0: orden, si alguna persona que necesita algún tipo de rescate, o también vehículos que han estado también complicados por el tema del barro, también en sus domicilios que han tenido también algún tipo de dificultad. Por lo tanto, estamos avanzando eficientemente, y lo mismo también si es que hay algún otro requerimiento, que también se comuniquen con bomberos para poder precisar y colaborar y poder estar ahí presente.
1: Ahí podíamos escuchar las palabras del comandante de bomberos de Santiago, Giorgio Tomben. Tomás Nivaldo, ahora el COGRI se va a trasladar al sector de Claro Arena, el estadio Claro Arena. Van a realizar el próximo COGRI. No se ha confirmado qué hora, pero las autoridades se trasladaron para allá. Los ministros, tanto el delegado presidencial como también el gobernador, van a hacer el próximo punto de prensa desde el estadio Claro Arena para dar novedades respecto a los nuevos catastros de esta aluvión que ha afectado a la comuna de Las Condes y a una buena parte de la zona precordillerana de la región metropolitana. Tomás Nivaldo.
2: Sí, Sebastián, el ministro del Interior dijo que se va a definir un polígono donde no se podrá circular. Todavía no está definido cuál es el área, cuáles son las calles que van a conformar esa área donde no se va a poder circular, porque se va a requerir un trabajo para liberar material, escombro y todo eso.
1: No, el polígono todavía no está definido. Ahora justamente el comandante de bomberos estaba mencionando ciertas avenidas, ciertas arterias de acá de Las Condes que están cerradas, pero todavía no se define el polígono que tú justamente mencionas, porque ya subió, como les mostraba en la transmisión anterior, los tanques MOWAT, los carros MOWAT y el cuerpo de personal del ejército a realizar labores de despeje. El polígono probablemente lo van a mencionar en el próximo punto, en el estadio Claro Arena. Todavía no han comunicado, salvo ciertas calles desde Los Dominicos hacia arriba, también la calle Patagonia y buena parte también de Avenida Apoquindo, que está cortada de momento.
2: ¿Apoquindo está cortada de a qué altura, sabes tú aproximadamente o no?
1: Desde Hernando de Magallanes hacia arriba están circulando solamente de momento vehículos de emergencia.
3: Perfecto. Sebastián, estamos en contacto contigo, líneas abiertas, ¿eh?
1: Líneas abiertas con ustedes.
3: A ver, hay un cable que está colgando en Santa Rosa al llegar a Vespucio. Muy peligroso. Los vehículos golpean contra este cable. Está frente al 8840 de Santa Rosa, en la comuna de La Granja. Entonces, hay que tener precaución con este cable que está colgando en estos instantes en Santa Rosa al llegar a Vespucio. Muy peligroso, nos dicen auditores, y por lo tanto tenga precaución. Es frente al 8840 de Santa Rosa, en la comuna de La Granja. Estamos mostrando imágenes de lo que está ocurriendo justamente en ese lugar. Son auditores que se comunican con Biobio.
2: Otro de nuestros auditores en línea, Gustavo, ¿cómo estás? Buenas noches.
4: Hola, buenas noches.
2: ¿En qué lugar estás, Gustavo?
4: Bajando por la calle Carlos Peña, que es paralela a General Plan.
2: ¿Y ahí cómo va la situación? ¿Tú vives por ahí?
4: Trabajo ahí en el sector, así que no, pero se nos sugirió que saliéramos un poquito más tarde para evitar un poquito ahí que pasara un poquito la emergencia, así que ya camino a casa, pero harto taco, sí.
2: ¿Y estás desplazando a pie? ¿Cómo lo estás haciendo?
4: En vehículo.
2: En vehículo. Y se puede decir por General Blanche, imposible, ¿no?
4: Es imposible. Pero la paralela es Carlos Peña, para poder bajar hacia el poniente, y de alto colapso, pero la situación normal. Por Carlos Peña, digamos, no hubo afectación ahí por el tema de la lluvia.
2: Dime, Gustavo, ¿a esta hora hay mucho tráfico, hay mucha gente circulando?
4: Sí, de hecho Waze marca el mapa todo rojo, así que por lo menos hasta Padre Hurtado está todo colapsado, según lo que veo en el mapa.
2: De acuerdo. Sí. Ya, ¿tú estás bajando por Carlos Peña?
4: Por Carlos Peña de ahí, fluye por si acaso, circula lento, pero circula.
2: Pero ahí llega a Quebrada Onda, ¿sí o no?
4: Claro, ahora falta el paso más complejo, que es ahí hace una pequeña L con Quebrada Onda, entonces ahí seguramente más colapso para poder doblar.
2: Claro, porque por Quebrada Onda bajó también mucho barro, mucha agua.
4: Pero digamos hasta minutos por Carlos Peña fluido, y hay colegas de trabajo que ya pasaron esa zona y
2: ya se puede ya hacer. Lo otro, Gustavo, ¿se ve mucha presencia de bomberos, carabineros, personal municipal o no?
4: Hay un par de personal municipal que está por aquí por Carlos Peña, y una camioneta que viene incluso bajando detrás mío, y digamos, se nota presencia. Hay calles que están, digamos, suspendido el tránsito, como por ejemplo Bulnes Correa, desde Carlos Peña hacia el norte está suspendido el tránsito.

0: ¿El trabajo mañana se suspendió? ¿Sabes algo?
1: Teletrabajo.
0: Teletrabajo.
1: Teletrabajo remoto, así que se dio en esta facilidad.
0: Perfecto.
2: Muchas gracias.
0: Gustavo, buen regreso a casa.
1: La cobertura, gracias.
0: Que estés bien.
2: Agradecemos a los auditores que se comunican con nosotros. Es fácil, usted nos puede llamar por teléfono al 800-810-810. Este número telefónico está habilitado para ustedes, para auditores. La llamada es totalmente gratuita. Le voy a reiterar el número telefónico 800-810-810. Y también nos puede mandar un mensaje de texto, de audio, una fotografía, un video, lo que usted quiera, al WhatsApp. Este es el número de WhatsApp de BioBio, más 5699-207888. Se lo voy a reiterar, WhatsApp de BioBio, más 5699-207888. Llueve en estos instantes en la capital, pero va a dejar de llover durante la madrugada. Es decir, estas son las últimas horas de lluvia. Puede pasar cualquier cosa, obviamente. Son las 21:05, 21:06 en estos instantes, pero va a dejar progresivamente de llover y deja de llover durante la madrugada en la capital, después de todo lo que ha ocurrido, estos 15 milímetros que en una hora cayeron y que provocaron este desastre. No fue lo único, sino que también los ductos que se taparon debido a sedimentos y que provocaron un taco ahí, el agua se acumuló y posteriormente produjo este enorme aluvión. Tenemos unas imágenes que vamos a mostrar en BioBio TV de cómo hay una avalancha de agua que se produce pasada las 5 de la tarde cuando se produjo la gran emergencia. Y ahí estamos viendo cómo hay unos vehículos que están circulando. Hay un semáforo, luz verde, un auto pasa y empieza la avalancha. Él pasa otro auto y viene la tremenda avalancha de agua y los autos que son desplazados, todo muy impactante realmente, y esto permite dimensionar la enorme tragedia que se produjo en el sentido de daños materiales hasta el momento. Al parecer hay solamente 6 personas heridas. Hay que esto corroborarlo en la medida que se vayan revisando todos los inmuebles que resultaron anegados, obviamente. Pero hasta el momento el balance oficial son 6 personas heridas, entre ellas una guagua de un año.
0: Lo otro que nos comentaban, el monitoreo permanente hasta ahora en San José de Maipo. Hablamos con el alcalde de San José de Maipo. Evacuación en la comuna de Talagante. Hablábamos con el alcalde Sebastián Rosas de las viviendas que están en el lecho del río. Son 640 viviendas que tendrán que ser evacuadas. Así que también, y lo otro, el camino a Farellón estaba cerrado por algunos aluviones, estaban haciendo trabajos de despeje de la vía para permitir el desplazamiento. Volvamos a la zona cero, podríamos decir, a la zona de la comuna de Las Condes. María Gramunda, ¿en qué lugar te encuentras?
3: Sí, nos encontramos en el camino El Alba con Avenida La Fuente. ¿Qué pasó acá? Ven las imágenes de BioBio TV. Bastante barro en las calles y muchísimos autos que chocaron entre ellos, también árboles caídos que producieron aquí fuertes accidentes, ¿no? Las personas también evacuando, como pueden ver también al fondo, un Oxxo al cual le entró el barro también, un auto ahí chocó con un poste y está todo llenísimo de barro, ¿no? Llenísimo de agua. También aquí las personas ayudando. Hace muy poquito también pasó una grúa retirando justamente estos vehículos que están completamente ya de alguna manera enterrados en el barro, mezclados, algunos chocados como pueden ver, y también mezclados con los árboles. Hace poco también veíamos pasar camiones militares subiendo por Avenida Las Flores, trasladándose a lo que justamente ustedes mencionaban, ¿no? La zona cero.
0: Perfecto, gracias María. A ver, digamos también la información respecto del metro. El metro, la línea 1, está funcionando solo hasta Manquehue, solo hasta la estación Manquehue, porque las estaciones Hernando de Magallanes y Los Dominicos están cerradas. El metro, reiteremos, línea 1 solo llega hasta la estación Manquehue, las estaciones Los Dominicos y Hernando de Magallanes están cerradas hasta ahora.
2: El semáforo de Plaza Egaña está apagado. nos dicen auditores en estos instantes. También muchos auditores sorprendidos por el ejército que en estos instantes se ha desplegado en la zona donde hay más barro para intentar sacar ese barro. Esto va a requerir muchísimo trabajo, esto no es corto ni mucho menos, porque además hay que sacar todos los vehículos que están dañados, hay muchos vehículos abollados. Mostramos imágenes en estos instantes de los vehículos de carabineros del ejército que se están desplazando por el lugar, que llegaron con personal del ejército, con efectivos, para ayudar en el despeje de las vías. Son vehículos de seis ruedas que están desplazándose por el lugar. Bomberos ha hecho una labor inmensa también ayudando a las personas, y las personas que se han comunicado con Biobío recalcan en la labor de los funcionarios municipales que se desplegaron rápidamente para ayudar en esta emergencia. Todo esto en medio de la lluvia que cae en estos instantes sobre la capital y que dificulta obviamente el trabajo de despeje, de remoción. Hay que sacar piedras, rocas, piedras enormes, y por lo tanto esto requiere de maquinaria pesada. No es simplemente la fuerza humana, sino que maquinaria que va a permitir que esto vuelva en alguna parte, en mediana parte, a la normalidad. Vamos con Javier Pardo, te escuchamos, Javier.
4: Sí, hace solo instantes, de hecho ustedes pueden ver en el fondo de la imagen de Bio TV cómo se estaban retirando estos autos justamente del ejército, estos vehículos que tú señalabas, Tomás, de seis ruedas, y que justamente acaban de salir de acá, desde Claro Arena, ex San Carlos de Apoquindo, el estadio de la Universidad Católica, donde justamente se va a realizar un cogrit comunal. También ingresó hace solo momentos otro vehículo, una caravana, cuatro vehículos aproximadamente, justamente del ejército. Ahí va ingresando incluso otro vehículo también, parte entonces del ejército, que viene a ser parte también de este cogrit, además de bomberos que se van a trasladar en los próximos minutos hasta este lugar. Ahí lo pueden ver, imagen completamente en directo. Otro vehículo, un vehículo de gran carga justamente del ejército, que llega hasta dependencias del Claro Arena para participar entonces de este cogrit, de esta reunión de suma importancia en torno a esta emergencia ocurrida en la comuna de Las Condes. Va a llegar también en los próximos minutos el delegado de la región metropolitana, Germán Codina, también la alcaldesa de Las Condes, Catalina San Martín, para entonces realizar un nuevo balance. Por lo que se nos informó, justamente de esta reunión la van a realizar en la conferencia de prensa que se realiza justamente en este estadio, en el estadio Claro Arena, el estadio de la Universidad Católica, acá en la zona oriente de la capital.
0: Gracias, Javier. Contacto entonces. Nos escribe otro auditor: voy viajando de Santiago a Rancagua hasta ahora. Lluvia intensa en el sector del puente de Maipo, esto en Buin. Llueve intensamente ahí en el sector de Buin, en el puente Maipo, este auditor que viaja de Santiago a Rancagua.
2: Retomamos el contacto con María Agramunt.
3: Sí, ¿qué tal? Estamos acá con Beatriz, quien vive justamente aquí en la zona de Camino La Fuente, en Las Condes. Beatriz, si nos puedes contar cómo viste esta aluvión, si te afectó también a tu casa.
5: Gracias a Dios, yo estoy en la mitad de la cuadra, pero en la vereda oriente. Los que están en la vereda poniente, se les metió el agua, bajó por General Blanch, un río enorme con piedras, con autos, con buses, con palo, y entró por Camino La Fuente y entró por Camino Mirasol más allá, y ya no siguió de General Blanch para abajo. Ahora, se metió en esta calle, arrastró autos, un auto mío que estaba estacionado en la calle. Lo que te decía, que en mi casa alcanzó todo el antejardín, pero no se metió. Pero las casas del frente, el agua entró en todo el primer piso. O sea, será 2 metros y algo. Todo el primer piso está lleno de barro y de agua.
3: Claro. Veamos que había muchos autos chocados, algunas grúas. ¿Cómo ha funcionado eso para retirar los autos? ¿Es algo voluntario? ¿Hay un servicio acá? ¿Seguridad está cooperando?
5: Yo creo que muchos voluntarios llegaron y trataron de ayudar. Llegó el GOPE, porque yo tengo un jardín infantil detrás de mi casa, con hartos niños, tuvieron que rescatarlos también, que estaban encerrados porque por General Blanch no se podía pasar. Y los otros, todos estos que fueron arrastrados, los ha venido a sacar, yo no sé si es que hay grúas de la municipalidad, porque deberán estar en otros lugares, pero se está moviendo la cosa ahora. Pero esto partió a las 5:30. más temprano.
3: Beatriz, usted me comentaba anteriormente que hay vecinos que les entró el barro directamente a las casas, al primer piso. ¿Cómo es esa situación? Si puedo hablar con ellos, ¿cómo está eso?
5: Tenemos grupo de WhatsApp y estamos comunicados. Se quisieron quedar en sus casas, están en el segundo piso, no tienen agua porque el agua potable no funciona, entonces le hicimos llegar tirándole bidones. Sí, el 14, o sea, Paz Ciudadana se trató de acercar y preguntarle si estaban bien, bomberos también llegaron. Yo creo que mañana va a ver qué es lo que pasó más con luz de día y cuando se empiece a sacar el cuento.
3: Claro, justamente respecto al agua potable, ¿es esta zona en general, solo las casas afectadas a las que entró el barro? ¿Cómo funciona eso en su casa, por ejemplo? ¿Hay agua potable?
5: Tengo agua, pero las casas que tienen...
2: Tuvimos ahí un problema de comunicación, a ver si lo retomamos. Estábamos escuchando este testimonio de una de las vecinas, con todos los problemas e inconvenientes que se han producido. Naturalmente que en estas casas entró el barro al primer piso porque es imposible que no ocurriera. Las calles están totalmente anegadas.
0: Ella se salvó porque son los vecinos del otro lado de la calle, de la vereda del frente donde entró el agua. Ella solo llegó esto hasta el antes jardín. Efectivamente, ella dice, con la luz de día de mañana habrá que hacer una evaluación, va a dejar de llover, se estima, durante la madrugada ya, porque hay mucho trabajo que realizar, hay muchos vehículos chocados, mucho daño, hay infraestructura muy, muy dañada también, pavimentos levantados, por lo tanto esto va a ser una obra mayor. Solo remover, tomas la basura, los escombros, el barro, las piedras, son rocas, las ramas y los árboles, va a tomar mucho, mucho esfuerzo, mucho, mucho trabajo, y después de ahí habrá que ver cómo se repara la infraestructura dañada y qué se hace con estas casas donde entró el agua o locales comerciales por digamos, de improviso, pero con niveles altos, metros de agua y barro en algunas viviendas.
2: Quiero reiterar la suspensión de clases. Se suspenden las clases para mañana en las siguientes comunas. Mañana no tienen clase los alumnos en las siguientes comunas: San José de Maipo, Puente Alto, Pirque, La Florida, Peñalolén, La Reina, Las Condes, Lo Barnechea, Vitacura y Colina. En todas esas comunas no hay clases mañana.
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9: 9:19.
10: Estamos en contacto con uno de nuestros auditores. Eduardo, buenas noches.
11: Hola, buenas noches, Tomás.
10: ¿En qué lugar estás, Eduardo?
11: Mire, soy Poquito Amarillo. Andamos trabajando aquí por la Reina Doña Lolén. Y la verdad que para mí hasta hacia arriba, trabajando desde las carnitas hasta abajo, viene mucha agua. Es como un río Avenida José Arrieta.
10: ¿Por José Arrieta?
11: Por José Arrieta, bajando hacia toda Lava.
10: ¿Y está lloviendo, Eduardo, está lloviendo hasta ahora, no?
11: Sí, está lloviendo bastante fuerte aquí por la Reina Peñalolén. Mucha agua.
10: Dime, ¿el agua ahí que baja por José Arrieta trae mucho sedimento? ¿Qué agua turbia?
11: Trae mucha agua, claro, mucha agua turbia, pero trae con harta piedra. Viene con mucha piedra y se han levantado tapas de alcantarillado también. Entonces, yo la verdad que me comí un hoyo pesado. No sé si fue el alcantarillado o no, pero está bastante peligroso.
10: Muy peligroso.
11: Principal para mi José Arrieta.
10: Muy peligroso. Y hasta ahora se ve mucho tráfico. Mucho tráfico, muchos vehículos circulando, ¿no, Eduardo?
11: Sí, bastante vehículo todavía por José Arrieta. Bueno, hartas micro todavía y harto vehículo particular también. Avanzando. Y el agua se queda acumulada ahí en toda Lava. No alcanza a llegar de toda Lava hacia abajo, no baja el agua. Entonces, como que se queda estancada ahí en. La altura está como el aeródromo, más o menos. Por esta parte ahí se acumula mucho el agua.
10: Se acumula mucho. Pero lo que decía al pasar, que es importante, ¿hay harta locomoción colectiva funcionando?
11: Sí, ya mí creo que hay un paradero arriba en las carreras, como José Arrieta, un paradero de buses. Entonces, como que esos buses van todos todavía. Más que nada subiendo, como llegando al paradero, más que nada, pero así como buses transitando como de vuelta, trabajando, no se ven.
10: Ah, ya, no hay tanta. Ya, son los buses que están volviendo a su paradero.
11: Justamente, son los buses que están volviendo a su paradero, en la isla Perdiense, como le digo, con Leonel Las Torres, hay dos paraderos de buses por ambos lados. Entonces, como que los buses están llegando al paradero, pero saliendo a trabajar, así como de vuelta con pasajeros, no se ven.
10: Perfecto. No se ven. ¿Hasta qué hora trabaja, Eduardo?
11: No, yo trabajo hasta como las 11. Tachito amarillo todavía.
10: Ya, bueno, suerte, pa. Y buen regreso.
11: Listo,
10: a casa.
11: Muchas gracias.
10: Gracias por llamarnos,
11: hasta
10: Eduardo.
11: Hasta luego, gracias.
12: Chao. La verdad es que por José Arrieta está bajando muchísima agua, pero muchísima en estos momentos.
10: Y con
12: piedrecillas. Tenemos algunas imágenes internas que indican cómo está bajando esa agua por José Arrieta. Es increíble. Y la verdad es que. En Santiago sigue lloviendo y por lo tanto va a ser difícil enfrentar la emergencia con esta lluvia incesante que cae en estos momentos sobre la capital. Vamos a ver, no sé si en algún momento podemos retomar el contacto con el alcalde de Talagante para ver qué ha pasado con la evacuación de un campamento donde hay 640 familias, pues 640 casas,
10: viviendas.
12: Imagínense cuántas personas, multiplique por tres, y por lo tanto se va a dar cuenta la cantidad de personas que tienen que ser evacuadas todas tienen que ser evacuadas porque están construidas en el lecho del río Mapocho, cuyo caudal aumenta y aumenta con el correr de las horas. Por lo tanto, todos tienen que ser evacuados. Hay chilenos, pero también numerosos extranjeros, colombianos, venezolanos, pero muchísimos además haitianos, y por lo tanto personas que tienen que ubicar un lugar donde trasladarse, algún amigo, algún conocido o algún colegio de la comuna de Talagante que los va a albergar, pero la situación es muy compleja en Talagante debido a esta situación que en estos instantes se está produciendo. Aumenta las aguas del río Mapocho y estas personas tienen que salir. Todas, absolutamente todas, son 640 viviendas que por lo tanto provocan una emergencia adicional en ese lugar. Vamos a estar en contacto permanentemente con todas estas situaciones, con personas que nos puedan informar de lo que está ocurriendo.
10: Hay un recorrido que está realizando uno de nuestros periodistas con bomberos. Sebastián Catalán, te escuchamos.
3: Claro, porque en este momento estamos en Camino El Alba, a bordo de un carro de la Comandancia de Bomberos de Santiago, donde está bajando todavía agua con sedimentos de este aluvión, cerca, muy cerca de la zona cero donde comenzó toda esta catástrofe que afecta gran parte del sector precordillerano de la comuna, de la región metropolitana, bien digo. Como les mencionábamos, principalmente hay vehículos de emergencia circulando en este sector. Como pueden ver, sigue escurriendo agua. Los vehículos particulares son los menos los que se encuentran en este momento transitando. Recordemos que se decretó estado de catástrofe acá en la comuna de Las Condes y nos estamos moviendo hacia la parte más cordillerana de la comuna, viendo todos los estragos que dejó este aluvión. Estaremos informando apenas tengamos novedades. Desde la comuna de Las Condes, Bio Bio, la radio.
9: 9 de la noche, 24 minutos.
12: Ahora estamos en contacto con Javier Pardo.
13: Sí, efectivamente, nosotros seguimos acá afuera del Estadio Claro Arena, donde hace solo un instante llegaron estas cuatro maquinarias pesadas que ustedes pueden ver a través de las imágenes de Bio Bio TV. ¿Qué van a hacer estas maquinarias? Se encuentran justamente afuera del vehículo los choferes. ¿Y qué van a transportar? El sedimento. Van a ir a buscar justamente el sedimento y lo van a transportar hasta estos vehículos. Justamente les van a indicar en los próximos minutos cuál va a ser el recorrido que van a hacer. Fueron unas unidades hasta el terreno para ver en qué parte se puede transportar de forma más segura lo que finalmente van a transportar, que es el sedimento que se ha acumulado justamente a raíz de esta emergencia, de esta luz que se ha ocurrido justamente en General Blanch. Nosotros estamos afuera, como les decíamos anteriormente, afuera del Estadio Claro Arena, esperando que salga alguna autoridad. Ha salido otro carro también de parte del ejército, pero se supone que al interior se encuentran justamente desplegadas las autoridades justamente comunales, a la espera también del delegado regional Germán Codina y también de la llegada finalmente del alto mando que estaba ubicado justamente en la Avenida de la Plaza. Que le mencionaba anteriormente, el alto mando del Cuerpo de Bomberos, para por fin entregar justamente una actualización en torno a este balance, a esta emergencia acá en la comuna de Las Condes.
12: Y ahora estamos en contacto con Pamela Enríquez, coordinadora jefa de Meteo Red. Muy buenas noches.
14: Buenas noches, Tomás y Nivaldo, un gusto de estar con ustedes.
10: Gracias por atender el llamado a la radio. ¿Qué se espera? ¿Cuáles son las perspectivas de las próximas horas, Pamela?
14: Mira, lo que se espera es que todavía queda algo en estabilidad, pero ya esto irá declinando, hablando de valles y sectores más bajos, porque hacia la precordillera, las primeras horas de la madrugada podría esto terminar. Es probable, sí, que todavía sigan pasando algunas nubes que puedan dejar algunos chubascos y se activen un poquito el viernes en la tarde, pero ya de menor intensidad. Hoy día era el día clave donde las precipitaciones también se esperaban un poquito más intensas y fue, bueno, obviamente lo que ocurrió a mayor altura.
10: ¿Tienen claro cuánto cayó y en qué periodo de tiempo, cuánta agua cayó?
14: Sí, mira, hay varios datos, pero hasta el momento van 18 milímetros en la estación de Tobalaba, que es la estación de la Dirección Meteorológica de Chile, y obviamente esto es en un nivel más bajo, pero en altura tiene que haber llovido mucho más. Todo lo que podemos agregar es que a la hora que ocurrió esto, aproximadamente a las 5 de la tarde y un poco más, estábamos con una isoterma cero nivel 2800, pero horas anteriores, los días anteriores, la isoterma había bajado 2400. 1400, por lo tanto en ese tramo había nieve, por lo cual esta lluvia tan intensa en un corto periodo de tiempo, que aproximadamente son como 10 milímetros en una hora, cayó en sectores nevados, por lo tanto ayudó a que esta nieve se derrita más rápidamente y pueda escurrir fácilmente, además de otros componentes, ¿no? Aquí hubo un conjunto de situaciones que finalmente provocaron esta aluvión ahí por Las Condes.
10: ¿Y la isoterma cero ahora a qué altura está?
14: Está más baja, 2400, iba bajando, ya hay temperatura mucho más baja en sectores de Las Condes, el sector más bajo respecto a la cordillera y precordillera. Así es que ahora ya se nota que está esto declinando justamente por esa situación y debiese mantenerse más baja también las próximas horas.
10: O sea, hay un conjunto de circunstancias que ayudaron a que se produjera esta aluvión, isoterma a 2800, el agua que cayó, mucha agua en poco tiempo, el sedimento que fue arrastrado justamente por la nieve que se derritió, todo junto que es de todas estas son las causas que provocaron esta tragedia, ¿no?
14: Efectivamente, podemos agregar también que hay varias quebradas que como confluyen en una, ¿no? Y que llegaron finalmente a este sector. Se habla también que habían algunas tuberías que dentro de ellas se albergaba, ¿no?, el agua que caía o llegaba desde estos cerros, que finalmente al parecer no estaban funcionando como debiese ser, por lo tanto el agua salió por otros lugares y llegó hasta las calles de San Carlos de Apoquindo. Y también agregar que veces anteriores también esto había ocurrido, ¿no? Tuvimos ahí fines de enero otro aluvión que obviamente fue de menores características, pero se atribuyó también a que el suelo estaba muy impermeabilizado debido a que a principio de enero hubo un incendio por el sector, por lo tanto se quemó todo ese sector y finalmente no hubo nada que frenara la caída de esta agua, por supuesto, así que también es otra complicación que se agrega, por lo tanto efectivamente son varios componentes los que provocaron este aluvión.
10: Pamela, muchas gracias por la entrevista, gracias por el contacto.
14: De qué, buenas noches.
10: Gracias. Buenas noches, Pamela Enríquez, coordinadora jefa de Meteo Red.
12: A ver, ¿qué es lo que dice? Que va a disminuir la lluvia progresivamente y que mañana algo de agua va a caer en Santiago en la tarde de mañana viernes, pero va a ser poco. No va a ser problemático y por lo tanto va a ser una situación en teoría manejable. Lo que pasa es que va a caer agua y todo esto va a dificultar el despeje de las vías. El despeje que se está intentando realizar en estos instantes con la maquinaria que hay, con la gente que hay, pero esto va a demorar un montón, yo creo. Mucho.
10: Estamos en Farellones. Sí, hay un auditorio en Farellones. Alberto, ¿qué ocurre? ¿Cómo estás? Buenas noches. A ver si tenemos contacto. Alberto, ¿nos escuchas?
12: Parece que no. Parece que lo perdimos, a ver si lo retomamos.
10: Probablemente lo tomamos más adelante.
12: Estamos intentando hablar con uno de nuestros auditores que se encuentra en Farellones, sector alto de la capital, ya sector plenamente cordillerano, para que nos cuente cuál es la situación en estos instantes en ese lugar. Recordemos que está cortado el camino del Cajón del Maipo, totalmente cerrado el Cajón del Maipo justamente por el peligro de aluviones y trabajos que se están haciendo en el lugar. Y en el Cajón del Maipo entonces la situación no es fácil en estos momentos. No sabemos lo que ocurre exactamente en Farellones, pero vamos a retomar ese contacto cuando podamos con este auditor que se encuentra en el sector alto. Vamos con Sebastián Catalán, te escuchamos, Sebastián.
15: Sí, ¿cómo están? Buenas noches nuevamente, Tomás Nivaldo. Mira, estoy acá justamente en Avenida Plaza, donde está la Casa Universitaria Duocusé, la intersección con Camino al Alba, y acá está el bus red que ha sido altamente viralizado por redes sociales. Claramente hasta acá podemos llegar porque Bomberos tiene limitada la zona, y acá es donde pueden ver todos los sedimentos que tenemos en el camino. Hay autoridades que están trabajando en el despeje, tenemos una máquina retroexcavadora que ya está iniciando las labores de despeje. En el fondo se ven árboles caídos. Y como ustedes pueden ver acá, las autoridades están desplegadas por la zona. Está un amplio contingente de bomberos, de carabineros, de distintas autoridades que ya están trabajando en el despeje de esta zona, pero que, como les mencionaba, ustedes acá en las imágenes pueden ver los sedimentos en el camino, pueden ver los árboles caídos y vaya a saber uno la fuerza del aluvión para que ese bus que uno no dimensiona cuántas toneladas pesa, haya quedado literalmente casi en la quebrada, casi en la parte lateral de la berma.
3: Así que estamos en este momento, como les mencionaba, en Avenida Plaza con Camino El Alba, donde ya se están realizando las maniobras de despeje, pero de momento nos espera una larga jornada y estaremos acá con las líneas abiertas para estar comunicando las novedades que tengamos. Tomás Nivaldo.
12: Ahora estamos en contacto con Alberto.
10: En Farellones. Hola, Alberto.
16: Hola, buenas. Disculpa que estamos con problemas de señal en este sector.
10: ¿Cómo está la situación?
16: Básicamente está la ruta cortada, se están derivando todos los vehículos al refugio Hornito y se está a la espera de que se pueda liberar la ruta.
10: O sea, Farellones está cortada la ruta, no se puede acceder.
16: Farellones está cortado hasta este momento, está toda la ruta cortada desde Hornito hacia abajo. Habilitaron hace poco uno de los sectores que era cerca del puente, pero ahora ya llegando a Hornito está todo cerrado.
10: Hay
16: tengo
10: mucho...
16: una consulta, la ruta está cortada en qué kilómetro. En el kilómetro 10. No, no, estoy directo por acá. En el kilómetro 10 estaría cortada la ruta entonces.
10: Dime, ¿y tú estás en la ruta bajando?
16: Me encuentro acá precisamente en este momento, claro. Veníamos bajando Farellones con una espera fácil de 3-4 horas que hemos estado en la ruta.
10: Oye, ¿cuántos autos hay ahí en el camino?
16: No, no podría ni siquiera describirte. La verdad que son muchos vehículos. Como te decía, son 2-3 horas por lo mínimo que hemos estado. Ha pasado harta maquinaria, inclusive bajando desde Farellones, maquinaria pesada que logró, como te decía, aperturar la ruta en uno de los sectores, pero ahora ya nos informaron de que tenemos que ingresar al refugio y esperar acá un momento hasta que se pueda habilitar la ruta.
10: Ya, o sea, está cerrada la ruta, pero están trabajando para despejarla, eso es importante.
16: Están trabajando para poder despejarla, claro, pero se encuentra totalmente cortada y todos los vehículos fueron derivados a que pudiesen pasar acá al refugio, que pudiesen pasar al baño y mantenerse a la espera.
10: Y cortada en el kilómetro 10.
16: En el kilómetro 10, por lo que me comentaban acá.
10: Perfecto. Alberto, gracias por comunicarte con nosotros. Bueno, paciencia y que llegues bien a casa.
16: No queda más que esperar. Gracias.
10: Chao. Terminamos esta edición de Radiograma. Les queremos agradecer que se hayan informado con nosotros. Sigan junto a la radio. Estaremos, obviamente, nuevamente siguiendo lo que ocurre o lo que ha ocurrido con este aluvión, contactando a las autoridades. Estaremos atentos con el COBRID a ver si hay alguna nueva información que se entregue por parte de las autoridades y también el contacto con nuestros auditores que tanto nos han ayudado en esta transmisión especial, este radiograma largo por este aluvión que ha afectado a la comuna de Las Condes.
12: El COBRID se va a realizar en San Carlos de Apoquindo, en el Estadio Claro Arena, y nosotros estamos ahí. De manera que cuando comiencen las autoridades a entregar un balance, ustedes lo van a saber inmediatamente en directo en la radio, y también vamos a estar atentos a lo que sucede en Talagante con este campamento en la ribera del río Mapocho, que está siendo evacuado en estos instantes. En cualquier instante vamos a tomar contacto con el alcalde nuevamente para que nos actualice esa información. Mientras tanto, siguen las labores de despeje. No hay más personas heridas, según la información oficial. 6 personas heridas. No hay otro balance de daños personales. Y la labor que se está realizando en estos instantes, mientras llueve en Santiago, es la labor de despeje de las rutas que están, de las vías que están anegadas y que están con barro en estos momentos. El ejército se ha desplegado y en estos momentos es el ejército el que está trabajando junto a personal municipal principalmente y también personal del Ministerio de Obras Públicas. Hay varias comunas de Santiago que no van a tener clase mañana, se lo hemos indicado una y otra vez aquí en esta transmisión, y por lo tanto lo que empieza ahora es el trabajo por parte de las autoridades y por parte de los funcionarios para restablecer la normalidad en el sector alto de la capital. Nosotros seguimos atentos y vamos a seguir informando.
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28: ¿Cómo están? Muy buenas noches. 21:39. Seguimos pendientes a la situación en la comuna de Las Condes. Estado de catástrofe, zona de catástrofe para esa comuna por este devastador aluvión en el sector de San Carlos de Apoquindo. Vamos a tomar contacto con el gobernador Claudio Orrego. Gobernador, ¿cómo está? Muy buenas noches.
29: Hola, Claudia, buenas noches.
28: Bueno, usted ha estado en la zona durante esta tarde. Primero queremos saber si está lloviendo todavía. Sabemos que cayeron 15 milímetros en una hora, lo que genera también este colapso. Se supone que deja de precipitar en la madrugada.
29: Efectivamente, todavía quedan como unos 10 milímetros que caigan. Está lloviendo ahora, pero no tan copiosamente como lo hizo a eso de las 4 de la tarde. Y que la verdad es que no es solo el único factor. O sea, aquí confluyeron tres factores para producir este aluvión bastante inédito en nuestra ciudad. Uno, la cantidad de lluvia en poco tiempo. Dos, la isoterma particularmente alta en 2.800 metros. Y tres, el incendio que tuvimos en la zona de Las Condes hace casi un año, que generó toda una parte deforestada que siempre era como una contención biológica natural a cualquier desprendimiento y aluvional. Entonces, las tres cosas juntas provocaron una tragedia de proporciones bastante colosales.
28: Sí, gobernador, queremos saber cuál es la situación a esta hora en el lugar. Hemos visto la asistencia de bomberos, pero también de personal del ejército. El llamado constante por parte del municipio es que las personas no salgan de sus casas, que no traten de sacar los autos del estacionamiento y que tampoco lleguen hasta los sectores altos. Sabemos que en el caso de los planteles universitarios y de las clínicas, llamaron a la calma, que las personas se encontraban bien, y en el caso justamente de las clínicas, los casos urgentes, los pacientes están siendo trasladados a otros centros hospitalarios.
29: Mira, es importante, la gente que no conoce el sector, yo lo estuve recorriendo toda la tarde, esto ocurrió más bien por el lado sur de San Carlos de Apoquindo, es decir, el sector de la clínica de los Andes, de la Universidad Católica y de la Universidad de los Andes. No así hacia el norte, porque el agua bajó por General Blanch y también por Camino del Alba. Entonces toda la parte norte, donde está la Universidad del Desarrollo, donde está la Escuela Italiana, no tuvieron problemas. Ahora, efectivamente, la idea es que la gente no vaya para allá. Hay calles, por ejemplo, la calle La Fuente con General Danch es un metro de barro. ¿Ah? Y están los autos ahí. Yo conté 21 vehículos chocados en ese lugar. hay otras calles que también tienen problemas, ¿eh? Porque la verdad es que cayó mucho barro con piedra y arrastró vehículos y también micros, ¿eh? Esa zona en particular, Camino del Alba, General Blanche, la parte alta, yo creo que no hay que acercarse demasiado. Hay varias viviendas que fueron evacuadas porque entró el agua hacia adentro. Gracias a Dios no tenemos reporte ni de personas desaparecidas. Estuvimos con la PDI y su departamento de rescate de personas. No hay ninguna persona dada por desaparecida. Y tampoco tenemos personas fallecidas. Solamente tenemos 6 personas que tuvieron algún tipo de policontusión. Uno de ellos con una fractura producto de haber sido arrastrado por el agua y choque con los vehículos o también con algunas piedras. Entonces, digo, yo creo que fundamentalmente son daños materiales, hay que limpiar el espacio público, está esperando todavía que llegara la maquinaria de obras públicas del sector, ya habían un par de particulares con su maquinaria ayudando, y esperar de que esto se limpie luego porque, claro, una vez que se seca, el barro es bastante más difícil sacarlo. Así que este es un buen momento para limpiar.
28: Sí, eso le quería preguntar, gobernador, porque el ministro Alvarado anunció que se iba a establecer un polígono para que las personas obviamente no se acercaran a ese lugar y se pudiesen hacer los trabajos de limpieza, ojalá de inmediato, justamente para evitar que se seque el barro, pero todavía no se ha delimitado.
29: Mira, efectivamente no se ha delimitado. Habían varias partes que estaban cerradas, particularmente General Blanche, Quebrada Honda, Camino a la Fuente y una parte también de Camino al Alfa. O sea, no es todo el sector de San Carlos de Apoquindo, es un sector bastante focalizado, pero claro, uno pasa por ahí y parece que hubiera pasado una guerra, porque están todos los vehículos dados vueltas, chocados, en fin, tuvo mucha fuerza el momento de mayor impacto, que fue entre las 5 y las 5:40 de la tarde. Después ya de que yo seguía bajando mucha agua por Camino al Alfa, pero claro, lo más dificultoso es la gente que tenía que bajar esos lugares de estudio y lugares de trabajo, porque tuvieron que caminar mucho rato por el barro porque no había transporte colectivo en la parte alta.
28: Sí. Gobernadora, también se han suspendido las clases, ¿cierto?, en varias comunas. Yo creo que es importante reiterar el llamado, que si las personas no necesitan salir de sus casas, que no lo hagan, que tampoco se acerquen de curiosos a mirar qué está pasando.
29: Sí. Mira, efectivamente, mucha gente tomando selfies, haciendo videos. No es momento para hacerlo, está trabajando carabineros, está trabajando los funcionarios municipales, estuvimos con muchos de ellos, por supuesto bomberos también, todo el sistema de emergencia. Tenemos alerta roja toda la noche en la parte alta de la ciudad, se mantiene, a pesar de que ahora sea bastante más frío, lo que es bueno para efectos de la isoterma. Tenemos también una alerta roja y una evacuación preventiva en el campamento Rivera del Mapocho en Talagante. En este momento se está procediendo a evacuar las 680 familias. Entonces, la verdad es que tenemos distintas situaciones. Hemos estado monitoreando con los municipios de La Reina, de La Florida, de Peñarolén, de Barnechea, y la verdad es que no tenemos grandes problemas. Sí, la ruta G25 en San José de Maipo tiene varios cortes productos de algunos derrumbes y desprendimientos de roca, así que mucho cuidado también a la gente que está por el cajón del Maipo.
28: Para terminar, gobernador, ¿tienen algún tipo de información respecto a lo que podría pasar con el agua potable en la zona más afectada?
29: Efectivamente, estamos viendo, hay una parte ya de la planta de tratamiento que está en la parte alta del Mapocho, que está parada en este momento, pero se está abasteciendo desde el río del Maipo con la planta de la Fiscacha. Entonces, no hay problemas de suministro de agua en Santiago, sí tenemos un mayor grado de turbidez, pero el sistema sigue funcionando sin problemas.
28: Perfecto. Gobernador metropolitano Claudio Orrego, muchísimas gracias por este contacto. Nos quedamos pendientes, sin duda, a la emergencia.
29: Ya, pues. Buenas noches.
28: Buenas noches. Chao. Estamos con Magdalena Gil, ella es académica de la Universidad Católica, para analizar este tema, ¿cierto? Esta emergencia que hemos vivido hoy en la región metropolitana, asociada a la acumulación de agua y, por supuesto, la isoterma cero, que nos pilló además muy alta con estas precipitaciones, que, bueno, se habían asociado al fenómeno del Niño, ¿cierto? El Centro de Investigación Interdisciplinaria en Riesgo, Resiliencia y Recuperación ante Desastres de Chile. Bienvenida.
0: Gracias, muchas gracias.
28: Una especie de tormenta perfecta finalmente, ¿no?
0: Claro, se juntaron varios factores que no eran imposibles de pensar que iba a ocurrir. De hecho, es algo que nosotros habíamos conversado con el municipio de Las Condes después del incendio, porque hay que sumar a lo que tú dices que el suelo en San Carlos de Apoquindo fue súper afectado en enero por un incendio. Ese suelo está suelto, está hidrofóbico, no puede absorber realmente agua. La que puede absorber la absorbió en los días anteriores. Y esto es algo que, por un lado, era anticipable, y de hecho nosotros hemos trabajado con el municipio para anticipar, pero por otro lado, una cosa es anticiparlo, de saber qué puede ocurrir, y otra cosa es realmente tener el tiempo, los recursos, pero el tiempo sobre todo, piensa que el incendio fue en enero recién, para tomar las medidas que se necesitan de mitigación, que de hecho muchas se tomaron, y hace un tiempo, no sé si te acuerdas que también en febrero bajó agua por la calle Quebrada Honda, y se tomaron muchas medidas que yo estoy segura que hoy día mitigaron. Lo que pasa es que, como tú dices, la tormenta perfecta, llega un momento en que, al menos de enero hasta ahora, no hay obras de mitigación que alcances a hacer para evitar, o sea, para lograr que ocurra cero.
28: Hoy estaba presupuestada, de hecho, que se siguieran haciendo obras en las zonas precordilleranas para evitar este tipo de desastres. ¿Qué es lo que se puede hacer, tomando en cuenta la cantidad de hectáreas afectadas por estos incendios y que hacen que efectivamente no haya este tope y que el suelo no pueda seguir absorbiendo?
0: Lo que pasa es que el resultado de cualquier evento, cuando tú tienes un evento meteorológico extremo, un terremoto, un volcán, el resultado de cualquier evento se empezó, si quieres, hace 100 años a formar. Porque tenemos muchas infraestructuras heredadas, tenemos patrones de ocupación que son heredados. Entonces, tu pregunta solo se puede contestar en algún espacio temporal. ¿Qué podemos hacer de aquí al verano? ¿Qué podemos hacer de aquí al siguiente invierno? ¿O qué podemos hacer de aquí a 10 años? Y tenemos que hacernos todas esas preguntas, porque tenemos que lograr mitigar de aquí a la siguiente lluvia, tenemos que lograr mitigar de aquí al siguiente verano para que no haya otro incendio. Pero también tenemos que pensar de aquí a 10 años cómo nos adaptamos a un clima que hoy día es fundamentalmente distinto que el clima histórico y que además es bastante difícil de predecir. Nuestros datos históricos no nos ayudan mucho a entender cuál es el periodo de retorno de un evento, qué tan probable es que esto ocurra. Entonces tenemos que hacernos tu pregunta, pero en bastantes temporalidades. Ya no sé cuánto podríamos haber hecho de enero ahora, por ejemplo, más de lo que se hizo. Ciertamente, si lo ponemos a 10 años es mucho más, y de partida yo creo que necesitamos mejorar nuestra predicción meteorológica. En Chile se ha invertido mucho en el monitoreo de volcanes y terremotos. Somos un país que en términos de riesgos geológicos somos potencia mundial, y sin embargo en términos de lo que es monitoreo de los temas climáticos hemos sido súper lentos en reaccionar. No tenemos radares, por ejemplo, para entendemos, por ejemplo, en el caso de una tromba o de un tornado que existe días en que hay alta probabilidad que eso ocurra, pero no tenemos radares, por ejemplo, para poder ver cómo se mueven por el territorio. Tampoco tenemos sensores a las quebradas. Nos habrían dado unos minutos de aviso si hubiéramos tenido sensores en las quebradas que dicen que el agua viene bajando, pero no tenemos. Sin embargo, hemos hecho esa inversión para otros fenómenos que son también muy destructivos, que por suerte no están afectados por la crisis climática, como son los terremotos y los volcanes. Tienen sus lógicas que podemos entender todavía bajo patrones del pasado, pero tenemos que ponernos las pilas también en eso, porque hoy día le pedimos mucho a las instituciones sin tener suficiente información meteorológica. La gente obviamente mira su celular y ahí tiene información que a veces es muy buena, pero está basada sobre todo en satélites, que es una capa de información muy importante, pero no es la única capa de información que podemos tener.
28: Hoy sabíamos, estaba pronosticado que tuviéramos precipitaciones durante la tarde con vientos entre 25 a 40 kilómetros por hora, probabilidad de tormenta eléctrica también. De hecho, existía una alerta y recomendaciones sobre lo que no hay que hacer en el caso de una tormenta eléctrica. Por ejemplo, no salir con paraguas. Entre otras cosas, ¿cierto? No estar hablando por teléfono. Sin embargo, estos 15 milímetros en una hora fueron decisivos en que se generara la catástrofe.
0: Sin duda, y los 15 milímetros salen en toda lava. Volvamos al punto de que no sabemos realmente cuánto cayó arriba porque no lo estamos midiendo. Hay alguna, el CR2, si se mete en la página, que es un centro amigo, ellos tienen una página donde tienen algunos sensores en algunos ríos y tienen un poquito más de información. Todavía no está actualizado, pero mañana podremos ver quizás cuánto midieron ellos. Pero volvemos a mi punto anterior. Nosotros hoy día no tenemos, o sea, yo me saco el sombrero con el trabajo que hace la Dirección Meteorológica con los recursos que tienen. Pero no es suficiente para los desafíos climáticos que tenemos.
28: Claro, porque no ha cambiado el tema. Con el cambio climático, estamos bajo el fenómeno del Niño, que dicen que, bueno, se habla del Niño Godzilla, que va a ser súper intenso y que no nos tiene que asustar solamente solamente en invierno.
0: No sabemos realmente el Niño cuántos meses más va a estar. Es un Niño que ocurre por sobre la crisis climática. Entonces, en el fondo, tienes que pensar que si el Océano Pacífico ya tiene más temperatura de base, en un contexto de crisis climática, el Niño se pone como arriba de eso. Entonces, eso es lo que hace que sea en el fondo tan grande. Y para esa nueva realidad climática tenemos que hacer un montón de inversiones que no son para pasado mañana, son para el futuro de lo que va a ser. Y en ese sentido, llamemos la atención al hecho de que en verdad no sabemos cuánto cayó arriba, porque no lo estamos midiendo, y que cualquier espacio de aviso que pudiéramos haber tenido, hay gente que dice, ¿por qué no sonó el SAE? Porque no hubo tiempo para sonar el SAE. Cuando el SAE suena por aluviones, yo...
1: Porque sonó después.
0: Claro, pero yo, por ejemplo, crecí en el Cajón del Maipo, que muchas veces ha pasado esto y te avisan, pero es otro tipo de lluvia. Es una lluvia que tú puedes ver con más anticipación en verano en general y que también sabes dónde está la isoterma. Lo que ocurrió hoy día, que fue muy específico en la zona de San Carlos, en el fondo casi una nube, es algo que es mucho más difícil de anticipar con 24 horas de anticipación, que te puede tomar por sorpresa, que requiere otro tipo de tecnología para poder anticipar y que no tenemos. Y que además tampoco tenemos muy claro, si quisiéramos tenerla, cómo podemos hacerlo. Porque, por ejemplo, esos son terrenos privados que, por suerte, son de la Universidad Católica, de la Universidad de los Andes, y que se han un poco metido en este asunto para, en el fondo, dar acceso al municipio para las medidas de mitigación que se han llevado a cabo desde enero. Pero si esos terrenos no fueran, en el fondo, de instituciones que tienen un rol público, podría ser mucho más larga como la negociación respecto a cómo vamos a intervenir. Y luego necesitas permiso del MOP, que de alguna manera tiene esta potestad por sobre las quebras, que a mí me parece bien que la tenga, pero que va poniendo capas de lo que significa. O sea, incluso si yo tuviera la plata, porque pensemos que esto pasó en Las Condes, que tienen recursos y que además la alcaldesa decididamente ha querido invertir recursos en esto. Y aún así tienen un montón de obstáculos tecnológicos, del terreno, pero también administrativos, para poder hacer algunas de las inversiones. Entonces, todos tenemos que adaptarnos al clima que ya está, al clima que se viene, y en eso ha faltado, creo yo, un nivel de decisión, como hemos tenido con los terremotos, como tuvimos con los volcanes después de Chaitén.
1: Claro, sobre todo, como usted dice, con el panorama climático actual.
0: Absolutamente.
1: Sí,
0: absolutamente.
1: Vamos a ver qué es lo que pasa con esos recursos para que esto se pueda gestionar mejor. De todas maneras, le queremos reiterar las gracias, Magdalena Gil, académica de la Universidad Católica, por este análisis, ¿no? Finalmente, claro, hay que actuar. Ojalá hubiésemos actuado antes, pero claro, se estaban haciendo las obras de mitigación, solo que esto también fue bastante inesperado. Sin duda, después de los trabajos de limpieza y todo lo que corresponda para gestionar la emergencia, se va a seguir avanzando en eso. Muchas gracias por acompañarnos.
0: No, gracias a ti.
1: Vamos a tomar contacto con Sebastián. Él es un auditor. Recuerden que tenemos líneas abiertas y gratuitas en el 800-810-810. Su mamá está en la Mutual porque sufrió un accidente producto del aluvión y nos va a contar más. Sebastián, buenas noches.
2: Hola. Hola, buenas noches, estoy acá en la Mutual. Nos han atendido súper bien por lo demás. Estamos esperando la atención. Fui a buscarla a San Carlos desde su trabajo para el tema de... porque ella estaba tomando la micro, porque salía a las 4:30 de la mañana, o sea, de la tarde, 16:30, y cuando estaba tomando la micro llega el aluvión y se aferra a un árbol, y de ahí la rescata un grupo de universitarios, que eran unas niñas, creo, y la levantan, y llega una vecina ahí de San Carlos de Apoquindo y la lleva a su casa, le cambió ropa porque era puro barro, mi mamá. Entonces era solamente barro y contusiones leves, es decir, que tiene golpes, tiene este tema de moretones, rajuños. Se aferró al árbol, pero la alcanzó, porque mi mamá igual es de tercera edad, entonces igual es complicado.
1: Absolutamente.
2: Claro, entonces igual, no sé, apareció esta muchacha de la universidad, la pudieron levantar y cruzar el puente que está ahí cerca ahí en San Carlos Apoquindo, en la calle San Carlos Apoquindo, y esta señora llamada Mercedes, que le doy todas las gracias, todas las gracias, y a mi compañero de trabajo, Ítalo, que me vino escoltando hasta cierto punto y acá llegar a la Mutual un poquito más rápido, tampoco... excedimos la velocidad ni nada por el estilo.
1: Sí, no, pero...
2: pero llegamos bien.
1: Pero una terrible, emergencia, ¿no?
2: Ahora, yo quiero destacar igual algo.
1: ¿Sí?
2: El tema del cierre perimetral, felicitaciones en la Municipalidad de Las Condes, porque todo su segurito, creo que, no, el de los atletas es 1406. Este, no sé cuál sigla tendrá de numérica, y los felicito a la alcaldesa Las Condes en ese sentido, bien desviado todo, pude ir a rescatar a mi mamá, a socorrerla de este lugar, porque estaba todo cerrado, pero había una vía para poder llegar.
28: Claro, porque la idea era que estuviera despejado para que pudiesen circular los vehículos de emergencia, ¿no?
2: Claro.
28: Es el 1402 el número.
2: 1402, felicitación al 1402, que le liciten de nuevo, ahí en Las Condes.
28: Sebastián,
2: lo otro, el,
28: ¿sí?
2: Sí, dígame.
28: No, es que me imagino además el susto de su mamá, el tener que haberse aferrado a un árbol, porque nosotros vimos en la salida del metro, por ejemplo, por eso al final estaba funcionando hasta los dominicos solamente la línea 1, y estaba cerrado en Hernando de Magallanes, porque la gente era arrastrada por el agua y se trataban de ayudar entre ellos para que la corriente no se los llevara, y además que no solamente agua, estamos hablando de sedimentos, de rocas, basura, bueno, en fin.
2: Con decir que llegamos acá a la mujer y no teníamos ningún documento porque perdió la cartera, porque no sé dónde quedó en el sedimento. Era puro barro mi madre. Entonces, la señora Mercedes, que le agradezco mucho, le prestó ropa, todo el tema, le prestó la ducha ahí en San Carlos de Apoquindo y se pudo bañar mi madre. Yo le doy infinitas gracias a la señora Mercedes y eso. Mi mamá ahora está en modo un poco shock. Pero no pasa a mayores, por suerte, y los que me están escuchando, familiares, amigos y todos, y quedan tranquilos que está excelente mi madre.
28: Eso es
2: lo que puede estar excelente.
28: Claro. Usted sabe que ella trabaja ahí, entonces me imagino que cuando supo del aluvión, inmediatamente lo primero que quiso saber era cómo estaba su mamá. ¿O se enteró y después de la emergencia cuando le avisan que ella había tenido este problema?
2: No, yo llamé, porque mi mamá trabaja en una florería ahí. Y por el lado del Alba y por la otra calle, que son no son perpendiculares, sino que son adyacentes una y están todas inundadas. Entonces no se podía salir de ahí, pero ella alcanzó a salir antes al paradero.
28: Perfecto.
2: ¿Ya? Entonces, no, y no se hubiese aferrado al árbol y no hubiesen estado esas muchachas, yo creo que la pierdo. Hubiésemos contado otra cosa, pero Dios quiso así y bien.
28: Sí, qué angustia más grande. Sebastián, le queremos agradecer su llamado. Nos alegramos, por supuesto, que haya funcionado todo de la manera más expedita para que su mamá hoy día esté recibiendo los cuidados que necesita.
2: Ya, pues agradezco con usted por atenderme y dar un poquito de esta perspectiva allá para tener que limpiar mucho, muchas.
28: Sí.
2: Van a faltar manos, yo creo.

0: Especial contándonos lo que está pasando en las calles de Santiago. 22 horas, vamos al informador.
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3: Muy buenas noches, bienvenidos y bienvenidas al Informador de las 22 horas. Autoridades se reúnen en el Claro Arena para monitorear toda la situación por este aluvión en la comuna de Las Condes. Una de nuestras unidades móviles está en el lugar. Javier Pardo, te escuchamos.
4: Sí, efectivamente ya se encuentran reuniéndose acá al interior de Claro Arena las distintas autoridades comunales, por ejemplo, la alcaldesa de Las Condes, Catalina San Martín, también el delegado de la región metropolitana, Germán Codina, están los altos mandos de bomberos, también de carabineros, incluso también el personal del ejército para ser parte de este COGRIT comunal, todo esto ante esta emergencia, ante este luz que ha afectado esta jornada a la comuna de Las Condes. En los próximos instantes nosotros vamos a subir justamente con los distintos equipos de prensa para ser parte entonces de esta vocería. Se va a entregar entonces este nuevo balance que hasta el momento ha dejado a 6 personas lesionadas, entre ellas a un menor de 1 año, producto de este fuerte aluvión que ha azotado entonces a esta zona oriente de la capital. 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
3: Un intenso sistema frontal con lluvia, granizos y tormenta eléctrica afecta a la región de la Araucanía. Carlos Martínez, de Radio Biobío en Temuco, nos cuenta más.
5: Una intensa tormenta eléctrica con truenos y relámpagos que mantienen preocupada a la población de la zona del valle, precordillera y cordillera de la región se registra a esta hora en la Araucanía, que está bajo precisamente alerta temprana preventiva por tormentas eléctricas, a lo que se suma la posibilidad, se ha dicho, de que se formen nubes convectivas. Esto ha generado preocupación en los habitantes de las zonas ya citadas, que principalmente a través de redes sociales y con numerosos llamados telefónicos a la radio han dado cuenta de este fenómeno que está azotando desde media tarde, reitero, a gran parte del valle, la precordillera y cordillera de la región de la Araucanía. No se han registrado al momento daños como consecuencia de este fenómeno. Solo ayer en Cunco sí se confirmó la caída de un rayo en una vivienda o local comercial sin afectación a personas, solo daños. La situación se mantiene con inestabilidad meteorológica climática en la región. 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
3: El incendio de un camión con productos químicos moviliza equipos de emergencia en la región de Los Ríos. Cristian Serna, de Radio Biobío en Valdivia, nos amplía.
6: Un camión ardiendo moviliza en este instante equipos de emergencia a la Ruta 5 Sur en la comuna de Mariquina. Se da como punto de referencia la planta de celulosa Arauco. Reitero, esto es en San José de la Mariquina, en la Ruta 5 Sur. En ese lugar habría un camión con productos químicos que está combustionando. Ya van al lugar 3 compañías del Cuerpo de Bomberos de Mariquina junto con carabineros para verificar esta situación. Imágenes que han llegado a la radio, proporcionadas por auditores, dan cuenta de este vehículo de carga que está combustionando en la Ruta 5 Sur frente a la planta de celulosa Arauco en la comuna de San José de la Mariquina. Bomberos y carabineros ya acuden a esta emergencia. En la región de Los Sonríos, Biobío, la radio.
3: Revisamos ahora información política. Diputados del Partido Socialista llevarán ante la Comisión de Ética a Javier Olivares. Cristóbal López nos cuenta más.
7: Sí, los diputados del Partido Socialista, Nelson Venegas, Carolina Cucumides y Marcos Ilavaca, optaron por llevar al diputado del Partido de la Gente, Javier Olivares, ante la Comisión de Ética. Esto después de los dichos machistas que profirió durante la jornada del miércoles en contra de la expresidenta de Chile, Michelle Bachelet, y la excandidata presidencial, Evelyn Matthei, donde las invitaba a dedicarse a cocinar cazuelas para sus nietos en vez de continuar con su vida política. Esto llega dentro de una jornada que ha estado marcada por un rechazo transversal a los dichos de Javier Olivares, que han incluido incluso a el líder del Partido de la Gente, Franco Parisi, a la diputada Pamela Giles de la misma colectividad e incluso a la ministra de la Mujer, Judith Marín, quien ha condenado que estos dichos no tienen cabida en la política actual. Biobío, la radio.
3: 22 horas con 5 minutos, hasta acá la revisión de las noticias. Santiago está cubierto y con lluvia. La temperatura es de 11.5 grados y la humedad alcanza el 93%. Sigan compañía de la radio. Muy buenas noches.
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16: Claudia Salas te acompaña hoy en La Radio. 10 de la noche con 9 minutos. Queremos reiterar que hay suspensión de clases para Las Condes y para otras 9 comunas de la región metropolitana: San José de Maipo, Puente Alto, Pirque, La Florida, Peñalolén, La Reina, Lo Barnechea, Vitacura y Colina. Esto para mañana viernes. También hemos estado pendientes a lo que sucede en Talagante, donde se ha confirmado que se está haciendo uso de la fuerza pública para evacuar a las familias que viven en sectores de alto riesgo junto al río Mapocho ante la amenaza de una nueva crecida de su caudal por las precipitaciones registradas en la zona precordillerana de Santiago. Vamos a tomar contacto con el alcalde Sebastián Rosas de la comuna de Talagante para que nos entregue más información de lo que está pasando a esta hora. ¿Cómo está, alcalde? Buenas noches.
17: Buenas noches, acá me encuentro con personal municipal, con carabineros, con bomberos, con policía de investigación, el ejército. Ya nos estamos retirando del campamento, hemos evacuado, ya se nos está reportando en diferentes puntos de que el caudal ya viene en aumento de forma considerable e importante, y para no exponer al personal que hoy está haciendo la evacuación, ya hemos ordenado el retiro correspondiente en este lugar. Hemos estado trabajando de hace un par de horas con las evacuaciones correspondientes, con camionetas 4x4, pero ahora hicimos la última bajada en infantería antes de que llegue el aumento del caudal acá en el río Mapocho.
16: Estamos hablando, alcalde, de cerca de 640 viviendas, ¿no?
17: Efectivamente, son 640 viviendas. Hemos evacuado a muchas personas, pero ya estamos dando las instrucciones de que todos tienen que evacuar, en este caso el personal municipal, carabineros, bomberos, el ejército, porque ya el aumento del río y la crecida es inminente.
16: En este caso, habíamos sabido hace algunas horas que había resistencia también por parte de algunos vecinos para dejar sus hogares.
17: Efectivamente, ha ocurrido, fue la misma tónica el día anterior también, cuando el campamento colapsó. Está sucediendo lo mismo, por lo mismo andamos con carabineros, con policía de investigaciones y con personal del ejército, haciendo el uso de la fuerza cuando encontramos que hay niños. Niños adultos mayores por vulneración, hemos hecho también las denuncias de oficios correspondientes, lo estamos sacando a la fuerza, en este caso a los niños y los adultos mayores, porque ellos no tienen por qué pagar por la irresponsabilidad de las personas que están en este lugar, que es una zona de riesgo.
16: Ahora, no se quieren ir, me imagino yo, ante el riesgo de perder sus cosas, que, a ver, en caso de que pasara el agua, obviamente sería algo inevitable, ¿no? Pero entendemos que tratan de cuidar lo que tienen. Y sí, obviamente que es súper importante que acá se haga la evacuación igual, porque estamos hablando de poner en riesgo sus vidas y, como usted dice, las de los niños, los adultos mayores, que por ahí no pueden tomar la decisión por ellos mismos.
17: Efectivamente, acá lo primordial acá es cuidado, la integridad de cada una de las personas son las vidas. Entendemos que con mucho esfuerzo puede costar obtener los muebles, pero hoy en día no pueden colocar en riesgo a los niños, a los adultos mayores, por querer resguardar los bienes. Yo entiendo que hubiera condicionarlos también económicamente, pero acá como alcalde me corresponde hacer esta evacuación respectiva e instruir que los niños y los adultos mayores los saquemos por la fuerza.
16: Claro, ¿y en este momento todavía hay muchas personas que no quieren evacuar?
17: Todavía siguen saliendo personas, yo voy caminando con mis funcionarios, vamos camino ya al comando incidente, al puesto mando que tenemos en altura, en una cuota mayor, pero todavía sigue saliendo gente, así que...
16: Porque sigue subiendo el agua.
17: Sigue subiendo el agua, de hecho, sí, notoriamente. Hemos pasado por diferentes lugares y el agua ya está corriendo. Ya nos están reportando diferentes sectores río más arriba, desde Pedro Hurtado, y el agua ya está corriendo. Y es cosa de minutos ya debiese llegar un aumento considerable del caudal del río Mapuche en este sector.
16: Sigue lloviendo a esta hora de manera muy importante porque se supone que esto va a ir menguando, al menos hasta la madrugada, decían, a pesar de que no descartan algunas precipitaciones mañana, pero que obviamente serían bastante más leves.
17: Acá, por lo menos en Chubasco, llueve para, pero entendemos también que el caudal viene de la cordillera, sí, de la precordillera, y viene en avance importante, también con sedimentos, por cierto, de lo que ocurrió en Las Condes, y ante eso ahora estamos con el personal retirándonos de este lugar para encontrar una cota más alta y así evitar cualquier personal municipal, bombero, carabinero, pedir que resulte accidentado.
16: Muy bien, alcalde de Talagante, Sebastián Rosas, muchísimas gracias. Nos vamos a quedar pendientes sin duda a lo que está pasando ahí. Usted dice que el agua sigue subiendo, lamentablemente, que todavía hay personas que no han querido evacuar sus hogares y que, bueno, ahora se tiene que hacer básicamente por la fuerza.
17: Sí, no, de hecho, visualmente estamos viendo el río está creciendo. También tenemos los informes que nos está reportando la Dirección General de Agua. Y eso es un hecho cierto, así que por lo mismo, para evitar cualquier persona accidentada, ya estamos haciendo retiro del personal que está evacuando en este lugar del campamento.
16: Perfecto. Alcalde, muchísimas gracias por el contacto, sabemos que está muy ocupado.
17: Hasta luego.
16: Buenas noches. 22 horas con 14 minutos. Preguntan algunos auditores si la suspensión de clases es también para universidades o solo colegios. Esto lo decretó el Mineduc para educación parvularia básica y media. Cada plantel universitario toma esa decisión, por eso es importante que se mantengan conectados y pendientes a los canales de cada institución, correo electrónico, sitio web, para ver qué es lo que determinan. Vamos a una pausa y ya volvemos. Lo seguimos informando, por supuesto, hoy en la radio.
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16: 10 de la noche con 17 minutos. Vamos a conversar con Jadiye Musa, ecóloga, experta en cambio climático y académica de la Universidad Central, respecto a lo que ha sucedido con esta emergencia en la comuna de Las Condes. ¿Cómo está? Muy buenas noches.
21: Hola, Claudia. Muy buenas noches. ¿Cómo estás?
16: Muy bien, gracias. Bueno, estamos preocupados, por supuesto, por lo que pasó hoy día. Estaban pronosticadas precipitaciones, pero no sabíamos, nosotros al menos, que íbamos a tener 15 milímetros en una hora. Esto fue registrado en la estación de Tobalaba, eso sí. No sabemos lo que pasó en la zona cordillerana.
21: Bueno, lamentablemente se estaba previendo una importante cantidad de agua, además que ha sido como la sumatoria de muchos eventos de mucha lluvia. Entonces, por lo tanto, el suelo, el sistema de quebradas ya está como saturado con tanta precipitación. Entonces, por lo tanto, cualquier aumento sobre eso es como tener un vaso lleno y una gota rebalsa todo. Y fue lo que pasó hoy día, que rebalsó la gran cantidad de lluvia, porque son muy intensas en pocos minutos. Y lo que se previó y lo que se vio es que el incendio que hubo el verano pasado también provocó el desprendimiento de más material que estaba mucho más suelto, y que hubiera un derrumbe de todo esto y colapsara y taponeara una quebrada, y eso fue como ya lo máximo que pudo resistir esa pobre quebrada, porque son muy angostas ahora, hay mucha presión de viviendas muy cerca. Entonces, por lo tanto, lo único que le queda a la quebrada como para salir de esa fuerza son las calles.
16: Hace algunos minutos conversábamos con una académica, bueno, experta en riesgos, etcétera, y nos decía que en Chile no se destinan los recursos necesarios para la meteorología, tomando en cuenta cómo ha cambiado el contexto climático. ¿Está de acuerdo?
21: Sí, yo creo que también estamos como al debe. Tenemos un país muy tecnológico, un país que está a la vanguardia, es miembro de la OCDE, y nuestro sistema de alerta temprana es como bastante poco eficiente, por lo que se dijeron muchas de las personas del lugar. No hubo ninguna alerta SAE, tampoco no se habló de esto. Estábamos súper bien preparados para el invierno, pero el NOAA y todos los organismos internacionales que miden el cambio climático y también el Niño de este año señalaron que era muy potente. Se habló de Godzilla, del Super Niño, y no son, pueden ser nombres como medio ridículos, pero lo que trae este aumento de temperatura del mar de verdad es devastador. A nosotros nos está salvando bastante que todavía hace frío, porque si esto hubiera sido en pleno verano, de verdad habría sido una catástrofe mucho más angustiosa. Decían los vecinos que había sido dantesco, además que en todos esos lugares hay mucha persona mayor, personas solas, entonces de verdad ha sido bastante caótico, porque tampoco se ha visto también los efectos que hay en el Cajón del Maipo, claro, en las quebradas de la Florida y en las quebradas de la Reina, que también sí tienen mucho material y a lo mejor no son tan públicas como lo que está pasando hoy en Las Condes.
16: Jadilla, usted hablaba del isoterma cero, que nos preocupa siempre cuando sabemos que va a ser alta.
21: Sí.
16: Bueno, también es porque estamos en primavera, pero hoy granizó en varios sectores de Santiago. Por suerte las temperaturas no eran demasiado altas, sí, pero ¿qué podría pasar? Porque estamos bajo el fenómeno del Niño para lo que queda de la primavera y el verano también.
21: Sí, estamos recién iniciando en octubre, los octubres, entre comillas, normales, porque ya no tenemos un tiempo climático normal. Decía que eran 17 milímetros en todo el mes de octubre. Y hemos superado así con creces y llevamos 9 días. Entonces, por lo tanto, las proyecciones de todo esto son bastante alarmantes. Yo siempre soy bien alarmista, pero no para que la gente se asuste, sino para tomar medidas importantes de qué hacer con las quebradas.
16: Para prevenir y no lamentar, básicamente.
21: Sí, sí. Y cambiar los planes reguladores donde las áreas de riesgo aumenten en amplitud, porque no puede ser que la gente siga viviendo en zonas que son extremadamente peligrosas.
16: Que se siga construyendo también.
21: Sí, pues también. Es decir, es súper difícil echar a mucha gente, sobre todo en algunas casas que mostraban que estaban más abajo que la calle. Entonces, por lo tanto, caían como cascadas de barro y rocas a la gente. Entonces, que no haya pasado mucho más grave es porque Chile además tiene mucha suerte.
16: Bueno, sí, y efectivamente podría haber caído mucha más agua y la extensión, sí, también, porque podría haber seguido bajando el agua por Apoquindo, digamos, y que el área de afectación sea bastante más amplia, si hubiésemos tenido temperatura más alta solamente.
21: Si esto hubiera sido en diciembre, yo creo que habría sido de verdad una catástrofe como las que vemos en la India y en otros países que vienen estos tifones que son de temporada de verano.
16: ¿Cómo se va a seguir comportando este fenómeno? Se supone que las precipitaciones amainaban durante esta madrugada, pero también hay probabilidad de precipitaciones mañana. ¿Qué podríamos esperar?
21: Podríamos esperar que sea un continuo. Sí, se van como estos frentes, tienen mucha actividad en ciertos tiempos atmosféricos y se está viendo que se está suavizando y ya está pasando hacia Argentina. Entonces, por lo tanto, al menos este frente se está aminorando, pero vienen frentes más. Entonces la idea es mejorar nuestros sistemas de alerta, mejorar, no solamente pensar que el invierno es el único momento que pueden pasar cosas, sino que tenemos que estar viviendo en un constante emergencia, porque nuestro país es de cordillera. tiene cordillera. Nosotros tenemos una pendiente súper alta, de los 0 a los 5.000 metros es muy poco estrecho, en pocos kilómetros, entonces por lo tanto la velocidad que puede tomar una quebrada es por sobre los 45 kilómetros por hora. Entonces, es muy fuerte. Yo no sé por qué no, porque esto no es como que lo hable yo, lo hable alguno, sino que es así conocido por todas las autoridades y por siempre que se habla y caemos como en los mismos errores que llevamos como bastante tiempo viviéndolos, ¿no?
16: Sí. Jadiye Musa, ecóloga, experta en cambio climático, académica de la Universidad Central. Muchísimas gracias por conversar con nosotros.
21: No, gracias, Claudia. Aguanta todo, porque además la internet y todas las comunicaciones son las que más fallan en tiempos de crisis, ¿no?
16: Eso. Muchas gracias. Buenas noches.
21: Buenas noches.
16: Tomamos contacto con Marcelino Martínez de Transporte Informa. Queremos saber cuál es el estado del tránsito tras este aluvión en Las Condes. ¿Cómo está? Muy buenas noches.
3: Claudia, gusto en saludarte. Buenas noches. Sí, los datos que vamos a compartir con ustedes también tienen que ver con cómo se planifica el tránsito, no solamente durante la noche, sino que lo que va a ser la jornada muy complicada de este viernes en un área residencial y también muy cercana al metro de Santiago, ahí en Camino del Alba. Por eso que vamos a dar a algunos datos que tienen que ver con lo que estamos viendo ya en vivo a través de BioBio TV. La zona cero es lo que estamos viendo ahí, el sector de San Carlos de Apoquindo, que se encuentra totalmente inhabilitada al tránsito debido a la presencia de este lodo, barro que bajó desde San Carlos de Apoquindo, entendemos desde el Camino San Francisco de Asís. Por eso lo que estamos viendo es intersección de Monseñor Álvaro Portillo con General Blanch, está completamente anegado, completamente inhabilitado al tránsito, no solamente de vehículos, sino que también de personas. De hecho, Claudia, veíamos cómo personal de bomberos de repente tenía mucha dificultad en poder realizar estas tareas de verificación, que las personas que viven en el lugar estén en buenas condiciones. Algunos bomberos incluso cayeron a algunos fosos que no son visibles a través del lodo, así que un llamado también a quienes quieren ayudar, no hacerlo, tienen que dejar en manos de personal especializado las operaciones de rescate todavía vigentes para ver que las personas que están en ese lugar estén en buenas condiciones. Dicho lo anterior, entender lo que está ocurriendo desde el punto de vista del efecto del tránsito, porque a esta hora está lloviendo en gran parte del área metropolitana, especialmente en este sector precordillerano. Por eso, si vemos la cámara en el sector de Padre Hurtado con Camino El Alba, muy próximo al ingreso a la estación de metro, podemos ver que ya hay un descenso del lodo, del agua, desde el sector superior de Camino El Alba, que está inundando prácticamente todo el sector de Avenida Apoquindo con Camino El Alba, donde está este ingreso a la estación de metro que hay en el lugar, la estación de metro Los Dominicos. Por eso, un llamado a la precaución a quienes transitan a esta hora de la mañana hacia este punto. Y entendiendo que está lloviendo, es probable que tengamos complicaciones de tránsito por la presencia de lodo y agua que va a bajar hacia este sector de la comuna de Las Condes. Así que un llamado a la precaución. Todo el perímetro comprendido, y este dato es relevante, comprendido entre el sector de Avenida La Plaza por el lado cordillera, República de Honduras por el lado norte, hasta el sector de Vital Apoquindo, y al otro lado, en el sector sur, Carlos Peña Otaegui, que también tiene problemas. Este es el perímetro en el que se recomienda no transitar por los daños generados en la calzada por este aluvión que afectó esta tarde ese punto del sector oriente de la región metropolitana, Claudia.
16: Claro, el ministro Alvarado había señalado que se iba a establecer un polígono para determinar una zona amplia, me imagino yo, para evitar la circulación de los vehículos particulares, bueno, el transporte público también, para que los vehículos de emergencia pudiesen trabajar sobre todo hoy día, pero también en lo que significa mañana, con la remoción de los escombros, con la limpieza de las calles, que es urgente hacerla antes, por supuesto, de que se seque el barro, y eso va a tener que cambiar, obviamente, una disposición de recorridos del transporte público, etcétera. Y no sabemos por cuántos días tampoco.
3: Así es, y fíjate que estábamos observando ahí precisamente la zona cero, esta intersección de San Carlos de Apoquindo con General Blanch, una retroexcavadora que en realidad no estaba sacando el lodo todavía. Lo que estaba haciendo era remover precisamente los sedimentos, porque se estaban registrando alguna situación de diques, de contenciones de agua que sigue bajando de la cordillera. Es decir, mientras todavía no termina de llover, va a seguir bajando agua y lodo de la cordillera, obviamente que con menor fuerza, pero de todas maneras las tareas de remoción de estos sedimentos van a tener que realizarse tal vez durante la tarde de mañana, el día sábado, entendiendo que también el pronóstico meteorológico acusa algunas precipitaciones hasta el día domingo. Así que hay que poner mucha atención, colaborar, como tú bien decías, Claudia, a despejar las vías, porque se supone que mañana va a ser una jornada donde va a llegar mucha maquinaria a remover este lodo y apoyar obviamente las emergencias de las personas que están en el lugar y que están atrapadas en sus residencias.
16: En esta tarde la línea 1 estuvo habilitada hasta Metro Manquehue, y los auditores se preguntan a esta hora qué va a pasar mañana en Metro Hernando de Magallanes y también Los Dominicos.
3: Justamente, y tienes razón en lo que señalas y también en lo que compartía y que se puede ver nuevamente en la cámara ubicada ahí en Camino El Alba, con Padre Hurtado, donde ustedes pueden ver a través de BioVía TV cómo el agua sigue bajando hacia el sector de el ingreso al metro Los Dominicos, ahí en Apoquindo con Camino El Alba. Por tanto, entendiendo que esta situación, de hecho en la tarde, impedía la libre circulación de las personas hacia el sector del metro, no sabemos si mañana efectivamente esta agua va a subir de nivel y eventualmente podría complicar el ingreso a la estación en el lugar. Así que hay que poner mucha atención al comportamiento de las precipitaciones durante la noche.
16: Va a haber que estar atentos básicamente a lo que señalen en sus canales oficiales de información, el metro, ¿cierto? La red de transporte público en general. Yo creo que sobre todo por los trabajos de limpieza que mañana van a permanecer cerradas, pero lo importante es ir mirándolo caso a caso. También ahí, no sé, los empleadores que utilicen el criterio pensando en que los trabajadores van a tener más problemas para desplazarse durante la jornada de mañana, ¿cierto? El llamado a la precaución también, me imagino que lo comparten ustedes, que lo han hecho desde el municipio, el gobierno central en general, es a que las personas no se desplacen si es que no es necesario. Evitar, si es que hay un trámite que se puede posponer, hacerlo, no acercarse al lugar. Sabemos que es un fenómeno al cual no estamos acostumbrados, pero que de todas maneras evitar ir a hacer fotografías, videos, todas esas cosas que son innecesarias y que entorpecen la labor, por supuesto, de los equipos de emergencia, municipales, bomberos, que también se están arriesgando, por supuesto, en ese lugar.
3: Así es, pues, y de hecho lo que estábamos viendo aquí a través de las cámaras desde la unidad operativa, viendo cómo estos bomberos de repente caían a hoyos que o baches que no se pueden mirar, no se pueden percibir debido a la acumulación de lodo. De hecho, un bombero lo tuvieron que sacar a un foso ahí que cayó, que no se podía ver. Por tanto, sí, la calzada reviste claramente un peligro de peligro de accidente evidente, y es ahí donde torna sentido este llamado a la precaución, no realizar viajes innecesarios. Hay dos centros clínicos importantes ahí, el de los Andes y también el de la UC. Por cierto, que si usted tiene una hora médica, postérguela, porque incluso estos centros médicos se vieron afectados de esta situación. Lo mismo con las dos universidades importantes que hay en el lugar, que son la Universidad del Desarrollo y también la Universidad de los Andes, que ya han tomado algunas decisiones. Así que el llamado en general apunta al criterio, no transitar de manera innecesaria hacia un punto que tiene una emergencia importante, y la idea es no sumar más emergencias por caídas, por accidentes de tránsito, por colisiones en ese punto del sector oriente de Santiago.
16: Totalmente. Marcelino Martínez, Transporte Informa, muchísimas gracias por este completo reporte.
3: Claudia, que tengan buena noche.
16: Igualmente. Nuestros auditores reportan una fuerte lluvia en San Bernardo, lo mismo en Puente Alto. Nos escriben desde La Florida, donde dicen que llueve de manera permanente. Vamos a hablar con el alcalde justamente de esa comuna, Daniel Reyes. Alcalde, ¿cómo está? Buenas noches.
1: Buenas noches, Claudia, ¿cómo está?
16: Bien. ¿Cuál es la situación hasta ahora?
1: Sí, bueno, ya lleva varios minutos lloviendo de manera muy intensa en la comuna. Nosotros nos encontramos desplegados durante ya todo el día también en un monitoreo constante, permanente, en el sector de la precordillera, particularmente la quebrada Macul, las piscinas de Cantadoras y el sector de Santa Sofía Locañas, que son obviamente zonas que potencialmente pudieran ser de riesgo para las personas que allá habitan.
16: Claro, nos preguntábamos cuál era la situación que podía, cómo podía evolucionar la situación del agua potable.
1: Correcto, bueno, la información que manejamos respecto al agua potable es que si eventualmente existiera un aumento en la turbidez del río Maipo, que es la cuenca, es el río que abastece finalmente la cuenca de Santiago, ahí hay un margen bien importante porque ya se han construido una serie de obras por parte de Agua Andina, que es la empresa que provee de agua potable a la región metropolitana, que permiten tener una ventana prácticamente de 36 horas. Por tanto, entendemos que no existe un riesgo tan inminente de un corte súbito.
16: Ya, perfecto. Respecto al suministro eléctrico, el estado de las calles.
1: No, en general el suministro eléctrico está funcionando de manera normal en la comuna. Desde luego que hay afectación en la ciudad, pero hoy día, en este minuto, el foco principal está concentrado en el sector precordillerano. Nosotros mantuvimos, como les señalaba, un monitoreo permanente, constante, puntos fijos que van a estar durante toda la noche, porque además, independiente que termine...
16: Ministro eléctrico, el estado de las calles...
1: No, en general el suministro eléctrico está funcionando de manera normal en la comuna. Desde luego que hay afectación en la ciudad, pero hoy día, en este minuto, el foco principal está concentrado en el sector precordillerano. Nosotros mantuvimos, como les señalaba, un monitoreo permanente, constante, puntos fijos que van a estar durante toda la noche, porque además, independiente que termine el sistema frontal en este minuto, igual existe luego un riesgo posterior, producto obviamente de particularmente las lluvias en el sector más alto de la montaña.
16: ¿Y el monitoreo de esas quebradas, en qué consiste?
1: Básicamente hoy día nosotros tenemos puntos fijos parte de nuestro equipo de emergencia que están justamente en ese lugar interpretando básicamente las mismas señales. Cuando ya existe, por ejemplo, un agua mucho más oscura, con espuma, eso es señal inequívoca de que eventualmente podría existir una activación de la quebrada. Y ahí, por supuesto, corresponde activar los planes de evacuación y el trabajo en coordinación, además, con bomberos que estamos llevando adelante.
16: Nos vamos a quedar pendientes, alcalde, de la situación. Sabemos que va a seguir precipitando en las próximas horas, lo cual debería declinar mañana, ¿no? Pero tomando en cuenta lo que pasó hoy día con la isoterma cero alta, nos advierten desde Meteorología que la situación podría ser compleja, a pesar de que, por suerte, ya es de noche y ha bajado la temperatura, pensando, por supuesto, en todo lo que sucedió en Las Condes. Reiterar que en la Florida también están suspendidas las clases junto a otras 9 comunas de la región metropolitana.
1: Así es, están suspendidas las clases para el viernes 9 de octubre.
16: Muy bien, Daniel Reyes, alcalde de la Florida, muchísimas gracias por este contacto.
1: Muchas gracias. Buenas noches.
16: Mucha suerte. 22 horas con 36 minutos, vamos a una pausa y ya volvemos. 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Horas con 36, vamos a estar pendientes a lo que sucede con la emergencia. Estamos viendo imágenes en vivo de las cámaras de la Unidad Operativa de Control de Tránsito. Esto en el sector de Baquedano, se nota el pavimento todavía mojado, sigue lloviendo en la capital. Importante, por supuesto, tomar las precauciones del caso, el estado del tránsito, por supuesto. Sabemos que la mayoría de las comunas están con suministro eléctrico, que están funcionando los semáforos, pero de todas maneras siempre un llamado a la precaución. A esta hora en Santiago tenemos 11,4 grados cubierto con lluvia. Hay algunas comunas donde está precipitando más fuerte, nos contaban algunos auditores. Acá en Ñuñoa nos dicen, cae con baldes el agua a las 22:37 nos llegó este mensaje recién. Nos dicen el río Clarillo se está desbordando en el paradero 13, vino con AFA avisar que arriba del río no hay contenciones, así que hay que ver si se da la alerta de evacuar, nos dicen también a través de nuestro WhatsApp. Recuerden que tenemos un teléfono gratuito que es el 800-810-810, donde nos pueden llamar por teléfono, contarnos cuál es la situación. Parte de la transmisión durante toda esta tarde en Radio Bío Bío se ha hecho gracias al testimonio de los auditores que nos va reportando lo que está pasando en las calles y cómo han vivido esta emergencia. Nos escribe Aurelio y nos dice, San Bernardo, a full la lluvia a esta hora. Vengo desde Metro Escuela Militar, me bajé en Santa Ana, lluvia fuerte en todo el trayecto, nos reportan también. Vamos a seguir atentos a eso. Mañana deberíamos aún tener precipitaciones en Santiago, pero que deberían amainar, al menos lo más fuerte sería durante la madrugada de este viernes. Ahora sí nos vamos a una pausa cuando son las... Vamos con Senapred, porque ahora van a entregar un balance. Máximo Pavés está hablando
0: esto. Alternativas de este fenómeno del Niño intenso desde el mes de julio, y estamos enfrentando un evento más de estas características. Actualmente, en 10 comunas de la región metropolitana existe alerta roja y, por lo tanto, esto es algo que ha activado el monitoreo permanente de las instituciones del sistema SENAPRED. Obviamente que el evento más importante del día de hoy se produjo.

0: bajo el desborde de la quebrada Honda en San Carlos de Apoquindo, en la comuna de Las Condes, que es el mismo lugar que registró un aluvión durante el verano del 2026. El origen de esta aluvión, tal cual como se ha señalado a lo largo de la jornada, es que hay un evento inusual de caídas de precipitaciones extremas en un muy corto periodo de tiempo. 15 milímetros de precipitaciones en un periodo extremadamente breve, lo que generó una crecida repentina de la quebrada con arrastre de barro, sedimentos y material vegetal. Desde el primer momento, el gobierno ha estado en coordinación con la Municipalidad de Las Condes, con el director regional de SENAPRED y también, por supuesto, con nuestro delegado presidencial regional, Germán Codina. Como ustedes saben, hubo un COGRID regional durante la tarde, con posterioridad de que se generara este aluvión. Mañana a las 7 de la mañana va a haber nuevamente una mesa técnica, pero en este momento lo importante es poder coordinar las acciones que rápidamente se desplegaron para poder atender la emergencia a través del Ministerio de Obras Públicas, a través de toda la coordinación de SENAPRED, y donde también en este momento, en la zona cero, digamos, en Avenida Plaza con Camino al Alba, se encuentra el Ministro de Obras Públicas desplegado junto con el delegado presidencial regional Germán Codina, quien en algunos minutos más van a poder dar cuenta de los trabajos que en este momento se están haciendo para poder contener y para poder despejar la zona afectada por este evento. Quisiéramos señalar que los recursos están desplegados a nivel de bomberos, con 10 carros desplegados, con 4 vehículos adicionales previstos como refuerzo, y las 22 compañías del Cuerpo de Bomberos de Santiago se encuentran acuarteladas para poder concurrir eventualmente a más labores de emergencia. En el caso del SENAPRED, se movilizaron 8 carros MOWAT en coordinación con el Ejército, 5 equipos GOPE de carabineros y un equipo GRD SAMU para la asignación operativa desde el puesto de comando que se instaló en el Estadio Clato Arena, donde se encuentra actualmente también otras autoridades comunales y también nacionales. Ha dispuesto también personal del Ejército con camiones y recursos para el apoyo humanitario. Lo más importante en este momento son las labores de despeje, donde el Ministerio de Obras Públicas mantiene maquinaria pesada, movilizada, incluyendo cargadores frontales, excavadoras, motoniveladoras y camiones. ¿Cuáles son las 3 prioridades inmediatas? La calle Álvaro del Portillo, despejar, también retirar material de quebrada Honda, y también Francisco de la Correa, para poder intervenir en aquellas zonas que virtualmente puedan generar mayor afectación. En las 10 comunas de la región metropolitana que se encuentran con esta alerta roja, es decir, San José de Maipo, Puente Alto, Pirque, La Florida, Peñalolén, Las Condes, La Reina, Vitacura, Loa Nechea y Colina, se encuentran suspendidas las clases para el día de mañana. Estamos monitoreando también la situación que pueden haber producido lesiones de personas. Preliminarmente también se ha informado de 6 personas que están lesionadas y que están recibiendo la respectiva atención. En materia de agua potable, pese a la detención temporal de la planta San Enrique, el grupo Aguas Andinas mantiene el abastecimiento mediante las plantas de Logallo y San Antonio, sin cortes reportados asociados a esta situación. Y respecto a las medidas tomadas por el gobierno, además de la respuesta inmediata con maquinaria pesada del MOP, se declaró a Las Condes zona afectada por catástrofes, lo que permite facilitar vías de financiamiento y de contratación de servicios, especialmente maquinaria, para poder despejar lo antes posible ese sector de la ciudad. Además, está habilitado también la vía del financiamiento del 2% del gobierno regional para poder afrontar iniciativas de emergencia. El gobierno sigue trabajando en todos los niveles para poder atender esta emergencia específica. Vamos a escuchar ahora a la directora nacional del SENAPRED para profundizar esto y también cómo se va a comportar el sistema frontal en las próximas horas.
1: Gracias, subsecretario. Buenas noches. Sí, bueno, en relación a cómo va a seguir avanzando el sistema frontal que sigue afectando a gran parte de la región metropolitana, lo que nos ha informado la Dirección Meteorológica es que hasta las 12 de la noche se van a mantener las precipitaciones, con menor intensidad. Estaba proyectado que entre las 7 de la tarde y las 12 de la noche se acumularan aproximadamente entre 10 y 12 milímetros. Después de las 12 de la noche y hasta las 5 de la mañana aproximadamente se esperan que se acumulen 5 milímetros más en la región metropolitana, y a partir de las 5 de la mañana las precipitaciones deberían disminuir hasta ya no tener precipitaciones durante ese periodo de tiempo, hasta las 3 de la tarde, donde está proyectado que nuevamente pudiéramos tener tormentas eléctricas que pudieran venir acompañadas de precipitaciones. Vamos a seguir monitoreando estas condiciones meteorológicas de manera de poder ir alertando a la ciudadanía sobre estas condiciones en la medida que la Dirección Meteorológica nos vaya confirmando que eso va a ser así, que es así la proyección para mañana. El subsecretario ya ha dado cuenta de todo el despliegue detallado de todos los organismos del Sistema Nacional de Prevención y Respuesta ante Desastres aquí en el nivel regional. Hacer un llamado a las personas que no están en la zona a no acercarse, aún sigue siendo una condición de riesgo, y además necesitamos facilitar el trabajo de los organismos de respuesta que están en el sector. Por lo tanto, les pedimos a las personas no acercarse al lugar, los organismos están desplegados, la noche no ayuda tampoco con la visibilidad, por lo tanto es una zona que está sensible, que es riesgosa, y necesitamos priorizar en la atención a las personas que viven ahí, que han sido afectadas, que han sido evacuadas. Se están realizando todos los trabajos hoy día para tratar de normalizar en la medida de lo posible la situación de emergencia. Los trabajos se van a desplegar y se van a sumar todos los recursos que sean necesarios para poder afrontar esta situación de la mejor manera posible. Preguntas.
2: Muy buenas noches, directora. Me gustaría saber, para Mega Noticias, ¿por qué no se activó una alerta SAE o si es que hubo algo que previera este evento meteorológico?
1: Sí, no, mire, bueno, primero decir que nosotros veníamos desde hace días dando cuenta de este sistema frontal, avisando a la ciudadanía. La región estaba con una alerta amarilla, producto de todas estas precipitaciones, y este evento tuvo unas características tal como lo informó el organismo técnico Cernagiomín, que fue súbito, ¿no? Esto sucedió de un momento a otro, se activó esta quebrada y produjo todo este aluvión que con las consecuencias que todos ya sabemos. Por lo tanto, no hubo tiempo de hacer ni evacuaciones preventivas ni que se enviara el SAE, que la función del SAE es poder reforzar procesos de evacuación. Como fue un evento súbito, ello no fue posible hacer, y esa es la explicación de por qué no se envió un SAE.
2: Muchas gracias. Solo para que quede claro, ¿son 6 lesionados actualmente?
1: Sí, lo que tenemos hasta esta hora son 6 personas lesionadas.
3: Directora, el delegado mencionaba que una de las quebradas se taponió en una de sus salidas y eso causó también el nivel de desastre que causó. Preguntarle si usted también coincide con eso y además si esto viene a reformular también la manera en que se responde en una emergencia, sobre todo en la región metropolitana y en esa comuna en específico, en Las Condes.
1: A ver, la información preliminar que tenemos es que una de las causas de esto podría ser eso que usted indica, que fue lo que indicó el delegado. Por supuesto, mañana, con luz de día, va a haber un sobrevuelo de Cernagiomín, que es el organismo técnico que monitorea las amenazas de remoción en masa, para poder establecer el impacto que tuvo este evento y esclarecer las causas que pudieran haber llevado a esto. Sin duda, la cantidad de precipitación que cayó en ese lugar en tan corto periodo de tiempo incidió en la activación de esa quebrada, pero las causas precisas las tiene que entregar el organismo técnico, y esperamos mañana, con luz de día y con el sobrevuelo, poder tener mayor precisión. Y respecto a la segunda parte de su pregunta, el sistema está funcionando, está activado, se han cumplido todos los protocolos. Es una emergencia muy importante a la que ya se está respondiendo en muy corto periodo de tiempo. Por lo tanto, la evaluación que se hace con posterioridad a lo ocurrido, la emergencia, y al análisis que se hizo la respuesta para pensar en si hay que replantearse algo, reformular, no es el minuto, el momento hoy día es responder, atender a las personas lo más rápidamente posible.
4: Subsecretario, preguntarle, estamos en vivo para Tele13, si puede repetir esta información de estas 10 comunas en la región metropolitana y la suspensión de clases también, por favor.
0: Sí, para efectos de las clases no universitarias, es decir, las 10 comunas de la región metropolitana que están con alerta roja, es decir, San José de Maipo, Puente Alto, Pirque, La Florida, Peñalolén, Las Condes, Lo Barnechea, La Reina, Vitacura y Colina, no hay clases el día de mañana para los establecimientos básicos, básica y media. Respecto a los establecimientos de educación superior que se encuentran en el perímetro donde se ha generado esta aluvión, el gobierno lo que incentiva es que se remitan a la información oficial dada cada uno los planteles, la información que ha dado cada uno de los planteles, ya donde van a haber clases remotas o suspensión. Eso es algo que define cada entidad universitaria. Y quiero señalar además, a propósito de la pregunta anterior, que la Municipalidad de Las Condes, en coordinación con el Ministerio de Obras Públicas, había llevado adelante trabajos en Quebrada Honda. Yo ayer hablé con la alcaldesa el día de la mañana, también se comunicó el subsecretario Balmaceda con la alcaldesa durante el día de mañana para poder facilitar trabajos preventivos. Esos trabajos se hicieron. ¿Qué es lo que pasó? Es un evento súbito, de características completamente anormales, tal cual como ha sido este fenómeno del Niño que ha afectado a gran parte de nuestro país desde julio hasta la fecha. Este es el evento 14 y por lo tanto habían trabajos preventivos. Sin embargo, lo que vivimos hoy día en un corto periodo de tiempo, 15 milímetros, generó este aluvión que obviamente hace imposible muchas veces o dificulta en exceso la reacción previa del envío de un mensaje.
4: Subsecretario, ¿mantienen información quizás de personas desaparecidas actualmente?
0: No, ahora por el momento no. Hay 6 personas lesionadas. También, como se ha informado, hay una situación específica en la comuna de Los Arneche, en el camino a Farellones, donde hay buses, digamos, con alumnos de un colegio que están en este momento, que son 2 buses de alumnos de un colegio que en este momento no pueden avanzar. Están trabajando la municipalidad con los equipos de movilidad para poder despejar cuanto antes y poder bajar a esos jóvenes. No tenemos más reportes por ahora. Inclusive los centros de salud, como se generó y se conversó durante la tarde, han tenido algún nivel de afectación que ha significado el traslado de algunos pacientes, pero en general la red asistencial en ese sector está funcionando con normalidad.
4: Subsecretario, le consulto porque ya a través de redes sociales ya han habido algunos avisos con respecto a un hombre desaparecido y a una niña de 6 años. No sé si usted mantiene información al respecto.
0: Sí, respecto de eso, es muy importante, lo hemos dicho cada vez que estamos en este punto de prensa, cuando hay personas que están desaparecidas o presuntamente fallecidas, es importante que se pueda generar a través de las policías, especialmente Carabineros de Chile, la condición de presunta desgracia o el aviso de presunta desgracia. Hasta que esos elementos mínimos no estén formalizados, la autoridad debe ser muy prudente para poder calificar a una persona de desaparecida o fallecida con ocasión del sistema frontal. Quisiéramos aprovechar también de señalar que hace algunos minutos atrás se emitió una alerta SAE para la evacuación del campamento Ribera de Río en Talagante, que también durante el mes de julio estuvimos transmitiendo esa información. Les pedimos a todos quienes están mirando esta transmisión, que se encuentran en el campamento Ribera de Río, en el río Mapocho, en la comuna de Talagante, evacuar el campamento producto de las crecidas del río Mapocho.
3: Subsecretario, solo para dejarlo claro, el evento súbito, lo que quiere decir es que supera cualquier monitoreo previo, y si, responde usted y después si más técnico podría mencionar también la directora respecto de ese tema.
1: Sí, el evento súbito, cualquiera este sea, hoy día es un aluvión, pero podría ser otra amenaza, es algo que ocurre de un minuto a otro y que no ha sido posible de anticipar que ocurriera, ¿no? Entonces, el sistema frontal se estaba monitoreando todas sus consecuencias, había una alerta amarilla para la región, sin embargo, ocurrió esto, no existe el monitoreo de remoción en masa en nuestro país, por lo tanto, la activación de la quebrada y todas las consecuencias que hemos conocido se denomina así, un evento súbito, que no fue posible de anticipar. Esa es la definición más técnica.
0: Muchas gracias.
1: Gracias.
5: Bien, escuchábamos lo que pasaba en SENAPRED en este último reporte, donde el subsecretario Máximo Pavés señaló que mañana a las 7 de la mañana va a haber una nueva mesa técnica. Habló del despliegue de 10 carros de bomberos, 22 compañías del Cuerpo de Bomberos de Santiago acuarteladas, personal del ejército con camiones y apoyo de recursos para apoyo humanitario. 10 comunas en alerta roja con clases suspendidas mañana, que les mencionamos ya cuáles son. Nos referimos a San José de Maipo, Puente Alto, Pirque, La Florida, Peñalolén, La Reina, Las Condes, Lo Barnechea, Vitacura y Colina. Les voy a contar más detalles al regreso de esta pausa. 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
5: Muy bien, 22 horas con 57 minutos. Nos vamos al Claro Arena. Ahí se encuentran el ministro de Obras Públicas, Louis de Conge, también el delegado Germán Codina, que hablan en este momento. Javier Pardo se encuentra en ese lugar.
12: El ministro de Obras Públicas.
13: Sí, habla ahora el ministro Luis de Grancha, a quien pasamos a escuchar.
12: Un poco más despejado y es probablemente el fin de semana vamos a tener que continuar con las labores de despeje y de movimiento de vehículos que han sido destruidos por la catástrofe.
14: Se hablaba de otro aluvión, ¿es probable que eso suceda a medida que siga lloviendo?
12: Es importante tener claridad que los aluviones, al igual que los terremotos, son impredecibles. Uno no sabe el lugar ni el momento en que va a ocurrir y mucho menos la magnitud en la que ocurren este tipo de catástrofes climáticas. Sin embargo, sí tenemos la capacidad de reacción, nos hemos hecho cargo. Yo creo que la situación, pese a la gravedad que ha sido catastrófica, la situación está relativamente controlada, las precipitaciones están bajando y yo creo que no nos queda otra que seguir con maquinaria desplegada en el terreno para recuperar los caminos, para despejar los cursos fluviales y de tal forma de eventualmente estar preparados para contingencias futuras que esperamos que no lleguen.
14: ¿Qué pasa con la infraestructura crítica? Porque hay dos clínicas, ellas tenían afectación.
12: Bueno, efectivamente visitamos con el delegado presidencial la clínica UC Cristo, que está acá cerca. Están en general funcionando, tuvieron que mandar a algunos pacientes al centro, a la calle Marcoleta. Están también con el primer nivel cerrado por temas de inundaciones y con un corte momentáneo del agua debido a la turbidez que están enfrentando. En términos generales, la electricidad está funcionando, el internet está funcionando. En términos generales, hay casos puntuales, el agua potable también está funcionando. Hay alguna planta en San Enrique que ha tenido problemas de turbidez, sin embargo, ha tenido el respaldo de Logallo y de San Antonio, que son plantas complementarias. Así que, en general, la situación se está recuperando, pero sin duda que vamos a tener que tener un trabajo muy, muy intenso durante las próximas horas y probablemente en los próximos días.
15: Ministro, ¿qué pasó con la alerta SAE? ¿Por qué no se avisó desde antes?
12: Recordemos que estas son situaciones que ocurren tremendamente rápido, o sea, al igual que un terremoto, la alerta SAE no tiene la capacidad de adelantar este tipo de contingencias y por eso lo mejor acá lo que nos corresponde hacer es hacernos cargo y enfrentar y recuperar las calles, la conectividad, proteger la vida de las personas, que es finalmente nuestra razón de estar desplegado en el territorio.
16: Ministro, ¿hay otra alerta SAE para el sector de Talagante? ¿Qué información se maneja de eso?
17: El delegado. Sí, efectivamente, muy buenas noches. Hay una alerta SAE en Talagante, en el lugar que la gente pudo informarse el día de ayer en la mañana del campamento Rivera, Río Mapocho. que es un campamento que está emplazado en el mismo lecho del río, lleva ahí cerca de 10 años y estamos haciendo los esfuerzos para que no solamente se evacúe hoy día, sino también que se produzca un desalojo definitivo a través de las coordinaciones tanto con la municipalidad como con el Servicio Metropolitano. Y refiriéndome puntualmente a la circunstancia que hoy día afecta a las 10 comunas cordilleranas de la región y que están con la alerta roja. En particular, contamos en este momento con cerca de 100 efectivos del Ejército que están colaborando tanto con la municipalidad como con los funcionarios y la maquinaria del Ministerio de Obras Públicas y de la concesionaria Costanera Norte, que están...
5: 22 horas con 59 minutos, ahí escuchamos las palabras de las autoridades. Nos vamos al informador.
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0: Encuentra el puesto de mando por la emergencia. Están hablando las autoridades. Javier Pardo, te escuchamos.
1: A nivel de piso ya no.
2: Sí, habla hasta ahora el delegado de la región metropolitana, Germán Codina, quien entrega un balance en torno a esta catástrofe en la comuna de Las Condes. Pasamos a escuchar.
1: En este momento verificando desde la zona por donde es el despiche, ¿no es cierto?, el desagüe de las tuberías, con drones ingresando para que no ingrese personal a pie y no los pongamos en riesgo. A ver cuál es el nivel de consolidación de... toda la extensión, el trayecto de las tuberías, del material que se pueda haber desplegado al interior. Entonces, de verdad que es una situación que estamos tratando de verificar para tener claridad de cuánto se va a demorar el despeje de las tuberías, que nos parece importante. Es un tema que incluso solicitó la misma alcaldesa en la reunión que tuvimos de COGRID, porque con ello podemos evitar que el agua esté circulando en superficie, como ustedes lo están viendo en este momento. Incluso 20 metros más allá, se puede ver el tamaño de las rocas que fueron desplazadas, rocas del tamaño de una persona.
3: Delegado, ¿cuál es el problema que están teniendo con la gobernación?
1: ¿Perdón?
4: ¿De cuántas personas lesionadas estamos hablando en este momento?
1: Bueno, en el reporte fueron 6 personas lesionadas, hay 7 personas que incluso fueron trasladadas desde el Hospital Clínico de la Universidad Católica a Marcoleta. Él también debió adoptar algunas decisiones la administración del recinto para efectos de darle continuidad a los servicios. Eso está garantizado. También tenemos a la Seremi de Salud en este minuto, que se encuentra apostada en la misma clínica UCE Christus, prestando todos los apoyos. También verificamos la situación de la clínica de la Universidad de los Andes, pero la clínica de la Universidad de los Andes no tiene el nivel de afectación que tiene la clínica de la Católica, que está más en la zona de donde fue el aluvión.
4: Delegado, ¿cuál es? Descartar una presunta desgracia. Por acá había una denuncia, unos vecinos se nos acercaron, nos comentaron.
1: Bueno, seguimos verificando la información. Hasta el minuto no existe un reporte oficial al respecto. Evidentemente se ha desplazado mucho material, estamos hablando de miles de metros cúbicos de barro, tierra, piedras, y de manera responsable no podemos descartar nada hasta dar el tiempo suficiente para que eventuales familiares pudieran reportar algún problema para contactarse con algún miembro de la familia.
3: ¿Delegado, trabajo con el gobierno regional? ¿Ha podido tener algún tipo de conocimiento con ellos?
2: Habla ahora la alcaldesa de Las Condes, Catalina San Martín. Pasamos a escuchar.
5: Sí, estamos recorriendo junto al ejército, a quien quiero agradecer. Tuvimos que ingresar por MOWAC porque hay lugares que simplemente es imposible hacer ingreso. Estamos también con este MOWAC disponible para poder hacer rescate a las personas, así que todas las personas les quiero pedir, si se encuentran atrapadas en sus hogares, por favor, llamen al 1402 y así nosotros hacemos las coordinaciones con el ejército para poder ir a rescatarlas. Ya hemos rescatado a bastantes personas, hemos podido trabajar también con nuestros inspectores municipales, pero nuestros autos municipales en muchos lugares no llegan, así que el MOWAC está siendo una excelente herramienta. Quiero decirles que lo que ocurrió acá es de dimensiones, pero brutales. La remoción en masa que acaba de ocurrir, que ocurrió hace pocas horas, es de verdad impactante. Se los planteo así porque Álvaro del Portillo, que es donde nosotros esperamos poder hacer una limpieza de este cajón donde se entuba la quebrada Honda, la verdad es que está a nivel de piso. Estos son varios metros que supuestamente tiene que estar enterrado y ahora está a ras de piso con rocas, pero enormes. Esto no es simplemente agua que corrió, esto es acumulación de los 144 milímetros del día de ayer, más los 20 que han caído hoy día, y hubo claramente remoción en masa desde los sectores precordilleranos que no habíamos visto en todo el invierno y que no habíamos visto ni siquiera tampoco en el aluvión del
4: Los vecinos nos decían que se podía prevenir, que ellos intentaron limpiar justamente esta quebrada, la quebrada Honda, que intentaron ingresar, decían que era un terreno privado, ellos no podían ingresar.
5: No, la limpieza de esta quebrada la hemos estado haciendo como municipalidad y se ha hecho varias limpiezas. Tenemos todos los registros de esa limpieza porque precisamente tuvimos un incendio y después un aluvión en el verano. Y además estuvimos trabajando y haciendo esas limpiezas junto al MOP. Junto al MOP limpiamos esta quebrada y el túnel que está por debajo de la calle. ¿Ya? Es verdad que lo que pasó acá, insisto, la remoción que hubo es brutal. Estamos haciendo un análisis con nuestros drones también. Esperamos en el día ya poder tener una imagen más clara de lo que ocurrió. Pero el nivel de rocas, esto ya ni siquiera es limpieza de la propia quebrada, quiero decírselos así. Es que simplemente el cerro se dio de manera casi completa. Y ahora lo que tenemos que hacer es lograr despejar este punto. Estamos también trabajando para que ustedes sepan. En este despeje, en el punto también, tratando de sacar vehículos que se encuentran en la vía pública. Les quiero recordar a todas las personas, por favor, los colegios, mañana no hay colegios. Le quiero pedir también a todas las personas que trabajan en el sector, que no tengan que venir, que no sea necesario y urgente que asistan,

0: favor que los jefes los dejen faltar. Necesitamos que circule la menor cantidad de gente posible por este sector. Vamos a estar haciendo cortes de calle. Recordemos que estamos en un estado, de excepción, por lo tanto, estado de catástrofe. Disculpen, estado de catástrofe, en esta zona está de catástrofe, así que necesitamos que por favor hagan caso a las coordinaciones que, que les estamos diciendo.
1: Alcaldesa, y con respecto a los rescates, ¿tienen a lo mejor alguna cifra de cuántas personas han sido rescatadas? Más de 100 a lo mejor.
0: Estamos haciendo el balance, hemos sacado muchas personas desde los lugares, desde las universidades, desde los centros de atención de salud, más de alrededor de 1.200 personas que tuvimos que evacuar. Pero desde los hogares estamos haciendo el catastro todavía, estamos con nuestra Dirección de Desarrollo Comunitario haciendo ese levantamiento y el cruce con las llamadas que nos llegan por el 1402 y también con el ingreso de las llamadas de carabineros.
1: ¿Hay alguna albergue a lo mejor para las personas que tuvieron que abandonar las casas?
0: Sí, tenemos un albergue que está disponible en el comunitario Santa Cita. Para todas las personas que necesiten un albergue hoy día, comunitario Santa Cita está disponible. Vamos a estar ahí y va a estar abierto todo lo que sea necesario, así que muchas gracias por
2: estar. Una noche difícil para los vecinos, sobre todo los que están en sus casas. ¿Qué le podría decir a ellos? Porque en estos momentos están aislados.
0: Sí, vecinos, les quiero decir que estamos trabajando y vamos a trabajar sin descanso hasta devolver la comuna a como la conocemos. Estamos junto al MOB, estamos junto al Ejército, todo el Estado está aquí disponible para todos nosotros para poder levantar esta emergencia lo antes posible. Tenemos también a nuestros funcionarios municipales a quienes quiero agradecer porque han trabajado sin cesar también. Así que, vecinos, manténganse en sus casas, las emergencias las canalizan a través del 1402. Tenemos nuestros equipos territoriales también desplegados para que se comuniquen con ellos en caso de necesitarlo. Con las juntas de vecinos estamos haciendo todas las coordinaciones. Vamos a tener mucho ruido en la noche, lo sé. Vamos a tener también mucho trabajo durante varias noches. Les pido paciencia, vecinos, porque esto va a ser largo, pero lo vamos a superar.
3: Alcaldesa, la gobernación ha desplegado recursos. ¿Ha podido conversar con el gobernador Orrego al respecto?
0: No, yo no he conversado con el gobernador Orrego.
3: ¿No han tenido ningún despliegue?
0: No, yo no he conversado con el gobernador Orrego.
1: Muchas gracias.
4: Bien, parte entonces de este balance que entrega justamente la alcaldesa de Las Condes, Catalina San Martín, también el delegado de la región metropolitana, Germán Codina, y el viceministro de Obras Públicas, Luis de Grange. Todo esto en Avenida Plaza, con Camino del Alba, bien digo, donde ustedes pueden ver a través de las imágenes de Bio Bio TV el trabajo que están realizando los distintos personal también de municipal que está retirando justamente los escombros. Vemos una cantidad impresionante de lodo que se encuentra en este lugar a las afueras de Duoc UC, donde permanece este bus de transporte público que lamentablemente fue arrastrado a raíz de esta catástrofe que se registró en la comuna de Las Condes, donde las autoridades reiteraron que son entonces al menos seis personas las lesionadas producto de esta emergencia acá en la zona oriente de la capital. 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
5: Bien, y otra de nuestras unidades móviles que se trasladó hacia el lugar está realizando a esta hora justamente un recorrido con bomberos por la zona cero. Sebastián Catalán, te escuchamos.
6: Claro, porque en este momento nos estamos desplazando en un carro de la Comandancia de Bomberos de Santiago, justamente en Avenida Plaza con Avenida Apoquindo, muy cerca de la zona cero donde se encuentran todavía vehículos anegados, donde está personal del ejército trabajando, despejando las vías, despejando todos los sedimentos que dejó el aluvión que afectó en la jornada de hoy a la comuna de Las Condes. Podemos ver que la lluvia no ha cesado, continúan cayendo fuertes precipitaciones. Afortunadamente para las personas acá el suministro eléctrico ha sido de continuidad, no se ha caído, no han habido problemas tampoco reportados con el agua potable, pero sí todavía se encuentran ciertas zonas anegadas. Se encuentran zonas que están con tránsito suspendido, tal como las clases durante mañana en toda la comuna de Las Condes. Desde el lugar de los hechos, Bio Bio, la radio.
5: 23 horas con 10 minutos, hasta acá la revisión de las noticias. Gracias por informarse con nosotros, siga compañía de la radio. Estamos completamente desplegados, monitoreando toda la situación en la comuna de Las Condes. En una hora más hay una nueva revisión de noticias en Radiograma Nocturno. Que estén bien, muy buenas noches.
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16: 23 horas con 13 minutos, estamos de vuelta hoy en la radio. 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Se los quería contar hace rato, pero tuvimos que ir con Senapred porque varios auditores nos mencionaban en nuestro WhatsApp a las 10 de la noche con 44 minutos exactos que les había llegado un mensaje, una alerta SAE de Senapred que decía: evacúe campamento Ribera del Río por desborde de río Mapocho, comuna Talagante. Hay que recalcar que esta es una reiteración, porque este llamado a evacuar tuvo lugar hace 4 horas. De hecho, nosotros tuvimos un contacto telefónico con el alcalde hace solamente algunos minutos, donde él nos confirmaba que en este momento, porque estamos hablando de 640 viviendas que tenían que ser evacuadas, todavía hay personas que no quieren abandonar sus hogares, hay niños involucrados, hay adultos mayores también, y por eso se estaba haciendo una evacuación por la fuerza. Nos decían que la cantidad de agua estaba aumentando en este momento mientras sigue lloviendo de manera importante, así que es fundamental que las personas que han recibido esta alerta SAE, que la primera se emitió hace 4 horas, hagan caso a este nuevo llamado y se retiren de esa zona. Reiteramos algunas palabras que señalaron las autoridades en el último punto de prensa de Senapred. La directora de la institución dijo que hasta las 12 de la noche se mantendrían las precipitaciones de manera más intensa. Luego declinarían por completo estos chubascos a las 5 de la madrugada, pero que a las 3 de la tarde de mañana viernes se esperan tormentas eléctricas que podrían estar acompañadas de precipitaciones. Se le consultó al subsecretario Pavés respecto a la alerta SAE, que por qué no hubo una alerta SAE en este caso, y él dijo que llevaban monitoreando esta situación meteorológica, porque había un aviso de sistema frontal hace varios días que había una alerta amarilla, pero que este fue un evento súbito y que por ende no dio tiempo a hacer evacuaciones preventivas, lo cual confirmó más adelante en otro punto de prensa en la comuna de Las Condes la ministra de esa comuna. Reiteraban cuáles son también las comunas que tienen clases suspendidas. Mañana Recuerden, San José de Maipo, Puente Alto, Pirque, La Florida, Peñalolén, La Reina, Las Condes, Lo Barnechea, Vitacura y Colina. Esto estamos hablando de educación parvularia, básica y media. No los planteles universitarios. Esa es decisión de cada instituto de educación superior. Por ende, tienen que revisar los canales de información con los cuales ellos cuentan, si se comunican a través de correo electrónico, alguna aplicación o su sitio web, para que estén atentos. Respecto a lo que va a pasar en los días venideros, habrá que esperar hasta mañana, obviamente. Por suerte se viene un fin de semana largo también, que va a ayudar a tener más días para poder despejar cualquier barro que haya entrado, por ejemplo, a los establecimientos. Ahora, también estas medidas son preventivas, porque recordemos, mañana todavía no se ha anunciado cuál va a ser el perímetro de este polígono que dijeron las autoridades va a existir, para que no circulen vehículos ni del transporte público ni también vehículos privados, para poder permitir que circulen por ahí los vehículos de emergencia y hagan las labores de limpieza y remoción, que es lo que están haciendo ahora, porque de hecho se tiene que realizar de manera urgente para evitar que esto se seque, porque ahí la situación se vuelve bastante, bastante más compleja. Confirmaba también el subsecretario la cantidad de personas lesionadas, son 6. No se daba cuenta de desaparecidos, pero sí hacía un llamado a las personas a ir a Carabineros a poner denuncias por presunta desgracia en caso de que esto sea requerido. También, a pesar de la detención temporal de la planta San Enrique, no se reportan cortes en el suministro de agua potable, lo cual, por supuesto, dentro de toda esta emergencia es una buena noticia. Y reiteraban, por supuesto, siempre el llamado a estar muy atentos a los llamados de las autoridades a no salir de sus casas. Ahora también es muy relevante, hay personas que tienen que salir porque tienen que ir a trabajar, que los empleadores sean criteriosos y, en caso de poder evitarlo, básicamente que les den el día libre, porque lo importante es que mañana haya la menor cantidad de posible de personas circulando por las calles. Estamos pendientes de la situación en San José de Maipo, también a esta hora, donde se está haciendo un monitoreo en las calles y también sobre todo en el sector cordillerano. Vamos a tomar contacto con el alcalde de esa comuna, Roberto Pérez. Alcalde, ¿cómo está? Muy buenas noches.
17: Hola, buenas noches. Bien, mira, aquí estamos.
16: ¿Cuál es la situación a esta hora? Primero queremos saber si está lloviendo a esta hora ahí.
17: Sí, está lloviendo todavía acá, pero ya de un poco más suave. Para nosotros un gran alivio. La isoterma está bien baja también, así que por ahí ya nos quedamos un poco más tranquilos. Tuve mucho trabajo durante el día. Hubieron grandes, caídas de lluvia por una hora, dos horas, y eso nos afectó bastante. Pero bueno, ahí trabajando y despejando caminos, monitoreando las cuencas que tenemos acá, porque limpiamos un lado y se desborda o se activa una quiebra en otro lado, pero ya logramos con la empresa privada, con Vialidad también, la delegación también pendiente, y nosotros como municipio con los recursos limpiando rápidamente, porque la conectividad de la comuna es importante para nosotros por la extensión que tiene. Así que monitoreando todo, ahora se están tomando un descanso ya desde la Dirección de Emergencia y Operaciones, que está en pleno en las calles, camiones, la maquinaria y el personal, así que ahora vamos a descansar un rato, pero con turno de emergencia.
16: Sí, vamos a estar pendientes de lo que pase ahí, porque efectivamente va a seguir precipitando de manera más leve a partir de la madrugada. Eso es lo que dicen las autoridades y también, por supuesto, los expertos, pero usted siempre lo dice, ¿no? Sabemos lo que sucede en general en San José de Maipo cuando se producen precipitaciones con la isoterma cero alta. Por suerte ha bajado la temperatura. Sin embargo, es importante estar bien pendientes ahí a monitorear lo que pueda suceder. Me imagino el llamado también, porque no hay clases en esa comuna mañana, es la gente que pueda evitar salir de su casa, ojalá que efectivamente se quede ahí a resguardo.
17: Sí, para nosotros es importante llamar al autocuidado. Si no es necesario salir, que se quede en sus casas, porque de igual manera, ojalá que podamos tener la posibilidad de despejar bien las rutas en los valles, en lo alto de la comuna. Hay mucha nieve, sigue nevando, por ejemplo, en Valle Moral, entonces vamos a necesitar un poco de responsabilidad y un poco de solidaridad con nosotros para poder tener despejada la ruta. Bueno, la delegación se encargó ya de mantener cerrado desde San Gabriel de Sevilla, así que esperamos trabajar de buena manera este fin de semana, como usted bien decía. un fin de semana largo que nos permitirá recuperar la ruta. Hemos llamado a un sector de acá de San José Maipo a una evacuación voluntaria. Lo hicieron y así que estamos ahí un poco más tranquilos porque tenemos muchas familias viviendo a borde de esteros y a borde de río, pero como estamos monitoreando, se está un poco más tranquilo el tema.
16: Eso, muy bien. Alcalde de San José de Maipo, Roberto Pérez, muchísimas gracias por este contacto.
17: Muchas gracias a ustedes, que estén bien.
16: Seguimos monitoreando las calles de Santiago. Nuestro compañero Seba Catalán se encuentra justamente haciendo un recorrido y nos cuenta qué pasa a esta hora en el sector más afectado por el aluvión. Seba.
18: Hola Claudia, ¿cómo estás? Muy buenas noches. Estoy en este momento acá en el cuerpo de bomberos, acá en Las Condes, en Avenida Apoquindo, muy cerca del Metro Los Dominicos. Zona que mostramos en la tarde, estaba anegada, no había acceso al metro, estaba totalmente cerrado. Las personas no podían cruzar por el metro, por la calle, literalmente. Y ahora los sedimentos han ido bajando, el flujo de agua también, pero todavía queda la etapa de limpieza, queda el trabajo que están haciendo en este momento los tanques MOWAC del ejército, lo que está haciendo también bomberos, aportando con muchas otras funciones también de limpieza, de remoción de escombros, y todas las autoridades que se están moviendo de una manera, ¿cómo podríamos decirle?, rapidísima, muy veloz, con urgencia, para solucionar este impasse que claro que sorprendió a todas las personas, no se esperaba. No se preveía esta lluvia en un mes de octubre, que generalmente la primavera ya entrega otro tipo de clima. Y de hecho, como pudimos ver en las imágenes de Bio TV, habían vehículos en el Camino al Alba porque hicimos un recorrido con bomberos. Amablemente la comandancia de bomberos de Santiago nos llevó a bordo de uno de sus carros a recorrer la comuna de Las Condes y pudimos ver todo el desastre que dejó este aluvión. Todas las calles que estaban anegadas, todas las calles cortadas. Afortunadamente, como bien decías, tú te escuchaba antes, Claudia, suministro eléctrico ha continuado, valga la redundancia, de manera continua. Pero habían vehículos que estaban montados en montículos de barro. Todos pudimos ver también el bus del Transantiago, que no sabemos cómo no se volcó y cómo nadie salió herido a bordo de ese bus. Y hay imágenes, bien digo, que son muy fuertes y que sorprendieron, vaya que sorprendieron a los habitantes de Las Condes.
16: Sí, bueno, Seba también, me imagino que hasta ahora no se ven personas en las calles, sí te vemos a ti empapado, porque has estado justamente haciendo un recorrido toda la tarde, y ahora está lloviendo, en este momento no alcanzo a ver.
18: Sí, está lloviendo, creo que en mi pelito se nota un poco. Está lloviendo nuevamente, ha cesado un poco la intensidad de la lluvia, si podemos compararlo con la tarde que estaba lloviendo más copiosamente. Ha bajado la intensidad, según el pronóstico del tiempo, debería bajar también los milímetros durante la jornada, durante la noche, bien digo. Pero es llamativo, Claudia, porque cuando tú miras las nubes, se ven todavía oscuras, y esa es, uno que es del sur sabe que esa es nube de lluvia.
16: Uno conoce el viento y lluvia, el olor a lluvia, toda la cosa, ¿no? Seba, bueno, tú pudiste ver el estado de las calles, obviamente que ahora hay muchas que están cerradas, son intransitables, pero sí pudiste ver parte del resultado de la emergencia, que debe ser muy impresionante. Nosotros hemos visto también las imágenes del momento exacto en que se produce el aluvión en la intersección de algunas calles. Y también nos comentaba en un contacto que hicimos con el gobernador Claudio Orrego, esto de ver autos volcados uno encima del otro, todos abollados, decía, era como un escenario posguerra.
18: Yo lo hablaba adelante con unos colegas, justamente hacía una comparación así, no sé si parece una película de guerra, una película bélica o una película de terror, pero era inimaginable el desastre que dejó, los autos volcados, como dices tú, autos con barro hasta el techo, el bus del Transantiago que todos vimos, que imagínate cuántas toneladas pesa un bus de red. Y lo dio vuelta, sí, la fuerza era increíble. Y de hecho, en la tarde también vi una escena que me llamó la atención. En el Metro Los Dominicos, como te comentaba, yo me trasladé hasta allá, pretendía por ahí llegar hasta acá a la Comandancia de Bomberos de Santiago, y no pude porque estaba bajando todo el aluvión por calle La Patagonia, ahí en el pueblito de Los Dominicos. Y habían personas que se atrevían a cruzar la calle a pesar de embarrarse y mojarse, pero era sumamente peligroso. De hecho, la alcaldesa Catalina San Martín llamó a la precaución, dijo no salgan si es estrictamente necesario, a los empleadores, por favor, si pueden, cierren. Las Condes está en una situación de emergencia y esperemos que la gente entienda eso. Como tú ves a mi espalda, poco vehículo circulando, pero todavía autos que se están moviendo.
16: Sí, bueno, la idea es que la gente, como dices tú, se quede en la casa, que no salgan a mirar, siempre pasa. Incluso cuando hay marejada y está cerrado el borde costero, la gente va a hacer videos, va a hacer fotos, que, bueno, una locura, porque una cosa es además ponerse en riesgo ellos, pero hoy día lo importante es que lo que estamos viendo también en imágenes en BioBio TV es que personal de bomberos, personal militar, municipal, puedan hacer las labores de limpieza correspondientes, sobre todo ahora, antes de que se pueda secar todo este barro. Bueno, ha sido tremendo lo que ha sucedido. Por suerte se han desplegado los equipos necesarios, se ha decretado zona de catástrofe también en la comuna de Las Condes. Por suerte también se viene un fin de semana, ¿no? Porque sabemos que no todo el mundo quizás le van a permitir faltar al trabajo, más allá de si trabajan en esa comuna o tienen que pasar por esa comuna para desplazarse. Sin duda que el estado del tránsito mañana va a ser bien complejo y los vamos a estar siguiendo desde la madrugada. Seba Catalán, muchísimas gracias por tu reporte.
18: Buenas noches, Claudia, estamos en contacto.
16: Eso, buenas noches. 11 de la noche con 26 minutos, nos vamos a una pausa y ya volvemos. Esto es Hoy en la Radio.
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1: FAMAE es la sigla de Fábrica y Maestranzas del Ejército. ¿Cuál es el origen de esto? El origen está en el 8 de octubre de 1811, cuando el Congreso comisionó al diputado Francisco Ramón Vicuña para que organizara una fábrica para la construcción y reparación de armas para el ejército patriota. Sí, porque estamos hablando de 1811. En el acta de la sesión de ese día se lee: se comisionó al diputado de Osorno, don Francisco Vicuña, para que tome todos los conocimientos y practique cuantas diligencias se le sugiera su amor a la patria para establecer en ella la fábrica de armas, especialmente de fusiles y pistolas, que no pudiendo venir ahora de la península, o sea, de España, nos pone su falta a merced y dependencia de los extranjeros. Ese 11 de octubre de 1811 también, el Congreso pedía a la Junta de Gobierno que comprara todas las armas en poder de los particulares y que estos quisieran vender, poniéndolas luego en manos de la fábrica para su reparación. Y esa fábrica, imagínense, esa antiquísima fábrica de armas, se instaló junto al parque de artillería que estaba en la calle Agustinas, en pleno centro de Santiago, entre Morandé y Teatinos. Ese diputado, Francisco Ramón Vicuña, diseñó la estructura de la fábrica y Juan Maquena, a cargo por entonces del cuerpo de artillería, organizó su funcionamiento. El que la hizo funcionar, el que estuvo a cargo en el día a día, se llamaba José Antonio Rojas. Según cuenta Diego Barros Arana, la maestranza o fábrica de armas, desprovista del material y de los utensilios necesarios, y sin más trabajadores que dos o tres armeros, por lo demás incompetentes, solo pudo reparar algunas de las que estaban descompuestas. Finalmente, José Antonio Rojas pidió a Buenos Aires el envío de un experto fabricante de fusiles y fundidor de cañones. Durante todo el año siguiente, el año 1812, la fábrica se abocó a la reparación y fabricación de sables, fusiles y cañones. Todo esto para el ejército patriota. Sin embargo, en marzo de 1913, el brigadier español Antonio Pareja desembarcó en Talcahuano e inició la reconquista de Chile para la corona española. Recordemos que poco después José Miguel Carrera fue nombrado general en jefe del ejército, con la misión de organizar las fuerzas y dirigir la defensa ante la reconquista española. La falta de armas era evidente, por lo que se ofreció una recompensa a quienes las pudieran proveer. Primero se presentó José Antonio Díaz Muñoz, quien comenzó a producir un tipo de fusil hasta entonces desconocido en el país. Y después apareció un italiano llamado José María Quercia y Pozzi, que se ofreció para instalar una fábrica de cañones, metralla y balas. Pero este ni siquiera alcanzó a montar su fábrica cuando se produjo el desastre de Rancagua, recordemos la fecha, 2 y 3 de octubre del año 1914, y ahí también terminó lo que se ha denominado la Patria Vieja, porque vino el periodo de la Reconquista Española. Cuenta José Miguel Carrera en su famoso diario militar, textual, 4 de octubre de 1814. Para no dejar al enemigo alguna cosa que pudiese aumentar su erario o proporcionarle recursos para la guerra, dispuse y por mí mismo hice saquear a los pobres la administración de tabacos, y en menos de 2 horas estaba la casa tan limpia que no le dejaron ni las puertas de la calle. La provisión general, sigue contando José Miguel Carrera en su diario, sufrió la misma suerte, y la maestranza de artillería, los repuestos de madera y todo el cureñaje se entregó al fuego. Los cuarteles fueron saqueados y la casa fábrica de fusiles también fue saqueada de mi orden, después de extraer de ella lo más útil que se podía conducir, y cuando estuvo perfectamente saqueada, se le dio fuego. La quema entonces de la fábrica de fusiles, para no dejarla en manos de los españoles, por parte de José Miguel Carrera, el antecedente de FAMAE, la fábrica y maestranzas del ejército, que tiene su origen en un 8 de octubre de 1811... cuando se encomendó a un diputado para que organizara una fábrica para la construcción y reparación de armas para el ejército patriota.
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2: Claudia Salas te acompaña hoy en la radio. 23:24, estamos de vuelta y en Santiago tenemos 10,9 grados, va a seguir lloviendo al menos hasta la medianoche de manera importante y luego tendría que empezar a amainar hasta eso de las 5 de la madrugada y luego volverían precipitaciones a las 3 de la tarde con tormentas eléctricas en la capital. Nuestros auditores que siempre nos mantienen muy informados de lo que pasa en sus respectivas comunas nos dicen en Huechuraba está lloviendo con mucha fuerza, a cántaros nos dicen. En Santiago Centro llueve y llueve, nos indican también hace 10 minutos atrás, acá le mandaron un mensaje a Seba Catalán que se preguntaba cuántas toneladas pesa un bus del Transantiago, 12 nos dicen. En la Florida llueve torrencialmente y no para desde hace 30 minutos, nos cuentan. José Arrieta entre Tobalaba y Las Torres. Nos mandan, bueno, yo no puedo reproducir acá el video, nos dicen respecto a lo que decía el auditor sobre la locomoción de las perdices con Las Torres, soy conductor de bus y seguimos trabajando, yo voy saliendo de Pudahuel hacia Peñalolén por el 513 y toca volver. Nos dicen por acá, buenas noches, les escribo de la comuna de Ñuñoa, cerca del metro de Bilbao, está lloviendo muy fuerte por acá, saludos. Muy buen programa y excelente información, buen equipo, nos dice Silvia, es que detrás tenemos el mejor equipo. Hola, Bio Bio, me trasladé desde Las Condes hasta San Bernardo y todo normal y expedito, bastante agua en la autopista central, tramo Santiago Centro hasta la entrada a Avenida Colón en San Bernardo, a velocidad prudente, pero lamentablemente algunos imprudentes nos decían a exceso de velocidad. Es importante cuidarse y cuidar al resto, por supuesto, cuando está lloviendo y tomar todas las precauciones. Sigue lloviendo entonces y de manera bastante intensa es lo que nos reportan nuestros auditores de hoy en la radio. Hola, buenas noches chicos, en Avenida Pajaritos con estación El Sol hay una gigantesca poza, nos dice Pato desde Maipú. Hola, somos de Ñuñoa, entre Eduardo Castillo Velasco y José Domingo Cañas, llueve fuerte, mis gatos están desesperados. Las mascotas también, ojo, que se pueden asustar, mañana también sobre todo, que hay tormentas eléctricas, donde también las autoridades entregaron una serie de recomendaciones, porque la tormenta eléctrica es un fenómeno que, bueno, nos estamos acostumbrando cada vez más, pero hay que tener ciertos resguardos. Por ejemplo, si están en una casa o en un edificio, dicen desde Senapred, mantenerse al interior del inmueble, no salir a menos que sea absolutamente necesario. ¿Yo qué es lo que hago? Abro las cortinas para mirar. Bueno, dicen, cierre cortinas y persianas para evitar daños en caso de quebrarse los vidrios de las ventanas o ventanales. Si las tormentas eléctricas son frecuentes, donde vives, evalúa la instalación de pararrayos, no de fabricación casera. Si estás al aire libre, busca refugio en una edificación sólida. No utilices objetos metálicos como tendederos, herramientas agrícolas o de construcción, entre otros. Los metales son buenos conductores eléctricos. De hecho, dicen por eso mismo que ojalá no usar paraguas. Ahí el gorrito la parca nomás. Evita acercarte a maquinaria, cercas o rejas de metal, alambrados, mástiles y líneas eléctricas y o de telefonía. Nunca te refugies bajo un árbol, un poste o una antena. Si te encuentras en campo abierto o en un cerro, busca una quebrada sin un curso de agua. Agáchate para no ser lo más alto del lugar, eso es importante, quedando lo más cerca posible del suelo. Si estás en un vehículo, permanece en él con el motor apagado y con las ventanas cerradas. No realices deportes náuticos ni ingreses a piscinas, ríos, lagos, mar o áreas mojadas. Evita realizar actividades y faenas marítimas como producción acuícola, pesca, transferencia de carga, entre otros. Sigue las instrucciones de la autoridad marítima. Eso es súper relevante, se los digo, de cara a lo que va a pasar mañana, que vamos a tener tormentas eléctricas en la capital. Al menos eso es lo que informan desde meteorología. Nos reportan un incendio en campamento Lo Errázuriz. Nos está escribiendo Cristian Jiménez Astorga al WhatsApp de Radio Bio Bio. Recuerden que también tenemos líneas abiertas en nuestro teléfono gratuito, que es el 800-810-810. Nuestro WhatsApp es el más 569-9200-7888. Nos indica nuestro auditor que el Cuerpo de Bomberos de Maipú ya va en camino a esta emergencia, incendio, campamento Lo Errázuriz. Nos siguen reportando también los auditores qué está pasando en sus comunas con las precipitaciones. En Peñalolén nos dice, está lloviendo intensamente. En La Reina también nos dice Fabiola que llueve muchísimo. Mi nombre es Enrique de la Florida, entre Santa Amalia y Sotero del Río llueve desde las 5 de la tarde intensamente. José nos dice, lloviendo muy fuerte desde las 21 horas en La Granja y La Pintana. Bueno, muchos auditores que nos están contando qué es lo que pasa a esta hora, lo cual agradecemos, por supuesto, es bastante relevante en Estación Central. Nos dice otro auditor que también está lloviendo muy fuerte. En Maipú sin lluvia, nos indican por acá también. Lo importante es mantenerse conectados, por supuesto, permanentemente informados de lo que está pasando. Ya les reiteramos la suspensión de clases para mañana. El perímetro de las calles cortadas en Las Condes, que eso por supuesto preocupa a los automovilistas, a los taxistas también, no lo vamos a saber hasta las próximas horas, porque en el último informe de Senapred todavía no tenían definido este polígono que dijeron desde el gobierno se iba a establecer para poder resguardar la labor que están haciendo personal de emergencia en esos distintos puntos, especialmente de la comuna de Las Condes. Nos vamos a la música, escuchamos a Lucibel Matas.

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1: Estamos de vuelta cuando son las 23:46 minutos. Nuestros auditores nos siguen reportando qué está pasando en sus respectivas comunas. Hace poco tomamos contacto con Seba Catalán, que se encontraba en Las Condes viendo también cómo estaba trabajando personal de bomberos, también del ejército, en la remoción de escombros y la limpieza de calles, y llovía de manera copiosa. Nos dicen desde el sector del aeropuerto, lluvia leve y tránsito expedito. Esa es una buena noticia, sin duda, ¿no? Que está amainando un poco la cosa. Puente Alto, 2 horas lloviendo a la antigua, nos dice otro auditor. En la ruta 5 Sur, el tránsito está detenido hacia el norte, llegando a Requinoa. Nos preguntan cuál es la causa, lo vamos a averiguar. Muy buenas noches, de acá de Curacaví, nos dice, ya no llueve en ese sector. Buin, no llueve en estos momentos, en Lopardo, mucha lluvia, nos indican. Bueno, y le mandamos cariños también, por supuesto, a las personas que solamente nos mandan mensajes de buena onda, también, por supuesto, y que nos acompañan todos los días. Seguimos monitoreando las calles de Santiago. Vamos a tomar contacto con uno de nuestros equipos móviles en cualquier momento para ver qué es lo que está pasando en las... ¿Sí? ¿Lo tenemos? ¿Conectado? Perfecto. Vamos con Vicente Aguilar para que nos cuente qué está pasando a esta hora en el sector de San Carlos de Apoquindo. Vicente, ¿cómo estás?
2: ¿Cómo están, Claudia, auditores? Buenas noches, claro, nos encontramos acá en Camino Lalba con San Carlos de Apoquindo, donde a esta hora ya se realiza el retiro de algunos vehículos que quedaron producto de esta luz. Pueden ver a través de Bio Bio TV, también les relato, ¿cierto? A quienes nos escuchan, hay vehículos que están por lo menos con la mitad de sus neumáticos, son llantas bastante grandes, aro 17 por lo menos, estamos hablando de unos 30 centímetros mínimo de barro, de lodo que está en este punto. Estamos tratando de movernos, pero bastante complejo, el barro absorbe, ¿cierto? Por lo mismo, la mayoría de las personas que están trabajando acá lo hacen por las veredas, están ahí, pueden ver también algunas personas con algunas motobombas, algunas extractoras de agua bastante grandes. Sigue el caudal por este punto que es San Carlos de Apoquindo, ahí también una máquina, una retroexcavadora está limpiando, está habilitando el paso para que una grúa venga y saque estos vehículos. Estuvimos preguntando y nos señalaron de que estos vehículos están siendo llevados hasta el estacionamiento del Claro Arena. También eso es importante, que los vecinos, quienes nos escuchan a esta hora, tengan claro que sus vehículos están siendo llevados por grúas hasta el estadio Claro Arena, que está acá en las cercanías. Hay que recordar también, yo me encuentro a un costado de la clínica UCE Christus, que se vio bastante afectada y que también en el interior se veían algunos trabajos con algunos mini cargadores que tienen unas palas, que también pueden ver en imágenes de BioBio TV, que son más reducidos, pueden ingresar a puntos más pequeños, un poco más reducidos, por lo mismo están siendo utilizados a esta hora. Las grúas están llegando hasta este punto y se están llevando los vehículos hasta el Claro Arena. También nos señalaron, ¿cierto?, el punto cero, un poco más hacia el sur, sí, en camino al Alba, donde estaría el punto cero. Ahí está más complicado aún, porque los vehículos están aún más enterrados en el barro. Quienes nos ven a través de BioBio TV pueden ver entonces cómo trabaja este mini cargador frontal, retirando parte de este barro, de este material, que también traería, ¿no?, ceniza. Lo que se señala, que lo que complicó mucho esto fue el tema del incendio que se produjo en enero pasado y que también produjo que no hubiera una retención por parte de la vegetación y todo este material cayera rápidamente con esas lluvias que a las 3 de la tarde fueron casi 10 milímetros que cayeron rápidamente en la región metropolitana acá en Las Condes. Por lo mismo están trabajando, la alcaldesa señaló, pidió paciencia a los vecinos para hacer trabajos durante toda la noche, durante todos estos días también. Nos señalaban que acá era un punto fácil para retirar los vehículos, porque por más que sean 30 centímetros que están enterrados, un poco más arriba, un poco más hacia Camino El Alba, está muy complejo, están mucho más enterrados los vehículos, así que siguen los trabajos acá, continúan. Hemos tratado de poder conversar con algunos vecinos, pero entendemos que la mayoría de ellos fueron evacuados, que no hay vecinos en este punto, por lo mismo también permanece resguardo de personal de seguridad municipal de Las Condes, bomberos y también todas estas maquinarias dispuestas junto a bomberos para poder habilitar lo antes posible, no el tránsito, sino que puedan volver a sus casas la mayoría de las familias, poder tener también sus vehículos habilitados, que hay que recordar, van a quedar en el claro arena estacionados, Claudia.
1: Sí, ese es un buen punto. No es que cada persona tenga que contratar una grúa de manera particular, sino que de esto se va a encargar el municipio. Van a quedar los automóviles en un lugar que va a estar ahí asegurado para que luego los puedan retirar. Ahora yo no sé, Vicente, si tú alcanzas a ver hacia dónde llegó el barro, porque hemos visto hoy el barro en las calles. Obviamente que ese sector fue evacuado, ¿cierto? Las viviendas, pero llegó hasta los antejardines, habrá llegado hasta el interior de las viviendas.
2: Mira, lo que te puedo señalar, Claudia, también les cuento a auditores, es que en este punto lo que podemos ver, porque de ingresar un poco más allá, no, está bastante complicado, pero los antejardín se vieron bastante afectados. Yo diría que también hay algunas ventanas que se ven con barro, parte de las puertas. Por lo tanto, podríamos decir que alguna cantidad de este barro, de esta agua, ¿cierto?, habría ingresado hasta las viviendas. Por lo tanto, ahí también ya los propios vecinos van a tener que tener un arduo trabajo para poder habilitar sus casas nuevamente, los ingresos. Es complejo lo que se vive y lo que se vivió también durante la tarde. Más bien esto sería ya las repercusiones. Está un poco más tranquilo, pero durante la tarde fue muy complejo, pudimos ver los videos, ¿cierto? Ese mismo bus del transporte público generó mucha preocupación. Yo creo que nadie querría estar en ese punto con el susto de poder sentir que este vehículo mayor podría darse vuelta, muchas personas en su interior, pero afortunadamente no hay mayores, no tuvieron mayores lesiones producto de este hecho. Lo otro que es preocupante y que también hay que decirlo y hay que aprovechar, ¿cierto?, la radio para hacer el llamado que también hizo el subsecretario del Interior, Máximo Pavés, de poder acudir a carabineros en caso de que no haya comunicación con alguna persona, poder señalar que podría haber presunta desgracia, ¿cierto? Entre antes se pueda hacer esta denuncia o este aviso a carabineros, es mucho mejor para activar todos los protocolos y poder buscar, en caso de que hayan personas desaparecidas o que no puedan ser contactadas hasta ahora, acercarse, ¿cierto?, a carabineros y poder poner una denuncia por presunta desgracia.
1: Sí, eso es súper relevante. Efectivamente, mantienen la cifra de heridos, estamos hablando de 6, uno de ellos una guaguita que sufrió una fractura. Ahí decían, no tenían claro bien cómo fue la situación, pero podría haber tenido que ver con el desplazamiento de algún vehículo por la fuerza del agua y del barro también, que pudimos ver, como tú muy bien decías, Vicente, en estas imágenes que eran realmente impresionantes. Sabemos que ustedes están haciendo su trabajo de manera de no entorpecer, obviamente, la labor de los equipos de rescate, pero también es importante que la prensa esté ahí y pueda dar cuenta de lo que está sucediendo, que es lo que hemos hecho, por supuesto, durante toda la jornada, porque es lo importante, ¿no?, que las personas cuenten con toda esa información. Ahora, ¿fue muy difícil llegar al lugar? Bueno, hasta ahora me imagino que es todo bastante más expedito, ¿no?
2: La verdad que sí. Sí, teniendo en cuenta y comparando con lo que se vio durante la tarde, el tráfico muy complejo, pero no dejó de ser complicado porque hay muchos cortes de tránsito, hay que dejar los vehículos un poco más lejos, pero también, hago eco de lo que dices, Claudia, porque hay que agradecer cuando dejan también trabajar a la prensa, poder ingresar hasta estos puntos, que hay que tener un poco de cuidado, sí, hay que tener los recaudos, pero finalmente permiten informar a quienes están preocupados, a quienes tienen familias, así que hay que decir que no se acerquen. Están los equipos trabajando acá en este punto, pero nosotros con mucho cuidado acá, Claudia.
1: Eso. Muy bien, Vicente Aguilar, periodista de Radio Bio Bio, que va a seguir, bueno, haciendo un recorrido y viendo qué pasa durante la noche en la zona cero, que se le ha llamado finalmente, de este desastre que hemos vivido durante esta jornada y que se produjo después de tener una hora de intensas precipitaciones, cerca de 15 milímetros solamente en 60 minutos. Gracias, Vicente, buenas noches.
2: Que esté muy bien.
1: Les vamos a seguir informando, por supuesto, durante todo el trasnoche y también mañana bien temprano, cuál es la situación de las calles, del transporte en general, qué va a pasar con el metro, que hoy día estaba funcionando la línea 1. sin llegar a los dominicos, solamente hasta Manquehue, tampoco Hernando de Magallanes. Así que vamos a ver qué es lo que sucede mañana, donde reiteramos que las clases están suspendidas en la comuna de Las Condes y en 9 comunas más. Se viene fin de semana largo, por lo menos, así que probablemente el martes la situación va a pintar para mejor, o al menos eso esperamos. Muchas gracias por acompañarnos. Nos despedimos de este capítulo de Hoy en la Radio con música. Escuchamos a Bob Dylan, Knocking on Heaven's Door.

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2: Las Condes fue declarada zona de catástrofe tras el violento aluvión que arrasó con vehículos, buses de transporte público, viviendas, clínicas y universidades en San Carlos de Apoquindo. La emergencia comenzó cerca de las 17 horas y fue advertida oportunamente por auditores de Bio Bio en la radio. La crecida de la quebrada Onda ha dejado hasta ahora 6 personas heridas y obligó a suspender las clases en 10 comunas de la región metropolitana debido al sistema frontal. Jorge Quiroz, ministro de Hacienda, miró al Banco Central luego de que el IPC de septiembre registrara una variación de 0,4% y dejara la inflación anual en 4,1%. Los gobiernos regionales manifestaron su rechazo a los recortes incluidos en la ley de presupuesto y reprocharon al Ejecutivo su falta de compromiso con la descentralización. José Antonio Kast instó a evaluar la gestión de Michelle Bachelet luego de que la exmandataria dejara abierta la opción de volver a postular a la presidencia. El tribunal mantuvo la prisión preventiva del exfiscal regional Manuel Guerra al rechazar una modificación de su medida cautelar. El imputado por el homicidio del sargento segundo de Carabineros Jaime Urrea fue enviado a prisión por el crimen ocurrido en Quilleco. En noticias del exterior, el alcalde de Nueva York exigió al presidente de los Estados Unidos, Donald Trump, que ponga fin a las operaciones del Servicio de Inmigración y Control de Aduanas en la ciudad. Flavio Bolsonaro lidera el primer sondeo de cara a la segunda vuelta presidencial en Brasil con el 49% de la intención de voto por delante del presidente Lula da Silva, quien recibiría el 45% de los sufragios. En el deporte, Universidad Católica tendrá que pagar una millonaria indemnización a 7 hinchas del Flamengo por incidentes con bengalas en el año 2022. Y desde las 9:30 de esta mañana se realizará la prueba de clasificación para la carrera sprint del Gran Premio de Singapur en la Fórmula 1.
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1: 12 de la noche, 7 minutos.
2: ¿Cómo están? Muy buenos días. Bienvenidos a la revisión de las noticias en Radiograma. Saludamos a quienes nos escuchan a través de las 43 estaciones de Biobío, la radio en todo el país y a quienes nos ven a través de la televisión digital de libre recepción en Biobío TV. Los invitamos a interactuar con nosotros a través de nuestro número de WhatsApp al más 569-9207-888. Número que usted ya puede ver en pantalla, también nos puede llamar a nuestra línea directa al 800-810-810, línea completamente habilitada, gratuita, desde cualquier teléfono celular, desde cualquier teléfono de red fija. Vamos a las noticias. Desde este momento les ofrecemos información independiente.
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2: Al menos 6 lesionados, casas anegadas y vehículos arrastrados por el agua y barro ha dejado el aluvión que se registró en la comuna de Las Condes. El gobierno, de hecho, decretó zona de catástrofe en la comuna y se suspendieron las clases en otras 9 comunas de la región metropolitana. Javier Pardo tiene la información en vivo hasta ahora. Javier, buenos días.
3: ¿Qué tal, Mario? Muy buenos días. Efectivamente, nosotros nos encontramos acá en Avenida Plaza con Camino al Alba, en lo que podemos decir que es el epicentro en el que ocurrió esta catástrofe que azotó a la comuna de Las Condes, a un costado de General Blanch, uno de los lugares más críticos que justamente se origina entonces el desborde de la quebrada Honda y que provocó finalmente esta luz que se dirigió hacia el poniente y arrastró con todo a su paso automóviles, buses de transporte público, árboles, y que también llevó a que un montón de sedimento también entrara finalmente hacia las viviendas, también afectara a la clínica de la Universidad Católica, también de la Universidad de los Andes, y a mi espalda, como ustedes pueden ver, también parte de lo que es el Duo QC en esta zona. Todo esto se origina finalmente a eso de las 17 horas, donde distintos auditores de la radio se comunicaron con BioBio y señalaron, ¿no?, enviaron distintas imágenes, audios, videos sobre cómo se origina finalmente este alud y nos enviaron también videos en los que podíamos ver cómo un bus de transporte público se lo llevaba literalmente el alud hasta chocar contra un poste con pasajeros a su interior. Pasemos a escuchar los testimonios que nos brindaron los distintos auditores que se comunicaron con la radio y que dieron origen a esta catástrofe acá en la comuna de Las Condes.
4: Era alguna granizada, pero increíble, así de, pero muy intensa.
5: Estoy quedando la pura embarrada, grabé cómo pasaba el bus con gente arriba, y había gente también adentro, pero había gente sobre el techo.
6: Evacuaron toda la clínica, está toda colapsada, llena de barro.
3: Sí, este aluvión en San Carlos de Apoquindo finalmente tiene una superficie afectada de 250 hectáreas, según lo que comunicó el Cuerpo de Bomberos de Santiago, que justamente afectó a Avenida La Plaza, Camino Las Flores, Avenida Padre Hurtado Central, Avenida Cristóbal Colón, Carlos Peña Otegui y San Carlos de Apoquindo. Justamente son un total de 14 máquinas desplegadas que dio justamente el Cuerpo de Bomberos de Santiago, y según la información oficial que ha dado justamente las distintas autoridades, un total de 6 personas resultaron lesionadas producto de esta luz, y además uno de ellos es apenas un menor de 1 año que lamentablemente presenta fracturas debido a la intensidad de lo que fue este alud. Además, cerca de 70 personas fueron rescatadas y aproximadamente 1000 personas fueron evacuadas. Justamente una de ellas, justamente de un gran número de estas personas fueron evacuadas y se mantuvieron, por ejemplo, en el recinto educacional del centro, la clínica de la Universidad Católica, donde permanecieron por varias horas. Todo esto origina entonces, da una alerta roja y se suspenden las clases para 10 comunas de la región metropolitana, considerando también el sistema frontal que ha azotado justamente durante este día. Son entonces San José de Maipo, Pirque, Puente Alto, La Florida, Peñalolén, La Reina, Las Condes, Lo Barnechea, Vitacura y Colina, las comunas que finalmente se quedan con esta suspensión de clases. ¿Qué ocurrió con el mensaje de Senapred? Finalmente en esta zona no se emitió la mensajería SAE, ya que según lo que indicaron las autoridades, escuchábamos por ejemplo hace unos instantes al viceministro de Obras Públicas, Luis de Grange, decía que esto es un hecho que básicamente no se podía predecir y que por eso finalmente no se emite finalmente esta alerta SAE. Con todo esto sobre la mesa, finalmente el gobierno decidió decretar zona de catástrofe para la comuna de Los Condes, y así lo dio a conocer entonces el viceministro del Interior, Claudio Alvarado.
7: Decretar zona de catástrofe en la comuna de Las Condes con el propósito de poder agilizar todos los procedimientos.
3: Sí, justamente durante toda esta noche básicamente ha habido distintos despliegues por parte de personal de bomberos, de carabineros, también incluso ha habido apoyo por parte del GOPE y del ejército para iniciar las distintas labores en esta zona de la región metropolitana. Ha liderado estos COGRI, tanto comunal como regional, la alcaldesa de Las Condes, Catalina San Martín, quien además dio a conocer los detalles de este posible origen, que cómo se origina finalmente el desborde de la quebrada Honda, que también señalaba que esta quebrada ya había tenido problemas en el verano, tanto en incendios como también en otros aluviones.
8: Donde se entuba la quebrada Honda, la verdad es que está a nivel de piso. Estos son varios metros que supuestamente tiene que estar enterrado y ahora está a ras de piso con rocas, pero enormes. Esto no es simplemente agua que corrió, esto es acumulación de los 144 milímetros del día de ayer, más los 20 que han caído hoy día.
3: Sí, justamente ustedes pueden ver a mi espalda estos camiones, esta maquinaria pesada que justamente va a transportar todo lo que corresponde a sedimento, ya que son grandes cantidades de rocas que estamos hablando de que pesan una tonelada, también de ramas que arrastró finalmente este alud, que como lo decíamos, hasta el momento, por lo que han indicado las autoridades, ha dejado un total de 6 personas lesionadas y se va a dar a conocer en horas de esta mañana, alrededor de las 7 de la mañana, una nueva mesa técnica de trabajo. Un COGRID acá en la comuna de Las Condes, donde se va a finalmente dar a conocer cuántas personas más hay lesionadas y también si es que lamentablemente o no hay personas desaparecidas, que es lo que hasta el momento las autoridades no han podido confirmar. Con todo esto, además, la alcaldesa de Las Condes comunicó hace unos instantes de que todos los vehículos que fueron afectados por esta luz están siendo justamente rescatados por distintas maquinarias pesadas, por grúa, y están siendo llevados hasta el estacionamiento de la clínica de la Universidad Católica acá en la zona oriente de la capital. 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
1: 12 de la noche, 13 minutos.
2: Y vamos a ir hasta otro punto de la comuna de Las Condes. Ahí se encuentra Vicente Aguilar monitoreando esta situación. Vicente, buenos días.
9: ¿Cómo están? Buenos días. Claro, en otro punto, acá en San Carlos de Apoquindo, a un costado de General Blanch, donde ya se están retirando algunos vehículos. Pueden ver en imágenes de BioBio TV. Les cuento también, se ven algunos mini cargadores frontales que están haciendo la labor de despeje para que la grúa llegue y van sacando los vehículos. Sacan un vehículo, ingresa este mini cargador frontal, limpia un poco más hacia el interior y así van trabajando a esta hora. Por lo menos en unos 20 minutos se han retirado unos 4 vehículos desde este punto. Es bastante el barro. Voy a moverme un poco para mostrarles a través de BioBio TV cómo está el barro. Hay algunos puntos que por lo menos deben ser 30 centímetros. También las casas que están acá se ven afectadas. Hay bastante barro en los antejardines y hay que decirlo también. Tratamos de conversar con algunos de estos vecinos, pero fueron evacuados. Por lo tanto, trabaja en este punto también personal de seguridad de Las Condes para resguardar. Están los camiones tolvas en este punto, también los camiones multipropósito de la comuna de Las Condes. Y como les decía, estas grúas que están retirando estos vehículos, muchos vehículos por lo menos en este punto. Deben ser unos 20 vehículos y se ve también a lo lejos un vehículo que sería un furgón escolar que habría quedado ahí atrapado. Son 6 personas lesionadas, como decía nuestro compañero Javier Pardo. Estamos a la espera también de conocer y de descartar también que no hayan personas desaparecidas en este muy compleja situación que se vive acá en la comuna de Las Condes. 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
1: La información está primero en Radiograma. 12 de la noche, 15 minutos.
2: Vamos a cambiar de tema porque la inflación sigue lejos de la meta del Banco Central. El IPC registró una variación mensual de 0,4% en septiembre, llevando el indicador anual al 4,1%. Ante este escenario, el ministro de Hacienda, Jorge Quirós, señaló que el control de la inflación corresponde al Instituto Emisor. Los detalles los tiene Vanessa Gajardo.
10: El índice de precios al consumidor registró una variación del 0,4% en septiembre, según dio cuenta el INE. Esto se traduce en un resultado acumulado del 4% en lo que va del año y un 4,1% a 12 meses. Si bien representa una leve baja respecto del mes anterior, seguimos bastante lejos de la meta del Banco Central. Entre los factores detrás del alza tenemos por un lado el componente estacional asociado a las fiestas patrias y los temporales, y el comportamiento también de los combustibles en gran medida y por ende el transporte. Sin embargo, el ministro de Hacienda, Jorge Quirós, que fue criticado hace un mes por meterse en la política monetaria, tiró la pelota, como se dice, y dijo que la situación inflacionaria es responsabilidad del Instituto Emisor.
11: Es una responsabilidad del Banco Central. El Banco Central está responsable de esta línea de precios. Me gustaría que esto fuera bajando y hay que tomar las medidas desde el punto de vista monetario que haya que tomar para mantener la inflación a raya.
10: La división de transporte registró su mayor incremento en combustibles. La gasolina aumentó 2,7%, mientras que el petróleo diésel anotó un alza del 10,2%.
1: 12 de la noche, 17 minutos.
2: La votación de la partida presupuestaria de gobiernos regionales se pospuso con la intención que el Ejecutivo pueda presentar una propuesta con menos recortes. La DIPRES, en tanto, defendió el aumento del techo de la deuda. Cristóbal López nos cuenta.
12: El presidente Kast no está comprometido con la descentralización. Así, los gobernadores regionales diagnosticaron la partida que les corresponde en la ley de presupuesto para el año 2027, donde acusan que recibirán recortes entre 10 y 20% por región. La evaluación en general de la partida fue negativa y la instancia decidió aplazar la votación para entregar tiempo a que el gobierno pueda establecer puentes de diálogo con la Asociación de Gobernadores Regionales de Chile. En tanto, la primera subcomisión mixta analizó la partida 50 correspondiente al Tesoro Público, desde donde se desglosan el resto de las partidas. La instancia no alcanzó a votar debido al extenso contenido del documento. Sin embargo, un punto que se tocó fue la solicitud de aumento de la deuda que realizó el gobierno a través del mensaje del proyecto de 17.400 a 25.000 millones de dólares. El director de presupuesto, José Pablo Gómez, explicó que si no se aprobara este aumento, el país podría no poder cubrir las deudas que mantiene y las que deberá adoptar, arriesgando entrar en default.
13: Para un país, no pagar una deuda es caer en default. No solo para la deuda que no se paga, puede generar un efecto cascada sobre la deuda que no tiene que pagar, que significa que los tenedores de los otros bonos, frente al riesgo de no pago, pueden venir a solicitar que se los paguemos.
12: El análisis de las partidas se retomará el próximo 19 de octubre, cuando el Congreso Nacional vuelva a la actividad legislativa tras la semana distrital.
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1: 12 de la noche, 19 minutos.
2: Cerrando una buena semana para la agenda de seguridad del gobierno en el Congreso, el Ejecutivo alcanzó un entendimiento con presidentes de comisiones para un sistema priorizado de tramitación de proyectos. Se buscará evitar que se acumule la agenda en una sola cámara y fusionar proyectos similares. Gonzalo Holguín nos cuenta.
14: En la agenda de seguridad, el gobierno acordó con senadores en las presidencias de comisiones clave un trámite priorizado de iniciativas que contempla 24 proyectos de ley. El encuentro, celebrado el miércoles en la tarde, reunió a los ministros de Justicia Fernando Rabat y Sexpress José García Rominot con parlamentarios y asesores. Uno de ellos fue el presidente de la Comisión de Constitución, Pedro Araya, quien explicó las dos principales decisiones: intercalar los trámites constitucionales de proyectos que están en la Cámara y en el Senado para que no se acumulen en una sola Cámara y fusionar proyectos que persigan fines comunes.
15: La reunión con los ministros tuvo por objeto planificar la agenda de seguridad, cuáles iban a ser los proyectos prioritarios. Acordamos que a lo menos la mitad de las sesiones que realice la Comisión de Constitución se van a dedicar a temas de seguridad pública. Acordamos agrupar los proyectos conforme al tipo de materia que se esté tratando.
14: En una minuta difundida entre las partes se detallan 6 nuevos proyectos de seguridad que va a ingresar al Ejecutivo. Destaca una ley orgánica constitucional de gendarmería, la creación de la Agencia de Gestión de Liquidación y Bienes Decomisados y una iniciativa de modernización de la Policía de Investigaciones.
2: Manuel Guerra seguirá en prisión preventiva mientras pierde fuerza el procedimiento abreviado que se negociaba para cerrar la causa. La Fiscalía ya anticipa que el caso podría terminar en un juicio oral. Marcela Rojas con todos los detalles.
16: Manuel Guerra seguirá en prisión preventiva y la audiencia además dejó un nuevo escenario para la causa, ya que la opción de un procedimiento abreviado pierde la fuerza y la Fiscalía anticipó que el caso podría terminar en un juicio oral. El tribunal rechazó la solicitud de la defensa para sustituir la máxima cautelar por arresto domiciliario total, al estimar que se mantienen los antecedentes que justificaron la prisión preventiva, entre ellos la gravedad de los delitos atribuidos y el peligro para la seguridad de la sociedad. Pero el foco también estuvo en el futuro de la investigación. El fiscal regional de Arica, Mario Carrera, confirmó que el escenario cambió respecto de meses atrás, cuando la Fiscalía y el Consejo de Defensa del Estado habían estado disponibles para una salida mediante procedimiento abreviado.
17: En una audiencia anterior, tanto la Fiscalía como el Consejo de Defensa del Estado en principio estaban de acuerdo a la modificación. Esto era por un procedimiento abreviado que estábamos, digamos, en negociación. Hoy día esa circunstancia no se da, no hay en estos momentos o no se avisora por ahora un procedimiento abreviado y por lo tanto lo más probable es que esto llegue efectivamente a juicio oral.
16: El fiscal Carrera confirmó que lograron acceder al contenido de Telegram del teléfono de Luis Hermosilla, que eventualmente podría abrir nuevas líneas investigativas e incluso ampliar la lista de personas formalizadas. De hecho, el persecutor confirmó que Andrés Chadwick deberá volver a declarar por discrepancias detectadas en sus primeros dichos y nuevos antecedentes de la investigación.
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1: 12 de la noche, 22 minutos.
2: El presidente José Antonio Kast sostuvo que se deben evaluar las políticas implementadas por los gobiernos anteriores en medio del debate por una eventual candidatura de Michelle Bachelet. Los detalles los tiene Gabriela Piña.
18: La posibilidad de una nueva candidatura de Michelle Bachelet ya está instalada en el debate político y la discusión incluso llegó hasta La Moneda. En el marco de su gira por el sur del país, el presidente José Antonio Kast afirmó que existe una preocupación anticipada por los próximos comicios y advirtió que cualquier retorno al debate presidencial deberá abrir también una revisión de las políticas públicas de los dos gobiernos de Michelle Bachelet.
19: ¿Qué pasó hace 12 años con la reforma tributaria? Evaluémoslo. ¿Qué pasó hace 12 años con la reforma laboral en sus inicios? ¿Qué pasó hace 12 años con la reforma educacional que hoy día nos tiene ocupados?
18: En la oposición salieron a respaldar a la otrora jefa de Estado, destacando su trayectoria y su disposición a asumir un rol activo en la política nacional. Entre las fuerzas del progresismo afirmaron que la exmandataria fue conductora de las mejores políticas para el país y agradecieron que saque la voz frente a lo que calificaron como una indolencia por parte del gobierno.
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1: 12 de la noche, 24 minutos.
2: El alcalde de Nueva York, hablamos de Soran Mandani, exigió al presidente de los Estados Unidos, Donald Trump, que ponga fin a las operaciones del Servicio de Inmigración y Control de Aduanas ICE en la ciudad después de que una persona resultara herida por disparos en un incidente en el que estarían involucrados agentes migratorios en el barrio de Merville Hill. El alcalde señaló que, según los primeros informes, los agentes rodearon al hombre y a un niño de 5 años que se encontraban en un automóvil antes de disparar varias veces. Añadió que, según la información preliminar disponible, el menor habría resultado ileso. Y vamos a ir hasta Brasil porque el senador Flavio Bolsonaro lidera el primer sondeo de cara a la segunda vuelta de las elecciones presidenciales de Brasil con el 49% de la intención de voto por delante del presidente Luis Ignacio Lula da Silva, que recibiría el 45% de los votos. La primera encuesta de intención de voto previa a la segunda vuelta, el 25 de octubre, divulgada este jueves por Datafolia, indica una diferencia de solo 4 puntos porcentuales entre ambos candidatos, por lo que, según la firma demoscópica, ambos estarían técnicamente empatados, ya que el margen de error es de 2 puntos porcentuales a más o menos. De acuerdo con un sondeo, un 5% de los encuestados pretende votar en blanco o anular su voto, y un solo un 1% dice que aún está indeciso. Entre los que ya escogieron a un candidato, un 94% asegura que está totalmente decidido de su voto, y otro 6% admite que aún puede cambiarlo.
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1: 12 de la noche, 26 minutos.
2: La dirigencia de Cruzados deberá pagar 70 millones de pesos de indemnización a 7 hinchas de Flamengo que fueron heridos con bengalas en un partido de Copa Libertadores del año 2022 ante Universidad Católica. La sentencia también involucra al lanzador del objeto pirotécnico, Sebastián San Martín, que deberá pagarle a la familia del menor herido 30 millones de pesos. Y desde las 9:30 de esta mañana se llevará a cabo la prueba de clasificación para la carrera sprint del Gran Premio de Singapur de la Fórmula 1 en el circuito urbano de Marina Bay. Todo el deporte en la actualidad con Diego Osorio.
4: La concesionaria Cruzados que maneja Universidad Católica fue condenada a pagar 70 millones de pesos en total a 7 hinchas del Flamengo por lesiones con bengalas que se produjeron en el partido que ambos disputaron el 28 de abril del año 2022 por la Copa Libertadores en el antiguo estadio de San Carlos de Apoquindo. En diálogo con BioBio Deportes, la abogada que representó a los simpatizantes brasileños, Victoria Santis, dio detalles de la sentencia en la que también se vio involucrado Sebastián San Martín, que lanzó la bengala en aquel compromiso durante esa noche.
5: La sentencia señala que el organizador Cruzados SADP es responsable por la falta de cuidado en los medios y medidas de seguridad necesarias. También es responsable la persona que lanza la bengala y que le quema la cara al menor de edad, Tiago.
4: Cruzado confirmó que las instalaciones de San Carlos de Apoquindo no sufrieron daños luego del aluvión, pero al decretarse zona de catástrofe en la comuna de Las Condes, el partido de mañana entre Universidad Católica y Audax Italiano podría reprogramarse. El entrenador Daniel Garnero aseguró que no es bueno lo deportivo tanta interrupción del campeonato, considerando que lleva un mes sin disputarse.
22: Y no es bueno, obviamente el ritmo de juego es uno, y si lo interrumpí no es lo ideal. Sobre todo cuando se altera, cuando tenés muchos partidos, bueno, pero ahí ya los calendarios cuando se mezclan internacionales con alguna copa local, si seguís avanzando se te puede complicar por eso, pero parar no es lo mejor. No es lo mejor, pero bueno, es lo que nos toca.
4: El ministro del Deporte Francisco Rivero junto al senador Matías Walker se reunieron con dirigentes del fútbol, en particular con Justo Álvarez, representante del fútbol amateur, y Jorge Yungue, actual director de la NFP y uno de los candidatos a la presidencia en las elecciones del mes próximo, con el objetivo de abordar las principales inquietudes y desafíos asociados a la implementación de la ley número 21.824 que modifica la institucionalidad del fútbol chileno. Uno de los impulsores de esta ley, el senador Matías Walker, se refirió a este cónclave con la dirigencia del Balompié Nacional.
23: Se aclararon todas las dudas y finalmente vamos a tener reglamentos, vamos a tener estatutos tipo, respetando el objetivo primordial de esta ley, que no es solamente la separación entre la NFP y la Federación, sino que también total transparencia, saber quiénes son los dueños de los clubes, nunca más representantes que son dueños de los clubes.
4: En tanto, la Fiscalía Argentina pidió una pena de 12 años de prisión para el neurocirujano Leopoldo Luque, mientras que requirieron 10 años de cárcel contra la jefa de cuidados domiciliarios de la ISAPRE Swiss Medical, Nancy Forlini, y 8 años para la psiquiatra Agustina Kosachov por el supuesto homicidio simple con dolo eventual en el fallecimiento del exfutbolista Diego Armando Maradona el 25 de noviembre del año 2020. Al cierre, y desde las 9:30 de esta mañana se realizará la clasificación para la carrera sprint de mañana, el Gran Premio de Singapur en la Fórmula 1, el 17º de esta temporada en el circuito urbano de Marina Bay. Hasta aquí el italiano de la escudería Mercedes, Andrea Kimi Antonelli, lidera el campeonato del mundo de pilotos con 320 puntos, seguido por su compañero de equipo George Russell con 236, mientras que el tercero en el mundial es el británico de Ferrari, Lewis Hamilton, con 214.
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1: 12 de la noche, 30 minutos.
2: Hasta acá la revisión de las noticias en Radiograma. Los dejamos invitados para que continúen en la sintonía de BioBio la radio. Ya llega el trasnoche, los próximos minutos hasta las 6 de la mañana. Y recuerde que a cada hora nos volvemos a reencontrar con las noticias en El Informador. Todos los detalles ya están en nuestro sitio web biobiochile.cl. Gracias por estar ahí. Que tengan todos una excelente jornada.
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2: Hola, hola, ¿cómo están? Qué gusto saludarles. Bienvenidos al trasnoche de la radio de este día viernes 9 de octubre. Estamos acompañándoles, auditores, a través de las 43 estaciones. Está toda la radio conectada, la señal sur, está también, por supuesto, todo el norte del país. Estamos todos conectados para llevarles a ustedes este programa hasta las 6 de la mañana. Mi nombre es Mario Álvarez y junto a Rodrigo de la Rosa, que está la puesta en el aire, y Vicente Aguilar, les vamos a estar acompañando durante esta jornada, que ha sido una jornada muy acontecida, por supuesto, todo lo que ha pasado en la comuna de Las Condes, pero también nos mantenemos muy atentos a lo que ha ocurrido en la zona de Talagante. Recordemos que se activó una alerta SAE en Talagante por desborde del río Mapocho. De hecho, el Senapred llamó a evacuar el campamento. Estamos hablando de una zona de Talagante, el campamento Ribera del Río, aquí también en la región metropolitana. Esto fue cerca de las 7 de la tarde del día de ayer. Nosotros, por supuesto, que nos mantenemos muy atentos respecto a toda la información que se ha ido cotejando, y vamos precisamente hasta la zona de Las Condes, que ha sido una de las zonas más afectadas. Por cierto, no es la única, pero sí sabemos que ha sido de las más afectadas, porque ahora están en plena faena de retirar los vehículos que quedaron dentro de este aluvión, que quedaron al menos con desperfectos. El agua sigue circulando. Ha estado reportando desde allí muy temprano Vicente Aguilar, que ya lo vemos en pantalla. Vicente, buenos días. ¿Cuál es la situación actual? ¿Qué estás viendo allí?
25: ¿Cómo están? Buenos días. Claro, desplegados desde el primer momento, desde que los auditores nos señalaron de que estaba aconteciendo este alud acá en la comuna de Las Condes. Hemos estado desplegados toda la tarde, ahora también en el trasnoche vamos a estar en este punto. Les comento que estoy en San Carlos de Apoquindo con General Blanch, donde a esta hora se está haciendo el retiro de los vehículos que permanecen en este punto, y voy a pasar a mostrarles también en imágenes de Bio Bio TV para que puedan dimensionar lo que está pasando a esta hora. Hay muchas rocas también que bajan desde General Blanch, ¿cierto? Y están acá, voy a mover un poco la cámara, ahí sí se puede ver, son rocas gigantes, Mario. Deben tener por lo menos, a ver, de diámetro unos 60 centímetros mínimo algunas. Pueden ver cómo sigue corriendo el agua en este punto. Ya están trabajando de vialidad, están tomando el pulso a lo que está pasando acá, Javier, para saber cómo poder habilitar todo. Mira, acá también pueden ver un vehículo que queda completamente destruido encima de todas estas rocas, los semáforos también que se vieron afectados, las casas en su antejardín. Todo esto muy complejo lo que se vive. También está un poco complicado poder ingresar. Estamos acá en este punto encima de las rocas para poder mostrarles, informarles lo que está pasando. Se está haciendo retiro de a poco con nuestros vehículos. ¿Qué es lo que están haciendo? Un poco más allá, nosotros nos movimos para poder mostrarles las rocas acá, mostrarles cómo queda General Blanch con San Carlos de Apoquindo intransitable. Peatonalmente y los vehículos ni hablar. Es imposible, van a ser varios días de trabajo los que se esperan acá para poder habilitarlo. Señaló así también la alcaldesa de la comuna de Las Condes, pero ya están trabajando todo desplegado en este punto para poder habilitar lo antes posible todos estos sectores, no solo el tránsito, sino también poder permitir que las familias vuelvan a sus casas porque fueron evacuadas en este punto. La mayoría fueron evacuadas, hemos tratado de conversar con ellos, pero es bastante complejo ya que tuvieron que ser trasladadas hasta otros puntos. Los vehículos que están acá afectados están siendo trasladados por las grúas hasta el estacionamiento del Estadio Claro Arena, nos señalaron. También hay otros puntos porque de verdad son muchos los vehículos que se vieron afectados, completamente destruidos. Me voy a acercar a este vehículo que queda acá encima de las rocas. Quienes nos ven a través de Bio Bio TV, es un vehículo SUV que se encuentra también con su puerta un poco abierta, lo que podría indicar que alguien alcanzó a salir de acá, ¿cierto? 6 lesionadas serían las personas entonces mayormente afectadas, pero hasta el momento no se descarta que puedan haber personas desaparecidas a esta hora. Ya siendo casi la 1 de la madrugada de este día viernes, hay que recordar entonces que las precipitaciones fueron muy fuertes a partir de las 3 de la tarde, casi 15 milímetros desde ese momento, y es ahí que se activa entonces Quebrada Honda, dejando todo esto a su paso. Pueden ver entonces cómo sigue el flujo del agua en este punto acá en General Blanch. Todas estas rocas que están en este punto, trabaja una retroexcavadora acá a un costado de la clínica UC Christus para poder habilitar entonces, pero son rocas gigantes, como les decía, son al menos de 60 centímetros de diámetro, las más pequeñas, muy, muy grandes. Hay entonces que pensar cómo fue esto cuando bajó, en el momento que baja todo este material desde el cerro, que nos indicaban también se habría dado producto de los incendios que se dieron en enero. Todo este terreno estaría más inestable, no tendría la vegetación que protege muchas veces o que impide que el material baje con la fuerza que lo hizo el día de hoy, Mario. Es muy complejo lo que se vivió acá en Las Condes. Siguen los trabajos por ahora. Esperar que no haya que lamentar vidas es lo que hasta el momento se ha señalado, que solo hay 6 personas lesionadas.
2: Sí, quería preguntarte también por el puesto de mando. Bueno, sigue bajando muy rápido el agua, sigue lloviendo además, se espera que la lluvia incluso podría mantenerse con el ritmo que tiene ahora hasta las 6 al menos de la mañana, eso es lo que indican los pronósticos. Lo último que quería preguntarte, ¿se sabe algo sobre el puesto de mando? ¿Las autoridades se van a mantener allí?
25: Mario, si pudiera repetirme la pregunta, justo están movilizando las rocas, por lo tanto mucho el ruido.
2: Te preguntaba por el puesto de mando.
25: Claro, sí, está un poco más arriba, en el Claro Arena. Yo me voy a mover en breve para allá. Estábamos en este punto, ¿cierto?, teniendo también la noticia de cuando, como ya se estaban habilitando el paso, más que habilitando el paso, sacando estos vehículos para poder hacer el despeje. Por lo tanto, ya en los próximos minutos vamos a estar allá. Estaba nuestro compañero Javier Pardo por ahí también, pero se entiende que van a estar en este punto las autoridades, que va a ser el puesto de mando, el punto para poder coordinar todos los trabajos que ya se están realizando. Hay que decirlo, se están realizando, hay muchas retroexcavadoras, hay camiones tolvas también que están habilitados ya para poder sacar todo este material. Y recordar entonces, los vehículos están siendo dispuestos en los estacionamientos de la clínica José Cristos y también en el estadio Claro Arena, en su estacionamiento, Mario.
2: Bien, gracias, gracias Vicente, vamos a volver contigo en cualquier momento. Líneas abiertas contigo.
25: Líneas abiertas, en cualquier momento retomamos el contacto.
2: Está Vicente Aguilar desde la comuna de Las Condes, una de las comunas que ha sido afectada por esta, bueno, por las lluvias, pero sobre todo también por ese aluvión que termina, por supuesto, trayendo, bueno, las imágenes que ustedes también han visto durante toda esta jornada. Pero otros lugares que también fue azotado por esta, bueno, por las lluvias y luego, lamentablemente, por las mismas afluentes, en este caso Vamos a irnos hasta Talagante. Estamos viendo imágenes que son parte de lo que apareció durante la tarde. Eso fue lo que ocurrió durante la tarde. Imágenes donde se logra ver el río Mapocho completamente, bueno, prácticamente desbordado en esa zona. Estamos con su primera autoridad, es el alcalde de esta comuna, que está ya hasta ahora con nosotros, el alcalde Sebastián Rosas. ¿Cómo está, alcalde? Gusto en saludarle. Buenos días.
9: Buenas noches. Me encuentro acá en el puesto de mando, acá en el campamento. El cauce se nos va indicando que va aumentando constantemente, no solamente visualmente, sino con el informe que nos va entregando la Dirección General de Agua. Hicimos evacuación del campamento. Tenemos dos albergues que están repletos ya de albergados. Son 110 personas que tenemos en la comuna de Talagante. Hemos hecho varias evacuaciones junto a bomberos, carabineros de la PDI y el ejército. Recorrimos el sector. Prontamente vamos a ir nuevamente en camionetas para ver el aumento del cauce. Creemos que deben quedar personas en el campamento, personas que se ocultan, pero si vemos niños, adultos, mayores, vamos a hacer el uso de la fuerza para poder sacarlos.
2: ¿Cómo han visto el trabajo de las autoridades? Me imagino que se tiene también un catastro. ¿Cuánta gente salió desde este campamento? Y me imagino que las dudas es porque quizás, usted decía, podrían haber personas que no han, han decidido quedarse allí, ocultándose.
9: Sí, hemos sacado muchas personas, hemos evacuado gran parte del campamento. No tenemos la cifra exacta porque el campamento tiene 4 salidas, entonces, pero gran parte del campamento, acá en este campamento hay 642 viviendas. Nosotros creemos que fácilmente han salido más de 1.000 personas en este lugar. También instruimos que se cortara la luz en el campamento, hoy día están sin luz, por lo mismo para que la gente saliera de este lugar. Nosotros nos mantenemos de forma activa acá en el comando incidente, que está en una cota más alta. Nosotros estamos no estamos en el río, porque el campamento está en el río. Si eso hay que destacar, el campamento está en pleno río Mapocho, y cada vez que aumenta el caudal, evidentemente se generan estas problemáticas. Este campamento tiene una data de 10 años, y cada vez que hay crecida del río, se tienen que generar estos rescates, estas evacuaciones. El día de ayer se rescataron 32 personas con trabajo especializado por parte de bomberos y carabineros. Llegó hasta un helicóptero. Entonces, por lo mismo, para resguardar la integridad, en este caso, de los niños y adultos mayores que puedan haber, nos vamos a mantener con un equipo permanente y constante monitoreando este sector.
2: ¿Cuál es la maquinaria que tienen dispuesta, alcalde?
9: Tenemos muchos carros bombas, tenemos camionetas 4x4, y tenemos también equipo de bomberos especializado, que es el GRIM, ante cualquier extracción que tengamos que hacer. Ahora, las condiciones evidentemente son muy dispares las de ayer. Ayer se trabajó de día, de noche la visibilidad es más compleja y es más difícil de todas maneras poder trabajar.
2: ¿Qué le dice la indicación del pronóstico del tiempo?
9: Acá por lo menos no está lloviendo, hay chubascos pero lo que sí nos indican que constantemente de que el río va subiendo. Tenemos datos que nos están entregando permanentemente de la DGA, y nosotros visualmente hemos visto también que el río va creciendo de forma importante.
2: Claro, porque una cosa es lo que precipita, y también de lo que viene de otras partes, digamos. Eso después comienza a moverse, y eso es lo que puede generar en este caso que el desborde se dé en ese lugar. Ahora, yo quería preguntarle, bueno, a propósito de estas personas que han salido de allí, ¿se tiene claro dónde fueron estas personas? ¿Fueron llevadas a algún lugar que ustedes tienen dispuesto?
9: Nosotros tenemos dos albergues habilitados que ya están repletos de personas, pero muchas de estas personas que están acá en el campamento se han ido a casa de amigos o familiares. Así que nosotros ya tenemos un trabajo ya mancomunado, hasta en los equipos permanentes por parte de la Dirección de Desarrollo Comunitario en los dos albergues, que es el Colegio Manuel Rodríguez y el Liceo Grecia, los cuales ya están con su colapso total. Y vamos a seguir permanentemente monitoreando durante toda la noche. No podemos acá claudicar. Ha sido una jornada extenuante. El día de ayer estuvimos todo el día, y hoy día ya partimos desde las 6 de la tarde en este lugar con el puesto de mando, y vamos a seguir hasta que la emergencia haya pasado completamente.
2: ¿Cuál ha sido la comunicación con el SENAPRED, en este caso, alcalde? ¿Han podido también comunicarse con el resto de las otras comunas, como para ir sabiendo? Me imagino que la data que tienen del río, ustedes también le puede servir a otros sectores que por donde pasa también esta afluente.
9: SENAPRED tiró la alerta que se la solicitamos en el COGRIS, que yo convoqué a las 5:30 de la tarde. En estos momentos no hemos tenido presencia de SENAPRED, por lo menos acá en este sector de Talagante. Sí hemos estado en contacto permanente y fluido con las comunas de Padre Hurtado, con la comuna Pudahuel y Cerro Navia, que nos van indicando también sobre la crecida del río y el aumento del caudal que viene llegando a Talagante.
2: A ver, usted dijo que no hay personal de SENAPRED en el lugar allí con ustedes, ¿no?
9: En este momento no, acá no hay personal de SENAPRED. Acá en este punto, el día de ayer tuvimos personal de SENAPRED, pero acá no tenemos ningún funcionario de SENAPRED junto a nosotros.
2: ¿Y cómo es la comunicación ahí, alcalde? Disculpe que le pregunte, pero ¿es por teléfono? ¿Es por...? Así que uno esperaría que da la situación. Usted mencionaba cuántas familias, aprox, cuántas viviendas son más de 600, ¿no?
9: Acá 642 viviendas que tenemos catastradas.
2: Bueno, me imagino que alguien es una pega difícil de hacer, digamos. O sea, la municipalidad, ustedes evidentemente tienen los recursos para poder hacerlo, pero la data y la coordinación me imagino que la está llevando Senapred. Entonces, que no exista una persona allí, eso me parece un poco inusual, ¿o no? ¿Usted lo ve así?
9: Acá no tenemos nadie de Senapred, como le dije el día de ayer. Sí tuvimos al director regional, estuvo personal, pero el día de hoy no ha habido nadie en Talagante. Y eso nos preocupa bastante porque todo lo que ocurre en la precordillera termina rebotando en este sector de Talagante, porque el cauce llega de una u otra forma y pasa por este sector.
2: Es obvio. Ahora, pero alcalde, cuando usted se refiere al día de hoy, ¿se refiere ahora a la madrugada o se refiere al día de hoy como el día 8? Porque como ya estamos 9, por eso le pregunto.
9: Sí, me refiero desde las 6 de la tarde cuando ocurre el episodio en Las Condes. No ha llegado nadie de Senapred acá a Talagante. Por lo menos yo no he recibido ningún llamado tampoco de Senapred. Entonces yo quiero ser súper enfático en eso.
2: Wow, bueno, es una situación bien... Bueno, yo diría un poco disparo, ¿no? Bueno, insisto que obviamente esto no es con el ánimo de generar una división entre las comunas, por si acaso, ¿eh? Lo digo simplemente porque me imagino que tiene que haber una coordinación, debe haber algún funcionario o funcionaria que pueda al menos estar en Talagante informando al centro de control de la dirección, me imagino, ¿no?
9: O sea, acá nosotros estamos con personal del ejército, está la PDI, está Carabineros, está Bomberos, pero no tenemos a nadie de Senapred. Yo quiero ser súper categórico en tal sentido, nosotros no estamos batiendo con lo que tenemos, solamente estamos con la capacidad de los albergues de Talagante, pero también hemos solicitado que también podamos trasladar gente al albergue de Santiago, porque ya estamos con la capacidad copada.
2: O sea, en el fondo lo que necesitan también es ciertos insumos, porque una cosa es la maquinaria, y otra cosa es lo que se hace cuando se evacúa gente, porque por algo evidentemente se toma la determinación de evacuar a las personas, porque se llega a un sitio y tiene que estar toda esa logística. Entonces, diga, ¿usted necesita, por ejemplo, que ahora mismo lleve personas a otro albergue, alcalde? ¿Así es?
9: De todas maneras, acá necesitamos trasladar personas, ya estamos con los albergues copados. Yo he solicitado reiteradamente ayuda y colaboración, pero en tal sentido nos estamos batiendo con lo que tenemos acá, con el personal y con las instituciones públicas que están acá. Sí puedo decir que está la Serena de Vivienda acá con nosotros, ella llegó hace un par de horas y ya estaba con nosotros y se va a seguir manteniendo permanentemente en este lugar con nosotros.
2: Bueno, es una situación compleja, ¿eh? Porque bueno, uno esperaría, vamos a consultar a la autoridad qué es lo que ocurre en ese sentido, porque si usted está solicitando de cierta forma que haya una cooperación allí desde otras comunas, me imagino que tiene que haber un puente, no puede ser solamente que termine su comuna y bueno, usted quede, digamos, de mano atada al poder, al necesitar más insumos, sobre todo si estamos hablando de la vida de las personas, porque no hay que olvidarse que una cosa es que el desborde haya generado algún problema en una vivienda, pero otra cosa es que esas personas ahora están ahí esperando que esto pase y van a tener que volver en algún momento, ¿no? ¿En qué estado quedó ese campamento, alcalde? ¿Se puede volver en realidad? ¿No se puede?
9: Es que no se puede volver a este campamento, insisto, esto es una bomba de tiempo. Este campamento, a diferencia de todos los campamentos que hay en Chile, está en el río, está en el río Mapocho. Y constantemente hay inundaciones, pueden ver registros históricos, donde han llegado helicópteros, hemos hecho salvataje. Yo soy bombero hace 25 años. Y he venido durante mucho tiempo a este lugar también como bombero a rescatar a personas. Entonces, si no se le pone el cascabel al gato a este campamento, va a seguir sucediendo lo mismo durante mucho tiempo más. Entiendo. Y con el efecto del cambio climático, vamos a tener inundaciones quizás más feroces y va a arrasar con todo el campamento y vamos a estar lamentando víctimas fatales.
2: ¿Qué le dijo en este caso, como usted mencionaba, que está la Secretaría Regional Ministerial de Vivienda allí? ¿Qué le dice?
9: Ella está con nosotros, ella está coordinando y está trabajando junto a la VIDE con el tema del albergue, pero también le planteo la necesidad de que necesitamos que se habiliten más albergues en otras comunas para poder traer a las personas.
2: No, se lo preguntaba. Alcalde, se lo preguntaba porque en algún momento estas lluvias van a pasar. En algún momento los flashes de las cámaras se van a ir. Usted me imagino que es consciente de eso. De que muchas veces nos acordamos de ciertas comunas o de cierta necesidad cuando está la emergencia, pero una vez que el sol vuelve a emanar calor y las lluvias pasan, porque estas lluvias no están... A ver, está pronosticado que existen lluvias, pero había muchas personas, incluso algunas autoridades, que decían que bueno, que en esta época no hay mucho frío, entonces evidentemente la cosa ahí cambia. Yo me refiero a que ahora esas familias van a tener que volver a algún lado. Se le va a generar un problema a usted en su comuna. Por eso le preguntaba por la vivienda, si es que a propósito de esto van a intentar apurar alguna situación, alguna vivienda, alguna solución habitacional. Entiendo que no a corto plazo, pero sí poner en la palestra lo que usted está mencionando.
9: Estas familias van a volver nuevamente, como dice usted. Va a pasar el temporal, va a llegar el sol y van a volver a este lugar. Y puede que después, con el efecto del cambio climático del Niño, vuelva la lluvia y se va a generar la misma dinámica de siempre. Acá se requiere una solución habitacional real. No puede ser posible que hayan 642 personas viviendo en estas condiciones, pero aparte en una zona de riesgo. En el invierno tenemos las crecidas de río y en el verano tenemos incendios forestales. Entonces, algo que hay que solucionar. Yo lo he solicitado, tengo los respaldos de oficio, que he solicitado al Ministerio de Vivienda y Urbanismo, lo he solicitado al delegado presidencial regional, y lo vamos a seguir solicitando como corresponde. Lo vamos a hacer nuevamente por oficio. Voy a entregar una carta al presidente de la República el día lunes, con todos los datos, con antecedentes, con todos los recursos que hemos gastado, con las condiciones precarias que está este lugar.
2: Oiga, ¿la gobernación llegó al lugar o no?
9: Está la delegación presidencial acá, y también recibió un llamado del gobernador Claudio Rego hace un rato atrás, pero nadie más me ha llamado.
2: Entiendo. Mira, alcalde, mire, vamos a intentar consultar porque sabemos que seguramente hasta ahora hay muchos lugares donde están con ciertas dudas, ¿no? Porque en la madrugada obviamente hay menos luz, no hay luz de hecho en algunos sectores, o sea, es trabajar a ciegas, se necesita iluminación y obviamente la lluvia no ha cesado, quizás en el sector donde usted está ha amainado un poco la situación, pero al menos acá en la zona, en el centro, en la zona más cordillerana, sigue precipitando y todo indica que va a continuar. Pero a mí al menos personalmente me parece un poco extraño que no exista alguna persona de Senapred que esté en el lugar allí monitoreando al menos contacto en tiempo real, o que se mantenga una persona allí al menos representando, porque uno entiende que las situaciones, las emergencias, si bien son diferentes comunas, están unidas por un mismo sistema frontal, digamos. Entonces se necesita saber, y sobre todo el río, que además que las afluentes, el agua.
9: Créame que a mí me encantaría tener un personal de Senapred acá, pero lamentablemente no lo tengo, nos estamos batiendo con los propios medios, acá estamos con la Dirección de Emergencias, con la Unidad de Gestión de Riesgos Municipales, junto a personal del Ejército, PDI, Carabineros, Bomberos, y la Seremi de Vivienda que llegó hace un par de horas y con la cual hemos tenido un trabajo referente a los albergues, pero necesitamos habilitar más albergues porque ya la capacidad en la comuna de Talagante no daba.
2: Bien. Alcalde, muchísimas gracias por conversar con nosotros. Seguramente les vamos a estar consultando durante la madrugada cómo va la situación, para que esté atento a ver si lo podemos comprometer para de pronto volver a conversar durante la madrugada, ¿le parece?
9: Ningún problema.
2: Bien, gracias, alcalde.
9: Hasta luego.
2: Ahí está el alcalde de Talagante, Sebastián Rosas, conversando con Bio Bio la radio. 0:53, ya casi. Queda poquito para la 1 de la madrugada. Estamos haciendo junto a ustedes el Trasnoche de la Radio. Ustedes nos pueden escribir a través del WhatsApp. Nos pueden contar qué es lo que está ocurriendo en su comuna, en su, digamos, en su sector. También, por supuesto, atento a lo que pasa en otras regiones. Por cierto, queremos saber si es que de pronto hay alguna emergencia en la ruta. Ustedes saben, nos pueden llamar 800-810-810. Es la línea completamente gratuita. 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Bien, auditores, es momento de comenzar junto a todos ustedes este Trasnoche de la Radio, que comienza ahora. Comenzaremos con Coldplay. Esto se llama Viva la Vida.

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1: Estamos de vuelta, estamos con uno de nuestros auditores, Guillermo, desde la región del Biobío. Guillermo, ¿cómo te va? Gusto en saludarte.
2: Buenas noches, bien.
1: Mire, ¿qué pasó?
2: Lo que pasa es que estamos acá, yo soy conductor de camión, estamos acá en el parque industrial, Coronel. Y resulta que está en la barrera abajo del paso de la línea ferre, digamos, y no podíamos transitar, pues. Acá hay harto tránsito de camión, como es un parque industrial, entonces aquí estamos, no podemos pasar.
1: Ahora, ¿ven algún personal de ahí de que esté a cargo de la... no hay nada, iluminación, alguien, ¿no?
2: Nada. Salió recién una camioneta de estas que andan en la línea igual, pero salió y los vio acá y pasó derecho. Ni siquiera paró.
1: Bueno, ¿y hace cuánto
2: está...? Acá estamos y hay un camión, digamos, que está con su intermitente prendido. Está en la carretera, digamos, para poder doblar hacia el parque industrial. Pues yo quiero salir.
1: Claro.
2: Y acá estamos, la barrera abajo.
1: ¿Cuánto tiempo llevas ahí?
2: Como media hora más o menos.
1: Ah, o sea, no hay nadie en la barrera, digamos. O sea,
2: no hay nadie. Es que está automático.
1: Claro, pero me refiero a que. Abajo. Claro, que no se han han detectado la falla, no. Porque sea automático, claro. Algo va a haber pasado. ¿Se ve algún daño por ahí, alguien de la empresa o alguien cercano allí haciendo algún arreglo o algo? Nada.
2: No, nada. Salió una camioneta de estas que andan en la línea igual, digamos.
1: Sí, claro.
2: Pero pasó por acá y no pasó de largo, ¿no?
1: Ya, vamos a consultar. Vamos a preguntar. Vuelve a reiterarnos el lugar, ¿te parece? Para quienes recién se están integrando. ¿Dónde está esta situación?
2: Acá en el parque industrial. En el Coronel, Camino Coronel, parque industrial. Acá estamos parados con la barrera abajo. Los vehículos chicos, ellos pueden pasar por entre medio, pero nosotros el camión no. Aquí estamos esperando.
1: Claro. Está cerca ahí de la ruta 160, ahí por ahí andan.
2: Correcto.
1: Bien. Sí, vamos a ver si alguien puede ir a revisar esa barrera de control y seguridad, porque si no van a estar ahí quizás hasta qué hora. O sea, estamos haciendo el llamado ahí. Esto es justo en la entrada, ¿no?
2: Sí, la entrada para el parque industrial.
1: Esto es como el kilómetro 21, entiendo, ¿no? 21 o 22.
2: Sí, hay dos entradas al parque industrial, en la primera, viniendo de Concepción a Coronel.
1: Entiendo, de Conce a Coronel la primera entrada, ahí.
2: Correcto,
1: bien.
2: Al parque industrial. Sí.
1: Lo tenemos anotado. Bien, muchísimas gracias. Vamos a intentar comunicarnos lo más rápido posible para poder ahí a ayudarles.
2: Por favor, estimado.
1: Sí, no te preocupes. Gracias.
2: Muy amable.
1: Un abrazo, gracias. Que te vaya bien. Ahí está nuestro auditor desde la comuna... Bueno, desde cerca de la comuna de Coronel, más bien, ¿no? Está Guillermo, nuestro auditor, que nos dice que las barreras, el acceso principal, obviamente esto está regulado por barreras de control y seguridad, que son automáticas, que se mantienen ahí, que tienen un sistema, y que ahora, por lo menos, no han podido ingresar ni salir, porque la verdad no pueden ingresar ahí al Parque Industrial Coronel. Esto está en el kilómetro 21 de la autopista Concepción-Coronel, ruta 160, es la primera entrada. Apenas tengamos más información les vamos a contar. Vamos a seguir avanzando. La pausa, ya volvemos.
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1: Buenos días, bienvenidos al Informador. Vamos hasta la región de O'Higgins. 30 millones de pesos y distintas especies fueron sustraídas de la casa parroquial de Codegua en la región de O'Higgins. El párroco Héctor Durán fue maniatado por los delincuentes. Roberto Rojas, desde Radio Bio Bio, la zona, nos cuenta.
5: Este martes, recién pasado, a eso de las 22 horas, la casa parroquial de la comuna de Codegua, en la región de O'Higgins, fue asaltada por cuatro sujetos quienes ingresaron al domicilio particular del párroco Héctor Durán, lo maniataron y huyeron con 30 millones de pesos y algunos objetos de valor de la parroquia. Los sujetos de nacionalidad extranjera portaban armas de fuego, con las que intimidaron al párroco. El subprefecto de la brigada de robos de la PDI de Rancagua, Jorge Zapata, comentó detalles del

0: robo. No hay detenidos aún y las diligencias continúan en la región de O'Higgins. Bío Bío, la radio.
1: Retomamos el contacto con nuestra unidad móvil. Vicente Aguilar, te escuchamos.
2: Continuamos desplegados en la comuna de Las Condes, donde a esta hora siguen los trabajos de remoción de todo este material que quedó en las calles, este barro, estas rocas, también los vehículos que quedaron atrapados, por lo menos 40 centímetros de barro en algunos puntos, rocas de hasta 60 centímetros de diámetro, muy peligroso lo que se vivió durante la tarde. A esta hora entonces sigue lloviendo en la capital, se espera que bajen un poco las precipitaciones durante las últimas horas, pero seguimos totalmente desplegados y también atentos a lo que ocurre, a lo que sigue pasando ahí en la comuna de Talagante debido a esa alerta SAE que se dio hace algunos minutos. Es información completamente en desarrollo, información que ha dejado este sistema frontal que ha azotado a toda la región metropolitana. 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
1: Bueno, antes de seguir avanzando, les vamos a contar también que hasta ahora el Cuerpo de Bomberos de Santiago está atendiendo una emergencia en San Martín con San Pablo. Son varias las unidades, por lo menos son 7 las máquinas del Cuerpo de Bomberos de Santiago que están acudiendo a este lugar. Según información que nos indican auditores de la radio, están trabajando en una emergencia en altura. Es un edificio con departamentos donde estarían trabajando en algún tipo de emergencia. Por ahora, la información que nos llegan auditores es que se ve a varios carros, por lo menos 7 u 8 que están apostados en este lugar donde hay varios departamentos. Es un edificio de departamentos y están con la escalera mecánica, esta escalera telescópica, están alumbrando hacia uno de los pisos. Por ahora no tenemos mayor información sobre qué tipo de emergencia es. Sí que hasta ahora está trabajando entonces el Cuerpo de Bomberos de Santiago, pese a que la clave, por supuesto, habla de un incendio que estaría ocurriendo en altura, pero por supuesto esa es la clave, es lo genérico. Todavía falta saber entonces cuál es el motivo, cuál es la situación incluso actual. San Martín con San Pablo, esto es aquí en la comuna de Santiago, esto está en pleno desarrollo, por cierto. Nos mantendremos atentos a lo que está pasando en ese lugar. El Cuerpo de Bomberos ya ha emanado, son por lo menos 7 u 8 las máquinas que están en ese sitio. Seguimos avanzando con noticias de la economía. La inflación sigue lejos de la meta del Banco Central. El IPC registró una variación mensual de 0,4% en septiembre, llevando el indicador anual a 4,1%. Ante este escenario, el ministro de Hacienda, Jorge Quiroz, señaló que el control de la inflación corresponde al instituto emisor. Vanessa Gajardo nos cuenta.
3: El índice de precios al consumidor registró una variación del 0,4% en septiembre, según dio cuenta el INE. Esto se traduce en un resultado acumulado del 4% en lo que va del año y un 4,1% a 12 meses. Si bien representa una leve baja respecto del mes anterior, seguimos bastante lejos de la meta del Banco Central. Entre los factores detrás del alza tenemos por un lado el componente estacional asociado a las fiestas patrias y los temporales, y el comportamiento también de los combustibles en gran medida y por ende el transporte. Sin embargo, el ministro de Hacienda, Jorge Quiroz, que fue criticado hace un mes por meterse en la política monetaria, tiró la pelota, como se dice, y dijo que la situación inflacionaria es responsabilidad del instituto emisor.
4: Es una responsabilidad del Banco Central. El Banco Central está responsable de esta línea de precios. Me gustaría que esto fuera bajando y hay que tomar las medidas desde el punto de vista monetario que haya que tomar para mantener la inflación a raya.
3: La división de transporte registró su mayor incremento en combustibles. La gasolina aumentó 2,7%, mientras que el petróleo diésel anotó un alza del 10,2%.
1: El huracán Isaías se fortaleció el jueves, alcanzó la categoría 2 mientras se dirige hacia las costas de Estados Unidos en el Golfo de México. Isaías registra vientos máximos sostenidos de 155 kilómetros por hora, según el Centro Nacional de Huracanes de los Estados Unidos con sede en Miami. El huracán se ubica a 525 kilómetros de la desembocadura del río Mississippi en la costa sur de los Estados Unidos y se desplaza a 19 kilómetros por hora. Se espera que toque la costa de la noche del día viernes. El organismo añadió que Isaías se va a fortalecer en las próximas horas y se espera que impacte en el área comprendida entre la desembocadura del río Mississippi en Alabama y la costa noroccidental del estado de Florida. Es la 1:07 a.m. hasta ahora en Concepción, 12 grados de temperatura, está mayormente nublado con una humedad del 92%. En Santiago, 11 grados de temperatura, se mantiene despejado con intervalos nubosos y una humedad del 89%.
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1: Imagen en vivo de lo que está pasando en la zona alta de la región metropolitana. Ahí está Vicente Aguilar. Aparentemente están ya sacando una de los microbuses del sistema Red que quedó atrapado en este aluvión ahí en la comuna de Las Condes. Vicente,
2: ¿cómo están? Sí, imagen en vivo, Mario, auditores, quienes nos ven a esta hora también a través de Bio Bio TV, están retirando ya uno de estos microbuses, buses del transporte público que se vieron afectados. Pudimos ver durante la tarde un video que rápidamente se viralizó, que rápidamente mostró entonces cómo un bus era llevado completamente por esta corriente, por este alud que se dio acá en la comuna de Las Condes. Pueden ver entonces, está trabajando una grúa bastante grande, una grúa que está habilitada para poder mover estos vehículos de dimensiones más grandes, ¿cierto?, de alto tonelaje. Está también ayudando un cargador frontal en este momento para poder sacarlo. Yo les comento, esta micro quedó, podríamos decir, un poco levantada de su parte posterior. Está inclinada, por lo tanto la grúa se entiende que no puede hacer esa fuerza, por lo tanto hay un cargador frontal que está apoyando en esta labor desde el frente. En un momento también estaba desde un costado para poder sacarla del barro, porque también en este punto me voy a acercar un poco teniendo los resguardos, sabemos que es peligroso, pero voy a moverme un poco para poder tener una mejor imagen de cómo está trabajando este cargador frontal para poder sacar del barro a esta micro, ¿cierto?, que quedó acá durante la tarde, quedó en todo este barro. Afortunadamente no habrían personas lesionadas. Entonces paso también a mostrarles un poco más hacia General Blanch, donde están estas rocas aún más grandes de las que yo les mostraba. Yo les comentaba, rocas de hasta 60 centímetros de diámetro. Acá tenemos algunas de hasta 2 metros. Esa es la dimensión del material que bajó en este alud acá en la comuna de Las Condes. Trabajan entonces acá cargadores frontales, por lo menos hay 4 cargadores frontales. Ahí pueden ver entonces cómo está siendo retirada esta micro del transporte público, está siendo levantada por esta grúa que también está haciendo todo el trabajo. Hay un gran equipo desplegado en este punto para poder retirar ya estos, estos vehículos más grandes. En otro punto también estaban retirando los vehículos menores, pero todo eso ¿para qué? Para poder ingresar con los cargadores frontales hasta otros puntos donde se pueden retirar todos estos, escombros o material que se acumuló producto de la luz. Son rocas gigantescas, Mario, auditores, como les decía, por lo menos 2 metros de diámetro, algunas afortunadamente, pero hay un problema, sí. Se soltó un poco, pero es parte de las labores que se están dando para poder hacer el retiro de este vehículo, Mario.
1: Vicente, más allá de lo que... Esta es la micro de la que se ve el video, ¿no?
2: Mira, eso estaba...
1: O es una de las... Porque entiendo que aparentemente fueron varias, pero hay un video bien...
2: Sí, varias que se vieron, se vieron involucradas. Esta no sería la del video, por cómo queda. Por dónde queda también, no sería la del video, pero eso es lo que entendemos, que hay varios buses que terminan, ¿cierto?, siendo afectados o llevados por este alud, por esta masa de agua y barro que bajó por el cerro, que bajó acá en la comuna de Las Condes, Mario.
1: Sí, entiendo que también hay información desde otras partes, nos ha llegado información, ¿no? Entiendo que es la comuna de Maipú, ¿no?
2: Sí, desde la comuna de Maipú, donde también habría... algún tipo de movimiento por la crecida de caudales de agua. Es información que estamos averiguando en este momento para tener mayores detalles. Si tú también pudieras entregarnos algunos detalles nos dieron desde Maipú.
1: Sí, entiendo que estás ahí con el celular, es difícil ahí, sabemos que estás ahí haciendo lo posible, porque además entiendo que sigue lloviendo, entonces la situación es complicada también. Mira, nos indicaron que hasta ahora los vehículos deben tener máxima precaución en el camino Lonquén desde Santa Marta hacia Calera de Tango, porque según la información que ha podido acceder la radio, hay 4 vehículos que están atrapados en ese lugar. De hecho, en el lugar está trabajando personal municipal de la comuna de Maipú, junto con carabineros que están sacando a la gente estos vehículos atrapados por el nivel de agua. Esto está ocurriendo ahora, mientras estamos conversando, mientras vemos la imagen en vivo de Vicente Aguilar en la comuna de Las Condes, también lo que está ocurriendo en la zona de Talagante, donde está monitoreando la crecida del río Mapocho y digamos, los albergues están copados. De hecho, el propio alcalde Sebastián Rosa está pidiendo la colaboración de a nivel central de poder tener muchos más sitios para albergues. Ahora se suma esta situación que está ocurriendo en la comuna de Maipú. Retiramos camino Lonquén desde Santa Marta hacia Calera de Tango. La información que nos llega es que habrían 4 vehículos atrapados y está trabajando ahí carabineros y personal municipal de Maipú. Son diferentes los sitios. Estamos intentando contarles todo lo que está pasando en la región metropolitana, no tan solo lo que pasó con este aluvión que afectó a la comuna de Las Condes, sino también en diferentes partes de la región metropolitana.
2: Sí, totalmente. Estamos acá en este punto por cómo queda todo esto, claro. ¿Cierto? Para poder ver, para poder monitorear cómo están siendo sacados todos estos escombros, en este caso ahora este bus del transporte público, pero siempre preocupados de las otras comunas. Ahora ya nos llegaba esta información desde Maipú, que vamos a estar también monitoreando para tener mayores antecedentes. Esperemos que no hayan personas afectadas en estos 4 vehículos. También ahí en Talagante, muy complejo lo que se vive. Hay viviendas que están al lado del río, o como decía el alcalde, están en el mismo río en este momento con las crecidas, están en el río. Por lo tanto, es complejo lo que se vive en la región metropolitana y estamos monitoreando todos aquellos hechos, Mario.
1: Bien, Vicente, vamos a volver contigo. Algo pasó, parece que algo ocurrió con la grúa, con el cargador.
2: Sí, sí, mira, cuando logran subir, digamos, la parte posterior o subir, digamos, la gran parte de la micro hasta esta parte un poco más superior, se habría desenganchado la cadena. Por eso fue un golpe que se escuchó, pero están trabajando y hay que decirlo, han avanzado rápido porque es un vehículo bastante grande. Pero sí, ahora desde este punto sí puedo ver un riesgo en cuanto a este cable de acero que tensa los postes. No sé si alcanza a notarse en imágenes de Bio Bio TV, pero está muy cercana esta micro. Por lo tanto, si hay algún movimiento en falso, mira, acá también podemos ver a esta persona, a esta persona de la grúa que está bajo la micro en este punto. Es peligroso lo que se maneja a esta hora, pero bueno, son las labores que hay que hacer para poder liberar, para poder despejar todo este espacio acá en la comuna de Las Condes. Como les decía, hay por lo menos 4 cargadores frontales, son palas gigantescas de por lo menos 2 metros cúbicos. Todo eso se está moviendo a esta hora, el material, ahí pueden ver también cómo está desplazando este barro, toda esta agua que quedó producto de esta luz. Mario, voy a moverme un poco para poder salir de este punto, porque como les decía, está un poco complicado el cable de acero. Está muy cercana a la micro, entonces algún movimiento falso podría provocar algo con el poste. Esperemos que no.
1: Sí, no te preocupes. Bueno, Vicente, vamos a volver contigo en cualquier momento. Sería interesante también, yo entiendo que tú también lo estás chequeando, poder saber cuáles son las autoridades que están cercano, cuáles son las autoridades que están, por ejemplo, en el Claro Arena. Estamos intentando también ubicar a otras autoridades a nivel central o que están también dentro del despliegue para preguntarles sobre las otras partes de la región metropolitana, porque insisto, el llamado que hacía el propio alcalde de Talagante es preocupante, está pidiendo más albergues. Y eso, evidentemente, no puede esperar tanto porque hay personas que él decía que iban a tener que volver a ir porque ellos intuían o habría alguna información de que personas todavía se encuentran cercano a ese lugar, que no es que se estuviesen escondiendo, o quizás sí. Entonces eso también puede poner en riesgo a las personas.
2: Claro, eso es lo complejo, pero en caso de que estas personas no quisieran salir, igualmente hay que tener habilitados los albergues. Sigue lloviendo en la región metropolitana con menos fuerza que durante la tarde, pero como señalaban en el punto Senapred, en el último punto, decían entonces que desde las 3 de la mañana, alrededor de las 3 de la mañana, iba a bajar un poco la fuerza de las precipitaciones, pero a eso de las 6 de la mañana ya se iba a acabar. Por lo tanto, queda lluvia, quedan precipitaciones y siempre es importante poder tener albergues habilitados, así que hay que hacer eco de lo que dijo el alcalde de Talagante en conversación con la radio. Y como tú decías, también estamos tratando de poder comunicarnos con las autoridades de la comuna de Las Condes, quienes estén también desplegados a esta hora, para poder consultar por estos otros hechos que nos decían. La comuna de Maipú, también ahí en Talagante, hay que estar revisando todo aquello.
1: Ya. Bien, vamos a seguir avanzando, Vicente. Bueno, tú te quedas ahí monitoreando esta situación. Cualquier novedad, tú nos cuentas, ¿te parece?
2: Sí, líneas abiertas, Mario.
1: Gracias, Vicente Aguilar, con la información. Ahí ustedes están viendo la imagen en vivo de este cargador, de estos equipos que están intentando sacar entonces esta micro del sistema red, que de red de movilidad, que quedó ahí atrapada en el aluvión. Está la situación. Quiero ser bien enfático en esto, atento con lo que ha pasado en Talagante, y no quiero sonar majadero, pero lo que dice el alcalde es muy grave, porque, insisto, hemos visto todo lo que está pasando en Las Condes. Evidentemente uno no tiene que hacer la diferenciación, porque todas las personas sufren cuando este tipo de cosas pasa, independientemente del sector donde ocurra, qué sé yo, las imágenes que vimos durante la tarde, cuando comenzaron, cuando se dio esta situación, son muy fuertes, son imágenes que se han viralizado muy rápido. Incluso nosotros le preguntábamos a Vicente si ese era el bus. Hay una imagen, un video que es muy fuerte, que están prácticamente algunas personas en un bus y los toma este aluvión y los mueve como si nada. Pero también hay que revisar otros lugares. Por ejemplo, se suma ahora este lugar ahí en Camino Lonquén, en la zona de Maipú, donde también habrían 4 vehículos afectados o atrapados. Entonces hay que intentar también de tomar en consideración todas las comunas, y eso es lo que estamos tratando de hacer. Sabemos que por ahora el nuevo punto de prensa a nivel general de SENAPRED sería cercano a las 7 de la mañana. Esa es la hora que han elegido para entregar un detalle de todo lo que ocurra durante esta madrugada y hacer un balance. Una de las dudas también era si es que habían personas desaparecidas. Aparentemente hasta ahora la información es que no, por eso que estamos muy atentos y por eso que estamos desplegados en terreno, por si la información cambia. Esperemos que así no sea, pero también es importante, porque si el agua sigue subiendo, nos decía ahí el alcalde de Talagante que la DGA les informaba que, bueno, están ahí monitoreando. Él decía que tampoco había llegado personas de SENAPRED desde las 6 de la tarde. Han pasado más de 6 horas. Ellos están ahí en la madrugada. Sería también bueno que estuviese un representante de esa institución, porque así se logra ver también algo más de que sea más robusta la conversación, que no sea solamente por teléfono, sino que esté una persona ahí monitoreando. Siempre es bueno. Pero bueno, esas son decisiones que toma la autoridad. Nosotros ponemos en este caso sobre el tapete los hechos y las consultas, o más bien las afirmaciones que trae la autoridad. Por ahora nos mantenemos atentos, ya estamos intentando chequear también lo que está pasando en la comuna de Maipú. Reiteramos, Camino Lonquén, desde Santa Marta hacia Calera de Tango, hay 4 vehículos atrapados. Está trabajando de carabineros con el personal municipal de Maipú, donde habrían algunas personas atrapadas por los vehículos por el nivel de agua. Esa información nos llega a esta hora. Bien, ustedes nos van escribiendo a través del WhatsApp, más 569-9207-888. Quiero saludar también a todos los auditores que nos están escribiendo. Un abrazo grande, un gran amigo, Alejandro, que nos está escuchando a esta hora. Estaba mandando algunos mensajes, periodista también. Alejandro, que a esta hora nos está escribiendo, más conocido como Cano. Sí, un abrazo grande a él, que nos está escribiendo hasta ahora a través del WhatsApp. Gracias, Alejandro, por la amistad, por la buena onda, por el cariño. Un abrazo enorme, un gran amigo. Mira, acá nos dice una auditora: estuve de viaje hoy desde las 13 horas conectada con BioBio y con mi coterreno JC viendo esta tragedia, nos dice otro de nuestros auditores. ¿Qué más tenemos? Hola, saludos desde Graneros. Reinaldo dice: acá llueve todavía, estamos en Graneros a esta hora. Bien, gracias. Hola, Mario, que tengas buen trasnoche con todo lo que acontece y tengo que agendar otra operación. Que tengas buen día, ojalá que estés muy bien. ¿Qué más tenemos? Más 569-9207-888. Ahí está, ese es nuestro WhatsApp, ese es nuestro número. Ustedes se conectan con nosotros. Y escucharemos esta canción que la pide nuestra auditora Leila, que nos escribe, ¿sabe de dónde? Desde Kuala Lumpur. Esto se llama Man I Need. Es Olivia Dean, en vivo.

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6: Escucharemos a los prisioneros con Amiga Mía, 1:31.

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1: Estamos de vuelta, 1:35 de la mañana. Atención a los auditores que nos estaban preguntando. Y vamos a volver a reiterar esta información de la comuna de Las Condes para quienes estaban preocupados por los vehículos. Los vehículos que se retiren durante esta jornada, durante esta madrugada, van a ser llevados al estacionamiento de la clínica de la Universidad Católica. Ahí va a ser, en el estacionamiento de ese lugar van a quedar. Esa es la determinación que ha tomado la autoridad, para que usted también lo sepa, por si de pronto usted ha sido afectado por una de estas, ha sido afectado por este lamentable aluvión durante la tarde, sepa que su vehículo va a ser llevado a ese sitio. De hecho, esa es la información que vamos a estar también contándoles durante esta madrugada. Vamos a hacerlo de manera periódica para que usted también esté bien al tanto de esta situación. 1:36. Ya vamos a estar seguramente contándoles, estamos haciendo las consultas sobre cómo va la situación en Maipú, cómo va la situación en Talagante y el monitoreo que también está llevando nuestro colega Vicente Aguilar. Vamos a intentar también conversar con las autoridades que están precisamente en el Claro Arena para saber qué actualización tienen, porque los equipos siguen desplegados. 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También vamos a saludar al WhatsApp. A ver, vamos por acá. Saludos también ahí a nuestro amigo Luchito Luis Escobar desde Talcahuano, que está conectado. Buenas noches, Mario. Les escribo desde La Serena para saludar a mi querido perrito Chagui, que hoy viernes 9 de octubre está cumpliendo 9 añitos. Llegó a nuestra familia en 2017, cuando era muy pequeño, era un cachorrito, y nos ha acompañado con mucho cariño desde entonces. Feliz cumpleaños, Chagui. Le adjunto una fotografía y nos mandó una fotito. Saludos para Vicente y para toda su familia ahí, y para Chagui, que está hasta ahora de fiesta. Ojalá que lo regalonee en harto, porque hoy día hasta cumpleaños le han celebrado a la mascota. Está bien igual. Cada cual puede disfrutar como pueda. Nos escribe también hasta ahora otro auditor desde Los Prados. Dice, 1:25, Los Prados dejó llover y empiezan a retirarse las nubes, dejando un cielo despejado con las estrellas a la vista. Ahí está otro de nuestros auditores. Ahí está Raúl Cartes. Hola, Mario. Dice por acá, agradezco enormemente tu gran compañía y que estamos temerosos de lo que pueda pasar. Cariños desde Puente Alto. No, no hay que estar temerosos. Tenemos que estar informados. Esa es la idea, estar informados. Bien, nos escribe Reinaldo a través del WhatsApp. Dice por acá, un amigo Bio, semáforo Alameda Alameda con San Martín, no está funcionando. Máxima precaución, ahí está Reinaldo escribiéndonos. Alameda con San Martín, en esa intersección no está funcionando el semáforo. A ver si nos puede decir en qué dirección, ¿no? Entiendo que hay varios semáforos en esa intersección. En ambos sentidos. Ah, chuta, está complicada la cosa. O sea, no funciona ningún semáforo que está ahí. Claro, no está funcionando ninguno. Para ninguno de los sentidos, ni oriente ni poniente, ahí está. Semáforo de Alameda con San Martín no está funcionando. Precaución a los conductores. Nos está mandando también saludos desde Arica. Ahí está Luis. Nos mandó una foto de Arica. Se ve muy en calma. Prácticamente no se mueve nada. El cielo está completamente despejado en Arica. De hecho, a esta hora en Arica, a ver qué. ¿Cuánta temperatura tenemos en Arica? 21 grados. Está despejado. Cosa buena. Cosa buena. Bien, ¿qué más tenemos? Más 56992078888. Hola, amigos, desde Pedro Aguirre Cerda. No llueve, nos escriben saludos. Ahí está, gracias. Piero de Coyipulli dice, llueve por ratos. Ahí está. Bien, quedan 20 minutos para las 2. ¿Escucharemos otra gran artista en esta playlist que hemos preparado para ustedes? Es Adele. Set Fire to the Rain, en Bío Bío.

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1: Pasamos el trasnoche de la radio. Alicia de Casablanca dice: gracias por acompañarme esta madrugada. Tengo 68 años. Gracias, Alicia. Te mandamos un abrazo. Estamos acompañándote a ti. Saludos desde la desde el muelle de la minera Centinela, tercera noche. Gracias. Saludos, equipo, aquí escuchándote. Saludos a todo equipo. Que sea una noche tranquila. Se escribe Georgina hasta ahora desde San Pedro de la Paz. Grande San Pedro de la Paz. Marco de Conce también. Queremos escuchar sus audios, ¿ah? Queremos escuchar sus audios.
2: Mario. Hola, amigo Mario.
3: Hola, amigo Mario.
1: ¿Cómo?
2: Buena, amigo Mario.
1: Es bueno. Saludos desde Arica. John dice acá, como usted dice, mejor estar informado en comunicaciones, se lo ayuda mejor estar preparado. Y como siempre, la radio acompañando, informando en todo momento. Gracias, John. Saludos también, dice, mucha fuerza a los vecinos de Las Condes. Ahí está, gracias María, abrazo para ti. Bien, sus mensajes los vamos a estar leyendo. Si envía algún audio, por favor, ahí al WhatsApp, los manda y se comunica con nosotros. Bien, vamos a estar leyendo un poco también lo que se ha decretado, lo que está hasta ahora en nuestra portada. Este biobiochile.cl, por cierto. Han decretado zona de catástrofe para Las Condes por devastador aluvión en San Carlos de Apoquindo. El presidente de la República, José Antonio Kast, declaró el jueves la medida de zona de catástrofe para Las Condes a raíz del devastador aluvión generado en la zona de San Carlos de Apoquindo y que golpeó duramente a la comuna. La emergencia causó diferentes estragos en múltiples sectores de Las Condes, arrasando con árboles, autos y buses red. De hecho, la misma alcaldesa Catalina San Martín hizo un desesperado llamado a la comunidad a no abandonar sus casas a menos que sea necesario. Hay que decir que también SENAPRED, el Servicio Nacional de Prevención y Respuesta ante Desastres, declaró alerta roja en Las Condes debido al intenso aluvión que afectó al oriente de las comunas. ¿Cuáles son las otras comunas que también aparecen? Abarca las comunas de San José de Maipo, Puente Alto, Pirque, La Florida, Peñalolén, La Reina, Las Condes, Loa Arnechea, Vitacura y Colina, correspondientes a sectores de cordillera y precordillera de la región metropolitana. Hasta el momento, hasta esa nota, hasta el cierre, se informaba de 6 personas lesionadas, entre ellos un menor de edad que terminó con una fractura producto del aluvión en el sector oriente de la capital. Así que esa parte de la información, nosotros también estamos bien atentos respecto, por ejemplo, al tema de las clases, ¿no? Ya les vamos a estar contando, de hecho el Ministerio de Educación también ha dado buena información respecto a esto, ya les vamos a estar mencionando. Obviamente, esto está dándose en Las Condes y 9 comunas, son 10 comunas que han tenido suspensión de clases. Aquí ya lo tenemos, déjeme revisar. Acá está, ahora sí. ¿Cuáles son las comunas que no van a tener clases el día de hoy? Que van a tener clases suspendidas. Clases suspendidas, me refiero a la educación básica y media. San José de Maipo, Puente Alto, Pirque, La Florida, Peñalolén, La Reina, Las Condes, Loa Arnechea, Vitacura y Colina. Hay que consignar que estas comunas obviamente habían sido declaradas en la alerta roja por parte de las autoridades. Por eso que se da esta situación y es ahí donde se da entonces este comunicado del Ministerio de Educación. La medida aplica para todo establecimiento de educación parvularia y escolar, para que lo tengan claro. Esto es, entonces, reiteramos, las siguientes comunas no tendrán clase. Hay suspensión de clases para San José de Maipo, Puente Alto, Pirque, La Florida, Peñalolén, La Reina, Las Condes, Loa Arnechea, Vitacura y Colina. La medida aplica para todo tipo de establecimiento de educación parvularia y escolar. Información del Ministerio de Educación y que además está en nuestro sitio web biobiochile.cl.
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4: Hola, hola, Marito. Hola, hola, Radio Bio Bio. Buenos días, buenos días.
3: acá en Independencia para un poquito llover, Marito. Así que parece que para. Saludos de a toda la gente linda desde Julio Independencia, acá por acá. Chao, chao.
1: Escucharemos a Santa Feria, esto se llama Piensa en mí. Saludos a todos los que están ahí, manden su audio. Si está escuchando en cualquier lado, está trabajando, bueno, cuéntenos a través del WhatsApp. Ya volvemos.

0: Hola, hola Mario, aquí Eduardo de Transantín con ruta Talcahuano, Puerto Montt, y lloviendo por aquí por Temuco. Está muy lloviendo, así que aquí nos vamos mojando. Carretera tranquila, así poco vehículo, pero lluvia, lluvia, lluvia. Buena ruta a todos, Dios vivo, la rápido.
1: Buenas noches, chicos del trasnoche, ¿cómo están, Marito? Todos los amigos de Radio Bio Bio. Por acá Daniel, taxi al aeropuerto, finalizando por acá por Las Condes, paró de llover. Ya vamos por acá por la ruta 5, la altura del Centro de Justicia. No pasa nada con la lluvia, paró. Está todo mojado, sin ninguna causa, todo despejado. Bio Bio la radio, chicos, buenas noches, me voy a dormir. Chau.
0: Hola Mario, por intermedio de la radio Bio Bio quería saludar a Cristóbal Silva Pailamilla, que es un guardia de seguridad del complejo San Juan de una caja de compensación que está en Llolleo. Estuve ahí 4 días y por supuesto yo escuchaba Bio Bio y veía Bio Bio TV con mi pareja María Castro. Que estén muy bien, atentamente Luis Guerra de Curicó.
2: Gracias auditores a todos conectados con nosotros a través del WhatsApp. Oiga, ¿cuál es su Instagram, Rodrigo? Rodrigo-sonido. ¿Podríamos seguirnos todos por Instagram? Yo también estoy ahí, he hablado con hartos por Instagram, estábamos ahí revisando algunos mensajes, ¿sí? Nada, pues. Marito Álvarez F-bajo. Ese es mi Instagram para que nos sigamos, para que hablemos por ahí. Ahí yo siempre quedo. No. Olvídese. A mí me sigue menos gente que. Es que no estoy preocupado de los seguidores, pues si. Somos pocos pero locos. No, pocos pero buenos. Pocos pero buenos, sí, porque. Hay algunos que tienen como 75.000 seguidores. ¿Cuánta gente conoce usted de esos 75.000? Esos 100.000. Dijo el picado. No, mira lo mismo ese tema. Pero igual, si los auditores están ahí conectados por Instagram, sigamos, ¿no? Nomás y me mandan algunos temas que les gustaría escuchar en el trasnoche. Me comparten videos, me cuentan su guía también. Me demoro un poquito en responder, sí, pero respondo, sí. Ya, voy a leer algunos mensajes. Marisol Povea, ¿es Povea o Poveda? O Povea. Nos escribe desde Concepción, dice, llueve muy fuerte hasta ahora, saludos, que tengan un buen turno. Gracias Marisol, te mandamos un abrazo, gracias por estar escuchándonos y tenemos más audios.
3: Hola Marito, buenas noches, el trasnoche.
2: De la
3: acá,
2: radio.
3: Mauricio, yendo desde San Carlos hacia Concepción, ruta Ilidata, tranquila,
2: grande,
3: despejada, sin mayores problemas. Un abrazo, que tengan una buena noche. Bio Bio, la radio.
2: Grande maestro. Abrazo para usted. Gracias por estar escuchándonos ahí con tanto cariño también. No se creen, José desde Peumo. Gracias a Peumo, a los auditores de allí. Hola Mario, escuchando desde Córdoba, Argentina. Muchos saludos y recuperación rápida de todo lo que nos pasó ayer. Soy Germán, saludos. Saludos Germán. Hola Mario, tanto tiempo por escribir, sin escribirte, aquí en Concepción empezó a llover a full, de arriba hacia abajo. Buen turno, saludos, dice Marco desde Angol, él es estudiante de periodismo en Concepción, así que está ahí en Angol, perdón, está en Conce, nos mandó algunos videos de Concepción, octava región, mi solución, se llama Concepción. Uy, es buena sensación. Ya. Se puso como Huela en Rebollido y que no me deja cantar nada. No, me mató. Ya, déjeme revisar qué otro saludo tengo acá. ¿Tenemos audio? Ya, dele nomás.
4: Buenos días, Marito. Desde acá, Labranza, Temuco. Hola. Acá dejó de llover. Los truenos y relámpagos ya cesaron. Todo tranquilo, gracias a Dios. Y tengamos una buena jornada. Cristian acá, Labranza, Temuco. Chao, Marito.
2: Grande maestro, saludos para ti también. Que tengas linda jornada. Un ratito más vamos a subir un video con Rodrigo Larosa. Vamos a hacer una historia de. Para que vean el estudio de Bio Bio, para que lo conozcan por dentro ahí en el Instagram. Lo vamos a subir. Rodrigo-sonido. Y nos seguimos también ahí. Me puedes seguir como Marito Álvarez F. No hay ningún otro Marito Álvarez, así que van a encontrar el tiro. ¿Ah? A ver, tenemos un audio. ¿Pero tiene presentación?
5: Ah. Un saludo, Mario, de los Andes, por acá Alexander, viéndolos por la app en su compañía. Saludos de los Andes, Alexander, vivo, vivo la radio.
2: Grande, grande. Alexander es un tipo muy elegante. Siempre está compartiendo algo. Yo imagino a Alexander, bueno, no lo conozco personalmente, pero por la voz uno le imagina un tipo ahí con una bata de color burdeo, brillante. Un habano. Con un San Bernardo al lado y una... Y una, ¿cómo se llama? Una... ¿Cómo se llama esta? Claro, un puro, una chimenea, como a lo mismo un angelito, una cosa así. La mente tiene uno todo idealizado a las películas navideñas. Y queda poco para la Navidad en todo caso. Ya, ahí Juan de Coelemu nos está mandando un mensaje y dice, y está enojado porque mandó un mensaje a la 1:45, no lo hemos puesto. ¿Lo podemos revisar? A ver. Ahí le puse ¿y qué? Porque está enojado el auditor que no ha salido su audio. Ya, ahí lo vamos a revisar. Nos escriben desde Münster. Hola, buenos días, Mario. Aquí diseñando con mi hija Amanda. Amanda y Victoria están desde Münster en Alemania. Les mandamos un abrazo a todos los chilenos que están en otras partes del mundo. El profe Tongo Díaz también desde Coquimbo. Hola, Mario, desde Quilpué. Con lluvia y con cariño a la distancia, en sintonía de Bio Bio la radio. Ahora sí, audios, vamos.
6: Buenas noches, Mario. Buenas noches, amigo de la losa.
2: El amestre.
6: Mira, los quiero saludar en primer lugar y indicarles que ya estoy a punto de irme a dormir con mamá, con...
2: Se le cortó el audio. Se le cortó el audio. ¿Qué pasó? Ya, bueno, pero... ¿Se arrepintió don Alejandro? ¿Qué pasó, Alejandro? ¿Te arrepentiste? Bueno, pero no importa. Siempre vemos tu mensaje, ¿ya? Oye, nos vamos ya a la pausa. Es la 1:59. Nos vamos a volver a conectar en breve con Vicente Aguilar. Me dice por interno que hay un COGRID hasta ahora. Hay un comité de gestión de riesgos y desastres. Es muy probable que las autoridades todavía estén allí, entonces vamos a ver si podemos conversar con ellos para saber cuál es hasta esta hora, cuál es el balance que se ha hecho. Lo positivo es que la lluvia ha amainado. Ahora, usted sabe, usted conoce que deja de llover y el agua todavía tiene que seguir su curso, así que el agua todavía va a seguir lamentablemente haciendo su recorrido. Así que bueno, vamos a estar atentos, es de esperar que no sigan generándose más situaciones de riesgo, pero por cierto, vamos a esperar a ver qué nos dice la autoridad. Vamos a la pausa, ya van a ser las 2 en punto, listo para las noticias.
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2: Buenos días, bienvenidos al Informador. La votación de la partida presupuestaria de gobiernos regionales se pospuso con la intención de que el Ejecutivo pueda presentar una propuesta con menos recortes. La DIPRES, en tanto, defendió el aumento del techo de la deuda. Cristóbal López nos informa.
9: El presidente Kast no está comprometido con la descentralización. Así, los gobernadores regionales diagnosticaron la partida que les corresponde en la ley de presupuesto para el año 2027, donde acusan que recibirán recortes entre 10 y 20% por región. La evaluación en general de la partida fue negativa y la instancia decidió aplazar la votación para entregar tiempo a que el gobierno pueda establecer puentes de diálogo con la Asociación de Gobernadores Regionales de Chile. En tanto, la primera subcomisión mixta analizó la partida 50 correspondiente al Tesoro Público, desde donde donde se desglosan el resto de las partidas. La instancia no alcanzó a votar debido al extenso contenido del documento. Sin embargo, un punto que se tocó fue la solicitud de aumento de la deuda que realizó el gobierno a través del mensaje del proyecto de 17.400 a 25.000 millones de dólares. El director de presupuesto, José Pablo Gómez, explicó que si no se aprobara este aumento, el país podría no poder cubrir las deudas que mantiene y las que deberá adoptar, arriesgando entrar en default.
10: Para un país, no pagar una deuda es caer en default. No solo para la deuda que no se paga, puede generar un efecto cascada sobre la deuda que no tiene que pagar, que significa que los tenedores de los otros bonos, frente al riesgo de no pago, pueden venir a solicitar que se los paguemos.
9: El análisis de las partidas se retomará el próximo 19 de octubre, cuando el Congreso Nacional vuelva a la actividad legislativa tras la semana distrital.
2: Vamos a retomar el contacto con nuestra unidad móvil, Vicente Aguilar, te escuchamos.
11: Y continuamos desplegados en la comuna de Las Condes, también pendientes de todo lo que ocurre en Maipú, así también en Talagante y en toda la región metropolitana. En este momento permanecen en Cogrit reunidas algunas autoridades, el delegado presidencial Germán Codina, también la alcaldesa de Las Condes, Catalina San Martín, entre otras autoridades de SENAPRED, también que están trabajando para poder ya establecer los trabajos que se van a dar durante las próximas horas y también así actualizar todo lo que sucede en la región metropolitana. Estamos acá pendientes para poder conversar con alguno de ellos, también tener sus voces, saber qué es lo que está pasando justo en este momento, ya siendo las 12:30.

0: La seguridad del gobierno en el Congreso, el Ejecutivo alcanzó un entendimiento con presidentes de comisiones para un sistema priorizado de tramitación de proyectos. Se buscará evitar que se acumule la agenda en una sola cámara y fusionar proyectos similares. Gonzalo Holguín, con la información.
1: En la agenda de seguridad, el gobierno acordó con senadores en las presidencias de comisiones clave un trámite priorizado de iniciativas que contempla 24 proyectos de ley. El encuentro, celebrado el miércoles en la tarde, reunió a los ministros de Justicia Fernando Rabat y Sexpress José García Rominot con parlamentarios y asesores. Uno de ellos fue el presidente de la Comisión de Constitución, Pedro Araya, quien explicó las dos principales decisiones: intercalar los trámites constitucionales de proyectos que están en la Cámara y en el Senado para que no se acumulen en una sola Cámara y fusionar proyectos que persigan fines comunes.
2: La reunión con los ministros tuvo por objeto planificar la agenda de seguridad, cuáles iban a ser los proyectos prioritarios. Acordamos que a lo menos la mitad de las sesiones que realice la Comisión de Constitución se van a dedicar a temas de seguridad pública. Acordamos agrupar los proyectos conforme al tipo de materia que se esté tratando.
1: En una minuta difundida entre las partes se detallan 6 nuevos proyectos de seguridad que va a ingresar al Ejecutivo. Destaca una ley orgánica constitucional de gendarmería, la creación de la Agencia de Gestión de Liquidación y Bienes Decomisados y una iniciativa de modernización de la Policía de Investigaciones.
0: Vamos con noticias del exterior. El partido de la Premio Nobel de la Paz, María Corina Machado, pidió levantar de inmediato su inhabilitación política después de que una magistrada judicial de Venezuela confesó que fue formada a firmar la medida que impidió a la líder opositora competir en las elecciones de 2024. El partido 20 Venezuela se pronunció sobre esto a propósito de la declaración de Bárbara César Siero, ex magistrada del Tribunal Supremo de Justicia, quien denunció el martes pasado que fue coaccionada para firmar varias sentencias de inhabilitaciones políticas, entre ellas la de Machado. César Siero, de 51 años, estamos hablando de esta magistrada, que de diciembre de 2014 a febrero de 2024 aseguró que dos de sus hermanos y cuñada militares fueron detenidos en diciembre de 2023 con el objetivo de obligarla a firmar el documento que inhabilitó a Machado. Son las 2 de la mañana con 5 minutos. Hasta ahora, en la ciudad de Valdivia, en el sur de nuestro país, el cielo está mayormente nublado, humedad del 93%, 11 grados de temperatura. En Santiago, hasta ahora, 11 grados de temperatura. Ya hay algunos sectores con el cielo despejado y una humedad del 90%.
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1: Ahora sí, Mario, es que a mí se me haya cortado el mensaje. Un gustazo en saludarte a ti, amigo Mario, y al amigo Losas. Acá, como siempre, escuchando el mejor programa de la noche, como es el Plas Noche. Y como dice por ahí un amigo, buenas noches, Plas Noche. Bueno, amigo Mario, saludo para ti. Y ojalá que toda esa gente que está sufriendo por el agua, ojalá que tengan alta fe y se recuperen lo más pronto posible. Saludos, amigo Mario, y seguimos en sintonía en Bio Bio, la radio. Alejandro te saluda.
2: Me gustó ese buenas noches tras noche. Podríamos todos tratar de tener nuestro propio buenas noches tras noche, pese a que es de autoría de Carlos Farría, pero está el de Alejandro, así que los auditores podríamos hacer un concurso de buenas noches. A ver, escuchamos.
1: Amigo, buenas noches, paz noche.
2: No, bueno. me gusta. Bueno, a ver quién más nos manda su buenas noches tras noche. ¿Quién se reporta? Ese podría ser el inicio, el eslogan del inicio del reporte. Buenas noches tras noche, me encuentro en tal lado, ¿eh? Podría ser, ¿no? Pero el tras noche, no de las noticias, ni mucho menos. Después, te imaginas, lo cambiamos. No, ya, bueno, quién sabe, alguno ahí quizás nos manda un audio un ratito. Ya, nos vamos a conectar nuevamente con Vicente Aguilar, nos vamos a conectar con él. Él se encuentra en el Claro Arena, entiendo que hay una reunión de COGRID, ha quedado a cargo el delegado presidencial regional Germán Codina. Vamos a intentar en algún momento intentar conversar con él para saber lo que pasa en otras partes también de la región metropolitana. Obviamente, saber de primera mano, de primera fuente, cuáles son los recaudos que se están tomando en otras partes. Está Talagante, mencionábamos una situación en Maipú también, así que es de esperarse que podamos tener ese contacto en un ratito. Ya, nos vamos a conectar con Vicente Aguilar, está justamente ahí en el frontis del Claro Arena. Vicente, estamos contigo.
3: ¿Cómo están, Mario Auditores? Retomamos el contacto, claro, ahora desde el frontis, como dices tú, del Claro Arena. Estuvimos también en el interior. Estuvo hace algunos minutos acá la alcaldesa San Martín, ¿cierto? Pudimos conversar con ella gentilmente antes de irse. Ya tenía que moverse de este punto. Nos decía que se declara entonces zona de catástrofe acá lo que es la comuna de Las Condes. Por lo tanto, quien queda a cargo de todos los trabajos, de poder coordinar todo, es el delegado presidencial Germán Codina, quien permanece en reunión en este momento, con quien también hay que decirlo, vamos a tratar de tener un contacto para poder oficializar lo que ocurre a esta hora en Talagante, también lo que nos señalaban en Maipú, donde habrían finalmente podido habilitar el paso o rescatar estos cuatro vehículos que estaban con algunas personas. Estamos tratando, como les decíamos, de comunicarnos con autoridades para tener esa información oficial, qué pasó en la comuna de Maipú y también qué es lo que ocurre hasta ahora en Talagante. ¿Qué nos comentó la alcaldesa entonces, que queda a cargo el delegado presidencial Germán Codina de todo lo que se vaya a dar en la comuna de Las Condes y también en la región metropolitana? Pasemos a escuchar lo que gentilmente pudimos conversar con ella.
4: El delegado presidencial, estamos en coordinación con él, poniendo a disposición toda nuestra capacidad. Estuve visitando varias casas, están muchas casas anegadas con barro, con líquido, está pasando agua por dentro, las quebradas se están desviando hacia las casas. Lo que vamos a hacer como municipalidad, para que sepan los vecinos, es que mañana vamos a llegar con Super Sackers, dicen llegar los Super Sackers, que son camiones que chupan relave minero, por lo tanto vamos a poder llegar a sacar este barro que está más denso. Las bombas no están funcionando porque tienen mucho lodo, así que les pido un poco de paciencia, la estamos pidiendo también por Alfa, estamos pidiendo muchas por Alfa de estas maquinarias para que podamos llegar a las casas. Además se está haciendo el despeje y limpieza a las calles, los autos se están sacando para que la gente sepa, todos los autos que se están sacando a la calle se están trayendo acá al estadio del Claro Arena, el estadio de Lucea, a quien quiero agradecer a la Católica por, de verdad, se han portado un 7, estamos trabajando en este lugar gracias a ellos, así que aquí van a estar y vamos a tener una persona de tránsito también verificando las patentes y quiénes son los dueños de los autos.
3: Alcaldesa, cortito, ¿alguna actualización en cuanto a lesionados, presuntas desgracias?
4: No, hasta el momento estamos igual con la información que hemos estado señalando. Estuvieron los militares, estuvo el cuerpo de rescate, también estuvo PDI, han estado dando vueltas y verificando que la situación esté controlada, digamos, en cuanto a personas que pudiesen estar con problemas o necesitando ayuda. Nos movilizamos también con un MOWAC con los militares para poder llegar a los lugares que no estábamos pudiendo llegar con nuestros autos municipales. Esto de verdad es impactante. Aquí probablemente se desprendió un pedazo del cerro, de la precordillera. Quiero recordarles que hubo un incendio, 1,000 hectáreas, y acá en Álvaro del Portillo colapsó todo, digamos, se quedó absolutamente plana la quebrada. Si hubiese hecho lo que se hubiese hecho, este fenómeno con el Niño, con 144 milímetros, hoy día 20 milímetros más, no, la verdad no sé si algo lo podía detener. Así que estamos... ahora, levantando la emergencia, quiero dejar tranquilos a los vecinos en el sentido de que no vamos a descansar hasta que la comuna de Las Condes vuelva a ser la comuna que conocemos. Estamos trabajando con el delegado Covacoa, así que le quiero agradecer también al gobierno porque han estado presentes.
2: Ahí está, entonces, ya vamos a volver con Vicente Aguilar, que se está moviendo porque aparentemente va a conversar con los medios el delegado presidencial regional Germán Codina, quien es el que está a cargo ahora de los trabajos, puesto que, recordemos, se decretó zona de catástrofe bien temprano, son cerca, hace más o menos 6 horas, pero claro, se conocía por conocer básicamente la zona, era la propia alcaldesa quien estaba de cierta forma liderando y ahora el COVID, bueno, todo queda en manos del delegado presidencial regional de todo lo que se está realizando, y como es el delegado regional, evidentemente conoce, debiese conocer lo que ocurre no tan solo en Las Condes, sino que ocurre también en Talagante, la situación que les mencionábamos en Maipú. A ver si de pronto en unos minutos podemos tener contacto con él para poder conversar. Ahí he estado conectado desde muy temprano Vicente Aguilar, desde el inicio de este capítulo del Trasnoche, para que podamos tener de primera fuente y ustedes, auditores, también tengan esa información de qué es lo que está pasando en la región metropolitana. Y lo bueno es que yo he estado revisando el pronóstico del tiempo, y lo cierto es que está pronosticado que las lluvias terminen por ahora. Podría volver en todo caso en la tarde un poquito, pero sería ya el remanente del sistema frontal, así que es una buena noticia por ahora. Ustedes saben que esto puede cambiar, pero ya son varios de ustedes, auditores, que nos dicen, bueno, que la lluvia ya ha parado. Eso es una buena noticia para darle también el paso a las labores de remoción, a las labores de trabajo que se van a tener que mantener durante varias horas, yo diría que toda la madrugada, por cierto, y durante este viernes. Lo positivo es que el día lunes, como es un día feriado, es muy probable que podría mantenerse allí una... hay un día más para poder, la gente va a estar en sus casas, entonces va a haber menos tráfico, va a haber menos tránsito vehicular, uno diría, ¿no? Entonces eso va a permitir que las personas también puedan trabajar en sus casas, bueno, y también recibir el apoyo de las autoridades. Ya, nos dice Vicente que, a ver, vamos a volver con él, porque él está fuera ha estado moviéndose. ¿Hay datos sobre Germán Codina, Vicente? A ver.
3: Sí, mira, en primera instancia nos habían dicho que había salido de este punto, ¿cierto?, de esta reunión, pero finalmente permanece todavía en el interior del Claro Arena, por lo tanto vamos a seguir esperando. Pero mira, volviendo a lo que dijo, ¿cierto?, la alcaldesa, hay que destacar estos camiones que son extractores, pero de relave minero, por lo tanto tienen la capacidad de sacar este material más lodoso, este material un poco más denso, que como les mostrábamos hace algunos minutos, está por todas las calles acá donde bajó este alud en la comuna de Las Condes. Por lo tanto, también es importante tener estos camiones y, por qué no, poder utilizarlos en otros puntos de la región metropolitana que también se hayan visto afectados por estos aludes, ¿cierto?, estas remociones en masa.
2: Ya, bien, si quieres, Vicente, a ver, ahí está Vicente, estás conversando con alguien, ¿no? Bueno, dejemos ahí Vicente que converse, porque Él está ahí en vivo, es de los equipos de prensa que se mantienen mientras vemos imágenes que fueron captadas por él más temprano en la zona de Las Condes. A ver, ¿qué te decían? Bueno, vamos a esperar ahí que termine de... Yo lo veo acá en el previo, pero parece que... ¿Qué te decían, Vicente?
3: Ya, mira, se descarta entonces por ahora tener una vocería. Lo que nos dicen es que permanecen en el lugar, pero en este caso ya se van a retirar los equipos y no va a haber vocería hasta cerca de las 7, 7:30 de la mañana. Por lo tanto, los antecedentes con los que nos quedamos son los que tenemos hasta el momento. Pero vamos a seguir, como te digo, Mario, recabando mayor información, a ver si podemos también, ¿por qué no conversar con él?
2: Sí, sería ideal que podamos conversar con él. Ahí está, a ver, está con nosotros el delegado, a ver si podemos conversar con él. Está en vivo Vicente ahí haciendo las tratativas, está el delegado ahí. Bueno, usted me indica, Vicente, lo vemos que está ahí junto a usted, aparentemente salió ahí, sería bueno poder conversar con él ya. Para trasladarle también la tranquilidad.
3: Ya, Mario, sí.
2: Ya, a ver.
3: Logramos entonces poder estar con el delegado presidencial metropolitano, Germán Codina. ¿Cómo está, delegado? Bueno, si pudiera contarnos lo que ocurre en este caso acá en la comuna de Las Condes. Pudimos conversar con la alcaldesa, nos contaba que van a traer los camiones Super Soccer para poder retirar esto de material un poco más denso. También consultarle por lo que ocurre en la comuna de Talagante. Estamos muy preocupados, nuestros auditores también pendientes de todo aquello. Buen día.
5: Sí. Muy buenas noches. Bueno, no sé en realidad cómo decirlo. Ya son las 2 de la mañana. ¿Qué hora es?
3: Nuevo día, sí, 2:15 más o menos. 2:20.
5: Oye, sí, estábamos recién haciendo también algunos análisis y tomando algunas decisiones con relación al transporte público para el día de mañana en el sector. Hay calles que van a estar cerradas, que son Quebrada Honda, General Blanche y todas las transversales. Y obviamente también todo esto va a repercutir en el reruteo de las líneas de transporte público.
3: Claro.
5: Estimamos que muy probablemente la estación Los Dominicos, que se pueda ver afectada, como se vio afectada ya hace algunas horas atrás, con el cierre que determinó Metro. Vamos a esperar primera hora de la mañana para ver con luz día, ¿no es cierto?, en las mejores condiciones cómo va a operar eso, pero sí creemos que el servicio va a estar implementado hasta Hernando de Magallanes y por lo tanto el reruteo del transporte público que sube hacia esta zona se va a hacer aquel que pasaba por Los Dominicos probablemente. Y esto va a estar informado a través de las redes de la DTPM y también de la Municipalidad de Las Condes. Probablemente se va a rerutear hacia la estación Hernando Magallanes. Y bueno, como tú decías, también estamos gestionando distintos camiones que van a venir a colaborar. También hemos recién dispuesto apoyo por parte de carabineros para disponer las facilidades a los vehículos que van a llegar y las maquinarias que vienen de otras partes de la región a colaborar. Y junto con eso hemos hecho un chequeo y también instruido, por ejemplo, facilitar el despeje completo de la vía que va hacia la clínica de la Universidad de los Andes, que nos interesa que en este minuto que están circulando principalmente por atrás, por Carlos Peña Otaegui, podamos también garantizar el acceso por otras vías y que todos los servicios de primera necesidad tengan fácil acceso para los trabajadores, que creemos que es importante también para que mañana puedan acudir fácilmente a los puntos donde laboran.
3: Claro, se hacía el llamado también a que quienes pudieran evitar venir o no trabajar el día de mañana, porque hay muchos trabajos a esta hora, durante la tarde también, pudieran hacerlo. Delegado, consultarle, como le decía, estamos muy preocupados por lo que ocurre en Talagante, con alerta SAE, ¿cierto? Este campamento que está al lado del río, ¿qué es lo que se sabe a esta hora?
5: Sí, la situación del campamento es que en este minuto, en la reunión, SENAPRED declaró alerta amarilla por el crecimiento, ¿no es cierto?, del cauce, ¿ya?, la crecida del río Mapocho. Esto afecta principalmente a 5 comunas, Talagante, El Monte, Peñaflor, Maipú y Melipilla, ¿ya? Son las comunas que se ven impactadas. Yo mismo le envié mensaje y también copia de la declaración de la alerta amarilla a todos los alcaldes. Y lo que está desarrollando en este minuto también Senapred es directamente con los jefes de emergencia, línea de comunicación para que sepan la posibilidad eventual, que eso lo está tratando de cerrar bien Senapred, si se va a declarar alerta SAE exactamente para la zona del afectada, ¿no es cierto?, del campamento y también otras zonas que pudieran ser. Por ejemplo, en particular hay una que está siendo evaluada en este momento, que es lo que se denomina el sector de la Manresa, que es un sector que es una suerte de triángulo en donde confluye por una parte el río Mapocho y por otra confluye el río Maipo. Entonces, se hicieron unas defensas fluviales hace algunos meses atrás por parte del MOP que permitieron evitar que el cauce del río Maipo ingrese directamente a la zona donde están estas parcelaciones, okay, que son un poco más bajas que la zona, que la cota del río. No obstante, el riesgo es que pueda suceder algo que ya había sucedido en años anteriores, y es que se genere un efecto piscina, que el agua no ingresa directamente, pero sí, cuando se produce la confluencia de Mapocho y Maipo, uh-huh, se devuelve e ingresa por atrás. Y eso es lo que se está verificando, a ver si va a ser necesario la declaración de alerta SAE para que se evacúe esa zona.
3: Pero sí hubo evacuación de personas, lo que nos habían señalado.
5: Talagante, sí. En Talagante sí, te corrijo, efectivamente, y en Talagante ya había existido la alerta SAE, pero había concurrido la delegada y habíamos conversamos con ella hace un ratito y todavía había mucha gente que no estimaba conveniente hacer la evacuación y se hace muy difícil, ¿no es cierto? Entonces, cuando te mencionaba la posibilidad de alerta SAE, era que se pudiera emitir otra alerta SAE también para el sector. Sí.
3: Y en cuanto a personas afectadas, sabemos que hay 6 personas lesionadas acá en la comuna de Las Condes, ¿cierto? ¿Hay algún, algo de presunta desgracia, alguna persona que esté desaparecida hasta ahora?
5: No, hasta el momento, de manera certera, oficial y seria, no se ha recibido información respecto a posibles personas desaparecidas. También hemos estado recibiendo información, sí, de activación de otras quebradas, entre ellas los maitenes, por ejemplo, en San José de Maipo, y otras quebradas que están en toda la zona cordillerana, precordillerana, de las 10 comunas que en este minuto cuentan con la declaración de catástrofe. Y sí, esas quebradas no están activas como la que vimos acá, ¿no es cierto?, en Las Condes. No están con ese nivel ni de flujo de agua ni tampoco peligrosidad, al menos hasta el momento, ¿ya? Y como tú puedes ver, siendo las 2:30, creo yo, más o menos de la mañana, en este momento no está precipitando y esperamos que esto obviamente permita también seguir los trabajos de despeje de las distintas calles, que la gente ha visto que se ha seguido incluso a esta alta hora de la noche trabajando.
3: Delegado, lo último, para no quitarle más tiempo, el alcalde de Talagante señaló que los albergues estaban llenos, que necesitaban que se habilitaran algún otro. ¿Hay información sobre aquello?
5: No tengo la información en detalle al respecto. Y claramente, si es necesario colaborar de alguna manera, lo que hicimos en el sistema frontal anterior fue una coordinación con Peñaflor, que ellos habilitaron un albergue subsidiario para que personas que no tenían, ¿no es cierto?, cupo en el albergue de Talagante pudieran desplazarse a la comuna contigua, a la comuna vecina, ¿ya? Así que yo creo que eso es más o menos lo que vamos a estar coordinando. Muchas gracias.
3: Ahí estábamos entonces con el delegado, le agradecemos. Estaba en reunión, están desplegados a esta hora con todo lo que es la región metropolitana, este punto acá, zona de catástrofe, estas 10 comunas que están siendo coordinadas por parte de la delegación presidencial metropolitana. Ahí señalaba entonces que en este caso, si se necesitara otro albergue, se puede aplicar este mismo método que ya se hizo un albergue en otra comuna y ahí sí se realiza todo ese despliegue, Mario.
2: Sí, bueno, por lo menos está hecha la pregunta, Vicente, y te la agradecemos porque queríamos trasladar la situación, porque, claro, una cosa es efectivamente lo que se pueda prevenir o lo que se pueda ver para más adelante, pero lo otro es lo que ha solicitado el propio alcalde que conversó con nosotros, lo pidió él. Él estaba pidiendo, estaba diciendo que necesitaba más albergue, entonces, y eso fue a las 12:40 de la madrugada, entonces uno entiende que que quizá la información no se pasó o bueno, en fin, lo importante es que ya hiciste la pregunta, hiciste la consulta y dejaste pasado también el recado que dejó el alcalde. Todo esto con, no con el ánimo de que se genere una disputa ni mucho menos, sino que la información llegue a la autoridad y finalmente esto, más allá de cualquier dime y direte, lo importante es que la gente hoy día pueda, los que tienen que salir de un albergue, puedan tener ese lugar subsidiario. O sea, en el fondo todo esto es para que la gente esté lo más cómoda posible, porque sabemos lo que es difícil abandonar el lugar de donde vives, digamos, independientemente de que sea un campamento o lo que sea. Estamos hablando de salir de un lugar, hacia dónde voy, ese es el tema.
3: Sí, totalmente. Bueno, ahí pudimos conversar con el delegado, también con la alcaldesa, ¿cierto? Siempre hay que agradecer el tiempo de poder conversar con los medios. Sabemos que están desplegados, vienen recién saliendo de una reunión. Hay que actualizar la información que llega desde diferentes comunas. Por lo tanto, agradecemos poder conversar con ellos y también tener la oportunidad de plantear esto que decía el alcalde, poder plantearle esta inquietud de estas personas, de estos vecinos que necesitaban tener algún punto más de albergue. Recordemos que es un campamento bastante grande el que está en este punto, y ahí también el peligro que decía él de la confluencia del río Mapocho con el río Maipo, que podría, ¿por qué no?, decretar otra alerta SAE, pero por ahora lo que sí sabemos es que en este punto por lo menos no hay lluvia acá en la región metropolitana y estaría acorde a lo que decían los pronósticos, que ya cercano a las 3 de la madrugada amainara este sistema frontal y ya durante las próximas horas no tendríamos mayores precipitaciones.
2: Lo otro, no habría otra vocería hasta las 7, ¿no?
3: Claro, sí, eso es lo que nos señalaron. Mira, dame un segundo, Mario.
2: Sí. Tómate el tiempo. Tú me dices.
3: Sí, a ver. Mira, lo que nos señalaban es que a las 7:30, pero finalmente pudimos conversar con el delegado justo claro, cuando ahora él iba saliendo. Bueno, nos comentaron que están muy cansados, ha sido un sistema frontal bastante complejo desde temprano, por lo tanto se dieron el tiempo de poder conversar con nosotros y lo que señalaron es que desde el SENAPRED posiblemente a las 7:30, 8 de la mañana ya tengamos mayores actualizaciones, también tener el estado o la cantidad de milímetros que ha precipitado ya durante este sistema frontal, ya este pasado día jueves y también esta madrugada de día viernes. Siempre es importante tener toda esa información, que a esta hora tendríamos que esperar hasta las 7:30, según lo que nos señalaron.
2: No, pero bien, porque estuviste ahí, Vicente, lo estuviste esperando y por supuesto también tener la posibilidad de conversar directamente. Si no hubiésemos tenido que esperar hasta las 7 de la mañana, y hay personas que necesitan saber específicamente qué es lo que se conversa. Ya tenemos esa declaración, por lo menos lo bueno es que la meteorología indica que las precipitaciones van a cesar. Y eso también va a traerle tiempo para que los equipos que están todavía trabajando puedan seguir en esa zona, pero hay que entender de que una cosa es que termine de llover y otra cosa es que el agua siga su curso, entonces ahí se va a demorar un poquito más. Bien, Vicente, la temperatura también bajó un poco, ¿no?
3: La verdad que sí, se siente un poco más fría. La temperatura, recordad que aquí estamos en la zona precordillerana, ¿cierto? Por lo tanto, igual la temperatura es un poco más baja, pero sí, yo te diría que hace unos 20 minutos ya bajó la sensación térmica bastante. Ya. Bastante a esta hora.
2: Bien, Vicente, vamos a volver contigo en cualquier momento. Gracias por el completo informe. Líneas abiertas contigo.
3: Líneas abiertas, Mario, auditores. Cualquier novedad, retomamos el contacto.
2: Ya. Seguimos avanzando. 2:33. Iremos a la pausa. Estamos con Rodrigo de la Rosa haciendo este trasnoche de la radio. Hay también varios mensajes de audio. Envíenlo, no hay ningún problema. Envíenos su audio y cuéntenos desde dónde escuchas el trasnoche de Biobío.
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10: Ay, a mí me gusta más el buenos días, buenas noches, bienvenidos al trasnoche. 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Como todos los días, escuchando el trasnoche, quiero mandarle un abrazo a Marquitos Quesada, que hoy día sufrió las inclemencias del temporal. Así que un abrazo, mucha fuerza, amigo. Y Napo, un abrazo, señor ingeniero de Puente Alta, para Bío Bío, la radio.

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1: Bien, bueno, a propósito de lo que estábamos haciendo, la indicación de Talagante, se ha emanado entonces una alerta SAE de evacuación para Talagante. Estamos de hecho con uno de nuestros auditores que dice, Senapred dice lo mismo, dice: evacúe campamento Rivera del Río por desborde de Río Mapocho en la comuna de Talagante. Esto acaba de aparecer, esta es la imagen a través de BioBio TV que está apareciendo en los teléfonos celulares. Estamos con uno de nuestros auditores, Sergio, que vive cerca de este sector. Sergio, ¿cómo estás? Buenos días.
2: Hola, Mate. Buenos días.
1: A ver, mira, ¿qué pasó?
2: Sí, lo estaba mirando yo a ustedes aquí por la TV.
1: ¿Sí?
2: TV BioBio y me empezó a sonar la alarma. Estoy tomando un tecito aquí en mi casa, yo llegué hace poquito del trabajo.
1: Claro.
2: Y empezó a sonar la alarma, ¿sabes? Pues yo estoy cerquita aquí del puente ferroviario de donde está el asunto ahí del campamento. Digo, cerquita acá.
1: Bueno, decíamos que estábamos preocupados por lo que estaba pasando en, claro, y ahora aparece justo este...
2: Algo está pasando que empezó a sonar de nuevo la alarma.
1: Sí, lo que están pidiendo seguramente, y era lo que decía el propio delegado presidencial regional de la región metropolitana, Germán Codina, estábamos recién conversando con él, por eso le preguntábamos lo de Talagante. Sí. Claro, él decía que en una de esas iba a solicitar nuevamente que saliera la gente, y en este caso, ahora aparece.
2: ¿Sabes qué es lo que pasa, Mario? Por la hora yo creo que algo, el cauce, mira, yo tendría que ir a mirar, pero me voy a demorar un poco caminando, porque yo donde estoy yo se siente muy fuerte el río, muy fuerte. Yo vivo aquí en un sector donde está la media luna, aquí en Talagante.
1: Sí, ubico.
2: Cerquita aquí del puente de Carabinero, yo un par de metros para allá nomás. Pero algo debe estar pasando, Mario, porque yo vengo de mi trabajo. Le comentaba yo a tu compañero que yo trabajo en un camión de basura. Yo lo había llamado a usted en las noches, de repente por accidentes que hay por ahí. Trabajo para Las Condes. Y llegué hace poquito a mi casa. ¿Ya? Entonces pasé por el sector yo donde está el campamento de la Ribera del Río. Y están los de la municipalidad y encima de carabineros y todo. Pero ahora como que es como muy, muy... Es curioso que esté sonando de nuevo la alarma porque algo debe estar pasando, Mario. Algo está pasando en el río.
1: Sí. Mira, nosotros vamos a intentar comunicarnos nuevamente con el alcalde que está ahí en el lugar.
2: Claro.
1: Mira, obviamente ahí si te llega algún video o algo, te lo pedimos que nos puedas enviar ahí a través del WhatsApp. Nosotros felices de poder recibirte. No, no te pongas en riesgo, si vas.
2: Yo ahora salí de fuera de mi casa, pero yo escucho el río de aquí, Mario. Yo escucho muy fuerte el río. Yo salí de mi casa ahora a asomarme y suena mucho, muy fuerte. Así que yo creo que debe traer más caudal, más agua al río, que debe venir bajando.
1: Sí.
2: Así que...
1: Sí, no te preocupes,
2: no sé,
1: mira...
2: Si tú ubicas la parte donde está el campamento ese.
1: Sí.
2: Mira, ¿sabéis que vamos a hacer algo? Mira, yo te voy a mandar unas fotos que tengo en WhatsApp.
1: ¿Ya?
2: De cómo era antiguamente donde está ese campamento ahora.
1: ¿Ya?
2: ¿Ya? Te voy a mandar una foto para que yo las muestre.
1: Dale.
2: Cómo era antiguamente, nosotros tenemos una media luna ahí. Y yo te voy a mandar las fotos como era antiguamente y ahora cómo está eso de lleno y cómo subió el río en esos años. Te voy a mandar las fotos, Mario.
1: Vale.
2: ¿Ya?
1: Listo.
2: Para que tú las muestres acá.
1: Gracias. Un abrazo. Bien, vamos a seguir avanzando. Estamos con el alcalde de Talagante. Estamos con Sebastián Rosa. Alcalde, ¿cómo le va?
3: Acá estamos en el comando siguiente. Me encuentro con todo el personal de seguridad pública, personal municipal, también carabineros. Y hemos solicitado la activación de la alerta SAE, la cual se está ya emitiendo en diferentes sectores. El caudal del río Mapocho ha aumentado de forma significativa, se duplicó en la última hora, como también el caudal del río Maipo. En este momento fuimos a monitorear infantería junto al personal. Visualmente también ya el agua ingresó a los patios de las casas, está ingresando cada vez más, lo cual también vamos contrastando también con la página que dice que va informándose los caudales del río, y en tal sentido ha aumentado de forma importante.
1: Alcalde, recién conversábamos con el, no sé si habrá escuchado, me imagino que no, porque están con varias cosas, pero conversamos recién con el delegado Codina, le hicimos saber también lo que usted nos mencionaba respecto a los albergues. Aparentemente él nos decía que lo que se podía hacer en ese caso era tener un albergue subsidiado, digo, me refiero a que alguna vez hizo algo parecido con Peñaflor.
3: Sí, el delegado regional me llamó hace unos 5 o 10 minutos,
1: ya.
3: Me comentaba de la alerta SAE, también me informó que estamos en alerta amarilla, que también estamos viendo el monitoreo también del río Maipo, por el miedo que vamos a tener sobre la Manresa. Recordar que el año 2023 se desbordó y quedaron 90 casi inundadas. Así que por lo menos el delegado me llamó hace poco y ya estamos trabajando de forma coordinada.
1: Ya, eso es bueno, la coordinación. Entonces, ¿es un aumento en el caudal en que, es en todo el sector o en un sector en particular, alcalde?
3: El aumento del caudal en todo el río Mapocho, acá es todo el campamento el cual está sufriendo el aumento del caudal. Nosotros estamos acá in situ en el lugar con todo el personal, pudimos presenciar de forma visual y también lo vamos viendo a través de la aplicación donde van informando el aumento sistemático y progresivo del caudal del río Mapocho.
1: Alcalde, ¿se sabe si hay más personas en el campamento, no? Usted, porque usted me mencionaba en el primer contacto que tuvimos hace un par de horas atrás que había cierta, habían dudas, uno podía interpretar eso. A esta hora, que ya ha pasado prácticamente 3 horas.
3: Nosotros hicimos todo el barrio correspondiente, ya, con carabineros, con la PDI, con el ejército, pero creemos que todavía hay gente escondida. Eso ocurrió el día de ayer cuando rescatamos a las personas en el islote, hicimos una operación rastrilla, pero igual habían personas que estaban escondidas y se entienden también, porque quizás no quieren perder su encera y también porque algunos están indocumentados.
1: Claro. Claro, ahí se suman dos cosas, ¿no? El no querer perder lo que tienes y otras personas que están de forma irregular en el país, por eso que están tan complicados. Claro, ¿cuál es el tema? Que después tienen que hacer todo un... Al final es peor porque ustedes tienen que desarrollar algún operativo para poder rescatarlos, porque si no se los puede llevar el río, si esa es la verdad.
3: Efectivamente, acá lo que nosotros queremos resguardar acá son las vidas. Los bienes están en segundo plano acá. La misión de nosotros como Municipalidad Talagante es salvaguardar las vidas. Y en tal sentido, por eso todavía nos mantenemos hasta ahora. Ya son las 2:45 de la madrugada, sí, y estamos junto al equipo acá, atentos y permanentes ante cualquier llamado de emergencia ya para hacer el salvataje correspondiente.
1: Bien, bien, alcalde, muchísimas gracias. Vamos a hablar con usted en cualquier momento, ¿le parece? Lo vamos a estar llamando.
3: Perfecto.
1: Gracias.
3: Perfecto, lo estamos viendo, cuídese.
1: Gracias. Chao. Vamos con Vicente Aguilar, que está en el Claro de Arena. Ahí, a ver, vemos que alguien va a conversar. Vicente, estamos contigo, ¿qué ocurre? Ya, sí, no está llegando audio, Vicente, ¿eh? No nos llega el audio. No nos está llegando el audio. Ahora sí, vamos. Ya, vamos a intentar nuevamente tener la conversación con Vicente Aguilar. Ahí parece que sí. Ahora sí, Vicente,
4: hoy
1: estamos
4: día
1: contigo.
4: Tomamos la determinación de suspender las clases para todas las comunas donde existe una alerta roja por este peligro de aluvión que hemos visto. Y estamos monitoreando constantemente lo que va pasando en los establecimientos.
5: Habla hasta ahora la Seremi de Educación de la Región Metropolitana.
4: Que están funcionando como albergue en la comuna de Talagante y también estamos monitoreando junto con el alcalde respecto de nuevos albergues que pudiesen habilitarse.
6: Seremi, en esta comuna, ¿cierto que hay alerta roja? ¿Solamente es para los establecimientos municipales o también particulares que se suspenden las clases?
4: Es para todos los establecimientos educacionales, se incluyen también los jardines infantiles. Y acá es muy importante destacar una respecto a las instituciones de educación superior. Las instituciones de educación superior son autónomas, por lo tanto ellos toman sus propias determinaciones. En la comuna de Las Condes sabemos que las instituciones han determinado clases de manera telemática para el día de mañana y la invitación importante acá es que los estudiantes de educación superior se informen a través de sus propias instituciones respecto a las determinaciones que se vayan tomando.
5: Seremi, si pudiera nuevamente consultarlo por Talagante, cómo está el tema de los albergues en la zona, si pudiera contarnos sobre aquello.
4: En Talagante actualmente tenemos 2 establecimientos habilitados como albergues. El alcalde está monitoreando, el municipio está revisando eso. Nosotros desde Educación son los alcaldes en ese caso quienes son los sostenedores de los colegios, por lo tanto pueden habilitarlos como albergues en esos casos. También se está viendo la posibilidad de que comunas aledañas puedan facilitar albergues en caso de que sea necesario.
5: Muchas gracias. Ahí escuchábamos entonces a la Seremi de Educación de la Región Metropolitana, quien comentaba este tema, ¿cierto?, sobre las clases telemáticas, también la suspensión en estas 10 comunas que permanecen en alerta, ¿cierto? Por lo tanto, hay que tener esa información ahí, ya lo decía también el delegado presidencial metropolitano, es información en desarrollo, las autoridades están acá en reunión, como les decíamos, fuera del Claro Arena, Mario, así que está todo sucediendo a esta hora, permanecen en reunión acá en el Claro Arena.
1: Sí, estábamos escuchando la voz de Stephanie Benderot, que es la Seremi de Educación de la Región Metropolitana, que conversaba ahí con Vicente. Vicente, ¿cuál es la situación ahora en el Claro Arena? ¿Se mantiene un equipo más reducido? ¿Las autoridades van a descansar? ¿Cuál es la situación? ¿Cómo lo ves tú que estás ahí?
5: Sí, mira, se estuvieron retirando. Primero pudimos conversar, ¿cierto?, con la alcaldesa del... decía que iban a estar desplegados de igual manera, pero no en este punto, por lo tanto, en caso de ocurrir algún hecho mayor como los que estuvimos mostrando, ellos iban a estar en este punto. El delegado presidencial también se retiró hace algunos minutos, pero siempre pendientes de lo que vaya sucediendo. Estamos también nosotros pendientes de lo que ocurre ahí en Talagante, por lo mismo consultamos, y ahora confirman nuevamente, ¿cierto?, que podría darse este hecho de que se habiliten albergues en comunas aledañas en Talagante, producto de esta crecida del río, del cauce, que podría afectar a todas estas personas que viven en ese campamento aledaño al río Mario.
1: Sí, mira, por lo menos ya hemos hecho la consulta, Vicente, ¿eh? Ya está hecha la consulta, está hecha la comunicación, ahora depende de las autoridades tomar la determinación sobre estas personas. Siempre, obviamente, lo que buscamos nosotros es trasladar, de cierta forma, la comunicación, lo que nos dice la autoridad, los hechos, y en este caso, ojalá que se pueda, que no quede ninguna persona sin albergue. Eso es importante, que las personas puedan las que están cerca de Peñaflor, por ejemplo, puedan acceder a un albergue simultáneo en ese lugar para que puedan mantenerse mientras se recuperan de esta emergencia. Vicente, ¿sí? ¿Pasa algo? No.
5: Estaba acá consultando si se había ido una persona, pero todo en orden, y estamos ahí consultando, manteniéndonos en este punto. Vamos a volver a revisar qué es lo que está pasando con la remoción de escombros de estas tremendas rocas que te decía yo que habían algunas que alcanzaban hasta los 2 metros de diámetro. Por lo mismo hay cargadores frontales, hay retroexcavadoras, y muy importante lo que decía la alcaldesa San Martín de estos camiones que son... A ver, trabajan con los relaves mineros, trabajan con estos materiales sólidos, por lo tanto eso podría acelerar la remoción de todos estos materiales que quedaron acá producto de la luz, y por qué no utilizarlos en otros puntos de la región que también estén muy afectados. Hay que recordar que no es solo Las Condes donde sucedieron algunos hechos, sí, lo más importante acá... hay que dimensionar, ¿cierto? Las imágenes son evidentes, son elocuentes, todo el material que se vieron afectados, y estos afortunadamente 6 lesionados, solo 6 lesionados, porque con las dimensiones de lo que sucedió se podría haber esperado algo peor.
1: Ya, bueno, Vicente, volvemos contigo en cualquier momento, líneas abiertas para conversar. Ya por ahora, bueno, hemos hecho también ahí vamos a estar atentos, monitoreando las diferentes zonas de la región metropolitana, pero claro, hace escasos minutos entonces, hace 15 ya. Ya les contábamos sobre una nueva alerta SAE, sector Campamento Rivera del Río, por desborde del río Mapocho, la comuna de Talagante. Esta es una mensajería SAE que han implementado en este caso las autoridades para que las personas puedan salir de ese sitio. Gracias, Vicente.
5: Un abrazo, líneas abiertas.
1: Ahí está Vicente Aguilar desde Claro Arena. Seguimos avanzando, 2:52. Hacemos el trasnoche de la radio. Escucharemos hasta ahora a The Cardigans con Carnival.

Buenas noches, Mario. Buenas noches, Vicente. Buenas noches a todo el equipo de la radio. Quería dar mi opinión sobre el buenas noches y el trasnoche. Me pareció, pero bueno, sonó bien, suena bien. Buenas noches y el trasnoche.

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1: 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En Bio Bio, una nueva hora. 3 de la mañana.
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2: Buenos días, bienvenidos, bienvenidas al Informador. Manuel Guerra seguirá en prisión preventiva mientras se pierde fuerza el procedimiento abreviado que se negociaba para cerrar la causa. La Fiscalía ya anticipa que el caso podría terminar en juicio oral. La información la tiene Marcela Rojas.
3: Manuel Guerra seguirá en prisión preventiva y la audiencia además dejó un nuevo escenario para la causa, ya que la opción de un procedimiento abreviado pierde la fuerza y la Fiscalía anticipó que el caso podría terminar en un juicio oral. El tribunal rechazó la solicitud de la defensa para sustituir la máxima cautelar por arresto domiciliario total, al estimar que se mantienen los antecedentes que justificaron la prisión preventiva, entre ellos la gravedad de los delitos atribuidos y el peligro para la seguridad de la sociedad. Pero el foco también estuvo en el futuro de la investigación. El fiscal regional de Arica, Mario Carrera, confirmó que el escenario cambió respecto de meses atrás, cuando la Fiscalía y el Consejo de Defensa del Estado habían estado disponibles para una salida mediante procedimiento abreviado.
4: En una audiencia anterior, tanto la Fiscalía como el Consejo de Defensa del Estado en principio estaban de acuerdo a la modificación. Esto era por un procedimiento abreviado que estábamos, digamos, en negociación. Hoy día esa circunstancia no se da, no hay en estos momentos o no se avisora por ahora un procedimiento abreviado y por lo tanto lo más probable es que esto llegue efectivamente a juicio oral.
3: El fiscal Carrera confirmó que lograron acceder al contenido de Telegram del teléfono de Luis Hermosilla, que eventualmente podría abrir nuevas líneas investigativas e incluso ampliar la lista de personas formalizadas. De hecho, el persecutor confirmó que Andrés Chadwick deberá volver a declarar por discrepancias detectadas en sus primeros dichos y nuevos antecedentes de la investigación.
2: El presidente José Antonio Kast sostuvo que deben evaluar las políticas implementadas por los gobiernos anteriores en medio del debate por una eventual candidatura presidencial de Michelle Bachelet. Los detalles los tiene Gabriela Piña.
5: La posibilidad de una nueva candidatura de Michelle Bachelet ya está instalada en el debate político y la discusión incluso llegó hasta La Moneda. En el marco de su gira por el sur del país, el presidente José Antonio Kast afirmó que existe una preocupación anticipada por los próximos comicios y advirtió que cualquier retorno al debate presidencial deberá abrir también una revisión de las políticas públicas de los dos gobiernos de Michelle Bachelet.
6: ¿Qué pasó hace 12 años con la reforma tributaria? Evaluémoslo. ¿Qué pasó hace 12 años con la reforma laboral en sus inicios? ¿Qué pasó hace 12 años con la reforma educacional que hoy día nos tiene ocupados?
5: En la oposición salieron a respaldar a la otrora jefa de Estado, destacando su trayectoria y su disposición a asumir un rol activo en la política nacional. Entre las fuerzas del progresismo afirmaron que la exmandataria fue conductora de las mejores políticas para el país y agradecieron que saque la voz frente a lo que calificaron como una indolencia por parte del gobierno.
2: Vamos con información de carácter internacional. Simón se convirtió la noche del jueves en huracán en el Pacífico mexicano y el pronóstico indica que ganará fuerza antes de tocar tierra en las próximas horas. A las 21 horas, en el centro del ciclón, se localizaba 380 kilómetros al sur de Manzanillo, en el estado de Colima, y a 545 kilómetros al sureste de Cabo Corrientes, en Jalisco, según ha informado el Servicio Meteorológico Nacional de México. Digamos, fenómeno llamado Simón presentaba vientos máximos sostenidos de 120 kilómetros por hora, rachas de 150 kilómetros por hora y se desplazaba

0: Tropical 20E y se espera que el huracán continúe fortaleciéndose gradualmente mientras avanza hacia las costas mexicanas. Los estados de Jalisco, Colima, Michoacán, Guerrero y Oaxaca se mantienen en alerta por los efectos de este mismo, el tercero que amenaza al occidente del país desde finales de septiembre. 3:04 a.m. hasta ahora en la ciudad de Antofagasta, 16 grados de temperatura, el cielo está nublado. Humedad del 85%. En Santiago, 10 grados de temperatura, el cielo se mantiene despejado, humedad del 91%.
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1: Estamos viendo imágenes a través de Bío Bío TV de uno de los más importantes artistas de todos los tiempos. Y lo estamos escuchando de fondo. El año 1940 nació este músico británico llamado John Lennon en Liverpool. Hoy cumpliría 86 años de edad. Lennon fue cofundador, voz y guitarrista de The Beatles, la banda que redefinió la música popular en los años 60. Junto a Paul McCartney formó una de las duplas compositoras más influyentes de la historia, con canciones como Help, In My Life, A Day in the Life y Strawberry Fields Forever. Dentro del grupo portó la vena más irónica, experimental y confesional. Tras la separación de la banda en 1970, inició su carrera solista. John Lennon, Plastic Ono Band del año 70. Ese disco, ese crudo, introspectivo, Imagine del año 1971, que dejó el tema que se volvió un himno pacifista. Después vinieron Mind Games del año 73, Walls and Bridge del 74 y Doubly Fantasy del año 80. Este último publicado junto a Yoko Ono poco antes de su muerte. Fuera de la música, fue un activista visible contra la guerra de Vietnam, con acciones como los Bed-ins por la Paz de 1969. Eso le valió la vigilancia al gobierno estadounidense durante su residencia en New York. Fue asesinado el 8 de diciembre de 1980 frente al edificio Dakota, Nueva York. Tenía 40 años. Su legado sigue vigente como compositor, como voz de una generación y como símbolo de la paz. Lo escucharemos con esta canción llamada Imagine. Luego le regalaremos Woman. Es John Lennon en la trasnoche de Bío Bío.

Son las 3 de la mañana con 15 minutos. Escucharemos a John Lennon con Woman. 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
1: Grande John Lennon, ahí escuchábamos Woman, y antes de eso, Imagine. Imagine all the people. Ahí está. Oye, nos pueden mandar sus audios con su mensaje, buenas noches, trasnoche. Dice, grande John Lennon, nos escribe Alfonso Patricio, que está con nosotros hasta ahora. Tu mensaje será desde el WhatsApp.
2: Buenas noches y trasnoche.
1: Eso, más 569-9257-888. Hola Mario, un abrazo como siempre, excelente programa, excelentes saludos para todo el equipo. Me encanta cuando usted cubre e informa este tipo de emergencias. Un abrazo, hasta la próxima. Ahí nos escribe Davis desde Antofagasta. Buenas noches, Bio Bio, les saluda desde Pucón. Aquí todo tranquilo, gracias a Dios. Soy guardia nochero, son mi compañía. Saludos a los hermanos que lo están pasando mal en Las Condes. Ánimo, mucha fe en Dios, dice. Un abrazo, Luis de Pucón. También Felipe Fernández dice, buenas noches, trasnoche. Saludos desde Tromsø, Noruega, con un grado de temperatura y una rica lluvia. Hola Mario, desde Temuco. Ahí está María Adriana también con nosotros. Pedro Cornejo también desde San Bernardo. Muchos conectados. El DJ Zoom también, que estaba conectado por ahí. Ya, sus mensajes a través del WhatsApp, más 569-9207-888. Voy a hacer un resumen, porque a eso de las 2:30 de la mañana, se publicó una nueva actualización, un monitoreo de la alerta roja para las comunas de San José de Maipo, Puente Alto, Pirque, La Florida, Peñalolén, La Reina, Las Condes, Lo Barnechea, Vitacura y Colina, por esta remoción en masa. Lo que les voy a contar ahora es el resumen. Hay una actualización, más bien, de lo que se ha estado dando. ¿Cuáles son las novedades? Bueno, en la clínica de Las Condes, la clínica Universidad de los Andes, hubo ingreso de agua sin daño ni reubicación de pacientes. En la clínica UC de San Carlos de Apoquindo hubo una inundación en el primer piso, se efectuó evacuación horizontal, además de forma preventiva se evacuaron a 5 pacientes neonatos hacia el hospital UC Marcoleta en la comuna de Santiago. Ahí está esa información. Estamos hablando de recién nacido, que un bebé que se encuentra en los primeros días de vida. Fueron llevados hasta el hospital UC Marcoleta en la comuna de Santiago. El Duoc UC en la zona de Camino El Alba hubo 60 menores evacuados. Y en el ELEAM del Camino El Alba, 11 residentes evacuados. En la comuna de Lo Barnechea, la ruta G21 se encuentra habilitada una pista de circulación. Equipos de vialidad municipal, en coordinación con personal de la empresa Anglo American, se mantienen desplegados en el lugar, efectuando labores de despeje y limpieza de la calzada. Además, hubo activación de las quebradas Ñilhue y Guayalolén. No obstante, el flujo se mantiene dentro de sus márgenes normales sin registrar desbordes. Además, hay que decir que se mantiene la alerta roja por remoción de masa para las comunas antes mencionadas. Con esta alerta roja se mantendrán movilizados todos los recursos necesarios y disponibles para controlar la situación dada la extensión y severidad de este evento. Trabajan en este lugar también diversas compañías con cerca de 150 personas desplegadas, 14 maquinarias, el Ministerio de Obras Públicas con 12 también maquinarias, carabineros. Además, reportó el despliegue en la Escuela de Suboficiales y Puntos Estratégicos con patrullas, personal de control del tránsito de helicóptero, Ejército de Chile, la activación de contingente con carros MOVAT y la personal del Regimiento de Policía Militar. Asimismo, también la subdere que se encuentra coordinando con los alcaldes de las comunas, el despliegue de maquinaria menor, minicargadores frontales, retroscadoras y camiones tolva. También hay que decir que el día de ayer se estuvo realizando este cobre direccional en las dependencias de la 15ª Compañía de Bomberos de Santiago, pero también hay que decir que hubo otro cobre en el Claro Arena. Para hoy, viernes 9 de octubre, se encuentran suspendidas las clases en todos los establecimientos educacionales de la comuna de San José de Maipo, Puente Alto, Pirque, La Florida, Peñalolén, La Reina, Las Condes, Lo Barnechea, Vitacura y Colina. Finalmente, recordemos que se decretó zona de catástrofe en la comuna de Las Condes, vigente desde el jueves 8 de octubre hasta que las condiciones así lo ameriten. Ahí está. Esos son los mensajes, más bien la comunicación que ha entregado entonces El Senapred, en el último informe que fue emanado hace por lo menos una hora, pero lo volvemos a remitir. También otro de los mensajes que nos pidieron remitir durante la madrugada es que los vehículos que han sido encontrados en la comuna de Las Condes van a ser llegados al establecimiento de la clínica La UC. Ahí es donde van a estar, donde van a quedar los vehículos que han sido sacados desde General Blanche, y bueno, de los lugares donde fueron llevados por el agua y que estuvieron atrapados. Bueno, esos vehículos van a ser llevados a ese sitio. Seguimos avanzando, 3:23. Llega Chayanne. Esto se llama Lo dejaría todo en la radio de los... Ya, no. Este es el trasnoche de la radio. Momento romántico, escuchando a Chayanne aquí en el trasnoche. Mándanos tu mensaje, cuéntanos dónde estás conectado. ¿Estás en el sur? ¿Estás en el norte? ¿Dónde estás? ¿Estás en otras partes del mundo? Escríbenos, te acompañamos hasta las 6 de la mañana.

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1: Bien, vamos a revisar lo que tiene que ver con la ley Ricarte Soto, que aparentemente tendría un recorte de 28 mil millones de pesos en 2027. Es la conversación con la doctora Francisca Crispi, que es presidenta del Colmed Santiago, del Colegio Médico, que conversa con Bio Bio la radio y que entrega detalles sobre esta situación.
2: El tema de la ley Ricarte Soto, que también implica un recorte de 28 mil millones de pesos en los recursos, ¿no?, de esta ley. Lo vamos a conversar acá con la presidenta del Consejo Regional de Santiago del Colegio Médico de Chile, la doctora Francisca Crispi, que está con nosotros en el estudio. Doctora, gracias por venir.
3: Hola, Loreto, Pablo, muchas gracias por la invitación.
2: Son varias aristas en el tema del presupuesto de salud, ¿no? Hay varias preocupaciones que se han levantado durante las últimas horas, pero en particular en esta de la ley Ricarte Soto, ¿no?, que beneficia a, entiendo, 84.000 personas, ¿no? Y como decía la ministra, claro, en un principio, cuando surge esta ley, que también había temas del financiamiento, quizás no se pensaba que iba a cubrir tanta gente, porque efectivamente los medicamentos dan resultado y la gente se mantiene en buena hora, ¿no? Y muy bien, por eso también para nuestro sistema de salud. ¿Cuál es la preocupación del Colegio Médico en este sentido?
3: La preocupación es un presupuesto que se reduce con respecto al año anterior en un 14%, siendo que la ley Ricarte Soto está sobre ejecutada. O sea, ya agosto de este año se ejecutó todo el presupuesto del año 2026, por lo que estamos considerando un presupuesto muy inferior que lo que por debajo de lo que necesitan los pacientes, y eso es preocupante, fragiliza la atención de los pacientes de estas 27 patologías que hoy día están cubiertos por esta ley, que tienen enfermedades que sus vidas dependen de estas coberturas, por lo que es muy importante que el Congreso pueda reconsiderar esta reducción y que se pueda reponer y dar mayor certeza y menor fragilidad a la atención de los pacientes que se ven beneficiados de la ley Ricarte Soto.
4: Doctora, escuchábamos a la ministra que ella garantiza que esto se va a cumplir, que ningún paciente se va a quedar sin su medicamento y sin el tratamiento. ¿O tienen dudas al respecto?
3: Salud no puede vivir de promesas. Los pacientes de la ley Ricarte Soto tienen que vivir de la certeza que hay un presupuesto suficiente para cubrir el acceso a sus enfermedades. Por lo que yo creo que la lógica de tener presupuestos insuficientes no ha hecho muy mal al sector. Genera deuda, genera incertidumbre, y creo que el presupuesto de salud tiene que ser acorde a lo que se ha ejecutado y lo que realmente va a significar la atención de estas personas con estas 27 patologías. Y en el lado contrario, en vez de reducir este presupuesto, nosotros deberíamos ampliarlo. Hoy día hay más de 9.500 solicitudes para actualizar las canastas de las enfermedades que están cubiertas, e incluir nuevas enfermedades que son pacientes que hoy día no estamos pudiendo cubrir. Por lo que yo creo que tenemos que ir a la lógica de esto, que es la lógica del recorte, la lógica de la reducción, y yo creo que hoy día Chile necesita más salud pública, no menos, y tenemos que ampliar esos presupuestos y poder actualizarlos para lo que necesitan las personas que hoy día esperan a canastas que puedan mejorar, y tenemos muchas sociedades científicas que están en esas solicitudes por varias enfermedades.
2: Usted ha dicho que en agosto de este año ya se habían terminado los recursos destinados para la ley Ricarte Soto, pero de agosto en adelante los pacientes siguen recibiendo los medicamentos, es decir, se inyecta más recursos, ¿no?
3: Se inyecta recursos, también se utiliza el fondo de la ley, que son recursos que hay extraordinarios, pero creo que
2: eso es lo que dice la ministra. O sea, está hay una ley que tenemos que cumplir, ahí está este presupuesto, que efectivamente es menor del año anterior, pero nadie se va a quedar sin medicamento, con la misma lógica que hemos venido funcionando, ¿no?
3: Claro, pero no tiene sentido sanitario. O sea, yo invitaría que la discusión presupuestaria del presupuesto de salud lo diéramos con sentido sanitario y dando certeza. En este caso, son pacientes que su vida, su calidad de vida depende de estos medicamentos que son de alto costo. ¿Por qué no hacer un esfuerzo como país para, en vez de después estar suplementando y depender de esa constante como negociación política de las suplementaciones, que creo que nos hace muy mal, ¿por qué no tener una ley que efectivamente refleje lo que los pacientes van a gastar? Creo que eso es lo que un país serio y responsable debe hacer con su ley de presupuesto, tener una conversación real. real sobre la proyección de, sabemos perfectamente los pacientes que van a necesitar esta ley, y la proyección se puede hacer y se hace desde el sector. Sabemos que los pacientes han ido aumentando, ¿por qué no tenemos una ley que vaya acorde a sus necesidades? En vez de generar, por ejemplo, el recorte en salud del 2,5%, luego se suplementó y tenemos finalmente presupuestos que son una mentira a la población, a la ciudadanía. Yo invitaría al Congreso que nos fueran parte de eso y que pudiéramos efectivamente tener los presupuestos que necesita la población en una salud pública que necesita más recursos, y partamos por declarar eso.
2: ¿En qué sentido es una mentira?
3: Es una mentira porque tener un presupuesto que no es suficiente para todo el año y luego tener que suplementarlo, finalmente, ¿qué estamos, para qué discutimos una ley si es que finalmente la ley no se condice con lo que necesita la salud pública? Creo que Chile, como un país serio, tiene que tener una discusión presupuestaria que considere la proyección de lo que necesitamos y la proyección de lo que vamos a gastar, entendiendo que es un país que necesita más recursos en su salud pública. Y yo creo que ahí está la primera quizás diferencia, porque hay un ministro de Hacienda que nos dice que salud puede funcionar con menos recursos, y eso, en el caso de la ley Ricarte Soto, es totalmente falso. Es imposible reducir el gasto de la ley Ricarte Soto, muy por el contrario, los medicamentos son cada vez más caros, y si es que como país queremos dar una calidad de vida acorde a esas personas, y yo entiendo que tenemos el consenso y se generó la discusión ciudadana como surge la ley Ricarte Soto, de que esos medicamentos no tenían que ir desde el bolsillo de las familias, sino que lo íbamos a financiar como país. Creo que seguir avanzando como país es actualizar esas canastas, incorporar nuevas enfermedades y no reducir la certeza que tienen los pacientes de poder recibir sus coberturas sanitarias.
4: Doctora, usted decía, la salud no puede vivir de promesa. Por lo tanto, puedo desprender que desde la palabra de la ministra Chomalí usted tiene ciertas dudas en cuanto a que se va a garantizar. La pregunta es, ¿les preguntan a los especialistas desde el Ministerio, desde el Congreso, qué es lo que se requiere para actualizar la ley, para tener una mejor ley?
3: Yo no dudo de la palabra de la ministra. Lo que yo dudo es del ejercicio. Y creo que la duda hoy día está, y la solicitud al Parlamento, es que podamos tener una ley de presupuesto que refleje lo que...
4: ¿Les consultan a ustedes?
3: No, con respecto, yo creo que ahí hemos tenido varios temas. Por ejemplo, cuando se redujo el tiempo para atender a las personas de los especialistas, no hubo ninguna consulta a las sociedades científicas ni al colegio médico, y se pretende eficientar con reducciones en los tiempos de atención que van totalmente en contra de la calidad de la atención y de lo que pueden hacer los profesionales. Por lo que acá yo pediría que, o sea, todos estamos de acuerdo en que tiene que haber un mejor uso de los recursos, en eso nosotros nos subimos totalmente a ese objetivo común, pero ese mejor uso de los recursos no puede ser a costa de la calidad de la atención, no puede ser a costa de la cobertura de las enfermedades, y ahí yo pediría que los planteamientos del ministerio tuvieran un sustento técnico, y bien, si vamos a eficientar, que sea con el criterio técnico suficiente para que las personas no queden en esta situación que creo que hoy día es precaria, de que no tengan una ley que cubra la totalidad de sus tratamientos durante el año.
2: La cartera de salud o el presupuesto en salud debe ser de los más sensibles, si no el más sensible en todo el presupuesto, porque estamos hablando en varios casos, sino la mayoría, de la vida de las personas, ¿no? Pero claro, la pregunta es, ¿de dónde sacamos la plata? ¿Se redistribuye lo de salud? Porque, por ejemplo, atención primaria también hay un alza ahí, hay otro tema de rebajas en los ajuares de los recién nacidos, por ejemplo, pero ¿se puede redistribuir el presupuesto que hay en salud o hay que sacar plata de otros ministerios?
3: Sí, salud efectivamente siempre va a ser más caro, y eso no solamente en Chile.
2: Más urgente y más necesario.
3: Y más necesario. Eso no es un problema que tengamos en Chile. A veces se dice como, no, el sistema de salud chileno está gastando mucho. No, el sistema de salud no gasta mucho. Con respecto al porcentaje del PIB, que es el gasto público en salud, hoy día nosotros no llegamos al 6%, que es el piso mínimo que ha definido la OPS como un gasto suficiente para tener las coberturas. Por lo que no gastamos en exceso. Y el aumento del presupuesto en salud de los últimos años ha sido necesario para poder aumentar las coberturas y mejorar la salud pública, y aún es insuficiente. Por lo que como país queremos dar una mejor salud pública a nuestra población, que hoy día tiene más del 84% de la población en FONASA, tenemos que aumentar esos presupuestos, tenemos que tener esa discusión, y creo que la lógica de recortes no va en el sentido de lo que la salud pública necesita. Usar mejor los recursos de todas maneras, pero no precarizar sacando lo que existe.
2: Pero por eso hay que sacarle a otra cartera entonces, o redistribuir lo que ya tienen en salud.
3: O pensar arreglos tributarios para poder tener una mayor recaudación y que crezca final. O sea, acá yo creo que hay una discusión de país que tenemos que dar, en el cual que se... El Estado se disminuya, es algo que va totalmente en contra de lo que necesita el sector sanitario, por ejemplo. O sea, salud necesita más recursos, no malgasta los recursos, tenemos espacios de eficiencia, claro que los tenemos, pero tenemos enormes necesidades y tenemos una población que cada vez va a envejecer más, que va a tener más enfermedades, y si como país queremos dar una atención oportuna a esas personas, yo creo que a todos nos convoca la necesidad de tener una salud pública fortalecida. Eso son más recursos y tenemos que tener una mayor recaudación fiscal para poder sostener ese programa.
4: Doctora, hoy la ley está actualizada porque cubre 27 patologías. ¿Está actualizada?
3: No está actualizada. Tenemos, como dije, 9.500 solicitudes para poder actualizar las prestaciones, los diagnósticos y incorporar nuevas enfermedades. Tenemos múltiples sociedades científicas pidiendo que se puedan actualizar las coberturas, los tratamientos para distintas enfermedades, por lo que en el 2025 fue la última actualización de las carteras y yo esperaría que este año se hubieran actualizado más carteras y pudiéramos tener un compromiso para mejorar el acceso a pacientes que hoy día no están teniendo suficiente o que las tecnologías se van actualizando y no estamos dando la mejor atención porque no hay presupuesto, por lo que ahí hay una necesidad que va en totalmente la lógica contraria a este recorte de los 28.000 millones. Nosotros necesitamos un presupuesto de la ley Ricarte Soto fortalecido y yo esperaría del gobierno una señal clara en ese sentido y del Congreso en la discusión presupuestaria lo mismo, una ley Ricarte Soto que pueda seguir creciendo en sus patologías, en sus carteras y no que se vaya achicando con el tiempo.
2: ¿De dónde se puede ser más eficiente en salud? Hace poco escuchamos el tema de las vacunas, por ejemplo, claro, hay un tema ahí quizás técnico o logístico, pero usted misma lo dijo, se puede ser más eficiente. O sea, si vamos a hacer un cambio estructural, bueno, hagámoslo. Sí. Pero ¿de dónde, entonces, usted, desde el Colegio Médico, dónde ven ustedes espacios para ser más eficientes? Por ejemplo, el uso de los pabellones, por ejemplo, el tema del personal, por ejemplo, en un país que tiene tantas necesidades tan distintas, no hay especialistas en muchas regiones, de muchas especialidades.
3: Sí, esta es una discusión que tenemos mucho con Homo Gremio, y yo diría que la principal ineficiencia hoy día de la salud pública es el no contar con una digitalización acorde para poder hacer un uso eficiente de los recursos. ¿A qué me refiero con eso? Hoy día no tenemos una ficha clínica única interoperable. Los profesionales se tienen que ingresar a múltiples plataformas, la ficha clínica por un lado, después la plataforma de las imágenes, la plataforma de los laboratorios, la plataforma del comité oncológico. Así,
2: y eso es tiempo.
3: Eso es tiempo, eso es pérdida de oportunidad. Recurso. Son exámenes que se duplican, son pacientes que hoy día tenemos en lista de espera y que se atendieron en el sector privado y no los sacamos de la lista de espera. O sea, ni siquiera tenemos claro cuál es la necesidad a la cual priorizar como país.
4: No hay información concreta.
3: No hay información concreta y yo creo que Chile tiene una oportunidad en la digitalización. Ayer estuvimos en el Summit de País Digital viendo la experiencia danesa en digitalización. Yo creo que si queremos hacer un buen uso de recursos, Chile tiene que apostar a la digitalización completa del sector y esos son recursos también. Entonces, no, creo que no nos podemos mentir en esto. O sea, si es que queremos usar mejor los recursos, hoy día la principal ineficiencia de la salud pública son presupuestos insuficientes, son presupuestos que le generan endeudarse porque no tiene el presupuesto para todo el año, entonces se endeudan y se genera más intereses, son equipos que no podemos comprar hoy día porque no hay presupuesto y tenemos que arrendarlo. Eso es un sinsentido. Tengamos presupuestos acordes para poder hacer el mejor uso de los recursos y tener finalmente una lógica sanitaria en gastar cada peso de la salud pública a favor de la atención de la población.
2: Y los médicos, no quiero generalizar, pero muchos auditores nos dicen, bueno, está el caso de las licencias médicas, es un caso particular, está judicializado, ¿no? Pero muchos nos dicen, pucha, llegué al consultorio, llegué a la hora y no llegó el doctor, porque está en el sector privado, y no llega, y no llegan, y no llegan. También hay un tema de deficiencia quizás en el gremio, ¿no?
3: La mayoría de los médicos, lo veo en terreno, tienen mucha vocación y cumplen muy bien su trabajo, pero estos casos aislados, o sea, casos como el mal uso de licencias médicas que se destapó con el informe de la Contraloría, personas que pueden tener dos horarios en el sector público y privado, nosotros como Colegio Médico nunca vamos a respaldar eso. Entendemos la nuestra profesión es muy sensible a ser una profesión en la cual la población confía, y todo mal uso de recursos o mal ejercicio de la población es algo que no va a estar respaldado ni defendido por el Colegio Médico. Nosotros buscamos que los profesionales tengan un actuar ético, que cumplan sus horarios, velamos por eso, y somos un gremio que siempre aportamos desde esa vereda, por lo que yo entiendo que esto puede provocar mucha indignación, esas prácticas que yo creo que son aisladas y que se tienen que sancionar correctamente, porque los médicos tienen que tener un actuar acorde a la responsabilidad que tenemos socialmente desde nuestra profesión.
2: Solamente apuntar que también es parte de si queremos hacer más eficiente de la estructura, también
3: avanzar en la tecnología hoy día también permite un mejor control de esas prácticas, de la cual nos sumamos plenamente.
4: La doctora Francisca Crespi, presidenta del Colegio Regional Santiago del Colegio Médico de Chile. Muchas gracias por venir al estudio.
3: Muchas gracias por la invitación.
2: Muchas gracias.
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1: Escucharemos a Lucho Dalla, Caruzzo, el Bio Bio. 12 minutos quedan para las 4 de la mañana.

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1: Una avería en un barco puede arruinar un viaje. Y en el caso de Lucho Dalla, que escuchábamos recién con Caruso, terminó dándole al mundo una de las canciones más cantadas del siglo XX. Lucho Dalla se disponía a navegar hacia Capri cuando su embarcación falló y lo dejó varado en Sorrento. ¿Dónde se alojó? En el Hotel Vitoria, en la suite donde el gran tenor Enrico Caruso había pasado los últimos meses de su vida. Allí, los dueños del hotel le contaron cómo fueron los últimos días de este gran tenor napolitano y su supuesta pasión por una joven alumna a quien le daba clases de canto, en una historia que se cuenta en el hotel, no en un hecho comprobable. Entre julio y agosto de 1986, primero en el Excelsior Vitoria y luego en el Sorrento Palace, Dalla compuso y pulió esta canción. Se dice que la escribió en el piano que habría sido tocado por el propio Caruso. El resto es historia. La versión de hecho, Luciano Pavarotti vendió 9 millones de copias en 1992. Este mismo tenor la cantó junto a Lucho Dalla en un concierto en Módena. La han grabado también a quien estamos escuchando de fondo, que es Andrea Bocelli, Julio Iglesias, Laura Pausini, Mina, Il Volo y Lara Fabián, entre otros. De hecho, Horacio Salinas contó en algún momento, el músico, que Inti Illimani compartió escenario con Dalla a fines del año 2000 en Roma y que lo acompañaron en algunas de sus canciones. Ahí hay un lazo con nuestro país. Lucho Dalla murió el 1 de marzo, el 1 de marzo del 2012 en Montreux, Suiza, a los 68 años, en plena gira. Caruso había muerto en su Nápoles natal en 1921. Y entre ambos quedó una canción que nació de un viaje interrumpido. ¿Qué tal? De fondo está el gran maestro Andrea Bocelli. Todas las canciones tienen alguna historia, ¿eh? Y las contamos acá en el trasnoche de la radio. Para cerrar este bloque nos iremos con un exitazo. Andrea Bocelli junto a Marta Sánchez. Vivo por ella. Luego, El Informador.

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2: Buenos días, bienvenidos a la revisión de las noticias en El Informador. 30 millones de pesos y distintas especies fueron sustraídas desde la casa parroquial de Codegua, la región de O'Higgins. El párroco Héctor Durán fue maniatado, de hecho, por los delincuentes. Nos informa Roberto Rojas desde Radio Biobío, en la zona.
3: Este martes, recién pasado, a eso de las 22 horas, la casa parroquial de la comuna de Codegua, en la región de O'Higgins, fue asaltada por cuatro sujetos quienes ingresaron al domicilio particular del párroco Héctor Durán. Lo maniataron y huyeron con 30 millones de pesos y algunos objetos de valor de la parroquia. Los sujetos de nacionalidad extranjera portaban armas de fuego, con las que intimidaron al párroco. El subprefecto de la Brigada de Robos de la PDI de Rancagua, Jorge Zapata, comentó detalles de lo ocurrido.
4: Una vez que está amarrado, comienza un registro del inmueble, logrando ubicar al interior del mismo una suma de dinero importante, alrededor de 30 millones de pesos, los cuales sustraen para luego huir del lugar.
3: La PDI investiga este millonario robo. No hay detenidos aún y las diligencias continúan en la región de O'Higgins. 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
2: Vamos a cambiar de tema. La inflación sigue lejos de la meta del Banco Central. El IPC registró una variación mensual de 0,4% en septiembre, llevando el indicador anual a 4,1%. Ante este escenario, el ministro de Hacienda, Jorge Quirós, señaló que el control de la inflación corresponde al Instituto Emisor. La información la tiene Vanessa Gajardo.
5: El índice de precios al consumidor registró una variación del 0,4% en septiembre, según dio cuenta el INE. Esto se traduce en un resultado acumulado del 4% en lo que va del año y un 4,1% a 12 meses. Si bien representa una leve baja respecto del mes anterior, seguimos bastante lejos de la meta del Banco Central. Entre los factores detrás del alza tenemos por un lado el componente estacional, asociado a las fiestas patrias y los temporales, y el comportamiento también de los combustibles en gran medida y por ende el transporte. Sin embargo, el ministro de Hacienda, Jorge Quirós, que fue criticado hace un mes por meterse en la política monetaria, tiró la pelota, como se dice, y dijo que la situación inflacionaria es responsabilidad del Instituto Emisor.
6: Es una responsabilidad del Banco Central. El Banco Central está responsable de esta ley de precios. Me gustaría que esto fuera bajando y hay que tomar las medidas desde el punto de vista monetario que haya que tomar para mantener la inflación a raya.
5: La división de transporte registró su mayor incremento en combustibles. La gasolina aumentó 2,7%, mientras que el petróleo diésel anotó un alza del 10,2%.
2: Noticias internacionales. El comisionado europeo de comercio, hablamos de Maroš Šefčovič, dijo que espera resultados concretos de las conversaciones que inició en Pekín el jueves sobre el desequilibrio comercial entre China y la Unión Europea. En este caso, Šefčovič reiteró la noche del jueves el

0: Blinken afirmó que es crucial que esta fase de las conversaciones dé resultados concretos tras las reuniones con el ministro de Comercio chino. Hablamos de Wang Wentao. Al igual que muchos líderes europeos, se calificó de insostenible el déficit comercial de la Unión Europea con China, desde 2025 alcanza alrededor de 1,000 millones de euros por día. 4:04 a.m. hasta ahora en la ciudad de Puerto Montt, en el sur de nuestro país. 11 grados de temperatura, el cielo está parcialmente nublado con una humedad del 82%. En Santiago, 10 grados de temperatura, el cielo ya está despejado con una humedad del 90%.
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0: Son las 4:06 a.m. Escucharemos a Sabrina Carpenter. Esto es Expreso en BioBio, la radio.

0: 4 de la mañana, digo con 9 minutos, estamos de vuelta en este trasnoche de la radio. Ustedes nos pueden enviar sus mensajes a través del WhatsApp al +569 9207888 para todo el país. Estamos monitoreando todo lo que está pasando en la región metropolitana, pero también muy atentos a otros temas. Por ejemplo, lo que pasa con el IPC de septiembre, que registró un alza de 0,4% y los precios siguen subiendo. Hay una conversación que se sostuvo con Valentina Pablaza, que es economista del Observatorio de la Universidad Diego Portales, que conversa con el Expreso Biobío y que entrega detalles sobre estas cifras.
1: Y en Biobío Plus.
2: Así es. Seguimos avanzando, vamos al siguiente tema, porque el IPC de septiembre tuvo una variación del 0,4, donde cayeron, entre otras cosas, los seguros, pero subieron los combustibles y el suministro eléctrico.
1: Ojo que corresponde, claro, el mes de septiembre, tú hablabas de los combustibles, también el transporte, porque evidentemente mucha gente se desplaza en ese mes, históricamente, ¿no? Por las fiestas patrias también tiene impacto en el precio, pero la variación a 12 meses llega a 4,1%. Lo vamos a comentar con la economista de OSEC UDP de la Universidad Diego Portales, el Observatorio del Contexto Económico, Valentina Pablaza, que ya está en contacto con nosotros. Valentina, buenos días.
2: Buenos días.
3: Hola, Pablo. Hola, Loreto. Buenos días.
1: Comentábamos que, bueno, septiembre es un mes interesante desde el punto de vista de análisis de los precios, ¿no? Porque, claro, hay algunas ofertas, depende del momento económico también, pero sí o sí los buses suben mucho de precio, aumenta la demanda, en fin. ¿Cómo ven ustedes desde el OSEC esta inflación, este IPC del 0,4%?
3: Sí, bueno, como tú bien dices, septiembre es un mes bien curioso en términos de precios, porque se juntan muchos factores, tenemos altas presiones vía demanda, pero también hay elementos de oferta bastante puntuales que se concentran en este mes en particular. Pero en primer lugar es importante destacar que acá tenemos un alza de 0,4% intermensual, y esto está bastante alineado con las expectativas. Por ejemplo, la encuesta de expectativas esperaba un 0,5, en este caso sería una variación un poquito más acotada, pero de todos modos no es una gran sorpresa. Y en este caso lo que estamos viendo es que con esto la inflación interanual se mantiene en torno a un 4%, ¿ya? Ahora, esto, ¿por qué te lo destaco de entrada? Porque sí es importante destacar que, como te digo, la inflación se mantiene en torno a un 4%, sí. Y la verdad es que las perspectivas de aquí a fin de año no son tan optimistas en ese sentido, porque la verdad es que vemos que se han configurado varias presiones inflacionarias que están haciendo que cada vez sea más difícil bajar la inflación, ¿ya? Y esto en el fondo, lo que vemos es, como tú bien decías, muchos elementos de bienes energéticos, combustibles, etcétera, que en el fondo están dificultando la trayectoria de convergencia inflacionaria, y lo que nos hace prever ya es que de aquí a fin de año vamos a seguir teniendo alzas en los precios que nos van a estar complicando el bolsillo.
2: Y esas alzas, Valentina, ¿hacia dónde apuntan? Porque ya, uno asume que el tema de los combustibles, por toda la situación externa de la guerra entre Estados Unidos e Irán, se va a mantener mientras ese conflicto no termine. Pero las otras alzas, porque veíamos que, por decir, hortalizas subieron mucho en este periodo, ¿para dónde vienen o hacia dónde apuntan las próximas alzas?
3: Sí, como tú bien dices, acá la principal preocupación sigue siendo el tema de los combustibles, ¿ya? Sabemos que los combustibles ha sido una tónica bastante repetida desde marzo, en la inflación explicando parte importante de todo el proceso inflacionario que hemos visto en los últimos meses. Y lamentablemente, si nosotros vemos lo que se proyecta para los próximos meses, lo más probable es que sigamos teniendo aumentos de precios en los combustibles. ¿Y por qué esto es un problema? No solamente porque sube el precio de la gasolina o el diésel, sino que esto se traspasa a otros elementos dentro de la canasta del IPC, y uno de los más evidentes es los alimentos. Recordemos que los alimentos necesitan de estos bienes energéticos tanto para su producción como para su transporte. Entonces, esto hace que también podemos prever que durante los próximos meses los alimentos no van a soltar estos aumentos intermensuales, y eso evidentemente vamos a seguir viendo presiones en este conjunto particular de elementos dentro de la canasta. Ahora, que también es importante, como tú dices, por ejemplo, las hortalizas siguen subiendo de precio. Ya acá tenemos otro elemento importante, no solamente el hecho de que el aumento en el precio de los combustibles se traduce en un mayor costo de transporte de las hortalizas, sino que también estamos viendo efectos de las condiciones climáticas adversas que hemos tenido en el último tiempo. Ya, y esto también es preocupante porque, bueno, ahora mismo estamos viendo en octubre lluvias que son bastante inéditas y esto definitivamente puede tener impacto en los precios de algunos alimentos para los próximos meses. Entonces, como te digo, estas dos combinaciones creo yo que son las más importantes. Por una parte tenemos lo que está pasando con los bienes energéticos, combustibles específicamente. También tenemos estas condiciones climáticas más, más adversas o poco usuales para las temporadas que estamos registrando, que puede tener impacto en los precios de los próximos meses. Y un último elemento que sí creo que es importante destacar también es lo que está pasando con el tipo de cambio. Ya estamos teniendo un dólar muy depreciado, ya tenemos un dólar casi en los 1,000 pesos en los últimos días, y esto definitivamente también se traduce en un impacto inflacionario, recordando que todos los bienes transables dependen de este tipo de cambio. Ya entonces, como te digo, lamentablemente estas tres grandes aristas podrían tener impacto en los precios en los próximos meses, y eso nos hace prever que la inflación difícilmente va a bajar en términos anuales en los próximos 2-3 meses por lo menos.
1: Porque este último trimestre, porque reiterar que este IPC fue el del mes de septiembre, nos queda octubre, noviembre, diciembre. Históricamente, este último trimestre, evidentemente hay temas coyunturales, ¿no? Está, por ejemplo, el tema de las lluvias de estos últimos días. Nos escribían mucho desde la región del Maule, por ejemplo, que se han visto muy afectados el sector agrícola. Vamos a ver probablemente un alza en el precio de los alimentos por ese factor. Pero el último trimestre, históricamente, ¿cómo se comporta? Estoy pensando quizás en las liquidaciones de fin de año, ha sido un año medio complicado también para el comercio. ¿Estos tres últimos meses se espera o son meses de inflaciones altas o de inflaciones ya más controladas?
3: Sí, usualmente en estos últimos meses lo que deberíamos ver es una desaceleración en el aumento de precios en términos mensuales. ¿Ya? De hecho, como tú bien dices, acá empiezan altas liquidaciones y también tenemos el cambio de temporada. Sí. Entonces, con el cambio de temporada vemos algunas disminuciones relevantes en precios, por ejemplo, de vestuario y calzado. También ya algunos alimentos, cuando entramos en el cambio de temporada, también vemos reducciones de precios más relevantes, que esto podría ayudar a mitigar un poco el problema de inflación que tenemos actualmente. Pero esto ya sería de cara al mes de diciembre, por ejemplo. ¿Ya? En octubre, por ejemplo, que es como lo más cerca, si nosotros conversamos, vemos que podríamos esperar. La buena noticia es que, por ejemplo, aquí ya deberíamos tener un efecto de suavizamiento vía Cyber Day. Ya estos días estamos teniendo estas ofertas que nos podrían ayudar a bajar las presiones inflacionarias, pero esto nuevamente contrasta en un contexto donde estas lluvias, la verdad es que es muy probable que genere presiones al alza en los alimentos, y esto también se suma a que las perspectivas en general es que haya una nueva alza en el precio de los combustibles durante el mes de octubre. Entonces, por lo menos octubre yo creo que va a ser un mes bastante similar a lo que estamos viendo en septiembre. Yo te anticipo que podríamos ver una nueva variación intermensual en torno a un 0,4% mensual, y esto haría que la inflación interanual aumente, ya por un elemento de base de comparación. Entonces ya incluso podríamos empezar a hablar de inflaciones interanuales en torno a un 4,4-4,5% de aquí a fin de año, aun cuando, como bien te decía, ya en diciembre tengamos incluso variaciones nulas, o incluso en diciembre hasta podríamos tener una variación negativa del IPC. Pero aún en este contexto, la verdad es que es difícil que la inflación baje de un 4,5% de aquí a diciembre.
2: Sí, y tomando en cuenta eso, Valentina, que tú no vas ratificando que es muy difícil que bajen muchas cosas, estoy pensando en el fin de mes de la familia, que además viene el verano. En el papel hay un aumento en la tasa de consumo de frutas, verduras y hortalizas, y los precios pareciera que no pagan, porque incluso nos cuenta la gente, las frutas y verduras llevan 3 semanas en alza. La explicación que le dan es la lluvia, etc., etc. Pero sigue subiendo todo. Entonces, pensando en la canasta familiar, que es la alimentación, es clave.
3: Sí, como tú bien dices, lamentablemente estas alzas de precios afectan directamente el bolsillo de las familias. Y ahora, quizás como para darte también una buena noticia dentro de todo, acá podríamos dar dos cosas. En primer lugar, en septiembre, por ejemplo, yo creo que igual es interesante, no se menciona en el boletín oficial, pero si uno escarba un poquito los datos, ve que, por ejemplo, las carnes bajan de precio, tenemos también los huevos que están bajando de precio, y el pan, que es un elemento que había subido mucho de precio en los últimos meses, en septiembre presenta una variación nula. Y ahora, ¿por qué te digo estas cosas como cosas positivas? Porque efectivamente esto también forma parte importante del consumo de las familias, y vemos que algunas cosas ya también están cediendo, o por lo menos estamos evitando que sigan aumentando sus precios. ¿Ya? Y por otro lado, como bien tú dices, lamentablemente todo lo que es frutas y verduras, sobre todo lo que es hortalizas, sigue subiendo de precio bastante. Pero sí, yo creo que también hay que tener una perspectiva un poco más optimista, quizás más de mediano plazo, reconociendo que estas lluvias hoy en día nos están afectando a la producción bien puntual, pero también podrían tener un efecto más positivo en el largo plazo. Ya recordemos que venimos también de problemas de sequías importantes en varias partes del país. Y con estas lluvias, la verdad es que esto se podría tender a normalizar. Y esto quizás, ya pensando en una perspectiva más de mediano a largo plazo, durante los próximos años ya podríamos ver esto también como un efecto positivo, de que mejore la producción, y en este sentido quizás podríamos bajar algunos precios de eso, como tú dices, hortalizas sobre todo.
1: 164, 165 pesos, más o menos va a subir la UF durante los próximos 30 días también a propósito de este IPC. Y para ir terminando también, bueno, Banco Central también con las decisiones de inflación, tú dices que a fin de año va a ser difícil estar bajo el 4,5%, que claro, para un país como Chile en términos normales es alto. En pandemia llegamos a más de 14, ¿no? Pero todavía, claro, sigue una inflación alta. ¿El Banco Central qué debería hacer con la tasa?
3: Sí, acá el Banco Central está enfrentando un panorama bastante complejo. Por una parte, como bien te digo, es muy difícil que la inflación baje del 4,5% de aquí a diciembre. De hecho, todas las perspectivas están apuntando a que habría un alza en la inflación de aquí a los próximos meses. Y no solamente por estos factores puntuales que yo te digo dentro de Chile, sino que también es una tendencia que se está extendiendo a lo largo del mundo. Ya en general en el mundo se están viendo presiones inflacionarias, y esto está generando cierto temor sobre si es que se vienen nuevo ciclo de presiones inflacionarias, ¿ya? Pero sí creo también es importante destacar, recordemos que la otra cara de la moneda es que tenemos una actividad económica muy, muy debilitada, ¿ya? Y este elemento de la actividad económica, la verdad es que cada vez se vuelve peor. Entonces, ¿por qué te menciono esto? Porque si bien obviamente es malo que tengamos una actividad económica tan debilitada, en términos inflacionarios esto nos beneficia. ¿Por qué? Porque nos permite disminuir las presiones al alza en los precios, toda vez que en la medida que la actividad económica no está yendo bien, no hay tanta demanda de bienes y servicios, y eso evita que los precios aumenten de precio aún más, ¿ya?
1: Claro.
3: Pero entonces, en este contexto, lo que vemos es que el Banco Central de momento se podría apoyar de esta debilidad de la demanda interna para esperar que los precios por sí solos converjan de nuevo al 3%, y de hecho yo te anticipo, o sea, pese a que vemos que la inflación podría ser más elevada de aquí a diciembre, la verdad es que las perspectivas de que la inflación vuelva a converger al 3% en términos anuales se mantiene en torno al segundo trimestre del próximo año. Sí. Ya tampoco es que esto cambie radicalmente el panorama para el 2027, por ejemplo. Entonces, en este sentido, yo por lo menos soy de la idea de que el Banco Central puede esperar todavía mantener esta tasa y dejar que la fuerza de mercado por sí sola vayan regulando este escenario, pero sí debo reconocer que si en los próximos meses empiezan a haber presiones inflacionarias cada vez más elevadas, y sobre todo lo que está pasando con el tipo de cambio, sí ya podría empezar a configurarse un escenario donde el Banco Central tenga que actuar para controlar este aumento en la inflación.
1: Bien, vamos a ver lo que sucede el último trimestre. Está revisando los datos, claro, porque en octubre del año pasado fue cero la inflación. Por lo tanto, ahí como se van acumulando durante los últimos 12 meses para sacar la inflación anual, podemos tener ahí algún tipo de sorpresa. Vamos a estar monitoreando, por supuesto, la situación. Valentina Pablaza es economista del Observatorio del Contexto Económico de la Universidad Diego Portales, del OSEC-UDP. Muchísimas gracias, Valentina.
2: Gracias, siempre. Valentina. Buen día.
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5: Auditores y auditoras, es momento de comenzar un nuevo especial más en el trasnoche de la radio junto a El Canca,
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5: el cantautor que pasó de la economía al buen rollo, la música. Hoy, 9 de octubre, cumple 44 años el malagueño que en 2016 debutó en Chile en un Hard Rock Café y que desde entonces vuelve casi todos los años. Juan Gómez Canca nació el 9 de octubre de 1982 en Málaga. Empezó estudiando economía, probó filosofía y la guitarra, terminó ganando. Según la información que hemos podido tocar de él, una beca Seneca y un amorío lo llevaron a Madrid. Allí daba clases de guitarra en un colegio religioso y se presentaba a certámenes de cantautores con buenos resultados y cantautores en cantautores Ciudad del Elche, de Elche y Cantigas de Mayo y Málaga Crea. Su primer grupo se llamó El Doctor Desastre y después T de Trapo. En 2007 empezó su carrera en solitario con un estilo que él mismo escribe como una mezcla de rumba, pop, folk y buen rollo. Su primer trabajo fue Más Triste es Robar en 2011, en 2013 Lo Mal que Estoy y Lo Poco que Me Quejo, al que siguieron El Día de la Suerte de Juan Gómez y De Pana y Rubí. En 2017 publicó Andalucía por su propio sello, un homenaje a su tierra, y en 2018 El Arte de Saltar. Entre sus temas más conocidos están Canela en Rama con Camilo y Volar con Rosalén, con Jorge Drexler, de quien hablamos hace algunas semanas, grabó Puerto Olor. También ha colaborado con Roberto Iniesta y La Cabra Mecánica. El Canca lo resume como humor, dice que nadie va a verlo por lo bien que canta, sino por las historias que cuenta. Su primer concierto en Chile fue el jueves 29 de septiembre de 2016 en el Hard Rock Café de Santiago, con entrada liberada para presentar De Pana y Rubí. Después apareció Cosas de los Vivientes en el Teatro Nescafé de las Artes. En 2024 estuvo nuevamente en nuestro país, una gira de formato muy particular. Era solo voz y guitarra y las canciones las elegía el público. Bueno, hoy el Canca cumple 44 años de edad, el estudiante de economía que cambió los libros por la guitarra, el profesor de un colegio de curas, el que cantaba lo que el público escribía en tarjetas. Estamos disfrutando de este hombre que está de cumpleaños. Nos iremos con Qué bello es vivir y luego Lo mal que estoy. Es El Canca en otro especial más del Trasnoche de la Media. Qué bello es vivir.

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1: Bueno, vamos a retomar el contacto con nuestra unidad móvil que se ha trasladado hacia la zona de Talagante. Vicente Aguilar, estamos contigo.
2: Albergues que ya están habilitados. Estamos con Soledad Catalán, quien está a cargo de este albergue acá en el Colegio República de Grecia. ¿Cómo está, Soledad? Muchas gracias. Si pudiera contarnos cuántos albergues hay en la comuna. Me comentaba que hay dos. ¿Cuántas personas están acá? Los detalles que pudiera entregarnos sobre eso.
3: Bueno, tenemos dos albergues habilitados. Uno es el Colegio Manuel Rodríguez, que en el cual tiene 73 personas en total, entre hombres, mujeres, niños. Y acá en el Liceo Grecia tenemos 48 en la misma situación, entre hombres, mujeres, niños, un total de como ciento y tantas personas, todos desde el campamento La Ribera del Río.
2: Acá me decía que Manuel Rodríguez había sido el primer albergue habilitado. ¿Acá hay espacio para más personas en el Liceo Grecia?
3: Sí, aún queda, tenemos disponibilidad de más
2: habitantes. ¿Cuántas personas más o menos?
3: Tenemos para 100 personas. Entonces nos queda la mitad aún en caso de que sea necesario sacar más gente desde el campamento.
2: ¿Les han dicho si hay posibilidad de que se movilicen más personas hasta acá o ya en su totalidad fueron evacuados en la ribera?
3: Hasta el momento no hemos tenido ninguna información, pero sí hay gente que no quiso abandonar el lugar.
2: Lo otro que llama la atención de acá es que siguen sonando algunas alarmas. Usted me decía que sería más que nada por teléfonos que no han sido desactivados.
3: Exactamente. Lo que pasa es que por acá igual tenemos algunos locales y al parecer quedaron algunos celulares y están todavía con las alarmas funcionando. Tenemos que esperar a que se descarguen los teléfonos para que se apaguen.
2: ¿Pero la gente entonces habría hecho caso a estas alertas SAE?
3: Sí, sí. Empezó a llegar acá, por ejemplo, este se habilitó a las 7 de la tarde, se dio la indicación, lo habilitamos como a las 9 y media y la gente empezó a llegar a las 10 de la noche. Ya teníamos como entre 25 o 26 personas en menos de media hora.
2: Entonces, capacidad para unas 50 personas más acá en el albergue habilitado en el Liceo República de Grecia. Le agradecemos, Soledad. Estamos acá en el lugar. Vamos a seguir monitoreando lo que ocurre acá en Talagante. Bío, bío.
1: Bien, ahí está Vicente Aguilar con nosotros, contándonos un poco de lo que estaba pasando allí en Talagante. Toda la información, por supuesto, que hemos tenido, estamos viendo igual imágenes de este, por supuesto, de las afueras de él, por una cuestión de privacidad, por supuesto. Estamos simplemente mostrándoles cómo están hasta ahora personas ahí atendiendo el Liceo República de Grecia de Talagante, que ustedes escuchaban. Son varias las personas que han llegado hasta ahí, varias familias. Hemos estado monitoreando durante toda esta madrugada tanto lo que ha pasado, por cierto, en Las Condes, que ha sido lo que más ha llamado la atención, por cierto, por el aluvión que allí ocurrió, por las imágenes que ustedes fueron compartiendo, pero además también lo que ha pasado en Talagante, que ha tenido varias alarmas SAE. Le hemos estado contando absolutamente todo acá en el Trasnoche de la Radio. Son las 4 de la mañana con 40 minutos.
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1: Seguimos disfrutando de la música de El Canca. Son, bueno, está pasadita las 4 de la mañana. Siempre es bueno poder disfrutar música en vivo, música además que ustedes también nos pueden comentar. ¿Qué le parece El Canca? ¿Le gusta su música? ¿Le gustó la propuesta de este artista? Bueno, lo escucharemos con Porto Olor y luego Para Eso Canto. Es Bío Bío la Radio con El Canca, aquí en El Trasnoche.

0: Muy buenos días a todos los radioescuchas. André Nilo por acá para informar. Avenida Osa, antes del empalme de Vespucio Sur hacia el poniente, accidente, un motorista con un taxi. El motorista está en el suelo, hay vehículos de seguridad en el lugar. Sin mayores percances mediante el imprevisto. Que tengan buen día.
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Y seguimos avanzando, seguimos disfrutando de su música. Es el Kanka que está de cumpleaños el día de hoy, este artista de Málaga, nacido el 9 de octubre del 82. Nos iremos con Búsquese una vida y luego Volar con el artista Zenet. Esta canción lanzada en el 2014 que disfrutamos ahora en el trasnoche de Bío Bío.

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1: 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En Bio Bio, una nueva hora. 5 de la mañana.
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2: Buenos días, bienvenidos al Informador. La votación de la partida presupuestaria de gobiernos regionales se pospuso con la intención de que el Ejecutivo pueda presentar una propuesta con menos recortes. Cristóbal López nos cuenta.
3: El presidente Kast no está comprometido con la descentralización. Así, los gobernadores regionales diagnosticaron la partida que les corresponde en la ley de presupuesto para el año 2027, donde acusan que recibirán recortes entre 10 y 20% por región. La evaluación en general de la partida fue negativa y la instancia decidió aplazar la votación para entregar tiempo a que el gobierno pueda establecer puentes de diálogo con la Asociación de Gobernadores Regionales de Chile. En tanto, la primera subcomisión mixta analizó la partida 50 correspondiente al Tesoro Público, desde donde se desglosan el resto de las partidas. La instancia no alcanzó a votar debido al extenso contenido del documento. Sin embargo, un punto que se tocó fue la solicitud de aumento de la deuda que realizó el gobierno a través del mensaje del proyecto de 17.400 a 25.000 millones de dólares. El director de presupuesto, José Pablo Gómez, explicó que si no se aprobara este aumento, el país podría no poder cubrir las deudas que mantiene y las que deberá adoptar, arriesgando entrar en default.
4: Para un país, no pagar una deuda es caer en default. No solo para la deuda que no se paga, puede generar un efecto cascada sobre la deuda que no tiene que pagar, que significa que los tenedores de los otros bonos, frente al riesgo de no pago, pueden venir a solicitar que se los paguemos.
3: El análisis de las partidas se retomará el próximo 19 de octubre, cuando el Congreso Nacional vuelva a la actividad legislativa tras la semana distrital.
2: Cerrando una buena semana para la agenda de seguridad del gobierno, el Ejecutivo alcanzó un entendimiento con presidentes de comisiones para un sistema priorizado de tramitación de proyectos. Gonzalo Alguín nos cuenta.
5: En la agenda de seguridad, el gobierno acordó con senadores en las presidencias de comisiones clave un trámite priorizado de iniciativas que contempla 24 proyectos de ley. El encuentro, celebrado el miércoles en la tarde, reunió a los ministros de Justicia Fernando Rabat y Sexpress José García Rominot con parlamentarios y asesores. Uno de ellos fue el presidente de la Comisión de Constitución, Pedro Araya, quien explicó las dos principales decisiones: intercalar los trámites constitucionales de proyectos que están en la Cámara y en el Senado para que no se acumulen en una sola cámara y fusionar proyectos que persigan fines comunes.
6: La reunión con los ministros tuvo por objeto planificar la agenda de seguridad, cuáles iban a ser los proyectos prioritarios. Acordamos que a lo menos la mitad de las sesiones que realiza la Comisión de Constitución se van a dedicar a temas de seguridad pública. Acordamos agrupar los proyectos conforme al tipo de materia que se esté tratando.
5: En una minuta difundida entre las partes se detallan 6 nuevos proyectos de seguridad que va a ingresar al Ejecutivo. Destaca una ley orgánica constitucional de gendarmería, la creación de la agencia de gestión de liquidación y bienes decomisados y una iniciativa de modernización de la Policía de Investigaciones.
2: Vamos con noticias de carácter internacional. Ponga mucha atención, esto tiene que ver con materia económica. El precio del barril del Brent, el petróleo Brent, baja este viernes a un 1,20% y se encuentra en $103. Tras el anuncio del presidente de Estados Unidos, Donald Trump, de que no atacará a Irán antes de las elecciones de medio mandato el 3 de noviembre. En una publicación de su plataforma Truth Social, Trump aseguró que están manteniendo conversaciones productivas con Teherán y describió la situación de Irán como muy delicada, tanto económica como militarmente, mientras mantiene el bloqueo al petróleo iraní en el estrecho de Hormuz. Tras la publicación de Trump, el precio del crudo Brent, que el jueves llegó a cotizar por encima de los $105, para finalmente terminar en $104.28, ha caído más de del 1% hasta situarse en el barril en $103. 5 de la mañana con 4 minutos hasta ahora, la ciudad de Valparaíso, 13 grados de temperatura, se mantiene despejado con intervalos nubosos y una humedad del 83%. En Santiago, el cielo está despejado, humedad del 91%, 9 grados la temperatura.
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4: Serenia. 5 de la mañana, 6 minutos.
5: Escucharemos a Iggy Pop, esto se llama Candy, estás en Bio Bio, la radio. 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
1: 5 de la mañana, 11 minutos.
2: Zona de catástrofe se declaró para la comuna de Las Condes tras el impactante aluvión que arrasó con vehículos, buses del transporte público, casas, clínicas y universidades en San Carlos de Apoquindo.
3: Decretar zona de catástrofe en la comuna de Las Condes con el propósito de poder agilizar todos los procedimientos y trámites administrativos para disponer de los recursos de manera inmediata.
2: La emergencia se desató cerca de las 17 horas y fue reportada de manera oportuna por los auditores de Bío Bío, la radio.
4: Era alguna granizada, pero increíble, así de, pero muy intensa, que debe haber durado 4 minutos.
5: Estoy quedando la pura embarrada, grabé cómo pasaba el bus con gente arriba. Y había gente también adentro, pero había gente sobre el techo.
2: El desborde de la quebrada Honda ha dejado por el momento 6 personas lesionadas y la suspensión de clases en 10 comunas de la región metropolitana por el sistema frontal.
6: Un evento inusual de caídas, de precipitaciones extremas en un muy corto periodo de tiempo. Generó una crecida repentina de la quebrada con arrastre de barro.
2: En Talagante, Senapred activó la alerta SAE para evacuar a residentes del campamento Rivera del Río por la crecida del río Mapocho.
7: No pueden colocar en riesgo a los niños, a los adultos mayores por querer resguardarlos bien. Yo entiendo que hubiera condicionarlos también económicamente, pero acá como alcalde me corresponde hacer esta evacuación respectiva e instruir que el niño y el adulto mayor lo saquemos por la fuerza.
2: El ministro de Hacienda, Jorge Quirós, apuntó al Banco Central por el IPC de septiembre, que anotó un avance de 0,4%, situando la inflación anual en un 4,1%. Los gobiernos regionales criticaron duramente los recortes planteados en la ley de presupuesto y acusaron al Ejecutivo de no estar comprometidos con la descentralización.
8: Es una propuesta que no aborda los temas de seguridad, ni empleo, ni en crecimiento, muy por el contrario.
9: No queremos rechazar por rechazar, queremos que los gobiernos regionales tengan los recursos y las herramientas para responder.
2: El presidente José Antonio Kast llamó a evaluar el legado de Michelle Bachelet, quien abrió la posibilidad de competir nuevamente por el Palacio de la Moneda.
10: ¿Qué pasó hace 12 años con la reforma tributaria? Evaluémoslo. ¿Qué pasó hace 12 años con la reforma laboral en sus inicios? ¿Qué pasó hace 12 años con la reforma educacional que hoy día nos tiene ocupados?
2: El canciller Francisco Pérez evitó comprometer criterios para el envío de una nota de protesta por el embajador Brandon Yad y reiteró que la soberanía nacional no es negociable.
11: La integridad territorial no es transaccional. Chile siempre va a defender su soberanía.
12: Lo que hace el señor Yul lo hace porque en Chile ha encontrado debilidad.
2: El tribunal desestimó modificar la medida cautelar de prisión preventiva que cumple el exfiscal regional Manuel Guerra. La fiscalía adelantó que la causa podría avanzar a juicio oral.
13: No hay en estos momentos o no se avizora por ahora un procedimiento abreviado y por lo tanto lo más probable es que esto llegue efectivamente a juicio oral.
14: Y hay que ver cómo se van dando los hechos. No se descarta.
2: A la cárcel fue enviado el imputado por la muerte del sargento segundo de Carabineros Jaime Urrea, ocurrido en Quilleco.
15: Quien valoró particularmente la calidad de funcionario policial de la víctima, sumado a la circunstancia de que estos hechos se verificaron en el marco de un procedimiento por violencia intrafamiliar.
2: Un millonario robo perpetraron ladrones en la casa parroquial de Codegua, donde maniataron al párroco Héctor Durán. Los asaltantes huyeron con 30 millones de pesos.
16: Proceden a ingresar al domicilio de este sacerdote, lo intimidan con el arma de fuego y también lo amarran. Una vez que está amarrado, comienza un registro del inmueble, logrando ubicar al interior del mismo una suma de dinero importante.
2: El alcalde de Nueva York, Zoran Mamdani, exigió al presidente de los Estados Unidos, Donald Trump, que ponga fin a las operaciones del Servicio de Inmigración y Control de Aduanas en la ciudad. En Brasil, Flávio Bolsonaro lidera el primer sondeo de cara a la segunda vuelta presidencial, con el 49% de la intención de voto por delante del presidente Lula da Silva, que recibiría el 45% de los sufragios. Y en el deporte, Universidad Católica tendrá que pagar una millonaria indemnización a 7 hinchas del Flamengo de Brasil por incidentes con bengalas en el año 2022.
17: La sentencia señala que el organizador Cruzados S.A.D.P. es responsable por la falta de cuidado en medidas de seguridad necesarias.
2: Y desde las 9:30 de esta mañana se realizará la prueba de clasificación para la carrera sprint del Gran Premio de Singapur en la Fórmula 1.
1: 5 de la mañana, 16 minutos.

0: 5 de la mañana, 19 minutos.
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3: Bien, vamos a hacer un resumen un poco de lo que ha ido pasando en las últimas horas respecto a, bueno, por supuesto, este aluvión que ha afectado estas precipitaciones, más bien, porque no es tan solo el aluvión, sino también otras situaciones que estamos viendo, por ejemplo, en pantalla, donde vamos a ver la situación en Las Condes, que usted ya conoce, ¿no? Las calles cubiertas de barro. Esta emergencia por este aluvión en el sector oriente, estamos viendo imágenes de lo que fue el trabajo de las maquinarias de los diferentes estamentos públicos que llegaron hasta este sector en San Carlos Apoquindo para sacar de circulación, bueno, más que sacar de circulación, para sacar los vehículos que estaban, vehículos, rocas, desechos. Hay que reiterar también una información que tiene que ver con que los vehículos que han sido rescatados en la comuna de Las Condes, los dueños de estos vehículos van a poder encontrarlos en el estacionamiento de la clínica de la UC. Allí están dejando las diferentes grúas que fueron hasta este sitio. Obviamente han estado trabajando durante toda la madrugada, entonces es muy probable que el Claro Arena sería el lugar, básicamente. Ahora sí lo rectifico, en algún momento habíamos dicho la zona de la clínica UC, pero finalmente es en el sector del Claro Arena donde se están dejando estos vehículos. Los vehículos, por ejemplo, como los que estamos viendo ahí en pantalla, que quedaron llenos de barro y que no, sus dueños no han podido sacarlos de allí. Bueno, eso va a tomar bastante tiempo. Estamos viendo algunas imágenes que fueron entregadas durante la madrugada. Voy a contarles también cuál ha sido el último monitoreo que ha entregado, en este caso, Senapred. Hay que también decir que a eso de las 2 de la mañana se declaró alerta amarilla para las comunas de Maipú, Padre Hurtado, Talagante, Peñaflor, El Monte y Melipilla por crecida del río Mapocho en el puente Rinconada de Maipú. Esto es la información que ha entregado la Dirección General de Aguas, ubicada en la comuna de Maipú, donde se indicó el incremento en el caudal, alcanzando los valores de umbral amarillo, y la presencia de una tendencia al alza en las próximas horas, lo que, por supuesto, supone un aumento del riesgo para la población cercana al curso de agua. Aquí estamos hablando, entonces, alerta amarilla para las comunas, reiteramos, de Maipú, Padre Hurtado, Talagante, Peñaflor, El Monte y Melipilla, vigente a contar del día de hoy hasta que las condiciones así lo ameriten. Durante esta madrugada también tuvimos la oportunidad de conversar con algunas autoridades que vamos a escuchar, que hemos podido. Ahí estuvo nuestro equipo, estuvo Vicente Aguilar, quien conversó, estuvo monitoreando, siguiendo el COVID que estaba en el Claro Arena, donde, insisto, se había dicho que la conversación con los medios iba a ser a las 7 de la mañana. Bueno, insistimos y pudimos tener la oportunidad de poder conversar, de hecho, a la mitad de la noche, cerca de las 3 de la mañana, con el delegado presidencial regional que está a cargo ahora de toda la movilización, de la alerta, más bien. Y esto fue lo que conversó con nosotros el delegado presidencial regional, Germán Codina, quien habló con BioBio la radio y nos entregó detalles acerca, por ejemplo, de las labores que han estado haciendo, pero también sobre la locomoción colectiva.
4: Algunos análisis y tomando algunas decisiones con relación al transporte público para el día de mañana en el sector. Hay calles que van a estar cerradas, que son Quebrada Honda, General Blanche y todas las transversales. Y obviamente también todo esto va a repercutir en el reruteo de las líneas de transporte público. Claro. Y estimamos que muy probablemente la estación Los Dominicos, que se pueda ver afectada, como se vio afectada ya hace algunas horas atrás con el cierre que determinó Metro. Vamos a esperar primeras horas de la mañana para ver con luz día, ¿no es cierto?, en las mejores condiciones cómo va a operar eso, pero sí creemos que el servicio va a estar implementado hasta Hernando de Magallanes y por lo tanto el reruteo del transporte público que sube hacia esta zona se va a hacer aquel que pasaba por Los Dominicos, probablemente Y esto va a estar informado a través de las redes de la DTPM y también de la Municipalidad de Las Condes. Probablemente se va a rerutear hacia la estación Hernando Magallanes. Y bueno, como tú decías, también estamos gestionando distintos camiones que van a venir a colaborar. También hemos recién dispuesto apoyo por parte de carabineros para disponer las facilidades a los vehículos que van a llegar y las maquinarias que vienen de otras partes de la región a colaborar. Y junto con eso hemos hecho un chequeo y también instruido, por ejemplo, facilitar el despeje completo de la vía que va hacia la clínica de la Universidad de los Andes, que nos interesa que en este minuto que están circulando principalmente por atrás, por Carlos Peña Otaegui, podamos también garantizar el acceso por otras vías y que todos los servicios de primera necesidad tengan fácil acceso para los trabajadores, que creemos que es importante también para que mañana puedan acudir fácilmente a los puntos donde laboran.
3: Tenemos entonces la respuesta, en este caso, del delegado presidencial regional que conversó con BioBio La Radio en el Claro Arena, pasada a las 3 de la mañana. También se le hizo la consulta, la tenemos, ¿no? La consulta respecto al alcalde de Talagante. Conversamos con él varias oportunidades durante la madrugada porque tuvieron dos alertas SAE. Una cercana a la medianoche, un poquito antes, diría yo, que fue la primera indicación sobre las evacuaciones en el sector del campamento de la Ribera, y luego le consultamos sobre, bueno, efectivamente, cómo estaba la situación después de la alerta SAE de las 2 de la mañana. Tomamos contacto con él y esto fue lo que nos dijo el alcalde de Talagante, Sebastián Rosas, sobre la situación de su comuna.
5: Sí, el delegado regional me llamó hace unos 5 o 10 minutos.
3: Ya.
5: Me comentaba de la alerta SAE, también me informó que estamos en alerta amarilla, que también estamos viendo el monitoreo también del río Maipo, por el miedo que vamos a tener sobre la Manresa. Recordar que el año 2023 se desbordó y quedaron 90 casi inundadas. Así que por lo menos el delegado me llamó hace poco y ya estamos trabajando de forma coordinada.
3: Ya, eso es bueno, la coordinación. Entonces, ¿es un aumento en el caudal es en todo el sector o es en un sector en particular, el alcalde?
5: El aumento del caudal en todo el río Mapochacá, es todo el campamento el cual está sufriendo el aumento del caudal. Nosotros estamos acá in situ en el lugar con todo el personal, pudimos presenciar de forma visual y también lo vamos viendo a través de la aplicación donde van informando el aumento sistemático y progresivo del caudal del río Mapocha.
3: Estamos viendo imágenes también a través de BioBio TV, también captadas por nuestro equipo que llegó hasta Talagante, donde se mantienen varias personas. Hay que decir que los albergues están bastante llenos, pese a que hay uno en el Liceo República de Talagante, donde se está prácticamente en la mitad. Se están esperando, se pueden esperar cerca de 100 personas que utilicen ese lugar. Han llegado poco más de cerca de 50, diga yo, en el conteo que pudimos tener con las autoridades allí en el lugar. Es el Liceo República de Grecia que ha sido activado entonces para recibir a las personas de la zona del campamento ahí en Talagante. Por supuesto que también al inicio de este programa decíamos que el propio alcalde Sebastián Rosas comentaba a la radio y decía, bueno, necesitamos un poco más de albergues porque la verdad es que todavía queda gente. Bueno, lo cierto es que por ahora aparentemente la situación ha ido mejorando en ese sentido. Por ahora lo que queda también mencionar es que durante la madrugada también ocurrió otra situación en Maipú. ¿Dónde quedó esto? Acá lo tengo. Nos comentaban auditores que en la zona de Camino Lonquén, desde Santa Marta hacia Calera de Tango, en algún momento hubo 4 vehículos atrapados que fueron rápidamente sacados por personal municipal de Maipú junto con carabineros, incluso que pudieron sacar a las personas, a la gente que estaba en esos vehículos atrapados por el nivel de agua. Eso es en el Camino Lonquén, desde Santa Marta hacia Calera de Tango, esos vehículos detenidos. Entonces, solo para finalizar eso, decir que todavía se mantiene la alerta roja para las comunas de San José de Maipo, Puente Alto, Pirque, La Florida, Peñalolén, La Reina, Las Condes, Lo Barnechea, Vitacura y Colina por esta remoción en masa. El último monitoreo fue a las 2 de la mañana con 25 minutos y también la alerta amarilla que se declaró cerca de las 2 de la mañana para las comunas de Maipú, Padre Hurtado, Talagante, Peñaflor, El Monte y Melipilla. Hay que también mencionar que para la jornada del día de hoy se suspendieron las clases en todos los establecimientos educacionales de las comunas con alerta roja, esto es San José de Maipo, reiteramos, Puente Alto, Pirque, La Florida, Peñalolén, La Reina, Las Condes, Lo Barnechea, Vitacura y Colina. Todo esto, por supuesto, se los estuvimos trayendo a través de BioBio TV. Y atención con este video que vamos a ver a través de BioBio TV también. Escuchemos un poco de lo que fue esto, momentos de terror que vivió un auditor del trasnoche, de hecho. Marco Quesada es un auditor del cual nos enteramos que era él, porque hablamos con algunos auditores del trasnoche y nos decían, oye, Marco, que es un auditor muy antiguo del trasnoche, que reparte, es repartidor de algunos diarios impresos, en este caso entiendo que el diario El Mercurio, subió a su cuenta de Instagram el video donde es arrastrado él por las aguas de este aluvión. Mira, revisemos, escuchemos un poco el audio. Ahí está. Es un video realmente impresionante, ¿ah? ¿Eh? Ahí lo estamos viendo a través de BioBio TV. Escuche la fuerza, él va en una camioneta utilitaria de color blanco. Escuchemos.
6: ¡Oh, weón, esta weá!
3: Lo que podemos ver es cómo el agua va llevándolo con su camioneta de color blanco, solamente para reiterar cómo la fuerza con la que bajó el agua en esa zona. Incluso se logra ver otro vehículo a un costado del suyo que va bajando a rápida velocidad mientras se arrastraba por las aguas de este aluvión. Sabemos que él aparentemente está en buen estado de salud. Bueno, ahí podemos ver este video que lo subió a sus redes sociales y del cual también se viralizó, porque la verdad que la cantidad de agua, la fuerza en este caso de ese cauce que se armó, es impresionante. Es un video que les mostramos acá desde BioBio TV. Le mandamos, por cierto, un abrazo ahí a nuestro auditor, a Marco Quesada, que siempre nos escribe, nos acompaña y que lamentablemente recibió ahí la fuerza de la naturaleza en imágenes que son impresionantes, que fueron captadas además por varias personas, no tan solo por él, sino por varios que estaban cerca de ese lugar. 5 de la mañana con 31 minutos, vamos a seguir avanzando. Hacemos juntos el trasnoche de la radio.
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0: 5 de la mañana, 35 minutos.
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2: We were four guys that I met Paul and said, "Do you want to join me band?" You
3: know? 9 de octubre de 1940, y en Liverpool nacía John Winston Lennon, el famoso músico y compositor británico, integrante y fundador de los Beatles, figura ícono del siglo XX y de la música mundial. John Lennon nació durante la Segunda Guerra Mundial y su padre, que era Alfred Lennon, era un marino mercante. Trabajaba de hecho en un barco que estaba destinado a transportar tropas. Así, solo pudo conocer a su hijo a mediados de noviembre, cuando el barco recaló en Liverpool. Su madre, Julia Stanley, terminó separándose cuando John tenía solo 4 años, así que este pasó a vivir con su tía, Mimi Stanley, y su tío George. La madre de John Lennon murió atropellada por un policía borracho, lo que provocó un trauma del que nunca John Lennon logró recuperarse y a la cual dedicó posteriormente 2 de sus canciones, Julia y Madre. Antes de los Beatles, John estuvo en varios grupos musicales en los que se hacía acompañar por sus amigos de escuela. También fue él quien ideó el nombre The Beatles, que según dijo públicamente se le ocurrió a la hora de asemejar Beatles con la palabra beat, ya que la música que querían hacer se llamaba beat music. En el año 1956, y cuando tocaba en una iglesia, conoció John Lennon a Paul McCartney, a quien invitó a unirse al grupo porque podía tocar la guitarra y además afinarla. Más tarde entraron a esta banda George Harrison y Pete Best. Pete Best dejó cada vez más de lado el grupo. Este es un famoso Beatle, casi desconocido, está en los orígenes. Y fue poco a poco siendo sustituido por Ringo Starr. Fue en el año 1962 cuando comenzó el éxito en Inglaterra de los Beatles con su primer single, famoso, lo estamos escuchando, Love Me Do. Y ya para 1963 tendrían su primer disco de larga duración, Please, Please Me. Lennon, de hecho, fue siempre el alma rebelde del grupo. Él era el rebelde, pero también el intelectual, el rupturista y el provocador. Tanto que en el año 1966 se atrevió a decir que los Beatles eran más populares que Jesucristo. Después de que se formara tanto escándalo por esta afirmación, declaró simplemente: "No dije que The Beatles son mejores que Jesucristo, sino que somos más populares, como lo puede ser la televisión o cualquier otra cosa". En el año 1970, tras la separación de los Beatles, Lennon comenzó una carrera de solista, aunque la rivalidad que existía con McCartney se hizo evidente en todo sentido. Incluso en su famoso álbum Imagine aparece una foto de Lennon sujetando un cerdo, que es aparentemente un insulto hacia McCartney, a quien llamaba así despectivamente. Fue en la década de 1970 cuando Lennon decidió mudarse de Londres a Nueva York. Y si bien tuvo problemas para tramitar una visa, por fin pudo quedarse en los Estados Unidos, donde inició además una campaña política con manifestaciones y conciertos a favor de la paz. Porque Lennon no solo era un músico, ya hemos dicho que era un intelectual, un rebelde, un iconoclasta, pero también una persona comprometida con ideas políticas. Fue el 8 de diciembre del año 1980, cuando al llegar a su casa en Nueva York, después de grabar algunas canciones en un estudio, fue asesinado por un fanático y desequilibrado llamado Mark David Chapman, que le disparó 6 balazos. 6 balazos que dieron muerte a John Lennon, que había nacido en Liverpool el 9 de octubre de 1940.
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7: Cinco de la mañana, 41 minutos. 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
1: 5:44 a.m.
2: El senador Matías Walker valoró este jueves la reunión sostenida con el ministro de Deportes Francisco Riveros y los representantes de la ANFA, que es la Asociación Nacional de Fútbol Amateur, y la ANFP, para comenzar a delinear el nuevo reglamento que regirá la separación de la Federación de Fútbol de Chile y la propia Asociación Nacional de Fútbol Profesional.
3: Vamos a tener reglamentos, vamos a tener estatutos tipo, respetando el objetivo primordial de esta ley, que no solamente la separación entre la ANFP y la Federación, sino que también total transparencia, saber quiénes son los dueños de los clubes, evitar la multipropiedad, nunca más representantes que son dueños de los clubes.
2: La justicia chilena condenó a Cruzados SADP al pago de indemnizaciones a 7 hinchas brasileños del Flamengo afectados por un incidente ocurrido en el estadio de San Carlos de Apoquindo durante el duelo de Copa Libertadores disputado el 28 de abril de 2022. La abogada de las víctimas, Victoria Santis, valoró el fallo.
4: La importancia de esta sentencia radica en que se establece que el organizador del evento, el club Cruzados SADP, no implementó las medidas de seguridad necesarias y requeridas para evitar precisamente los daños que se ocasionaron.
2: En el beso de la Liga Chilena, Universidad Católica se mide este sábado ante el Audax Italiano en el Claro Arena. A partir de las 20 horas, los Cruzados marchan en la segunda posición de la tabla con 42 unidades a 12 puntos del líder, que es Colo Colo. El entrenador de la UC, Daniel Garnero, aseguró que por ahora no están pensando en la renovación de su contrato para la próxima temporada.
5: Me siento muy bien, pero lo único que tengo en la cabeza es el partido del sábado. No tengo otra cosa en la cabeza porque me cuesta no ver un equipo que juegue mejor. Tenemos con qué hacerlo y tenemos que hacerlo. Pensar en el próximo partido y llegar a fin de año con este objetivo tan importante y tan difícil, que es clasificar directamente a Copa Libertadores.
2: En otros deportes, Chile fue ratificado como sede para el Rally Mundial 2027, evento motor que se realizará en la región del Biobío entre el 4 y 7 de noviembre. El productor general del WRC del Biobío, Felipe Horta, detalló la razón para que nuestro país reciba este evento por sexta ocasión.
6: Este año el público se comportó de manera increíble y ese público fue el que nos dio el puntapié, yo diría, más importante respecto de la evaluación de lograr nuevamente tener el campeonato del mundo en nuestro país. Son muchos los países que estaban postulando y estábamos preocupados, estábamos un poquito nerviosos, pero afortunadamente la FIA y el WRC nuevamente califica a Chile como uno de los mejores países en términos de organización.
2: Y en la Fórmula 1, hoy desde las 9:30 de la mañana, se disputa la clasificación de la carrera sprint del Gran Premio de Singapur, fecha de la temporada que se correrá en el circuito urbano de Marina Bay. En conversación con ESPN, el piloto argentino de Alpine, Franco Colapinto, adelantó lo que espera de este fin de semana.
7: Ojalá concretar los puntos este fin de semana, vamos a intentar hacer un buen laburo con el equipo. Es un fin de sprint, así que va a haber que enfocarse de temprano y nada, ir a conocer la pista rápido, ir a desarrollar el auto lo más rápido que podamos, ¿no? Porque hay solamente una free practice y va a ser clave el caer bien ya de principio y hacer una buena sprint quali.
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2: Escucharemos a los Bunkers, esto se llama Bailando Solo. Quedan 12 minutos para las 6 de la mañana.

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1: Faltan 7 minutos para las 6 de la mañana.
2: Es el momento exacto para revisar la ruta 5 Sur entre Buin y Río Claro. Está nublado, hay trabajos viales con intervención de pista número 3, sentido poniente, kilómetro 134 al 135, sector San Fernando. Trabajos viales con intervención de pista número 4, sentido oriente, kilómetro 103 al 102 en el sector Requinoa. Y en el acceso sur a Santiago, en el tramo enlace Vespucio hasta el paso superior a Angostura, está anulado, pero atención, porque hay trabajos con intervención de la pista número 1, sentido poniente, al kilómetro 2 al kilómetro 3, sector San Francisco. Intervención de pista número 2, sentido oriente, kilómetro 4 al kilómetro 3.400, sector también San Francisco. Y trabajos viales con intervención de pista número 2, sentido oriente, kilómetro 3 hasta el kilómetro 0.500, hasta ese lugar en el sector La Granja.
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2: Nos vamos, que tengan una excelente jornada. Gracias por haber estado con nosotros durante esta jornada de este trasnoche de día viernes. Bueno, un abrazo grande a todas las personas ahí que no lo han pasado muy bien con estas emergencias. Bueno, está todo listo y dispuesto para que ustedes estén informados un ratito más, así que les mandamos un abrazo, gracias también a los auditores que estuvieron escuchándonos desde diversas partes del mundo. Los dejamos invitados para que continúen en la sintonía de la radio. Nosotros nos reencontramos en los próximos días. Rodrigo, como siempre, un gustazo. Vicente Aguilar también, que estuvo en las calles haciendo un completo informe en todos los sectores de la emergencia aquí en la región metropolitana. Que les vaya bien, sigan compañía.

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3: Zona de catástrofe se declaró para la comuna de Las Condes luego del impactante aluvión que arrasó con vehículos, buses del transporte público, casas, partes de clínicas y universidades. Esto fue ayer en San Carlos de Apoquindo.
4: Decretar zona de catástrofe en la comuna de Las Condes con el propósito de poder agilizar todos los procedimientos y trámites administrativos para disponer de los recursos de manera inmediata.
3: La emergencia se desató cerca de las 17 horas de ayer y fue reportada de manera oportuna por auditores de BioBio.
5: Será alguna granizada, pero increíble, así de, pero muy intensa, que debe haber durado 4 minutos.
6: Estoy quedando la pura embarrada, grabé cómo pasaba el bus con gente arriba y había gente también adentro, pero había gente sobre el techo.
3: El desborde de la quebrada Honda ha dejado por el momento a 6 personas lesionadas y la suspensión de clases en 10 comunas de la región metropolitana por este sistema frontal.
7: Un evento inusual de caídas de precipitaciones extremas en un muy corto periodo de tiempo. Generó una crecida repentina de la quebrada con arrastre de barro.
3: En Talagante, el SENAPRED activó la alerta SAE para evacuar a residentes del campamento Ribera del Río por la crecida del río Mapocho.
8: No pueden colocar en riesgo a los niños, a los adultos mayores por querer resguardar los bienes. Yo entiendo que hubiera condicionarlos también económicamente, pero acá como alcalde me corresponde hacer esta evacuación respectiva e instruir que los niños y los adultos mayores los saquemos por la fuerza.
3: El ministro de Hacienda, Jorge Quirós, apuntó al Banco Central por el IPC de septiembre, que anotó un avance de 0,4%, situando a la inflación anual en 4,1%.
9: Es una responsabilidad del Banco Central. El Banco Central está responsable de esta guía de precios. Nos gustaría que esto fuera bajando y hay que tomar las medidas desde el punto de vista monetario que haya que tomar para mantener la inflación a raya.
3: Los gobiernos regionales criticaron duramente los recortes planteados en la ley de presupuesto del próximo año y acusaron al Ejecutivo de no estar comprometidos con la descentralización.
10: Es una propuesta que no aborda los temas de seguridad, ni empleo, ni en crecimiento. Muy por el contrario.
11: No queremos rechazar por rechazar. Queremos que los gobiernos regionales tengan los recursos y las herramientas para responder.
3: El presidente José Antonio Kast llamó a evaluar el legado de Michelle Bachelet, quien abrió esta semana la posibilidad de competir nuevamente por el Palacio de la Moneda.
12: ¿Qué pasó hace 12 años con la reforma tributaria? Evaluémoslo. ¿Qué pasó hace 12 años con la reforma laboral en sus inicios? ¿Qué pasó hace 12 años con la reforma educacional que hoy día nos tiene ocupados?
3: El canciller Francisco Pérez evitó comprometer criterios para el envío de una nota de protesta al embajador de Estados Unidos en nuestro país, Brandon Judd, y reiteró que la soberanía nacional no es negociable.
13: La integridad territorial no es transaccional. Chile siempre va a defender su soberanía.
14: Lo que hace el señor Judd lo hace porque en Chile ha encontrado debilidad.
3: El tribunal desestimó modificar la medida cautelar de prisión preventiva que está cumpliendo el exfiscal regional Manuel Guerra. La fiscalía adelantó que la causa podría avanzar ahora al juicio oral.

0: como se van dando los hechos. No, no se descarta.
1: A la cárcel a cumplir prisión preventiva fue enviado el imputado por la muerte del sargento segundo de Carabineros Jaime Urrea, un hecho ocurrido en Quilleco.
2: Quien valoró particularmente la calidad de funcionario policial de la víctima, sumado a la circunstancia de que estos hechos se verificaron en el marco de un procedimiento por violencia intrafamiliar.
1: Un millonario robo perpetraron ladrones en la casa parroquial de Codegua. Ahí maniataron al párroco Héctor Durán. Los asaltantes huyeron con 30 millones de pesos.
3: Proceden a ingresar al domicilio de este sacerdote, lo intimidan con el arma de fuego y también lo amarran. Una vez que está amarrado, comienza un registro del inmueble, logrando ubicar al interior del mismo una suma de dinero importante.
1: En noticias del ámbito internacional, el alcalde de Nueva York exigió al presidente de Estados Unidos, Donald Trump, que ponga fin a las operaciones del Servicio de Inmigración y Control de Aduanas en la ciudad. Flavio Bolsonaro lidera el primer sondeo de cara a la segunda vuelta presidencial en Brasil con 49% de intención de voto por delante del presidente Lula da Silva, que recibiría 45% de los votos. En el deporte, Universidad Católica tendrá que pagar una millonaria indemnización a 7 hinchas del Flamengo por los incidentes con bengalas en el año 2022.
4: La sentencia señala que el organizador Cruzados SADP es responsable por la falta de cuidado en medidas de seguridad necesarias.
1: Desde las 9:30 de esta mañana se va a realizar la prueba de clasificación para la carrera sprint del Gran Premio de Singapur en la Fórmula 1.
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7: 6:08.
1: ¿Cómo están? ¿Cómo les va? Muy buenos días. Bienvenidos a esta que es la edición matinal de Radiograma de hoy viernes 9 de octubre. Vamos a estar revisando como siempre lo último y lo más importante de la información nacional e internacional. Como siempre, eso sí, antes de empezar las noticias y a esta hora, saludamos a todos ahí en las 43 estaciones de Biobío, la radio en todo el país, que están conectadas para informarse. También, por supuesto, a quienes están en nuestra plataforma digital, es biobiochile.cl. Y, por supuesto, quienes nos escuchan y nos ven a través de Biobío TV. El día de hoy, por cierto, que es una mañana que ya se anticipa bastante acontecida. Hemos estado desde un primer minuto, gracias a llamados de nuestros auditores, al tanto de lo que ha sucedido en el sector de Las Condes, principalmente en la región metropolitana, sector oriente. También lo que ha pasado en Talagante, hacia el sur poniente de la capital, con situaciones muy, muy complicadas que se han estado viviendo en las últimas horas a consecuencia de una precipitación intensísima que cayó ayer en la tarde, a eso de las 5:00 p.m. Vamos a estar, por supuesto, hablando acerca de esos temas principalmente durante esta mañana. El llamado, eso sí, es, por supuesto, mantenerse muy atento a la conducción porque hoy es viernes. Hay feriado largo, por lo tanto, también hay éxodo de capitalinos, capitalinas saliendo de Santiago, por lo tanto puede ser una jornada bien complicada en materia del tránsito. Nosotros acá con ustedes para acompañarlos. Vamos con el tiempo, revisemos lo que pasa hasta ahora. Hoy no hay precipitaciones en la capital, no hay pronóstico, a esta hora el cielo está nublado en Santiago, alcanzamos 7,4 grados, es más bien una nubosidad parcial. Como ven ustedes, si están con nosotros en Biobío TV, ven la panorámica de la Plaza Baquedano, se puede ver nubosidad, pero también algunas estrellas, todavía está oscuro. 7,4 grados es la temperatura, 97% la humedad. ¿Qué esperamos para la tarde en la capital? Cielo con nubosidad parcial y una máxima de 20 grados. Es decir, hoy mejora el tiempo, ya no hay lluvias hasta por lo menos el lunes, de acuerdo a un pronóstico que hace a largo plazo la Dirección Meteorológica de Chile. Hoy máxima de 20 grados con cielo con nubosidad parcial, incluso podría variar anulado en la jornada, pero la máxima de hoy es de 20 grados en Santiago. En Valparaíso

0: y Viña del Mar. A esta hora están también con algo, muy poquito de nubosidad. Vemos la bahía de Valparaíso en la pantalla Bio Bio TV. Hoy el pronóstico habla de un día nublado, ya está más bien con nubosidad parcial, que es hacia donde va a transitar. Nubosidad parcial en la tarde, va a entrar viento con intensidades de entre 25 y 40 kilómetros por hora en la tarde, y en la noche solo nubosidad parcial variando a nublado. Tampoco hay precipitaciones en la zona a corto plazo. La máxima de hoy en Valparaíso y Viña del Mar es 17 grados, hasta ahora tienen 8 grados en ese sector del país. En la región del Biobío, revisemos particularmente cómo está Concepción a esta hora. Hay algo de precipitaciones, de hecho se alcanza a advertir ahí en la pantalla cómo se ven las calles húmedas, ¿no? A esta hora está precipitando, ese es el pronóstico también para la mañana, precipitaciones, nublado y chubascos aislados. En la tarde, nublado y chubascos aislados con viento, entre 25 y 40 kilómetros por hora, y luego ya en la noche, nublado. Máxima de 16 el día de hoy en Concepción, hasta ahora hay 12 grados, tampoco se ve lluvia a largo plazo, por lo menos hasta el martes, en una proyección a largo plazo que hace la Dirección Meteorológica de Chile. Bien, comencemos con las noticias. Les contábamos acerca de, bueno, lo que ha sucedido. Vamos a estar actualizando. Queremos ir de inmediato a las calles de la capital. Vehículos atrapados en el sector de la calle Las Condesas con General Blanch. Es una de las vías más afectadas por el aluvión que sorprendió ayer en la tarde a una parte de la comuna de Las Condes. Actualicemos de inmediato. Vamos al terreno. Cristian Borkowski, buenos días.
1: Hola, ¿cómo estás, Katy? Muy buenos días. Sí, estamos acá en la comuna de Las Condes. Ahora esperando la primera luz del día también para ver cómo continúa esta catástrofe acá en la comuna de Las Condes. Tú decías que estábamos justamente en ese sector de Las Condesas con General Blanch. Nos hemos trasladado también una cuadra más arriba, pero con una dificultad enorme, al sector de Camino La Fuente. Yo me voy a salir del tiro de cámara de Bio Bio TV para que ustedes puedan ver y analizar cómo ha sido el panorama. Hemos visto las imágenes que a todos nos han impactado, por cierto, que fueron grabadas por muchas personas, muchos testigos con sus teléfonos celulares. Y bueno, lo que están viendo ahora es cómo ha quedado esta zona. Cuesta creer que ayer era todo normal, que por acá la calzada estaba limpia, que el pasto verde, ahora hay árboles, rocas de diferentes tamaños, vehículos con un daño total, que habla justamente de los impactos que tuvieron por este aluvión que se dejó caer pasadas las 5 de la tarde ayer con este sistema frontal que precipitó con una intensidad pero inaudita acá en este sector de la capital, y que nos hace recordar lo que pasó hace algunos años atrás, no hace mucho tiempo, en la comuna de Maipú, donde literalmente pasó algo parecido, donde una nube terminó también depositando, estacionándose ahí en Maipú, y generó también una situación muy parecida, pero con el colapso de los alcantarillados y el ingreso de aguas a departamentos. Pero en este caso fue diferente. Acá hay un aluvión, una cantidad de agua muy importante, que finalmente lo que pasó es que se precipitó con una intensidad en menos de una hora, entre 10 a 15 milímetros, una cantidad impresionante para el tiempo, y lo que generó, por supuesto, el arrastre de todo este sedimento que ustedes están viendo a través de Bio Bio TV. Aquí hay varias casas que están acá en el lugar, que están desocupadas porque han solicitado que los vecinos se vayan de acá del lugar, porque están aislados, nadie puede salir de acá. Yo te decía, Katy, al principio, que acá nos costó un mundo. De hecho, nosotros estamos con botas largas de goma, que justamente son las que nos facilita la radio para poder realizar este tipo de trabajos, y es justamente esto lo que nos ha permitido llegar acá al lugar. Pero no sé si alcanzas a ver a través de Bio Bio TV cuál es el panorama. Las rocas, aquí es como si estuviéramos en medio del lecho de un río, y esto es una calle, es justamente Camino La Fuente con General Blanch, que es el término donde quedó, digamos, el aluvión. Hasta acá llegó, no es la génesis, no es el inicio, sino es aquí hasta donde llegaron todos los autos siendo arrastrados, las rocas, los postes, los árboles, y bueno, esto va a tardar bastante tiempo en limpiarse. Nosotros estamos acá en el lugar del terreno viendo, y como te decía al principio de este despacho, esperando que de alguna manera aclare para que podamos ver también con luz de día la intensidad del daño, que en todo caso hay que señalar, con la luz de los postes de la luminaria pública se puede ver fácilmente. De hecho, allá más allá hay un vehículo volcado, hay muchos automóviles acá que seguramente fueron arrastrados desde más arriba con esta situación entonces meteorológica que afectó la cordillera, la precordillera acá en la comuna de Las Condes. Nosotros estamos en líneas abiertas con ustedes, les estamos mostrando solamente el principio de lo que va a ser nuestro reporteo durante la jornada, para que también puedan darse cuenta del daño que se generó acá en la comuna de Las Condes. Bio Bio, la radio.
0: Cristian, una consulta. ¿Hay trabajo o hubo trabajo o habrá trabajo ahí en el reporteo? Si has podido establecerte trabajo de maquinaria pesada en el lugar, porque es evidente la necesidad de retirar el barro. Si es que hay algún operativo a propósito.
1: Hemos visto camiones, Katy, respondiendo a tus preguntas. Hay retroexcavadoras acá que están a algunos metros de nosotros, que están detenidas. Hemos visto camiones Tolva en fila que también están pasando. Y se escuchan a distancia que están justamente sometiendo a los procesos de trabajo respectivos estos bulldozers. Pero acá en el lugar no se ha visto, por lo menos, que estén trabajando estas máquinas. Seguramente estaban esperando que los residentes abandonaran sus domicilios, que se fueran a casa de amigos o de familiares para poder realizar los trabajos. Así que las proyecciones son obvias. ¿Por qué? Porque los camiones los hemos visto, las retroexcavadoras las estamos viendo, no están trabajando todavía, pero seguramente ya con la luz del día van a comenzar a operar las funciones laborales de remoción de escombros acá en este sector, que, como te decía, es el final de donde cayó este aluvión de barro, piedras, troncos, árboles, de todo, acá hay de todo, hasta parachoques de vehículos, ruedas por doquier. Y por supuesto, nosotros vamos a estar informando eso cuando comiencen las labores, Katy, frente a tus consultas.
0: Quedamos con líneas abiertas. Gracias, Cristian.
2: Y sigue las labores de remoción de escombros en San Carlos de Apoquindo, luego de este aluvión registrado a partir de las 17 horas de ayer en Las Condes. Vamos hasta otra de nuestras unidades móviles en Santiago.
0: Sí, también nos vamos al terreno. Está Rodrigo Pino con todos los datos. Hola, Rodrigo, buenos días.
3: Sí, hola, ¿cómo están ustedes? Buenos días. Sector de San Carlos de Apoquindo, Mujer Blanche, el sector que es prácticamente el punto cero donde se habría generado las mayores consecuencias en torno a este aluvión registrado la jornada de ayer. Ustedes ven esas imágenes, le contamos a nuestros auditores, vehículos prácticamente cubiertos de lodo, estrellados entre sí frente a unas viviendas en este sector. Esto es San Carlos de Apoquindo y prácticamente no hay calle, es todo restos de escombros, vehículos. Ustedes ven al fondo también parte del trabajo de maquinaria pesada, estas retroexcavadoras que están tratando de limpiar esta arteria, lo que es San Carlos de Apoquindo, con este barro, piedras, lodo, entre otras cosas, y hemos visto pasar camiones repletos de este tipo de material, que efectivamente habla de la magnitud de este desastre que se produjo en horas de la tarde de ayer. Podemos ver, hacer un pequeño paneo, y podemos ver lo que es este bandejón central de San Carlos de Apoquindo con General Blanche, y ustedes ven toneladas de rocas, piedras, partes de árboles en este sector, y que efectivamente habla efectivamente de lo que fue esta situación registrada en la jornada de ayer. Estamos prácticamente a un costado de lo que es la clínica de la Universidad de los Andes, donde recordemos ayer también muchos de los personas que estaban en este lugar tuvieron que permanecer hasta largas horas para poder asegurar su salida sin mayores riesgos. Pueden ver ustedes que prácticamente sigue pasando una suerte de riachuelo por acá, por General Blanche en dirección hacia el poniente, y esto habla, por supuesto, que también quedan mucho trabajo por hacer y también ver efectivamente cuáles serían las circunstancias y las consecuencias que derivaron en torno a este aluvión que se registró en la jornada de ayer. Hay maquinaria pesada en este sector, ustedes ven también algunos sistemas de generación eléctrica de apoyo, porque este punto no cuenta con suministro eléctrico, por lo menos lo que es General Blanche en toda su extensión, y esto, por supuesto, motivado que el municipio también disponga de este tipo de luminaria de emergencia. Hay casas que están también en este sector de San Carlos Apoquindo, General Blanche, con sus puertas abiertas de acceso. No tenemos claro si hay personas en su interior, aparentemente no, porque está todo oscuro y prácticamente repleto de barro, pero vamos a ver con el correr de las horas si esta situación va cambiando el panorama, si llegan efectivamente sus residentes para ver qué pueden rescatar de sus enseres, y también efectivamente cuál va a ser la labor efectiva por parte de los municipios, también por parte del Estado, en torno al trabajo rápido de remoción, porque recordemos, este barro se puede endurecer ya con el cambio del tiempo, con el aumento de las temperaturas, y esto complica aún más las labores de remoción de escombros. Por ahora, los señalamos, hay una labor incesante acá en el sector de San Carlos de Apoquindo, General Blanche, producto de esta emergencia registrada en la jornada de ayer acá en la comuna de Las Condes. 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
4: 6:19.
0: 6 personas lesionadas y graves daños dejó este aluvión que afectó a Las Condes tras el desborde de la quebrada Honda.
2: Por ahora continúan trabajos de despeje en Las Condes y en Talagante. La crecida del río mantiene las evacuaciones y los albergues al límite de su capacidad. los detalles con Vicente Aguilar. Muy buenos días.
4: Hola, Vicente. ¿Cómo están? Buenos días. Claro, estuvimos desplegados durante toda la noche. Comenzamos en la comuna de Las Condes, donde desde las 5 de la tarde se registró esta emergencia. Muy, muy complejo lo que se vivió. Podemos ver imágenes a través de BioBio TV con luz de día de cómo este caudal, cómo esta crecida, ¿cierto?, de quebrada honda termina llevando todo este material, rocas de diferentes dimensiones. En algún punto veíamos algunas de unos 60 centímetros de diámetro, en otros puntos veíamos rocas que alcanzaban más de un metro de diámetro, tremendas rocas que caían desde el cerro. Todo esto, según la alcaldesa, nos decía que podría deberse a este incendio que se dio en enero, que se lleva todo este material vegetal, arbustos, árboles, y que termina provocando que este material pueda descender con mucha fuerza producto de las lluvias. A eso de las 3 de la tarde cayeron cerca de 15 milímetros, muy fuerte la lluvia, y eso provoca que se hayan colapsado entonces todos estos canales. Estuvimos durante la noche en Las Condes, pudimos ver que hasta cerca de las 3 de la mañana hubo un intenso trabajo de maquinaria. Habían cargadores frontales, retroexcavadoras, mini cargadores frontales que estaban trabajando junto a grúas también para poder quitar todos estos vehículos que ven a través de BioBio TV. Ahí se puede ver un furgón escolar que está incluso con su puerta abierta. Entendemos que podrían haber evacuado algunos alumnos de diferentes centros educacionales. Hay otro vehículo también que estaba encima de todas estas rocas que yo ya les comentaba. También otra roca demasiado grande, casi 2 metros de diámetro aquella. Todos los trabajos se realizaron durante la noche. También un bus del transporte público que había quedado colgando en el bandejón central de esta zona también fue retirado. Fue un trabajo arduo, tuvieron que tener mucho cuidado con postes también para no cortar el suministro eléctrico. Ante esta magnitud, el gobierno decretó entonces durante la tarde-noche zona de catástrofe para Las Condes. Trabajaron los equipos municipales también, bomberos, carabineros, incluso el ejército con carros de MOWA, con carros que pueden pasar por todos estos rincones que estaban llenos de barro, llenos de estos residuos que yo ya le contaba venían desde el cerro. La alcaldesa Catalina San Martín explicó que varias viviendas también permanecían con acumulación de barro y anunció la llegada de algunos camiones que son utilizados en los trabajos mineros y que pueden ayudar a poder quitar este barro, este lodo, más rápido, con mayor fuerza, porque las motobombas no pueden procesar, no pueden llevarse este material tan denso. Pasemos a escuchar lo que dijo la alcaldesa de Las Condes, Catalina San Martín, por el despliegue que se dio para verificar si habían personas afectadas, aparte de estas 6 lesionadas que hubo en esa comuna.
5: Estuvo los militares, estuvo el cuerpo de rescate, también estuvo PDI, han estado dando vueltas y verificando que la situación esté controlada, digamos, en cuanto a personas que pudiesen estar con problemas o necesitando ayuda.
4: Claro, hubo muchos vehículos atrapados que podíamos ver, ¿cierto?, en diferentes imágenes a través de BioBio TV, también en redes sociales. Todos ellos, señaló la alcaldesa, iban a ser trasladados hasta el estacionamiento del estadio Claro Arena, que está a solo unas cuadras de este sector. Por lo tanto, quienes nos escuchan y están preocupados por sus vehículos o de algún familiar, la alcaldesa señaló entonces que estos iban a ser llevados hasta ese punto y que iba a estar personal municipal verificando patentes para poder ser retirados de ese lugar. Pudimos conversar también durante la noche con el delegado presidencial metropolitano Germán Codina, quien confirmó que hasta el último balance, nosotros conversamos con él cerca de las 3 de la madrugada, que solo eran 6 personas lesionadas. Es una cifra baja, podríamos decirlo, por la magnitud de esta emergencia que se dio, y que en ese momento no habían personas desaparecidas o que no habían sido anunciadas en carabineros. Pasemos a escuchar lo que dijo el delegado presidencial metropolitano Germán Codina.
6: Hay calles que van a estar cerradas, que son Quebrada Honda, General Blanche y todas las transversales, y obviamente también todo esto va a repercutir en el reruteo de las líneas de transporte público.
4: Claro, tuvo palabras también para lo que es el transporte público, muy importante hasta ahora cuando ya comienzan a movilizarse gran parte de las personas en la región metropolitana. Hay que tener ojo con lo que pase con la línea 1, con la estación Los Dominicos, que se vio bastante afectada por este cauce de material que bajó principalmente por General Blanche hasta la zona más baja de Las Condes. Por lo tanto, durante los próximos minutos vamos a actualizar qué es lo que pasa con la línea 1, también algunas rutas de el transporte público, digamos las micro, ¿cierto?, que deben ser revisadas durante la mañana. En paralelo, también son 10 comunas de la región metropolitana que permanecen bajo alerta roja, entre ellas Las Condes, La Reina, Peñalolén, La Florida, Puente Alto, Lo Barnechea, San José de Maipo, Vitacura, Pirque y Colina. Estas son las 10 comunas de la región metropolitana que permanecen bajo alerta a esta hora. Se suspendieron también las clases en estas 10 comunas. Digamos que los establecimientos de educación superior, ellos tienen libertad para establecer qué es lo que van a hacer, pero en la mayoría de estos establecimientos han decidido tener clases telemáticas. Por lo tanto, es información muy importante que hay que tener en cuenta también para la movilización de este día viernes. Hay otro caso muy importante, se activaron algunas alertas SAE en Talagante, en la comuna de Talagante, donde estuvimos también durante la noche, estuvimos en uno de sus albergues, en el Liceo República de Grecia, conversamos también con su alcalde, Sebastián Rosas, quien nos dijo que 642 viviendas fueron o estaban catastradas en ese lugar y las personas habían sido albergadas en dos establecimientos. Estos son la escuela, me refiero al Liceo República de Grecia, y el otro es la escuela Manuel Rodríguez, que también estuvo albergando personas. Escuchemos lo que dijo el alcalde respecto a la evacuación de este punto.
7: Hicimos evacuación del campamento, tenemos dos albergues que están repletos ya de albergados, son 110 personas que tenemos en la comuna de Talagante. Hemos hecho varias evacuaciones junto a bomberos, carabineros, la PDI, el ejército, recorrimos el sector.
4: Claro, ahí entonces señalaban que tuvieron un gran despliegue para poder ayudar a la evacuación de estas personas que estaban, como les decía, en estos dos recintos educacionales de la comuna de Talagante. Serían 48 personas en el Liceo República de Grecia y 78 en la escuela Manuel Rodríguez, que estaba en ese sector. Por ahora se indicó que se mantiene entonces el monitoreo al río Mapocho, evalúan también algunas nuevas alertas. A esa hora se escuchaban algunas alertas por teléfonos que no habían sido desactivados, pero la última fue cercana a las 3 de la mañana. Lo que les decía yo de la línea 1, hace pocos minutos se le pregunta a la cuenta de X de ex Twitter, los dominicos y Hernando de Magallanes, ¿están operativas? Sí, responde el metro, por lo tanto a esta hora estaría todas las líneas del metro funcionando. Es una emergencia que está en desarrollo a esta hora, pero estuvimos totalmente desplegados, Las Condes, Talagante, para poder llevarles a ustedes toda esta información.
8: Con respecto a lo de Talagante, ayer el alcalde decía, Sebastián Rosas, sí, que había que despejar todo ese campamento completo porque estaba construido en el lecho del río Mapocho y que había personas que no querían irse, que estaban con carabineros y que se tenían que ir o voluntariamente o a la fuerza. ¿Se fueron todos?
4: Iban a ser sacados por la fuerza, señalaron, si no se iban. Lo que conversamos con él en el trasnoche, nos dijo que no todas las personas habían salido. ¿Por qué? Porque habían algunos que, señaló él, se escondían para no ser retirados de este punto, teniendo en cuenta el peligro que significa estar en la ribera del río, que también está el río Maipo y el río Mapocho, que se juntan en ese punto. Por lo tanto, hay que hacer el llamado nuevamente, y ya con luz de día quizá puede ser un poco más fácil hacer la evacuación, pero en su mayoría la gente, lo señaló él también en el albergue, que la mayoría de las personas fueron evacuadas, fueron a casas amigas o también a estos dos recintos ahí en Talagante.
8: Y para terminar, ¿comenzará la primera investigación acerca de las causas de todo esto? Porque resulta que hay que determinar qué exactamente ocurrió. ¿Es el taponeo, es la obstrucción de dos canales paralelos que corren por General Blanche y que son subterráneos? Eso es lo que habría ocurrido, y que operaron como una especie de dique donde se acumuló el agua y finalmente todo esto se dio para provocar esta aluvión.
4: Lo otro que se conversó mucho durante la tarde es por qué no hubo alerta SAE en este punto, y es porque fue una emergencia muy rápida. Es lo que señalaron, que esta caída de agua de casi 15 milímetros desde las 3 de la tarde se activó estas dos quebradas, pero había que estar más preparados. Había que estarlo.
8: Ya, es una investigación que comenzó y que naturalmente que va a dar resultados rápidamente. Muchísimas gracias, Vicente.
4: Que esté muy bien.
0: Chao, Vicente. Hasta pronto. A ver, un dato respecto de lo que contaba Vicente, la suspensión de las clases, porque ya nos estaban preguntando en relación a este dato. Nosotros en bioiochile.cl, si ustedes ingresan a nuestra plataforma digital, en la portada hay un despliegue especial con todos los datos que pueden servir para quienes se preguntan qué pasa con las clases, el tránsito que está suspendido, dónde está suspendido, qué pasó. Todo lo que nosotros estamos conversando actualizado está en este especial que hemos dispuesto en biobiochile.cl con toda la información, incluido lo que ha pasado con las clases. La suspensión de clases está activa en las zonas con alerta roja en toda la región metropolitana. Entonces, las clases, como bien decía recién Vicente Aguilar, de los niveles hasta educación media, porque las universidades son autónomas y ellas tienen que tomar la decisión. Entendemos que hay lugares en donde no se puede ir a clases, por lo tanto las clases se van a suspender igual. Pero esta determinación es para educación parvularia, educación básica, prebásica, básica y también media. Las comunas que están con alerta roja en la región metropolitana y con clases suspendidas son San José de Maipo, Puente Alto, Pirque, La Florida, Peñalolén, La Reina, Las Condes, Lo Barnechea, Vitacura, Colina, San José de Maipo, Puente Alto, Pirque, La Florida, Peñalolén, La Reina, Las Condes, Lo Barnechea, Vitacura y Colina. Suspensión de clases en todas esas comunas porque están con alerta roja durante esta mañana. Tenga precaución, maneje el dato, esa es la información oficial, y si quiere más información, biobiochile.cl con todos esos datos.
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10: Buenos días, Biobío, Toti Díaz por acá. Doy aviso de una situación acá en la ruta 68 hacia Santiago. Saliendo del túnel Lo Prado, hay un bus de la ruta Curacaví en panel. Por lo tanto, los pasajeros de ese bus están en la berma. Es un lugar que es muy oscuro, así que a los automovilistas que vengan con dirección hacia Santiago, que tengan ahí la máxima precaución. Gracias.
11: Buenos días, amigos de Radio Bio Bio, para informar que nuevamente el paso bajo nivel de Lira se encuentra cerrado, por lo menos en dirección de sur a norte, para que los conductores tomen las precauciones y tomen rutas alternativas. Alta congestión por Avenida La Paz, empieza desde Avenida Santa María hacia el Cementerio General. Hay mucho vehículo, mucho camión a esta hora, para que puedan evitar ese trayecto. El tránsito está totalmente detenido por Avenida La Paz.
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13: De la mañana, 33 minutos.
2: La inflación sigue lejos de la meta del Banco Central. El IPC registró una variación mensual de 0,4% en septiembre, llevando el indicador anual a 4,1%. Ante este escenario, el ministro de Hacienda, Jorge Quiroz, señaló que el control de la inflación corresponde al instituto emisor.
14: El índice de precios al consumidor registró una variación del 0,4% en septiembre, según dio cuenta el INE. Esto se traduce en un resultado acumulado del 4% en lo que va del año y un 4,1% a 12 meses. Si bien representa una leve baja respecto del mes anterior, seguimos bastante lejos de la meta del Banco Central. Entre los factores detrás del alza tenemos por un lado el componente estacional asociado a las fiestas patrias y los temporales, y el comportamiento también de los combustibles en gran medida y por ende el transporte. Sin embargo, el ministro de Hacienda, Jorge Quirós, que fue criticado hace un mes por meterse en la política monetaria, tiró la pelota, como se dice, y dijo que la situación inflacionaria es responsabilidad del Instituto Emisor.
15: Es una responsabilidad del Banco Central. El Banco Central está responsable de esta línea de precios. Me gustaría que esto fuera bajando y hay que tomar las medidas desde el punto de vista monetario que haya que tomar para mantener la inflación a raya.
14: La división de transporte registró su mayor incremento en combustibles. La gasolina aumentó 2,7%, mientras que el petróleo diésel anotó un alza del 10,2%.
13: 6 de la mañana, 35 minutos.
0: La votación de la partida presupuestaria de los gobiernos regionales fue postergada para dar plazo al Ejecutivo a presentar una propuesta con menores recortes. En tanto, la Dirección de Presupuestos defendió el aumento del límite del endeudamiento.
16: El presidente Kast no está comprometido con la descentralización. Así, los gobernadores regionales diagnosticaron la partida que les corresponde en la ley de presupuesto para el año 2027, donde acusan que recibirán recortes entre 10 y 20% por región. La evaluación en general de la partida fue negativa y la instancia decidió aplazar la votación para entregar tiempo a que el gobierno pueda establecer puentes de diálogo con la Asociación de Gobernadores Regionales de Chile. En tanto, la primera subcomisión mixta analizó la partida 50 correspondiente al Tesoro Público desde donde se desglosan el resto de las partidas. La instancia no alcanzó a votar debido al extenso contenido del documento. Sin embargo, un punto que se tocó fue la solicitud de aumento de la deuda que realizó el gobierno a través del mensaje del proyecto de 17.400 a 25.000 millones de dólares. El director de presupuesto, José Pablo Gómez, explicó que si no se aprobara este aumento, el país podría no poder cubrir las deudas que mantiene y las que deberá adoptar, arriesgando entrar en default.
17: Para un país, no pagar una deuda es caer en default. No solo para la deuda que no se paga, puede generar un efecto cascada sobre la deuda que no tiene que pagar, que significa que los tenedores de los otros bonos, frente al riesgo de no pago, pueden venir a solicitar que se los paguemos.
16: El análisis de las partidas se retomará el próximo 19 de octubre, cuando el Congreso Nacional vuelva a la actividad legislativa tras la semana distrital.
13: 6 de la mañana, 36 minutos.
2: Vamos a hacer un pequeño alto, luego tendremos información del deporte y un completo panorama internacional.
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2: La dirigencia de Cruzados deberá pagar 70 millones de pesos de indemnización a 7 hinchas de Flamengo que fueron heridos con bengalas en un partido de Copa Libertadores del año 2022 ante Universidad Católica. La sentencia también involucra al lanzador del objeto pirotécnico, Sebastián San Martín, quien deberá pagar a la familia del menor herido 30 millones de pesos.
0: Desde las 9:30 de esta mañana se va a realizar la prueba de clasificación para la carrera sprint del Gran Premio de Singapur de la Fórmula 1 en el circuito urbano de Marina Bay. Nos informa Diego Osorio.
28: La concesionaria Cruzados que maneja Universidad Católica fue condenada a pagar 70 millones de pesos en total a 7 hinchas del Flamengo por lesiones con bengalas que se produjeron en el partido que ambos disputaron el 28 de abril del año 2022 por la Copa Libertadores en el antiguo estadio de San Carlos de Apoquindo. En diálogo con Biobío Deportes, la abogada que representó a los simpatizantes brasileños, Victoria Santis, dio detalles de la sentencia en la que también se vio involucrado Sebastián San Martín, que lanzó la bengala en aquel compromiso durante esa noche.
29: La sentencia señala que el organizador Cruzados SADP es responsable por la falta de cuidado en los medios y medidas de seguridad necesarias. También es responsable la persona que lanza la bengala y que le quema la cara al menor de edad, Tiago.
28: Cruzado confirmó que las instalaciones de San Carlos de Apoquindo no sufrieron daños luego del aluvión, pero al decretarse zona de catástrofe en la comuna de Las Condes, el partido de mañana entre Universidad Católica y Audax Italiano podría reprogramarse. El entrenador Daniel Garnero aseguró que no es bueno lo deportivo tanta interrupción del campeonato, considerando que lleva un mes sin disputarse.
30: Y no es bueno, obviamente el ritmo de juego es uno, y si lo interrumpí no es lo ideal. Sobre todo cuando se altera, cuando tenés muchos partidos, bueno, pero ahí ya los calendarios cuando se mezclan internacionales con alguna copa local, si seguís avanzando se te puede complicar por eso, pero parar no es lo mejor. No es lo mejor, pero bueno, es lo que nos toca.
28: El ministro del Deporte Francisco Rivero, junto al senador Matías Walker, se reunieron con dirigentes del fútbol, en particular con Justo Álvarez, representante del fútbol amateur, y Jorge Junge, actual director de la NFP y uno de los candidatos a la presidencia en las elecciones del mes próximo, con el objetivo de abordar las principales inquietudes y desafíos asociados a la implementación de la ley número 21.824 que modifica la institucionalidad del fútbol chileno. Uno de los impulsores de esta ley, el senador Matías Walker, se refirió a este cónclave con la dirigencia del Balompié Nacional.
31: Se aclararon todas las dudas y finalmente vamos a tener reglamentos, vamos a tener estatutos tipo, respetando el objetivo primordial de esta ley, que no solamente la separación entre la NFP y la Federación, sino que también total transparencia, saber quiénes son los dueños de los clubes, nunca más representantes que son dueños de los clubes.
28: Al cierre, y desde las 9:30 de esta mañana se realizará la clasificación para la carrera sprint de mañana en el Gran Premio de Singapur en la Fórmula 1, el 17º de esta temporada del circuito urbano de Marina Bay. Hasta aquí el italiano de la escudería Mercedes, Andrea Kimi Antonelli, lidera el campeonato del mundo de pilotos con 320 puntos, seguido por su compañero de equipo George Russell con 236, mientras que el tercero en el mundial es el británico de Ferrari, Lewis Hamilton, con 214.
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9: Seis de la mañana, 45 minutos.
2: Estos son datos, son antecedentes que entregan auditores. En Avenida Américo Vespucio con Avenida Recoleta, en la comuna de Recoleta, el semáforo está apagado. Es un lugar de intenso flujo vehicular. Avenida Américo Vespucio con Recoleta sin semáforo.
0: Neblina muy espesa por la Avenida Padre Hurtado, llegando a la Avenida Kennedy, a la altura del Alto Las Condes. Nos compartieron fotos auditores, las vemos en BioBio TV. Hay baja visibilidad, por lo tanto, el auditor llamó a conducir con precaución. Recordemos que hoy el tránsito en la región metropolitana, particularmente en la zona oriente, va a estar más afectado que nunca. Hay sectores completos de Las Condes que están interrumpidos, sin tránsito, completamente bloqueados por el aluvión. Por lo tanto, las zonas cercanas, aledañas, también se van a ver afectadas por el tránsito. Agreguemos a esto esta neblina espesa en Padre Hurtado llegando a la Kennedy.
2: También hay densa neblina en Quilicura, Pudahuel Sur, en el sector de Enea, en el sector del aeropuerto Arturo Merino Benítez, en Maipú, en Lo Espejo. Un auditor llamó a conducir con precaución en toda esta zona.
0: Está apagado el semáforo de departamental con caletera de la ruta 5 Sur. Departamental con caletera de la ruta 5 Sur.
2: También el semáforo de calle San Martín con la Alameda, en pleno centro de Santiago, está apagado.
0: Y atención con este dato, hay un procedimiento policial a esta hora encabezado por la Policía de Investigaciones en Guanaco con Dorsal, cerca del barrio La Chimba. Estamos viendo imágenes en BioBio TV. Esto es el límite de las comunas de Recoleta y Conchalí. Hacia el norte está la pista interrumpida. Auditores dicen que al parecer hay una persona fallecida porque hay un toldo de la Policía de Investigaciones, que además está llegando carabineros al lugar, como vemos también en la imagen. No hay claridad respecto de lo que pasó, pero por ahora ahí está el operativo. Es Guanaco con Dorsal, cerca del barrio La Chimba, entre Recoleta y Conchalí, con un operativo policial a esta hora.
2: Camino a Farellones, está cerrado, no está permitido el acceso a ningún vehículo, nos indica un auditor desde ayer que se cerró el camino a Farellones, absolutamente cerrado en estos instantes. Y Transporte informa, publicó en la medianoche, atención, camino a Farellones, ruta G21 cerrada desde kilómetro 1 debido a tareas de despeje de la ruta tras remoción en masa. O sea, también ahí hubo alguna avalancha, alguna aluvión. Restricción de tránsito afecta a todo tipo de vehículos y por lo tanto hay una restricción vehicular total en ese lugar.
0: ¿Cuáles son las calles que están cerradas a esta hora a consecuencia del aluvión en Las Condes? Inhabilitadas, más que cerradas, inhabilitadas. No se puede transitar por esas calles. General Blanch, entre San Carlos de Apoquindo y Las Condesas. Quebrada Honda, entre San Ramón hasta Colina, Vista Hermosa. Avenida La Plaza, entre Monseñor Álvaro del Portillo y Camino El Alba, y todos los cruces y calles perpendiculares con General Blanch o Quebrada Honda. Esa información que acaba de publicar Transporte Informa, que la vamos a estar difundiendo, por supuesto, durante la mañana, pero esas calles están inhabilitadas completamente, están llenas de barro, hay que trabajar en su despeje. Y por lo tanto no se puede circular ni por ahí ni por las cercanías porque va a estar repleto de vehículos durante la jornada.
2: También auditores nos comentan que nuevamente el semáforo de Carlos Valdovinos con Santa Rosa, también un lugar de muchísimo flujo vehicular, está apagado. Es un cruce peligroso, nos dice otro de nuestros auditores. Gracias por comunicarse con BioBio.
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12: Faltan 10 minutos para las 7 de la mañana.
2: La ex alta comisionada de Naciones Unidas para los Derechos Humanos, Nadi Pillay, fue galardonada hoy con el Premio Nobel de la Paz 2026.
0: El Comité Noruego del Nobel dijo que la jurista recibió el reconocimiento por sus esfuerzos para promover la paz y el derecho internacional.
2: El presidente del comité, Jürgen Watne-Friedness, destacó la trayectoria de Pillay desde sus primeros años en defensa de Nelson Mandela y otras personas que se opusieron al apartheid hasta su labor como jueza en casos internacionales.
0: Friedness dijo que Pillay ha contribuido a exigir responsabilidades a estados y líderes, además de entregar esperanza a víctimas de violaciones de los derechos humanos.
2: En tanto, el presidente de Estados Unidos, Donald Trump, había vuelto a afirmar que merecía el Premio Nobel de la Paz este 2026. Naturalmente que eso ya no sucedió, como ustedes escucharon, y aseguró que su gestión internacional ha permitido resolver distintos conflictos y evitar otros de mayor escala. Eso es lo que dijo Trump, pero ya, como ustedes saben, esto no ocurrió.
0: Un hombre resultó herido de bala por disparos de un agente del Servicio de Inmigración y Control de Aduanas de Estados Unidos, el ICE, durante un operativo realizado en Nueva York, mientras un niño de 5 años se encontraba en el asiento trasero del vehículo.
2: El hecho ocurrió en el barrio de Marble Hill, en el Bronx, cuando agentes intentaban detener al hombre identificado por el Departamento de Seguridad Nacional como un ciudadano dominicano en situación migratoria irregular y con antecedentes penales.
0: El organismo confirmó que uno de los agentes utilizó su arma de fuego y que el hombre fue trasladado con vida a un hospital. Sin embargo, no precisó qué circunstancias llevaron al funcionario a disparar. El niño resultó físicamente ileso.
2: El secretario de Defensa de Estados Unidos, Pete Hegseth, anunció que el Pentágono transmitirá en vivo, por streaming, la ejecución de Nidal Malik Hassan, un condenado a muerte por el ataque que dejó 13 personas fallecidas y más de 30 heridas en una base militar de Texas en 2009.
0: Hegseth aseguró que el procedimiento será público y que Hassan será ejecutado por un pelotón de fusilamiento integrado por militares. La ejecución fue fijada para el 3 de diciembre en Fort Hood, la misma base en donde ocurrió el ataque.
2: Hassan, entonces oficial y psiquiatra del ejército estadounidense, abrió fuego el 5 de noviembre de 2009 en instalaciones médicas de la base. Posteriormente fue condenado a muerte por un tribunal militar y permanece en el corredor de la muerte desde entonces.
0: El presidente de Estados Unidos había autorizado hace algunas semanas la ejecución, que será la primera de un integrante de las Fuerzas Armadas estadounidenses desde 1961.
2: El Pentágono prepara nuevas opciones para una eventual operación militar de gran escala contra Irán, pese a que el presidente de Estados Unidos, Donald Trump, ha rechazado en varias ocasiones planes similares, según informó The New York Times, citando a funcionarios estadounidenses.
0: De acuerdo con el diario, Washington tendrá aproximadamente 3 portaaviones desplegados en Medio Oriente y el Departamento de Defensa ha elaborado alternativas para atacar el arsenal iraní de drones y misiles, instalaciones energéticas y otros objetivos militares.
2: El precio del petróleo Brent cayó hoy viernes un 1,2% y se ubica en torno a los $103 por barril, después de que el presidente norteamericano, Donald Trump, asegurara que no ordenará ataques contra Irán antes de las elecciones de medio término del próximo 3 de noviembre.
0: Trump afirmó además que Washington mantiene conversaciones productivas con Teherán y describió la situación iraní como muy delicada, tanto en el plano económico como militar.
2: El gobierno norteamericano sancionó a 17 buques y a 17 empresas que los poseen o gestionan por transporte de petróleo, derivados y productos petroquímicos de Irán, informó el Departamento del Tesoro.
0: La medida forma parte de la llamada Operación Marginado Económico, en la que Washington busca reducir los ingresos que, según dice, Teherán destina a la guerra, el desarrollo de misiles, ciberataques y el cuerpo de la Guardia Revolucionaria Islámica.
2: Los barcos sancionados operan bajo distintas banderas, entre ellas Panamá, Camerún, Comoras, Vanuatu, Bahamas y Hong Kong. 10 de las empresas propietarias están registradas en las Islas Marshall y 6 tienen sede en China o Hong Kong.
0: Según el Tesoro, uno de los buques, el Shenzhen, transportó más de 3,5 millones de barriles de crudo iraní desde noviembre de 2025, mientras el Starway trasladó más de 3 millones de barriles de nafta desde el año pasado.
2: Al menos 3 personas murieron y varias resultaron heridas en un ataque con misiles balísticos contra el aeropuerto internacional Rey Khalid de Riyadh, en Arabia Saudita, informaron hoy las autoridades del país.
0: Según la Autoridad General de Aviación Civil Saudita, durante la noche se registraron 2 ataques, uno dirigido contra instalaciones del aeropuerto y otro que alcanzó un avión de aerolínea Saudi Airlines.
2: La compañía confirmó que la aeronave se encontraba en la pista y no tenía pasajeros a bordo en el momento del impacto. Entre las víctimas fatales se encuentra uno de sus trabajadores.
0: Los heridos, entre ciudadanos sauditas y personas de otras nacionalidades, fueron trasladados a hospitales con lesiones de distinta gravedad. Las autoridades aseguraron que el aeropuerto retomó posteriormente sus operaciones normales.
2: Al menos 30 personas murieron en Kramatorsk, en el este de Ucrania, después de un ataque ruso que impactó contra una parada de autobús. Y según informó la Fiscalía de la región de Donetsk.
0: El presidente ucraniano Volodymyr Zelensky aseguró que el proyectil alcanzó directamente el lugar donde se encontraban las víctimas. La Fiscalía investiga el hecho como un posible crimen de guerra.
2: Las autoridades ucranianas dijeron que Rusia habría utilizado una bomba aérea planeadora UMPV-T30SN durante el ataque.
0: En paralelo, nuevos bombardeos rusos contra Kiev dejaron al menos 4 muertos y 12 heridos. 2 personas fallecieron en el distrito de Ovolón y otras 2 en Desnyansky tras impactos de drones en contra de sectores residenciales.
2: El equipo negociador de Ucrania inicia una visita de 2 días a Estados Unidos para reunirse con enviados del presidente Donald Trump y representantes europeos con el objeto de avanzar en nuevas propuestas para poner fin a la guerra con Rusia.
0: Las conversaciones se desarrollarán en Miami y estarán encabezadas por los enviados estadounidenses Steve Witkoff y Jared Kushner. También participarán representantes del Reino Unido, Francia, Alemania, la OTAN y la Unión Europea.
2: La ministra de Defensa de Países Bajos, Dylan Jessilgolfs, calificó a Rusia como enemigo durante un debate parlamentario en medio de crecientes tensiones entre Moscú y los países europeos.
0: Jessilgolfs sostuvo que Europa enfrenta una nueva realidad marcada por sabotajes, ciberataques, incursiones con drones y otras acciones que distintos gobiernos y servicios de inteligencia europeos atribuyen a Rusia.
2: El Parlamento de Italia aprobó la nueva ley electoral impulsada por el gobierno de Giorgia Meloni, que será utilizada en las próximas elecciones generales previstas para 2027.
0: La Cámara de Diputados dio luz verde a la reforma con 227 votos a favor, 164 en contra, después de que el Senado la aprobara anteriormente.
2: Nos informa la corresponsal de Radio Francia Internacional en Roma, el corresponsal Federico Wiglia.
13: Esta reforma se aplica a las próximas elecciones en la primavera o en el otoño de 2027. Las principales novedades son 3. Las alianzas políticas tendrán la obligación de declarar a los electores quién será el primer ministro en caso de victoria, aunque la facultad de nombramiento queda en las manos del presidente de la República, Sergio Mattarella. La coalición de partidos que obtiene el 42% de los votos más 1 tendrá derecho a un premio de mayoría en Parlamento para gobernar con estabilidad. Después de 35 años, la reforma introduce, al menos en parte, el voto preferencial, es decir, la posibilidad de elegir a los miembros del Parlamento en lugar de confirmar, como pasaba hasta ahora, a los candidatos garantizados propuestos por los partidos. La oposición espera que el Tribunal Constitucional intervenga para introducir cambios en una ley considerada a medida del gobierno. Desde Roma, Federico Wiglia para Radio Francia Internacional.
2: De inmediato nos trasladamos hasta una de nuestras unidades móviles que se encuentra ahí frente a la Clínica Las Condes.
0: Clínica Universidad de los Andes. Está Rodrigo Pino, te escuchamos.
14: Sí, ustedes ven en imágenes el trabajo de retroexcavadoras acá en el punto cero, que es el sector donde colapsó esta quebrada acá en el sector de Avenida La Plaza con General Blanche. Vemos imágenes también de muchas personas que ven a esta hora caminando, que son trabajadoras de la clínica Los Andes, que estuvieron detenidas en este lugar porque no podían pasar y hace instantes se les ha autorizado transitar por una zona que se les habilitó con retroexcavadoras y ellos vienen a reemplazar los turnos. Ustedes ven todos caminando prácticamente en fila india. Hola, buenos días. Ustedes van a la clínica Los Andes.
15: Sí, exactamente.
14: ¿Qué le habían dicho? ¿No podían pasar al principio?
15: Bueno, que no podíamos pasar, en un principio no nos dijeron nada, pero uno saca conclusiones por todo lo que pasó ayer.
14: ¿De dónde vienen caminando?
15: De aquí, de San Carlos de Apoquindo.
14: ¿Los tuvieron un bus de acercamiento y de ahí tuvieron que venir a pie?
15: Claro, el bus de acercamiento nos dejó ahí, porque ya no podía subir para acá.
14: ¿Qué les parece todo esto que están viendo?
15: Terrible, terrible. No, uno no se lo da a nadie. Ni no porque la gente tenga plata tenga que sufrir.
14: Muchas gracias. Parte del testimonio de las personas, ustedes ven, que van ingresando hasta la clínica Los Andes, que se vio bastante afectada la jornada de ayer, producto de esta aluvión. Ustedes ven que hay mucho barro en este sector. Se les hizo una limpieza con retroexcavadoras para poder habilitar una suerte de pasillo para que ellos puedan llegar a este sector, porque es la hora del cambio de turnos. Mucha gente que estuvo desde las horas de ayer en esta clínica haciendo atenciones de urgencia, y el día de hoy se esperaba este reemplazo. Estuvieron detenidas por algunos minutos, pero ya la situación se ha ido normalizando porque se les generó con retroexcavadoras esta suerte de pasillo para poder avanzar por este sector y en la plaza, pero con absoluta dificultad en este punto que se ha visto afectado producto de este aluvión que se vio en este sector de la comuna de Las Condes. 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
2: La Fiscalía de Estados Unidos presentó nuevos cargos contra el expresidente venezolano Nicolás Maduro y su esposa, Cilia Flores, por conspiración para cometer torturas contra personas detenidas en Venezuela.
0: La nueva acusación presentada ante un tribunal federal en Manhattan describe presuntas torturas en contra de opositores, militares y ciudadanos estadounidenses, entre ellas golpes, descargas eléctricas y amenazas en contra de familiares.
2: Uno de los casos mencionados corresponde a un militar venezolano detenido en 2013 bajo sospecha de preparar un golpe de Estado, quien habría recibido descargas eléctricas durante un interrogatorio. El expediente también incluye el caso de un estadounidense arrestado en Venezuela en 2020 y acusado de conspirar para asesinar a Maduro.
0: A propósito siempre de Venezuela, la presidenta encargada de ese país, Delcy Rodríguez, anunció que las celebraciones navideñas comenzarán oficialmente el próximo 1 de noviembre.
2: Durante la instalación de la 82ª Asamblea Anual de Fedecámaras, Delcy Rodríguez sostuvo que el adelanto de las fiestas busca incentivar la actividad económica y activar la felicidad de los venezolanos.
0: Es una medida que mantiene una práctica impulsada en años anteriores por Nicolás Maduro, ahora preso en Estados Unidos, quien decretó en varias ocasiones el inicio anticipado de la Navidad desde que llegó al poder en 2013.
2: El senador Flavio Bolsonaro encabeza las encuestas de intención de voto para la segunda vuelta presidencial de Brasil, con un 49% de las preferencias, frente al 45% obtenido por el presidente Luis Inácio Lula da Silva.
0: Es un sondeo de Datafolia que fue divulgado recientemente y que establece una diferencia de 4 puntos porcentuales entre ambos candidatos. Sin embargo, la firma considera que existe un empate técnico por el margen de error, que es de 2 puntos porcentuales.
2: Un 5% de los entrevistados afirmó que votará en blanco o anulará su sufragio, mientras que un 1% permanece indeciso. Entre quienes ya escogieron candidatos o candidato, un 94% asegura tener completamente decidido su voto.
0: Bolsonaro fue el candidato más votado en la primera vuelta con 47,03%, mientras Lula obtuvo 45,16%. Como ninguno de los dos superó el 50%, pasaron a la segunda vuelta para el próximo 25 de octubre.
2: De cara a la segunda vuelta, Bolsonaro ha sumado respaldos de partidos de derecha y centro-derecha como Republicanos, Progresistas, Unión Brasil, Novo y Podemos. Lula, en tanto, comenzó a reorganizar su estrategia de campaña y comunicación.
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3: Hola, buenos días, Biobío. Retorno de pajaritos hacia el centro del oriente. Aquí los pajaritos de la comuna Maipú. Está bloqueado una micro en Panes para que los conductores vayan a tomar otro lado, que está ya generando congestión. Está bloqueado por un bus de Estrada Santiago que está en Panas. Pasado el Metro del Sol, para que tengan consideración, en pasado el Metro del Sol, retorno, está el cruce bloqueado.
5: Hola, buen día. Avenida Padre Hurtado, San Bernardo, con la intersección Baquedano, semáforo lleva 3 días apagado. Y el siguiente semáforo es Padre Hurtado con Mariscal, 3 días apagado. Lleva una intersección demasiado complicada. Ya con semáforos, imagínese cómo empieza a estar en semáforo. 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
16: Buenos días. En calle Nuestra Señora del Rosario, entre Cerro Altar y Presidente Riesco, está intransitable porque hay un árbol que cayó y está obstruyendo todo el paso de la calle. Para que los que transitan generalmente por Nuestra Señora del Rosario hacia Kennedy tomen otra alternativa. Buenos días. 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
17: Siete de la mañana, 4 minutos.
2: Nos escriben auditores, se cayó un árbol pequeño en Avenida Mata al Poniente, pasado Avenida Santa Rosa, en la vereda norte. El árbol está tapando la vereda, según nos indican auditores.
0: A ver, nos cuenta también de un semáforo apagado en José Miguel Carrera con La Florida, la comuna de La Florida. Semáforo apagado en ambos sentidos, es un cruce de alto tránsito y es peligroso. Nos dicen además regularmente, imagínense sin el semáforo, nos cuentan auditores. José Miguel Carrera con Avenida de la Florida, en la comuna de La Florida, con el semáforo apagado a esta hora.
2: Y también auditores nos indican de un SUV Jaguar chocado frente a un poste al frente de la Clínica Santa María, por Avenida Santa María, al lado de la ciclovía y el río Mapocho. Se ve el capó del auto todo averiado, el airbag activado y el poste ladeado hacia el auto, sobre el auto. Y mostramos estas imágenes, es un SUV Jaguar totalmente averiado en su parte delantera que chocó contra un poste al frente de la Clínica Santa María por Avenida Santa María al lado de la ciclovía y el río Mapocho. El airbag activado. No sabemos hace cuánto tiempo está este vehículo en ese lugar, no se ve a nadie y tampoco obviamente al conductor. Ahí mostramos las imágenes del auto totalmente destruido en su parte delantera. Tengo la impresión, pérdida total ese auto. El post-

0: El mismo vehículo que lo chocó, el auditor que nos contaba se sorprendía no solo porque es un alta gama, ¿no? Un Jaguar, una SUV Jaguar, sino que porque no hay nada que advierta acerca de la situación. No se sabe qué hora fue, no se sabe qué pasó, si iban a sacar el auto o no, si hubo personas lesionadas. En fin, esto está pasando a esta hora ahí justo afuera de la Clínica Santa María, por el lado de Santa María, al lado de la ciclovía y del río Mapocho, que son sectores de altísimo, altísimo tránsito. Tenga precaución y manténgase siempre en contacto con nosotros. Más allá de escucharnos, de vernos, también cuéntenos lo que está viendo. Nosotros estamos siempre revisando sus mensajes. Tenemos las vías de comunicación abiertas constantemente para estar en contacto. Más 569-9200-7888, ese es el WhatsApp de BioBio, lo ven ustedes ahí en la pantalla de BioBio TV. Ahí nos pueden escribir, nos pueden enviar una foto como la que estábamos viendo, un video y también un audio, y así escuchamos su voz al aire. Más 569-9200-7888. Para llamarnos, eso es por teléfono, al 800-810-810, es una línea telefónica gratuita de BioBio para nuestros auditores y televidentes, 800-810-810.
1: Vamos a hacer un pequeño alto, luego tendremos informaciones de todo lo ocurrido ayer a partir de las 17 horas de las 5 de la tarde, cuando comenzó esta emergencia enorme en Santiago, que no solamente fue una emergencia que preocupó a nosotros, a los chilenos, sino que desde el exterior estaban viendo las imágenes que se transmitían, y la verdad es que la alarma que había acerca de lo que estaba ocurriendo en Santiago fue también en distintos países latinoamericanos. Aquí recibíamos llamados de distintos medios extranjeros tratando de averiguar, de indagar qué es lo que estaba ocurriendo, y nosotros tampoco sabíamos tanto porque eran las primeras informaciones que estábamos disponiendo de esta emergencia. Algo bueno, no hay personas fallecidas, por lo menos hasta el momento, y eso ha sido una maravilla desde el punto de vista de maravilla en el sentido de suerte, porque fue tal el aluvión que todos pensábamos cuando mirábamos esto, cuántas personas habrán fallecido en esto, porque hay vehículos que fueron arrastrados, buses del transporte público arrastrados o peatones simplemente que podrían haber circulado por esas vías y que podrían haber sido arrastrados. Hasta el momento no, hay 6 personas lesionadas, y mientras mostramos imágenes de la magnitud de todo esto y cómo fue todo tan de improviso que realmente una persona que hubiese circulado por esos lugares era imposible que pudiera escapar. La verdad es que fue una fortuna que no hubiese daños mayores a personas. De todo esto le vamos a contar en segundos.
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10: Siete de la mañana, 14 minutos.
11: Santiago, en estos instantes está con el cielo nublado, la temperatura alcanza los 8,4 grados, humedad 97%. Para esta jornada, Santiago espera un día que va a estar nublado, variando a nubosidad parcial en la mañana. La tarde va a estar con nubosidad parcial, variando a nublado y una temperatura máxima de 20 grados. ¿Cómo va a estar el fin de semana? Mañana va a estar todo el día nublado, mañana sábado, con máxima de 19. El día domingo, todo el día nublado, con máxima de 20. Y el lunes va a estar cubierto y en la tarde nublado con chubascos, pero solamente en la tarde estos nublados y chubascos hasta la noche, pero no va a seguir lloviendo. Son chubascos aislados que va a haber el día lunes en la tarde. Pero, a ver, hoy día nubosidad parcial, variando a nublado, no cae agua, máxima 20. Mañana nublado todo el día, el domingo nublado todo el día y el lunes cubierto con chubascos en la tarde en la capital. En Viña del Mar y Valparaíso, en estos instantes, el cielo está con nubosidad parcial, la temperatura es de 8 grados, la humedad es del 100%. Para Viña del Mar y Valparaíso, se espera un día con nubosidad parcial. En la tarde también nubosidad parcial, pero se agrega el viento, que será entre 25 y 40 kilómetros por hora, y una temperatura máxima de 17 grados. ¿Qué va a pasar este fin de semana en Viña del Mar y Valparaíso? Mañana nublado todo el día con máxima de 18, nublado el domingo con máxima de 17 y el día lunes va a estar cubierto, variando nublado, con máxima de 15 grados en Viña del Mar y Valparaíso.
12: Tenemos varios datos de auditores a esta hora a propósito de lo que está sucediendo en distintos sectores de la región metropolitana. Acaba de ocurrir un accidente en Vespucio Norte hacia el poniente, justo afuera de la intermodal de los Libertadores. Involucrados un motociclista y un vehículo de tipo Morning de la marca Kia. Solo había una ambulancia de la H, no había personal de la autopista ni tampoco de carabineros. Esto es en las afueras de la intermodal Los Libertadores en Vespucio Norte al poniente a esa altura, con un motociclista y un vehículo particular involucrados en ese accidente.
11: En la comunidad comuna de Providencia, Pedro de Valdivia con Guardia Vieja y Pedro Valdivia con Avenida y Guardia Vieja con Avenida Nueva Providencia sin semáforo o con semáforos apagados en estos instantes, según nos informan auditores.
12: A propósito de eso, veamos los datos de semáforos apagados en la región metropolitana con datos de Transporte Informa. Están publicados en su cuenta de X. El Bosque y Carmen Silva Poniente en Providencia, agreguemos al que decíamos recién, con datos de auditores. Padre Hurtado y San José en San Bernardo, Acceso Sur y Luis Mate en Puente Alto, Los Pajaritos Norte con vista hermosa en la Estación Central, San Carlos de Apoquindo y General Blanche en Las Condes, ahí no se puede transitar, tampoco está funcionando el semáforo, pero está el dato. Siete Oriente o Gabriela Mistral con San Pablo en Lo Prado, San Martín con O'Higgins, eso es en el centro de Santiago, O'Higgins es la Alameda, ¿sí? San Martín con la Alameda, Bernardo O'Higgins en Santiago y en Las Condes, además de San Carlos de Apoquindo y General Blanche, General Blanche con Cerro San Ramón, General Blanche con Francisco Bulnes Correa y Cardenal Newman con Camino El Alba, que son calles en realidad que están cerradas a esta hora porque está el barro, ¿no? Por ahí pasó el aluvión. De hecho, les vamos a reiterar cuáles son esas zonas que están inhabilitadas. No se puede circular en esos sectores de San Carlos de Apoquindo. General Blanche, entre San Carlos de Apoquindo y Las Condesas. Quebrada Honda, entre San Ramón hasta Colina Vista Hermosa. Avenida La Plaza, entre Monseñor Álvaro del Portillo y Camino El Alba. Y todos los cruces y calles perpendiculares con General Blanche o con Quebrada Honda. Esos también son datos de Transporte Informa. Esas son las calles que están inhabilitadas a esta hora y lo van a estar, por cierto, gran parte de este viernes por lo que ha sucedido con ese aluvión en San Carlos de Apoquindo. Todas esas zonas de Las Condes están inhabilitadas. No hay paso de vehículos particulares, ni buses del transporte público, nada puede circular por esos lugares, hay trabajos de despeje a esta hora. Reiteremos además que esto tiene efectos en calles aledañas, no, la situación del cruce del Camino El Alba con Apoquindo Las Condes es también de complicación, si bien ahí hay tránsito, está habilitado el tránsito, el llamado es hacerlo con mucha precaución, hay alto tráfico a esta hora, es una de las alternativas a las calles que están cerradas, por lo tanto, en el sector del ingreso a los dominicos hay que mantenerse muy atento. Los peatones deben tener precaución además porque pueden circular, funcionan los semáforos, está habilitado el tránsito, pero el lodo genera pavimento resbaladizo, pueden accidentarse en ese lugar. Entonces el llamado es a mantenerse muy atento, estar precavido respecto de todas estas situaciones. Un último dato, esto no tiene que ver con Las Condes, es en Maipú. Camino a Melipilla entre el sector de Ciudad Satélite y Lo Espejo y camino a Lonquén entre el sector Rinconada de Chena y Las Acacias, también ahí hay acumulación de agua, tampoco ha escurrido esa agua y puede complicar la conducción. Transite atento a las condiciones de la vía, eso es en otro sector, en Maipú, camino a Melipilla entre el sector Ciudad Satélite y Avenida del Espejo y camino a Lonquén entre el sector Rinconada de Chena y Las Acacias, ahí con imagen en directo de Transporte Informa a través de BioBio TV.
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11: La comuna de Las Condes fue declarada zona de catástrofe tras el devastador aluvión que arrasó con vehículos, buses del transporte público, viviendas, clínicas y universidades en San Carlos de Apoquindo.
14: Decretar zona de catástrofe en la comuna de Las Condes con el propósito de poder agilizar todos los procedimientos y trámites administrativos para disponer de los recursos de manera inmediata.
12: La emergencia comenzó cerca de las 17 horas de ayer, las precipitaciones eso sí antes, a eso de las 15, y fueron auditores de BioBio quienes alertaron oportunamente acerca de lo que ocurría en la zona.
15: Era alguna granizada, pero increíble, así de, pero muy intensa, que había durado 4 minutos.
16: Estoy quedando la pura embarrada, grabé cómo pasaba el bus con gente arriba, y había gente también adentro, pero había gente sobre el techo.
11: El desborde de la quebrada Honda deja hasta ahora 6 personas lesionadas. En paralelo, el sistema frontal obligó a suspender las clases en 10 comunas de la región metropolitana.
17: Un evento inusual de caídas, de precipitaciones extremas en un muy corto periodo de tiempo. Generó una crecida repentina de la quebrada con arrastre de barro.
12: Ante la crecida del río Mapocho, el Senapred activó la alerta SAE para solicitar la evacuación de los habitantes del campamento Ribera del Río en Talagante.
18: No pueden colocar en riesgo a los niños, a los adultos mayores por querer resguardar los bienes. Yo entiendo que hubiera condicionarlos también económicamente, pero acá como alcalde me corresponde hacer esta evacuación respectiva e instruir que el niño y el adulto mayor lo saquemos por la fuerza.
11: El ministro de Hacienda, Jorge Quirós, cuestionó al Banco Central luego de que el IPC de septiembre registrara un alza de 0,4%, llevando la inflación anual a un 4,1%.
19: Es una responsabilidad del Banco Central. El Banco Central está responsable de esta línea de precios. Nos gustaría que esto fuera bajando y hay que tomar las medidas desde el punto de vista monetario que haya que tomar para mantener la inflación a raya.
12: Los gobiernos regionales rechazaron los recortes considerados en el proyecto de ley de presupuestos y acusaron al Ejecutivo de debilitar su compromiso con la descentralización.
20: Es una propuesta que no aborda los temas de seguridad, ni empleo, ni en crecimiento, muy por el contrario.
21: No queremos rechazar por rechazar, queremos que los gobiernos regionales tengan los recursos y las herramientas para responder.
11: El presidente José Antonio Kast planteó la necesidad de evaluar la gestión de Michelle Bachelet luego de que la exmandataria dejara abierta la opción de volver a competir por la presidencia.
22: ¿Qué pasó hace 12 años con la reforma tributaria? Evaluémoslo. ¿Qué pasó hace 12 años con la reforma laboral en sus inicios? ¿Qué pasó hace 12 años con la reforma educacional que hoy día nos tiene ocupados?
12: El canciller Francisco Pérez evitó precisar bajo qué criterios se enviaría una nota de protesta para el embajador Brandon Judd, el embajador de Estados Unidos, y reafirmó que la soberanía nacional no está sujeta a negociación.
23: La integridad territorial no es transaccional. Chile siempre va a defender su soberanía.
24: Lo que hace el señor Judd lo hace porque en Chile ha encontrado debilidad.
11: La justicia rechazó modificar la prisión preventiva del exfiscal regional Manuel Guerra. Desde la fiscalía señalaron que la investigación podría avanzar hacia un juicio oral.
25: No hay en estos momentos o no se avisora por ahora un procedimiento abreviado y por lo tanto lo más probable es que esto llegue efectivamente a juicio oral.
26: Y hay que ver cómo se van dando los hechos.
27: No se descarta.
12: El imputado por la muerte del sargento segundo de Carabineros, Jaime Urrea, un crimen ocurrido en Quilleco, quedó en prisión preventiva.
28: Quien valoró particularmente la calidad de funcionario policial de la víctima, sumado a la circunstancia de que estos hechos se verificaron en el marco de un procedimiento por violencia intrafamiliar.
11: Un grupo de delincuentes asaltó la casa parroquial de Codegua, donde maniataron al sacerdote Héctor Durán y escaparon con un botín de 30 millones de pesos.
29: Proceden a ingresar al domicilio de este sacerdote, lo intimidan con el arma de fuego y también lo amarran. Una vez que está amarrado, comienza un registro del inmueble, logrando ubicar al interior del mismo una suma de dinero importante.
12: En noticias del exterior, el alcalde de Nueva York emplazó al presidente de Estados Unidos, Donald Trump, a poner término a las operaciones del ICE, el Servicio de Inmigración y Control de Aduanas, en la ciudad.
11: Flavio Bolsonaro encabeza la primera encuesta de intención de voto para una eventual segunda vuelta presidencial en Brasil, con un 49% frente al 45% que obtendría el presidente Lula da Silva.
12: En los deportes, Universidad Católica deberá desembolsar una millonaria suma para indemnizar a 7 hinchas del Flamengo a raíz de los incidentes con bengalas registrados en 2022.
30: La sentencia señala que el organizador Cruzados SADP es responsable por la falta de cuidado en medidas de seguridad necesarias.
11: A partir de las 9:30 de esta mañana se disputará la clasificación para la carrera sprint del Gran Premio de Singapur de Fórmula 1.
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11: La Bolsa de Comercio de Santiago ayer subió, el IPSA en un 0,22%, el índice general en un 0,20%.
12: En Nueva York, Wall Street con cierre mixto, el Dow Jones un 0,10% subió y el Nasdaq un 1,25% bajó.
11: Ayer el precio del dólar subió un peso con 67 centavos, se cotizó en 978 pesos con 70 centavos comprador y 979 pesos vendedor.
12: El euro está en 1.100 pesos con 46 centavos.
11: Unidad de fomento para hoy, 41.130 pesos con 94 centavos.
12: Ayer el cobre subió 0,11% en la Bolsa de Metales de Londres y quedó en $6.58 la libra. Hasta ahora, fuerte alza. Están $6.66 por libra.
11: El precio del petróleo Brent está bajando un 1.26% en Londres. El barril se está cotizando en $102.96. La verdad es que se ha mantenido estable sobre los $100 en los últimos tiempos, en los últimos días. En Nueva York, el valor del petróleo WTI baja un 0.92% y se cotiza en $90.65 el barril.
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1: Hola, hola. Desde ayer que estamos sin luz en San Bernardo, sector JJ Pérez, a la altura del 500, desde las 6 de la tarde aproximadamente, no hay respuesta de CGE. Ayer decían que volvía a las 9, luego a las 11, luego a la 1, luego a las 4, luego a las 5. Ahora acaba de contactarme desde las 6 de la mañana tratando de llamar para saber a qué hora vuelve la luz y informan que entre 7 a 9 de la mañana, pero no hay certeza, somos varios vecinos que estamos sin luz.
2: Buenos días, Radio Bío Bío. Le indico, acá en Quilicura, a la calle que está enfrente del terminal de buses, acaba de quedar un bus en pana. La congestión va a ser bastante grande. Es una calle adyacente para salir de la calle Colo Colo hacia Vespucio. El bus está en toda la izquierda. Buenos días, Radio Bío Bío.
3: Buenos días, Radio Bío Bío. El semáforo de departamental con JJ Prieto, carretera autopista central, en todos los costados se encuentra apagado.
4: Más 5699-200-7888. 7 de la mañana, 29 minutos.
11: Se ha producido un movimiento telúrico en el norte del país.
12: Nos cuentan Defi y Quique, particularmente lo percibieron. Esto fue a las 7 de la mañana con 22 minutos, la magnitud 5.1, según el Centro Sismológico Nacional. Información preliminar. Ustedes saben que esto se va confirmando conforme avanza la mañana. Por ahora, este es el dato, 5.1 de magnitud, la profundidad 123 kilómetros, la referencia 71 kilómetros al noreste de Pica, esto es en continente, a las 7 de la mañana con 22 minutos. Es información que entrega el Centro Sismológico Nacional.
11: Auditores nos informan que en estos momentos se están manifestando trabajadores de la minera Centinela que están en huelga. Están protestando a las afueras del edificio corporativo en Avenida Apoquindo antes de llegar a Málaga. Hay una pequeña concentración en ese lugar de estos trabajadores que están protestando. Instalaron una carpa donde, según un auditor, al parecer están desde anoche pernoctando.
12: Sí, nos muestran una foto donde se puede advertir la situación, un lienzo que han desplegado los trabajadores Minera Centinela AMSA de Antofagasta Minerals, del grupo Luxic. Dicen que están ahí manifestándose. Hay una suerte de campamento instalado en las afueras de esas oficinas. Nos reportan, y atención con esto, porque ustedes creen que, todos creemos que entendemos lo que ha sucedido en la región, pero no todos. Taco kilométrico antes del camino a Farellones. El taco está llegando hasta el Mall Sport por Avenida Las Condes. Al parecer, vehículos que intentan subir a pesar de que está cerrado, de que hay una emergencia y situaciones muy complicadas, muy riesgosas para todos, no solo los que deciden ir de todas formas, sino que otros que van en tránsito. Bueno, ahí está el taco, lo estamos viendo en BioBio TV. La verdad, muchos vehículos de todo tipo, particularmente vehículos particulares, ¿no?, que intentan subir hasta ahora a Farallones a pesar de que el camino está cerrado. También hubo situaciones ahí, avalanchas, saludes, pero hay gente que quiere subir igual.
11: Transporte informa, publicó ahora alta precaución a quienes transitan por camino El Alba al Oriente. Hay varios tramos con acumulación de lodo que genera pavimento resbaladizo desde el cruce de Avenida Padre Hurtado. Evite transitar hacia el perímetro afectado por el aluvión en General Blanche con San Carlos de Apoquindo de Las Condes. Atención, por favor, transiten con precaución por camino El Alba al Oriente, que es donde hay varios tramos con inundación, con lodo, y por lo tanto hay toda una dificultad para transitar por ese lugar. Agradecemos muchísimo a todos los auditores que se comunican con nosotros, también a nuestra producción que nos ayuda a informarles a todos ustedes.
12: Una buena. Un semáforo que estaba malo, que estaba apagado, quiero decir, en Carlos Valdovinos con Santa Rosa, nos reportan que ya se habilitó. Está funcionando ese semáforo, Carlos Valdovinos con Santa Rosa, ya reparada esa falla.
11: También Transporte Informa publicó que hay restricción de pista en Vespucio, norte al poniente, a un costado de la estación intermodal Los Libertadores de Quilicura, sector paso bajo nivel. Hay una colisión de vehículos que mantiene un procedimiento de asistencia vial en la pista central. Hay congestión en ese lugar, se lo reiteramos. Restricción de pista en Vespucio, norte al poniente, a un costado de la estación intermodal Los Libertadores en Quilicura por este accidente.
12: Bien, mientras la ciudad vuelve a funcionar durante esta mañana, intenta volver a funcionar, particularmente en el lugar afectado por un aluvión que se registró a eso de las 5 de la tarde de ayer en Las Condes. Vamos a revisar lo que sucedió y también lo que está pasando a esta hora. Al menos 6 personas lesionadas, más de 1,000 evacuadas y múltiples viviendas damnificadas dejó este fuerte aluvión que afectó a la comuna de Las Condes.
11: El alud se produjo en el sector de General Blanche con San Carlos de Apoquindo, cuando ahí hay 2 canales que son subterráneos. Por eso se pudo construir San Carlos de Apoquindo. De hecho, por eso, esa fue la razón. Y estos canales fueron tapados por residuos. Cayó mucha agua, 15 milímetros en una hora. Esto arrastró sedimento, tapó los canales. Estos canales produjeron una especie de dique. Se fue acumulando el agua hasta que finalmente todo esto cedió, provocando este enorme aluvión, una alud. Ahí en General Blanche con San Carlos de Apoquindo, que arrastró árboles, automóviles, un bus del transporte público que trasladaba pasajeros, con imágenes que nosotros difundimos en el día de ayer, las vamos a reiterar hoy día, que fueron impactantes. Y como les contábamos hace algunos momentos, nosotros nos preguntábamos de inmediato cuántas personas murieron acá, cuántos fallecidos hay, porque era una avalancha de agua increíble. ¿Y qué pasó con los peatones? Bueno, solamente hay 6 personas heridas, lo que es realmente una fortuna, porque que no haya ocurrido un daño mayor a las personas que transitaban por el lugar.
12: A esta hora no está precipitando, esa es una buena noticia. De hecho, después de esa gran caída de agua dejó de precipitar, pero el escenario es muy, muy complicado. El gobierno ha decretado zona de catástrofe para esta comuna, para Las Condes. Se suspendieron las clases en otras 9 comunas de la región metropolitana que están con alerta roja por este sistema frontal y sus efectos, ¿no?, al día de hoy. Cristian Borkowski ha estado revisando la situación, nos va a contar más. Cristian, te escuchamos nuevamente.
5: Hola, Katy. Sí, hemos estado acá justamente con Rodrigo Pino reporteando el sector de esta tragedia, de este desastre que se generó pasada las 5 de la tarde acá en la comuna de Las Condes. Él está en la parte más alta, donde estuvo la génesis, donde partió este aluvión, y nosotros estamos en las antípodas, donde en rigor terminó. Y es justamente lo que ustedes están viendo a mi espalda, la catástrofe, todos los vehículos que arrasó este aluvión acá en el sector de Camino La Fuente con General Blanch. La imagen habla por sí sola, pero también lo que señalaban ustedes. En cuestión de minutos, llovió lo que no estaba acostumbrada la precordillera. No pudo ser capaz la flora de absorber el agua que precipitaba. Estamos hablando de 15 milímetros en menos de una hora. Y esta situación justamente genera la catástrofe que ustedes están viendo a través de las imágenes que hemos grabado. Ahora con luz de día podemos ver, porque llegamos a las 6 de la mañana y todavía estaba en penumbra este sector del barrio que hemos recorrido. Y bueno, acá ha habido una situación muy, muy grave y preocupante, porque todos los vehículos que ustedes están viendo acá a mi espalda son los que en rigor quedaron destruidos y fueron arrasados por este aluvión. Bueno, hay casas que están en este momento desocupadas, pero están custodiadas por personal de seguridad ciudadana, incluso por policía de investigaciones, que están acá para evitar saqueos. ¿Y esto por qué? Porque se les invitó a los vecinos a que abandonaran sus viviendas, se fueran a casas de familiares, a casas de amigos, porque se darán cuenta ustedes que acá está todo lleno de barro. Es decir, acá nosotros, con las botas que nosotros tenemos puestas, que aproximadamente son de unos 30 centímetros, estas no fueron capaces de soportar, se nos metió el barro, el agua, a los pantalones, producto de que ustedes calculen la profundidad del barro que hay acá. Pero además de los escombros, además de las piedras, de los árboles, de los postes que fueron arrasados por este aluvión, precisamente hay daños que se están viendo a esta hora de la mañana. Una situación caótica que se desarrolla y genera la situación de catástrofe que ha sido anunciada por el gobierno. Pero de todo esto, ¿cómo nos enteramos? Hay que señalarlo, gracias a nuestros auditores. Ellos grabaron videos de cómo esta situación se estaba generando y también nos comentaron en audios lo que estaban viviendo cuando compartieron su testimonio con nosotros cuando esto estaba ocurriendo a las 5 de la tarde.
6: Era alguna granizada, pero increíble, así de, pero muy intensa.
7: Estoy quedando la pura embarrada, grabé cómo pasaba el bus con gente arriba, y había gente también adentro, pero había gente sobre el techo.
8: Evacuaron toda la clínica, está toda colapsada, llena de barro.
5: El aluvión comenzó en calle Álvaro del Portillo y dio por la calle General Blanch con San Carlos de Apoquindo en dirección al poniente, alcanzando incluso sectores como Los Dominicos. Justamente toda esta situación ha generado todo un corte perimetral. Nosotros no tuvimos que caminar, obvio, porque no podemos ingresar en vehículo hasta este lugar. Está cortado en un diámetro de 2 cuadras a la redonda. Incluso la siguiente calle de donde estoy yo hacia el sur es justamente la calle Quebrada Honda, que también está bajo las mismas circunstancias que General Blanch, y es un panorama, una postal idéntica a la que nosotros estamos justamente experimentando acá en este sector de Camino La Fuente con General Blanch. Bueno, también esta situación tuvo sonidos ambientes, videos que justamente nosotros les queremos mostrar, porque escuchamos también el ambiente que envió al interior de un microbús, que fue impactante esa imagen, hay que señalarla, fue arrastrado por este aluvión cuando iba con pasajeros. Estamos hablando de un vehículo de varias toneladas de peso que no pudo competir con la fuerza de este aluvión. Escuchemos justamente este audio ambiente. Ante la magnitud de esta emergencia, llegaron a este lugar autoridades comunales, regionales. Estamos hablando del director regional de SENAPRED, Miguel Muñoz, que en rigor justamente ha estado acá. Han llegado autoridades como Germán Codina, que es justamente el delegado presidencial que ha estado preocupado de esta situación. Y por cierto, está acá justamente haciendo algunas señas, porque vamos a entrevistar seguramente en algunos minutos. Yo quiero que en todo caso sigamos avanzando, porque él sigue haciendo el recorrido acá en este lugar. Vamos a preguntarle dónde están los puntos de prensa para que nos puedan decir cómo es el panorama a esta hora de la mañana. Delegado, ¿puede venir un poquito? Estamos acá justamente en vivo, aprovechando que está acá con nosotros. Gracias por acercarse. Cuidado. Estamos describiendo acá a Tomás Cati, porque el delegado también le pasó lo mismo que a muchas personas. El barro lo superó. Sí. Superó, a mí también me superó el nivel de las botas.
10: Sí. No te preocupes. tenemos los pies, parecen gualetas.
5: Sí, en realidad, han estado en terreno toda la noche ustedes.
10: Sí. Oye, bueno, mira, quiero ser muy claro con lo que te voy a decir y aprovecho que tú estás acá y sé que tienen muy buena sintonía. La PDI ya hace un rato detuvo a una persona que estaba como un blanco producto de que habría participado en algunos robos en el sector. Entonces quiero ser muy claro, yo entiendo que hay personas que están convocando a que vengan voluntarios al sector a trabajar, pero no van a poder ingresar voluntarios si no se empadronan, si no hacen un trabajo previo de inscripción con la municipalidad, con los equipos de la delegación, en el Claro Arena, ¿ya? Y todas las personas que estén en este sector, que no estén empadronadas, se les va a sacar para que puedan trabajar las máquinas de manera segura y no pongan en riesgo a quienes obviamente sí están, en este caso, instruidos para estar en este lugar. Tú puedes ver, o sea, aquí se necesita remover una cantidad inmensa de metros cúbicos de piedras, de lodo, y también ingresar a los hogares para ayudar a las familias.
5: Delegado, ¿por qué no han empezado los trabajos todavía?
10: Están los trabajos en las calles más arriba. El problema que hay es que, como estaba precipitando en la noche, en la medida que tú sacabas material aquí, igual se seguía aportando desde las zonas altas. Entonces se comenzó desde arriba hacia abajo, que es más o menos lo que también quedó establecido por parte de los equipos técnicos que hicieron la labor en los meses anteriores, cuando también hubo problemas de remoción en masa. Uh-huh. Y en este momento sí, con el cambio de turno que ingresa ahora, viene tanto contingente militar como también las maquinarias, tanto del MOB, de la concesionaria Costanera Norte, que aprovecho de agradecer que ha tenido también mucha colaboración con nosotros.
5: Entonces, noticia de último minuto, un detenido por ingreso a robar a una vivienda. No alcanzó a robar, lo detuvieron infragante.
10: Un detenido que estaba como blanco, identificado por los equipos municipales, y que la PDI logró identificar y ya fue detenido. Entonces, decir solamente que hay también un cerco importante de seguridad para evitar lo que sabemos que algunos pueden creer que es fácil en este minuto, que es venir a aprovecharse de esta circunstancia. Nosotros vamos a cuidar a las personas y por eso tenemos desplegado tanto carabineros como PDI, estamos coordinando, y ahora con el cambio de turno van a venir las maquinarias para acá. Nos interesa poder intervenir esto antes que se seque.
5: Lo último, está Tomás y Katy en el estudio, están escuchando todos nuestros auditores a nivel nacional. Último catastro, ¿se sabe cuántas viviendas afectadas? ¿Se sabe si ha aumentado el número de heridos?
10: No, el número de heridos permanece según la información que ya habíamos entregado, pero el total de viviendas afectadas en el sector son 1.960 con daños menores, y hay 55 con daños mayores que afectan la habitabilidad, y por lo tanto esas familias, muchas van a concurrir a casa de familiares, pero sabemos también que necesitan una mano, y en este minuto lo que hicimos a primera hora fue articular con los equipos de las Fuerzas Armadas que están colaborando, y también con la municipalidad, el MOB, etcétera, la forma de poder colaborar con esas familias para sacar el barro del interior antes que se seque.
5: Perfecto, delegado, le agradecemos mucho este contacto, y bueno, la primera información que tenemos en base a un punto de prensa, así que agradecido.
10: No, por favor, bueno, buenos días.
5: Buenos días. Delegado presidencial Germán Codina, que nos estaba hablando. Ustedes escuchaban ahí, Tomás, Katy, auditores, información que en rigor es de primera fuente y que tiene que ver con lo que nosotros estábamos esperando, el primer balance, el primer punto. Ahí estaba hablando Germán Codina y nos estaba entregando detalles. Tomás, Katy, no sé si quieren que sigamos hablando de los otros puntos. No sé si tienen alguna consulta, ya que lo interrumpimos por la declaración que no sea el delegado.
13: ¿Tienes claro, Cristian, el perímetro que está intransitable en estos instantes, al que es imposible acceder debido al lodo y a los restos que quedaron ahí de piedras, palos y todo?
5: Sí, dos cuadras a la redonda de donde estoy yo, que, insisto, es la antípoda de donde está nuestro colega Rodrigo Pino, que es bastantes cuadras más arriba, y donde en rigor termina el aluvión. De aquí de donde estoy yo, que es, repito la dirección, Camino de la Fuente con General Blanch, dos cuadras a la redonda está completamente aislado. No se puede pasar por acá. Yo te voy a girar la cámara, Tomás, para que puedas ver, para que también ustedes se puedan hacer una referencia. Mira, estoy apuntando hacia el norte. Y ahí ustedes pueden ver cómo quedaron los autos y están enterrados a la mitad, completamente destruidos, por cierto. Hay autos volcados, casas con el barro adentro, y esto parece el lecho de un río. No sé si lo logras ver.
14: Sí. Sí, lo vemos, o sea, claramente.
13: Todos nuestros telespectadores, los que están en BioBio TV, pueden ver esto. En la radio se lo describimos, es simplemente de lado a lado, en la avenida, totalmente obstruido todo por el barro, por los restos, por las piedras, por y en medio de todo esto semienterrados algunos vehículos.
12: Efectivamente, parece
13: totalmente
12: que
13: destruidos estos vehículos.
12: Si se hubiesen metido esos vehículos a un río y el río los hubiera empujado. El tema es que esta es una avenida principal de Las Condes que ahora está ahí completamente destruida. Ese gran material, gran cantidad de escombros, piedras tremendas que arrastró el agua, además de los vehículos, Cristian. A propósito de eso, ¿hay un estimativo de qué hora empezarían las labores de remoción de ese barro, de retiro de los vehículos? ¿Cómo lo van a hacer? ¿Cuánto duraría también?
5: No, esto va a durar días. Eso es va más allá de cualquier consulta relacionada con por cómo se está viendo esto, pero los trabajos comienzan ahora. ¿Por qué no lo habían hecho durante la noche? Porque estaba precipitando y claramente esta situación podría haber generado un tremendo problema, porque claro, tiene que estar con las condiciones habilitadas, con las condiciones apropiadas para poder retirar los escombros. Pero aquí ustedes se pueden dar cuenta que esto va a durar mucho tiempo porque en rigor hay vehículos que están destrozados. Mira este que está acá, está. Vamos a tratar de ponernos acá al lado para que vean cómo le ingresó, por ejemplo, pérdida total, absoluta. Y allá al fondo se ve un vehículo volcado. Es decir, acá el panorama es desolador. En rigor, Tomás, Katy, bueno, acá nos pasó algo. Nosotros estábamos justamente tratando de entrevistar al delegado y el delegado se metió al barro hasta las rodillas. Porque esto es como este efecto de lo voy a describir de la siguiente manera. Cuando ustedes están en la playa, por ejemplo, y se le hunden los pies cuando las olas se retiran, una cosa parecida, para que tengan una idea. Claro, nos absorbe el barro.
13: Y de nuevo, es increíble que no haya fallecido nadie.
12: Fíjate la magnitud, o sea,
13: es increíble la magnitud de los vehículos.
12: Claro.
13: Increíble.
12: Esos vehículos iban con gente, sí. Habrá alguno que estaba estacionado, pero muchos de ellos iban con sus choferes, con sus pasajeros. Y de pronto se dejan llevar por esta, o sea, los lleva, ¿no? Finalmente ellos se dejan llevar y en algún momento, entendemos, se bajaron y pudieron o ser rescatados también, Cristian, ¿no?
5: Sí, y se bajaron por sus propios medios porque en rigor, Katy, lo que tú dices es sumamente importante. Estas personas iban a bordo de los vehículos como si fueran botes y estaban a salvo mientras el vehículo no se diera vuelta, estimamos nosotros, y después de eso ya salvaron prácticamente por una cosa de sentido común. Oigan, yo me he salido completamente del libreto, hay que señalarlo, pero es que en rigor la noticia manda, y justamente el delegado ahí nos interrumpió, pero yo también quiero mostrarles por el recorrido que estoy haciendo. Mira, ahí hay un colega. ¿Qué pasó? ¿Puedes salir o no? ¿O necesitas ayuda? Bueno, yo tampoco puedo asomarme más allá porque mira, ¿lo ves, Tomás, Katy?
13: Sí, hay un señor que está en medio del barro.
5: ¿De Senapred?
13: Sí, de Senapred, que prácticamente no puede caminar porque el barro lo tiene aprisionado en sus pies.
12: Hasta las rodillas.
13: Hasta las rodillas.
5: Con una cuerda, tal vez. Es que yo no puedo avanzar más porque también me está pasando lo mismo. Si yo voy a ayudarlo, voy a ser parte del problema. Claro, pero más gráfico no puedo ser. Claro, lo están viendo a través de BioBio TV. Ahí hay un colega de Senapred que lo va a ayudar.
13: Ahí viene alguien más.
5: Exacto.
13: Que posiblemente pueda salir hacia ese lado. Ahí está saliendo. Ahí está.
5: Ahí está saliendo, sí.
13: Ahí está saliendo, sí.
5: Ahí le dio la mano.
13: Ahí le dio la mano. Ya, sale.
5: Sí, ya. No, perdona, mira Tomás.
12: Mira
13: el auto volcado.
12: Y enterrado.
13: Es una camioneta, parece, ¿no? No sé lo que es, porque
5: ojalá que la persona haya podido salir antes de que se volcara. Vemos que la puerta del conductor está abierta.
12: Claro.
5: O, bueno, esa es la del copiloto, en rigor, pero porque el auto está al revés.
13: Mira, estamos mostrando todo esto en BioBio TV, estamos en directo.
5: Cuidado, colega. A ver, dame la mano.
13: Oh, se cayó alguien ahí.
12: Sí, sí. Alguien de Senapred.
5: Dame, afírmate de mí.
12: Lo podemos distinguir porque tiene una chaqueta.
13: Cristian Borkowski lo está ayudando en este momento a salir.
5: No, sí, yo estoy bien.
13: Ahí está. Cristian lo está ayudando.
5: Eso, afírmate de mí.
13: Se sujeta a él. Ahí está.
5: Ahí sale. ¡Complicado!
13: Abrazado. Está saliendo.
5: ¡Uy, quedé atrapado yo! Espérame.
13: Es Cristian Borkowski que ahora lo ayuda a salir.
5: Ahora quedé atrapado yo. Pero lo que te decía, no queremos ser parte del problema, pero
12: está muy complicado. Esto es así, hacia abajo, ¿cierto? Cristian, nos queda claro.
13: Oye, no sé. ¿Y el señor? ¿Qué estaba haciendo ahí?
5: Estaba haciendo lo mismo, tratando de. Mira, lo que pasa es que, cierto, que da la sensación de que es como sólido, ¿no es cierto? Perdón, te voy a hacer la consulta, porque a mí me pasó lo mismo. Da la sensación visual de que parece que estuviera más sólido, pero es absolutamente falso. ¿Te pasó?
15: Sí, la verdad es que da la sensación, por eso que estábamos buscando caminos, ya que tenemos que ver un tema con las maquinarias, pero así aprovechamos de pasarle el dato a los demás, porque ya estas partes no hay que transitar.
5: O sea, el testimonio que me estás dando tú
16: y bueno, a mí también en primera persona, porque me pasó, habla por sí solo y es un ejemplo para decirle a la gente lo peligroso que es esto.
15: Sí, claro. De hecho, por eso que también estamos nosotros viendo los caminos para tomar las precauciones de y avisar de que ya acá no puede transitar.
16: Exacto.
15: No se puede transitar.
16: Ya. Bueno, más que embarrado, estás bien nomás. Nada más.
15: Sí, sí.
16: Parte del gaje nomás.
15: Parte de...
16: ya. Bueno, qué bueno que estás bien. Bueno, pero ahí Tomás Cati, como se dan cuenta, acá el colega de Senapred, que viene justamente como autoridad y bueno, ahí se dan cuenta, le pasó lo que le puede pasar a cualquier persona curiosa. Decía el delegado, no vengan aquí personas que no tienen experiencia, se entiende que decía él que quieran venir a colaborar, pero pueden ser también parte de un tremendo problema, como pasó ahora, testimonio. Mira, Cati, ¿te acuerdas que tú me preguntabas sobre los trabajos? Bueno, viene llegando un bulldozer. Todo esto es noticia en desarrollo, así que perdón que me haya salido el libreto, pero estamos mostrando justamente lo que está pasando a esta hora de la mañana y lo que decía Tomás tan relevante con el panorama, con la postal que es caótica. No estoy exagerando, es realmente de catástrofe, por eso declararon este estado de catástrofe, que no hayan habido fallecidos.
13: Cristian.
16: El número de heridos sigue. Tomás.
13: Sí, lo que pasa es que, a ver, hay que remover todo este material, tienen que llegar camiones para sacar este material, porque una cosa es dejarlo a un costado, pero esto hay que sacarlo y por lo tanto tiene que haber una especie de una buena cantidad de camiones para sacar todo este material, llevarlo a alguna parte que no sé dónde, pero esto es un trabajo mayor, esto se va a demorar, no es de un día para otro y por lo tanto hoy se inician trabajos que pueden durar no sé cuántos días, pero muchísimo, ¿eh?
16: Sí, mira la profundidad del barro con la pala del bulldozer que está levantando, para que se hagan una idea de la profundidad del barro donde el colega y yo terminamos cayendo.
17: No, sí se notaba, estaban hasta...
16: Pero para que ustedes sean... ¿Ves la tracción de los neumáticos?
13: Sí. Cristian, hubo otros lugares donde además el pavimento, los bloques de pavimento se levantaron y en esos lugares prácticamente no... va a haber que hacer trabajos mayores.
17: Reconstruir
13: todo. Si se levantaron los bloques enormes de pavimento que estaba en buen estado, por lo demás, no es que hubiese estado destruido. Cristian, tú tienes además información de lo que pasó en otros lugares, ¿no?
16: Sí.
17: Se fue la máquina, perdón, fue hace como una prueba.
16: No, está retrocediendo, solamente que está realizando los trabajos a propósito de, digamos, lo que estábamos hablando, que es como calcular la profundidad y seguramente ahora va a volver con la pala a levantar más barro,
17: ¿ya?
16: Porque acá está todo embarrado literalmente y ya fuimos testigos de esto. Pero bueno, vamos a seguir entonces. Sí, sigo con el diálogo.
13: Sigue nomás.
16: Ya, voy a seguir nomás. Estamos completamente en vivo acá entregando antecedentes. Vamos a seguir hablando. Bueno, esta situación es muy grave. De hecho... El presidente José Antonio Kast, como les decía yo, decretó la zona de catástrofe para la comuna, que justamente es una medida que permitió desplegar al ejército para apoyar las labores de remoción de escombros, limpieza de las vías y también el resguardo de la población. En este operativo se movilizaron 8 vehículos MOWAC, que son estos vehículos que tiene el ejército, que son una especie de tanque, con el GOPE, también carabineros, un equipo de obras públicas, es decir, un equipo multidisciplinario. Además de esto, las principales controversias surgieron por la ausencia de la alerta SAE de Senapred. Es un tema importante, se ha criticado mucho eso. ¿Qué pasó con la alerta? ¿Se acuerdan ustedes que nosotros estábamos allá el día miércoles en Talagante y en vivo sonó la alarma? En este caso se está criticando porque eso no habría ocurrido ante esta activación de la quebrada Honda, que es la que generó toda esta catástrofe. Y bueno, consultamos nosotros al respecto al ministro del Interior, Claudio Alvarado, que justamente sostuvo que cuando no existe claridad sobre el polígono que podría resultar afectado, esa es la excusa y la explicación que él da, emitir una alerta de evacuación puede generar mayor confusión. Escuchemos justamente lo que señaló la directora nacional de Senapred, Alicia Cedorán. Dijo que calificó lo ocurrido como un evento súbito e inesperado y no permitió realizar evacuaciones previas a este desastre.
17: Bien, Cristian, te liberamos para que sigas ahí con el reporteo. Nosotros sí. Vamos a estar obviamente también siguiendo tus imágenes y los datos que nos cuentes. Seguimos en contacto con Líneas Abiertas.
16: Líneas Abiertas con ustedes.
17: A ver, Cristian Bokoski ahí viviendo en terreno lo que está pasando hasta ahora, el llamado de la autoridad es a no asistir a esos lugares. Ustedes escuchaban además que quienes quieran participar de trabajos voluntarios tienen que ir hasta el Claro Arena a empadronarse con el municipio. Ya había una persona detenida por robos o detenido en flagrancia, más bien intento de robo en este lugar, y ha llevado a que se determine que nadie puede subir de forma voluntaria por las suyas, tienen que ir hasta el Claro Arena a empadronarse con el municipio, porque ellos están a cargo de esas personas que van a subir, no puede meterse nadie más. Es muy peligroso por un lado, desde el punto de vista del resguardo de las vidas, pero también porque hay personas que ocupan o aprovechan este tipo de instancias para robar o hacer otro tipo de daños.
13: Vamos hasta otra de nuestras unidades móviles, Rodrigo Pino.
18: Sí, he llegado hasta el sector de Avenida La Plaza, la alcaldesa Catalina San Martín, de la alcaldesa de Las Condes, quien, por supuesto, está haciendo un primer balance respecto de esta situación que se está viviendo desde la jornada de ayer en su comuna con maquinaria pesada. Escuchemos sus palabras.
19: ¿Habría destruido la barrera natural?
20: No, no hubo retraso, y ahí quiero ser bien clara. Tuvimos un incendio, y acá voy a explicar, voy a tratar de ser lo más pedagógica posible para que me entiendan. En el sector de San Carlos de Apoquindo, donde está el estadio San Carlos de Apoquindo, el cerro, en la quebrada Honda, hubo un incendio que afectó 1,000 hectáreas en el verano. Luego vino una lluvia y eso generó un aluvión. ¿Qué es lo que hacía este bosque esclerófilo? Era sostener la tierra para que no existieran aluviones. Sale eso, se quema la tierra y el agua corre como si fuera un refalín. Durante todo el invierno estuvimos con desplazamientos de piedras, tierras, barro, etcétera, que estuvimos abordando como municipalidad con trabajo en la quebrada Honda con Francisco Bulnes Correa, que es donde se nos estaba reventando, y en la quebrada de Apoquindo, que es donde está el Dipreca. Hace 2 días se nos salieron ambas quebradas, pero pudimos contenerla. Con el MOP hemos estado haciendo el siguiente trabajo. Apenas tuvimos el incendio, nosotros fuimos a hablar al MOP. Recién en marzo tuvimos ayuda del MOP respecto a las mallas dinámicas, ¿ya? Hemos estado trabajando, y esto ha sido una operación que en los tiempos del Estado, me van a disculpar, es bastante rápido. Yo sé que es lento, pero para los tiempos del Estado es rápido. La instalación de las mallas dinámicas, todo el contrato ya lo hicimos, y tenían que empezar los caminos para poder habilitar y poner estas mallas dinámicas, que son estas mallas gigantes para que atajan en el fondo rocas, material, en las quebradas de más arriba, partía mañana. Las maquinarias ahora no van a poder subir porque el suelo está muy, muy, muy blando, ¿ya? Pero además quiero decir que sí, el MOP estuvo trabajando y estuvo haciendo limpieza y tareas de despeje acá en la quebrada en Álvaro el Portillo, que es el punto donde estamos. Hicieron unos enrocados más arriba, pero, o sea, yo les quiero decir algo, no sé si ustedes han visto la dimensión de esto, pero la verdad es que sin esas mallas dinámicas instaladas, esto es... No había...
19: Fue algo,
20: me parece que no hay nada que lo...
18: Fue muy repentino, fue muy inmediato.
20: Sí, fue algo súbito, porque además tenemos que poner en contexto lo siguiente. Fueron 144 milímetros que cayeron el día anterior, más 20, 30 milímetros que habían caído el día de ayer. Y entiendo que cayó lluvia muy fuerte en muy poco tiempo.
19: Alcaldesa, sí, consultarle también, porque usted dice hace 2 días, ¿qué fue lo que pasó con el desborde de ciertas aguas? Usted decía cerca del Dipreca. ¿El Dipreca tiene afectación?
20: No, el Dipreca está sin afectación. Lo que pasa es que a la altura de Paul Harris con Colón hay una salida que es la quebrada de Apoquindo. Sí. Esa se desbordó, pero nosotros logramos conducirla por la calle sin afectación, casi sin afectación a vivienda.
18: ¿A qué tal para el día de hoy? ¿Cuál es el trabajo acá en este sector de la quebrada Honda?
19: ¿Qué va a hacer hoy ya en el sector de la quebrada Honda?
20: Estamos, como ven, con la maquinaria ahí trabajando del MOP y también de la municipalidad, de los contratistas. La idea es poder despejar lo más posible sin poner en peligro a las personas la quebrada, ¿ya? Vamos a seguir trabajando, y hay maquinaria también en la quebrada en Francisco Bulnes con quebrada Honda, que es esta misma quebrada pero que baja.
18: ¿Tiene cifra la afectación, alcaldesa, de personas afectadas?
20: En total, la cantidad de casas afectadas, que quiero decir que quiere, por ejemplo, que el barro llegó a sus antejardines o un poco a las casas, es alrededor de 2.000 casas. Pero las casas que están anegadas, digamos, son 55. ¿Ya? Y esas son las casas con las que vamos a ir a trabajar durante el día con equipos municipales y con militares para ir a paliar y para ir con los super sacker apenas lleguen a sacar todo el lodo.
18: ¿Lesionados? ¿Siguen lesionados?
19: Esas 50 casas más afectadas.
20: Se encuentran en todo este barrio de acá.
18: ¿Cifras de lesionadas ya la tiene actualizada, alcaldesa?
20: Tenemos cifras de personas lesionadas que estarían siendo atendidas, no tengo el número ahora.
21: ¿Personas desaparecidas?
20: Seis personas.
18: Perfecto. Parte de las palabras de la alcaldesa Catalina San Martín, que ha llegado hasta este punto, que es la zona cero. O sea, ahora vamos a venir a la plaza con Monseñor Álvaro del Portillo. Ustedes ven en imágenes estas maquinarias retroexcavadoras donde está esta quebrada que se vio afectada en la jornada de ayer por estas precipitaciones intensas que colapsaron esta quebrada, y también los ductos que van subterráneos, y esto generó que reventaran este punto e inmediatamente comenzara a avanzar lodo, piedras, escombros en este sector de La Quebrada. ¿Qué es lo que está haciendo el día de hoy estas maquinarias? Lo señalaba la propia alcaldesa. Están haciendo estas excavaciones en este sector para liberar estos ductos subterráneos y así efectivamente evitar que nuevamente haya consecuencias. Se van a reforzar en las paredes de esta quebrada y también lo que ha señalado la alcaldesa, efectivamente se va a trabajar con el MOP, con el maquinaria pesada, para poder de la manera más rápida posible liberar el lodo y el barro de las casas que están siendo afectadas, también de las calles aledañas a esta situación. Recordemos San Carlos Apoquindo, General Blanche, sector de la plaza y donde estamos nosotros en estos momentos, que es la zona más afectada. Hay personas que han llegado hasta trabajar a las respectivas clínicas que hay en este punto. Han sido trasladadas por algunas camionetas en este sector. Ustedes ven imágenes, ya están siendo derivadas porque la situación es bastante compleja. Las personas no pueden caminar mucho porque el terreno es muy blando. Nosotros estamos con botas y eso nos ha generado la posibilidad de llegar a este punto. Pero muchas personas han llegado en zapatillas, con zapatos, y eso ha impedido que ellos puedan avanzar, y se ha reforzado este trabajo con estas camionetas 4x4 que han llegado hasta este punto para poder efectivamente asistir a estas personas acá, a estas clínicas acá en la comuna de Las Condes. 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
13: Todo esto es muy impresionante porque a través de todas las imágenes que estamos mostrando desde distintos lugares, el asunto común es el barro, son los restos, es el trabajo permanente que están realizando las autoridades. Me pareció interesante lo que dijo la alcaldesa Catalina San Martín a propósito de lo ocurrido en el día de ayer, y ratificando lo que habíamos dicho, es decir, que se taparon, que hubo un incendio, este incendio, después hubo lluvia después de este incendio, y por lo tanto todos los rastrojos del incendio han provocado una enorme cantidad de problemas, trabajos que se iniciaban hoy, o ayer, digamos.
17: Mañana dijo.
13: Sí.
17: Todos esos trabajos iban a empezar mañana.
13: O sea, perdón, mañana, eso claro. Es. Iban a empezar mañana, pero no, pues, y eran trabajos justamente para contener una avalancha, pero todo no se produjo, ocurrió antes. Ahora, el estado es lentísimo, obviamente los trabajos deberían haber comenzado antes del invierno.
17: Y eso que ella reconoció que había sido rápido para los tiempos del estado. Ustedes escuchaban recién en directo a la alcaldesa Catalina San Martín. Lo que describía era esencialmente que ya con las lluvias de este invierno y las últimas caídas ya en primavera habían tenido algunos problemas. Ella relataba el desborde de dos quebradas que están cerca del hospital de Dipreca, ¿no? Ella decía que se habían desbordado pero que lo habían podido contener, que estaban muy al tanto acerca de estos trabajos que se estaban haciendo para contener la salida de las quebradas, que son las que finalmente se salieron ayer, particularmente con unas mallas. Ella dio un concepto que son estas mallas que se instalan en altura, ¿no?, en la montaña, que contienen el sedimento, contienen esas rocas que ahora están ahí en plena calle. Bueno, ese trabajo particularmente es el que iba a comenzar mañana, lo dijo recién la alcaldesa para dar cuenta de toda esta situación. Son mallas de contención, y bueno, no deja de ser irónico finalmente lo que ha sucedido. Ahora, hay destaque respecto de la necesidad de máquinas, necesidad de trabajo voluntario, pero con empadronamiento de parte del municipio para poder retirar los escombros y trabajar durante esta jornada ahí y varias más, ¿no?, de todo lo que viene ahí en Las Condes.
13: La buena noticia es que hasta el momento no hay un aumento de personas lesionadas. Son 6, no hay personas fallecidas. Alguien podría haber pensado, porque anoche se pensaba, bueno, pero en medio de todo este barrial a lo mejor encuentran los restos de alguna persona, porque no se sabe, porque un peatón, alguien, no se ha encontrado nada, y por lo tanto el balance oficial sigue siendo el mismo de 6 personas lesionadas, entre ellas una guagua de un año que tiene una fractura. Pero nada más que eso. Vamos a estar informando porque estamos con nuestras unidades móviles y se espera un punto de prensa.
17: Oh, eso sí está pendiente,
13: era las 7, son las 8:03. A ver, escuchemos esto.
17: Es el relato de una persona que va dentro de su vehículo, lo contamos oportunamente, pero lo vamos a repetir.
13: A ver.
17: Fue ayer, va dentro de su vehículo y se lo lleva la riada.
13: A ver, partamos, a ver, mostremos ahí está. Ahí se lo lleva. Choca con otro auto. En medio del terrío repentino.
0: ¡Oh, Dios mío! ¡Ay, Dios mío!
13: Ahí el auto navega.
0: ¡Conche su madre! Se me llega a quebrar un vidrio. ¡Cago!
17: Bueno, se le quebró el vidrio.
0: Se le quebró el vidrio.
13: Sigue navegando.
17: Y va manejando, el auto está encendido. Alcanzamos a ver nosotros las imágenes, el panel por lo menos está encendido. y va colisionando, va chocando, la verdad, porque los otros vehículos están detenidos con otros autos que entendemos van en la misma situación que él. Él va grabando además todo esto con su teléfono celular.
13: La tranquilidad para grabar esto.
17: Con el trasero.
13: Notable. Estamos mostrando el video TV en estos momentos.
17: Mira, ya es un dato muy, muy de fijarse, pero si se dan cuenta, el velocímetro de Ben cuando se activa, 4 kilómetros, decía, 5 kilómetros por hora. Porque claro, no va avanzando a mayor velocidad, pero va avanzando de todas formas y obviamente no depende de la tracción del vehículo, sino que está siendo empujado por la riada, por ese aluvión que va a caer. Bueno, sí.
13: Muy, muy impresionante todo.
17: Chilenismo de por medio, obviamente, sí, para la situación, el terror. Bueno, uno de esos vehículos, como varios otros que veíamos en las imágenes que les contamos a los auditores, entraron con la avalancha a una sucursal de la empresa Oxxo, estas tiendas de conveniencia que están en todas partes, acá en la región metropolitana por lo menos. Y esta es una cámara de seguridad interna, ¿sí? Se ve la caja particularmente del Oxxo y algunos de los pasillos. Y ahí empieza a entrar el agua y ahí viene un auto.
13: Un señor que corre hacia adentro.
17: Un dependiente, claro. ¿No?
13: Y empieza a entrar el agua, sube, entra por los pasillos. El señor no sabe qué hacer, está sorprendido, empieza a grabar. Todo el mundo graba, empieza a grabar y aumenta el nivel. Se empiezan a caer las estanterías.
17: Vuelan las máquinas de lado.
13: Entra un auto.
17: Ahí entró un Renault.
13: Entra un auto al local. En medio de

0: otro alcanzó a... ahí viene otro. De fondo se alcanza a ver que otro vehículo va ingresando. Se cayeron todas las estanterías, la máquina del helado, los refrigeradores. La pobre persona, el dependiente, que eso sí, también nervios de acero porque está grabando desde un primer minuto hasta que ya se ve acorralado por el barro.
1: Se sube un lugar alto para grabar.
0: Exacto, está sobre una silla. Bueno, ahora está sobre el mesón, sobre de la caja, ¿no? Sobre donde están las pantallas de la caja cuando uno va a pagar. Está ahí intentando auxiliar, por lo que estábamos viendo, a quienes llegaron dentro del vehículo que entró al Oxxo arrastrado, digo, por la riada. Impresionante. Volvemos a ver ahí la imagen en Bio Bio TV.
1: Y esta imagen es impactante. Había otra imagen que los autos pasaban, esperaban cuando pasó una imagen transversal, o sea, una en forma transversal, por la calle transversal, una avalancha también. No, todo es impactante. Atención, que auditores nos informan de un accidente en Avenida Apoquindo al llegar a Avenida Las Condes. Bajando al poniente, un auto resbaló por el barro y chocó con las barreras. Está Seguridad Ciudadana y Carabineros en el lugar. A propósito de este accidente en Avenida Las Condes, al llegar a Avenida Las Condes. Habla el ministro del Interior, Claudio Alvarado, en Senapred. Escuchemos.
2: Y habilitada en caso de ser necesario. El Estado se encuentra plenamente desplegado y en acción ininterrumpida en el territorio para recuperar conectividad, recuperar la afectación en calles, en viviendas, y para eso hay despliegue de maquinarias tanto del Ministerio de Obras Públicas como también apoyos de la empresa privada, y se ha habilitado un centro de operaciones en el Claro Arena, donde se van a ir coordinando diferentes tipos de acciones, fundamentalmente opciones de ayuda que la comunidad en forma voluntaria o espontánea quiera realizar, y desde allí se va a coordinar. Señalar también que no solamente tenemos la afectación en el lugar específico de Las Condes, que ha sido lo más visible, sino que también hay otros puntos de la región metropolitana, y en Talagante se produjo una evacuación del orden de 600 hogares, que esas personas hoy día están ubicadas en dos albergues, en la Escuela Manuel Rodríguez y en el Liceo Grecia. Están con todas las atenciones que se requieren. Estamos en coordinaciones con las delegaciones presidenciales, con los alcaldes, y de esa forma generando la protección y la ayuda a esas familias evacuadas. Las condiciones meteorológicas vigentes requieren mantener una actitud de carácter preventivo. Existe la probabilidad que durante la tarde existan pulsos de agua, pero mucho más moderados, bajos, y obliga a que tengamos y mantengamos la precaución y las prevenciones. También existe la probabilidad durante la tarde de tener tormentas eléctricas, que está dentro del pronóstico meteorológico. El llamado a la ciudadanía, obviamente, como lo hacemos siempre, es no exponerse innecesariamente. Aquellas personas que quieren colaborar voluntariamente para recuperar, ¿no es cierto?, las calles o ayudar a las familias afectadas en sus viviendas, se está organizando a través de la municipalidad con la inscripción de voluntarios en la municipalidad de Las Condes, para que bajo la dirección del ejército se puedan coordinar y ordenar, ¿no es cierto?, esos apoyos voluntarios de la ciudadanía. Respecto a lo que se viene, es altamente probable que a partir del día lunes 12 ingrese un nuevo frente con precipitaciones de carácter normal, moderado, que afectaría a las regiones desde Coquimbo hasta la zona del Biobío. Hoy día, en esta mesa técnica, se han coordinado todas las acciones que dicen relación con limpieza, y se están concentrando los medios para que de esta forma podamos recuperar conectividad, desplazamiento más normal.

0: por la ciudad y determinar durante el día la magnitud de la afectación, fundamentalmente en viviendas. Directora.
1: Gracias, ministro. Muy buenos días. Sí, bueno, recordar que este evento en el que estamos principalmente monitoreando, que es aquí en la región metropolitana, se enmarca dentro de un sistema frontal que viene afectando hace varios días a un tramo importante en nuestro país entre las regiones de Coquimbo y Los Lagos. Del total evento, incluido la emergencia que se está registrando desde ayer en la región metropolitana, tenemos un total del tramo entre Coquimbo y la región de Los Lagos de 118 personas damnificadas, 147 personas albergadas que se concentran la totalidad en la región metropolitana, 50 personas aisladas y 6 personas lesionadas. Y respecto al daño en vivienda, estos números, como siempre informamos, son números preliminares. En la medida que los equipos municipales puedan ir haciendo el levantamiento, se van a ir actualizando estas cifras. Tenemos hasta esta hora 75 viviendas declaradas con daño mayor, la mayoría de ellas, por supuesto, aquí en la región metropolitana, y 2.285 viviendas con daño menor y otro número por confirmar de viviendas en evaluación. Respecto a conectividad e interrupción de caminos, tenemos algunas rutas que han debido ser cerradas preventivamente producto de desbordes de esteros en la región de Valparaíso. Tenemos esa situación en la comuna de Santa María, Calle Larga, San Esteban y Quilpué. Misma situación aquí en la región metropolitana, donde se han generado algunos cortes de ruta producto de activaciones de quebradas en la comuna de Lo Barnechea, en el sector de Las Condes, que donde se generó este aluvión, pero también en San José de Maipo, en la ruta G25, en el sector San Gabriel, hay un corte preventivo también por activación de algunos cursos de agua. En la comuna de Lampa tenemos el desborde del estero Lampa y en la comuna de Colina la crecida del río Colina. En la región de O'Higgins se mantiene el cierre preventivo de la ruta I-45, sector Termas del Flaco, en la comuna de San Fernando, y así también se ha hecho un corte preventivo en la ruta I-498, el kilómetro 6, en la comuna de Pichilemu. Producto de esta última parte del evento, lo que sucedió en las últimas horas de ayer, se han enviado mensajería SAE, principalmente aquí en la región metropolitana, para poder apoyar procesos de evacuación. Durante la noche fueron enviados estos mensajes a la comuna de Talagante para apoyar la evacuación del campamento Ribera del Río. Respecto a suministro eléctrico, en la región metropolitana no tenemos una afectación asociada al evento meteorológico. En general, en el tramo que estamos dando cuenta entre Coquimbo y Los Lagos, hasta hace un rato atrás había un poco más de 8.000 personas sin suministro, número completamente dentro de lo normal. Confirmar que respecto a las condiciones meteorológicas se mantienen vigentes avisos por viento, por probables tormentas eléctricas en toda esta zona entre Coquimbo y la región de Los Lagos, y reiterar a la ciudadanía entonces el llamado a la precaución, a mantenerse informados por canales oficiales, a evitar acercarse a zonas que han sido afectadas, ya sea por crecidas de río, remociones en masa, hacer un especial llamado a las personas de no acercarse a la zona de el aluvión en la comuna de Las Condes, la zona más afectada. Hay una altísima, un alto movimiento de recursos, de personal de emergencias, de maquinaria trabajando, y la prioridad es esa hoy día, poder avanzar lo más prontamente en la rehabilitación de la zona y en ayuda a las personas que han sido afectadas. Por lo tanto, les pedimos a las personas evitar, de no ser necesario, acercarse al lugar.
2: Buenos días, autoridades. Ministro, preguntarle si hay algún balance particular del trabajo que está haciendo el ejército en las zonas, las diferentes cuadrillas, para la remoción de escombros y de barro, entendiendo lo difícil que es y cuánto puede tardar, porque se entiende que empezaron ayer cerca de las 20 horas y todavía ha estado complejo el escenario. Y también, la directora ayer daba cuenta de un sobrevuelo que va a hacer Senagiomic para determinar cuáles fueron las causas del aluvión, si hay más antecedentes de eso también.
0: Bueno, el sobrevuelo que usted acaba de mencionar se va a realizar a partir de las 8:30 de la mañana, en un par de minutos más, y precisamente tiene como propósito verificar el estado del arte respecto a esta situación y poder hacer elaborar un informe más profundo, más detallado, que permita no solo determinar causas, sino también prevenir eventos futuros. En relación a la limpieza, tenemos indudablemente la colaboración, como siempre, con apoyo humanitario del Ejército, que tiene despliegue de un número importante de efectivos y también de móviles, que van colaborando y van ayudando en este proceso, pero al mismo tiempo está Bomberos muy desplegado, está el Ministerio de Obras Públicas, que se han desplegado equipos propios del Ministerio, hay del orden de 26 a 30 equipos en terreno, se están haciendo gestiones de apoyo, de camiones especiales que pueden succionar barro con apoyos de la empresa privada, y todo el propósito y el objetivo es concentrar los esfuerzos para que en el menor tiempo posible recuperar lo que se pueda la normalidad del área más afectada.
2: Ministro, usted también daba cuenta que el lunes va a empezar un nuevo frente, el lunes es feriado, hay proyecciones de 440.000 vehículos que salen de la región metropolitana. ¿Hay algún llamado en particular a la ciudadanía, entendiendo que se puede complejizar el escenario?
0: Bueno, tal como hemos señalado, hay que tener siempre una actitud de carácter preventivo, estar atentos a la información que se entregue desde acá, desde Senapred, por los canales oficiales, porque eso permite estar actualizado desde el punto de vista de las condiciones climáticas y permite también tomar las decisiones en caso que hayan existido desplazamientos de vehículos hacia otras regiones, otros puntos del país, y que van a tener su regreso con toda seguridad durante todo el día lunes por este feriado fin de semana largo. Pero aquí, en el fondo, el llamado es a la responsabilidad, a escuchar la información en los canales oficiales, actuar de manera preventiva y de esa manera poder prevenir situaciones indeseadas.
2: Ministro, y por último, si pudiera confirmar también el despliegue de las autoridades durante el día en las zonas particulares, tanto en Las Condes como en Talagante, y si el presidente va a estar en la zona.
0: Bueno, hoy día lo que importa es de que en este minuto el personal, el despliegue de autoridades de obras públicas de la delegación regional están en terreno, no solamente recorriendo, sino que coordinando y dirigiendo las actividades de recuperación del sector. El presidente se caracteriza por ser una persona de terreno, nosotros lo estamos manteniendo debidamente informado, él está preocupado de esta situación, ha tenido contacto directo con las autoridades de las comunas afectadas, y el gobierno en su conjunto, como corresponde, tiene un despliegue en el territorio para ir a la solución de las dificultades que generó este aluvión en el día de ayer. Muchas gracias.
3: Disculpen, en las últimas horas se ha hablado respecto a lo de la alerta SAE. ¿Sonó la alerta SAE en algún momento en la zona de San Carlos, en la comuna de Las Condes? ¿Se efectuó ese aviso? ¿Fue de manera previa? Y lo otro también es saber, dentro de la misma pregunta, si es que no sonó, ¿por qué no sonó? Y también qué se está haciendo, me imagino, para que eso tenga una efectividad a futuro, considerando el impacto que tiene una alerta SAE dentro de la comunidad.
1: Sí, bien, le agradezco la pregunta para poder aclarar. La alerta SAE es una herramienta que tiene el sistema para poder apoyar procesos de evacuación cuando se ha tomado la decisión de iniciar estos procesos frente a la inminencia de una posible afectación en las personas producto de un evento. Lo que vivimos ayer fue un evento súbito, que se explica principalmente, después del sobrevuelo Sernagiomín vamos a poder tener el detalle de las causas, pero que se explica fundamentalmente por la gran cantidad de precipitaciones que ocurrió en un corto periodo de tiempo concentrado en ese lugar. Se genera este evento súbito. Por lo tanto, no hubo posibilidad de generar procesos de evacuación de manera anticipada. Todo lo que se hizo fue en respuesta a lo que estaba sucediendo en ese momento, y en ese contexto no se justifica el envío de una mensajería SAE porque no habían procesos de evacuación de manera anticipada al evento. Por lo tanto, por eso no se envió un mensaje SAE, porque fue un evento que pasó de manera súbita. Esa
3: Directora,
1: es la principal.
3: Sí. ¿Hay instrumentos habilitados para generar este tipo de alertas? Entendiendo, claro, el contexto. Yo sé que es una situación, como dicen ustedes, súbita, es algo fortuito, es algo que se da en el momento, pero de todas maneras, ¿hay instrumentos que puedan facilitar, que puedan dar quizá un tiempo mayor de respuesta de 5 o 10 minutos, algo previo que, en verdad, lo que decimos, el impacto es súper importante que tiene una alerta SAE? Se ha concientizado mucho a la gente en el último tiempo de que cualquier evacuación debe ser por medio de esta alerta. Entonces, ¿hay algo que pueda trabajarse para tener finalmente un tiempo de respuesta un poco más extenso?
1: Sí, yo solo me permito precisar lo que usted dice para que las personas que están escuchando y que con posterioridad van a ver esto, los procesos de evacuación se generan con la activación del sistema de respuesta, con organismos del sistema que están en terreno, y el SAE va a apoyar esos procesos de evacuación. Entonces, lo importante es que la gente sepa que lo que primero que tiene que hacer, si está en un lugar que va a ser sometido a una decisión de evacuar, es hacerle caso a las autoridades, y el SAE va a reforzar el proceso. No se evacúa solo con SAE, ¿no? Hay un todo un despliegue realizado para poder hacer esas evacuaciones, y el SAE va a reforzar ese proceso por distintas consideraciones que se toman en el minuto, en el lugar. La mayoría de los eventos que hemos venido monitoreando, gracias a la información que nos entrega la DMC, hemos podido tener la anticipación suficiente para poder ir avisando a la gente sobre la eventualidad de precipitaciones, las condiciones de ella, cuántos días se va a extender este sistema frontal, y todo eso se ha ido haciendo a través de los alertamientos correspondientes. La región metropolitana estaba con una alerta amarilla por evento meteorológico, se fueron levantando las alertas también por distintos cursos de aguas que fueron haciendo, pero yo quiero insistir en que esto fue un evento súbito que sucedió en muy corto periodo de tiempo, con un alto impacto, por supuesto, que lamentamos y que nos estamos ocupando para poder generar la rehabilitación lo más pronto posible, y producto de ello no hubo tiempo de poder anticipar una condición así, aun cuando este sistema frontal se venía monitoreando, informando a la ciudadanía con mucha anticipación, y estaban declarados tanto desde la DMC como desde SENAPRED los avisos y las alertas correspondientes a la evaluación técnica que había del posible impacto de este evento.
3: Directora, entonces, por último, solamente en las últimas 24 horas se emitió una alerta en Talagante, entonces.
1: Sí, anoche ya se habían emitido algunos días anteriores, pero anoche se emitieron, si mal no recuerdo, 2 o 3 alertas, no me recuerdo el número preciso, en Talagante para apoyar la evacuación del campamento Ribera del Río.
2: Subsecretario Pavés, preguntarle si se va a mantener el llamado a las personas que viven en el sector de San Carlos de Apoquindo a estar en sus casas y a no evacuar, y también qué va a ocurrir con el partido que hay durante la jornada de mañana en el Claro Arena, los eventos que hay durante este fin de semana, si ese partido en particular se va a suspender.
4: Muy bien, recordemos que hay 2 puestos de comando, uno en el Claro Arena, otro en la ribera del río Mapocho, en el sector del campamento Ribera del Río. Hemos estado en contacto con las autoridades del Club Deportivo Universidad Católica. Durante la mañana se va a definir si el partido se va a jugar o no. La verdad es que los accesos al Estadio Claro Arena, claramente uno de los más importantes, ha sido afectado por este aluvión, así es que lo vamos a coordinar con el delegado presidencial Germán Codina, y durante la mañana va a haber información oficial respecto a si el partido se juega o no se juega. Está en evaluación.
2: De las evacuaciones, si se va a mantener el llamado a que las personas que viven en el sector de San Carlos de Apoquindo estén en sus casas.
4: Bueno, lo que ha dicho la alcaldesa en la zona, lo reiteró hoy día en la mañana, es primero un llamado a la comprensión de los empleadores que trabajan en sectores comerciales, universitarios, etcétera, por si las personas se demoran en llegar o tienen dificultades para acceder. Hay clases suspendidas en todos los niveles, en el caso de las universidades, que van a ser online muchos de ellas, y también están suspendidas las clases de los establecimientos educacionales de educación media y básica. Y la alcaldesa misma lo ha dicho, que tratar de evitar el tránsito por los lugares donde está registrado con mayor intensidad los efectos de este aluvión. Evidentemente tenemos que es un día normal, y por supuesto que en la medida en que las personas puedan circular para poder llegar a sus lugares de trabajo, idealmente el objetivo es que la ciudad funcione con toda la normalidad posible. Sin embargo, los sectores aledaños a donde se registra la mayor afectación, lo que ha dicho la municipalidad.
5: El punto de prensa de las autoridades habla Máximo Pavés, el subsecretario del Interior, pero también hablaron otras autoridades, autoridades Senapred y el ministro del Interior, Claudio Alvarado, con las medidas que están adoptando las autoridades respecto de este aluvión ocurrido en el día de ayer.
6: Algunas cosas que destacar, a ver, se hablaba acerca de probables tormentas eléctricas durante la tarde-noche, lo decía el ministro Alvarado, de respecto a lo que pueda suceder. Según el pronóstico de Meteo Chile, Dirección Meteorológica de Chile, no está en el pronóstico de esa situación, pero lo decía la autoridad, de hecho son varios días secos hasta el lunes, en que también decía la autoridad podría ingresar otro sistema frontal, ya no con las características del que acaba de pasar, sino que más bien normal, regular, con precipitaciones que se extienden por una cantidad de tiempo más larga, no lo que sucedió el día de ayer. Y particularmente se le hacía hincapié a Senapred en relación a por qué no sonó la alerta SAE, la del sistema de alerta de emergencia. Y la conclusión que se ha sacado, y lo decía Alicia Cebrián, la directora de Senapred, es que este evento fue tan rápido, el concepto es súbito, ¿no? Fue tan rápido, con una cantidad de agua tan profusa, en un corto lapso y en un mismo lugar, porque esa precipitación no se dio de la misma manera, por ejemplo, en otras zonas de la región metropolitana, muy intensa igual, pero no tanto como en Las Condes, eso no permitió que se emitiera un mensaje de evacuación, porque fue de esas características que no permitió que la alerta SAE se activara para ese evento particular de Las Condes.
5: A ver, pero digamos las cosas, ¿cómo son? Aquí hay dos canales subterráneos, hubo un incendio, había preocupación de las autoridades por lo que podía ocurrir. Se estaban ya tramitando y se iban a comenzar las obras para establecer una especie de mallas importantes para que no escurriera el material hacia justamente estos canales. No se alcanzó a comenzar con los trabajos. El estado es lento, como decía la alcaldesa San Martín, la alcaldesa de Las Condes, pero se sabía que aquí había un problema. Eso se sabía. Y por lo tanto lo que falta, posiblemente no estamos en condiciones de hacerlo, lo que falta es un monitoreo constante de los canales subterráneos, porque esos canales que no están a la vista obviamente se pueden tapar, que es lo que ocurrió, constituir un dique artificial, y después se produce toda esta avalancha. ¿Qué es lo que pasó en el día de ayer? Evidentemente que lo que ocurrió fue, ¿era previsible? Posiblemente sí, porque ya las autoridades estaban en alerta de que había que impedir que este material escurriera hacia el canal. Es lo que ocurrió. Fue rápido, sí, también. Pero las autoridades habían previsto una situación de este tipo.
6: Lo decía la alcaldesa, que en la semana, con las precipitaciones que no habían sido tan intensas como las de ayer, ya habían tenido problemas con dos canales que pasan cerca de Dipreca. Ustedes escucharon hace algunos minutos a la alcaldesa San Martín. Bueno, la preocupación estaba. El tema es que estaba todo el diagnóstico, tanto así que los trabajos que hablábamos de estas mallas contenedoras de escombros en las montañas iban a comenzar mañana. Pero el fenómeno llegó antes, se anticipó y fue de una intensidad que nadie pudo prever. Ese es el dato que más marca, ¿no?, esta situación. Bueno, hay varias otras cosas que están pasando a esta hora. Hay una que está relacionada con la situación ahí en Las Condes, un accidente en Avenida Apoquindo. Al llegar a Avenida Las Condes, bajándose al poniente, un auto iba transitando, se resbaló, el piso está muy resbaladizo, hay mucho lodo, y chocó con las barreras. Estaba Seguridad Ciudadana y Carabineros en el lugar. Apoquindo al llegar a Avenida Las Condes.
5: Y bomberos está trabajando, la extracción de agua en el paso bajo nivel dorsal, sector previo al cruce con Avenida 14 de la Fama, debido a la inundación en la vía. Estamos mostrando imágenes cómo está trabajando en estos instantes bomberos en la extracción de agua ahí en el paso bajo nivel en Avenida Dorsal.
6: También hay trabajo de bomberos por un incendio, esto es en Departamental con Gustavo Campaña, casi llegando a Avenida Las Industrias, es en la Cisterna. Vemos imágenes a lo lejos, como se puede advertir esa columna de humo. Bomberos de la Cisterna dice que ya está en el lugar, por lo menos 8 carros habían llegado hasta hace un momento. El fuego es en 2 viviendas, 2 casas. Los bomberos han llegado y no se puede decir todavía que esté controlado, pero ya está el trabajo ahí en el lugar. Es en la comuna de La Cisterna, Departamental con Gustavo Campaña.
5: A propósito de la extracción de agua ahí en Dorsal, en el paso bajo nivel, en calle Jaime Guzmán, en la comuna comuna de Renca hay un taco enorme, está todo el tránsito cortado debido justamente a este paso bajo nivel cerrado.
6: Vamos a estar en contacto con Transporte Informa, también con Marcelino Martínez, que nos va a actualizar todos los datos que tienen que ver con el transporte público. Queremos insistir, eso sí, y esto también nos contaban desde Transporte Informa, que hay gente que, a pesar de todo lo que ha pasado y del problema que hay en Farellones y en el camino a Farellones, de todas formas quiere subir. Y hay altísima congestión porque está cerrado. Hubo también ahí un alud, por lo menos uno, y problemas en el tránsito. No es el mejor momento para subir, pero ahí está. Esa fila larga de vehículos que ustedes ven a través de BioVía TV lleva a personas que creen que es viable llegar y que es un buen momento para hacerlo. Tenga precaución porque ocupan una pista, además de la calle.
5: Impresionante. Son personas que quieren seguramente ocupar la nieve, la última nieve del invierno. Ya no es invierno, de hecho, no. pero increíble. Fue cortado el tránsito.
6: Se pierden y hay que andarlos buscando. Sí, ya,
5: increíble. Fue cortado el tránsito en la avenida departamental y vecinal hacia el poniente debido en dirección al norte. Transporte informa que que el tránsito está suspendido en Lira desde Diagonal Paraguay debido al paso bajo nivel de Alameda, que se encuentra anegado. Entonces la opción es Avenida Portugal o Avenida Vicuña Maquena. Está anegado el paso bajo nivel que se ubica en Lira desde Diagonal Paraguay. Recordemos que ese es un paso a nivel histórico que se encuentra en ese lugar, en pleno centro de Santiago. Y a quienes transitan hacia San Bernardo, el paso bajo nivel de Avenida Los Espejos, entre la Ruta 5 y General Velázquez, se encuentra con restricción de tránsito por acumulación de agua. El resto de los pasos de la comuna están todos habilitados. En Buin, el paso bajo nivel Buin Alto Jahuel también está habilitado, según se informa en estos instantes. Hay un taco importante en Vespucio Norte. En estos instantes mostramos imágenes de este taco en Vespucio Norte. Muy importante. Entendemos que se produjo un accidente en ese lugar.
6: La autopista y Caletera están igual, repletos de vehículos. Tenga precaución, es una mañana muy acontecida. Vamos a tomar contacto con Transporte Informa para ampliar todas estas informaciones.
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25: 8:39 a.m.
27: Marcelino Martínez, muy buenos días.
6: Hola, Marcelino.
28: Caterine Tomás, ¿qué tal? Buenos días. Acá en Transporte Informa, en la Unidad Operativa de Control de Tránsito, para mayor claridad de los auditores que a esta hora de la mañana pretenden transitar hacia el sector de este desastre ahí en San Carlos de Apoquindo con General Blanch, establecimos un cuadrante para que usted no se confunda. Si usted viene por Avenida Apoquindo con sentido hacia el oriente, el límite para poder ingresar hacia este punto, la recomendación es no más allá de Paul Harris o Vital Apoquindo. Si viene desde el lado norte, la recomendación es no transitar más allá de Camino Las Flores, y si viene desde el sur, no hacerlo más allá de Carlos Peña o Taegui. Todo esto ahí en el perímetro donde está afectada precisamente las vías, las calles residenciales en General Blanch y el sector de San Carlos de Apoquindo, según también la descripción en los reportes de Rodrigo Pino y Cristian Borukowski, que se encuentran en ese lugar, cuya habilitación obviamente va a durar más de un mes, según lo que estimamos acá, la información que podemos calcular debido a lo que ocurrió también el año pasado en este mismo punto de la comuna de Las Condes. Lo otro tiene que ver con lo que comentaban recién, esta restricción de tránsito que hay en Avenida Las Condes con sentido camino Farellones. Ya estamos viendo imágenes en vivo a través de Bio Bio TV de esta congestión que hay en el lugar. Y la razón es que Carabineros está realizando un control justo en el kilómetro 1 de camino Farellones para poder retornar a todos aquellos que no sean residentes en el tramo de la ruta G21 antes de llegar al sector de alta montaña. Y esto tiene que ver con dos razones. La primera, el peligro todavía inminente de deslizamiento de terreno tras las lluvias intensas de la jornada. Y lo otro también tiene que ver con no sumar nuevos accidentes de tránsito que puedan quitar la atención a la emergencia desarrollada ahí en el sector de San Carlos de Apoquindo. Si bien es cierto, esto ocurre en Lo Barnechea, la idea es no transitar, y ahí el llamado de Senapred a no hacerlo hacia zonas de montaña, especialmente las comunas de la precordillera de la región metropolitana. Seguimos revisando el resto de Santiago, también alertaban estos pasos bajo nivel que están afectados ahí en Dorsal, en el sector de la comuna de Renca, también el de Lira, ahí en pleno centro de Santiago. Ya estamos viendo también imagen en vivo ahí en la cámara ubicada en Diagonal Paraguay con Lira, con este flujo vehicular aumentado que hay en dirección hacia las alternativas por este cierre de Lira debido al anegamiento del paso a nivel que hay bajo la Alameda y que permite la conexión de Lira con Virginia Subercaseaux. Todo el flujo va en dirección hacia Avenida Portugal o Avenida Vicuña Mackenna. Estas vías ya presentan tránsito lento debido a esta situación, así que hay que generar un mayor tiempo para poder desplazarse por Vicuña Mackenna en dirección hacia Plaza Baquedano, debido a que ahí llega este flujo vehicular que no puede acceder a Lira ahí en la comuna de Santiago. Continuamos revisando ahora lo que está ocurriendo en el sector sur de la región metropolitana. En San Bernardo todos los pasos bajo nivel están habilitados, a excepción el de Avenida Los Espejos, que todavía mantiene una restricción de pista debido a la acumulación de piedras, de lodo que hay en el lugar, y esto mantiene precisamente esta medida de circulación, por tanto debe optar como alternativa a Américo Vespucio. En el sector de Buin Alto Jahuel, el paso bajo nivel está habilitado en el lugar, no hay ningún problema, y estas dos situaciones son las únicas que están afectando ahí el sector sur de la región metropolitana, puntualmente el de Avenida Lo Espejo. Volvemos a la comuna de Las Condes, porque también hay una recomendación a los peatones. Ahí vamos a ver lo que está ocurriendo en la cámara de San Carlos de Apoquindo, Avenida Apoquindo, con Camino del Alba. ¿Qué es lo que está ocurriendo en el lugar? Hay una acumulación de lodo importante en el terreno y también esto está afectando la acera. Por tanto, hemos visto durante la mañana hay que los transeúntes ingresan a la estación de Metro Los Dominicos con cierto grado de peligro de caída, así que la recomendación es hacerlo con mucho cuidado a quienes ingresan a esta estación del Servicio Público de Transporte Subterráneo que hay en el lugar debido a esta acumulación de lodo que también es percibible en Camino del Alba con el cruce de Avenida Padre Hurtado, también ahí en ese punto de la comuna de Las Condes, así que también un llamado a la precaución a todos quienes a pie transitan hacia este sector de esa comuna. Continuamos revisando lo que está ocurriendo ahora en el sector de Américo Vespucio Norte, en la comuna de Huechuraba y Quilicura. Ya comienza a normalizarse el flujo vehicular por Vespucio con sentido hacia el nuevo Quilicura, dirección poniente. Y esto tuvo que ver con una colisión de vehículos en el paso sobre nivel en la carretera San Martín, a un costado del intermodal Los Libertadores, ahí en Quilicura. A esta hora de la mañana solamente hay tránsito lento desde el sector de Avenida Recoleta para que desde ya vaya considerando un mayor tiempo para poder desplazarse hacia este punto. Lo mismo ocurre en el nuevo Quilicura, donde también hay congestión habitual a esta hora de la mañana. También hay tránsito lento en Camino Pilipilla. Está de más decir la cantidad de agua que está posada en varios tramos entre el sector de la comuna de Padre Hurtado y el cruce de Avenida Los Espejos en la comuna de Maipú. Y lo mismo ocurre, por cierto, en el Camino Lonquén. No hay anegamiento, pero sí hay acumulación de agua, especialmente en el cruce de las Acacias, ahí la comuna de San Bernardo. Es lo más relevante que podemos comentar y compartir desde Transporte Informa del Ministerio de Transportes y Telecomunicaciones, Caterín Tomás.
0: Muchas gracias, Marcelino. Gracias. Buenos días.
28: Buenos días.
6: Chao, Marcelino. Hasta pronto.
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2: De la mañana, 45 minutos.
0: Vamos a hacer un pequeño alto, luego tendremos información del presupuesto que se está tramitando en estos instantes. Ya comienzan a aparecer los primeros puntos, los nudos más complejos entre gobierno y oposición, las principales diferencias y también los acentos que tiene el presupuesto presentado por el gobierno. Todo eso y mucho más en segundos.
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13: Buenos días, Biobío. En la calle Miraflores, en Peñaflor, Miraflores, va a haber un corte de tránsito por tala de árboles. Están talando los árboles de Miraflores. Hay un corte de tránsito programado desde las 10 de la mañana hasta las 4 y media de la tarde, para que tengan consideración. Buenos días, Biobío.
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16: Faltan 9 minutos para las 9 de la mañana.
0: Santiago está con el cielo nublado, la temperatura alcanza los 10,1 grados, la humedad es del 97%. Para esta jornada, Santiago espera un día que va a estar durante la mañana nublado, variando a nubosidad parcial. En la tarde va a estar nublado o con nubosidad parcial, variando a nublado nuevamente, y se espera una temperatura máxima de 20 grados. ¿Cómo va a estar este fin de semana largo en la capital? Mañana va a estar todo el día nublado con una máxima de 19 grados. El domingo, nublado con una máxima de 20 grados. Y el lunes va a estar cubierto, variando a nublado y chubascos en la tarde y noche con una máxima de 17 grados. Esto el día lunes. Estos chubascos se van a repetir durante la tarde del día martes en la capital. Pero va a llover o va a comenzar a caer agua en la tarde del día lunes. Pero para mañana y para el día domingo, simplemente días nublados en la capital. En Viña del Mar y Valparaíso, en estos instantes, el cielo está con nubosidad parcial. Hay unas ligeras nubes en Viña del Mar y Valparaíso. Hay sol, la temperatura es de 10 grados, la humedad es del 100%. Para Viña del Mar y Valparaíso se espera un día con nubosidad parcial durante todo el día. La tarde, eso sí, con viento entre 25 y 40 kilómetros por hora y una temperatura máxima de 17 grados. Así va a estar el fin de semana largo. Mañana va a estar nublado con una máxima de 18, el día domingo nublado con máxima de 17 y el lunes cubierto, variando nublado, con una máxima de 15 grados en Viña del Mar y Valparaíso.
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0: Reportan casi 2.000 viviendas afectadas tras el devastador aluvión en Las Condes. La comuna sigue bajo zona de catástrofe.
6: El gobierno reconoció que no se activó la mensajería del SAE por lo súbito del evento meteorológico ocurrido en Las Condes.
0: El ministro Claudio Alvarado anunció un nuevo frente que ingresará desde Coquimbo al Biobío este lunes 12 de octubre.
6: El desborde de la quebrada Honda deja hasta ahora 6 personas lesionadas y en paralelo el sistema frontal obligó a suspender las clases en 10 comunas en la región metropolitana.
0: Ante la crecida del río Mapocho, Senapred activó la alerta SAE para solicitar la evacuación de los habitantes del campamento Ribera del Río en Talagante.
6: El ministro de Hacienda, Jorge Quirós, cuestionó al Banco Central después de que el IPC de septiembre registrara una alza de 0,4%, llevando a la inflación anual a 4,1%.
0: Los gobiernos regionales rechazaron los recortes considerados en el proyecto de ley de presupuesto y acusaron al Ejecutivo de debilitar su compromiso con la descentralización.
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2: Faltan 5 minutos para las 9 de la mañana.
0: Nos trasladamos de inmediato hasta una de nuestras unidades móviles.
6: La información del momento la tiene Rodrigo Pino, te escuchamos.
3: Sector de San Carlos de Apoquindo, nosotros hemos ingresado hasta una vivienda que es la afectación clara, reflejo de lo que ocurrió acá en el sector de la comuna de Las Condes, una situación que por supuesto es un panorama desolador, prácticamente todo bajo el agua, miren, estos sillones, todo cubierto con agua, prácticamente el living completo está entre lodo y la obra de limpieza efectivamente van a ser de largo tiempo. Estamos junto a Álvaro, Álvaro, dueño de casa. Álvaro, gracias por atendernos en tu casa, cuéntanos, tú estabas en este lugar, llegaste, ¿cómo te encontraste con aquello?
4: Oh, mira, gracias a Dios, ninguno de mis hijos, ni mi mujer, ni yo estábamos aquí porque fue muy rápido, fue como 20 minutos. Estábamos fuera y tratamos de entrar anoche, pero no se podía porque la correntada todavía era muy fuerte y la gente de la municipalidad, que se ha portado muy bien con nosotros, no nos pidió entrar. También había militares, había PDI también cuidando, así que nos dijeron que nos fuéramos tranquilos. Yo me fui al... Llegué como a las 11:30 de la noche, tarde de entrar, me fui a las 12:30 y seguían trabajando. A la municipalidad, las empresas constructoras que hay en el sector, estamos muy agradecidos. La Universidad de los Andes también nos ha facilitado maquinaria.
3: ¿Esto es para largo?
4: Esto es para largo. Ahora me acaban de avisar que viene personal de la municipalidad, porque mira, está lleno de ramas, de barro, que nos van a ayudar y que también viene, se organizó en la Federación de Estudiantes de la Universidad de los Andes. Y los jóvenes, bueno, siempre quieren ayudar, así que son bienvenidas muchas manos. Ahora tú ves que aquí...
3: ¿Y dónde estás quedando tú con tu familia ahora?
4: Me estoy quedando en la casa de una hija que vive a 2 cuadras. Ahí. Así que, gracias a Dios...
3: ¿Pérdida total, sí?
4: Acá. Sí, el primer piso, gracias a Dios. El segundo piso miré para hacia arriba y el agua llegó al nivel que ustedes ven. Todo lo demás, perfecto.
3: Álvaro, te agradezco. Nosotros vamos a seguir recorriendo el sector, vamos a movernos un poco, tratar de salir y ustedes van a ir graficando junto con nosotros este panorama de esta vivienda. Este es el ingreso a la entrada. Estamos prácticamente con, no sé, más de medio metro de lodo. Esta es la puerta de ingreso y vamos a salir hacia el exterior y ustedes pueden ver la magnitud de este daño. Incluso aquí hay una motocicleta que fue arrastrada por parte de esta aluvión en horas de la tarde de ayer y el desastre es total. Ustedes pueden ver cómo está esta casa en su ingreso, ya veamos el interior, mucho barro, mucha piedra y como lo señalaba Álvaro, va a ser una situación de largo aliento poder recuperar este terreno, este material producto de esta emergencia que se ha vivido acá en la comuna de Las Condes, la cual estamos siguiendo el panorama, la temperatura de lo que está ocurriendo acá con esta emergencia, por lo menos acá en este sector oriente de la capital. 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
2: Falta un minuto para las 9 de la mañana.
22: Hola amigos de Radio Bio Bio, les quería informar de un accidente que hay en Panamericana, dirección sur a norte, a la altura del kilómetro 13 y 14. Un accidente de colisión de varios vehículos, alcancé a ver entre 2 o 3 vehículos. Para que tengan precaución, se está generando un taco hasta la altura del paso superior de Loma Arcoleta. Eso, que tengan buen día, Radio Bio Bio.
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0: Hablemos de la ley de presupuestos. La directiva de la Asociación de Gobernadores Regionales calificó como vergonzoso el recorte a los gobiernos regionales en el marco de la discusión del presupuesto.
6: En términos concretos, esta disminución oscila entre un 10 y un 20% en cada región. En la discusión del Tesoro Público, la Dirección de Presupuestos, además, volvió a defender la necesidad de solicitar deuda en la discusión. Nos informa Cristóbal López.
10: El presidente Kast no está comprometido con la descentralización. Así, los gobernadores regionales diagnosticaron la partida que les corresponde en la ley de presupuesto para el año 2027, donde acusan que recibirán recortes entre 10 y 20% por región. La partida fue evaluada por la cuarta subcomisión mixta de presupuestos, donde cada uno de los gobernadores expusieron el grave efecto que podría tener el recorte en programas de seguridad, niñez y empleo. La evaluación en general de la partida fue negativa y la instancia decidió aplazar la votación para entregar tiempo a que el gobierno pueda establecer puentes de diálogo con la Asociación de Gobernadores Regionales de Chile. El diputado del Partido de la Gente, Juan Marcelo Valenzuela, explicó la decisión y afirmó que esta partida aún podría ser rechazada si no se entrega una propuesta que satisfaga a los gobernadores y parlamentarios.
11: No queremos rechazar por rechazar, queremos que los gobiernos regionales tengan los recursos y las herramientas para responder a las necesidades de sus territorios. Si no hay respuestas concretas, evidentemente el rechazo sigue siendo una opción.
10: El vicepresidente de la Asociación de Gobernadores Regionales, Rodrigo Mundaca, afirmó que esta partida podría traer efectos opuestos a lo que busca el Ejecutivo a través de la ley de presupuesto. La autoridad de Valparaíso afirmó que programas de seguridad y empleo se podrían ver gravemente afectados.
12: Es una propuesta que no aborda los temas de seguridad, ni empleo, ni en crecimiento. Muy por el contrario, es una propuesta de presupuesto que profundiza el desempleo en Chile. Todos los gobernadores regionales de Chile estamos en contra de esta propuesta.
10: En tanto, la primera subcomisión mixta analizó la partida 50 correspondiente al Tesoro Público, desde donde se desglosan el resto de las partidas. La instancia no alcanzó a votar debido al extenso contenido del documento. Sin embargo, un punto que se tocó fue la solicitud de aumento de la deuda que realizó el gobierno a través del mensaje del proyecto de 17.400 a 25.000 millones de dólares. El director de presupuesto, José Pablo Gómez, explicó que si no se aprobara este aumento, el país podría no poder cubrir las deudas que mantiene y las que deberá adoptar, arriesgando entrar en default.
24: Para un país, no pagar una deuda es caer en default. No solo para la deuda que no se paga, puede generar un efecto cascada sobre la deuda que no tiene que pagar, que significa que los tenedores de los otros bonos, frente al riesgo de no pago, pueden venir a solicitar que se los paguemos.
10: El análisis de las partidas se retomará el próximo 19 de octubre, cuando el Congreso Nacional vuelva a la actividad legislativa tras la semana distrital.
0: Tras el primer gran round que tuvo la Ley de Presupuestos 2027 en la Comisión Mixta, el martes pasado, la tramitación continuó esta semana con puntuales peleas en las respectivas subcomisiones.
6: Bueno, está lo que estábamos hablando, ¿no? La disminución en los gobiernos regionales, los debates en torno a otros recursos para el Ministerio de Educación, el Ministerio Público, el Servicio Electoral y los gobiernos regionales fueron particularmente las más tensas de esta semana por los recortes contemplados por el Ministerio de Hacienda.
0: En algunos casos hubo rechazos, por ejemplo, la partida del Ministerio de Educación. La cuarta subcomisión mixta de presupuestos que preside la senadora Yasna Proboste, militante de la Democracia Cristiana, y que se ha consolidado como el principal foco de rebelión al haber un empate de votos entre la derecha y la oposición, rechazó el capítulo de la Subsecretaría de Educación Superior. En esta misma instancia se leyó el miércoles en la mañana una dura carta del rector de la Universidad Católica y presidente de las casas de estudios tradicionales, no estatales, Juan Carlos de la Hiera, en la que recomendaba, de hecho, rechazar los menores recursos para los planteles a modo de exigir una mejor oferta de parte de Hacienda.
6: El miércoles en la tarde, la misma cuarta subcomisión, a recomendación de la propia senadora Proboste, acordó no votar todo el capítulo de la Subsecretaría de Educación General ante la serie de dudas planteadas por legisladores opositores por el desarrollo de programas escolares y las subvenciones.
0: Desde antes del debate formal de esta misma partida, los fondos del Ministerio de Educación ya habían sido objeto de una encendida polémica la semana pasada por el programa Yo Elijo Mi PC, cuyo término se filtró antes de que se transparentara el proyecto. La controversia no solo despertó críticas de la oposición, sino también generó reparos en el oficialismo, al punto de que el gobierno se abrió a estudiar la medida.
6: La instancia también rechazó la partida del CERVEL, el servicio electoral, a petición de sus propias autoridades, que consideraron insuficientes los dineros asignados por la Dirección de Presupuestos.
0: El día miércoles, en tanto, la Fiscalía Nacional, el Ministerio Público, tuvo severos reparos al proyecto presentado por el gobierno, alegando que los dineros con los que dispondrán, de acuerdo a la propuesta original, lesionaba la autonomía constitucional de la institución.
6: De acuerdo a la presentación que llevó el Ministerio Público a la subcomisión, el presupuesto del gobierno crea un programa presupuestario exclusivo para la Fiscalía Supraterritorial, separado del resto del presupuesto ordinario del Ministerio Público. Esta definición contraviene, dice este documento, lo señalado recientemente por la Contraloría al representar el decreto número 84 de 2026 del Ministerio de Hacienda.
0: Y también se señaló que en otra lámina la presentación de la Fiscalía aseguraron que el proyecto de los equipos contra el crimen organizado, que se llaman ECO, se incorporan nuevas obligaciones a través de glosas presupuestarias que afectan, dicen, la autonomía constitucional y la reserva legal, o sea, el secreto de la investigación.
6: Es lo que ha dicho el fiscal nacional Ángel Valencia, que dice que este es un problema constitucional. Fue enfático en remarcar que la autonomía constitucional hay que cuidarla.
0: Y esto aseguró el jefe del Instituto Persecutor para evitar que cualquier gobierno pueda perseguir preferentemente a los opositores.
6: Los integrantes de la subcomisión mixta finalmente acordaron, según cuenta La Tercera, no votar la partida y derivarla directamente a la comisión mixta para que resuelva las dudas que despertó la propuesta gubernamental.
0: Finalmente ayer, nuevamente a proposición de Yasna Proboste, la subcomisión que revisa la partida de los gobiernos regionales decidió postergar la votación.
6: Y esto al igual que lo que ocurrió con el Ministerio Público como consecuencia de las dudas en materia de constitucionalidad que despertaron a raíz de la propuesta del Ejecutivo para los gobiernos regionales.
0: En su primer presupuesto, el gobierno propone flexibilizar la destinación de recursos del Fondo de Apoyo Regional.
6: Al final de la sesión, la misma senadora Proboste criticó esa idea, argumentando que

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12: 9 de la mañana, 11 minutos.
13: Nos reportan que hubo una colisión múltiple en la ruta 5 Norte, metros antes de Buenaventura. Hay, esto es alrededor del kilómetro 15 en la comuna de Quilicura, en Santiago. Un auditor dice que son 5 los autos involucrados en este accidente múltiple. Se lo reitero, ruta 5 Norte, metros antes de la salida Buenaventura. Esto es alrededor del kilómetro 15, comuna de Quilicura.
14: Y nos mandaron una foto y se puede ver 1, 2, 3 vehículos de los que...

0: Están involucrados por lo menos 5, decía la auditora, y partes y piezas también de los autos en plena calzada. Tenga precaución. A ver, nos piden ayuda, auditores. Robaron una camioneta de un emprendimiento de frutas congeladas. Es un emprendimiento, es una pyme, una pequeña empresa familiar. Es una camioneta RAM, lo estamos viendo a través de BioBio TV. La patente RGSJ43, está también ahí clara en la pantalla. RGSJ43. Fue robada en la calle Almirante La Torre con Grajales en Santiago, es la comuna de Santiago, a las 12, ayer. En pleno día. Tiene un logo gigante, un logo bastante grande de la empresa que se llama Fram Linares y un dibujo de frutas, que es el producto que ellos venden en esta venta de frutas y pulpas congeladas Fram Linares. Es una camioneta Ram color blanca original con este logo de la empresa y la patente RGSJ43, robada ayer en Santiago, en Almirante La Torre con Grajales, a la altura del 298.
1: Es un furgón, ¿eh? Es un furgón blanco, un furgoncito blanco, un poquito más alargado de los normales, que tiene la posibilidad de congelado, por sí, eso tiene en la parte superior una toma de aire o simplemente la maquinaria para congelar, y es este furgoncito blanco marca Ram que ha sido robado. Un auditor nos avisó que el Metrotren F de Nosa Estación Central no está funcionando, que había mucha gente en los andenes esperando y nadie avisa nada. La frecuencia suele ser de 6 minutos, pero llevan cerca de 25 minutos hace ya un rato esperando con el Metrotren F de Nosa Estación Central con problemas. Y a las 8:47, o sea, hace ya un buen rato, el tren Nosa Estación Central publicó en X que debido a un desperfecto técnico del equipo, el servicio que se encuentra en la estación Cinco Pinos está detenido por más tiempo de lo habitual.
0: Y también nos cuentan de restricción de tránsito en el paso a nivel de Avenida Dorsal, bajo el cruce ferroviario, esto entre Camino Los Ruiz y Los Acacios, en Renca. ¿Qué pasó? Se anegó ese lugar y bomberos trabajando con motobombas para habilitar próximamente el tránsito. Por ahora bloqueado. Esto es restricción completa del tránsito en el paso a nivel de Avenida Dorsal, bajo el cruce ferroviario que está entre Camino Los Ruiz y Los Acacios en la comuna de Renca. Estamos viendo ahí el trabajo, hay bomberos sacando el agua, está bien complicado. Por lo menos hay un sector, uno de los sentidos que está habilitado, pero el otro todavía completamente inundado. Tenga precaución también, paciencia, porque eso debiera liberarse, pero una vez avanzada la mañana.
1: Agradecemos a los auditores que se comunican con BioBio. La presentación de una propuesta para que la región de Los Ríos salga del estancamiento, un análisis de la situación económica del país y la implementación de la inteligencia artificial en las empresas fueron tres de los ejes del encuentro empresarial del sur realizado en Valdivia, que contó con la presencia del presidente José Antonio Kast. Tenemos todos los detalles con Cristian Serna.
2: La Corporación de Desarrollo de la Región de Los Ríos, Codeproval, realizó el 22º Encuentro Empresarial del Sur, donde destacó la presentación de un documento denominado Región de Los Ríos, motores productivos, inversión y talento para crear más valor y oportunidades. El documento propone una hoja de ruta para los próximos 10 años, con sugerencias para atraer inversión, fortalecer las capacidades productivas y la formación de capital humano, proyectando hasta 7.000 nuevos empleos formales en la zona. El análisis realizado de manera conjunta entre la Confederación de la Producción y el Comercio, CPC, e INACAP, se identifican 53 proyectos por 2.956 millones de dólares que podrían movilizar hasta 9.022 puestos de trabajo temporales en construcción y cerca de 4.000 empleos en la economía regional. El presidente de Codeproval, Pablo Hoffman, mencionó que la propuesta se centra en tres ejes centrales: agroindustria, forestal maderero y el fortalecimiento de la cadena de comercio y logística internacional. Sin embargo, igual menciona la industria naval, la biotecnología y el turismo de intereses especiales.
3: Se le entregó un documento al presidente en el cual se identificaron cuáles son los motores que debemos potenciar para que el desarrollo pueda llegar antes. Nos queda la tarea ahora de hacer realidad ese documento, que es la parte que a veces cuesta.
2: Al analizar el documento recibido, el presidente José Antonio Kast profundizó en el turismo, donde elogió las características de la región y a la vez mencionó que potenciar ese rubro es absolutamente compatible con la inversión en obras públicas y privadas.
4: Esta es una región realmente hermosa y no es contradictorio con mejorar la infraestructura no es contradictorio con mejorar el crecimiento urbano para poder suplir también las carencias que tenemos ahí en temas de vivienda.
2: La región de Los Ríos es la primera en contar con este instrumento, pero no será la única, ya que el diagnóstico se está realizando en todo el país y más adelante se publicarán informes con datos específicos de las 15 regiones restantes. En Valdivia, Bio Bio, la radio.
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8: Ayer bajó la Bolsa de Comercio de Santiago el principal indicador, el IPSA, en un 1.47%. El índice general disminuyó un 1.37%.
0: A la baja quedó también la Bolsa de Nueva York. En Wall Street, el Dow Jones un 0.66% y el Nasdaq un 0.22%.
8: A esta hora el precio del dólar sube 6 pesos con 17 centavos. Se cotiza 983 pesos con 20 centavos comprador y 983 pesos con 50 centavos vendedor.
0: El euro está en 1.097 pesos con 13 centavos.
8: Unidad de fomento para hoy, 41.122 pesos con 74 centavos.
0: Al alza leve quedó ayer el precio del cobre en la Bolsa de Metales de Londres. Subió 0.03%, quedó en $6.58 la libra.
8: Sube el precio del petróleo Brent, un 4.38% en Londres, donde el barril se está cotizando en $104.58.
0: Bien, hablamos acerca de la inflación. El índice de precios al consumidor de septiembre registró una variación mensual de 0.4%, situando la inflación anual en un 4.1%. Esto lejos de la meta del Banco Central.
8: Y el ministro de Hacienda, Jorge Quirós, dijo: mira, este indicador es responsabilidad de ellos, del Instituto Emisor, del Banco Central, y llamó a tomar las medidas monetarias a ellos para contener el alza. Néstor Aburto, buenos días.
9: Hola. ¿Cómo están? Muy buenos días. Claro, porque el índice de precios al consumidor del mes de septiembre registró una variación mensual de 0.4%, según dio cuenta ayer el INE, que lo dábamos a conocer justamente en este horario en BioBio. Esto se traduce en un resultado acumulado de 4% en lo que va del año y una inflación a 12 meses que se dio hasta el 4.1%. Si bien representa una leve baja respecto al mes anterior, seguimos bastante lejos de la meta que había fijado el Banco Central a inicios de este año. Entre los factores detrás de esta alza tenemos el componente estacional asociado a las fiestas patrias. La semana, si bien era un día feriado, hubo una merma en la producción del país durante esa semana. Los coletazos de los temporales y las variaciones del precio de los combustibles que impactan de lleno como una especie de misil literal a los bolsillos de los chilenos. En este sentido, el viceministro de Economía y Minería, Daniel Mas, dijo que entiende lo que esto significa, este nuevo incremento para las familias, y garantizó que no han dejado de atender la emergencia económica.
10: No podemos relajar el chanco. Sabemos que las fiestas patrias y factores externos que empujaron al alza los combustibles generaron un impacto directo en el bolsillo de las familias. Como gobierno, nuestra prioridad es dar estabilidad, y la única forma de mitigar estas presiones inflacionarias a largo plazo es recuperar el crecimiento.
9: Vamos a revisar rápidamente, desagregadamente, qué es lo que falló. Mire, rápidamente, el detalle nos muestra que 8 de las 13 divisiones que componen la canasta que mide el IPC mostraron alzas. Pero vamos a ahondar en las dos que significan un golpe más fuerte para quienes nos están escuchando durante esta mañana. Alimentos y bebidas no alcohólicas anotaron un incremento en 46 de sus 81 productos, donde destaca el alza de las papas y la lechuga. Esta última subió un 10,5%. Malas noticias para los vegetarianos. En tanto, la división de transporte experimentó un aumento en el precio de las gasolinas de un 2,7%, mientras que el petróleo diésel anotó una fuerte subida de 10,2%. En este contexto, cada vez hay menos confianza en las proyecciones que entrega el gobierno. A ver, los auditores de hace años saben que aquí lo hemos dicho, la calculadora de Teatino 120 viene fallando por lo menos desde el 2014. Viene con problemas graves la calculadora porque no da. Hubo algunos espacios de Felipe Larraín donde funcionó la calculadora, pero luego se echó a perder. ¿Y qué es lo que impacta? Bueno, porque recordemos que se había fijado una inflación de un 3,8 para el cierre del año 2026. Víctor Silva, economista de la Universidad de Santiago, dijo que con el dato acumulado, la proyección del Ejecutivo se cae por completa.
11: Con 4% acumulado a septiembre, llegar al 3% este año ya no es posible. El Banco Central mira a 2 años, pero cada sorpresa al alza le quita espacio para bajar la tasa de interés. Pese a que el IPC fue menor de lo esperado, alimentos y combustibles siguieron subiendo.
9: Entremos en un tema que a lo mejor podrá sonar algo técnico, pero tiene bastante de sentido común, mire. Pero se hace necesario considerar las interpretaciones que levantó el propio ministro Jorge Quiroz, el ministro de Hacienda, con sus últimas declaraciones. El mandato constitucional del Banco Central de Chile es resguardar la estabilidad de la moneda, lo que en la práctica se hace con una meta de inflación del 3% anual a 2 años plazo. ¿Ya? Ese es lo que mide el Banco Central. Su ley orgánica dice explícitamente que actúa con autonomía respecto del gobierno que está en curso a través de la conducción de la política monetaria. Sin embargo, los factores y condiciones internas y externas que nos llevan al complejo panorama que se enfrenta el día de hoy no son culpa del instituto emisor. A continuación vamos a escuchar al ministro Quiroz. ¿Por qué dábamos esta explicación? Porque a pesar de haber sido criticado hace unos meses por meterse en política monetaria del Instituto Emisor, hubo varias críticas, cartas al director, etcétera, ahora les tiró la pelota, literal, como se dice en buen chileno, y delegó la responsabilidad, dijo, mire, todo esto de la inflación, allá, el Banco Central.
12: Es una responsabilidad del Banco Central. El Banco Central está responsable de esta caída de precios. Nos gustaría que esto fuera bajando y hay que tomar las medidas desde el punto de vista monetario que haya que tomar para mantener la inflación a raya.
9: Hay una división, eso sí, entre los economistas que dicen que la política monetaria restrictiva que conduce actualmente el Banco Central no está ayudando a las cifras de crecimiento y otros que apelan a un escenario aún volátil que no debe descuidarse de las presiones inflacionarias. Valentina Pablaza, ella es analista del Observatorio del Contexto Económico de la Universidad Diego Portales, apuntó en conversaciones con el Expreso Bio Bio el día de ayer a un instituto emisor que se encuentra, dijo ella, atado de manos.
13: Si bien obviamente es malo que tengamos una actividad económica tan debilitada, en términos inflacionarios esto nos beneficia. ¿Por qué? Porque nos permite disminuir las presiones al alza en los precios, toda vez que en la medida que la actividad económica no está yendo bien, no hay tanta demanda de bienes y servicios.
9: Y los auditores que hacen un tremendo esfuerzo, sabemos, tenemos muchos relatos, historias para que sus hijos se eduquen bien en un colegio particular. Esos colegios particulares prácticamente todos se pagan en UF. Y justamente estamos en periodo de matricular, de los cupos, etcétera, ¿no es cierto? Bueno, ¿por qué digo respire hondo? Porque esto del impacto de la inflación golpea ¿a qué? La UF. Entonces va a notar nuevas subidas durante estos próximos 31 días. Va a subir como con una especie de bombín, ahí va creciendo. Y esto impacta no solo los colegios, sino también los créditos, también los créditos hipotecarios, que obviamente tienen un golpe importante. Considerando este último dato, la UF irá sumando 164,52 pesos en un mes, pasando de 41.130,94 a cerrar en el mes de octubre, según los cálculos, 41.295,46 pesos.
14: A ver, digamos algunas cosas rápidamente. La inflación puede ser interna o importada. Cuando suben los precios de los combustibles, es una inflación importada.
8: y por lo tanto son shocks externos inflacionarios.
9: Así es.
8: Eso es lo primero. Lo segundo, la economía es una sola y efectivamente a nivel constitucional quien tiene que controlar la inflación es el Banco Central, pero no es el único. Por ejemplo, si el gobierno a través de un gasto público excesivo logra que haya mucha liquidez en el mercado, sube los precios y por lo tanto hay una acción coordinada entre el Ministerio de Hacienda y el Banco Central desde el punto de vista de la inflación. Lo que pasa es que la misión exclusiva del Banco Central es antiinflacionaria. Pero ¿cuál es el mecanismo que tiene el Banco Central? Subir las tasas de interés. Entonces,
9: como controla para que también la banca esté sana.
8: Exactamente. Entonces la pregunta es, ¿qué está llamando Quiroz? A subir la tasa de interés. Porque si le dice, ustedes son los responsables a que el Banco Central suba la tasa de interés, y sube la tasa de interés se enfría la economía y resulta que lo que quiere el gobierno es que la economía se expanda. Entonces,
9: que haya más crédito hipotecario, que las inmobiliarias empiecen a construir.
8: Efectivamente. Entonces, lo que está ocurriendo acá es que los desequilibrios económicos se manifiestan en que ya las medidas económicas son todas tienen consecuencias y consecuencias graves. Usted quiere bajar la inflación, se enfría la economía. Usted quiere que la economía crezca más, va a haber más inflación. Y eso ocurre cuando hay desequilibrios económicos. Se perdieron los equilibrios económicos en Chile. Entonces, claro, tiene razón Quiroz, pero lo que le está diciendo al Banco Central enfría la economía, ¿quiere decir eso? ¿En serio? ¿Después de que vamos a crecer este año 0,7? ¿Será eso lo que quiere decir o no?
9: ¿O fue un mensaje simplemente para...?
8: Para lavarse las manos. Y decir, ahora, si disminuye el gasto público, Quiroz, también se enfría la economía. Y básicamente todo esto ocurre porque estamos gastando más de lo que producimos.
9: Seguramente ese es el punto.
8: Ese es el punto, porque la inflación tiene que ser un delicado equilibrio entre lo que se produce y el circulante que existe, justamente para que no haya un aumento de los precios. Y ese equilibrio es el que hemos perdido. Eso. Pero es rara la declaración de Quiroz ayer.
0: Suena como a Trump. ¿Cómo? Hablándole a la Fed. A la Reserva Federal.
9: Claro, el tono de punto de vista...
0: Baje las tasas, claro, baje las tasas.
9: Es como apuntándolo. Oiga, y solo para terminar...
0: A propósito de injerencia del Ejecutivo en un poder autónomo.
9: Esto golpea los bolsillos, pero en momentos donde, claro, con todas estas catástrofes, no sabemos lo que va a pasar con los incendios en el verano, se va a necesitar platita.
0: Mucha.
8: ¿Y de dónde la no se caen? Porque, ojo, en la ley de presupuesto algunos se espantaron por los 25 mil millones de dólares de endeudamiento, pero la verdad es que
9: muchos... Que 7.000 los que estarían
8: Claro, mucho de eso es para pagar la bicicleta, digamos, sí, porque no somos capaces de pagar nuestra deuda, y no somos capaces porque no hay superávit. Si hubiese superávit, seríamos capaces, pero hay déficit. Entonces, por eso hay que bicicletear. Así están las cosas. Gracias, Néstor.
0: Que tenga Néstor.
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18: Nueve de la mañana, 31 minutos.
8: Nos trasladamos a la comuna de Las Condes, donde ocurrió la tragedia, el aluvión en el día de ayer, con una de nuestras unidades móviles.
0: Seguimos captando testimonios de lo que sucedió y también lo que está pasando hasta ahora. Rodrigo Pino, te escuchamos nuevamente.
19: Trabajando a toda velocidad por parte de Maquinaria Pesada, pero también por los propios vecinos afectados en torno a esta emergencia, producto de esta aluvión registrada en la jornada de ayer. Ustedes ven cómo con palas se están haciendo el retiro de este lodo, que es importante en cantidad y que efectivamente ven prácticamente estéril la acción de estas personas con estas palas intentando llevarlo hasta la calle para que las retroexcavadoras finalmente hagan el trabajo de retirar este escombro y estas basuras prácticamente que están acumulados acá en este punto, que efectivamente se ha visto muy, muy, muy complicado respecto del el panorama en torno a esta situación. Hola, te molesto brevemente otra vez. Cuéntame, tú estabas con tu familia sacando el lodo con palas, con está difícil la cosa.
20: O sea, sí, quedó todo muy difícil de sacar, pero estábamos haciendo lo máximo posible.
19: ¿Afectación en tu casa adentro?
20: No, por suerte no.
19: ¿Tú estabas aquí anoche, en la tarde de ayer, cuando fue esto?
20: Sí, estuve la tarde, vi cómo vino todo el barro y presencié todo prácticamente.
19: Fue un momento bastante complejo, imagino, desesperación, ver que podía ingresar a tu casa.
20: Sí, fue bastante desesperante y más que nada por la gente que estaba acá en el auto, ver cómo tenían que dejar los autos tirados para correr y que no los alcanzara todo lo que es el barro. Sí, eso.
19: Y ahora cuéntanos cómo está el trabajo, ¿estás con tu familia, con amigos, te has pedido apoyo?
20: Estamos nosotros como familia limpiando, improvisamos un poco porque estamos falta de balas nosotros, pero estamos tratando de hacer lo máximo entre nosotros como familia.
19: Ya, pues te agradezco mucho. Bueno, aparte el testimonio de los vecinos de acá, que están haciendo cualquier tipo de maniobra para poder intentar sacar el barro desde el interior de las viviendas y también evitar de que este lodo genere mayor afectación en este lugar acá, en el sector de calle San Carlos de Apoquindo. Estamos a espera efectivamente de tener mayor panorama de cómo se va a ir avanzando con las labores de retiro de estos escombros por parte de la municipalidad, con retroexcavadoras, también con maquinaria de sanitización, que ustedes ven acá al fondo, que están también trabajando en labores para evitar cualquier tipo de infección que puede generar este barro que ha sido arrastrado desde esta quebrada hasta los domicilios de este sector de la comuna de Las Condes. 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
2: 9:37 a.m.
3: Este jueves se realizó el desalojo de 6,5 hectáreas de la toma Yevide en San Felipe, donde no más de 30 personas abandonaron los predios pertenecientes a la empresa Esmal.
4: La maquinaria contratada por la empresa va a realizar una zanja y luego se va a acercar todo ese perímetro. La hectárea y media que quedó restante espera su fecha también de desocupación. Nos informa Fernando Ríos.
5: Luego de meses de espera, este jueves se realizó el desalojo de la toma Yevide en San Felipe, procedimiento que fue encabezado por autoridades regionales en coordinación con carabineros. Son 6,5 hectáreas de terrenos pertenecientes a Esval que fueron desocupados, donde residían aproximadamente 2.500 personas. El operativo se cumplió conforme a la orden judicial emanada desde el Juzgado de Garantía de San Felipe respecto a una denuncia ingresada el 3 de mayo de 2020. Según las autoridades, el desalojo se dio de forma pacífica, donde no más de 30 personas fueron obligadas a abandonar el sector. En este sentido, el coronel de carabineros de la prefectura de la Aconcagua, Mansur Abutón, destacó que no hubo oposición por parte de los pobladores y señaló que se mantendrán en el lugar para resguardar el terreno.
6: No tuvimos ningún tipo de oposición, se le dio la facilidad a las personas que se encontraban desarmando sus casas. Nos vamos a mantener en el lugar para resguardar el sitio justamente para que no sea ocupado nuevamente, para que no se provoquen incendios tampoco en el lugar.
5: Hasta el momento, solo 4 personas llegaron a los albergues dispuestos por la Municipalidad de San Felipe. Tras conocer el aviso de desalojo, muchos de los ocupantes abandonaron los predios antes del operativo. El delegado presidencial provincial de San Felipe, Sebastián Caldera, indicó que la salida temprana de las personas podría deberse al corte de suministro eléctrico de la toma.
7: La gente empezó a migrar antes, yo creo que por varios factores, pero el principal yo creo que cuando quedaron desarticuladas la forma de energía que tenían en esta toma. El perímetro va a quedarse cercado de ese compromiso de quien desaloja, en este caso el propietario Val. Hasta este momento va el 95% ya la demolición hecha.
5: Respecto al destino de los habitantes de la toma, la dirigente Victoria Garrao señaló que las personas se dirigieron a distintos puntos de la región para tener un hogar provisorio e incluso abandonaron el país.
8: Muchos viajaron a Bolivia porque la mayoría eran bolivianos, otros les pasaron los mismos dueños de los fondos de por aquí de la región de Aconcagua, les pasaron a ellos, Catemo, Panquehue, diferentes poblaciones, San Felipe, en Santa María.
5: De esta forma se espera que las autoridades anuncien prontamente la fecha de intervención de las 1,5 hectáreas que restan por desalojar en la toma Yevide de San Felipe. Desde la región de Valparaíso, Bio Bio, la radio.
3: 180 mil millones de pesos se estima que podrían llegar a desembolsar el Ministerio de la Vivienda y Urbanismo en indemnizaciones y la reconstrucción por el mega incendio en la región de Valparaíso.
4: La constructora San Sebastián está buscando un reparo de 212 mil unidades de fomento, mientras que el presupuesto para 2027 en reconstrucción sería de 167 mil millones de pesos. Nos informa Fabián Corrotea.
9: 156.304 UF por daños emergentes, 44.140 UF por lucro cesante, 35.312 UF por subsidio de la pérdida de la oportunidad y 12.238 UF por daño moral. Así se dividen los montos que solicita como indemnización la constructora San Sebastián en el marco de la demanda presentada contra el Servicio de Valparaíso por la paralización y término de obras bajo 12 contratos en el sector de El Olivar en Viña del Mar. Dicha cifra alcanza los 8.746 millones de pesos, a los cuales se expone el fisco a pagar tras el antecedente entregado por el informe pericial solicitado por el segundo juzgado civil de Valparaíso. A esto y sumado al proyecto de presupuesto para el 2027 enviado al Congreso Nacional, el MINBU podría llegar a desembolsar hasta 180 mil millones de pesos en la reconstrucción del mega incendio de 2024 y la demanda ingresada por la constructora San Sebastián. En conversación con la radio, el seremi de la cartera de vivienda en Valparaíso, Marcelo Ruiz, sinceró que no cuenta con la cifra exacta para cada medida, como por por ejemplo, para la demolición que pretende realizar el ministro Iván Poduje. Sin embargo, reiteró que seguirán buscando responsabilidades.
2: El costo de esto todavía lo estamos determinando, puede cambiar, pero lo importante es que esto lo vamos a financiar nosotros en el Estado y después vamos a perseguir las responsabilidades para poder recuperar, para poder reiterar esos fondos. El presupuesto del ministerio, por supuesto que está listo y por supuesto que está también lo que corresponda dentro de las partidas del presupuesto que está discutiendo ahora.
9: Según la propuesta de la partida 18 del presupuesto 2027, 116.044 millones de pesos irían a subsidios y 50.879 millones de pesos en obras urbanas y a 80 iniciativas. Jaime Barrientos, abogado de la constructora San Sebastián, recalcó que el informe pericial es clave en la demanda contra el Serviu. Sin embargo, el proceso podría ser a largo plazo. Además, insistió en que se buscarán las sentencias e indemnizaciones correspondientes a favor de la empresa.
10: Ejecutando el diseño que fue aprobado por el Serviu y en consecuencia nos asista a nosotros como sus abogados la razonable y fundada expectativa de en su momento lograr sendas sentencias que establezcan las reparaciones correspondientes en favor de Constructora San Sebastián.
9: Cabe mencionar que son cerca de 300 las familias que firmaron contrato con la Constructora San Sebastián en el Olivar, en la región de Valparaíso. 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
6: Faltan 13 minutos para las 10 de la mañana.
3: Se cayó el acuerdo. La fiscalía adelantó que el caso del exfiscal regional Manuel Guerra podría llegar a juicio oral.
4: El tribunal rechazó cambiar la cautelar del ex persecutor, que está actualmente y sigue entonces en prisión preventiva, al estimar que se mantienen los antecedentes que justificaron esa decisión. Nos informa Marcela Rojas.
7: Manuel Guerra seguirá en prisión preventiva y la audiencia además dejó un nuevo escenario para la causa, ya que la opción de un procedimiento abreviado pierde la fuerza y la fiscalía anticipó que el caso podría terminar en un juicio oral. El tribunal rechazó la solicitud de la defensa para sustituir la máxima cautelar por arresto domiciliario total, al estimar que se mantienen los antecedentes que justificaron la prisión preventiva, entre ellos la gravedad de los delitos atribuidos y el peligro para la seguridad de la sociedad. Pero el foco también estuvo en el futuro de la investigación. El fiscal regional de Arica, Mario Carrera, confirmó que el escenario cambió respecto de meses atrás, cuando la Fiscalía y el Consejo de Defensa del Estado habían estado disponibles para una salida mediante procedimiento abreviado.
8: En una audiencia anterior, tanto la Fiscalía como el Consejo de Defensa del Estado en principio estaban de acuerdo a la modificación. Esto era por un procedimiento abreviado que estábamos, digamos, en negociación. Hoy día esa circunstancia no se da, no hay en estos momentos o no se avizora por ahora un procedimiento abreviado y por lo tanto lo más probable es que esto llegue efectivamente a juicio oral.
7: La defensa de Guerra no cerró completamente esa posibilidad, aunque reconoció que las conversaciones se han ido debilitando. Su abogado Carlos Mora Jano sostuvo que evaluarán cómo evoluciona la causa y adelantó que estudian recurrir contra la decisión que mantiene al exfiscal privado de libertad.
24: Evidentemente no estamos conformes con la resolución del tribunal. Vamos a estudiarla con calma y ver si presentamos un recurso ante los tribunales superiores. El procedimiento abreviado es una forma de salida de justicia legal negociada y hay que ver cómo se van dando los hechos. No se descarta.
7: En paralelo, los querellantes apuntan a que la investigación todavía puede crecer y ponen el foco en Andrés Chadwick. El abogado Mauricio Daza dijo que existen antecedentes que, a su juicio, justificarían la formalización del exministro del Interior dentro de la trama investigada junto a Luis Hermosilla y Manuel Guerra.
25: Y acá la figura de Andrés Chadwick aparece como relevante a partir de los antecedentes de la investigación. Yo espero que el Ministerio Público dé el paso que corresponde respecto a este tema. Finalmente se solicite también la formalización del exministro del Interior.
7: El fiscal Carrera confirmó que lograron acceder al contenido de Telegram del teléfono de Luis Hermosilla, que eventualmente podría abrir nuevas líneas investigativas e incluso ampliar la lista de personas formalizadas. De hecho, el persecutor confirmó que Andrés Chadwick deberá volver a declarar por discrepancias detectadas en sus primeros dichos y nuevos antecedentes de la investigación. Todo esto ocurre mientras se acerca el próximo hito de la causa. El 26 de octubre está prevista la formalización de Luis Hermosilla.
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6: 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Faltan 10 minutos para las 10 de la mañana.
3: La Fiscalía Regional del Maule continuará la investigación por corrupción judicial en Los Ángeles a raíz de la inhabilidad manifestada por el recién asumido fiscal regional de Ñuble, Rolando Canahuate.
4: La primera intervención judicial del Maule en la causa va a ser en noviembre, esto para la formalización del exfiscal Rodrigo Durán. Nos informa Fabián Polanco.
26: Fue una decisión adoptada por el fiscal nacional Ángel Valencia, la que derivó desde Chillán a Talca esta bullada de investigación, iniciada de manera desformalizada por la Fiscalía Regional de Ñuble el año 2023, con la formulación de cargos en marzo pasado. Mientras en Ñuble solo señalaron que la causa ya no estaba ahí, el Ministerio Público en Maule indicó que no se haría declaraciones, ya que el fiscal regional Rodrigo Peña acababa de recibir la carpeta investigativa. Según antecedentes recopilados por BioBio, el traslado de la causa se debió a la inhabilidad del nuevo fiscal regional de Ñuble, Rolando Canahuate, quien al inicio de la indagatoria informó de la relación laboral que lo vinculó con alguno de los imputados, entre ellos el exfiscal Rodrigo Durán. Esta situación fue confirmada por uno de los abogados defensores, José Luis Andrés, quien, sin embargo, no ha sido notificado del cambio de fiscal regional.
27: Nosotros estábamos a la espera de la decisión del fiscal nacional en orden a asignar al nuevo fiscal regional que seguirá con la causa, dado que el señor Canahuate manifestó su inhabilidad al inicio de la investigación. Por lo tanto, nosotros sabíamos que él no podía continuar con ella y estábamos a la espera de la decisión del fiscal nacional que estoy enterándome hoy.
26: Será entonces la Fiscalía del Maule la que siga con la causa sobre una red de corrupción judicial en Los Ángeles y en la cual están formalizados por asociación criminal la abogada Andrea Romero, esposa del destituido persecutor Rodrigo Durán, su socia en el estudio jurídico la abogada Susana Cortés y el cónyuge de esta última, el ex defensor penal Patricio Gutiérrez. La primera intervención judicial de fiscal Peña en el caso será el próximo 2 de noviembre, para cuando el juzgado de garantía de Los Ángeles agendó la formulación de cargos contra Durán por el delito de violación de secreto.
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33: Faltan 4 minutos para las 10 de la mañana.
34: Rodrigo Ruiz, buenos días.
4: Hola, Rodrigo.
34: ¿Cómo están? Buenos días. Estamos debatiendo acá si debiera o no haber partido el día de mañana. Claramente no debiera haber partido porque...
4: Claro,
34: nosotros lo decimos. Pues además, ahí está el COVID. Ahí están, desde ahí están monitoreando
4: la situación.
34: En el Claro Arena. En el Claro Arena, en el estadio de la Católica. Y mañana es ese partido a las 8 de la noche. Nosotros recién nos comunicamos con gente de Cruzados y nos dicen lo más probable es que se tiene que aplazar. no hay certeza porque no depende de nosotros, depende de la NFP. Ahora, yo creo que tendría que ser algo demasiado que no está pegado a la realidad el no suspender este partido, no aplazarlo. Porque de verdad que si hay un estadio complicado, hoy día es el estadio justamente el Claro Arena, no solamente por el tema de que está el COVID, sino también por los accesos. Bueno, en fin. Más allá de esto, bueno, recordemos que Católica tenía que enfrentar al Audax Italiano, partido que vuelve de la Liga de Primera, que se va a jugar este fin de semana. Vamos a estar muy atentos porque seguramente durante la mañana debería suspenderse o aplazarse este partido. De todas maneras, la Católica está segundo en la tabla de posiciones. Quiere por lo menos obtener este cupo para pelear en Copa Libertadores, si es que sale en esa posición. Y se le preguntó a Daniel Garnero, que es el técnico que justo habló antes, en conferencia, antes que pasara todo, a eso de las 3:30, 4 de la tarde, después pasó todo lo que ya, bueno, usted sabe. Vamos a escucharlo porque se le preguntó si estaba pensando ya en la renovación o para fin de año porque se acaba su contrato, y esto respondió.
0: No, sentirme siento muy bien, pero lo único que tengo en la cabeza es el partido del sábado. No tengo otra cosa en la cabeza porque estas cosas que comenté, me cuesta no ver un equipo que juegue mejor. Tenemos con qué hacerlo y tenemos que hacerlo. Y llegar a fin de año con este objetivo tan importante y tan difícil que es clasificar directamente a Copa Libertadores.
34: Ya, siguiendo la Católica, Cruzados va a tener que pagar una indemnización. ¿Se recuerdan los hinchas de Flamengo que resultaron con algunas lesiones después de algunas situaciones que pasaron? Bueno, son 7 hinchas de Flamengo, hinchas brasileños, afectados justamente en un incidente ocurrido ya en abril del 2022 en una Copa Internacional. Pudimos hablar con la abogada de las víctimas, Victoria Santis, quien valoró así la resolución.
7: La importancia de esta sentencia radica en que el organizador del evento, el Club Cruzados SADP, no implementó las medidas de seguridad necesarias y requeridas para evitar precisamente los daños que se ocasionaron.
34: Ahí está. La abogada entonces de estos hinchas brasileños que se vieron afectados. De hecho, estamos viendo algunas imágenes ahí en BioBio TV. Bueno, otro dato interesante, ayer una reunión, estuvo la gente del Ministerio del Deporte, el ministro de hecho, Francisco Rivero, estuvo gente de la NFP, gente de la ANFA, porque se está delineando el reglamento de la nueva ley que implica la separación de la NFP y la federación, que debiera pasar. Tuvimos la posibilidad además de hablar con otro integrante de esta reunión, que fue el senador Matías Walker, que está en la Cámara, sabemos, de Deportes, y que le dio detalles a la radio de cómo avanzó esta reunión.
8: Vamos a tener reglamentos, vamos a tener estatutos tipo, respetando el objetivo primordial de esta ley, que no solamente la separación entre la NFP y la Federación, sino que también total transparencia, saber quiénes son los dueños de los clubes, evitar la multipropiedad, nunca más representantes que son dueños de los clubes.
34: Va tomando forma el tema de la separación. Y les cuento que se está llevando a esta hora la carrera sprint del Gran Premio, la clasificación para la carrera sprint de mañana del Gran Premio de Singapur de la Fórmula 1. La única referencia es que hubo libres en la mañana, un solo libre, y el más rápido fue George Russell, seguido de Charles Leclerc y Lando Norris, pero está en pleno desarrollo.
14: Muchas gracias.
34: Que esté muy bien.
4: Chao, Rodrigo.
34: Buen día.
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3: Vamos hasta una de nuestras unidades móviles.
4: Volvamos a Las Condes. Rodrigo Pino, te escuchamos.
14: Sí, seguimos recorriendo acá sector de Las Condes. Ustedes ven ahora en imágenes este otro sector, este otro panorama, donde hay vehículos que están prácticamente destruidos y atrapados acá en el lodo y que están a la espera de que llegue maquinaria pesada para poder también sacar estos vehículos, y también las personas que están al interior de estas dos viviendas. Son personas que han quedado relativamente aisladas. Están en el segundo piso, pernoctaron durante la jornada en estas viviendas y están a la espera que efectivamente reciban una asistencia mayor. Han llegado algunos voluntarios voluntarios que han sido autorizados por parte de la delegación presidencial para que con palas se puedan llegar hasta este sector y hacer las labores de limpieza. Llegaba también el delegado presidencial hasta este sector para efectivamente coordinar efectivamente el movimiento de estos voluntarios y generar mayor riesgo, y de manera paralela efectivamente también se están haciendo el desplazamiento de esta maquinaria pesada. Ustedes ven llegar ya una retroexcavadora que va a continuar con estas labores de limpieza de este punto, que es quizás la zona más golpeada de este aluvión, sector de General Blanche con San Carlos de Apoquindo. Estamos a la espera de tener un nuevo balance en los próximos minutos también por parte del propio delegado presidencial, pero lo importante, y ha insistido el delegado, es que los voluntarios tienen que ser acreditados por las respectivas autoridades. No se les va a permitir al resto de las personas ingresar hasta este sector por una razón de seguridad también, producto de mucho movimiento de maquinaria pesada que puede generar algún accidente mayor en este punto de la comuna de Las Condes. 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
3: Loreto, hola.
1: Y Pablo.
6: ¿Cómo están? Hola. Buenos días.
3: Hola.
1: Aquí estamos. Impresionados todavía con todos los registros, todo lo que está sucediendo.
3: Impresionado que no haya fallecido.
0: Exacto.
1: Sí, efectivamente.
3: Impresionante.
1: Sí, sí. Sí. O sea, la gente que iba a los autos también. Más riesgo. Los
3: peatones.
1: Peatones.
0: El registro de la gente que estaba dentro de la micro. Sí. Ese registro también es muy
3: de
0: potente.
3: De la micro de un auto que
0: exacto.
3: Es.
0: Sí, claro.
3: Que se lo llevó el aluvión. Impresionante todo.
1: Sí, ojo, por el horario que fue, cerca de las 5 de la tarde, muchos jóvenes
9: tránsito,
1: o niños saliendo, claro, de los colegios, algunos iban a pie.
9: En los campus de arriba, claro, San Carlos de Apoquindo, la Católica, la Universidad de los Andes, claro, París, que tienen allá sus campos y quedaron ahí hasta la noche, claro, porque no podían salir.
1: Pero niños más chicos que los hubiera pillado caminando a sus casas.
9: Harto furor escolar.
0: Ahí hay un
9: también
0: colegio muy importante, está la Alianza Barrio Francesa, que hicieron.
1: La escuela.
0: La escuela italiana, gracias, italiana, que hicieron como un operativo para llevar a los niños a un gimnasio.
9: Impresionante todo lo que pasó, efectivamente, no sé si habla ya de fortuna o de un funcionamiento de la infraestructura, que no haya personas fallecidas ni reporte de personas desaparecidas, pero hay mucho que conversar a propósito, porque está bien, fue súbito y fue muy concentrado en un solo lugar, gran cantidad de agua, es verdad, pero la región metropolitana estaba con alerta amarilla. ¿Quién estaba monitoreando esa alerta amarilla? ¿Qué estaban haciendo con esa alerta amarilla? Había precipitado durante toda la semana, ayer era jueves, todos los otros días había estado precipitando de forma muy, muy intensa. ¿Qué se estaba haciendo con esa información? Es algo que revisar.
3: Y evidentemente que los canales que están en la superficie, claro, uno los puede mirar, pero ¿qué pasa con los canales que son subterráneos?
1: Sí.
3: ¿Es que nadie estaba mirando todo eso?
1: Sí.
3: ¿Observando
0: la prevención,
3: todo eso?
0: La prevención.
3: O sea, y se sabía además que ese cerro tenía problemas por el incendio que había ocurrido.
0: Claro.
3: Entonces también aquí hay que mirar qué es lo que ocurrió. Yo creo que vienen demandas indemnizatorias. Yo creo que de todas
9: por
3: maneras,
9: falla del Estado,
3: más de alguien va a presentar demandas indemnizatorias, sí, pues, frente a todo lo ocurrido. Buen programa.
1: Gracias.
0: Nos vemos. Chau, chau.
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2: ¿Cómo están? Buenos días, 10 de la mañana con 6 minutos para este expreso de día viernes. Obviamente concentrado en lo que ha sido la emergencia que se produjo ayer a partir de las 5 de la tarde en el sector de Las Condes, tomando en cuenta que ha sido declarada zona de catástrofe y hay 10 comunas que estaban con alerta amarilla. María Loreto.
1: Tal cual, estamos desplegadísimos en todas las zonas donde está la catástrofe, justamente, ¿no? Lo hemos estado escuchando desde ayer, cerca de las 5 de la tarde, cuando ustedes mismos nos advirtieron de la situación que se estaba generando ahí en el sector oriente de la capital. Les damos la bienvenida, por cierto, a este expreso Biobío de día viernes, viernes 9 de octubre, ¿no? Se viene un feriado el día lunes, ¿no? Vamos a estar también hablando de eso, pero por lo pronto también cubriendo todo lo que es esta emergencia, el día después de todo el trabajo de remoción del barro. Que se seque el barro es tremendamente complicado también. Bueno, vamos a estar hablando de eso y también, por supuesto, de las causas, lo que sucedió con el incendio, que ya no hay árboles, no hay

0: información del momento, ya vamos a estar con eso, pero porque nos llega información del momento desde la región de Valparaíso, en particular de lo que está sucediendo en Rapa Nui por una denuncia. Lucas Peña tiene la información. Lucas.
1: Sí, ¿qué tal, Loreto? Pablo, muy buenos días. Y claro, porque vamos a recapitular la información, porque recordemos que el fin de semana pasado, de hecho, informábamos la detención de dos ahora exfuncionarios de la Armada, esto por un presunto caso de violación que se registró el 13 de octubre en la isla de Rapa Nui, esto al interior de un recinto de la Armada en el territorio insular. Estas dos personas se fueron formalizadas, se quedaron con la medida cautelar de prisión preventiva y la Armada confirmó la desvinculación de estas dos personas de la institución. La Fiscalía no descartó la posibilidad de que existieran otras personas más que fueran detenidas en este caso. Y ya podemos confirmar que durante la noche del día de ayer se registró la detención por parte de carabineros de otros dos funcionarios de la Armada por este caso registrado el pasado fin de semana. De hecho, el día de hoy pasarán al respectivo control de detención a las 10:30, horario insular, o sea, a las 12:30, territorio continental, una causa que se encuentra reservada. Pero ya podemos confirmar que el día de hoy pasarán al respectivo control de detención estas dos personas que fueron detenidas por este presunto caso de violación que se registró el pasado fin de semana en la isla de Rapa Nui.
0: Lucas, ¿todavía siguen siendo funcionarios de la Armada estos otros dos?
1: Sí, hay que indicar que hasta el momento la Armada no se ha referido al respecto. Yeah. De hecho, cuando nosotros consultábamos a la Armada, mencionaban que hasta el momento no van a realizar ningún tipo de declaración porque es una investigación que todavía se encuentra en curso. Así que obviamente estaremos ampliando la información, pero claro, la información que nos llegó efectivamente es que son dos funcionarios de la Armada, otros dos funcionarios que fueron detenidos por este hecho que se registró el pasado fin de semana.
2: Perfecto, Lucas. Cualquier antecedente nuevo con líneas abiertas.
1: Buenos días.
0: Peña y de Radio Bio Bio en la región de Valparaíso, dando cuenta de esta información del momento. Entonces, dos imputados más, ¿no? A propósito de este caso, de esta denuncia de violación ocurrida en una fiesta, ¿no? En un evento ahí justamente que se estaba realizando en la isla de Rapa Nui.
2: Sí, aprovechamos de informar que Transporte informa a través de su cuenta de X, con el fin de colaborar con el trabajo de los equipos de emergencia. Recordemos que hay un perímetro que está afectado por el aluvión en General Blanch, Avenida La Plaza y San Carlos de Apoquindo. Se reitera, se solicita no transitar de forma innecesaria hacia el interior del perímetro comprendido entre las calles. Atención, Carlos Peña Otaegui, Avenida La Plaza, Camino Las Flores, Camino del Algarrobo y Vital Apoquindo. Por favor, se reitera, en ese perímetro donde trabajan los equipos de emergencia, no transitar.
0: Sí, estamos viendo de hecho imágenes en BioBio TV. Transporte Informa ha publicado un mapa, ¿no? Bien gráfico con este perímetro. Nos han preguntado mucho durante las últimas horas cuáles son las restricciones para ingresar a esa zona, la zona cero, como se la ha denominado también. Bueno, ahí está, Pablo lo leyó en detalle, pero es el perímetro comprendido, lo vamos a reiterar. Y lo estamos viendo en BioBio TV. Esto es entre las calles Carlos Peña Otaegui, Avenida La Plaza, Camino Las Flores y Camino del Algarrobo y Vital Apoquindo. Esa es la zona más complicada, va a ser muy, muy difícil, por un lado, ingresar a esa zona. Todavía está el barro, están los vehículos ahí, todavía en ese sector, y por otro lado, por supuesto, la idea no es interrumpir o estorbar directamente, ¿no? En las labores que están haciendo ahí, tanto personal oficial, ¿no? Senapred, carabineros, en fin, pero también de las propias personas que habitan, que viven en ese lugar, que necesitan estar sacando el barro y hacer otro tipo de labores. Está en Transporte Informa, está también ahí, por supuesto, en BioBio TV, y vamos a estar reiterando eso. Sabemos también que hay mucha gente que quiere ir de voluntarios, ¿no? Que es tremendamente válido, pero exactamente, escuchábamos al delegado presidencial Germán Codina también en la mañana a propósito de un detenido que decía que, bueno, si lo quieren hacer tiene que estar empadronado. Ahí en Claro Arena está funcionando también este lugar donde se hacen reuniones, ¿no?, de las autoridades, pero también hay que empadronarse para evitar, por supuesto, cualquier tipo de conflicto o de problema, ¿no?, en estas horas también de enfrentar la catástrofe en esa zona del sector oriente de la capital.
2: Exactamente, es muy importante lo que recalcaba Loreto. Si usted quiere participar, colaborar, debe ir a empadronarse con la gente del municipio, en este caso de la Municipalidad de Las Condes, en el Estadio Claro Arena, donde se está haciendo la base de operaciones. Si usted no está empadronado, no lo van a permitir ingresar al perímetro y seguramente va a tener más de algún inconveniente.
0: Por supuesto, muy atentos a lo que está sucediendo ahí en el sector alto de la comuna de Las Condes, pero también hemos estado muy, muy pendientes, ¿no?, de lo que está sucediendo también en Talagante, ¿no? Este campamento ahí, ¿no?, en el lecho

0: del río Mapocho, muy preocupados de lo que está sucediendo. De hecho, estamos ya en contacto con quien es encargado de la unidad de gestión de riesgo de la municipalidad de Talagante. Hugo Vera ya está en línea con nosotros. ¿Cómo está, Hugo? Buenos días.
1: Buenos días. Hola, muy buenos días. Gusto de saludarle en esta mañana.
2: Sí, Hugo, a ver, anoche escuchábamos en el programa Hoy en la Radio al alcalde refiriéndose a que tuvieron que hacer uso de la fuerza pública para que la gente abandonara todo este sector que permanentemente está en estado de alerta. ¿Cuál es la situación a esta hora?
1: Sí, bueno, efectivamente tuvimos que realizar un procedimiento para poder evacuar a las personas que en la tarde-noche estaban acá. Se establecieron en coordinación con las autoridades provinciales y regionales la alerta SAE. Fueron tres alertas SAE que se entregaron en la tarde-noche, el último alrededor de las 2:30 de la madrugada, con la finalidad de sacar a todas las personas de acá. En este momento tenemos un día soleado, como puedes ver, sin precipitaciones, estamos extendiendo a la normalidad. El caudal del río Mapocho ha bajado importantemente. No obstante eso, todavía tenemos agua al interior del campamento. Sin embargo, no reviste peligro potencial para la vida de las personas.
0: ¿Cuántas personas salieron del campamento, Hugo?
1: Mira, en este campamento tiene una data de 10 años aproximadamente. El catastro que tenemos nosotros es de más de 630 estructuras que están en el cauce, en la cuenca misma del río. Son cerca de 2.500, 2.800 personas que habitan en este sector.
0: Sí. Pero de ellas, ¿cuántas salieron en las últimas horas? ¿Cuántas fueron evacuadas?
1: Muchos salieron por sus propios medios, se ubicaron en casas de amistades y familiares. Nosotros desde el municipio habilitamos dos albergues donde en este momento tenemos 121 personas albergadas en ambos en ambos establecimientos. Como te digo, no tuvimos heridos que lamentar de la comunidad que habita acá, ni tampoco de los equipos de respuesta.
2: Sí. Hugo, podemos reiterar la cifra, que justo cuando tú estás diciendo una cosa son los albergados, y lo otro es cuánta gente se evacuó.
1: No, tenemos 121 albergados y logramos sacar de acá más de 200 personas que a través del procedimiento de evacuación, los otros salieron por voluntad propia antes del inicio del procedimiento mismo de evacuación.
2: Sí, tú hablabas ayer de tres alertas SAE. ¿Esto en qué horario fueron aproximadamente estas alertas?
1: El primero fue a eso de las 19 horas, después uno a las 22 y después a las 2:30 de la madrugada.
2: Claro, todo esto, perdón, relacionado con la crecida del río, porque producto de lo que pasó en Las Condes, obviamente hubo aumento de caudal hacia abajo.
1: Exactamente, nosotros la jornada de ayer no tuvimos precipitaciones en la comuna. Uh-huh. La crecida o el aumento del caudal se debió exclusivamente al evento hidrometeorológico que ocurrió en las comunas del Oriente y en Las Condes y Lo Barnechea, que es conocido por todos.
0: Uh-huh. Hugo, estamos hablando con Hugo Veras, encargado de la unidad de gestión de riesgo de la municipalidad de Talagante. Han sido horas tremendamente complicadas, ¿no? Sobre todo lo visto ayer, en fin, con el campamento. Usted nos ha dicho que más o menos 200 personas han salido, pero son cientos más, ¿no?, las que continúan ahí. La presencia de Senapred, la presencia del Ejecutivo, ¿no?, del Estado finalmente, ¿ahí cómo ha estado, aparte de la municipalidad?
1: Hemos realizado un trabajo mancomunado con todas las instituciones del Estado. La delegación presidencial provincial ha estado presente. Tuvimos la concurrencia del delegado regional, el señor Codina, también de la dirección regional de Senapred, que estuvieron presentes aquí en este lugar, coordinando todas las labores de evacuación y de garantizar la uh-huh. seguridad de las personas que están por acá.
0: ¿Ha estado coordinado eso?
1: Sí, hemos realizado desde el municipio dos reuniones de COGRI, desde la delegación presidencial provincial una reunión de coordinación donde hemos estado, y tenemos dispuesto un puesto de comando acá en el sector del campamento donde nos hemos estado reuniendo frecuentemente con las autoridades que nos llegan a visitar desde los niveles centrales.
2: Sí, Hugo, ¿cuándo estiman conveniente? Obviamente esto dependiendo de las condiciones. Usted dice hoy día ahí en el sector de Talagante, y lo vemos en la imagen también de BioBio TV para relatarle a nuestros auditores también, hay un día de sol, se ve que está saliendo el sol. ¿Cuándo se estimaría que pueden volver las personas a sus hogares?
1: Tenemos que evaluar eso perfectamente, correctamente, responsablemente, más sí, que claro. Nada, para poder garantizar la seguridad de las personas. Todavía, como lo puede ver en la imagen, el campamento tiene agua, sí. Ya en menor a la cantidad inicial, la que tuvimos el día miércoles. Sin embargo, todavía tenemos un poco de agua y para garantizar absolutamente la seguridad vamos a tener que seguir esperando. Me imagino que lo vamos a evaluar mañana durante la mañana, al mediodía, para poder tener la certeza y, como te digo, garantizar la seguridad de las personas que aquí habitan.
2: Sí. ¿Denuncias de robo no ha habido?
1: No hemos tenido ese tipo de denuncias, puesto que durante todo el procedimiento de evacuación hemos tenido la participación de carabineros de la 23 comisaría liderada por el mayor ahí, Claudio Albanés.
0: Sí. Y el tema ahora, el gran desafío, ¿no? Que más allá de la emergencia que hay que enfrentarla, ¿no?, lo más rápido posible, es la situación de ese campamento. Son más de 600 familias, usted lo ha confirmado también, que están justamente ahí en el lecho del río. Entonces, esta es una emergencia que evidentemente hay que enfrentar rápido, pero también hay que buscar una solución para que no se vuelva a repetir imágenes como las que hemos visto en los últimos días, pero que también vimos durante el invierno.
1: Sí, exactamente. El ciclo del riesgo lo dice. Nosotros estamos finalizando la etapa de respuesta y posterior a esto vamos a entrar a la recuperación que nos indica que tenemos que garantizar, como te digo, la habitabilidad que puedan tener los vecinos que también están viviendo en el cauce mismo del río. O sea, cuando hablamos de aumento de caudal, O que podamos decir que es un desborde, el río no se ha desbordado, el río lo que está haciendo es ocupar el cauce,
0: el curso natural,
1: que por décadas ha tenido. Claro, si los extraños acá son las viviendas que aparecieron en el cauce mismo. Entonces, el río, como todos sabemos, el agua tiene memoria y va a pasar siempre por donde ha pasado. Han sido décadas del paso de este río que para nosotros también es un tremendo beneficio porque nos permite tener toda esta actividad agroindustrial, agrícola, hay harta agricultura en nuestra comuna y eso es gracias a el agua que nos entrega el río Mapocho, pero tenemos que trabajar en eso. Se ha coordinado nuestro alcalde don Sebastián Rosa Guerrero con el delegado el señor Codina con la finalidad de que podamos establecer mesas de trabajo para poder erradicar este campamento.
2: Perfecto. Bueno, le queremos agradecer a Hugo Vera, encargado de la unidad de gestión de riesgo de la Municipalidad de Talagante. Vamos a estar muy atentos a lo que vaya pasando por allá.
0: Gracias, Hugo.
1: No, encantado. Cuando ustedes necesiten, y muchas gracias porque esto también...
3: ...de las labores que estamos realizando en función y en beneficio de ellos.
2: Ahí tuvimos una pequeña baja de audio, pero le agradecemos a Hugo Vera.
0: Sí, también, bueno, apuntar al tema de la información, ¿no? Que es tremendamente importante, y agradecer también a los auditores que se informan a través de los medios de la radio acá, en este caso también para estar viendo qué es lo que va sucediendo también ahí con este tipo de episodios. Recuerde, todo al WhatsApp también, al más 569-9207-888, sus registros, la situación que se está viviendo, ¿no? Cómo lo están viviendo ahora también en distintos puntos de todo el país también, ¿no? Sabemos que hay varias viviendas afectadas, no solamente en el sector de San Carlos de Apoquindo, sino que también en otros puntos del país, así también lo comentaban en el punto de prensa de Senapred hace algunos minutos que entregamos también en Radiograma.
2: Sí, según la Dirección Meteorológica para hoy, obviamente siempre hay que estar mirando y actualizando, Santiago va a presentar una máxima de 20 y va a estar parcialmente nublado, no hay anuncio de precipitaciones ni de chubascos para hoy en la capital por lo menos.
0: Sí, hay que tener ojo con eso porque es muy dinámico. Exacto. Porque lo que hemos vivido también durante los últimos días ha variado en cuanto al pronóstico que se han hecho, los modelos se han visto también sorprendidos por este niño Godzilla, niño intenso, díganle como quiera, pero también son fenómenos que se van, que nos van sorprendiendo también. Vamos a estar actualizando, por cierto, acá en la radio. 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
0: 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Tenemos información del tránsito también. Ocurre acá en la comuna de Providencia. Lo publica Transporte Informa de la Región Metropolitana y restricción de pista en Avenida Santa María a la altura de la clínica del mismo nombre, la Clínica Santa María, por un vehículo detenido tras un siniestro vial. La situación está generando tránsito lento ahí en ese punto de la comuna de Providencia.
4: Hola, buenos días. Ahí en Levatamatajamar con Andrés Bello, a un costado del Costanera Center. Hay un accidente, bueno, hay un bombero ahí sacando un vehículo particular ahí. Al parecer uno se pasó la luz roja. 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
12: Son las 10 de la mañana, 29 minutos. Por supuesto que vamos a estar concentrados con todo lo que pasó en Las Condes. También vamos a tener otros temas. Y atención que vamos a tener una gran invitada hoy. Un gran invitada para hablar de todo.
13: Ya, oye, nos están preguntando para inscribirse como voluntarios a propósito de lo que está sucediendo en el sector de San Carlos de Apoquindo, la comuna de Las Condes. Precisamente en esta página la vamos a ver en BioBio TV, www.lascondes.cl. Hay un banner, ¿no?, donde está también la posibilidad de inscribirse. Justamente dice inscripción voluntaria para apoyar a vecinos de Las Condes. El aluvión, ahí se desprende entonces lo que pueda, los datos, ¿no?, que son exigidos también para poder ir a ayudar a ese sector. Se requieren datos como el RUT, el tipo de persona, si es natural o si es empresa, el correo, la edad, la dirección, en fin, para poder enviarlo, para inscribirse de forma voluntaria para apoyar a los vecinos ahí de Las Condes. Se indica también que es importante que asistan con ropa y calzado adecuado para trabajar en terreno, es decir, con guantes, con botas de agua o zapatillas resistentes, parca, impermeables, capas de agua, en fin. También podrían llevar palas quienes se inscriban como voluntarios, rastrillos u otros implementos que pueden ser útiles, digo, para colaborar. Todo en www.lascondes.cl. Muy simple ahí si es que se quiere inscribir, porque como hemos dicho, se va a exigir a los voluntarios que estén empadronados para tener también sus datos para poder acceder a ese lugar.
12: Y la noticia también del momento se refiere a precisamente con el partido que estaba programado en el Estadio Claro Arena, donde se está haciendo de base precisamente para las operaciones respecto al aluvión. Se ha confirmado que el partido ha sido suspendido, que es lo que correspondía. Este partido que estaba programado para mañana a jugarse en el Estadio San Carlos de Apoquindo, hoy Claro Arena, entre la Universidad Católica y Audax Italiano, ha sido suspendido.
13: Ahí está la confirmación entonces para este evento deportivo que se iba a desarrollar mañana sábado. Seguimos avanzando acá en este Expreso Bio Bio, también por supuesto con la emergencia, pero bueno, se ha dicho, la alcaldesa lo decíamos, lo escuchábamos también, el tema del incendio en verano, ¿no?
12: Exacto.
13: Que entre otras cosas genera que este filtro, entre comillas, de todos los árboles y la naturaleza, claro, hace que caiga justamente todo este material desde las alturas, con eventos como el que vivimos ayer en cuanto a precipitaciones. Ese y otros factores, por cierto, también iban a haber trabajos que comenzaban irónicamente, quizás, ¿no? Justo el día de mañana. Vamos a hablar de este tema también con quien es director del Programa de Gestión de Riesgo y Cambio Climático de la UTEM, Luis Carrasco, está ya en contacto con nosotros. ¿Cómo está, Luis? Buenos días.
12: Buenos días.
14: Hola, buenos días.
12: Sí, a ver, Luis, una cosa es la emergencia que sucedió ayer y ahora empezar a entender los factores que provocaron esta emergencia. Y una de las cosas que gestionó en algún momento y que genera incomodidad es respecto a la alerta SAE.
14: Bueno, la alerta SAE, tal como se conforma, digamos, es un aviso, ¿no? Y eso no de alguna forma no establece si hay conducta adquirida, ¿no? Muchas veces hemos puesto muchas fichas sobre el tema de la alerta SAE, pero hay muchas variables, ¿no? Tiene prendido el teléfono, cargó el teléfono, etcétera. Y
12: desde Senapred, ¿fue oportuno la alerta SAE?
14: Claro, lo que pasa es que la alerta SAE no estuvo oportunamente porque no había una georreferenciación de quién eran los que estaban afectados. O sea, ¿a dónde yo mando el aviso, no? ¿A qué teléfonos va a llegar eso?
12: ¿Y por qué no es como cuando uno esa georreferencia?
14: Porque fue demasiado rápido, porque es muy sectorizado, porque tiene otras características la emergencia. Cuando yo veo este tema, por ejemplo, no sé, pues en el norte, en una región, le puedo mandar a toda esa región, ¿cierto?, ese aviso. No obstante, aquí estamos hablando de un sector muy acotado, ¿cierto?, en donde la condición además se abre en una diferencia de tiempo muy rápida. Pensemos que prácticamente no había ningún comunicado en el momento que se estaba produciendo la emergencia y cuáles eran las acciones que se debían tomar. Eso no estaba ahí a la vista. Yo diría que accionó mucho más rápido la prensa, ¿cierto?, que las informaciones oficiales que salieron a la luz de qué es lo que debía hacer o no hacer la gente. Entonces eso todo demuestra, digamos, que esto tiene una característica errática de la cual no veíamos hace mucho tiempo y para lo cual no estábamos preparados y que nos deja una enseñanza de qué es lo que puede ser en el futuro.
13: ¿Se está monitoreando en Chile la remoción de masa?
14: Hay estudios, pero aquí el tema tiene que ver con inversiones preventivas antes de que sucedan los temas, y eso nunca es prioritario en Chile. Es probable que ahora alguien quiera invertir y hacer estudios, ¿no? Pero aquí uno podría establecer que antes se debieron haber hecho obras de mitigación. Tengo entendido, aquí hay una alerta, porque es una municipalidad que tiene plata, que hizo algunas cosas, colocó algunas mallas, hizo alguna zanja, pero no fue suficiente.
13: Estamos conversando
14: ese
13: con,
14: es el tema.
13: Sí, con Luis Carrasco, director del programa de gestión de riesgo y cambio climático de la UTEM. Luis, le vamos a pedir algunos instantes también, porque nos tenemos que ir a de inmediato información del momento, Catherine Cuy.
15: Sí, gracias. Está relacionado con lo que ustedes están hablando, con este aluvión. Hay un anuncio de la Fiscalía Metropolitana Oriente de investigar el origen de las eventuales responsabilidades asociadas a este aluvión ocurrido en San Carlos de Apoquindo. Esto va a estar a cargo, como digo, de la Fiscalía Metropolitana Oriente, que va a instruir la investigación a personal especializado del OS9, esto es Carabineros, y en la OCAR también, con el objetivo de esclarecer el origen y las eventuales responsabilidades que puedan existir en relación con este hecho. La investigación va a estar a cargo del fiscal jefe de Las Condes, que es Francisco Lanas, y el fiscal adjunto Manuel Sará, el especialista de la Fiscalía en materia de riesgo. Diligencias investigativas que van a estar orientadas, dicen, a establecer las circunstancias en las que se produjo este hecho y determinar si es que hay responsabilidades penales asociadas a su origen o a sus consecuencias. Relacionado con lo que ustedes hablaban, este anuncio de la Fiscalía de investigar el origen y las responsabilidades asociadas al aluvión ocurrido ayer en San Carlos de Apoquindo, Las Condes.
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13: Justamente por este tema también, ¿no? La información del momento desde la Fiscalía Oriente. Bueno, aprovechamos también, estamos hablando de la remoción de masa, ¿no? Del monitoreo que se hace o no en nuestro país. Estamos conversando con Luis Carrasco, director del Programa de Gestión de Riesgo y Cambio Climático de la UTEM. A propósito de esta información, ¿no? Último minuto, Luis. Responsabilidades eventualmente, yo sé que hay que investigar, evidentemente eso también lo que anunció la Fiscalía, pero acá está el incendio del verano, el tema de los árboles también, los trabajos que no se han hecho, ¿qué eventuales responsabilidades podríamos ver acá?
14: Bueno, eso es algo que va a determinar precisamente los organismos competentes, pero pensemos solamente el hecho que esto es multifactorial, no es solamente porque hubo un incendio. Esto aquí se van dando ciertas cuestiones, cayó mucha agua en muy poco tiempo, lo que demuestra inmediatamente que las obras civiles, tal como están diseñadas, no son capaces, ¿cierto?, de resistir la cantidad de agua que cayó, ¿cierto? Hablan de 20 milímetros por metro cuadrado, 20 milímetros en una hora, y eso demuestra, digamos, que somos frágiles, incluso en lugares que parecieran más robusto. Aquí hubo, ¿cierto? Hay una municipalidad con recursos, hace algunas gestiones, pero nótese que el que lo está haciendo es una municipalidad. Pensemos que también aquí hay municipalidades con menos recursos que también pueden tener estos problemas. Cada quebrada potencialmente puede ser un problema. Nosotros somos un país cordillerano, es muy extensa, podría estar sucediendo, ¿cierto? En cualquier lugar. De hecho, cuando después tenemos la alerta roja post-evento, se alerta a todas las municipalidades y sectores cordilleranos, desde San José de Maipo hasta llegar a Las Condes. O sea, esto potencialmente podría haber sucedido en cualquier situación, ¿cierto? En cualquier quebrada. Tenemos el ejemplo histórico, ¿cierto? La quebrada de Macul, sí, donde se toman decisiones, ¿cierto? De forestar, de hacer obras civiles, lo que se llaman obras grises, se hacen piscinas de contención que hace que la caída no sea tan violenta, ¿cierto? Y no se acelere, y ha dado resultado por un buen tiempo, ¿no? Esto no quiere decir que en el futuro también no pudiera volver, también requerir algo más, pero eso demuestra, digamos, que se pueden ir haciendo algunas cosas.
12: Ahora, estos ductos, túneles subterráneos que tenían para la decantación, que no hayan estado 100% operativos, ¿a quién corresponde?
14: Bueno, hay temas que corresponden a los ministerios, otros temas de las municipalidades. No te podría decir técnicamente si antes de esto estaba operativo totalmente. Yo entendería que sí estaba y que precisamente el mismo flujo, la misma caída, la misma cantidad de roca, de barro, porque eso es por definición un aluvión. Corre con toda una masa, ¿cierto?, de roca, de lodo, que evidentemente puede ir tapando todos los ductos, todos los resumideros, ¿cierto? Y busca después los espacios lógicos. Y esto también, aquí hay un tema de ordenamiento territorial. O sea, las casas que se van a colocar a la precordillera o se van colocando en la quebrada o en los costados de los ríos tienen estos riesgos.
13: Bien, le queremos agradecer mucho justamente haber estado estos minutos acá con nosotros. Es Luis Carrasco, director del Programa de Gestión de Riesgo y Cambio Climático de la UTEM. Muchísimas gracias, Luis.
12: Gracias, Luis.
14: A ustedes.
13: Claro, hay que atender la emergencia, pero claro, lo que escuchábamos recién nos traía Catherine Cubillos. Acá ya viene una investigación por parte de la Fiscalía de eventualmente responsables de lo que sucedió. Y también está el aluvión, está bien, es un efecto de la naturaleza, pero también por qué se generó esto, qué pasó con los trabajos que se iban a hacer, lo que tú preguntabas también de los ductos, va a haber harto que investigar ahí, y en paralelo todos los afectados también podrán hacer lo propio también.
12: Claro, podrán tomar medidas judiciales también respecto a esta situación. Sí.
13: Ya, y hasta ahora son las 10 de la mañana con 40 minutos acá en el Expreso Bio Bio. Oye, la invitación también a propósito del WhatsApp y de lo que está sucediendo en distintos puntos del país para que nos envíe sus mensajes de audio y nos comente efectivamente qué es lo que está sucediendo, está lloviendo o no, algunos estragos de lo que ha sucedido en distintos puntos, insistimos, en distintas regiones también. Por supuesto, como siempre, el WhatsApp abierto para que nos envíe sus mensajes de audio. Nos han llegado un par de testimonios de auditores con caídas de árboles, en fin, con otro tipo de cosas en otros puntos. Así que le agradecemos, por supuesto, la información. Y también la invitación es a que se haga parte del programa, como siempre, a través de un mensaje de audio en el WhatsApp para que los podamos escuchar.
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13: Llega la mañana con 47 minutos. Hemos estado actualizando, por supuesto, lo que sucede allá en el sector de San Carlos de Apoquindo, pero también con lo que sucede, por ejemplo, con la suspensión de clases, también con lo que ha ocurrido en distintos centros de salud que estaba en esa zona y que están afectados. De hecho, tenemos la última actualización de UC Christus, ¿no? Ha emitido una última actualización de la situación de la clínica San Carlos de Apoquindo tras este aluvión. Lo estamos viendo en biobiotv.cl. Informa que los pacientes y colaboradores que están en la clínica se encuentran bien y que la principal prioridad continúa siendo garantizar la seguridad y atención de quienes todavía permanecen hospitalizados en ese centro.
12: Obviamente que como parte de las medidas que adoptó precisamente este centro asistencial durante la jornada de ayer, se realizaron traslados preventivos de recién nacidos y pacientes de mayor complejidad al Hospital Clínico de la Católica Cristo, que está acá en Marcoleta, en el sector de Santiago Centro. Asimismo, se gestionaron altas médicas de pacientes cuya condición clínica lo permitía.
13: Entre otras cosas, también el comunicado indica que por el momento se mantiene suspendida la atención del servicio de urgencia, así como las consultas médicas, exámenes y procedimientos ambulatorios. Esta suspensión, continúa el comunicado, podría extenderse durante las próximas semanas, por lo que reiteran el llamado a los pacientes y a la comunidad a no acudir a la clínica hasta nuevo aviso. Ahí está el comunicado entonces de UC Christus. Y también actualización sobre lo que está sucediendo en el tránsito, ¿no? Lo hace Transporte Informa a través de sus redes sociales.
12: Sí, acá vamos a ver precisamente, y lo estamos viendo en Bio Bio TV, debido a la alerta de peligro de deslizamiento de terreno, se sugiere y se recomienda que la gente no suba hacia el sector de Farellones específicamente. Reiteramos, esto es una información que entrega Transporte Informa, que estamos viendo en Bio Bio TV también, a todas las personas que tenían o tienen la intención de subir a la nieve por peligro de deslizamiento, se sugiere no hacer.
13: Sí, ojo con esto, sabemos que es un fin de semana largo, estamos viendo imágenes en vivo también de esta fila de vehículos que busca llegar hasta la zona precordillerana, cordillerana ahí en Farellones. Hay una alerta por peligro de deslizamiento de terreno en estas zonas montañosas, por eso está la restricción del tránsito ahí en Avenida Las Condes, lo que estamos viendo en vivo en las cámaras de Transporte Informa. Hay un control de carabineros también hacia la ruta G 21, la recomendación es no, no dirigirse.
12: No es prohibición, es recomendación, sugerencia.
13: Ojo, lo que va a suceder también, si está complicado
12: no
13: el tema.
12: Exponga.
13: Insistimos, sabemos que fin de semana largo, muchas familias quizás tenían planificado también pasarlo en esa zona también, pero hay un hecho concreto, que es esta alerta por peligro de deslizamiento. Ojo con eso también, por supuesto, vamos a seguir informando.
12: Bueno, seguimos monitoreando toda la situación. Son las 10 de la mañana con 50 minutos. Tenemos en línea a Pamela Enríquez, meteoróloga, coordinadora, jefe de Meteo Red Chile. ¿Cómo está, Pamela? Buenos días.
13: Hola, buenos días.
2: Muy buenos días, Loreto, Pablo. Un gusto estar con ustedes.
12: Sí, para tener una última actualización de cómo van a estar las condiciones climáticas para la región metropolitana y otras regiones. ¿Llueve, no llueve? ¿Habrá tormenta eléctrica?
2: Mira, aún queda un excedente de esta inestabilidad postfrontal y por la tarde podría haber tormenta eléctrica nuevamente, pero ya con características muy débiles. El pic de esta inestabilidad era el día jueves, justamente como se suscitó el día de ayer, pero ya comenzaría esto a declinar para tener una pausa, ¿no? El día sábado sería el mayor día de tranquilidad, digamos, en la atmósfera, si lo podemos llamar así, y hacia el domingo comienza nuevo a gestarse nuevamente un sistema frontal y podrían llegar las lluvias este día feriado, el lunes 12.
13: Para la zona central, pero ¿de características similares a lo que hemos visto durante las últimas horas o más leve?
2: Mira, podríamos tomarlo como más leve porque no vamos a tener esa gran cantidad de agua. El sector donde fue el aluvión, la estación de Tobalaba, marcó 150 milímetros con el último sistema frontal. Exactamente, no es el caso, sino que en esta ocasión estamos esperando unos 20 milímetros, que no es menor tampoco, por ejemplo en Las Condes, en Santiago Centro aproximadamente, pero aquí tenemos dos fenómenos que sí son similares al anterior, porque además de que entra un sistema frontal a la zona central y afectaría a la región metropolitana, también vamos a tener una configuración en altura, una vaguada que trae mucho aire frío. Entonces esta mezcla entre calor en superficie o más templado y aire frío en altura, finalmente lo que hace es generar mayor inestabilidad. Y ahí viene la complicación también, que es lo que ocurrió ayer. Son nubes que pueden generar un chubasco muy fuerte en corto periodo de tiempo y también estas tormentas eléctricas. Así es que por el momento podemos hablar de 10 a 20 milímetros entre lunes y martes, pero no podemos descartar que según la energía que traiga esta inestabilidad pueda generar nuevamente algún chubasco más intenso. Lo que es importante destacar que la isoterma cero va a estar más baja, 2.400 metros, incluso puede bajar a 2.200 el día martes, y eso implica que las nevadas van a estar mucho más abajo y no como ocurrió el día de ayer, que llovió más arriba, ¿no? La isoterma estaba en 2.800.
12: Sí, Pamela, ¿se puede estimar un horario para las tormentas eléctricas de hoy día y cuánto podría también caer? ¿Cuánto es lo que estiman que queda este remanente de este sistema frontal en cuanto a agua?
2: Sí, no, de lo de hoy yo diría que es incluso menos de un milímetro podía ser, a no ser que se gestara algo mucho más intenso, pero no, son tormentas muy erráticas, muy débiles, y la verdad es que yo diría que va esto en declinación. Eso sí, se ve mucho más desde O'Higgins hacia el sur, y la región metropolitana en este caso ya estaría, diría yo, en declinación, no va a ocurrir nada como mayor, solamente lo que está enfocado al lunes y martes, que ya con suelo saturado y el riesgo podría incluso todavía generar algún peligro.
13: Tú misma cuando nos dices la proyección para la próxima semana sostienes, ¿no? Y enfática en decir, bueno, hay que esto es dinámico, hay que tener cuidado porque cómo se va moviendo, porque da la sensación, ¿no? De que eso ha sido la tónica durante las últimas semanas, quizás los últimos meses, ¿no? Entre el fenómeno del Niño y otros factores, porque por ejemplo para lo de ayer o lo de anteayer, ¿no? La cantidad de lluvia que nos ha sorprendido a todos, me imagino que también a la comunidad científica, con ustedes también, ¿no? Está más inestable, esto lo habíamos adelantado también la primavera, pero por ejemplo, lo que sucedió ayer, esta nube negra intensa que se vio en el sector oriente, los granizos, en fin, ¿también los está sorprendiendo a ustedes?
2: Sí, por supuesto que sí. Además, esto fue algo que ocurrió de manera súbita. Sí. O sea, de hecho, incluso hablaban de la alerta SAE, que era imposible mencionarla. Yo creo que desde hoy ya debiesen tener una alerta preventiva a lo que va a pasar el lunes y martes, porque podría gestarse nuevamente esta situación. Tenemos un océano, la superficie del mar mucho más cálida, por lo tanto está generando más humedad, más condensación, y eso genera más nubosidad. Y si tenemos estos componentes, que aparece la vaguada en altura, el sistema frontal, las nubes, por supuesto, que pueden generarse mucho más potentes. Lo estamos viendo también en el centro sur y sur con la cantidad de tornados y trompas que estamos viendo, no así años anteriores. Por lo tanto, ya sabemos que todo está mucho más extremo, y si agregamos el calentamiento global, esto obviamente se vuelve mucho más importante y mucho más extremo que otros años anteriores.
12: Claro, para aclarar una duda que muchos auditores, cuando tú dijiste, claro, la estación Tobalaba marcó 150 milímetros, estamos hablando del sistema completo, entendiendo también que no es que en un solo día, claro, la estación Tobalaba fue una de las más importantes, creo que anduvo en los 148 por ahí, ¿no es cierto? Pero eso fue entre martes y miércoles.
2: 149 milímetros.
12: Claro, entre martes y miércoles.
2: Exactamente, fue el evento anterior donde incluso la isoterma cero llegó a 2400, es decir, nevó desde esa altura hacia arriba. Luego llega esta inestabilidad postfrontal que estaba asociada a este sistema frontal, y ayer alcanzó unos 35 milímetros, o sea, esta inestabilidad después de estos 149 marcó 35 milímetros, y en el momento que aproximadamente por las 5 de la tarde, ahí llovió aproximadamente entre 10 a 15 milímetros en una hora o menos, ¿ya? Entonces ahí podemos destacar, y también muchas personas pudieron comentar, que pasó esta nube que oscureció la superficie, ¿no?, donde estaban las personas, y luego aparece esta lluvia súbita en corto periodo de tiempo. Y creo que eso es una clave también para que las personas se puedan dar cuenta, cuando aparecen estas nubes tan potentes y gigantes de desarrollo vertical, es una característica, que se oscurece el sistema, baja la temperatura en la superficie, y podríamos estar alerta también a esa situación en caso de que se vuelva a repetir.
12: Sí, a nosotros incluso lo comentábamos con Loreto ayer, nos llamaba la atención a eso de la una y media, a la una, un poquito antes de la una, que claro, los auditores nos informaban de una granizada en el sector de San Carlos Apoquindo, como que nos quedamos mirando, sí, como un poco extrañado.
13: Efectivamente.
12: Obviamente era presagio lo que iba a pasar.
13: Bien. Pamela, te queremos agradecer muchísimo. Es Pamela Enríquez, meteoróloga, coordinadora jefe de Meteorred Chile. Muchísimas gracias.
12: Gracias.
2: De qué, por Loreto, Pablo, cuando gusten. Que estén muy bien.
12: Muy
2: buen
12: amable,
2: día.
12: Gracias.
13: Muchas gracias.
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12: Sí, en las condiciones del clima hoy, por decir, para la zona norte, vamos a Arica. En Arica, hoy por la mañana, y nos pueden ratificar a través del WhatsApp al +569 9207888, se habla de llovizna y un poquito de chubasco. Sí, efectivamente, eso en Arica nos pueden informar. 24 la máxima. Para Iquique también 24 será la máxima. 22 tiene Antofagasta como máxima, con cielos parciales nublados. 25 para Copiapó, mientras que para la Isla de Pascua se registrarán hoy una máxima de 20 grados.
13: Sí, reiterar para que nos envíen sus mensajes de audio, ¿no?, a través del WhatsApp del +569 9207888, cómo está la situación en distintos puntos también, ¿no?, del país. Sabemos que situación de árboles caídos, de ramas, ¿no?, de accidentes vehiculares, exactamente, también. La tormenta eléctrica, la que apuntaba nuestra entrevistada Pamela Enríquez, justamente, vamos a estar monitoreando, vamos a estar actualizando. Ella lo confirmó, ¿no?, a la comunidad científica también lo sorprenden este tipo de eventos, porque se intensifican, va cambiando también los modelos, y lo que ella indicaba, tremendamente importante, que se podría declarar algún tipo de alerta preventiva. Exacto. Para lo que va a ocurrir la próxima semana, dado este nuevo frente que viene. Hasta ahora, más débil de lo que hemos vivido.
12: Se habla de 10 y 20 milímetros, sí, para lunes y martes.
13: Pero ojo que ya el suelo, que es lo que sucedió también, Pablo, saturado. ¿Te acuerdas? En el norte, en la región de Atacama, sí, durante el invierno, el suelo ya está saturado. Entonces, y hay que ver también lo que pasa en la precordillera con estos arrastres de material desde las alturas, afortunadamente con una isoterma que haría llover más, nevar, quiero decir, ¿no? Desde más abajo, por lo tanto, se disminuye en alguna manera ese riesgo, lo que sí o sí hay que tener mucho cuidado con lo que viene. Se está trabajando en el sector oriente de la capital también para remover todo ese lodo, todo ese barro. No es cosa de horas, por cierto, va a ser bien complicado, así que vamos a estar, por supuesto, informando también acá en el Expreso Bio Bio y en la radio.
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15: ¿Cómo están? Buenos días, bienvenidos al Informador de las 11 de la mañana. Lo contamos oportunamente, la Fiscalía Metropolitana Oriente abrió una investigación por eventuales responsabilidades del aluvión de Las Condes. Sebastián Catalán nos cuenta.
8: Claro, porque la Fiscalía Oriente abrió una investigación para establecer el origen y las eventuales responsabilidades asociadas a la aluvión que afectó ayer al sector de San Carlos de Apoquindo, acá en la comuna de Las Condes. El Ministerio Público instruyó diligencias a personal especializado del OS9 y la BOCAR de Carabineros, con el objetivo de reconstruir las circunstancias donde se produjo el hecho y recopilar antecedentes técnicos sobre las causas de este. La investigación estará encabezada por el fiscal en jefe de Las Condes, Francisco Lanas, junto al fiscal adjunto Manuel Sará, especialista en materias de riesgo. La diligencia buscarán determinar si existen responsabilidades penales vinculadas tanto al origen del aluvión como a sus eventuales consecuencias, mientras continúan las pericias en los sectores afectados. Desde la comuna de Las Condes, Bio Bio, la radio.
15: Mientras tanto, hasta ahora siguen las labores de limpieza de barro y escombros ahí en Las Condes, en el sector del aluvión, donde nos vamos de inmediato con Rodrigo Pino.
9: Seguimos acá en la comuna de Las Condes, sector ahora de Avenida La Plaza, con Monseñor Álvaro del Portillo, lugar donde está esta quebrada que fue la causante de este aluvión que provocó serios daños acá en este sector de San Carlos de Apoquindo. Ya lo señalaba en la mañana la alcaldesa, más de 2.000 viviendas afectadas, 55 con daño importante. Y ustedes ven el trabajo de las retroexcavadoras que están haciendo las labores de limpieza de esta quebrada para poder descongestionar el ducto que se vio colapsado producto de las precipitaciones, bien digo, de la jornada de ayer y que provocó todo este desastre acá en este sector oriente de la capital. Ha habido un refuerzo de las maquinarias de peso, de fuerza acá en este sector, retroexcavadoras, también camiones para poder agilizar el traslado de los escombros, del barro, del lodo que se ha acumulado en este sector, una situación que por supuesto se va a extender durante las próximas horas, incluso días, porque es una labor de limpieza que es bastante lenta, porque se tiene que hacer el proceso de limpieza de las calles del sector aledaño hasta que verá y posteriormente las viviendas. Estamos a la espera efectivamente de una actualización de la información del trabajo por parte del Ministerio de Obras Públicas, también por parte de la Delegación Presidencial. Bio Bio, la radio.
15: Por cierto que en La Moneda se está monitoreando la situación. El presidente Kast retomó su agenda. Su primera reunión estaba relacionada con el aluvión. María José de la Barra en La Moneda.
10: Claro, el presidente de la República, José Antonio Kast, se encuentra desde muy temprano acá en el Palacio de La Moneda, monitoreando lo que ha sido esta emergencia que ha tenido lugar en la región metropolitana en particular. A las 9:30 de esta mañana mantuvo un encuentro con el viceministro del Interior y la SEGECOF, Claudio Alvarado, y también con el subsecretario del Interior, Máximo Pavés, con el objetivo, por supuesto, de poder abordar la situación de la emergencia y actualizar todos los antecedentes sobre el aluvión que afectó a la comuna de Las Condes. Y luego de esa reunión, llegaron al Palacio de la Moneda los secretarios generales de los partidos del oficialismo, quienes se encuentran en este momento reunidos con el presidente de la República para abordar otros temas de coordinación política. Parte de la agenda del mandatario, puede que a las 11:45 exista la vocería de resumen semanal encabezada por el subsecretario Pavés, algo que estaremos informando de manera oportuna. En La Moneda, Bio Bio, la radio.
15: Bien, cambiamos de tema, revisemos también otras informaciones. Desde Valparaíso nos informan que hoy van a ser formalizados otros dos funcionarios por un presunto caso de violación en Rapa Nui. Son funcionarios de la Armada. Nos cuenta Lucas Peña.
11: Sí, será durante la jornada del día de hoy que pasarán al respectivo control de detención estos otros dos funcionarios de la Armada que fueron detenidos por este presunto caso de violación registrado el pasado 3 de octubre en la isla de Rapa Nui. Recordemos, al interior de un recinto de la Armada. Ya por este caso hay dos imputados y ya desvinculados de la institución que se encuentran con la medida cautelar de prisión preventiva. Y durante la jornada del día de ayer, específicamente anoche, en la isla de Rapa Nui se registró la detención de otros dos funcionarios del Armado, un procedimiento que llevó Carabineros durante la jornada del día de ayer. Como habíamos indicado, será finalmente a las 10:30, horario insular, el horario donde finalmente serán formalizados estos dos imputados por este presunto caso de violación registrado al interior de ese recinto de la Armada en la isla de Rapa Nui. En la región de Valparaíso, Bio Bio, la radio.
15: Y en Concepción hoy van a formalizar un funcionario de Gendarmería que habría liderado una asociación criminal dentro de la cárcel de Concepción, nos informa Camila Elso. Se trata de una investigación de largo aliento que involucra a un funcionario activo de gendarmería que fue detenido junto a otras 5 personas, él además de su esposa y su madre, por el delito de tráfico de drogas, además de lavado de activos y otros delitos. Este funcionario va a ser formalizado durante esta jornada por estos delitos, como ya comentábamos, además de liderar una asociación criminal que se trataría de una organización familiar. Antecedentes apuntan a que este funcionario vendía, portaba y además tenía droga en su domicilio, pero también la ingresaba al complejo penitenciario. Penitenciario Biobío. Hablamos de un cabo segundo de 38 años, ahora ex funcionario de la institución con cerca de 15 años de servicio que va a ser formalizado durante esta jornada. Consultamos también a la institución de gendarmería indicando que hay tolerancia cero para estas acciones. En el lugar, Biobío, la radio.
6: 11 de la mañana con 5 minutos. El cielo en Santiago está cubierto. Hasta ahora alcanzamos 12 grados. Hay un 70% de humedad. 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
11: Bueno, 11 con 12 teníamos la duda respecto a si había llovizna en Arica. Nos escribió Sandra desde Arica, que nos está escuchando. Dijo, no, está nublado, pero no está lloviendo. Así que le agradecemos a Sandra, auditora de la radio.
12: Seguimos en los puntos con más problemas, no más conflictos, por supuesto en la comuna de Las Condes, pero también en Talagante. Hablábamos recientemente con personal ahí de la municipalidad. Cristian Borkowski está también en ese punto. Borco, buenos días.
13: Hola Lore, hola Pablo, gusto de saludarlos de nuevo. Sí, fíjate que nosotros nos hemos trasladado acá al campamento Ribera del Río Mapocho, acá en la comuna de justamente Talagante. Ustedes están viendo, yo me voy a salir del tiro de cámara para que también vean cómo se sigue desarrollando. El paso del río, que tiene que ver con un panorama que no ha cambiado mucho. Vamos a especificar un poquito qué es lo que ha cambiado. Hasta hace unos días, recordemos que estábamos acá el miércoles,
11: claro.
13: Había muchos equipos de seguridad, ¿se acuerdan ustedes?
11: Sí,
13: de emergencia,
11: sí, sí.
13: Bomberos, SENAPRED, estaban todos acá.
11: Había hasta despliegue. Helicóptero
13: de carabineros evacuando. Ahora no hay nadie. Pero, en rigor, no tiene que ver con que esto no haya pasado a, digamos, a otra envergadura menor de la

0: emergencia, sino que se han evacuado aproximadamente a todas las personas que se habían visto afectadas con este tremendo problema. Y claro, esto tiene que ver justamente con las personas que han sido evacuadas. Fíjate que hay dos albergues que tienen justamente que ver con estos lugares donde se están albergando a estas personas. Uno, el Liceo Grecia, donde hay 48 personas, y el Colegio Manuel Rodríguez, donde hay 73. En total, 121 personas, es un número no menor, justamente de las personas que están llegando a estos albergues acá en este contexto, que tiene que ver justamente con lo que les estoy reportando a esta hora, Lore Pablo. Y sí, nosotros estamos justamente viendo acá el pulso, porque como se dan cuenta ustedes, la postal no cambia mucho en comparación a la que estuvimos reporteando el día miércoles. ¿Se acuerdan ustedes?
1: Sí, claro.
0: Cuando vinimos acá y se veían todos estos equipos de emergencia.
1: De hecho,
0: el río Mapocho.
1: Borco, Pablo, era el mismo tiro de cámara. Era el mismo tiro de cámara del miércoles. El mismo
2: punto.
1: Con mucha más agua, con mucho más despliegue de las autoridades, como decías tú. Pero ahora, claro, ha bajado considerablemente eso.
0: Sí, ha bajado considerablemente, aunque, por ejemplo, las casas siguen anegadas. ¿Eh? Aquí tú puedes ver que, por ejemplo, ese portón rojo que está ahí tiene todo el interior lleno de agua. Y es claro, porque estas casas fueron construidas en el lecho del río. Aquí no hay una discusión mayor, ya lo habíamos hablado la otra vez, cómo es posible que se permita realizar esto, pero parece ser que todo esto ya está en estudio. La mitad del campamento no ha sido evacuado, y poco más de la mitad, yo diría, porque acá 190 y tantas personas no es el número, digamos, que tiene que ver con el total. Aquí hay más de 2.000 personas viviendo en este campamento. Y de ahí entonces que tendría que hacerse un estudio para la evacuación total de todas las personas. Entonces, perdón, Colegio Manuel Rodríguez y Liceo Grecia funcionan como albergues. Sabemos que hay autoridades, seremis del Ministerio de Educación, del Ministerio de la Mujer, que están ahí en los albergues, y nosotros, terminando este despacho, nos vamos a mover para allá porque queremos ver si podemos contactar y hacer otro contacto con ustedes para ver si las autoridades nos pueden también dar alguna idea sobre la situación que está pasando acá, a ver si nos pueden explicar qué va a pasar próximamente, si este emplazamiento va a ser desarmado totalmente, porque claro, la crecida del río obedece al tema natural, ¿no es cierto?
2: Sí.
0: Y a diferencia de Las Condes, que fue sumamente sorpresivo, aquí incluso, ya lo hablábamos, ¿se acuerdan ustedes, Lore Pablo, que hablábamos con algunos vecinos que fueron afectados por esto, que levantaron hasta casas con palacitos, lo que hablaba de las proyecciones que tenían ellos para poder sobrevivir en caso de crecidas del río? O sea, un tema que también hay que hablarlo.
2: Sí, de la conciencia de que había del riesgo también, que se ha plasmado durante los últimos días ahí en el sector de Talagante, importante, y lo hablábamos más temprano, enfrentar la urgencia, la emergencia lo más rápido posible, pero hay un desafío, ¿no? Hay una problemática estructural ahí que hay que resolver para evitar que vuelva a suceder eso ahí con las más de 600 familias que están viviendo ahí en ese campamento. Borco, entonces tú te desplazas hacia los albergues, vamos a seguir con líneas abiertas, tú nos informas cuando ya estés con las autoridades o con otros entrevistados, quizás afectados también, para que podamos restablecer otro contacto.
0: Sí, vamos a restablecer el contacto. Y solamente para terminar, sí, Lore, sabemos que hay asistentes sociales, personal de la municipalidad y de las autoridades de acá del gobierno que están realizando el catastro para ver cuántas personas quedan acá en el lugar, cuántas casas están totalmente destruidas.
1: Perfecto, Borco. Nos vemos.
2: Muchas gracias.
1: Nuevamente. Gracias.
0: Chao, chao.
2: Ah, tienes toda la razón. Oye, y bastante sol se ve también en ese sector. Vamos a estar actualizando, por cierto, el informe del tiempo. 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
1: Seguimos recabando información, explicaciones, miradas respecto a lo que sucedió ayer, este aluvión que afectó al sector de San Carlos de Apoquindo. Le vamos a agradecer a Pablo Alar. Él es decano de la Facultad de Arquitectura y Arte de la Universidad del Desarrollo. ¿Cómo está, Pablo? Buenos días.
2: Hola, buenos días.
3: Hola, Loreto. Hola, Pablo. Un gusto de compartir con Expreso Bio Bio. Claramente, la nota anterior da cuenta de que el cambio climático nos discrimina respecto a niveles socioeconómicos o culturales, y que tenemos que enfrentarlo de manera amplia, holística e integral.
2: Sí, bueno, no solamente en Chile, ¿no? Hemos visto los últimos días, las últimas semanas también lo que está sucediendo y llegó para quedarse, ¿no? Profesor, preguntarle porque además usted es autor, bueno, tiene una amplia trayectoria, ¿no? En temas de arquitectura, de urbanismo, pero también usted fue el autor de una imagen que ayer se viralizó muchísimo y que en términos tremendamente sencillos daba cuenta de lo que sucedió ayer, sumado, por supuesto, o gatillado también por el incendio, ¿no? Del verano, que gráficamente, no sé si la tenemos por ahí para mostrarla, pero indicaba cómo caía o desde dónde podía caer todo este material, ¿no? Ahí la estamos viendo en BioBio TV, hacia la zona más afectada ahora por el aluvión. Que es un riesgo, ¿no? Que al menos para la academia, para los expertos, era más bien un riesgo inminente, ¿no?
3: Sí, bueno, y no solamente para los expertos, también para las autoridades. Esa es una foto que mandó el vicerrector de la universidad al chat que tenemos para mostrarnos un poco dónde era la cuenca, y yo con el dedo rápidamente dibujé cuáles eran los afluentes del área tributaria de la quebrada Honda, y el cartel justo tapa el punto en que se inicia el colector subterráneo, que es donde se produce el desborde. Pero claramente se viralizó, no era la intención, no es un estudio científico, pero sí existe un estudio de SENAPRED que se hizo a comienzos de este año, que hace un análisis bastante similar y más técnico de lo que yo mostraba ahí. Ahora, ¿qué es lo que pasó? Y eso es importante. Llovió en todo Santiago, pero solo se produjo esta remoción en masa en Quebrada Honda, en San Carlos de Apoquindo. Tanto la quebrada de Macul, el Cascón del Maipo, sectores de Farellones y de La Rayán no sufrieron este tipo de eventos aluvionales con esta violencia. Y aquí hay que precisar algo, por eso digo que el cambio climático es evidente. Primero, en este sector, debido a las altas temperaturas y la sequía del verano, se produjo un incendio en diciembre 29 del año pasado que consumió cerca de 800 hectáreas precisamente del Parque Cordillerano San Carlos de Apoquindo, que es el área tributaria de esta quebrada. Por lo tanto, los árboles ya no estaban ahí para sujetar con sus raíces el suelo, para contener las lluvias, y por lo tanto toda esta cuenca estaba expuesta a la erosión. Si bien ha habido eventos de lluvia durante el año, eran relativamente normales, pero ya en febrero de este año, después del incendio, hubo un anegamiento de este mismo sector. Sí. Por eso es que Senergiomin hizo los estudios y el municipio inició una serie de acciones para poder ir despejando y limpiando la quebrada. ¿Por qué digo que esto es cambio climático? Primero porque las temperaturas más la irresponsable acción humana generaron este incendio en enero, pero luego no estamos acostumbrados y la infraestructura hidráulica de nuestro país no se diseñó para eventos como el que vivimos ayer. Lluvias en octubre, durante 15 minutos cayeron, pero cientos de milímetros y de manera muy violenta y muy intensa. Antiguamente nosotros teníamos lluvias moderadas durante abril a septiembre en Santiago. Ahora estamos teniendo lluvias muy intensas en febrero, sequías, luego lluvias muy intensas en julio y ahora lluvias muy intensas en octubre. Por lo tanto, claramente las infraestructuras que estaban diseñadas para contener flujos de agua ahora no lo están haciendo. Y finalmente se produce entonces esta convergencia de factores: el incendio, el suelo que no estaba lo suficientemente firme, con una lluvia puntual que genera entonces este evento aluvional, y donde las infraestructuras del siglo XX, entubar los cursos de agua, no son suficientes y terminan colapsando la ciudad.
1: Sí, Pablo, es muy interesante la explicación y te quiero llevar a un hecho que tú dijiste. En los 90, lo de quebrada de Macul fue una cosa trágica, fue una tragedia. ¿Cuánto se ha aprendido precisamente tomando en cuenta que cada vez se construye más sobre la cota 1000, se están ocupando lugares de afluentes naturales, para entender que hay que tener zonas de descarga, zonas limpias, como se hicieron las piscinas decantadoras precisamente ahí en la zona de quebrada de Macul?
3: Efectivamente, pero esto no tiene que ver necesariamente con construir sobre la cota 1000, porque la cota 1000 ya es un límite. Sobre la cota 1000 solo se permite equipamiento cultural, deportivo, educacional, que no impermeabilizan el suelo como sí lo hacen las viviendas, los estacionamientos y las calles. por lo general, no sé, pues el Templo Bajay, el Estadio San Carlos de Apoquindo, etcétera, tienen áreas verdes, tienen canchas que pueden servir para contener las aguas, etcétera. Ese no es el problema hoy. El problema hoy tiene que ver más bien con que el diseño de la infraestructura hidráulica se hizo basado en estándares y data del siglo XX, con lo que se llama periodos de retorno de 50 años, 20 años, que en el fondo miran para atrás la historia y van viendo cuál fue el caudal máximo y con eso se hace el entubado. Pero ahora estamos teniendo eventos de periodo de retorno de 100 años en 8 meses, porque ya tuvimos una lluvia superior a la capacidad del colector en febrero y ahora hasta de octubre. Entonces claramente tenemos que actualizar los parámetros. Y tú hablas de las obras de mitigación. El gran dilema que tenemos con las obras de mitigación es que son muy caras y compiten con recursos, con otras emergencias sociales, como es la seguridad ciudadana, los hospitales, la atención de salud, etc. Entonces aquí es donde tenemos que ver caminos para, por un lado, tener medidas operacionales que no funcionaron acá y que tenemos que revisar por qué, y a eso me refiero a alerta temprana, protocolos de evacuación, tener sistemas de comunicación con la comunidad, porque a diferencia de un terremoto que no se avisa, una lluvia intensa te permite avisar con cierto tiempo, y como ya hemos aprendido con la historia hacia atrás, hoy en día todo el litoral de Chile tiene protocolos de evacuación de tsunami, tiene vías de evacuación, hay educación, se hacen simulacros. Bueno, vamos a tener que empezar a hacer lo mismo en el Piedemonte Cordillera, y eso no lo hemos hecho. Lo segundo es los sistemas de alerta temprana no se activaron, no se enviaron los mensajes a los celulares, hay gente que quedó atrapada en los vehículos, etcétera. Y lo tercero, que es lo más complicado y que requiere más tiempo e inversión, son ya las obras de mitigación, como las lagunas de reducción de energía cinética o de decantación en la Quebrada de Macul o incluso en Antofagasta.
2: Sí, profesor, también comentaba, porque claro, usted mencionaba, comparándolo con otras zonas donde estamos cubriendo nosotros como radio también, que esto no distingue, que es el cambio climático, que llegó para quedarse, en fin. Pero claro, ¿cómo nos hacemos cargo? Usted ya mencionó algunas de las formas, ¿no?, que también son caras, pero ¿qué pasa? Y lo leía por ahí también con los parques inundables, ¿no? Porque, a ver, las casas ya están construidas, ¿no? Vamos a ver qué es lo que va sucediendo también con el cambio climático, estos eventos también, pero ¿qué otras iniciativas, cómo este tipo de parques podrían ayudarnos a enfrentar este tipo de riesgos?
3: Bueno, esa es una gran pregunta, porque ahí está la solución al dilema. Si vamos a invertir en infraestructura de mitigación de riesgos que puede pasar eventualmente, versus invertir en hospitales o en seguridad ciudadana, que son las urgencias de hoy en día. Bueno, gracias a Dios, las infraestructuras urbanas, particularmente las infraestructuras azules o verdes, como se llaman las que son, ¿verdad?, drenajes urbanos, sí, tienen la ventaja de que se pueden diseñar para cumplir varios roles. Y ahí está el cambio de paradigma. En el siglo XX se impermeabilizaba el suelo con los edificios, ¿verdad? Y donde antes caía el agua y percolaba y se manejaba en su origen, ahora corre por canaletas, por drenajes. Ocurre porque las calles están impermeabilizando y finalmente toda esa agua se lleva a los sectores más bajos de la ciudad, anegando esos sectores. El paradigma del siglo XX tiene que ver más bien con ciudades esponjas, con soluciones basadas en la naturaleza, como los parques inundables. Y de hecho, cuando comenzamos a hablar de que no se discrimina según segmentos socioeconómicos, bueno, yo tuve el privilegio de participar en el diseño del parque Víctor Jara en el ex Sanjón de la Aguada. El Sanjón de la Aguada en los años 50 se entubó desde calle Carmen hasta Club Hípico por 4 kilómetros, y como ese ducto no tenía capacidad, cada vez que había una lluvia importante se rebalsaba y anegaba todo el sector, estigmatizando a las familias. Se llamaba la costanera de los pobres, Isabel Riquelme. Juan Carlos Bodoque en 31 minutos hablaba de la ruta de la caca. Y finalmente, en vez de hacer un segundo ducto, logramos diseñar un parque inundable que durante 360 días al año presta servicios ecosistémicos, genera espacio público, áreas verdes para familias del sur de Santiago y el norte de San Joaquín, Pedro Aguirre Cerda, que no tenían acceso a áreas verdes, reduce la huella ecológica y además equipamiento deportivo está diseñado para que durante los días que haya que activar el parque inundable, esa agua escurra sin destruir los equipamientos y sin anegar a las comunidades. Eso ya se ha hecho en el San Juan de la Aguada, ya se hizo también en Pudahuel, en el Parque La Hondonada, se hizo en el Parque Caucari en Copiapó, que resistió muy bien las crecidas de julio pasado. Por lo tanto, tenemos que ir cambiando el paradigma del diseño de las infraestructuras hidráulicas porque generan una cantidad de beneficios que van más allá del daño evitado. Y por otro lado, eventualmente incluso se puede acceder a recursos privados a través de la Ley de Financiamiento Urbano Compartido para tener equipamiento cultural, de eventos masivos, ferias, equipamiento deportivo en esos parques en momentos en que no sea necesario activarlos. Por lo tanto, yo creo que más que pensar en que estamos compitiendo por los recursos, tenemos que hacer mejor gestión desde el punto de vista operacional de las alertas tempranas y la educación, y por otro lado, desde el punto de vista de la infraestructura y las medidas más estructurales.
1: Es imposible no pensar rápidamente, y nos queda un poquito de tiempo, Pablo, que claro, con este cambio climático, con todas estas situaciones, esto no vuelva a pasar. O sea, nadie puede garantizar que no vuelva a pasar.
3: Así es, pero lo que sí podemos garantizar es que podemos coexistir con el riesgo. Volviendo a la experiencia de reconstrucción del borde costero de la región del Biobío, los pescadores de Dichato, de Tumbes, claramente no pueden vivir a 500 metros de sus aparejos, y por eso se hicieron obras de mitigación, viviendas tsunami resilientes, que van a permitir que cuando venga un tsunami, que va a venir, esas viviendas van a sufrir daño, pero no van a ser destruidas. Los pescadores van a poder evacuar y van a volver a limpiar sus casas y no esperar 4 años a recuperarlas. Tenemos que aprender a convivir con el riesgo y entender los distintos grados de vulnerabilidad, y eso es importante para cerrar con la nota anterior. Las familias de campamentos en Talagante son mucho más vulnerables que las familias de Las Condes, porque las familias de Las Condes, gracias a Dios, tienen familiares o recursos para irse a vivir por mientras a casas de familiares, a arrendar una pieza en un hotel, etcétera. En cambio, las personas que viven en campamentos en zonas de riesgo, sobre lechos, claramente están mucho más expuestas, son más vulnerables. Por lo tanto, también, si hay que priorizar, también tenemos que trabajar de manera integral para que esas familias no vivan en zonas de riesgo, tengan alternativas temporales de vivienda mientras acceden a una vivienda definitiva. Y vamos entonces diseñando estos cursos de agua con soluciones basadas en la naturaleza para que, así como en el Víctor Jara, así como en La Hondonada, en Pudahuel, y en Caucari, y en Copiapó, podamos luego tener ciudades más resilientes, como se dice, ciudades esponja. E incluso en el Gran Concepción hay iniciativas muy interesantes, como la iniciativa IFARLE Más, que busca que, en vez de poner en contraposición el desarrollo urbano con la protección de los humedales, con la protección de los cauces urbanos, tengamos una coexistencia, porque el abandono también puede ser peligroso, como vimos que pasó con los terrenos incendiados en San Carlos de Apoquindo.
2: Pablo Alar, decano de la Facultad de Arquitectura y Arte de la Universidad del Desarrollo. Profesor, muchísimas gracias por haber estado con nosotros.
1: Muchas gracias.
3: Encantado de compartir con Expreso Bio Bio, y saludo a todos los auditores.
1: Esté muy bien, muchas gracias.
2: 11 de la mañana con 31 minutos. 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
1: 11:37 de la mañana y seguimos analizando lo que está pasando en la actualidad. Ayer hubo graves incidentes en el Liceo Barros Borgoño, con detenidos, enfrentamiento de carabineros. El gobierno, a través del subsecretario del Interior, Máximo Páez, condenó estos hechos y el tema es lo que vamos a desarrollar a continuación.
0: Claro, el detalle de lo que sucedió, porque es distinto quizás a otro tipo de manifestaciones. Estamos acá en el estudio con la directora ejecutiva del SLEP Santiago Centro, Paulina Retamales. Muchas gracias por venir acá al estudio, Paulina.
2: Muchas gracias a ustedes por la invitación.
0: ¿Por qué es tan distinto a lo que lamentablemente hemos visto en ese o en otros establecimientos?
2: Quiero partir mencionando que todas las situaciones de violencia son muy sensibles y complejas cuando hablamos de establecimientos educativos. No pueden estar presentes en un proceso donde o en un espacio donde ocurre la vida estudiantil, donde ocurre la formación integral. Por lo tanto, más allá de la diferencia, las situaciones de violencia no pueden estar presentes y nosotros las rechazamos categóricamente.
1: ¿Cuántos fueron los detenidos ayer definitivamente?
2: 10 detenidos.
1: ¿Todos mayores de edad?
2: No. Ya. Hay menores de edad. Esto fue en el contexto de tener capuchas al interior del establecimiento. Obviamente cuando se encapucha uno no identifica si son internos, externos, no hay un petitorio detrás tampoco. Pero lo diferente del día de ayer y lo sensible y preocupante es que cerraron las vías de evacuación. Y eso expone a niños de 13 años, a estudiantes con necesidades educativas especiales, a docentes y asistentes de educación expuestos a una situación que pudo haber escalado peligrosamente y que la comuna tiene historia en esto también, lamentablemente. Entonces, desde ahí nuestra preocupación es el bienestar de los docentes, de los asistentes de educación y de los estudiantes que no están vinculados a estos hechos de violencia y que ayer quedaron encerrados por capuchas al interior del establecimiento.
0: De estas 10 personas detenidas, ¿cuántos? Porque, bueno, evidentemente con capucha no se identifica, pero una vez que son detenidos ya se identifica. ¿Quiénes son? ¿Son parte de la comunidad? ¿Son alumnos? ¿Son extra? ¿No son alumnos? ¿Cómo se distribuyen estos
2: 9
0: detenidos?
2: 9 son estudiantes y uno es un adulto vinculado al establecimiento, pero eran internos básicamente. Ahora, de los 10, 7 fueron el contexto de la situación al interior del establecimiento y los otros fueron en el marco del enfrentamiento que tuvieron con carabineros fuera del establecimiento. Pero lo sensible del tema efectivamente es el encerrar estudiantes y miembros de la comunidad educativa y exponerlos al delito del porte de bencina, bengalas, fuegos artificiales.
1: A propósito de eso, porque una cosa es lo que pasó en el barrio Borgoño, ¿no es cierto?
2: Sí.
1: En el Liceo 1, también hubo problemas.
2: Antes de ayer.
1: Ya, y ahí rociaron a profesores.
2: A funcionarios.
1: Con bencina.
2: Sí. Líquido acelerante, hay que investigar, digamos, si es bencina u otro, pero líquido acelerante. Ingresaron personas externas al establecimiento y enfrentaron a miembros del equipo directivo que se opuso a esta situación. Nosotros hemos realizado un trabajo con los docentes, con asistentes y equipo directivo de resguardar las clases y resguardar el clima laboral también, porque esto los afecta directamente. Y en el marco de esta buscar, ¿cierto?, resguardar las clases, estas personas externas se enfrentan al equipo directivo, las rocían con bencina, hay un grupo de estudiantes que resguarda la identidad, se distribuyen a las salas de clase y ahí la directora del establecimiento, que llevaba pocos días dirigiendo este emblemático liceo, instruye al equipo poder resguardar las salas de clase y poder levantar donde estaban estas personas externas. Y así se logró identificar y llamar a carabineros, ¿cierto?, para, dado de que había el porte de bencina es un delito, también eso es importante de aclarar, al igual que el porte de fuegos artificiales. Los dos estuvieron presentes ese día en el Liceo 1, lamentablemente. Y ante eso tenemos que tomar las decisiones para resguardar las comunidades educativas.
0: Sí, usted menciona carabinero, bueno, lo que estaba detallando lo que sucedió en el Liceo 1, en el barrio Borgoño también hay denuncias, ¿no?, de la forma en que operó también, algunos hablan de procedimiento desmedido, ¿no?, del personal policial. ¿Usted tiene antecedentes, tiene denuncias del personal docente de la comunidad del barrio Borgoño de lo que sucedió ayer en cuanto al operar de carabineros?
2: Quiero destacar que cuando hay delito, como sostenedores educativos tenemos márgenes súper acotados, ya que es el reglamento académico, que es la aula segura, que no están hechos para actuar frente a delitos. Los docentes no tienen por qué actuar frente a un delito. ¿ya? Y no esperamos que eso ocurra. Frente a delito, aplica flagrancia y Carabineros y la Fuerza Pública puede actuar. Y nosotros, la verdad es que agradecemos ese cuidado que tiene Carabineros, que no es primera vez durante este año que nos ha acompañado en estas instancias. Pasó ya en el Nacional y en el Liceo 1. Y que gracias a eso pudimos ayer mantener el resguardo de los otros 490 estudiantes que estaban presentes en el liceo, que querían cuidarse y resguardarse. Docentes que se vieron expuestos, amenazados de muerte también por este grupo. Y desde ahí, gracias a eso, pudimos evacuar y pudimos resguardar a la comunidad educativa. No hay estudiantes lesionados, no hay docentes lesionados. El procedimiento se lleva a cabo, Carabineros tiene protocolos para actuar y que han sido cuidadosamente cautelados. Y nosotros valoramos el apoyo de Carabineros en estas circunstancias.
0: Pero ¿usted no ha recibido denuncias de docentes o del gremio, ¿no?, indicando que hubo un actuar abusivo de Carabineros?
2: Hay consultas, por supuesto, pero eso también obedece a las inquietudes. Sabemos que uno no espera que la fuerza pública tenga que actuar al interior de un establecimiento, pero lo va a seguir haciendo en la medida que ocurran delitos.
1: Pero, perdón, Paulina, el comunicado que entregan precisamente los docentes del Liceo Barros Borgoño habla que además le exigen a la dirección y al SLEP Santiago Centro esclarecer lo ocurrido, identificar quién estuvo a cargo del operativo y determinar las responsabilidades institucionales y policiales correspondientes.
2: Eso no es materia de un sostenedor educativo. ¿Ya? Nosotros no podemos, esos son protocolos que tienen Carabineros y que nosotros vamos a resguardar siempre que ocurran de la mejor manera cuando existe un delito al interior de un establecimiento educativo. No actuó en una feria de matemática o de ciencia, sino que actuó y procedió a resguardar a una comunidad que estaba encerrada al interior de un establecimiento con presencia de bencina.
0: Claro, por cierto, uno condena todo tipo de violencia, ¿no? Lo que estamos viendo también en los liceos emblemáticos, usted misma mencionaba otros durante esta semana, todo eso es absolutamente condenable. Los niños van a aprender, van a estudiar, y en un contexto muy tranquilo, como debe ser, ¿no?, para priorizar también el desarrollo de ellos. Pero eso tampoco quita, ¿no?, lo que mencionaba Pablo también, este comunicado que estamos viendo ahí en BioBio TV, de los resguardos que hay que tener, ¿no? Hay reglas claras en cuanto a eso. Por eso le preguntábamos si había denuncias y que se efectivamente se operó bien bajo esos márgenes que existen y que usted también indica. Según ustedes, según la información que ustedes tienen, se operó bien dentro de estos límites. No hubo abuso.
2: Se operó bien dentro de estos límites y es más, también hay grupos de docentes que señalan y que aportan, ¿cierto?, en poder controlar estas situaciones de violencia.
0: Pero por parte de Carabineros no hubo abuso, dice usted.
2: Yo entiendo que no. Obviamente Carabineros tiene sus procedimientos y sus formas que nosotros no tenemos las facultades para decir si sí o si no. No tenemos estudiantes lesionados, no tenemos ninguna situación excepcional, ni ahora ni en los otros eventos en donde ha intervenido y colaborado
1: Carabineros. Pero ¿por qué la gremial entonces pide o exige, ese es el tono del comunicado,
2: ¿sí?,
1: que haya un esclarecimiento en cuanto al proceder de Carabineros?
2: Puede pedir y exigir, digamos, pero otra cosa es el resultado, finalmente. Y acá ninguno de nosotros tiene las facultades para decirlo, solo los hechos lo evidencian. Ahora bien, lamentablemente vemos que hay adultos que están involucrados con estas situaciones de violencia y nosotros también valoramos los otros adultos, docentes, centros de padre, que están muy alineados en poder resguardar estos espacios educativos y que nos han colaborado para poder llegar al trasfondo de esto y saber quiénes son los adultos involucrados y que están resguardando, ¿cierto?, que ocurran estos hechos de violencia, ¿ya? Y nosotros vamos a llegar hasta el final porque es la única forma de erradicar esto.
0: Para ser súper claro, esos adultos no están pensando en profesores. O eventualmente podrían.
2: Tenemos
0: ser
2: docentes que resguardan a los estudiantes en buena manera y que además han realizado denuncias. Y también vemos adultos que docente. Hoy día podrían estar docentes, apoderados de distintos estamentos, digamos, y vamos a llegar hasta el final y queremos también, y contamos hoy día con el apoyo del Ministerio Público para realizar las investigaciones y poder llegar a esto. Quiero ser súper clara, y lo he dicho en otros espacios, esto lleva instalado en la comuna más de 10 años. Sí. No son los mismos estudiantes, son los mismos adultos.
1: ¿Qué va a pasar con los estudiantes que fueron detenidos?
2: Tiene que aplicarse el reglamento. Bueno, hay una línea judicial y penal que eso lleva su línea propia y en nuestro caso se aplica el reglamento interno y aula segura a quien corresponde y se ha identificado.
0: ¿Expulsión?
2: expulsión por aula segura.
0: Sí. Lamentablemente nos queda muy poquito tiempo, ¿no? Pero mencionaba los otros hechos, ¿no? En otro establecimiento. ¿Se han ido intensificando durante el último tiempo?
2: En el Instituto Nacional estuvimos sin hechos de violencia desde el 24 de julio hasta el 11 de septiembre. Hoy día estuvimos con el Centro de Estudiantes y lo reconocíamos. Qué importante es poder tener vida estudiantil, llevar a cabo sus actividades, no solamente académicas, sino complementarias, ¿cierto? Hoy día están a puertas de salir los cuartos medios también. Sí. Entonces, para nosotros es muy importante mantener esos espacios. Lo hemos logrado en el IMBA. Durante todo este año, el equipo directivo, sus docentes, asistentes de educación y los padres, madres y apoderados han sostenido el establecimiento sin ninguna pérdida de día de clase. Se puede, se logra. Y nosotros estamos en esa línea. Hay situaciones que nos complican, como la del día de ayer, porque no solamente hubo presencia de capucha y de delito, sino que vulneraron el derecho de del resto de los estudiantes, de más de 400 estudiantes, a evacuar. Y eso nos preocupa. Y ahí no nos vamos a perder.
0: Paulina Retamales, directora ejecutiva del SLEP Santiago Centro. Muchísimas gracias por haber venido, Paulina.
1: Muchas gracias, Paulina.
2: Gracias a ustedes.
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4: Nueve de octubre de 1940 y en Liverpool nacía John Winston Lennon, el famoso músico y compositor británico, integrante y fundador de los Beatles, figura ícono del siglo XX y de la música mundial. John Lennon nació durante la Segunda Guerra Mundial y su padre, que era Alfred Lennon, era un marino mercante. Trabajaba, de hecho, en un barco que estaba destinado a transportar tropas. Así, solo pudo conocer a su hijo a mediados de noviembre, cuando el barco recaló en Liverpool. Su madre, Julia Stanley, terminó separándose cuando John tenía solo 4 años. Así que este pasó a vivir con su tía, Mimi Stanley, y su tío George. La madre de John Lennon murió atropellada por un policía borracho, lo que provocó un trauma del que nunca John Lennon logró recuperarse y a la cual dedicó posteriormente 2 de sus canciones, Julia y Madre. Antes de los Beatles, John estuvo en varios grupos musicales en los que se hacía acompañar por sus amigos de escuela. También fue él quien ideó el nombre The Beatles, que según dijo públicamente se le ocurrió a la hora de asemejar Beatles con la palabra beat, ya que la música que querían hacer se llamaba Beat Music. En el año 1956, y cuando tocaba en una iglesia, conoció John Lennon a Paul McCartney, a quien invitó a unirse al grupo porque podía tocar la guitarra y además afinarla. Más tarde entraron a esta banda George Harrison y Pete Best. Pete Best dejó cada vez más de lado el grupo. Este es un famoso Beatle, casi desconocido, está en los orígenes, y fue poco a poco siendo sustituido por Ringo Starr. Fue en el año 1962 cuando comenzó el éxito en Inglaterra de los Beatles con su primer single, famoso, lo estamos escuchando, Love Me Do. Y ya para 1963 tendrían su primer disco de larga duración, Please, Please Me. Lennon, de hecho, fue siempre el alma rebelde del grupo. Él era el rebelde, pero también el intelectual, el rupturista y el provocador, tanto que en el año 1966 se atrevió a decir que los Beatles eran más populares que Jesucristo. Después de que se formara tanto escándalo por esta afirmación, declaró simplemente: no dije que The Beatles son mejores que Jesucristo, sino que somos más populares, como lo puede ser la televisión o cualquier otra cosa. En el año 1970, tras la separación de los Beatles, Lennon comenzó una carrera de solista, aunque la rivalidad que existía con McCartney se hizo evidente en todo sentido. Incluso en su famoso álbum Imagine aparece una foto de Lennon sujetando un cerdo, que es aparentemente un insulto hacia McCartney, a quien llamaba así despectivamente. Fue en la década de 1970 cuando Lennon decidió mudarse de Londres a Nueva York. y si bien tuvo problemas para tramitar una visa, por fin pudo quedarse en los Estados Unidos, donde inició además una campaña política con manifestaciones y conciertos a favor de la paz. Porque Lennon no solo era un músico, ya hemos dicho que era un intelectual, un rebelde, un iconoclasta, pero también una persona comprometida con ideas políticas. Fue el 8 de diciembre del año 1980, cuando al llegar a su casa en Nueva York, después de grabar algunas canciones en un estudio, fue asesinado por un fanático, fanático y desequilibrado, llamado Mark David Chapman, que le disparó 6 balazos. 6 balazos que dieron muerte a John Lennon, que había nacido en Liverpool el 9 de octubre de 1940.
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0: Oye, ya llegó la entrevistada que viene ahora después del informador. Ya les vamos a contar quién es, pero ya está en la radio. ¿Sigue gestionando tu negocio entre Excel y sistemas complicados? 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
0: Vamos al informador y a la vuelta.
1: Evelyn Matei acá en el estudio.
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0: ¿Qué tal? Buenas tardes, bienvenidos al informador de las 12 del día. Vamos de inmediato hasta Las Condes, al sector afectado por el aluvión en la jornada de ayer. Siguen los trabajos de despeje, de limpieza. Rodrigo Pino nos actualiza.
21: Ha sido un trabajo incesante por parte de voluntarios, también por los propios familiares de las viviendas que se han visto afectadas en torno a este aluvión registrado la jornada de ayer acá en la comuna de Las Condes, sector de San Carlos de Apoquindo. Ustedes pueden ver cómo sacan prácticamente toneladas y toneladas de barro, piedras, escombros, además de otros artículos del interior de las viviendas, y el daño interior es importante. El trabajo ha sido incesante, lo señalábamos. Muchos voluntarios han llegado hasta este lugar, acreditados por las respectivas autoridades que han autorizado este sector, mientras que al interior de las viviendas se hacen labores de limpieza. Acá afuera se sacan estos escombros y todo esto es trasladado hasta el exterior de este lugar. Ustedes ven también algunos vehículos que siguen aún enterrados en este sector de lodo y barro, y de manera paralela se hacen las obras con retroexcavadoras para poder limpiar, despejar en la avenida San Carlos de Apoquindo, para poder tener un trabajo más ágil y rápido en torno a estas labores de limpieza. Una situación que por supuesto ha generado bastante conmoción, bastante impacto respecto de los afectados en este punto, y que ha motivado que efectivamente haya un trabajo también entre vecinos para poder colaborar en torno a esta emergencia, superar esta emergencia de la manera más rápida posible. Hay también una evaluación hace instante por parte del Ministerio de las Públicas para ver cuánto va a tardar el trabajo de remoción de escombros, también la reparación de esta quebrada para evitar nuevas emergencias, y posterior a aquello va a haber una investigación para determinar responsabilidades o también las causas exactas de este aluvión. 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
2: En temas políticos, los secretarios generales del oficialismo están reunidos con el presidente José Antonio Kast en La Moneda, Francisca Cares, con la información.
3: Sí, a puertas cerradas y sin que buena parte de los equipos de los propios partidos estuviera al tanto de esta reunión, el presidente José Antonio Kast se encuentra reunido a esta hora en el Palacio de La Moneda con los secretarios generales del oficialismo en una inédita cita que busca reforzar la coordinación política del sector tras una tensa semana de muchas diferencias. Esta reunión comenzó a las 10 de la mañana y todavía se mantiene en desarrollo. Ahí está Vicente Bruna del Partido Republicano, Juan Antonio Coloma de la UDI, Catherine Martorell de Renovación Nacional y Macarena Cornejo de Evópoli. ¿Y qué tiene de particular este encuentro? Según fuentes de la radio, los secretarios generales ya habían sostenido instancias de coordinación anteriormente en La Moneda, pero esta es la primera vez que el propio presidente Kast se suma a la mesa y hubo bastante hermetismo al respecto porque aseguran fuentes de la radio que la reunión no había sido informada previamente a buena parte de los equipos de sus partidos y que esta realización tomó por sorpresa incluso a integrantes de las colectividades. Es una cita que hasta entonces se mantiene bajo reserva y que en próximos minutos conoceremos el detalle de lo que ocurrió puertas adentro del Palacio de La Moneda.
2: Gracias, Francisca. Luego de asumir la Secretaría General del Partido Socialista, la alcaldesa Karina Delfino aseguró que trabajará por fortalecer a su colectividad. Gabriela Piña nos informa.
4: Así es, ayer por la noche, tras una sesión del Comité Central, por unanimidad se definió que la alcaldesa de Quinta Normal, Karina Delfino, asumiera la Secretaría General del Partido Socialista en reemplazo del fallecido dirigente y expresidente del Senado, Camilo Escalona. Tras esta sesión del Comité Central de la colectividad, la nueva Secretaría General agradeció la confianza depositada en ella y aseguró que trabajará por fortalecer al PS, recordando el legado de Salvador Allende, Michelle Bachelet y del propio Escalona. En su primer discurso, Delfino cuestionó al gobierno de José Antonio Kast por medidas que a su juicio perjudican a las familias chilenas, apuntando a los recortes presupuestarios en educación, los gobiernos regionales y otros programas públicos. Además, emplazó a la colectividad a poner el foco en las urgencias ciudadanas, especialmente dijo en materia laboral, advirtiendo que cerca de 1 millón de personas se encuentran sin empleo y que la desocupación entre las mujeres jóvenes alcanza un 23%. Por último, la nueva secretaria general también sostuvo que el desafío del socialismo debe centrarse en proponer soluciones concretas para enfrentar estas problemáticas y cambiar lo que calificó como una realidad injusta.
2: Gracias, Gaby. La Corte Suprema va a conocer a los postulantes para el cupo del exministro Diego Simpértigue. La información la tiene Marcela Rojas.
5: Sí, la Corte Suprema ya fijó la fecha para conocer a los postulantes para la vacante que dejó el exministro del máximo tribunal, Diego Simpértigue. Recordemos que él fue removido en diciembre del 2025 por el pleno del máximo tribunal tras este cuaderno de remoción aperturado en su contra por esta investigación de la trama bielorrusa, ligado también a lo que está ocurriendo con estas indagatorias con la exministra Ángela Vivanco. Para el 19 de octubre a las 2 de la tarde, los postulantes de las Cortes de Apelaciones de todo el país van a poder hacer sus alegatos, van a poder exponer ante el pleno de ministros, ya con la nueva integrante del Poder Judicial, Marisol Rojas, ministra de la Corte Suprema, recién nombrada por el Senado, y van a tener que exponer sobre distintos temas asociados al Poder Judicial y el máximo tribunal, por lo que ya desde esa fecha vamos a tener una cinquena de la Corte Suprema para poder tener a los candidatos que van a ocupar la vacante del exministro Diego Simpértigue. En tribunales, Bío Bío, la radio.
2: Son las 12:06. El cielo en Santiago a esta hora está con nubosidad, está nublado. Hay 14 grados, hay un 70% de humedad que esperamos para la tarde en la capital. Les reiteramos que hoy no se esperan precipitaciones. El cielo va a estar con nubosidad parcial, variando a nublado. Luego, nuevamente, nubosidad parcial en la noche con una máxima de 20 grados. Hay más noticias a la una en la edición del mediodía de Radiograma. 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
3: 12 con 12, ya estamos acá en Expreso BioBio, cuando a esta hora en Santiago, 14,4 grados, la humedad 62% y se espera una máxima de 20 para la capital.
4: Vamos de inmediato con nuestra próxima invitada, lo habíamos adelantado, ya está acá en el estudio, sin más presentación, Evelyn Matthei con nosotros acá en el Expreso Bio Bio. ¿Cómo está, Evelyn? Gracias por venir.
5: Hola, Loreto. Tardes, hola, Evelyn. Pablo. ¿Me permitirían saludar a todas las personas que han sufrido, están sufriendo con estos temporales terribles? Pero también destacar cómo uno ve tanta gente que ayudó a rescatar a otros, que ayudó, así que también a ellos saludar. Claramente nuestro país está viviendo un momento súper complicado y hemos visto cosas terribles, pero también hemos visto algunas actitudes maravillosas, sí. Así que destacar eso.
4: Sí, de hecho, perdón, una auditora, para hacer eco, ¿no?, de los muchos mensajes que nos llegan, nos enviaba videos también de cómo ahora San Carlos de Apoquindo, muchos universitarios están también ayudando a sacar
5: yo siento que en estas catástrofes surge siempre lo mejor de los chilenos y chilenas.
3: Usted decía, claro, este momento es terrible, como sí. También es terrible el desempleo en Chile.
5: El desempleo
3: es algo... ¿Las cifras le preocupan, le asustan?
5: Mira, podemos hablar de varios aspectos distintos del desempleo. Porque lo primero es que generalmente el peor trimestre del año es junio a agosto. Ese es el que acabamos de saber, que fue un 9,6. De aquí para adelante debiera mejorar el empleo. ¿Por qué? Porque hay...

0: actividades, por ejemplo, en la agricultura, temporales, claro, en la construcción, en el turismo,
1: comercio,
0: que ocurren en el comercio, que ocurren de manera activa, estacional, claro, en el verano, ¿ya? Ahora, así que esa es la buena noticia, debieran mejorar, ojalá, la cifra. Sin embargo, la mala noticia contra eso es que el próximo marzo, abril, vuelven a empezar a empeorar, ¿no? Ya. Lo segundo es que todo esto de que se va a activar la construcción, las obras públicas y todo eso, ayuda. No es tanto, no es tanto lo que ayuda, pero algo ayuda. Los subsidios también ayudan. En ese sentido, no tengo muy claro por qué el gobierno decide que estos subsidios que vienen al empleo se terminan en marzo, cuando en realidad a partir de marzo empiezan de nuevo a empeorar el desempleo. Y cuarto, es obvio que se necesitan algunas reformas estructurales, porque hoy día, si antes el desempleo natural era 7, ahora ya es más bien cerca del 8,5. Entonces, yo creo que todos estos cambios que se hicieron en la reforma de reconstrucción sí van a hacer que Chile crezca más. Lo van a lograr, yo creo. Pero sin un aumento del empleo como ocurría antes. Y por eso que se requieren algunas reformas estructurales, que me parece que el ministro del Trabajo las está trabajando, y ojalá tengan algún tipo de respaldo, porque de otra manera vamos a volver a crecer, pero vamos a seguir con un alto desempleo.
1: Sí,
0: así que aquí hay mucho que hacer, pero lo más importante es que hay que tener claro que este es un drama humano de los peores que existen. Sí. Y cuando está afectando a 1 millón de personas, eso es muy grave.
1: Bueno, usted fue ministra del Trabajo también, justamente le iba a preguntar eso, pero además en un contexto muy distinto, porque usted dice, claro, podemos crecer,
0: sí,
1: y usted avala en ese sentido la mega reforma, que claro, se puede crecer, pero no necesariamente eso va a implicar más trabajo por inteligencia artificial y por todo la nueva sociedad que estamos viviendo. ¿Qué habría hecho usted como ministra del Trabajo?
0: A ver, perdón, pero lo que pasa es que además, yo por ejemplo creo que los jueces laborales contribuyen muy poco al empleo. Porque cuando hay algún problema en el trabajo, y el problema puede venir del trabajador o puede venir del empleador.
1: Una denuncia, dice usted.
0: Claro, una denuncia. Bueno, cuando tú ves que el 85, el 90% de los casos, el juez falla a favor del trabajador, y yo he visto casos que de verdad son increíbles. Entonces lo que ocurre, ¿no es cierto?, es que el empleador, cuando ve que puede adquirir una máquina y mecanizar algo, pucha, prefiere la máquina antes de meterse en un lío que si finalmente llega a la justicia sabe que tiene todas las de perder. Entonces, claro, yo veo a los jueces en lo laboral que probablemente con muy buenas intenciones, etcétera, siempre defienden al que se cree más débil, al trabajador. Pero al final lo que están logrando es que ya nadie quiera contratar. O sea, esto no es solamente inteligencia artificial, esto no es solamente malas leyes, esto no es solamente que se ha hecho mucho más caro el trabajo, esto también tiene que ver con que los empleadores ya no quieren más líos,
2: sí,
0: y los líos en la justicia son muy graves.
2: Evelyn, se está discutiendo la ley de presupuesto 2027. Sí. Se avisoran posibles muchos recortes en áreas muy sensibles.
0: Sí.
2: ¿Qué mirada tiene usted para eso?
0: Claramente hay algunos recortes que hay que hacer.
2: ¿Dónde?
0: Yo siempre creo que donde uno tiene que empezar a hacer los recortes es en aquellas cosas donde tú ves que efectivamente hay abusos. Yo, por ejemplo, hubiera empezado ya este año con meter gente inteligente, ingenieros, contadores, abogados, por ejemplo, a luchar contra el tremendo abuso que hay con las licencias médicas. Licencias médicas falsas que hay en el sector público, donde finalmente no han echado a toda la gente que debieran haber echado, pero también en el sector privado. Y en el sector privado la Contraloría no se puede meter. Mm. Pero sí se puede meter el Ministerio de Salud. Y yo ahí no he visto un trabajo fuerte.
1: Sí.
0: Por ejemplo, los viajes. O sea, ustedes vean lo que están gastando los funcionarios del Estado y también en el Congreso con viajes al extranjero. Si eso es inaceptable. Yo hubiera cerrado o habría reducido más de la mitad de las embajadas, en vez de haber mandado a tanta gente, ¿no es cierto?, política de embajadores. Yo ahí hubiera dado una imagen clara de que ahí vamos a ahorrar. Yo creo, por ejemplo...
1: Evelyn, nos da un segundito, sí, seguimos sí. conversando acá con Evelyn Matei, pero nos tenemos que ir a información del momento, Rodrigo Pino.
3: De amigos que no han podido...
4: Sí, hola, hasta ahora la alcaldesa Las Condes.
3: ...buscar a un niño y lo llevamos a su hogar porque se tuvo que quedar en una vivienda. Luego de esto vamos a cruzar la información con la que nosotros ya tenemos. No queremos que no se nos quede ninguna casa afuera para poder salir en ayuda. Así que, bueno, seguimos en terreno.
5: Alcaldesa, ¿cuál es el estado de los servicios básicos? ¿Se prevé algún tipo de corte de servicios básicos? ¿Agua potable?
6: ¿Por este incendio, esta aluvión? ¿Cómo se trabaja el próximo año?
3: Respecto a las medidas de prevención, nosotros acabo de hacer bien clara en esto. Nosotros tuvimos un incendio en la precordillera de 1,000 hectáreas, ¿ya? Y esto es importante porque este incendio, luego, en el verano, vino una lluvia, lo que generó un aluvión que tuvimos que resolver como municipalidad. Logramos levantarlo en 7 días, lo que fue un récord. Fue mucho menor que lo que está acá, hubo menos casas afectadas, pero también fuimos en ayuda de ellos. Durante todo este tiempo hemos estado conversando con el Ministerio de Obras Públicas, porque las quebradas no son nuestras. Nosotros no podemos llegar a intervenir quebradas, pero sí teníamos un convenio con el MOP. Y lo que hicimos fue, en marzo, que fue cuando efectivamente recibimos el espaldarazo también de manera más definitiva por parte del MOP, en este convenio mandar a hacer nosotros las mallas dinámicas y pagar con un convenio que tenemos con el MOP estas mallas dinámicas al extranjero. Estas mallas dinámicas, para que todos entiendan, imagínense una red gigante que sostiene las rocas en las quebradas Cerro Arriba. ¿Por qué esto es importante? Porque esto permite sostener el cerro, porque como está quemado el cerro, el agua corre y se está desprendiendo roca, piedra, etc. Entonces, parte de ese trabajo y estas mallas se iban a instalar. En estas semanas la empresa tenía que iniciar las labores para poder entrar en estas mallas dinámicas y estábamos en ese trabajo. Además, el MOP había estado haciendo limpieza de las quebradas, de la quebrada Honda, y nosotros, con cada aluvión, con cada lluvia que hemos tenido los jóvenes que hemos tenido que salvar en Francisco Bulnes, con la quebrada Honda, donde han visto muchos vecinos que hay maquinaria trabajando. Nosotros tenemos esa zona así, porque las máquinas tienen que estar trabajando en la medida que cada vez que llueva, porque sigue bajando material y va a seguir bajando material. ¿Qué es lo que yo creo? ¿Qué es lo que yo creo que necesitamos? Y le pido aquí, urgente, que se evalúe en serio piscinas decantadoras, porque no van a ser suficientes solo las mallas dinámicas. Le pido al gobierno que evalúe piscinas decantadoras para esta zona de manera urgente. Si lo hubiesen iniciado en marzo, probablemente tampoco estaría lista hoy, pero esto no puede seguir esperando. Necesitamos efectivamente que se
7: ¿Seguirá subiendo la cifra de afectación de las viviendas? ¿Se puede
8: actualizar, por favor, el ducto?
9: ¿Hay plazos?
3: Respecto a la alerta SAE y eso, yo no soy la persona que tiene que responder. A mí lo que me importa es levantar la emergencia ahora, pero lo que sí les puedo decir es que necesitamos invertir en radares. Chile no invierte en radares, nunca ha invertido en radares. Yo le pido al gobierno que en este presupuesto pongamos un presupuesto para radares, porque esto puede ser detectado a través de radares, ¿ya?
1: Sí, la alcaldesa de Las Condes, entonces, hablando en vivo lo que está sucediendo hoy también, dando cuenta del balance y también, bueno, lo que hemos estado conversando durante esta jornada, ¿no? El por qué y cómo se hace el monitoreo también en nuestro país frente a estos riesgos y a estas emergencias. Por supuesto, en instantes, ahí en minutos, en Radiograma, vamos a estar con todo el detalle de eso. La alcaldesa de Las Condes.
2: Sí, continuamos con Evelyn, le agradecemos este stop. Usted decía...
0: Era muy importante lo que estábamos
2: hablando de la ley de presupuesto.
0: Pero efectivamente, nosotros tenemos
2: usted
0: que entender...
2: reduciría la embajada, dijo, porque se mandó mucho político que no...
0: Pero obvio. Mira...
2: Es un pago de favores esto. Obvio. Las embajadas son pago de favores.
0: Obvio que lo son. Te quiero decir, por ejemplo, cuando yo era alcaldesa, una vez me pidieron una reunión con la embajadora de Singapur en Chile. Y ella, no sabía que existía una embajadora. Bueno, llegó y ella era embajadora ante como 6 o 7 países. Ella vive en Singapur y viaja 2 veces al año y recorre los 6 o 7 países de los cuales ella es embajadora. Entonces, uno puede hacer... Entonces, lo que yo estoy pidiendo es que primero demos el ejemplo cortando gastos inútiles en el sector público. Porque, sí, claro, uno dice tiene mala evaluación los computadores. Yo te quiero decir, como alcaldesa de Providencia, gracias a esos computadores, nosotros pudimos hacer clases online durante la pandemia.
1: El programa Yo Elijo Mi PC en particular.
0: Claro, Yo Elijo Mi PC. Entonces, a nosotros eso nos permitió seguir haciéndoles clases online. No te voy a decir que eran maravillosas las clases online, pero era la única oportunidad que teníamos, la única alternativa que teníamos durante la pandemia. Entonces, cuando tú me dices, a ver, miremos cuánto cuestan los viajes, miremos cuánto están ganando muchos funcionarios del Congreso, pues si hay muchos, como 50 creo que son, que ganan más que el presidente de la República. ¿Dónde se ha visto eso? Y nadie ha sido capaz de pararlo. Yo vi a Osandón tratando de pararlo, etcétera. Pero acá, en el fondo, mientras los chilenos y chilenas no perciban de verdad que el Estado está tratando de hacer un esfuerzo por contener los gastos y por disminuir los gastos inútiles, obviamente que van a estar molestos con cualquier programa que se corte.
1: Para ser
0: tiene
1: claro,
0: toda la razón.
1: No es cerrar embajadas porque hay una relación diplomática con países.
0: No, yo
1: es
0: estoy
1: unificar
0: diciendo,
1: es...
0: No, a ver, por ejemplo, tú puedes tener un embajador cada 3 o 4 países y tener una oficina relativamente pequeña, ¿no es cierto?, donde pueda llegar el embajador.
1: Con países vecinos.
0: Claro, pero eso se hace...
2: Optimizar, dice usted.
0: Optimizar, lógico. Sí. Lo que se puede optimizar, por ejemplo, a mí me tocó cortar gastos en Providencia y yo corté un 16% de los gastos que eran inútiles o que no eran tan prioritarios, ¿no es cierto?, como las inversiones que se requería en la comuna. Entonces, que no me vengan a decir que eso no se puede hacer. Por ejemplo, yo digo, ¿quién está exigiendo a los ministros y a los jefes de servicio que efectivamente se hagan y se penalice a los funcionarios que han ocupado mal las licencias médicas? Pues si siguen haciéndolo. Se han reído de la Contraloría, se han reído de todo el mundo, porque nadie los ha echado. Por lo menos ahora, por primera vez, hemos visto algunos jueces que han echado, pero no los echaron a todos, y los debieran haber echado a todos. Habían funcionarios también del Congreso que viajaron al extranjero. ¿Qué ha pasado con ellos? ¿Ha salido alguno, acaso? En el sector privado, obviamente que pasa esto también. ¿Quién está haciendo los cruces de cuánta gente, ¿no es cierto?, ha salido al extranjero o tiene licencia durante un año y medio y tiene otro trabajo aparte? Entonces, yo por lo menos estoy segura que nosotros tenemos que acercar cortes, se deben hacer cortes, pero primero hagamos los cortes donde le duela al fisco y a los funcionarios públicos, y después recién vamos, ¿no es cierto?, con los cortes que le duelen a la ciudadanía.
1: Hablando de corte, usted y varios economistas, ¿no?, fueron súper críticos cuando se mencionó esto de los 6.000 millones, ¿no?, del tema de los recortes, y se dijo en su minuto también que no iban a sacrificar o no iban a...
0: Eso fue...
1: Ningún beneficio social.
0: Eso era imposible desde el primer día. Yo soy economista. Y era imposible por dos cosas. Primero, porque nosotros con un grupo grande de economistas revisamos todo lo que podía cortarse y sin tocar gasto público, gasto social, digamos, eran 2.000 millones de dólares lo que se podía cortar. Pero además era imposible por un segundo factor. La demanda agregada, que le llamamos a los economistas, que es básicamente lo que la gente compra, adquiere, que es lo que mantiene a la economía andando, la demanda agregada es consumo, que no puede aumentar porque hay mucho desempleo. Inversión, que se demora en hacer. Gasto público, y si tú cortas el gasto público en casi 2 puntos del PIB, vas a tener una recesión, pues. O sea, es 2 más 2 son 4. Es un tema mecánico. Si tú ahí le sacas 6.000 millones de dólares de gasto fiscal, vas a tener una recesión.
2: Le quiero llevar.
0: Perdón, y el cuarto factor son exportaciones menos importaciones, que tampoco las puede influir en el corto plazo. Entonces, cortar de esa manera el gasto público, obviamente que te deprime la economía.
2: Radiografía política del momento, Evelyn. La expresidenta Bachelet hace pocos días dejó entrever, por primera vez, una posibilidad de una tercera candidatura.
0: No tengo nada que comentar.
2: Ya,
0: esperemos 3 años, veamos.
2: Es muy largo el camino.
0: Sí.
2: ¿Usted ya descartó volver a ser candidata a la presidencia? ¿Lo tiene descartado de plano?
0: Pero ¿sabes lo que pasa? Es que yo no estoy pensando en 3 años más. Yo estoy pensando ahora en cómo enfrentamos el crimen organizado. Estoy pensando ahora en cómo logramos bajar la tasa de desempleo. Estoy pensando ahora en cómo hacemos crecer a nuestro país. Esas son las cosas que a mí me importan. Las candidaturas, uh-huh, yo siempre he pensado, tienen que verse un poco antes y tiene que ser la persona que esté mejor posicionada. O sea, la candidatura, para mí, no es un problema de yo quiero, yo merezco, yo me las voy a jugar. No, no. La candidatura es un resultado de quien está en mejor posición para ser candidato. Uh-huh. Así se juega en equipo, así se juega por Chile. Entonces, por eso que no puedo caer y no puedo contestarte tu pregunta, porque no siento, digamos, que las decisiones se toman de otra manera.
1: Pero no lo descarta.
0: Pero lo que pasa es que si yo te digo que no lo descarto, ese va a ser el título. Entonces van a todo el mundo a creer que yo soy candidata.
1: Pero es que también podría decir no quiero hacerlo. O se lo pregunto de otra manera, citando también a Paulina Astroza. ¿No hay segunda sin tercera en cuanto a candidatura?
0: Pero lo que pasa es que yo nunca he pensado así. Lo que se decide finalmente, quién es la persona más idónea en ese minuto. Y a esta altura, cuando faltan 3 años... yo me imagino que van a haber otras personas mucho mejor posicionadas que yo, espero.
2: Con la experiencia que usted tiene en política, este gobierno hoy, si usted lo tuviera que evaluar, ¿cómo lo evaluaría el gobierno del presidente José Antonio Kast?
0: A mí me gustaría que en materia económica hubiesen reaccionado mucho antes por el problema del desempleo, que era algo que se veía venir. Yo sé que el ministro Arrau está haciendo un tremendo esfuerzo en la lucha contra el crimen organizado, pero es bastante impresionante que, habiendo sido esa una de las dos promesas, efectivamente el gobierno partió sin nada, sin gente, sin plan, sin nada. Así que falta mucho todavía. Pero yo esperaba más.
1: ¿Usted fue profesora de 1-7 que nota le pone?
0: No me gusta poner nota.
1: ¿Pero pasa? ¿Pasa el curso? Claro. ¿Aprueba o no, o reprueba?
0: Eso lo vamos a ver cuando ya haya pasado un poco más de tiempo. Yo espero, por el bien de Chile, que aprueben, porque aquí se han tejido muchas leyendas. Que yo estoy picada, que estoy dolida, que quiero venganza, A mí lo único que me importa es Chile, que las cosas se hagan bien. Cuando algo se hace bien, yo lo apoyo. He dicho una y otra vez que, por ejemplo, apoyo la reforma de reconstrucción, el proyecto de ley. Habían dos cosas que no me gustaban y que siguen no gustándome. Uno de ellos fue la eliminación del pago de contribuciones, claro, porque creo que no es el minuto para estar gastando plata en reponer ese gasto que antes lo hacían las personas que más tienen, cuando tenemos el desempleo, cuando tenemos los problemas que tenemos hoy día. Y el otro se cayó en el Senado, así que da lo mismo. Pero lo mío no es ni revancha, ni es picar, ni es nada, es desesperación, porque los chilenos lo están pasando muy mal, porque el crimen organizado es algo gravísimo que estamos enfrentando y donde debiera estar los mejores las mejores personas, los mejores planes. Nosotros le pasamos todos nuestros planes al presidente Kast cuando él ganó. Todo. Y teníamos planes realmente muy bien hechos. Yo creo que ni los miraron.
1: Usted ha sido bien crítica también del gobierno y desde la misma moneda están llamando a moderar las críticas. De hecho, la UDI también, o algunos dirigentes hablan de este ruido innecesario. ¿Usted se siente respaldada por la UDI en este momento? ¿Se siente cómoda con la UDI?
0: Lo que pasa es que la UDI está en un papel y yo estoy en uno muy distinto. La UDI está, de alguna manera, son parlamentarios que tienen que respaldar, votar a favor o en contra del gobierno. Tenemos a un ministro, ¿no es cierto?, que es el ministro del Interior, que obviamente quiere... Yo, en cambio, soy analista. Y como analista, si no digo lo que pienso, entonces no valgo nada.
1: Pero está lejana de la UDI.
0: Así que son roles distintos y no tengo por qué sentirme respaldada por ella.
1: Pero no, entonces no está respaldada. ¿Está o no está respaldada por la UDI?
0: Algunos sí, otros no.
1: ¿Se siente cómoda?
0: Y en algunas cosas sí, en algunas cosas no. Esto no es blanco y negro.
1: ¿Pero se siente, tiene la camiseta? ¿Se siente respaldada?
0: Sí, sí. Mucha gente me escribe, me apoya, me llama, me va a visitar. Sí, me siento... Y también con Renovación Nacional y también, por ejemplo, con Evópoli. Ayer, por ejemplo, estuve en Horizontal viendo justamente el tema del presupuesto, cómo viene el tema, cómo se puede mejorar los subsidios para que efectivamente surtan mejor efecto en el desempleo. A mí me parece, por ejemplo, que un subsidio por 4 meses... y además por 4 meses hasta marzo, eso es un mal diseño, ¿no? Entonces, yo estoy en la política más bien desde el punto de vista de del análisis, y en ese sentido, obviamente, que digo lo que pienso, y algunas veces les cae bien y otras cosas les cae mal, y bueno, así es nomás, pues.
2: Las encuestas siempre dan muy bajo nota a la clase política.
0: Sí, y con razón.
2: Y con razón...
0: Con razón.
2: Las declaraciones del diputado Olivares, bueno, con su persona y la de la expresidenta Bachelet.
0: Es que no es un problema con mi persona ni con la expresidenta. Es una forma de expresarse. Es una forma de hacer política sin ideas, sin proposiciones, con pura descalificación personal, lo cual habla muy mal de él. Como una persona bastante...
2: ¿No se comunicó para ofrecerle disculpas?
0: Pero ¿sabes lo que pasa? Que yo no querría comunicarme con él ni aunque me ofrezca la disculpa.
2: Que él tome la iniciativa, porque, lo mínimo.
0: Si no lo ha hecho y no lo va a hacer. Porque en el fondo, lo que uno está acostumbrado, ¿no es cierto?, a que un político sea una persona que está en esta actividad para tratar de mejorar las cosas en Chile. Bueno, eso él no es capaz de hacerlo. Entonces, da lo mismo lo que diga. Da lo mismo si disculpa o no. Lo que nosotros necesitamos, y por eso que está mal la clase política, lo que nosotros necesitamos es gente que realmente aporte y que no hable desde la frivolidad, desde el resentimiento, desde la pobreza intelectual.
1: ¿Con el senador Rodolfo Carter habló?
0: No.
1: ¿También tuvo palabras?
0: Sí,
1: ¿no?
0: Bueno, pero ¿sí? Es que un poco lo mismo, ¿no? Lo que uno espera...
1: Fue dentro de lo que dijo, que estaba llena de rencor.
0: Sí, bueno. Las personas que se expresan así generalmente es porque tienen poca sustancia, ¿no?
2: ¿La trata mejor la oposición? ¿Se sabe a lo que me refiero? ¿La respeta más en la oposición que su propia forma de pensar?
0: No, en todos los sectores hay personas de las cuales yo puedo discrepar fuertemente, pero que en el fondo uno dice, ok, él está diciendo eso porque cree en esto en vez de esto otro que creo yo. Pero mantienen una forma republicana y en el fondo lo que prima en ellos es el deseo que las cosas anden bien. Entonces, por ejemplo, cuando yo estaba en la municipalidad, yo veía a un concejal comunista, veía a varios concejales que eran de centro izquierda, con los cuales de verdad discrepábamos, ¿no? Pero se mantenía el tono y yo los escuchaba y ellos me decían por qué creían que lo que yo estaba haciendo estaba mal, y muchas veces tenían razón. Entonces, cuando tú logras ese diálogo, la comuna sale adelante, el país sale adelante. Cuando tú lo único que haces es decir slogans, descalificaciones, y no propones nada, entonces, bueno, al final lo que tú no estás haciendo es honrar el servicio público, ¿no?
1: Bien, estamos conversando aquí con Evelyn Matthei. Vamos a hacer una breve pausa, pero va a seguir acá con una pregunta. ¿Te va a seguir militando en la UDI? No conteste, vamos y volvemos.
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1: Y también con Evelyn Matei acá en el estudio, quedó pendiente una pregunta. ¿Va a seguir militando en la UDI?
0: No tengo ninguna razón para irme de la UDI. Yo quiero señalar que... aquí hay roles distintos, ¿no es cierto? Yo no tengo ningún rol ni legislativo ni en el ejecutivo. Lo mío es el análisis. Análisis en materia económica, en materia política, en materia de seguridad, que es donde yo más puedo aportar. Lo que ellos están haciendo es tratar de que el gobierno lo haga lo mejor posible. Y yo eso lo respeto, lo entiendo. Ese es el rol de ellos. El rol mío es un rol muy distinto, que es básicamente decir qué es lo que yo haría distinto y qué apoyo de lo que están haciendo. Y por lo tanto, al haber roles distintos, obviamente que también hay formas de actuar que son distintas. Yo no veo que haya ni un conflicto, ni un problema, ni un choque. Al contrario, vi el otro día, por ejemplo, a Jorge Alessandri, nada menos que el presidente de la Cámara de Diputados, diciendo que lo que yo había dicho era correcto, que ese era mi análisis, etcétera. Así que son roles distintos y yo nunca he tenido esa necesidad de que todo lo que yo diga tenga que ser respaldado por mi partido, porque yo soy súper independiente y estoy actuando de manera muy independiente como analista, y eso no significa que tenga que dejar un partido.
2: Si le llamara el presidente Kast en un cambio de gabinete para ofrecerle un ministerio, ¿aceptaría?
0: Como lo dije en La Tercera, yo discrepo profundamente de la forma en que se toman las decisiones en este gobierno. Las decisiones, aquí hay ministros como de primera y ministros de segunda, ¿no? Los ministros de primera son claramente Quirós y el ministro Arrau de Seguridad. Y yo no veo, por ejemplo, un diálogo de verdad entre el ministro de Hacienda y el ministro del Trabajo, por ejemplo. En estas condiciones de ninguna manera, pues. Porque al final los que toman las decisiones son dos o tres, y si te ofrecen un ministerio del trabajo para después no escucharte, bueno, ¿cómo vas a aceptar en esas condiciones?
1: ¿Y en otras condiciones aceptaría?
0: Bueno, yo no me pongo en política ficción. Nadie sabe cuáles son las condiciones, por lo tanto tú no puedes decir ni sí ni no, porque las condiciones pueden... Pero yo no veo que esas condiciones vayan a cambiar, porque las condiciones en las que, por ejemplo, yo trabajé con el presidente Piñera, eran básicamente que el presidente Piñera, cuando había discrepancia entre sus ministros, él lo llamaba, él escuchaba todas las partes, él hacía todas las preguntas, él mandaba hacer los estudios y finalmente cortaba el queque. Entonces, tú ahí te sientes muy respaldada, ¿no es cierto? Eso, obviamente que en esta administración funciona muy distinto.
1: Bueno, Evelyn Matei, muchísimas gracias. ¿Va a seguir cocinando la cazuela? Entendemos que le gusta más el pastel de choclo que la cazuela.
0: Mira, yo voy siendo a seguir cocinando, ¿ya? Voy a seguir bien, jardineando, ¿ya? Sí, yo cocino bien. Voy a seguir jardineando, voy a seguir apoyando a muchos emprendedores pequeños. Y voy a seguir haciendo análisis político, le guste a quien le guste, le irrite a quien le irrite.
2: Muchas gracias, Evelyn.
1: Muchas gracias. Evelyn Matei, acá en el Expreso Bio Bio. 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
1: Vamos y volvemos.
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14: Nos vamos de inmediato al Palacio de la Moneda, María José de la Barra.
15: Sí, ¿cómo están? Muy buenas tardes. Habla en este momento el subsecretario del Interior, Máximo Pavés, quien antes de que hiciéramos este contacto anunció que el Ejecutivo, pese a la emergencia y sin ningún tipo de acto oficial, ya promulgó la Ley de Reconstrucción Nacional, algo que estaba planificado para esta jornada. Se había suspendido la actividad que se iba a realizar en la Moneda por lo propio de la emergencia. Sin embargo, de igual forma, el presidente promulgó esta ley, lo anunció el subsecretario, quien pasamos a escuchar de inmediato.
16: Previsible, que afectó y que hizo que durante una hora, medido por la estación Tobalaba, haya caído toda el agua que en promedio cae en el mes de octubre, en un año normal, cuando no hay sequía. Por lo tanto, es un evento muy, muy, muy extraordinario de lluvias anormales en el contexto del fenómeno del Niño intenso que hemos venido monitoreando desde el inicio del gobierno. Quisiera señalar para terminar algo que también dimos cuenta en el punto de prensa anoche en Senapred. El plan invierno de Senapred incluye el monitoreo del orden de más de 12.000 puntos críticos para el factor invierno, lluvias, en todo el país. Más de 2.000 están ubicados en la región metropolitana y de ellos 400 tenían un punto de riesgo alto. Uno de ellos es la quebrada Honda. Siempre ha estado en el horizonte del ejecutivo, de los equipos técnicos, esta situación. Sin embargo, cuando vemos la cantidad de agua que significó activar 2, 3, 4 quebradas, eso evidentemente es una dificultad que se impone con mayor fuerza que incluso el monitoreo que se estaba haciendo y que la municipalidad, en coordinación con el gobierno, ya estaba llevando. De hecho, el día miércoles en la mañana yo me comuniqué con la alcaldesa y el subsecretario de Obras Públicas también, para poder ir ofreciendo las ayudas para labores de mitigación que se estaban trabajando en Quebrada Honda, cosa que la alcaldesa estaba trabajando. Sin embargo, vivimos un episodio completamente anormal. Para esta tarde se mantiene la probabilidad de chubascos, eventualmente van a haber tormentas eléctricas en sectores interiores y precordilleranos, y tal cual como lo señaló el ministro del Interior al inicio de la semana, se prevé a inicios de la próxima semana el ingreso de un nuevo sistema frontal a la zona central, con precipitaciones que hasta este momento se proyectan de acuerdo a rangos normales. Quisiera también dar cuenta, para terminar este punto, que
15: palabras del subsecretario del Interior, Máximo Pavés, realizando esta vocería acá en el Palacio de la Moneda, vocería de resumen semanal, en la cual da a conocer parte de lo que ha sido la gestión de la emergencia y el anuncio, por cierto, de la promulgación de la Ley de Reconstrucción Nacional. En La Moneda, Bio Bio, la radio.
13: Ahí estaba el balance que hace entonces el subsecretario del Interior. 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
13: Nos vamos, viene el radiograma.
14: Nos vemos la tarde. Chau, chau, chau.
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25: Casi 2.000 casas afectadas, 55 de ellas con daños graves, además de 6 lesionados. Todo esto es el último balance de Senapred tras el devastador aluvión en Las Condes. La Fiscalía Metropolitana de Oriente abrió una investigación penal por las eventuales responsabilidades tras el fuerte aluvión en San Carlos de Apoquindo. Un centenar de personas se mantiene albergada tras el paso del intenso sistema frontal que provocó también aumentos de caudal en la comuna de Talagante. Ante los cuestionamientos, La Moneda descartó un trato diferente entre la gestión de la emergencia Las Condes y la zona norte del país. En medio de la emergencia por el aluvión y sin un acto oficial, La Moneda promulgó esta mañana la Ley de Reconstrucción Nacional. La ley de presupuesto sigue complicando al gobierno, recortes en Senapred y en el CENSE están activando nuevos flancos políticos. Exministras, parlamentarias y funcionarias ofrecieron conformar una mesa de trabajo junto con la ministra de la Mujer, Judith Marín, para evitar el eventual cierre de Prodemu. Más de 100 camiones participan a esta hora en una caravana convocada por porteadores de la comuna de San Antonio. Exigen estabilizar los precios de los combustibles. Hay otros dos funcionarios de la Armada que fueron detenidos en las últimas horas y que estarían también involucrados en la presunta violación grupal a una joven en Rapa Nui. Diputados de la Comisión de Defensa aseguraron que Argentina incumpliría tratados si es que llegase a interceptar el buque chileno que zarpará rumbo a las Islas Malvinas. Por primera vez, los secretarios generales del oficialismo se reunieron con el presidente José Antonio Kast en La Moneda para reforzar la coordinación del sector. La Corte Suprema rechazó el amparo del senador Miguel Ángel Calisto para reabrir la investigación en su contra en medio de su desafuero parlamentario. En el ámbito internacional, el presidente de Estados Unidos, Donald Trump, sancionó a la Corte Penal Internacional después de que Navi Pillay, ex jueza sudafricana del Tribunal Internacional, fuera anunciada como la ganadora del Premio Nobel de la Paz de este 2026. Irán afirmó haber atacado un buque que transportaba gas licuado de petróleo en el estrecho de Hormuz y amenazó con extender sus operaciones en contra de embarcaciones que utilicen rutas no autorizadas en la región. En los deportes, la NFP suspendió el partido entre la Universidad Católica y el Audax Italiano que debía jugarse mañana en el Estadio Claro Arena debido al aluvión de San Carlos de Apoquindo. El delantero de la Universidad de Chile, Juan Manuel Lucero, asumió las críticas de los hinchas por su nivel de juego, reconociendo que no ha tenido un buen año en su club.
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3: 1:04 p.m.
25: ¿Cómo están? ¿Cómo les va? Muy buenas tardes. Bienvenidos a esta que es la edición del mediodía de Radiograma. Vamos a estar revisando, como siempre, lo último y lo más importante de la información nacional e internacional. Pero antes de eso, siempre a esta hora saludamos a todos ahí en las 43 estaciones de Biobío, la radio en todo el país, que están conectadas para informarse. También, por supuesto, a quienes están en la plataforma digital, es biobiochile.cl, todo lo que les contamos acá en la radio y mucho más siempre ahí en nuestra plataforma digital. Por cierto, hoy con también contenidos especiales respecto de lo que ha sucedido en San Carlos de Apoquindo, en Las Condes, y también, por supuesto, saludamos a todos quienes nos ven a través de BioBio TV. Bien, comencemos con las noticias. Por supuesto que ha estado marcada esta jornada, es el día después del aluvión en San Carlos de Apoquindo. Se ha entregado recientemente un nuevo balance, es el más reciente, son los últimos datos a propósito de las personas lesionadas. Siguen siendo 6, es el mismo dato de ayer, cerca de 2.000 viviendas afectadas, 55 de estas 2.000 tienen daños graves. Todo esto es parte del balance por el aluvión en la comuna de Las Condes, en donde ha habido trabajos incesantes durante toda la mañana para el despeje de las calles, para revisar la situación. Es barro, son escombros, son vehículos particulares, incluso buses del transporte público los que han quedado varados después de esta catástrofe. Vamos a estar revisando la información. Partamos con el contacto con una de nuestras unidades móviles en la zona, Rodrigo Pino. ¿Qué tal, Rodrigo? Buenas tardes.
4: Sí, ¿cómo estás? Buenas tardes. Es difícil decir también buenas tardes considerando la situación que está viviendo a esta hora acá en la comuna de Las Condes. Afortunadamente, dentro de estas malas noticias por este aluvión y las consecuencias en materia de infraestructura, tiene relación con este balance. Tú lo señalas, efectivamente, son solamente 6 personas lesionadas que no tenían con lesiones de gravedad. No se han reportado, afortunadamente, víctimas fatales, y eso es algo positivo dentro de esta tragedia que comenzó en la jornada de ayer. Cuando efectivamente se provocó a eso de las 17 horas este aluvión en lo que es Quebrada Honda, y que una potente prácticamente ola de agua avanzó por las calles de San Carlos de Apoquindo, por el sector de General Blanche, por el sector de San Carlos de Apoquindo, venía la plaza, entre otras arterias, arrastrando vehículos, entre ellos de la locomoción colectiva, además de al menos una treintena de vehículos particulares que quedaron cubiertos de barro, y muchos de ellos con daños prácticamente totales. Durante esta jornada se ha generado un trabajo incesante, particularmente lo que es las labores de limpieza, en el caso de las autoridades de gobierno, de las arterias correspondientes, bien digo, a este sector de San Carlos de Apoquindo, mientras que ustedes ven a mis espaldas, dejamos un poco la imagen en directo, vecinos y también algunos colaboradores han llegado para poder asistir a las familias que se han visto directamente afectadas en torno a esta emergencia con el barro y el lodo, piedras, además de otra basura que han ingresado hasta el primer piso de estos inmuebles. Ustedes lo señalaban, efectivamente se ha entregado un balance, hay cerca de 2.000 viviendas que han sido afectadas producto del avance del agua en torno a este aluvión, pero hay 55 de ellas que están con daños graves, daños importantes. Parte de ellas son las que están a mis espaldas, y esto es el foco que está teniendo hasta ahora de preocupación, tanto por quienes han llegado a colaborar junto a sus dueños de casa, como además también por parte de las autoridades. ¿Qué es lo que está trabajando hasta ahora las autoridades? Primero limpiar todas estas arterias, el sector de San Carlos de Apoquindo, General Blanche, Avenida La Plaza, porque con esto se va a facilitar el desplazamiento de otros vehículos que están a cargo de las labores de limpieza y de sanitización, tanto de estas calles como también de estos domicilios que se han visto con pérdidas prácticamente totales en sus bienes inmuebles, como son comedor, cocina, otros artefactos electrónicos que se vieron completamente dañados. A esto se suma también que hay una interrupción de servicio eléctrico de manera preventiva en este sector, u otros productos del arrastre del agua de algunos sistemas de alumbrado público. Además, también hay algún tipo de restricción en materia de agua potable, producto de que estas casas están con esta inundación, por lo tanto, se han tenido que abastecer de viviendas colindantes y también por parte de otros elementos que han llegado a este sector para prestar ayuda. Tuvimos la posibilidad esta mañana de conversar con parte de estos vecinos afectados, quienes, por supuesto, nos relataron la tragedia que están enfrentando, que afortunadamente, dicen, no tuvieron víctimas fatales o lesionados graves que contar, y eso, dentro de todo, dice, es una noticia alentadora. Dentro de lo que tienen que ver ahora ese plan de reconstrucción de estas viviendas, también efectivamente cómo se hace la labor de limpieza y el plazo que va a tomar todo este trabajo.
5: Ninguno de mis hijos, ni mi mujer, ni yo estábamos aquí porque fue muy rápido, fue como en 20 minutos. Estábamos fuera y tratamos de entrar anoche, pero no se podía porque la correntada todavía era muy fuerte.
6: Llegó una ola de palo, barro, agua.

0: en mi casa, me vine corriendo con mi hija y nada, ya estaba en la escoba, la verdad, había volado la puerta, se había llevado la reja, la entrada, la puerta, los muebles adentro flotaban.
1: Daños estructurales importantes se han registrado durante este aluvión. Muchos vehículos que fueron arrastrados por esta corriente ingresaron también a los domicilios y otros también se sumaron a los daños que tienen estas viviendas. También hay daños importantes en el comercio. Varios strip centers, también algunos centros comerciales cercanos a este lugar también se han visto afectados por el ingreso de barro prácticamente a medio metro de altura, lo que habla de un trabajo importante de remoción de estos escombros con maquinaria pesada, también con ayuda también de personas que han llegado hasta este sector con palas y otros elementos para poder colaborar en aquello. ¿Qué es lo que ocurre ahora? Por determinar exactamente qué fue lo que ocurrió en torno a este aluvión. Durante esta mañana estuvimos conversando con la alcaldesa de Las Condes, Catalina San Martín, quien ella ha señalado que efectivamente ya había preocupación respecto de esta quebrada, considerando las precipitaciones que se habían registrado días anteriores y que lamentablemente ayer en poco tiempo, poco más de 15 minutos, se cayó un número importante de agua y esto colapsó esta quebrada, arrastrando todo este sedimento hacia las arterias de este sector de San Carlos de Apoquindo. Ella señala que efectivamente había un trabajo pendiente de contención de esta quebrada, considerando de que el incendio forestal a principios de año había provocado una deforestación importante y esto podría generar un riesgo de aluvión. Lamentablemente los trabajos estuvieron retrasados dentro de los plazos que se habían estipulados. Incluso se había señalado alcaldesa San Martín y el día de mañana iban a comenzar estos trabajos para reforzar esta quebrada con algún tipo de enrejamiento de mallas. Sin embargo, lamentablemente ya se cobró estos daños importantes. Hay otro también comentario preocupante. Según se ha señalado, Serena Jiménez había advertido respecto de este riesgo de aluvión y que aparentemente esta habría sido una medida que tendría que haber sido reforzada por las respectivas autoridades. Hubo en todo caso un descargo por parte de la propia alcaldesa San Martín, Catalina San Martín. Escuchemos también sus palabras.
2: Leyendo el Senegiomé, nosotros hemos solicitado a Senegiomé de manera reiterada que venga a evaluar y que venga a clasificar esta zona como zona de riesgo. Entonces, tenemos varios oficios que hemos mandado, de hecho hace poco, fue hace una semana, si mal no recuerdo, el último oficio que mandamos. Así que, a ver, la responsabilidad, y aquí voy a ser bien clara, de la precordillera, de las quebradas, no es del municipio y no es de ningún municipio, ni los del municipio del norte, ni los del municipio del sur, ni de nosotros. Necesitamos que cada entidad haga su trabajo y no busque responsables donde no están.
3: La Fiscalía abrió una investigación.
1: Parte de las declaraciones de Catalina San Martín, alcaldesa de Las Condes, entregando su descargo respecto de esta posible información o alerta que había emitido Serena Jiménez respecto de riesgo de aluvión. ¿Qué es lo que ocurre? También hay un cuestionamiento respecto de que no se activara la alerta SAE. Hay una explicación que aparentemente señalan las autoridades de que esto fue muy repentino, muy rápido, y esto nos dio pie a que se generaran estas alertas. Y es por eso que la propia alcaldesa dice que se requiere de la instalación de una suerte de radares para que haya más anticipación en torno a estos fenómenos que pueden generar consecuencias como las que se vivió en la jornada de ayer. Hubo también palabras por parte del ministro de Obras Públicas, Luis de Grange, quien llegó hasta este sector y que efectivamente señaló que parte de las causas de esta aluvión tiene relación con este explosivo aumento en torno a las precipitaciones y en una zona que estaba afectada producto de la deforestación y también producto de obras que estaban aún en desarrollo.
4: Sin duda que el saturamiento del suelo, de la tierra y la enorme cantidad de agua que cayó en los últimos días fueron los detonantes para esto.
1: Sí, el delegado presidencial Germán Codina también ha estado en este sector y ha estado preocupado de labores más bien preventivas. ¿Qué es lo que se ha señalado el día de hoy? Había muchas personas que habían llegado a una suerte de voluntariado, pero que esto generaba un descontrol dentro de las personas que se estaban desplazando por esta zona de emergencia, esta zona cero acá en la comuna de Las Condes. Es por eso que se ha hecho una inscripción previa de aquellas personas que van a ser voluntariados para ser autorizados con sus respectivas identidades y también a qué institución pertenecen. Muchas de ellas pertenecen a Techo Chile, otras a algunas universidades que están muy cercanas a este lugar que se han visto también afectadas, como la Universidad de los Andes, además de las dos clínicas, Universidad Católica y también Universidad de los Andes. ¿Qué es lo que ocurre? Germán Codina ha señalado que hay una fiscalización de aquello. Se ha hecho también un control puntual respecto de los residentes de estas casas para poder que acrediten que sean propietarios de aquello y evitar que haya la intervención de terceras personas en estas zonas de remoción de escombros y también riesgo para terceras personas.
5: Que esa familia propietaria de su casa volver incluso a ordenar, a limpiar antes que se seque el lodo, eso se permite, eso se entiende. Aquí hay que usar también la cordura, la racionalidad.

0: calidad y no hay nadie mejor que los mismos dueños de la vivienda para concurrir a ella.
1: Sí, se ha hecho un cordón, de hecho, de seguridad por parte de carabineros, de seguridad municipal, para que efectivamente no haya circulación de personas que no tienen nada que hacer en este punto y que generen complicaciones, porque señalan, hay muchos desplazamientos de maquinaria pesada, entonces el riesgo de mucho tránsito de personas puede generar incluso accidentes mayores, como atropellos o también circunstancias de consecuencias fatales. Es por eso, como te hablamos, ya se ha generado un perímetro de seguridad que está en torno a este sector de General Blanch, Avenida La Plaza y San Carlos de Apoquindo. Por lo tanto, hay un perímetro de seguridad con control policial y también de seguridad municipal en las calles Carlos de Peña, Otaegui, Avenida La Plaza, Camino Las Flores, Camino del Algorrobo y Vital Apoquindo. Este es el perímetro en el cual las personas no pueden acceder si no hay una autorización previa, y por lo tanto también las autoridades han llamado a que las personas no lleguen a este punto si no es necesario venir a este sector. Hay una suerte de turismo de tragedia o de desastres que se torna habitualmente en estos casos, pero efectivamente es por ello que se ha hecho un trabajo de fiscalización intenso por parte de carabineros para quienes transitan por este sector de la comuna de Las Condes. 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
2: Rodrigo, como dices tú, es parte de la investigación, ¿no? Lo que vamos a estar revisando más adelante, una investigación que ya está en curso, anunciada de parte de la Fiscalía, pero lo cierto es que son varios los fenómenos en conjunto que se han dado para llegar a lo que sucedió ahí en el Cajón del Maipo. Está obviamente el cambio climático, el fenómeno del Niño, la alerta amarilla que estaba vigente en la región metropolitana ayer, está la deforestación después del incendio y en la zona afectada, en San Carlos de Apoquindo, los trabajos de contención de escombros y de rocas en la montaña que estaban a punto de comenzar. La alcaldesa decía, te decía a ti en el micrófono en la mañana, que eso iba a empezar justo mañana. En fin, vamos por parte. A propósito de la alerta amarilla por las precipitaciones, ¿se dijo algo respecto de qué monitoreo se estaba haciendo específicamente? Porque esto llegó de improviso y no se pudo hacer nada, ningún tipo de contención. Lo hemos dicho harto en la mañana, pero es de una fortuna el que no haya personas fallecidas ni reportadas como desaparecidas.
1: Sí, exactamente. Se había decretado esta suerte de alerta amarilla, sí, producto de las precipitaciones que estaban anunciadas para la jornada de ayer, pero efectivamente lo que apuntan las autoridades el día de hoy, tanto la propia alcaldesa San Martín como también el ministro de Obras Públicas, esto fue una lluvia explosiva. Dice que en poco tiempo, en solo 15 minutos, se generaron esta evacuación de lluvia muy importante, y esto obviamente fue difícil de prever. Son zonas bastante amplias, quebradas muy amplias, de alto riesgo. Efectivamente no se puede estar monitoreando constantemente cada uno de estos puntos. Había una alerta preventiva, se había hecho un monitoreo previo, pero en ningún caso se estaba generando o proyectando que se iban a generar estas precipitaciones tan intensas la jornada de ayer, de cerca de 15 minutos, una cantidad de milímetros muy importante. No lo retengo en estos momentos la cantidad, y efectivamente esto generó un colapso, señalaron, en los suelos que ya estaban bastante saturados por las lluvias que se habían producido en días anteriores, y esto provocó que se desprendiera material de la quebrada, arrastrara este material, bloqueara lo que son los ductos subterráneos de esta quebrada, y esto finalmente saliera hacia el exterior, reventando hacia el sector de General Blanch, hacia el sector de San Carlos de Apoquindo, atrayendo todos estos escombros y todos estos restos de lodo, barros y piedras, con vehículos incluidos y también otros materiales, hasta este punto. Y eso, por supuesto, que se tiene que trabajar, y es lo que hizo alerta la alcaldesa. Dice que efectivamente un monitoreo visual no es tan efectivo, por lo tanto ella dice que hay un sistema de monitoreo a través de radar que se aplica en otros países y que genera una cifra más exacta respecto del movimiento de tierra, el desplazamiento de material y también las condiciones en torno a una posible precipitación, y esto podría adelantar labores preventivas o de emergencia en caso de que se produzca algo como lo que ocurrió en la jornada de ayer.
2: Vamos a seguir muy atentos, Rodrigo, te vemos en cámara, vemos además detrás de ti el trabajo incesante de la maquinaria, también la escuchamos a través de la radio, lo que está pasando a esta hora. Seguimos con líneas abiertas.
1: Líneas abiertas, y aún no hay plazo para poder rehabilitar todo este sector.
2: No, sin duda, está ahí, bueno, el barrial todavía presente. Gracias, Rodrigo. A propósito de lo que mencionaba Rodrigo Pino, que está ahí en terreno, les queremos reiterar cuál es el perímetro que está cerrado, donde no se puede acceder, porque es muy peligroso, para empezar, para la seguridad de cada una de las personas, y segundo, porque van a entorpecer las labores de limpieza. Esto es con el fin de colaborar en el trabajo de los equipos de emergencia en el perímetro afectado por el aluvión en General Blanch, Avenida La Plaza y San Carlos de Apoquindo, Las Condes. Se solicita no transitar. Estamos viendo un plano de Transporte Informa a través de BioBio TV. No transitar. de forma innecesaria hacia el interior de ese perímetro que va entre las calles Carlos Peña Otaegui, Avenida La Plaza, Camino Las Flores, Camino del Algarrobo y Vital Apoquindo. Ahí está el mapa, les digo las calles también para quienes están con nosotros en la radio, para que tengan presente que ahí no se puede pasar. Es peligroso y además es complicado, pueden generar más problemas. Por ahora todavía no hay llamado de voluntariado ni de trabajo ciudadano, todavía eso no se puede hacer porque es muy peligroso. Entonces, está cerrado todo ese perímetro afectado por el aluvión en General Blanch, Avenida La Plaza y San Carlos de Apoquindo en la comuna de Las Condes. Sigamos con el tema. Recién hablábamos de esto, lo mencionábamos en la conversación. La Fiscalía Metropolitana Oriente está investigando eventuales responsabilidades penales por este aluvión en San Carlos de Apoquindo. Y en paralelo, la Policía de Investigaciones detuvo además en la zona a una persona que era un ciudadano extranjero, que además tiene una orden vigente de detención por lesiones menos graves. Estamos en otra de nuestras unidades móviles en la zona afectada. Sebastián Catalán, buenas tardes.
3: ¿Cómo estás, Katy? Muy buenas tardes. Justamente me encuentro en calle General Blanch, la cual, como tú mencionabas, está cerrada, donde en este momento se están retirando, como pueden ver a mi espalda, distintos vehículos que quedaron afectados acá en la zona. Así como estabas mencionando, la emergencia por el aluvión en San Carlos de Apoquindo abrió una arista judicial. La Fiscalía Metropolitana Oriente inició una investigación para establecer cómo se produjo esta remoción de masa y determinar si existen responsabilidades penales asociadas al origen y a sus consecuencias. Las diligencias quedaron en manos de personal especializado del OS9 y el Labocar de Carabineros, y serán dirigidas por el fiscal en jefe de Las Condes, Francisco Lanas, en conjunto con el fiscal Manuel Sara, especialista en materias de riesgo. Hasta ahora, el Ministerio Público no ha informado delitos específicos ni tampoco personas imputadas. El fiscal Francisco Lanas explicó que las pericias buscarán precisamente determinar las circunstancias del hecho y establecer eventuales responsabilidades penales.
4: El día de hoy, la Fiscalía Oriente inició una investigación con el objeto de establecer eventuales responsabilidades penales en la ocurrencia y las consecuencias de los hechos ocurridos el día de ayer en el sector de San Carlos de Apoquindo en la comuna de Las Condes. La investigación se encargó al Departamento de Laboratorio Criminalística de Carabineros y OS9 de la misma institución a cargo de la Fiscalía Local de Las Condes.
3: Las imágenes que ustedes han podido ver a través de BioBio TV dan cuenta de la magnitud de esta emergencia. Agua, barro, palos, piedras, sedimentos y roca bajaron por las calles de San Carlos de Apoquindo, arrastrando vehículos y afectando viviendas, comercio y establecimientos. Más de 2.000 casas resultaron afectadas y cerca de 1.200 personas fueron evacuadas o rescatadas. Otro punto bajo análisis es la ausencia de una alerta SAE previa. La directora nacional del SENAPRED, Alicia Severian, sostuvo que se trató de un fenómeno súbito asociado a una gran cantidad de precipitaciones concentradas en un corto periodo y que no existió la posibilidad de generar una evacuación anticipada. En paralelo, durante el despliegue policial en la zona surgió un procedimiento distinto. Oficiales de la Brigada de Homicidios de la PDI Sur, que prestaban apoyo en terreno, detectaron junto a Seguridad Municipal un vehículo y dos ocupantes de interés sospechoso por antecedentes asociados a un robo con intimidación. El prefecto Ricardo Castillo, jefe de la Prefectura Occidente, detalló que ambos extranjeros se encontraban en situación migratoria irregular y que uno mantenía una orden de aprehensión vigente por lesiones menos graves.
5: Y al divisar este vehículo, personal policial realiza un control de identidad, logrando establecer que este vehículo era tripulado por dos personas, dos hombres de nacionalidad extranjera, de nacionalidad venezolana, uno de los cuales, al ser consultado en nuestros sistemas computacionales, registra una orden de detención pendiente.
3: El detenido, como mencionaban, ciudadano venezolano, pasará control de detención durante esta jornada. Este procedimiento obviamente es independiente de la investigación que lleva la Fiscalía Metropolitana Oriente para esclarecer el origen y las eventuales responsabilidades penales por esta aluvión que afectó al sector de San Carlos de Apoquindo. Desde la comuna de Las Condes, BioBio, la radio.
6: 1:23 p.m.
2: Seguimos, por supuesto, muy atentos a lo que está sucediendo ahí en San Carlos de Apoquindo, en la comuna de Las Condes, con nuestras unidades móviles desplegadas en ese lugar. Pero hay también otra situación, que está en un lugar muy lejano de Las Condes. Para quienes no son de Santiago, es casi en el otro extremo de la región metropolitana. Esto es la zona surponiente, en Talagante. 121 personas han sido evacuadas del campamento que se llama Ribera del Río en Talagante. Fueron trasladadas hasta dos albergues en la misma comuna. Y esto no es primera vez que pasa en esta semana. Ya habían vivido algo muy similar con precipitaciones. Pese a las instrucciones de las autoridades, más de la mitad de los habitantes del asentamiento no quieren salir de ese lugar. Muchos es lo único que tienen, ¿no? Cristian Borkowski también ha estado revisando la situación ahí en terreno, en Talagante. Hola, Cristian, buenas tardes.
6: Hola, Katy, muy buenas tardes, gusto de saludarte. Sí, estamos acá en la comuna de Talagante. A mi espalda está la entrada principal de la Escuela Básica Manuel Rodríguez, este colegio que se ha convertido en las últimas horas en un albergue junto a otro liceo, el Liceo Grecia, que está a algunas cuadras de este sector, y donde, como tú señalabas, se están resguardando 121 personas que fueron evacuadas del asentamiento precario, el campamento Rivera del río Mapocho, que recordemos el miércoles fue sobrepasado por las aguas del torrente porque este creció, y no porque precisamente se haya desbordado, sino que más que todo porque justamente por ahí es por donde naturalmente el río Mapocho pasa, es decir, este asentamiento se construyó de manera ilícita, por cierto, por estas personas que sin control alguno comenzaron a habitarlo, y el número es notable, es alto, es de más de 2.000 personas las que viven ahí. Fíjense que justamente fueron 121 las personas que finalmente lograron ser evacuadas porque sus casas estaban anegadas completamente. Ahí las imágenes que ustedes están viendo hablan por sí solas de esta situación. Bueno, nosotros hemos reporteado este tema, hemos entrevistado a las personas que decidieron salir del albergue porque, aunque las autoridades se lo solicitaban, también había que tener una cuota también de, por ejemplo, empatía de parte de las autoridades con estas personas que estaban sufriendo esta situación, pero también, en rigor, de sentido común, para poder salvar a los niños de posibles enfermedades. Recordemos que acá la situación es de casas, colchones, living, comedores, que se construyeron de manera precaria, lo señalamos, todo humedecido producto del anegamiento de sus domicilios. Acá, justamente, en la Escuela Manuel Rodríguez, acá en Talagante, estuvimos entrevistando a algunas de las personas que han decidido abandonar el asentamiento y quedarse justamente en este lugar, en este colegio que está funcionando como albergue. Escuchen ustedes lo que nos señalaron.
7: A veces uno se aferra a las cosas materiales, que no deberían ser así, pero lamentablemente hay gente que igual se mete a robar, se roban las cosas, entonces va más que nada en el tema de uno si quiere salir o no.
6: Claro, por eso que justamente se señala que es una alternativa que tienen que tomar estas personas una vez que, por supuesto, las autoridades las convocan a hacerlo. Como decíamos, un tema sanitario, un tema de sentido común, un tema de que estamos en una temporada de lluvias álgidas como la que justamente ha generado las catástrofes en el sector oriente de Santiago, en Las Condes, pero también en la crecida acá del río, en la comuna de Talagante. Frente a esta situación, y por supuesto la opción de salir de este asentamiento, también se lo preguntamos a la ministra de Educación, María Paz Arzola, quien habló con nosotros y nos entregó el siguiente antecedente.
8: La mayoría de las personas no se vinieron a los albergues, sino que estuvieron en, buscaron, digamos, que lo acogiera algún familiar o algún cercano. Y quienes se vinieron acá al albergue están acá y en otro colegio también acá en Talagante.
6: Claro, justamente son los dos establecimientos educacionales que tienen sus clases suspendidas por temas obvios. No nos han dicho las autoridades si el día martes van a recuperar las clases. Recordemos que el lunes es feriado y por eso que también se está aprovechando esta jornada libre para que sigan estas personas reposando acá y evitando que justamente estén expuestas a la ribera del río, porque eventualmente, como llovió ayer, puede que las quebradas sigan alimentando el torrente de los dos ríos más importantes de acá de la zona central de Santiago, de la región metropolitana, que son el río Maipo y el río Mapocho, y es por eso que prefieren que sigan llegando más personas. Dicen que los cupos todavía quedan bastantes para seguir accediendo y precisamente podrían incluso abrirse más posibilidades de otros colegios en el caso de que las personas decidan salir de este asentamiento. Recordemos que son más de 2.000. Le preguntábamos justamente a la delegada provincial, que justamente habló con nosotros, es Annemayr Miller, que entregó también algunos antecedentes relacionados de por qué este campamento, esta toma, que es conocida como la de la ribera del río Mapocho acá en Talagante, no han podido ser erradicados del sector.
7: Ya tenemos el catastro hecho, o sea, ya está trabajándose para ser erradicado, porque entendemos que no puede seguir viviendo ahí. Ellos están en inminente emergencia siempre, y también en verano, porque se quema una casa y se queman 20 al mismo tiempo porque no tienen ni siquiera separación.
6: Claro, insiste también en que esto es transversal, no es responsabilidad de este gobierno, es un tema de Estado, ha sido un tema comunal, con diferentes autoridades, no solamente locales, sino que estamos hablando de un tema de Estado. Por eso hablan de tema transversal, porque este campamento no tiene 5 años solamente, sino que una decena de años de personas que han ido construyendo de a poco este asentamiento. Bueno, Raya para la suma, acá en estos colegios, el Liceo Grecia y el Colegio Manuel Rodríguez, tiene 121 personas. El primero tiene 48 y el segundo 73, que es justamente donde estamos. Las autoridades han hablado y, por cierto, esto es una información que sigue en desarrollo para ver si hay más personas que finalmente deciden retirarse de este asentamiento para llegar a estos albergues. 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
9: 1:29 p.m.
2: Bien, esta mañana, en medio de toda esta emergencia, ya sea en Las Condes como en Talagante, y sin un acto oficial, entendemos por lo mismo, el gobierno promulgó su ley de reconstrucción nacional, que quizás como una mala ironía incorpora dineros para la reconstrucción del Norte Chico, por ejemplo, y otras zonas devastadas del país como incendios y otro tipo de situaciones. Pese al despliegue, la moneda respondió a las críticas por la ausencia que se ha hecho durante las últimas horas, ¿no?, de la mensajería SAE, del sistema de alerta de emergencia, y descartó un trato desigual del gobierno frente a la emergencia en Las Condes y a lo que ocurrió, por ejemplo, en la región de Coquimbo, en el Norte Chico, particularmente por la declaración de catástrofe. Para algunos, inmediata, en el caso de Las Condes, y para otros, considerando muy tardía, en la región de Coquimbo. María José de la Barra tiene todos los detalles en La Moneda. María José, buenas tardes.
10: ¿Cómo están? Muy buenas tardes. La gestión del Ejecutivo respecto a la emergencia vivida en la región metropolitana ha generado más de un reparo. Pese a que hay sectores que han destacado, por ejemplo, el rol del delegado presidencial Germán Codina, ayer el gobierno tuvo que modificar el esquema tradicional de acción. Esto porque las autoridades del Ministerio del Interior, responsables de la gestión, por cierto, no estaban en Santiago. El subsecretario del Interior, Máximo Pavés, se encontraba con actividades en Rapa Nui. Y por otra parte, el viceministro del Interior y la SEGEGOBE, Claudio Alvarado, estaba en la región de Los Lagos. El ministro Alvarado tenía actividades hasta esta jornada en la región, sin embargo, ambos, Pavés y Alvarado, retornaron a Santiago la noche de ayer. El presidente Kast se activó por redes sociales, dando a conocer, por ejemplo, que se declaraba el estado de catástrofe. Y fue el subsecretario de la SEGEGOV, José Francisco Lagos, el encargado de emitir la primera declaración pública. Sin embargo, también hubo despliegue en terreno del ministro de Obras Públicas, Luis de Grant, y también del subsecretario de Desarrollo Regional, Sebastián Figueroa. El despliegue completo, pese a estas complicaciones de las primeras horas, se generan durante la noche de ayer, pero claramente hay cuestionamientos. Uno de ellos es por qué no se activa la alerta de mensajería SAE tradicional en los distintos momentos de emergencia, algo que no ocurrió durante la tarde de ayer. De hecho, la senadora Fabiola Campillay ofició al Ejecutivo para que responda por este tema y explique por qué no hubo información oportuna.
11: Es preocupante que la población cercana a la quebrada no haya recibido información a tiempo para evitar salir a la calle ante el riesgo del aluvión. Por eso, oficiaré para saber por qué no se emitió una alerta SAE oportuna, a qué hora se le informó a los vecinos del inminente aluvión y qué mecanismos de aviso no se activaron.
10: Al respecto se refirió la directora nacional del SENAPRED, Alicia Cebrián, quien dijo que la mensajería no aplicaba porque esta emergencia fue súbita.
12: No hubo posibilidad de generar procesos de evacuación de manera anticipada. Todo lo que se hizo fue en respuesta a lo que estaba sucediendo en ese momento y en ese contexto no se justifica el envío de una mensajería SAE porque no habían procesos de evacuación de manera anticipada al evento, porque fue un evento que pasó de manera súbita.
10: Otro de los cuestionamientos radica en el estado de catástrofe. Sabemos que ayer el presidente Kast se tardó solo horas en decretar esta situación y la crítica se centra básicamente en la diferencia entre lo ocurrido durante la jornada de ayer y lo que ocurrió con el temporal, el aluvión o los aluviones en la zona norte de nuestro país. Acá fueron solo unas horas, sin embargo, pese a que el gobierno el pasado 13 de julio había declarado la alerta preventiva por el sistema frontal, las lluvias comenzaron a afectar a la zona norte del país el 14 de julio y 6 días después se decreta la zona de catástrofe para la región de Coquimbo y la provincia de Huasco. En conversación con Radio ADN, el ministro de Grants sostuvo que claramente acá hubo un aprendizaje respecto a lo ocurrido en el sistema frontal del norte y lo que sucedió durante la jornada de ayer. Y también habló respecto a este tema el subsecretario del Interior, Máximo Pavés, quien en T13 Radio dijo que estas diferencias no responden a un trato preferencial entre una zona u otra del país, sino que dijo que claramente hay respuestas distintas en base a la zona geográfica. críticas. Por ejemplo, cuando hay situaciones de conectividad, como en Alto del Carmen, donde hay población que queda aislada y no llega ni la televisión, obviamente la percepción de la respuesta es diferente y, por supuesto, no es lo mismo hacer frente a una emergencia con municipios que tienen más capacidades. Fue lo que dijo entonces el subsecretario respondiendo a este tema, diciendo que no hay nada arbitrario, sino que se decide realizar de manera diferente por las propias situaciones geográficas de conectividad, y la respuesta fue claramente también un proceso de aprendizaje. Para cambiar de tema, pero en la línea con lo que tenía que ver con la gestión del Ejecutivo, hoy a las 8 de la mañana estaba planificada la promulgación de la Ley de Reconstrucción Nacional acá en el Palacio de la Moneda, la mega reforma, la ley miscelánea, esta reforma tributaria que aprueba el Ejecutivo con la posibilidad de poder mejorar la situación económica del país. La actividad se suspendió durante la tarde de ayer en el marco de esta emergencia, así lo anunció la Presidencia de la República, dando a entender de que el acto que se iba a realizar se suspendía por motivo de la emergencia. Sin embargo, hoy el presidente Kast promulgó de igual forma la Ley de Reconstrucción Nacional, lo anunció hace minutos el subsecretario Pavés, lo escuchamos.
9: El presidente ha promulgado la Ley de Reconstrucción Nacional y Desarrollo Social. Esto es una muy buena noticia que nos llena de esperanza para poder volver a reimpulsar nuestra economía, avanzar en certeza jurídica y, por supuesto, buscar el crecimiento necesario en materia de inversión y en materia de empleo.
10: En su cuenta de X, el presidente Kast publicó: Chile sigue avanzando en lo urgente, también en medio de la emergencia promulgamos la Ley de Reconstrucción Nacional, Desarrollo Económico y Social, que trae esperanza a las familias de Biobío, Ñuble y Valparaíso, y certeza jurídica y más inversión y empleo para todo el país. Respecto a esa legislación en particular, ahora el proceso es el siguiente: tiene que pasar por el proceso de toma de razón en la Contraloría y, ya promulgada con la toma de razón del ente contralor, puede ser publicada en el Diario Oficial. Eso básicamente en el marco de lo que ha sucedido acá en La Moneda. Se le consultó al Ejecutivo hace unos minutos en la vocería del subsecretario del Interior respecto al balance de esta gestión, y lo que dice La Moneda, solamente para resumir y cerrar, es que el gobierno ha tenido una respuesta que ha sido adecuada, considerando que este fue un fenómeno especialmente intenso, súbito e imprevisible.
2: Gracias, Majo.
10: Buenas tardes.
2: Igual para ti.
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15: Hola, buenas tardes. El sector de Toalaba con Encomenderos, en el eje Apoquindo, están los semáforos cortados, hay caos vial, no hay carabineros, no hay nadie, así que precaución, porque se está generando un taco complicado.
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14: 1:38 p.m.
2: Les agradecemos siempre a nuestros auditores y auditoras por estar en contacto con nosotros, contarnos de datos que están viendo. Vamos a reiterar lo que nos decía recién un auditor: está apagado o están apagados, porque son todos, los semáforos de Tobalaba con Encomenderos. Tengan precaución, ya sabemos que están con ese problema. Tobalaba con Encomenderos, semáforos apagados. Y se ha producido el choque de un furgón eléctrico, de tipo eléctrico, contra un poste del alumbrado público. Esto es en Santa María, llegando a Pío Nono. No, tenga precaución, porque veíamos una fotografía que nos enviaron auditores en donde se podía ver la colisión, no el choque, más bien, porque fue encontrado un poste, el poste bastante dañado, incluso ladeado, lo que puede obviamente ocasionar más problemas. Por ahora lo que se podía apreciar era el choque, el poste dañado, el vehículo también bastante dañado en su parte delantera. Esto es en Santa María, llegando a Pío IX. Tenga mucha precaución. Si quiere comunicarse con nosotros, están siempre, siempre abiertas nuestras vías de comunicación. Puede escribirnos, enviarnos una foto, también un video. Ahí estamos viendo la foto de Pío IX llegando a Santa María. Ahí está lo que le estábamos contando del poste. Nos puede enviar una foto como esa. También un video, un audio. Más 569-9200-7888 es el WhatsApp de BioBio, lo estamos siempre revisando, y por teléfono nos puede llamar al 800-810-810.
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2: La Bolsa de Comercio de Santiago hasta ahora está a la baja. El selectivo IPSA pierde 0,08%, el índice general un 0,06%. Lo contrario en Wall Street, en Nueva York al alza, el Dow Jones un 0,67% y el Nasdaq un 0,46%. ¿Qué pasa con el dólar? Está subiendo levemente hasta ahora un peso con 25 centavos y llega a transarse en 979 pesos con 95 centavos comprador y 980 pesos con 25 centavos vendedor. Esa es la cotización referencial. El euro está en 1.100 pesos con 46 centavos. Unidad de fomento para hoy, que es viernes 9 de octubre, alcanza 41.130 pesos con 94 centavos. El cobre subió un 1,12% en la Bolsa de Metales de Londres, quedó en $6.66 la libra. ¿Qué pasó con el petróleo? También subió el Brent un 0,1% en Londres, está en $104.39 el barril, y en Nueva York, en donde se transa el WTI, también al alza, 0,07%, está en $91.50 por barril.
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27: Faltan 14 minutos para las 2 de la tarde.
2: Pese a que han pasado ya varios días desde que se conoce la ley de presupuestos del próximo año, se continúan abriendo focos de conflicto para su tramitación. Y hay los que ya estaban, ¿no? Y otros nuevos. Un recorte por decreto a Senapred. Una carta cuestionando las reducciones en el CENSE. Incluso una ofensiva de la UDI por desactivar el cobro de impuestos en las plataformas de apuestas en línea. Cuando se reactive el trámite presupuestario, el Frente Amplio persistirá en la solicitud que hizo en la comisión mixta. ¿Cuál es? Llamar al Ejecutivo a posponer la entrada en vigencia de los efectos de menor recaudación fiscal en la llamada Ley de Reconstrucción Nacional, recientemente promulgada esta mañana. Gonzalo Holguín con más detalles. Hola, Gonzalo, buenas tardes.
28: Hola, ¿qué tal, Katy? Muy buenas tardes. Así es, les contábamos hace algunos días de la política de recortes de la Ley de Presupuesto 2027. Teníamos un listado y ese listado ha seguido agrandándose, se han seguido conociendo antecedentes, han sido las mismas organizaciones sociales, fundaciones, instituciones privadas, incluso empresas, que han ido dándose cuenta de la letra chica, digamos, de la cantidad de glosas y programas y líneas presupuestales que se han reducido, se han fusionado, derechamente no aparecen en la Ley de Presupuesto 2027. Y como la contingencia siempre manda, y en general en Chile Chile la política es reactiva. Evidentemente que la respuesta ante emergencias y desastres ha estado en boga en las últimas horas por la compleja situación que atraviesa la región metropolitana y en particular la comuna de Las Condes. Específicamente nos referimos a la decisión política que ya había tomado este gobierno, que no es en la ley de presupuesto, que fue parte del primer envión de recortes del ministro de Hacienda Jorge Quiroz, en donde recortó 918 millones, ni más ni menos que al Servicio Nacional de Prevención y Respuesta ante Desastres, SENAPRED, 574 millones en bienes y servicios, 274 millones a gestión del riesgo de desastres y 70 millones en personal. El tema es que el presupuesto 2027 no repone estos recursos, lo que significa que habría aproximadamente un 2,3, un 2,5% real menos de lo que se aprobó el año pasado para este servicio. Hablamos hoy con parlamentarios de la Comisión de Emergencia, Desastre y Bomberos, y de hecho nos envió una declaración Guillermo Valdés, el diputado del partido de la gente que le toca ser presidente de esta comisión. Aquí escuchamos su postura.
6: Me opongo rotundamente a los recortes que propone el Ejecutivo para el presupuesto 2027. Soy diputado por Talca y Curicó, provincias que conocen de emergencias. Voy a dialogar con el ministro para evitar esta rebaja, porque la seguridad de nuestra gente es prioridad.
28: Otro flanco más. Durante esta mañana se ha enviado una carta al Mercurio que ha generado alguna reacción política de la Fundación InfoCap y también del Hogar de Cristo. La Fundación InfoCap es una institución sin fines de lucro fundada por la Compañía de Jesús y enviaron una declaración, una misiva en torno a las reducciones presupuestarias nominales a la contratación y a la capacitación en vía de oficios en el marco de la emergencia laboral. Dicen que el recorte desconoce un acuerdo que el propio gobierno promovió, la mesa de reactivación laboral convocada por el Ejecutivo, integrada por expertos de distintas sensibilidades, recomendó asegurar el financiamiento de los programas de capacitación y en particular la situación de la capacitación de los oficios. Es en esto que piden al Ejecutivo ser consecuente, cumplir con lo que se había señalado en esta instancia y reponer esos dineros. En el Parlamento ya reaccionan, escuchamos al diputado independiente PPD Héctor Ulloa, integrante de la Comisión del Trabajo.
7: Contradictorio que la propia mesa de reactivación laboral impulsada por este ministro plantee la mantención de la franquicia y la creación de un portal de activados, mientras al mismo tiempo se recorta en un 50% el presupuesto destinado a capacitación. ¿Cómo se pretende impulsar la reactivación laboral?
28: Los diputados de la UDI, Marco Antonio Solantay y Eduardo Cretón, sorprendieron esta mañana anunciando que durante la tramitación de la Ley de Presupuesto 2027 van a presentar una indicación para prohibir que el Servicio de Impuestos Internos pueda recaudar impuestos provenientes de actividades declaradas ilegales como lo son las plataformas de apuestas en línea. Escuchamos al diputado de la UDI, Marco Antonio Solantay.
9: Si el servicio está tan empecinado en recaudar impuestos de una actividad que la Corte Suprema declaró ilegal, sin importar las consecuencias ni las señales que están enviando, es su decisión. Tendrán que atenerse a lo que resuelva soberanamente este Congreso.
28: Y ahora vamos al asunto más estructural, que se lo pidieron desde el Partido Comunista, el Frente Amplio, también incluso de Fuerza de Centro Izquierda, ojo. Considerar aplazar algunos de los efectos de la Ley de Reconstrucción Nacional, como lo son, por ejemplo, la menor recaudación fiscal, considerando evidentemente que existe una política de recortes, pero que también existe una solicitud de endeudamiento que se suma a la que el gobierno ya había hecho por ahí por el mes de junio. Entonces, aumentar la deuda, reducir el presupuesto y además implementar los efectos de la Ley de Reconstrucción promulgada hace algunos minutos, que tendrá menor recaudación fiscal, es para algunos parlamentarios de oposición un escenario demasiado gravoso, una línea roja demasiado fuerte, y es por eso que la directiva del Frente Amplio, en particular la presidenta de esta colectividad, la diputada Gael Yomans, ha pedido al Ejecutivo considerar el retraso de estas medidas responsabilizándolos de la crisis laboral que atraviesa el país.
10: En el gobierno del desempleo, Quiroz presenta un presupuesto del abandono. Muestra su ideología y su decisión de achicar el Estado con el bencinazo. Y la mega reforma han tomado decisiones que golpean a las familias de Chile. Han provocado una crisis y tienen la responsabilidad de enfrentarla.
28: Al cierre, Katy, recordamos que la postura del ministro de Hacienda, Jorge Quiroz, ya es conocida porque la planteó cuando se le hizo este punto en la Comisión Especial Mixta de Presupuesto, que a su juicio no solo no hay que retirar la Ley de Reconstrucción Nacional ni aplazar ninguno de sus efectos, sino que en su convencimiento, y ha sido evidentemente algo que acompañó toda la tramitación de esta ley miscelánea, todas las decisiones, todos los recortes de impuestos, incluso los que solo benefician a porcentajes muy bajos de la población, en la sección del pago de contribuciones no estratificada, en fin, todas las cosas que se han dicho respecto respecto de las decisiones políticas y específicamente tributarias que ha tomado el gobierno y que benefician directamente a grupos económicos que son cuantitativamente pequeños, pero cualitativamente muy, pero muy importantes, siempre ha tenido la crítica respecto de que el día de mañana eso no va a generar crecimiento real. Bueno, el Ejecutivo tiene la postura de que precisamente estas medidas, en un contexto de nivel de cesantía como estamos, de crecimiento o falta de crecimiento económico como estamos, es aún más necesario que se mantengan los efectos de la Ley de Reconstrucción Nacional. Lo cierto es que, más allá de que esta postura está saldada, tanto las solicitudes de deuda como la política de recortes, continuamos viendo que sigue abriendo flancos, y no se sorprendan si en los días de la semana distrital y regional continúan apareciendo alertas, denuncias, alcances que van a complicar al Ejecutivo y las subcomisiones, que recordemos ya ha aplazado varias votaciones, gobiernos regionales, el CERVEL se rechazó, el Ministerio Público se aplazó, ha tenido algunos traspiés ya en las subcomisiones mixtas, y ese será el tenor, evidentemente, Katy, cuando vuelva al Congreso Nacional la semana subsiguiente a trabajar para discutir el erario fiscal 2027.
2: Gracias, Gonzalo.
28: Buenas tardes.
2: Igual para ti, hasta pronto. A propósito de instituciones que están bien complicadas por su presupuesto, en medio de la incertidumbre por el futuro de Prodemo, cuyo financiamiento estatal está contemplado solo hasta marzo del próximo año, ex autoridades y funcionarias plantearon al gobierno que conforme una mesa de trabajo para encontrar alternativas que permitan dar continuidad a esta fundación. María Gramunt con nosotros. Hola, María, buenas tardes.
11: Buenas tardes. Sí, fueron exministras parlamentarias y también funcionarias de Prodemo quienes propusieron conformar una mesa de trabajo junto a la ministra Judith Marín para buscar alternativas que permitan evitar el eventual cierre de Prodemo. La preocupación surgió luego de que el proyecto de la Ley de Presupuestos 2027 contemplara recursos para la fundación solo hasta marzo del próximo año, poniendo en duda su continuidad. Esto considerando que desde su creación, Prodemo ha funcionado solamente con financiamiento público. Una decisión que encendió las alertas entre quienes defienden su labor. Durante 36 años de historia, la fundación ha acompañado a miles de mujeres, especialmente en sectores rurales y localidades donde existen pocas alternativas de apoyo para promover su autonomía económica y desarrollo personal. La exministra y senadora comunista Claudia Pascual propuso al gobierno abrir una mesa de trabajo que reúna distintas miradas sobre el financiamiento y también el funcionamiento de Prodemo, con el objetivo de evaluar alternativas antes de concretar su eventual cierre.
12: Ofrecer una mesa de trabajo al Ministerio de la Mujer, al gobierno y en particular a la ministra Judith Marín. Creemos tremendamente relevante pensar primero en las mujeres, esa mirada que permita distintas alternativas menos el cierre.
11: La ministra Judith Marín apuntó a la administración anterior por la situación financiera de la fundación, asegurando que a Prodemo se le hizo mucho daño cuando pasó a depender del Ministerio de la Mujer en lugar del gabinete de la primera dama. Una explicación que fue inmediatamente rechazada por la ex primera dama Irina Caramanos y que ahora se sumó la ex ministra de la Mujer Antonia Orellana, quien sostuvo que el traspaso de la presidencia al directorio no modificó el mecanismo de financiamiento, descartando que existan razones técnicas para atribuir su eventual crisis a este cambio.
13: Desde la primera dama hacia la ministra de la Mujer no cambia el financiamiento, que permanece fijado por ley de presupuesto y a través de convenios de colaboración. Y en ese sentido no hay una razón técnica para responsabilizar ese traspaso de la crisis financiera.
11: Otro planteamiento de la ministra Marín fue que al tratarse de una fundación, el Estado no puede decretar directamente su cierre y que corresponde a su directorio evaluar posibles alternativas para obtener recursos. La presidenta del sindicato de Prodemo, Fabiola Kaila, advirtió que sería prácticamente imposible reemplazar mediante donaciones los recursos públicos que históricamente han sostenido el funcionamiento de Prodemo.
14: Otro financiamiento que no sea el público es inviable en estos momentos, porque desde sus inicios Prodemo se ha financiado con recursos públicos provenientes tanto de Cernamec como de INDAP. Tratar de decir que con donaciones privadas o recursos así podemos sostener la fundación, es imposible que alguien haga una donación de esa índole.
11: Mientras el gobierno mantiene su propuesta presupuestaria, ex trabajadoras, autoridades y representantes de la fundación buscan abrir una instancia de diálogo que permita asegurar la continuidad de sus programas y evitar que miles de mujeres pierdan el acceso a este apoyo.
2: Gracias, María. Buenas tardes. Hasta pronto. A ver, sigamos con la revisión de las noticias. Hay información que nos llega desde la región de la Araucanía. Consejeros nacionales indígenas advirtieron acerca del que el conflicto por restitución de tierras se puede agudizar en la macrozona sur si es que el gobierno insiste en su propuesta del presupuesto para el próximo año. A la CONADI, la Corporación Nacional de Desarrollo Indígena, le quitaría más de 20 mil millones de pesos. Nos informa Rodrigo Aguilera.
15: Los consejeros mapuches de la CONADI, Alfredo Yanquem y Karen Manson, dijeron que no se trata de una discusión solo contable, porque el Estado tiene compromisos con las comunidades mapuches que mantienen procesos en desarrollo por la restitución territorial, principalmente en las regiones del Biobío y la Araucanía. Ambos consejeros señalaron que el gobierno y especialmente la CONADI deben transparentar cómo se va a garantizar la continuidad de los procesos de compra, cómo se van a priorizar las comunidades y cuántas se verán afectadas por región. Karen Manson indicó que al Fondo de Tierras, en el presupuesto 2027, se le quitarán más de 20 mil millones de pesos, lo que equivale a una disminución de recursos de un 23,46%.
16: El gobierno propone recortar más de 20 mil millones al Fondo de Tierra Indígena. ¿Cómo van a responderle a las demandas territoriales mapuche con menos recursos?
17: Este recorte genera incertidumbre para cientos de comunidades que esperan respuesta de CONADI.
15: El presupuesto pasaría, de acuerdo, como lo señalan los consejeros mapuches, de 87 mil millones a 66 mil millones de pesos. En la macrozona sur, más de 1000 comunidades indígenas mantienen reclamaciones de restitución territorial. 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
20: 2:00 p.m.
2: Justamente hasta ahora vamos a hablar de los deportes. Rodrigo Reed, ¿qué tal? Buenas tardes.
21: Hola, muy buenas tardes. En la mañana conversábamos el tema de que era obvio que tenía que suspenderse el partido entre la Universidad Católica y Audax Italiano en el regreso de duelos de primera división, porque se iba a disputar en el Claro Arena, que entre otras cosas, bueno, ahí tiene el COGRIT para organizar todo el tema del aluvión y bueno, todo lo que está pasando, ¿no? Se hizo a eso de las 10 de la mañana aproximadamente, la ANFP confirmó efectivamente que este partido se suspende, pero ojo, que no es el único, porque el próximo viernes se juega la final de la Copa de la Liga en el estadio Claro Arena, el duelo que se va a disputar entre Coquimbo y O'Higgins, que es bastante relevante porque da el Chile 3 en la Copa Libertadores. Se va a analizar por parte de la NFP y la respuesta va a estar el día martes. Todo va a depender de cómo vaya, digamos, el tema de la situación, sobre todo ahí en esa zona, para ver si eventualmente se puede o no desarrollar ese partido que está programado entonces con harta diferencia respecto de los partidos previos de la Copa de la Liga para este Chile 3. Bueno, vamos a estar muy atentos con aquello. Bueno, el que sí se va a jugar es el partido de la Universidad de Chile, que se va a estar jugando además el día lunes feriado. Hoy día habló Juan Manuel Lucero. Juan Manuel Lucero, la verdad es que llegó como gran figura a la Universidad de Chile y no ha rendido. Esa es la verdad, no ha rendido lo que se esperaba de él. Bueno, también se han escuchado algunas críticas de los hinchas por parte del juego. De hecho, Eduardo Vargas le quitó el puesto claramente. Y hoy día habló en conferencia de prensa y se refirió justamente a esta situación.
22: A nadie le gusta ser criticado, ¿no? En su trabajo, ya sea el que sea. Pero entiendo también el hincha, entiendo que es parte del fútbol, entiendo que mi año no ha sido el mejor. Yo lo sé, soy muy autocrítico también. Pero de la única forma que sé salir es trabajando y entrenando al máximo. Hay situaciones, momentos que uno no puede controlar y a veces que simplemente suceden o no suceden.
21: Bueno, tuvo lesiones también, recordemos, lo propio Octavio Rivero, que en ese sentido no los ha acompañado ese tema. Hablando de críticas, uno que fue crítico también fue Pellegrini, Manuel Pellegrini. La Liga de España y, bueno, los partidos en general que juega el Betis se pararon durante 3 semanas por el tema de la fecha FIFA. y esto no le gustó para nada al ingeniero, va a retomar el campeonato, que además venía muy bien, está segundo en la Liga de España, solo detrás del Barcelona, acompañado del Atlético Madrid, con 16 puntos, 21 tiene el conjunto del Barcelona, y va a enfrentar como local a los Osasuna, así que tiene una buena chance de seguir obteniendo resultados. Claro, con esta pausa bastante larga, no sé si va a poder volver en la misma tónica que estaba antes de parar el campeonato. La reflexión del ingeniero chileno.
0: Bueno, yo creo que el equipo llega bien, hemos entrenado, como ustedes dicen, quizás un tiempo demasiado largo. Yo creo que, personalmente, creo que 3 semanas es mucho para parar un campeonato. Tomar esa decisión, hay que darla, y ojalá que volvamos el domingo con la misma intensidad que terminamos antes del parón.
21: Eso es lo que espera entonces el técnico chileno. Y les cuento que en la Fórmula 1, Max Verstappen fue el más rápido en la quali de Singapur, la quali para el sprint. Mañana es el sprint, a las 6 de la mañana va a ser el sprint y después la clasificación para la carrera. Seguido, bueno, la verdad que fue bastante rápido. De hecho, hubo un inconveniente ahí también con el tema de las qualis por los horarios, en fin. En algún momento se pensaba que podían sancionar a Verstappen, finalmente no. Así que va a estar él saliendo en la primera fila de la quali. Y lo otro, ya hay horario para el partido, el debut de Alejandro Tavilo. En el Master de Shanghái va a estar jugando a las 3 de la mañana, de mañana sábado. Ahí va a estar debutando en segunda.
2: Alarma, hora. Voy a cambiarme alarma.
21: A las 3 de la mañana. A las 3 de la mañana. Ojo que se puede, es en el cuarto turno, entonces podría moverse un poquito, si en una de esas a las 3 no empieza todavía.
2: Me doy ahí un colchón de...
21: Media horita.
2: Hablando de que está durmiendo ya. ¿Media hora más o menos? 3:30.
21: Se van turnando.
2: Una hora antes de lo que me despierto.
21: Sí, bueno, usted está acostumbrada.
2: Sí, más o menos. Gracias, Rodrigo. Chao.
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3: 2:05 PM.
2: Esta información nos llega desde Valdivia. Es el caso de una apoderada que murió atropellada cuando iba a dejar a su hija a un jardín infantil ahí en la comuna. En el lugar ya ha habido otras atropellos con víctimas también. Este hecho generó consternación en los vecinos y ahora acciones de parte del gobierno. Nos cuenta Carlos López.
4: Este hecho causó consternación en la ciudad de Valdivia, producto de la muerte de Natalie Ramírez Cárdenas, una mujer de 36 años de edad, quien en sus brazos llevaba a su hija, Zaira, de 3 años, hasta el jardín infantil Canelito, de la capital regional, ubicado en calle René Schneider, cuando fue impactada y falleciendo en el lugar, pese a los esfuerzos que realizaron paramédicos del SAMU en la ciudad de Valdivia, mientras que la menor fue trasladada hasta el hospital Base Valdivia. Una situación que, además de la consternación, ha generado preocupación y molestia en vecinos y parte de la comunidad educativa, porque hace ya bastante tiempo se está pidiendo un lomo de toro en el lugar, principalmente por el exceso de velocidad de algunos conductores que transitan por esa calle fuera del jardín infantil, y más aún porque hace 2 meses aproximadamente hubo otro accidente de tránsito en donde también una mamá que llevaba a sus hijos en brazos fue impactado, exceptuando este pequeño también con una fractura de cráneo. Una situación que ha preocupado también a apoderados y a vecinos, y por cierto también es que se ha pedido justamente que se instale un lomo de toro, como lo indicó Verónica Sánchez.
5: En este sector necesitamos un lomo de toro que contenga todo lo que es el paso de cebra, porque día a día está pasando esto a los apoderados, a los vecinos, a todos quienes circulamos por este sector. Lo necesitamos ahora y urgente, porque hoy fue esta mamá, mañana puedo ser yo, puede ser mi mamá, mi vecino, cualquier persona. Lo necesitamos ahora, por favor, no cuando vuelva a ocurrir lo que ha pasado ahora.
4: Efectivamente, porque muere una persona y que también generó la presencia del Seremi de Obras de Educación, Carlos Crot, como también de Transporte y Telecomunicaciones, Juan Pablo Alvarado, principalmente para revisar la situación de tránsito y las medidas que se puedan adoptar al respecto. El Seremi de Educación, Carlos Croto, sostuvo de que es necesario que se puedan actuar de manera preventiva y no reactiva, como en esta situación, más aún porque se pierde una vida, hay niños que quedan sin su mamá y además un conductor que comete este hecho dándose a la fuga.
3: Lamentamos lo ocurrido, nos llega muy profundo, sobre todo cuando se trata de una madre joven, de un niñito, una niñita de 2 años, y más aún cuando quien ha sido el causante se ha dado a la fuga.
4: El caso es investigado por personal de carabineros en la ciudad de Valdivia, tanto en la situación de las responsabilidades como también por lo que pudo haber provocado esta misma colisión, este accidente de tránsito con consecuencias fatales. Al respecto, el oficial operativo de la CIAT, de la Policía Uniformada, el teniente Cristian Monsalve Cancino, sostuvo de que las personas, las víctimas, iban transitando en el paso de cebra. Pero el conductor habría hecho una maniobra de adelantamiento generando los trágicos hechos.
6: Se establece que la persona calzada por el paso peatonal, lo cual tiene que ser, como les digo, contrastado de manera técnica por la evidencia que nosotros podamos levantar acá en terreno. Y el automóvil involucrado habría realizado una maniobra de adelantamiento sobre el paso peatonal, produciéndose el atropello.
4: Acerca de la pequeña Zaira, de 3 años de edad, se mantiene en el Hospital Base Valdivia fuera de riesgo vital y a la espera de ser intervenida en su cabecita, producto de una saturación, no teniendo mayores lesiones. De acuerdo a lo informado por personal de carabineros y también por personas vinculadas a este establecimiento educacional que está en el Hospital Base de Valdivia. En relación a la víctima, claramente es parte de la investigación de los exámenes legistas que deben realizarse y que deja a 3 hijas. A 3 hijos, una pequeña, la de 3 años, a un joven de 15 años de edad, que también es parte de las divisiones inferiores del Club Deportes Valdivia, y también a una niña de 8 años. El día de hoy va a haber una velatona fuera del establecimiento educacional, previamente la colocación de globos blancos. En cuanto a las responsabilidades policiales, ya se tiene a una persona ubicada como sujeto de interés.

0: delegación presidencial a través de carabineros también, de generar un punto fijo de la policía uniformada, sobre todo en horas de ingreso y salida de estudiantes de párvulos específicamente, para también prevenir algún tipo de hecho similar al que ha ocurrido el día de hoy y que también vecinos y usuarios esperan que se tomen medidas, principalmente por la seguridad de sus hijos en este recinto educacional cuando salen o entran de clases. 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
5: 2:12 p.m. Antes de terminar esta edición de Radiograma, les queremos hacer una recomendación en nuestra plataforma digital biobiochile.cl, un reportaje del Departamento de Investigación de Escenarios Reales de Riesgo. Es de un deportista que predijo en el mes de febrero la aluvión de Las Condes con estudios que hizo con inteligencia artificial. Están los detalles en este reportaje de Nicolás Parra. Parte de lo que dice es que los daños materiales constituyen un escenario real y posible. Parte de 2 informes que elaboró y presentó ante las autoridades Carlos Valdivia Davidson. Es un deportista quien durante sus entrenamientos, esto fue en enero, a comienzos del año, descubrió enormes desplazamientos de tierra en sectores precordilleranos del oriente de Santiago, en concreto en las quebradas del Parque Cordillera San Carlos de Apoquindo, la misma zona que ayer se dio y causó un aluvión que hasta ahora ha dejado más de 2.000 casas que están con daños. El barro arrasó también con automóviles, buses urbanos, ingresó a clínicas también erigidas en el sector, campus de universidades, en fin, todo lo que hemos estado revisando. Él cuenta que si bien su expertise está en otras áreas, sus asiduos recorridos como trail runner por el lugar le permitieron conseguir información de primera mano de la situación después de los incendios que afectaron el verano a Las Quebradas. Toda esa información, el cruce de datos, la inteligencia artificial, todo lo que él entregó a las autoridades está a esta hora en la portada de biobiochile.cl. Bien, y con esa recomendación terminamos esta edición de Radiograma. Viene de inmediato el Expreso PM. Gracias por informarse con nosotros. Hasta pronto.
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3: Ay, ay, ay, es viernes. Bueno, después de todo lo que ha pasado, la verdad que ha sido un día bien informativo. El día de ayer nosotros, increíble, yo estaba pensando y cuando terminamos el programa, a la hora ya comenzó todo el
4: tema. A las cinco.
3: Y nosotros una hora antes ya estábamos con otras cosas, cómo cambia la cosa de una hora a otra. Así que
4: fueron justamente los auditores los que nos comenzaron a alertar de esta situación. Bueno, ya estamos en el día después de, pero se viene mucho trabajo y pronóstico también de eventuales precipitaciones, un poquito ahí, gotitas, ¿no? Pero hay que ver, porque con este fenómeno del niño Godzilla vamos a ver, claro, el tema de los pronósticos también es bien incierto y vamos a estar, por supuesto, desplegados, ¿no? Para llevarles todas las informaciones a ustedes acá, como siempre, en la radio.
3: Sí, como estuvimos ayer también desplegado hasta altas horas de la noche. Bueno, vamos a estar atentos con línea abierta siempre con el departamento de prensa de la radio, pero vamos a conversar de temas interesantes. De hecho, tenemos dos invitados. Estamos hablando de una obra que se llama Las Voces de mi Madre, que se está desarrollando en el Teatro El Puente. Entiendo que este es el último fin de semana que queda. Exacto. No por eso, oiga, le hago la recomendación. Las Voces de mi Madre y la compañía Teatro Las Últimas, ¿no es cierto?
4: Sí.
3: Y vamos a hablar de esta obra con dos invitados, la directora y dramaturga Daniela López, a quien agradecemos que estés
5: Hola,
3: acá.
5: Hola, buenas.
3: ¿Cómo estás? Y el actor Matías Catalán. Bienvenido.
6: Hola, muchas
3: gracias. Gracias por venir. Gracias por venir, ¿eh? Ya, hablemos de esta obra. Si le puedes contar a la gente de qué se trata un poquito, porque nos están viendo y escuchando.
5: Por supuesto. Bueno, esta obra está ambientada en los años 70.
3: ¿Ya?
5: Y cuenta la historia de Mariela, una niña que vive en una casa que no es suya, con una familia que no es suya, porque su madre es trabajadora doméstica de esa casa. Entonces, ambas dos viven en esta casa con una familia con la que sienten que no se pertenecen, en todo este contexto de cuando comienza la dictadura. Entonces la obra está vista desde esta adolescente de 13 años que no entiende muy bien lo que pasa en su contexto sociopolítico, ve cómo su mundo comienza a cambiar y vemos cómo existe esa incertidumbre, ese no entendimiento de lo que está pasando y también ese refugio cuando todo cambia, que en este caso su refugio es la amistad y las cartas a escondidas.
3: Ya, tiene ese desarrollo.
4: ¿Y cómo elabora la historia también?
5: ¿Cómo?
4: ¿Cómo elabora la historia? Hay temas de archivos, ¿no? Hay
5: claro,
4: temas, ¿no? ¿Cómo
5: exacto.
4: se rescata eso?
5: Bueno, la obra está basada en la infancia y la adolescencia de mi mamá. Yo el año pasado la empecé a escribir entrevistándola. Nos pusimos a ver álbumes de fotos, a escuchar música. Y a mí siempre me llamó la perspectiva particular de ser testigo de una historia y no protagonista. Y también como esto de las infancias no entendiendo lo que está pasando políticamente. Entonces por eso quise contar la historia desde esa perspectiva y con un elenco súper numeroso.
4: Perdón,
5: está Matías.
4: Pero para aclarar, ¿esta trabajadora es tu abuela entonces?
5: Sí, ya. Es mi abuela.
4: Ya.
5: Y mi mamá sería la protagonista de la historia, que es
4: la niña,
5: la hija de la nana, claro.
7: ¿Y tú, Matías, qué rol tienes, qué papel en la obra?
6: Yo tengo el rol como un poco del interés amoroso.
5: Como el amigo pololito.
6: El amigo pololito, el amigo
7: con ventaja.
6: El amigo
5: con
4: ventaja. Hay sentimiento.
6: Claro, como de esta niña.
7: El amigo con ventaja también tiene sentimiento.
4: No siempre.
6: Yo he sido.
8: Yo siento, confirmo mucho.
4: Pero no siempre hay sentimiento ahí. ¿O
5: claro,
4: no? Bueno, la amistad. La amistad.
7: Por algo es amigos con ventaja.
4: Claro, pero el sentimiento de la amistad, ¿no? Otro...
5: Más bien es habla del amor adolescente o de infancia, donde no es como somos novios o como tenemos una relación, sino que de repente te digo algo, te escribo una carta o te robo un beso.
6: Me sonrojo, te sonrojas, como cositas más...
3: Más romántico también.
6: Es más romántica, mucho porque más romántica. Yo creo que los años, y también en esa época, sí. Uh-huh. Yo no la viví, pero me da la impresión de que había más romanticismo en las cosas. Ahora como que el romanticismo se ha perdido un poco. Entonces estaba todo eso de mandar cartas antes, ¿cachai? Ahora mandé un WhatsApp que es cero romántico.
3: Cero.
4: Un emoji.
6: Claro, un emoji, como me gusta a alguien le doy un fueguito, ¿no? Pues antes estaba ese romanticismo como per se. Y mi personaje es Richie. Es este amiguito que en un momento deja... No sé si puedo decir eso, es mucho spoiler. No sé qué tanto spoiler, pero deja de estar presente en la vida de Mariela por temas políticos, porque la... La obra sucede en el 73, ahí parte, el 11 de septiembre. Entonces es como ella va viendo a través de su perspectiva todo lo que va pasando políticamente, culturalmente en Chile, enlazándolo con este alejamiento de este amiguito que no está viendo, que se va, que vuelve, que ella no entiende mucho eso. Entonces,
3: pero perdón, ¿por un tema político?
5: Claro, claro. O sea, su amigo, su papá está involucrado como en, se dice como la obra Las cosas del partido. Como que también se habla de esa perspectiva de los niños que mi papá está metido en muchas cosas, pero no entiendo muy bien qué es, pero no te puedo contar. Pero igual vamos a la marcha de la Unidad Popular. Entonces, mezcla como un poco como la historia también de la época, por ejemplo, esa marcha del 1 de mayo del 73, fue Allende a la marcha y dio un discurso en el Día del Trabajador. Entonces va mezclando como estas cosas históricas, también archivo de los diarios de la época. También investigamos harto sobre lo que decía la radio, lo que decía los diarios en esa época. Entonces se mezcla un poco como la información que le llegó a esta niña, que en ese caso era mi mamá. Como cuando yo la entrevisté había muchas cosas que ella no se acordaba o que me decía que en ese momento, a los 13 años, no entendió. Y ahora ya, ahora con 66 años, como que, claro, ahora entiendo perfectamente lo que estaba pasando.
3: Sí, mira qué interesante. Yo estaba pensando y es como una suerte de Romeo y Julieta en esta relación.
6: ¿Por? Sí, es un Romeo y Julieta en un contexto político muy particular chileno. Es una obra que, a ver, es política en sí porque obviamente está la dictadura involucrada, pero no es una obra que habla desde el panfleto, sino que es muy bonito porque cuenta la historia de lo que pasó desde la ternura, como desde cómo le afectó a una persona que a lo mejor no estaba involucrada directamente,
5: claro,
6: sino de una manera común, cómo te puede haber afectado a ti, a mí.
5: Desde la cotidianidad también, como de la 11, ¿qué se habla en la 11, esos primeros días desde el 11 de septiembre en adelante? ¿Cómo fue esa primera Navidad del 73? Como también refleja mucho como un poco como estas opiniones o no opiniones, prefiero no opinar, que pasaron en esta familia en específico como los primeros días desde el 11 en adelante.
3: O sea, perdona, no es una obra política esta. Tiene que ver con política, pero no es necesariamente el tratamiento que se le da.
5: Sí, está como está dentro de un contexto político donde el mundo estaba muy politizado en ese momento, pero... Siempre intentamos apelar a contar una historia cercana y humana donde cualquiera se puede identificar con el hecho de hola, ¿dónde está mi amigo? Como que hace días que no lo veo.
3: ¿Sabes que hay otra película que me acordé que tiene este vínculo? El niño del pijama raya.
6: Uh-huh. Sí, ayer nos dijeron mucho eso después de la función.
5: Sí, también ¿está? Como hay unos links ahí como también con un referente como Machuca, como esos niños Machuca como... También, claro. Desde, ya, colémonos a la marcha porque es entretenido y... Como todos esos referentes de la infancia que no ve con esos ojos de política o de bando, sino como ve desde lo humano.
6: Sí, creo que es una obra que se sustenta mucho en las relaciones humanas. Como que sí. Para mí eso es lo que cuenta. Relaciones humanas en un contexto de un país que está quebrado, que es incierto, que tiene miedo, que por otro lado celebra. Entonces, ¿cómo se van construyendo las relaciones humanas, sobre todo de los niños? En ese contexto, que eso igual es súper importante porque los niños siempre son dejados de lado. O sea, siempre que uno lee la historia de lo que pasó en ese tiempo, se habla de los adultos o de los, no sé, 17 años en adelante. Pero ¿qué pasó con los niños? No sé, con la gente que tenía 10, 9, 12. cómo
3: son
6: vivieron,
3: los más vulnerables,
6: cómo percibieron lo que estaba pasando, qué cambió para ellos, qué reglas fueron las que cambiaron para
5: sí.
6: ellos.
5: Sí, y también algo bueno que también nos interesa mucho hablar en la obra es como de este contexto particular de ser la hija de la nana en esta familia que ya que la niña se sienta en la mesa pero la mamá no, o como a la niña le tenemos regalo pero la mamá nos sigue como atendiendo en Navidad, entonces como ese sentido como de pertenecer y no a la vez a esa familia, cuando me siento en la mesa, cuando no, cuando soy como el como la hermanita chica y cuando soy simplemente como la hija de la nana.
4: Sí. Vamos a hacer una pausa. Nos están acompañando acá en el estudio Daniela López, directora y dramaturga, y Matías Catalán, actor de las voces de mi madre en el Teatro del Puente. Vamos a hacer una pequeña pausa. Vamos a seguir conversando con ellos.
3: La misteriosa mirada del flamenco. Ahí también.
4: Exitosísima también.
3: Ahí, sí.
4: Mati. Vamos a hablar de eso y mucho más al regreso. Pero antes les vamos a contar a los maestros.
3: ¿Qué?
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3: Sí. Ya, seguimos acá con Daniela López, directora y dramaturga, Matías Catalán, actor, Las voces de mi madre en Teatro Puente. Usted lo puede ver este fin de semana en el Teatro Puente, ¿no es cierto?
6: Hoy.
5: Claro.
3: Hoy tienen función.
4: Hoy es viernes.
3: Sí, pues,
5: claro, tenemos las últimas.
3: Jueves, domingo.
5: Sí.
6: Están las últimas. Sí.
5: Este viernes, sábado y domingo son las últimas de esta temporada.
6: De hecho, sí. Lo habíamos
5: pensado. Dilo.
6: Hay una publicación fijada en mi perfil de Instagram.
3: ¿Cuál
6: es? El de Matías Catalán, que bajo, y en el de Teatro Las Últimas, arroba Teatro Las Últimas. Sí. Si comentan ahí que nos escucharon en la radio Bio Bio, participan por unas entraditas para mañana.
3: Fantástico.
6: Buenísimo. Dobles.
5: Buenísimo.
6: Para que vayan ahí con su mamá. Sería muy lindo
5: con
6: ver esta.
5: Sí.
3: Con distintas generaciones.
4: De hecho, Daniela, ¿tu abuela está todavía?
5: No, mi abuela ya no está aquí. Ojalá lo hubiera visto.
4: Sí, es que eso te iba a preguntar, pero tu mamá la vio, me imagino.
5: Mi mamá la vio en el estreno.
4: ¿Qué dice? ¿Qué dijo?
5: Bueno, a ella le daba mucha vergüenza que se, o sea, como por el contexto de como del miedo a lo que dice la gente de la hija de la nana, que ella le metieron ese miedo del prejuicio cuando era chica. Y yo le decía como, pero es que por eso yo quiero contar esta historia también, como para dignificar ese punto de vista, como en nuestra historia. Como lo que había dicho antes, siempre escuchamos la historia del protagonista y no del testigo. Entonces yo lo defendí hasta el final, como el hecho de contar esta historia, y ella como, oca, como démosle, como confío también en ti y en tu mirada. Y bueno, la vio en el estreno y la ha visto un par de veces más también, y me decía que era muy fuerte para ella ver como recuerdos de su mente como en carne propia, en hueso, como que extraño, como cosas que ella me contó pasan tal cual en la obra. Entonces fue muy conmovedor para ella y ha recordado mucho más, y eso yo lo encuentro muy lindo.
3: Mm-hmm. Perdona, que están desde el 26 de septiembre ya, han tenido varias funciones.
5: Sí.
3: ¿Cómo ha sido recibido por la gente?
6: Muy bien, mucha emoción. Es una obra donde se llora harto. La gente se escucha cuando se apaga la luz Pero no, muy bien, la gente le ha gustado, nos ha ido súper bien como
5: lindo.
6: En cuanto a público, y es una obra, dentro de todo, igual es tierna, o sea, como que igual es como que para el corazoncito es como, no sé, calentita, no sé.
5: Sí, igual está pensada como para todo tipo de público, no solo como el que va frecuentemente al teatro. Entonces hemos defendido mucho eso, que sea una historia como redondita, que se entienda. Bueno, hoy día venimos de una función escolar, que también es otra experiencia, como un séptimo y octavo básico, que cada vez que como el Mati y la Cami se acercaban, y como todas esas entonces también es muy como llenador tener ese tipo de funciones donde el público está como reaccionando mucho.
6: Creo que es igual, es un check para uno que hace teatro, que siempre se habla, que el teatro chileno a veces está medio encerrado como para el público que es de teatro. Y creo que los niños logren conectar con la obra, que habla sobre algo igual súper importante, y se rían y se emocionen, porque también se emocionan, es como, ya lo hicimos bien, o sea, la historia se cuenta, o sea, es, cualquier persona puede ir y puede disfrutar la obra. No es una obra que está hecha para que vaya la gente que sabe lo técnico historia. Del teatro, claro, o la historia, ¿cachai?
3: Claro, que vaya a analizar, mira, los actores, no sé qué.
5: Claro.
3: Sí. Como de que hecho, la viven nomás.
5: Nos ha pasado algo curioso, que sobre todo el primer fin de semana vino como gente no chilena, como vinieron como unos franceses, unos brasileños, incluso como unos españoles.
6: De Miami había gente.
5: Sí, pero claro, igual el contexto de dictadura es algo familiar para todos. Entonces, como entender, independiente de cómo haya sucedido en tu país, que todo el mundo cambie, el de un adolescente de un día para otro, y que eso te afecte, es como algo igual, siento yo, como universal, como empatizar con eso también.
3: Sí. Oye, en la última Mirada del Flamenco, me quiero pasar un poquito para allá, porque es una película que ganó Cannes, una sección de Cannes bien interesante. Tú haces flamenco, ¿no?
6: Yo soy flamenco.
3: Flamenco.
6: Soy la rubia.
3: Eres la rubia. Y yo leía por ahí, tú decías, yo esperaba esto, que me pasaran 15 o 20 años más.
6: Totalmente.
3: ¿No es cierto? Porque es una cuestión, es muy potente lo que pasaste con. O sea,
6: y no se acaba nunca. Ay, no, pero bacán. Agradecido a la gente que como que es la película chilena más vista del año. Nunca pensamos que iba a pasar eso. Nosotros, es la primera película chilena en ganar Cannes también en la historia. Entonces, como que era, ya, ganamos Cannes, primera película chilena en la historia, bacán. Después, como, son la película más vista del año, como, no sé, 100.000 espectadores, como, guau. Y van pasando cosas, como que ahora nos nominaron a los Rolling Stones, y es como, van sucediendo cosas con la película que es impensada, que a nivel, no solo nacional, internacional, está generando mucho revuelo, y es muy loco, o sea, yo de verdad que no lo esperaba.
3: ¿Y cómo te preparaste tú para esa película? Porque igual el personaje es potente.
6: No, fue un año entero más o menos de transformación, porque perdí 15 kilos, tuve que dejarme crecer el pelo, decolorármelo, sacarme las cejas, claro. Estudiar mucho también la realidad, porque claro, Flamenco es el único personaje que no es trans dentro del grupo. Flamenco es transformista, entonces tuve que buscar muy detalladamente como esos referentes de transformismo y diferenciarlo un poco del resto de mis compañeras, que coprotagonizan o protagonizan la película conmigo. Y es muy especial porque en Chile por lo general no hay tiempo para preparar las películas. O sea, hay poca plata, aunque sean producciones grandes, siempre uno llega un mes antes, dos meses antes. Yo acá tuve la suerte de tener una productora muy bacán, que es Quijote, un muy buen director que se preocupó mucho de las actuaciones y de que se contara la esencia. Como que si uno ve Flamenco, no sé si la han visto.
3: No, pues yo veo. Pero me dijeron que era muy buena, nos dijeron que de la producción, nos dijeron, por favor, tienen que verla.
6: Sí, está muy... se cuenta... Yo hago un link también con la obra, como las relaciones. Y para contar las relaciones, tú tienes que conocer muy bien a tu compañero con el que estás actuando, cómo es su personaje, qué es lo que piensa, y eso nosotros lo trabajamos mucho en esa película. Tuvimos mucho ensayo de conocer al compañero, conocer su personaje, conocer su historia. Y eso es lo que ha conectado en el mundo entero, porque a veces, no sé, en Francia la gente queda loca con la película... Y es como no entienden nada de lo que uno dice, porque aparte hablamos en un español súper particular, chileno. Nosotros los chilenos, y no se entiende, pero logran percibir esa atmósfera que hay de peligro en la película y de que la unión de estas personas son las que las mantienen vivas y vivos y sobreviviendo y siendo fuertes. Entonces nada, ha sido todo muy lindo, muchos logros. Ahora me nominaron al Rolling Stone y estoy compitiendo con la Penélope Cruz en la misma categoría. Y estoy así como...
7: ¿Con
6: Penélope Cruz. Estoy así como que no puede ser más perfecto todo. O sea, ya...
3: Perdón, ¿y vas a viajar? ¿Vas a estar ahí?
6: Sí, me voy a México.
3: ¿Todo en México?
6: En México.
3: Mándale saludos a
4: Penélope. ¿Con quién más compite?
6: Con Diego Luna, Bardem.
4: ¿Perdón?
6: Bardem.
4: ¿Ya?
6: Yo. Penélope Cruz, Dolores Fonsi y mi compañero que le tengo mucho cariño, que se me olvidó el nombre, Uweimar, que es de la película Un Poeta, que no sé si la han visto. Ya. Preciosa también, una película... Sí.
3: Pero son puros clase A, nos dicen acá los actores.
4: Sí, no. Oye, bueno, de hecho, es que, claro, estoy como que lo cuenta así como voy a competir con un par. Claro.
6: Me enteré el día que estrenamos.
4: ¿Ya?
6: Onda, sí, antes de que el público entrara casi, como que me llegó el mensaje de Rolling Stone.
5: Sí, y
4: ¿Cómo es eso? ¿Tú te llega un mensaje al WhatsApp, un correo? ¿Cómo es eso?
6: Me hablaron por Instagram.
4: ¿Ya?
6: Porque, o sea, yo creo que igual soy como el menos conocido del grupo, entonces como que no tenían a lo mejor mi contacto, se me mandaron un Instagram y yo pensé que era como típica estafa. Y como tenía el celular en el camarín, después volví, ensayamos algo y lo pesqué y vi que estaba la cuenta verificada y empecé a leer. Y dije, y pegué como un grito y le dije, chiquillo, me nominaron a los premios Rolling Stone. Así como... Y de no creer. Pero sí, pues ahí ya después se contactan con el manager y ahí ellos ven las cosas. Pero no, muy como casero. No
4: ¿Tú sé. Tienes 28?
6: Cumplí 29 hace poquito.
4: Ya, ¿qué? Recién 29 años. Es que además de eso, de en el nivel que estás ahora de premios internacionales, al menos de nominaciones, también te catalogaron como la revelación del cine chileno. Siendo muy joven también. ¿Cómo manejas eso?
6: No sé, es que es difícil. Como que yo, para mí, todas estas cosas son como ventanitas o momentos. Como que no lo veo como algo estable, porque la realidad cultural en Chile no es estable. Entonces, para mí, bueno, la Dani fue la protagonista de La Ola, de la otra película. Sí. Ahí nos conocimos en Cannes con la Dani.
4: ¿Ya?
5: Sí.
6: En Cannes. ¿Qué le dicen a ella? Para mí son momentos y los dejo ir. Como que lo vivo a concho el momento que tengo que vivirlos. Ahora voy a ir a los premios, voy a intentar conocer a todo el mundo. Decirle al Almodóvar que lo amo, que me contrate buena película, pero después voy a llegar a Chile a hacer mi teatro, mis cosas que tengo que hacer, o acá mismo me sale un rodaje de una película, ya bacán, pero después vuelvo al teatro, después, y así voy, porque si me meto en la cabeza como de este reconocimiento, de este éxito, después es súper difícil el aterrizaje, y estamos en Latinoamérica, en Chile, donde es un país que nos toca aterrizar todos los días a los actores y a las actrices.
7: Sí, ¿cuánto dijiste que tenías?
6: 29.
4: Recién cumplido.
7: Es que sí, yo te echaba menos. Tranquilamente, no, 21, 22, de verdad.
6: Sí, me veo más joven. Bueno, en la obra de 15.
5: De 15, escolar.
6: Sí. Así que vayan
7: pasa
6: a verlo.
7: Eso, hagámosle. ¿Pasa colado de escolar?
3: Para que vean al nominado.
7: ¿Cuarto medio? ¿Pasa colado de cuarto medio?
6: De ahí me dan el feedback si es que me salió bien el
5: No, escolar. De hecho, chistoso, a propósito del colado cuarto medio, porque hoy día todas las niñas de séptimo octavo básico lo amaron. Como, le aplaudían, le pidieron.
4: El galán.
5: Autógrafos.
4: El galán.
6: Y digo, Richie, ¿qué le hace a Richie? Y digo,
5: claro, y dije, Matías Catalán, que interpreta a Richie, todas las niñas enamoradas.
3: Está bonito, fanaticada y conocimiento, como tú dices, pero sí. No quedarse con eso, sino que seguir trabajando porque vienen cosas importantes, pero no por eso no te vas a
6: acudir.
3: Por favor, mándale saludos del Expreso PM a Penélope Cruz.
6: Yo le voy a mandar saludos, ¿sí? A Penélope y a todas ahí.
3: A todos los que estén ahí, por favor.
4: Sí, ¿cuándo es?
3: Despacharnos.
4: Te vamos a llamar. ¿Cuándo es?
3: ¿Podemos llamar?
6: El 25, obvio.
4: Ah, ¿el 25 de ahora?
6: ¿Sí? No, 25 de noviembre.
4: De noviembre, ¿te parece? Va a haber un contacto justamente ahí desde con Matías Catalán desde México. Te queremos, vas con Frac, con Humita, con
6: Todavía no ve.
4: Ya, pero te vamos a ver.
6: Stone, quiero ir como medio rockero.
4: Sí, rockero,
3: toda la onda.
4: Sí,
6: porque acá en esto no.
4: Pablo, te puede prestar la chaqueta de.
6: Ah, claro, una cosa así.
4: Ya, pero oye, pero te vamos a contactar, que ya está comprometido al aire, ¿ya? Oye, pues mientras lo pueden ver también. Pues mientras pueden ver a Matías Catalán, que se está probando la chaqueta de Pablo Flores. Matías, mira, ponte acá para que te tome el tiro de cámara mejor.
3: Sí, por el tiro de cámara.
4: Oye, le agradecemos a Daniela López, directora de Dramatura, por supuesto, Matías Catalán. Y este lo pueden ver de la compañía de teatro Las Últimas.
3: Acá, mira, ponte acá, ponte acá. Para que te vean.
4: Las Voces de mi Madre hasta el 11 de octubre en Teatro del Puente.
3: Ah, perfecto.
4: Ya.
6: Su entrada, ticket.
5: Sí, las últimas tres funciones tenemos.
6: Y comenten la foto.
3: Comenten la foto. Yo lo estoy traduciendo. Y van a estar sorteando. Matías Catalán.
6: Comenten la foto que está fijada en Matías Catalán guión bajo en arroba teatro Las Últimas y ponen ahí que nos escucharon en la radio Bio y vamos a sortear una de entradas para mañana.
4: Gracias, está, Matías. Muchas gracias. Mucho éxito.
3: Gracias, Daniel.
4: Nos contactamos.
3: Gracias. Felicitaciones. Sí, ahí está, y le quedó impecable.
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0: de Leo Marín. Una maravilla. Una canción muy romántica. Estamos hablando del romanticismo con nuestros invitados y la verdad es que volver al romanticismo es irse para atrás un poquito, porque hoy día no sé si estamos tan románticos, pero les voy a dar un dato bien interesante, que yo creo que se replica esto en el mundo, ¿eh? Ustedes saben ¿qué parte de la población tiene más de 60 años en Chile? ¿Qué porcentaje de la población? 20%. Un 20%, estamos hablando de verdad de una cifra bien, bien interesante. Bueno,
1: si usted ve 5 personas en la calle, uno es mayor de 60.
0: Exactamente.
1: Y las proyecciones van, bueno, envejecimiento de la población no solamente en nuestro país, global. Sí.
0: Bastante.
1: Baja natalidad o bajísima natalidad a estas alturas.
0: Pero no solo eso. Cuando uno era chico, o por lo menos en mí, voy a hablar de mi caso,
1: ¿ya?
0: Uno veía ya después, pucha, el abuelito se te moría, qué sé yo, y estaba la abuelita, o al revés, y como que ellos como que no tenían más relaciones, como que les costaba tener más relaciones. Hoy día eso ha cambiado.
1: Después
0: mucho.
1: Que se separaban.
0: Después, o que se separaban, o que no estaban juntos. En ese sentido eran como muy distintos a lo que está pasando hoy día. Que de hecho, vamos a conversar de este tema, pues bien, bien simpático, bien interesante, es que hoy día las personas sobre 60 años exploran las relaciones online. O sea, las aplicaciones, Pablo, que alguna vez hemos participado también de ellas nosotros, y vamos a conversarlo porque este no sé si es un fenómeno mundial, por lo menos en Chile se está dando y bastante, y eso me parece muy bien, porque todos tienen derecho a rehacer su vida, independiente de que no pueda estar con una persona u otra. Bueno, le queremos agradecer a esta hora a la geriatra y presidenta de la Sociedad de Geriatría y Gerontología de Chile, Adriana López, que está junto a nosotros acá en el PM. Bienvenida, Adriana.
1: Hola, doctora.
2: Doctora, ¿cómo está?
3: Hola, ¿cómo están? Muy buenas tardes.
0: Buenas tardes, doctora. Bueno, preguntarle sobre este fenómeno que me parece que cambia, no, o a lo mejor una percepción errada, por eso se lo quiero preguntar, usted que tiene más conocimiento y más datos. ¿Ha ido cambiando esto, no? Bueno, obviamente ha ido cambiando el tema de la edad, que cada vez es más alta, pero ¿ha ido cambiando el tema también de, comillas, romanticismo en la edad de personas grandes?
3: Lo que pasa es que han ido cambiando varias cosas, entre ellas, bueno, por supuesto que los cambios demográficos hablan de que Chile ya es un país envejecido, ni siquiera está envejeciendo ni por envejecer, ya lo es. Pero dentro de este mismo grupo etario han ido cambiando varios conceptos y formas de sentir, pensar y vivir la vida, ¿ya? Y formas de disfrutar la vida. Y efectivamente, yo te escuchaba recién, lo que tú decías es verdad, debo llevar unos 24 más o menos años en esto, y claro, cuando uno veía y conversaba con las personas mayores antiguamente, aún quedando viudos, era impensable, inimaginable siquiera plantearse el conocer a alguien más. Ni siquiera estamos hablando de romanticismo, estamos hablando de conocer a alguien con quien querer compartir la vida y salir. No estamos hablando de encontrar el amor, casarme de nuevo, que son palabras mayores, digamos, sino que solo el hecho de pensar en alguien más era muy mal mirado en la sociedad, muy mal mirado. Así como el hecho de, en ese grupo etario, el hecho de divorciarse, separarse, querer emprender un nuevo rumbo, era absolutamente mal mirado, y si esta decisión era tomada por la mujer, chuta, era condena, pero eso ya es una condena a muerte. Entonces, claro, en esta época que vivimos hoy en día, gracias a Dios eso ya no es así. Hay formas diferentes de pensar que permiten que, indistintamente de la edad que tengamos, podamos querer disfrutar de nuestra vida.
1: Y bueno, ha cambiado la sociedad, ha cambiado también las formas de conocer personas, ¿no? Vemos de independiente de la edad que tengan, vemos a jóvenes, adultos también con estas aplicaciones. Antes, no sé, conocíamos personas en una fiesta, entre amigos, en fin, ahora mucho
2: o
1: por
2: alguien
1: aplicación.
2: Te presentaba a alguien.
1: O alguien te presentaba, las citas a ciegas, en fin. Pero usted ha visto, en el caso también de los adultos mayores, una masificación también de esto, lo vemos a nivel internacional. Las aplicaciones, conocer gente a través del celular.
3: Sí, se ha visualizado, ya lleva varios años ya. Yo recuerdo hace unos varios años una aplicación XX, para no decir nombres de nada, en el mundo, que partió, yo creo que antes de la pandemia inclusive, pero con un objetivo central distinto, ¿ya? Esto no es como un Tinder de encontrémonos, seamos pareja, o un rato o más rato prolongado o no prolongado, digamos, sino que es una forma de encontrar personas que pueden ser del mismo sexo o del sexo opuesto, porque hoy en día no hablamos de sexo, hablamos de géneros, que nos hagan sentido y con quienes podamos disfrutar intereses distintos. Y esos intereses distintos no solamente tienen que ser el interés, uno tiene la concepción de aplicaciones a buscar pareja, aplicaciones a el concepto sexual. No, pueden ser, no sé, le gusta escalar igual que a mí, le gusta el trekking igual que a mí, le gusta el cine, le gusta el teatro. Son cosas más profundas, muy distintas a lo que uno vive probablemente en años o etapas más jóvenes de la vida, ¿no?
2: Sí. Doctora, también está muy asociado esto que la sociabilidad de las personas mayores también ayuda a que sea más lento el tema cognitivo. Está muy también asociado a enfermedades como el Alzheimer, el Parkinson, la sociabilidad.
3: O sea, se publicó el año 2025 en el Lancet un artículo que es muy conocido entre nosotros los geriatras y entre los neurólogos que se dedican al área de demencia también, que habla de las estrategias de prevención de demencia, ¿ya? De demencias de diferentes tipos. Y dentro de las estrategias de prevención ellos mencionan 14 estrategias a lo largo del curso vital. O sea, estamos hablando de estrategias que parten desde la edad preescolar, escolar, hasta las edades más adultas, ya de adulto mayor, propiamente tal, digamos. Y de las cosas que más ayudan y que está demostrado que ayudan en la prevención de un trastorno neurocognitivo es el evitar la soledad y favorecer la socialización de las personas. Indistintamente de la estrategia que queramos ocupar, porque eso también depende mucho de nuestra personalidad, nuestra historia de vida, y qué me hace a mí, Adriana, sentido de cómo quiero yo socializar. No todas las personas tienen por qué tener la misma forma de socializar, ¿ya? No es una invitación a socializar, pero no es una obligación de inscribirte en un adulto, el club de adulto mayor en un camp tres veces a la semana, sino que en el fondo es busca una estrategia que te haga sentido en tu vida, con la que tú puedas compartir para tratar de mantener tu mente activa. Y eso es lo más importante.
0: Además, es distinto, doctora, porque, claro, uno en estas aplicaciones de citas, qué sé yo, más jóvenes, como que uno busca la cita, pero acá se ha ampliado el tema, son aplicaciones para tener una conversación, claro, un entorno social distinto, un tema de bienestar, hacer cosas juntos,
2: compañía.
0: O sea, de verdad que es, yo lo encuentro bien, bien, bien tierno, por decirlo de alguna manera. Me parece que es como bien, como de verdad. No digo que pues, uno también tiene como esta tendencia a decir, pucha, las aplicaciones de repente son media superficiales. Esto me parece que no pasa por ahí.
3: No, de hecho, La aplicación que yo más recomendaba es una aplicación más bien latinoamericana que tiene un ítem de Chile y que en realidad busca eso, distintos grupos de interés común, ¿ya? En distintas áreas, desde las áreas culturales, deportivas, sociales, y por supuesto que si alguien quiere alguna área más romántica también está disponible en el fondo, pero es un concepto mucho más profundo, un concepto mucho más amplio, ¿ya? Y claro, yo nunca recibí una queja de alguna persona mayor que me haya dicho que no me sirvió la aplicación, la boté. Al contrario, siempre recibí muchas afecciones positivas en el fondo, manifestaciones positivas con respecto a esto. Ahora, esto igual ha pasado por varias etapas. Hay etapas en las que se intentó que esto prendiera y la verdad es que bordeaba, no sé, el 10% de la población. Que no es poco, pero igual es un 10%, es bajo para alguien que quiere tener un emprendimiento con un cierto tipo de rendimiento, ¿no? Así que hubo algunas aplicaciones que, por supuesto, que murieron, ya como parte de la evolución natural de su cuadro, digamos. Sí. Pero hubo otras que empezaron a aprender mucho más. Hoy en día, si no me equivoco, las últimas cifras van como en un 30%, sí, 30%. De gente. Sí. 30% es harto en persona mayor.
1: Sí, doctora, nos escriben muchas personas. Una auditora, por ejemplo, nos dice: tengo 74 años, estoy en un taller de adulto mayor y dos amigas viudas sobre 70 años han encontrado nueva pareja. Y una pareja se casaron, por ejemplo, que son otros lugares no donde encontrar pareja, en este caso en un taller de adulto mayor, en este caso también que nos está hablando la doctora en aplicaciones, en fin. Claro, evidentemente hay un tema de compañía, de buscar intereses en común, pero no se habla mucho de la sexualidad más allá de los 65, 70 años, ¿no? Que también es una arista que se disfruta esa edad, ¿no? Qué tan importante también.
3: O sea, a los hijos se nos olvida que nuestros padres son personas igual que nosotros.
1: Sí.
3: Y por lo tanto, algunos son más amplios de mente y por supuesto que logran entender que papá, mamá puedan emprender un nuevo rumbo y encontrar alguna relación más bien afectiva. Pero hay otros que, a mí me toca recibirlos angustiados porque mamá o papá quieren tener una relación con alguna pareja que hayan encontrado y lo encuentran nada peor en el mundo mundial. Entonces, en el fondo, es también tiene que ver un poco con nuestros propios prejuicios, ¿ya? Por nuestra propia forma y nuestros temores en la vida. Con eso tiene que ver. Yo creo que no hay que hacer juicios de valor de lo que piensa un grupo de hijos versus otro, sino que tratar de entender esa historia de vida y por qué llegaron a ese tipo de pensamiento. Pero lo que no se puede tapar el sol con un dedo es que, por supuesto, que los seres humanos somos seres sexuados hasta el final de nuestros días. O sea, y eso con enfermedad, sin enfermedad, en la gran mayoría de nuestros adultos mayores son autovalentes, más del 70% son autovalentes. Lo que pasa es que se nos olvida, porque tenemos el prejuicio de que asociamos a la vejez con enfermedad, con catástrofe, con pobreza, con varias cosas. Es verdad que hay cambios. Es verdad, tenemos riesgo de tener más enfermedades. Es verdad, y no podemos evitar pensar que la jubilación, claro que no va acorde a lo que necesitamos en esa edad. Pero también hay toda una beta positiva del envejecimiento. O sea, el que ya el 30% de los adultos mayores busquen y recurran a aplicaciones para tratar de socializar con otras personas de intereses comunes, te habla del nivel de independencia y de autovalencia que esas personas tienen.
1: Sí.
3: Entonces,
1: Sí, bueno, y los hijos o los nietos también, bueno, son adultos, que hagan su vida también y que disfruten. Doctora, muchos preguntando por la aplicación que usted recomienda, de hecho, a ver si la podemos mencionar, porque si usted ya la avisó y ha resultado y no ha tenido quejas, puede servirle más de alguien que está escuchando.
3: No me gusta recomendar nombre y apellido de marca, digamos, porque me pueden estigmatizar con una marca específica.
1: Ya, pero se entiende, sí.
3: Hay que buscarte. De hecho, mira, dentro de, estoy mirando acá lo que han pasado por
1: la imagen, en televisión.
3: En la imagen, digamos, de televisión, sí. Y dentro de las imágenes han pasado la aplicación que yo he recomendado.
1: Perfecto, listo, clarito.
2: ¿Le
0: gusta James Bond?
2: Oiga, queremos agradecerle porque además
3: gracias a ustedes.
2: La película es muy buena.
0: tiene que mezclar a James Bond con Apple, que está muy buena.
1: La doctora Adriana López, geriatra, presidenta de la Sociedad de Geriatría y Gerontología de Chile. Muchísimas gracias, doctora.
0: Muy amable.
2: Gracias, doctora.
3: Muchas gracias a usted por querer abrirse a conversar de estos temas que son de verdad muy importantes. Muchas gracias.
0: Muy amable. Ay, qué bonito. Ya, Bond App, ya digamos.
2: Bond,
0: que va bien. Bond
1: está ahí.
0: Ahí está.
1: Oye, y nos vamos al informador.
0: Sí.
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6: Muy buenas tardes, bienvenidos y bienvenidas al Informador de las 15 horas. El tribunal acogió la nulidad de algunas escuchas telefónicas del caso Imperio Ámsterdam. Marcela Rojas nos cuenta más.
7: Sí, la Fiscalía de Aysén tuvo un nuevo revés acá en el Cuarto Juzgado de Garantía de Santiago porque el tribunal acogió la nulidad de tres resoluciones que autorizaron las interceptaciones telefónicas, esto porque dentro del listado de números que había que interceptar figuraba el del abogado Hernán Bocas del Dispensario Nacional con uno de los imputados, con parte de sus defendidos, por lo que no estaba la fundamentación específica que exige la ley para este tipo de diligencias, y es algo que las defensas señalan pudieron haber sido incidido o pudo haber incidido también en otras actuaciones de la investigación, por ejemplo, entradas y registro, pudo haber sido utilizada en las formalizaciones, algo que ellos a ciencia cierta no saben, por lo que el tribunal le entregó 30 días al Ministerio Público para que dé estas respuestas de qué, en qué parte fueron utilizadas estas escuchas telefónicas entre el abogado del dispensario y sus defendidos. Son 30 días, un mes que va a tener el Ministerio Público para poder entregar estas respuestas al tribunal y también a las defensas. Estaremos ampliando lo que suceda porque ya la próxima semana, en dos semanas más, bien digo, hay revisión de cautelares y para el 7 de diciembre quedó fijada esta audiencia donde el Ministerio Público va a tener que responder nuevamente ante los tribunales. En Tribunales, Bio Bio, la radio. El ministro de Seguridad, Martín Arrau, encabeza una reunión a esta hora en San Pedro de la Paz. Carlos Morales, de Radio Bio Bio en Concepción, tiene más detalles.
8: Claro, porque en la comuna de San Pedro de la Paz, específicamente en la sexta comisaría de esta comuna, se encuentra el ministro de Seguridad, Martín Arrau, quien encabeza un comité policial en esta comuna. Una reunión donde, por supuesto, se entregarán cifras que tienen que ver con materia delictual tanto de la comuna de San Pedro de la Paz como también del Gran Concepción, ya que han llegado autoridades como, por ejemplo, el coronel de Gendarmería, también la Policía de Investigaciones, la Delegación Presidencial, entre otras autoridades que se encuentran, reiteramos, reunidas al interior de la sexta comisaría de San Pedro de la Paz, una reunión que se estima dure alrededor de una hora, hora y veinte, según nos han dicho, ¿cierto?, por parte de los equipos de comunicaciones. Nosotros nos mantenemos a la espera de lo que surja. Vamos a ver si se va a hablar también del plan Escudo de Barrio o no. Es algo que también consultaremos durante esta tarde. En el lugar Bio Bio, la radio.
7: Vecinos de San Antonio anunciaron nuevas movilizaciones ante el proyecto que busca instalar pórticos en la Ruta 78. Fabián Corrotea, de Radio Bio Bio en la región de Valparaíso, tiene más información.
9: Claro, en el marco de las manifestaciones de camioneros que se registró durante la jornada de este viernes en la comuna de San Antonio, vecinos del sector de Aguas Buenas en la comuna de San Antonio, todo esto a un costado de la ruta 78, también hicieron un llamado a manifestarse, pero esta vez el próximo martes 13 de octubre. Todo esto en el marco en cuanto a un proyecto de la ruta 78, la cual plantea la instalación de pórticos con cobro de taga. Justamente en ese sentido, vecinos justamente del sector de Aguas Buenas, por donde existe justamente una caletera perteneciente a la ruta 78, sufrirán justamente el cobro si es que se llega a implementar este proyecto. Una iniciativa que se mantiene en una planificación por parte de la empresa, pero que sin embargo ha llamado la atención de los vecinos justamente y también de los camioneros, quienes trabajan constantemente llegando justamente al puerto de San Antonio, en la región de Valparaíso. Bio Bio, la radio.
7: Una de nuestras auditoras se comunica a esta hora con nosotros. Anita, ¿cómo está? Buenas tardes, cuéntenos, ¿qué pasó?
10: Hola, buenas tardes. Mira, yo venía bajando por la pirámide y para tomar Vespucio hacia el norte, y justo que uno, ni un minuto antes que yo, un vehículo menor colisionó con un motorista y estaba tendido el motorista. Recién se estaban bajando del auto los involucrados, y el motorista está atendido en la pista del medio, y la pista derecha quedó el vehículo con el que tiene que haber colisionado, y nosotros pasamos por el tercer carril, la pista izquierda.
7: Esto fue
10: así
7: recién.
10: Así que se va a formar un taco, no había nadie, o sea, pasó recién.
7: Ya, ¿y la persona del vehículo se bajó a ayudar al motorista afectado?
10: Sí, o sea, había un vehículo detenido, un sedán.
7: ¿Ya?
10: Dos vehículos que pararon, que habían sido que estaban detrás del motorista, y estaba recién, y el motorista estaba tendido con su casco mirando hacia arriba, con las piernas flexadas.
7: Ya, esto pasó recién entonces, bajando la pirámide.
10: Bajando la pirámide antes del cementerio Parque del Recuerdo.
7: Ya, antes del cementerio. Muchas gracias, Anita. Dejamos el llamado también para las autoridades, equipos de emergencia que vayan al lugar. Seguramente hay que evaluar cómo se encuentra el estado de salud del motorista. Muchas gracias, Anita.
10: Así es. Listo.
7: Gracias. Bueno, a transitar con precaución bajando la pirámide antes del cementerio. Hubo un accidente que ocurrió hace solo minutos.
6: Fue detenido el presunto autor del atropello que dejó a una mujer fallecida cuando dejaba a su hija en un jardín infantil. Carlos López, de Radio Bio Bio en Valdivia, nos amplía.
11: Detenido por carabineros, resultó un hombre de 22 años como presunto autor del fatal atropello que le quitó la vida a una mujer de 36 años cuando llevaba a su hija en sus brazos hacia un jardín infantil en la ciudad de Valdivia. El presunto autor fue capturado por efectivos de la sección de investigación policial de carabineros y que incluso utilizó un dron para darle seguimiento a esta persona que incluso cuando fue advertida en un domicilio, el imputado comenzó una huida. Y de hecho fue esto lo que generó su seguimiento vía aérea y además otro a distancia por parte de una radiopatrulla de la policía uniformada. En su captura también se pudo detectar de que esta persona habría estado drogada al momento de generar este accidente de tránsito que le quita la vida a esta mujer de 36 años y que deja sin mamá a tres hijos, todos menores de edad. Estos antecedentes quedan a disposición de la Fiscalía en el marco del esclarecimiento de este hecho, este accidente fatal que le quita la vida a una mujer y que también genera toda una consternación en la comunidad educativa de dicho recinto educacional. En Valdivia, Bio Bio, la radio.
6: 3:07 PM, Santiago está nublado, la temperatura es de 18.5 grados y la humedad alcanza el 49%. Siga en compañía de la radio. Muy buenas tardes.
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4: Ya, 3 de la tarde con 12 minutos. Acá tenemos varios invitados. Tremendo momento musical que vamos a vivir en instantes acá en el Expreso PM.
5: Sí, es que nos está llegando información de un terremoto en Panamá. Un terremoto en Panamá que fue hora local 12:56. Me imagino que es ahora es la 1:12. Evento sísmico internacional dice magnitud 8, profundidad 33 kilómetros. Panamá, las primeras informaciones que nos están llegando, de hecho se sintió también en Costa Rica.
4: Sí, de hecho es bien preliminar, ¿eh? No hay mucha información en medios internacionales, pero podemos dar cuenta, hay confusión en la magnitud todavía, pero sí se está hablando a nivel internacional ya de un movimiento sísmico importante allá en Panamá, que como tú bien dices, Rodrigo, habría afectado a otros países. Vamos a estar recabando, por supuesto, más antecedentes.
5: Mira, tengo uno que tiene que ver con el Instituto de Geociencias de la Universidad de Panamá.
4: A ver.
5: Que es más preciso, dice, reporta el siguiente evento, estado revisado, dice... a las 12:56, hora local, magnitud 7.2. Profundidad, 4 kilómetros.
4: Nada.
5: Muy en superficie. Nada. Localizado en Panamá, 39 kilómetros al noreste de Tonosí.
4: ¿Qué hora local?
5: A las 12:56.
4: Sí, son las 1:13. Claro. Hace un par de minutos allá en Panamá, entonces, tenemos 2 horas de diferencia con ese país, pero efectivamente ya está comenzando a aparecer en la prensa internacional, ¿no? La preocupación. Hace algunos minutos este terremoto, entonces, en Panamá, es información dinámica que está actualizándose instante a instante. Por supuesto, nosotros también vamos a estar acá informando, pero se da cuenta de que el epicentro se ubicó, claro, al sur del país, justamente, y da cuenta, ¿no?, de que ha afectado a otros países. Se habla de algunos kilómetros al sureste de Pitalosa arriba. La profundidad, claro, también varía, ¿no? Sabemos que evidentemente en estos instantes posteriores a un movimiento de esta magnitud hay que ajustar también las magnitudes.
6: Ya se reporta que el temblor o terremoto se sintió en Colombia, Costa Rica, Ecuador y llegó hasta Perú. Se sintió hasta en Perú.
5: Uh-huh. Imagínate.
6: Sí. Salvador, Guatemala y México.
5: Vamos a estar con el departamento de prensa, pero tenemos algunas imágenes ya del terremoto que nos están llegando ahí a BioBio TV. Vamos a estar actualizando esta información, precisando efectivamente de cuánto fue, pero si es con esa superficialidad, que está muy cerquita, está a 4 kilómetros, entonces se ha sentido bastante fuerte y por eso se sintió también en varios países.
4: Hay distintos datos de profundidad, ¿no? Vamos a estar actualizando, por supuesto, pero lo concreto es que sí, se ha registrado hace algunos minutos, ¿no? Breves minutos, ahí en Panamá, en el sur de ese país, y se ha registrado también en otros países. Vemos imágenes de personas que están evacuando. Al menos hasta ahora no nos han llegado algunas imágenes de alguna destrucción mayor, pero sí de mucha gente que está evacuando de algunos edificios, grabando, por cierto, ¿no?, lo que ha sucedido. Vamos a estar informando, se ven ahí el movimiento, ¿no?, de algunos vidrios en algunas instalaciones ahí en Panamá después de este sismo. Y ahí estamos viendo otros registros que ya hay un cielo que se ha desprendido y que se cae al suelo, y también gente en los comercios evacuando, mucha gente en las calles también después de este movimiento telúrico ahí que ha afectado los últimos minutos a Panamá. Vamos a estar, por supuesto, actualizando la información de la magnitud y de eventuales daños ahí por este terremoto en ese país.

0: Información del momento, ponga mucha atención con esta información. Les estábamos dando cuenta hace solo instantes de un terremoto que se registró hace pocos minutos en Panamá. El TOA ha emitido ya un boletín donde se da cuenta de la amenaza de tsunami para las costas de Chile por este evento de magnitud 8.0 en Panamá. De acuerdo a la amenaza de tsunami establecida por los estados informativos en el boletín, la hora estimada de arribo sería la siguiente: en la isla de Pascua a las 22 horas con 41 minutos, hora continental. Se ha informado entonces de parte del TOA la amenaza de tsunami para las costas de Chile, específicamente en Isla de Pascua, por este terremoto en Panamá.
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3: Sí, exactamente, esta amenaza de tsunami entonces para las costas de Chile, por lo que le estábamos contando, ¿no? Este terremoto en Panamá, hay una referencia también a 57 kilómetros al este de las tablas, al oeste de las tablas en Panamá, la magnitud 8 puntos de magnitud, y es como bien nos decía Leila González desde el departamento de prensa, se emitió esta amenaza de tsunami para las costas de nuestro país. Estamos viendo en BioBio TV algunos registros de este sismo que se ha registrado hace instantes en Panamá, lo que ha generado también esta alerta, esta amenaza, ¿no? Esta amenaza de tsunami para las costas de nuestro país.
4: En Isla de Pascua, precisamente.
3: Sí, Rapa Nui.
4: Sí. Tenemos a esta hora al analista político internacional argentino, Daniel Sobato, que está justamente en Panamá para que nos reporte a ver cómo está esta situación. Daniel, bienvenido, muchas gracias.
3: Hola, Daniel.
5: Hola, Miguel, buenas tardes. Aquí desde Ciudad de Panamá, donde yo vivo.
4: Ya.
5: Le estoy mandando un video en simultáneo por WhatsApp.
3: Ya.
5: Para que vean toda la gente cómo ha ido a la calle. Yo tengo experiencia con este tema porque viví 30 años en Costa Rica.
3: Ya.
5: Y 6 años en Chile.
4: Ah, bueno.
5: Así que estoy acostumbrado al meneo. Ya. Sobre todo en Chile, donde la construcción antisísmica es tan buena.
4: Sí.
5: Uno tenía como más tranquilidad cuando venían estos temblores. La verdad que aquí con lo de Panamá, presumo de que debe ser buena, pero Panamá no era un país que tenía actividad sísmica hasta hace poco. Yo vivo en el piso 21 de una torre nueva, frente al mar, y la verdad se movió bastante. No solamente se movió bastante, sino que se movió por un periodo bastante largo.
4: Sí, Daniel, que, ¿se puede ya saber con certeza la magnitud?
5: Mira, yo tuve que bajar 21 pisos por escalera, acabo de descender, así que no tengo la menor idea, pero no sé si el epicentro fue aquí en Panamá, o si como ocurrió hace un tiempo, el terremoto en Colombia nos generó a nosotros un fuerte temblor acá.
3: Sí.
5: Así que me imagino que son ustedes los que pueden tener mayor acceso a esta información. Aquí, la verdad, como puedes estar viendo, la conmoción es total, toda la gente está en la calle y bueno, esperando a ver qué pasa y tener un poquito más de información.
3: Sí, estamos viendo, de hecho, imágenes, ¿no?, de personas que están evacuando. A ver si nos ayudas tú también en la geografía de allá de Panamá. Se habla de las tablas, justamente ahí en Panamá, habría sido ahí cerca al menos el epicentro y donde se sintió en otros países cercanos. No se habla una magnitud, hay distintas fuentes, indican desde un 7,6, en algún minuto se habló de 8, ¿no?
5: Sí. Puede haber sido esa magnitud por mi experiencia.
3: Sí.
5: Lo que habría que ver es qué tan profundo es, porque viste que no es solamente la magnitud.
3: Sí, claro.
5: Qué tan cerca es del epicentro, sino qué tan superficial o qué tan profundo ha sido.
3: Exacto.
5: Este, vuelvo a decir, no solamente ha sido intenso, ha sido largo. Uh-huh. De momento acá en la zona de Punta Paitilla, donde yo estoy, no hay ningún edificio que ha caído. Lo mismo en Punta Pacífica, así que creo que al menos en esta área los daños materiales de momento no han sido mayores.
3: Uh-huh. Sí, tú evidentemente nos comentaste, estás evacuando con toda la gente afuera, ¿no? Sorprendidos por este movimiento bien intenso ahí, pero con tu expertise, haber vivido también en Chile, ¿no? Ya sabes cívicamente lo que hay que hacer en ese momento, ¿no? Pero no sé si estás con acceso a algunos medios locales para ver si hay daños en otros lugares.
5: Mira, aquí está, la prensa. A ver. La prensa, que es el principal periódico panameño, dice: fuerte temblor de 7.0 sacude a Panamá, que era lo que estábamos hablando.
3: Exacto.
5: Sí. Dice: de acuerdo a un reporte preliminar del Instituto de Geociencias de la Universidad de Panamá, el sismo fue de 7, profundidad de 10 kilómetros y localizado en Panamá a 39 kilómetros al oeste de... Ay, no alcanzo a leer. ¿De Tomosí o Tonosí?
4: Las tablas parece que decía.
3: Sí, hay dos regiones que están...
5: De Tonosí.
4: Ah, Tonosí.
3: Sí.
5: Tonosí.
3: Sí, ahí está.
5: O sea, ¿qué era lo que te decía? Sí. Fuerte intensidad, pero a su vez, claro, profundidad de 10 kilómetros.
3: Muy superficial.
5: Realmente bastante.
3: Sí.
5: Vos sabés que Panamá no era un sitio, vuelvo a decir, yo que viví tanto tiempo en Costa Rica y luego en Chile... Panamá era un lugar bastante tranquilo. Se comenzó a alertar un poquito a raíz del terremoto que hubo en Colombia hace unos meses, dos meses, más o menos. Pero fuera de eso, realmente la gente no tiene experiencia. Sí. Con lo cual, psicológicamente, esto te agarra mal, ¿no?
3: Sí,
5: porque
3: por
5: hay gente que no está acostumbrada a este tema.
3: Claro, la gente, me imagino, evacuando, no con la tranquilidad que se evacúa en Chile, ¿no? Me imagino muchas escenas de pánico, de susto.
5: Absolutamente, sí. Y son torres, las de Punta Pacífica, la de Costa del Este, las de Santa María y donde yo vivo acá, Paitilla. Son torres tipo Miami, son torres de 45, 48 pisos, con lo cual realmente la altura es significativa.
4: Sin duda. Daniel, mira, otro dato más o menos cercano donde sería el epicentro, 33 kilómetros de Pitalosa arriba, si nos puedes más o menos referenciar.
5: Sí, es relativamente cercano a la ciudad de Panamá, pero vuelvo a decir, la información está saliendo a cuentagota. Presumo que similar a lo que hemos visto en otros lugares, donde la construcción no es de muy buena calidad, quizás ahí sí sufrieron daños importantes.
3: Sí, y eso
5: lo... Pero aquí te vuelvo a reiterar, donde se hizo el gran desarrollo inmobiliario panameño de los últimos 25 años, que es Paitilla, que es Punta Pacífica, y después Costa del Este, y ahora Santa María. De momento, pareciera ser de que los edificios han resistido bien este fuerte sismo, y habrá que ver en la zona donde tuvo lugar el epicentro y donde la construcción no es de tan buena calidad. Lo vimos en Caracas, lo vimos en Colombia, lo vimos también en Chile, aunque ustedes, de nuevo, vuelvo a decir, tienen una... estupenda construcción antisísmica. Costa Rica lo mismo.
4: ¿Ha sentido réplica, Daniel?
5: ¿Ha
4: sentido réplicas?
5: No, de momento no, pero puedo decir, estamos en la calle todos, así que si hubo una réplica, fue muy largo, eso sí. Te digo, estoy acostumbrado a este tipo de sismos. Estuve en Chile cuando tuvo lugar en la transmisión de mando de la presidenta Bachelet a Piñera. Estábamos en el edificio
3: Nacional.
5: En Valparaíso, en el Congreso, y eso se movió, pero con ganas, ¿no?
3: Daniel, estamos hablando con Daniel Sobato, él está en Panamá, ha sentido este terremoto, bueno, tú viviste un tiempo en nuestro país, comentarte, a ver si nos apoyan también en BioBio TV, que Senapred ha emitido también una información a través de redes sociales, dice que con acuerdo a la evaluación por parte del CHOA sobre las características del sismo magnitud 8, localizado 57 kilómetros al oeste de las tablas en Panamá, se ha establecido estado de precaución para Isla de Pascua, que es lo que hemos estado comentando, también ahí con el apoyo de la red Geocientífica de Chile, pero también ha sido Senapred la que ha publicado también esta información y vamos a estar actualizando también. Daniel, vamos a seguir en contacto. Bueno, estamos por supuesto recabando todas las informaciones a propósito de algo que tú ya comentabas, ¿no? Por ejemplo, las primeras informaciones que nos llegaban desde el terremoto en Venezuela no daba cuenta de la magnitud que fue finalmente. Esperamos que no sea el caso, por supuesto, pero vamos a estar muy, muy atentos a los reportes que nos llegan desde allá, desde Panamá.
5: Con el mayor gusto. Ahora de nuevo, en esta población no acostumbrada a estos sismos, el desafío es psicológico, ¿no? Tomar coraje para volver a ir a subir, estar en los departamentos y si vienen réplicas, aguantársela, ¿no? Así que se viene una tarde bastante tensa, pero gracias por la preocupación y por el llamado. No,
3: gracias a ti, Daniel. Muchísimas gracias.
4: Un abrazo, Daniel. Gracias.
3: Seguimos en contacto.
4: Chao, gracias.
5: Un placer.
3: Sí, es lo que está sucediendo a esta hora en Panamá. Entonces, se confirma, bueno, está este estado justamente por parte de SENAPRED, le hemos estado informando. El concepto es estado de precaución. Claro, sí. Estado de precaución para Rapa Nui, a propósito, ¿no?, de este sismo muy, muy fuerte que se ha registrado allá en Panamá, que se ha sentido en otros países también. Es en el sur de este país donde ha sido el epicentro y también, como nos ha comentado Daniel, la población que no está acostumbrada a este tipo de movimientos, evacuado con varias escenas, ¿no?, de susto, de miedo, al menos en la zona en que él estaba, no se han registrado afectación en las construcciones, con edificios muy, muy altos también en esa zona.
4: 45 pisos.
3: Exacto, en esa zona al menos no se han registrado algún tipo de afectación material en cuanto a edificios. No sabemos en otras zonas, eso sí, y por eso estamos muy, muy pendientes de lo que está sucediendo allá en Panamá.
4: Sí, para detallar el tema de la zona de precaución, es la franja del territorio que comprende los terrenos de al menos 80 metros de ancho, medida desde la línea de la playa a la costa del litoral.
6: Claro, a 80 metros de distancia.
4: Exactamente.
6: Es lo que se recomienda.
4: O desde la ribera de los ríos, la extensión de playa misma hacia el muro de contención. De todas maneras, también lo que se está diciendo es que el estado está asociado a un tsunami menor.
6: Claro.
4: Por el horario, con amplitudes esperadas entre 0,3 y 1 metro.
6: Pero ojo, que la alerta no es solo Rapa Nui. Las costas de Costa Rica, El Salvador, Perú, México, sí, Guatemala, claro. Panamá, Nicaragua, Colombia y Ecuador.
3: Claro, que es una alerta por las características, exacto, ¿no?, de la geografía en esa parte del planeta. Estamos con una auditora y una chilena que está allá en Panamá. Mirna, te saludamos desde Chile. ¿Cómo estás? ¿Dónde estás? ¿Mirna?
7: Aló.
3: Mirna, sí, la escuchamos bien. ¿En qué ciudad de Panamá está usted?
7: Yo estoy en Ciudad de Panamá, en la capital, y en 31 años que he vivido acá, sí he sentido dos leves temblores, es mucho, pero ahora realmente fue fuertísimo. En el edificio que yo vivo se movía, era un vaivén tremendo, y después hubo una réplica. Se dice que en el medio de Panamá, en Penonometo, Ností, fue el epicentro, e incluso ya me llegó la foto de que hay un hotel que se derrumbó.
3: ¿Dónde?
7: Y acá hay poca experiencia con los temblores, los terremotos, entonces están gritando que los habitantes de este edificio bajáramos a la calle. Por supuesto que yo no salí, porque sé perfectamente que puede caer un ladrillo, un cable eléctrico, o sea, la calle está más peligrosa. Pero nosotros no estamos acostumbrados y fue tremendo, tremendo.
4: Sí, Mirna, una pregunta. Usted que lleva 31 años viviendo ahí en Panamá, ¿había sentido alguna vez un temblor de esta magnitud? ¿Terremoto?
7: Dos pequeños temblores, dos o tres. Y ahora cuando fue el terremoto de Colombia, sí lo sentí. Fue un poco fuerte, pero el de ahora fue demasiado. Yo estaba justamente en un cuarto y el cuarto se movía de un lado a otro. Uh-huh. Fue impresionante. Volví a los tiempos antiguos cuando viví en Chile.
3: Sí, sí. Hablábamos, mira, con otra persona, otro contacto que tenemos allá, Daniel, y nos decía que fue muy largo.
7: Muy largo. Muy largo, y lo vuelvo a repetir. En mi cuarto, el televisor, el ventilador de techo, todo se movía como papelito. Pues de verdad, a pesar de que yo estaba acostumbrada en Chile, que uno ya ni se, cuando tiembla en Chile y ni se mueve, ¿no?
3: Sí, perdón. Sí, por la construcción.
7: Pero fue violentísimo.
4: ¿Ya se pudo comunicar con su familia, Mirna, en Chile?
7: ¿Perdón?
4: ¿Se pudo comunicar con su familia en Chile para decirle que está bien, que no hay problema?
7: No tengo familia.
4: Ah, ¿no tiene en Chile?
7: O sea, tengo, pero no tengo contacto, así que
4: ya.
7: Da okay. Lo mismo.
4: Ok.
7: Mis amigos de allá de Chile me están llamando. Justamente sí, me está llamando compañeras de colegio. Claro. Todavía tenemos contactos, se están preocupando.
3: Sí. Bien. ¿La gente ya está evacuando? ¿Sigue la gente afuera de los edificios, me imagino?
7: La verdad, soy honesta que yo estoy en mi cuarto.
3: Ya.
7: Porque mañana viajo.
3: Ya.
7: Voy a hacer un crucero y estoy preocupada de otras cosas.
3: Ya.
6: Sí, claro.
3: Ya.
7: Así que la verdad que no, lo encuentro muy irresponsable que unos tipos que no son bomberos, ni policía, ni nadie, se pongan a gritar de que bajemos del edificio a la calle.
3: Claro.
7: Me molesté recién de... y les dije que no. Entonces, más o menos me trataron como que yo estaba loca o equivocada, ¿no? Yo sé que uno debe estar cerca de un mueble, debajo de una mesa o en el dintel de una puerta.
3: Claro, es parte de las horas de angustia, ¿no? Los minutos de angustia que se viven ahí en esa situación.
7: No,
3: misma,
7: que una... yo...
3: Sí.
7: No tienen experiencia.
3: Sí, sí, pero también está el susto. Mirna, chilena ya en Panamá, Ciudad de Panamá, muchísimas gracias por atender el llamado de la radio. Vamos a seguir en
7: contacto.
6: Cuídese.
7: A la orden.
6: Cuídese.
7: A la orden. Gracias. Muchísimas gracias por llamar y que tengan una bella tarde.
3: Gracias, igualmente. Nos hemos comunicado con las autoridades, por supuesto, ahí porque hay precaución en la isla de Rapa Nui. Nos han informado que hay un COGRIT que se está desarrollando, se va a desarrollar ahora, ¿no? Justamente en Rapa Nui, un COGRIT ahí en la zona para hacer frente, ¿no?, de esta situación. Esta preocupación para la isla en cuanto a este terremoto de Panamá. Pero también ha hablado la directora de SENAPRED, ¿no? La directora nacional de SENAPRED, Alicia Cebrián. Tenemos de hecho sus declaraciones.
8: A las 14:56 se reportó un terremoto en Panamá, cuya magnitud se ha corregido a 7.6. El Servicio Hidrográfico y Oceanográfico de la Armada está evaluando la amenaza de tsunami para las costas de nuestro país. Hasta ahora se ha declarado estado de precaución para Isla de Pascua, vale decir que hay que abandonar la zona de playa en el momento que SENAPRED junto con CHOA lo determinen. Se está trabajando en la elaboración de la alerta amarilla y monitoreando el resto de la costa de nuestro país para poder evaluar si es necesario generar algún otro proceso en alguna de las regiones. Estoy en mantenerse informados a través de los canales oficiales.
3: Sí, vamos a estar informando justamente lo que está sucediendo. Ya nos acaba de informar, entonces, también abandonar la zona de la playa, ¿no?, al momento de que llegue la ola eventualmente. Se está estudiando también y se confirma esta magnitud de 7.6. Allá el terremoto en Panamá se ha registrado a las 14:56 hora chilena. Y tenemos también en línea al diputado Otuite Iteao, que está justamente allá en Rapa Nui. Diputado, ¿cómo está? Buenas tardes.
9: Yorana, muy buenas tardes. Aquí estamos desde Rapa Nui, frente al mar, sí. Hasta el momento.
3: Hasta el momento, claro, bien dice, porque la autoridad también ha dicho el abandonar esta zona si eventualmente se confirma este riesgo. ¿Cómo se están viviendo estos minutos allá, diputado?
9: Bueno, quiero serle muy sincera. Hoy día, a pesar de que ha llegado la amenaza, ¿no es cierto?, y que estamos, yo creo que a varias horas, ¿no es cierto?, si es que llega algo a presenciarse, no sé, la subida del mar... Hoy día aquí está todo tranquilo. Hasta el momento las autoridades, por lo que yo tengo entendido, estoy esperando al delegado provincial, quien junto a otras autoridades locales deben dar la alerta. Todavía no hay ni siquiera iniciativas de evacuación del borde costero o de precaución. Generalmente ese tipo de alerta, en este caso, ¿no es cierto?, el sismo ocurrido en Panamá, tarda mucho en llegar acá, y si es que algo llega, llega muy tenue. Esperemos que este sea el caso. Mientras tanto, junto a las autoridades locales vamos a seguir monitoreando la situación para que obviamente nuestra comunidad no entre en pánico y podamos tener, ¿no es cierto?, la tranquilidad de que no va a ocurrir nada.
6: Claro. Por ahora la alerta es de precaución, la que establece el SENAPRED, que se le pide a la gente de Rapa Nui precisamente 80 metros de distancia a la playa para evitar cualquier inconveniente. Ahora, ¿hay monitoreo de allá en la actividad local, diputado?
9: Aló, sí, me acaban de informar que el delegado provincial está conformando el COGRIT,
3: sí,
9: para tomar distintas decisiones con respecto a la seguridad. ¿Lo escucho?
6: Claro, esas medidas me imagino que son coordinadas directamente con Santiago y tomando en cuenta lo que le decíamos, esta sugerencia, por ahora es sugerencia, es precaución de retirarse 80 metros a distancia de la playa para toda la gente ahí en la isla.
9: De todas maneras, yo quiero, aprovechando, ¿no es cierto?, este medio de contarles que nosotros aquí en la isla somos súper responsables en la prevención. Como ustedes vieron, ¿no es cierto?, tanto la alcaldesa como el delegado, constantemente estamos en comunicación con nuestra comunidad y cuando aparecen este tipo de alertas ya más cercanas, ¿no es cierto?, nosotros tomamos las prevenciones, dejamos todo lo que estamos haciendo, incluso los turistas, que la isla vive de eso, y vamos a los lugares establecidos de zonas de seguridad. Obviamente no hay pescadores, no hay nadie en el mar, y se respeta porque estamos previniendo, y eso se cumple a la perfección. Debo decir que en el continente, lamentablemente, muchas veces no pasa esto, y a veces también no hay muchas formas, ¿cómo se puede decir? La gente como que no le toma el peso a la prevención, y muchas veces estamos lamentando desastres. Hoy día le quiero decir que hay un día hermoso en Rapa Nui, Tuvimos visitas muy importantes, estuvieron aquí varios subsecretarios. El día de ayer el subsecretario de Interior, Max Pavés, estuvimos conformando una mesa de tierra donde, junto a mi pueblo, en una mesa de trabajo, logramos destrabar varias situaciones como la apertura del museo que estaba tomado, el nuevo museo que hay que construir y tantas labores que hay que seguir realizando para el desarrollo de la isla. Ahora, con respecto a la seguridad, como dice usted, el pueblo y toda la comunidad están conscientes y alerta de que esto no escale y podamos estar en la zona de seguridad cuando corresponda.
3: Sí, confirma entonces que ya se está desarrollando este COGRI de la isla.
9: Así es. Ya. Me acaba de avisar, ¿no es cierto?, que el COGRI se acaba de conformar. El delegado llamó al resto de las autoridades para ver cuáles van a ser las decisiones que van a tomar. Así que estaremos al tanto. Cualquier cosa, me llaman y vamos avanzando.
3: Gracias, diputado. El diputado Tuiteteao, justamente ahí desde la isla de Rapa Nui. Muchas gracias. Buenas tardes, sí. Vamos a retomar entonces también la información. 7,6 la magnitud de este sismo en epicentro muy superficial, ¿no? Se habla de 10 kilómetros.
6: Hay otra información que habla definitiva de 33 kilómetros de profundidad. Y se confirmó la magnitud de 7,6. Claro,
4: ¿por qué va cambiando? Porque son distintas informaciones de distintos sensores, de distintos países. Bueno, pasa acá también, acá, y es más, acuérdense que muchas veces se actualiza, y estamos en 7.6.
3: Sí, sí, y como decía el diputado, también teníamos información, habíamos hablado con las autoridades locales, se está desarrollando ya este COGRIT justamente en Rapa Nui, en la isla, para determinar, a propósito de lo que ha emitido el CHOA, ¿no?, que es una figura bien específica, es la amenaza de tsunami, es una amenaza de tsunami para las costas de Chile, en particular para Rapa Nui, por eso estamos en constante comunicación con la isla. De hecho, el diputado estaba ahí mismo y nos ha confirmado, le habían confirmado mientras estábamos hablando al aire, de hecho, que ya está en desarrollo este COGRIT con las autoridades, el delegado presidencial, la alcaldesa, en fin, varias autoridades ahí para ir informando a la isla, que bien nos decía el diputado, uno también lo ha constatado con el reporteo, saben muy bien qué hacer en estos periodos de emergencia o de alerta, pero también la isla recibe muchísimos turistas durante todo el año, también hay que hacer un trabajo con eso, pero se está muy organizada la isla en ese sentido. Es una amenaza de tsunami para las costas. La directora de Senapred ha indicado también que se llamaría a abandonar la zona de la playa, y como hemos conocido, ¿no?, con estos eventos, se demora en llegar eventualmente, si es que llega, porque como tú bien, Pablo, decías, la alerta es para la costa pacífica, ¿no?, de buena parte de Sudamérica. En el caso de Chile es más bien para Rapa Nui, no hay indicado nada para la costa continental, pero eventualmente, si es que llega a algún punto, es en un tren y no es de forma inmediata, sí, por supuesto, hay que estar alertas. La amenaza entonces de tsunami para costas de Chile, en particular de Rapa Nui, mientras ya se está confirmando y hay registro, ¿no?, como por ejemplo los que estamos viendo en Biobío TV de la evacuación. Se ha hecho mucho el punto de evacuación, hay zonas de Panamá, en particular de Ciudad de Panamá, donde hay edificios muy muy altos también, y eso es lo que ha llamado a evacuar. Hablábamos con una de las personas que están allá, con Mirna, y también con Daniel, que nos decía que tuvo que bajar estos 21 pisos, decía, caminando, evidentemente, ¿no? No se pueden utilizar ascensores en estos escenarios, y que, claro, esa ha sido la tónica de esta evacuación, justamente, de mucha gente que no tenía cercanía con este tipo de movimientos.
6: Claro, vale reiterar que, de acuerdo a la sugerencia del CHOA, a propósito del eventual o posibilidad de alerta de tsunami, se emite que para Isla de Pascua, vale decir Rapa Nui, sería, por eso lo dejamos condicional, 20:41, horario insular, 22:41, hora del continente en Chile. A ratificar esta información porque es solo prevencional por ahora.
4: Sí, lo que sí, yo creo que el dato que está y que nos contaba el propio David, que tuvimos la posibilidad de hablar con él, que está allá en Panamá, que es bien inusual. Y yo estaba viendo, y por ejemplo, el terremoto más fuerte, que fue en la zona que en realidad fue en Costa Rica, ni siquiera fue en Panamá, pero que llegó allá, fue 7.6. Y la verdad es que uno se va para atrás y no son más que esa magnitud. O sea que este 7.6 sí llama mucho la atención, porque es llamativo, porque esta no es una, no es un país de sismos.
3: Claro.
4: Sí. Y en este caso, por eso, claro, lo que hablábamos con Mina también, ella tiene la cultura, bueno, igual me parece un poquito irresponsable no bajar, si le están pidiendo bajar, pero bueno, se entiende también la situación. Pero efectivamente es algo anormal, que es, dicen, como el segundo terremoto grande después de lo que pasó en
6: Bueno, un poco lo que le pasó a Venezuela. Sí. Venezuela tampoco tiene un historial sísmico. Sí. Y recordemos que ahí fueron dos terremotos en conjunto.
3: Bueno, también en esa parte de Sudamérica, ¿no? Claro, han sido afectados durante este año, ¿no? Con magnitudes bien impresionantes y que no han visto en los últimos años, lo que acarrea también el tema de la construcción. Vimos tanta destrucción porque las construcciones, los permisos de construcciones activas no estaban adaptadas, ¿no?, a un movimiento de esta magnitud. El epicentro, se habla de la localidad de Tonosí, uh-huh, que queda a unos 239 kilómetros de la capital, de Ciudad de Panamá, y con esta profundidad han variado los números, ¿no? Pero de todas maneras, superficial. Tenemos bastantes videos, varios registros, de hecho tenemos ambientes tenemos, sí, de lo que ha sucedido con la evacuación de este terremoto en Panamá. Los escuchamos.
4: Hay gente bajando de escaleras de una oficina, me da la impresión. Es una estructura bien grande que se está moviendo, la baranda, lo que se puede apreciar. 13 réplicas en Panamá.
6: Exacto.
4: 13 ya van. Y esto fue hace menos de una hora.
3: Las 14:56. 14:56 minutos en Panamá, 14:56 hora chilena.
4: 47 ¿no? minutos fue.
3: Exactamente, sí. Y está el ambiente, mira, los edificios altos ahí, la evacuación de las personas también, los bocinazos y bueno, las alarmas que comienzan a sonar con este movimiento.
6: La prensa de Panamá, el diario más importante, de acuerdo a un reporte preliminar del Instituto de Geociencias de la Universidad de Panamá, el sismo lo catalogan en 7,6 profundidad de 10 kilómetros y localizado a 39 kilómetros al oeste de Tonosí. Es lo que informa la prensa Panamá, el diario más importante de aquel país.
4: El consenso se ha llegado a eso. Ahora, yo lo que decía, y también lo decía por ahí David, no sé si están tan acostumbrados el tema de los edificios grandes, ¿no? El tema sísmico, que nosotros sí tenemos los antisísmicos, acá no sé, por eso que hay una preocupación mayor, ¿no? De un sismo grande, de un terremoto en este caso, ya está catalogado como terremoto, que pasa en una ciudad que no está acostumbrada a recibir este tipo de eventos.
3: Y que justamente se ha percibido también en otros países aledaños justamente a Panamá. Lo que ha generado, vamos a resumir también, mientras seguimos viendo imágenes que nos llegan, registros del pánico, ¿no? De las personas escapando, huyendo, ¿no? Bajando de los edificios en algunos casos, pero con este sismo registrado a las 14:56 horas chilenas, 7.6, y las réplicas que decimos también.
4: 13.
3: ¿No? Son distintas imágenes que nos llegan desde Panamá, desde una zona, a ver, el epicentro fue 240, por ahí, 240 kilómetros desde Ciudad de Panamá, ¿no? Que es una ciudad con muchísimos edificios. Por ahí habrá que ver también la afectación dependiendo también de las construcciones y de las distintas localidades.
6: Diario La Estrella de Panamá. Se reportan daños en estructuras y réplicas tras el sismo. A nivel nacional se han reportado algunas afectaciones estructurales, entre ellas en Pononomé, mientras que también se han registrado más de 15 réplicas en distintos puntos del país. Ante esta situación, el Ministerio de Educación anunció la suspensión de las clases del turno vespertino durante este viernes en los centros educativos a nivel nacional. Diario La Estrella de Panamá.
3: Suspende las clases entonces en todo Panamá para la jornada vespertina, ¿no? Para la jornada de la tarde, justamente.
4: Son
3: dado
4: dos horas menos.
3: Este terremoto.
4: Son 2 horas menos en Panamá.
3: Sí,
4: un cuarto para las 2. Solo un aro, porque nos reportan también el volcamiento de un camión en Vital Apoquindo con General Planche. No sé si será producto del barro, qué sé yo, pero es un camión de bastante grande. Ahí nos mandan ahí la fotografía también. Sí. Recién dice, un camión que ayudaba al retiro de escombros.
3: Sí.
4: Se dio vuelta y lo podemos ver, está hacia un lado. Esto es en General Branch con Vital Apoquindo. Hacemos ese...
3: El paréntesis, sí. Estamos pendientes, por supuesto, de lo que está sucediendo en nuestro país, también ahí en el sector oriente, ¿no? En la comuna de Las Condes, pero también con la noticia internacional del momento, con este terremoto en Panamá, magnitud 7.6. Para quienes se van sumando a nuestra sintonía, también les comentamos que está esta amenaza de tsunami para las costas de nuestro país, en particular para la isla de Rapa Nui. Ya se está desarrollando un COGRID ahí en la misma isla, en la que están las autoridades, ¿no? El delegado presidencial, también la alcaldesa y otras autoridades, y desde SENAPRED, desde la Dirección Nacional de SENAPRED, se confirma que esta magnitud de 7.6 y que es un riesgo eventual, por lo tanto, claro, conforme avancen las horas, los minutos y el desarrollo también de este movimiento, se va a pedir que abandonar la zona de la playa. De hecho, hablábamos con el diputado tuiteado, decía que estaba frente al mar, por ahora, porque eventualmente, si es que la autoridad así lo mandata, van a tener que ir a resguardarse a un lugar más seguro. Todo eso está por verse, se está analizando, tú, Pablo, lo decías, ¿no? En los distintos países de la costa pacífica o de Sudamérica también se han emitido distintas alertas de tsunami, en distintas magnitudes, por cierto, porque esto se va a ir desarrollando y se va a ir informando conforme avancen las horas y veamos cómo evoluciona, si es que se evoluciona, ¿no? Tipo tsunami durante las costas, pero evidentemente, y sobre todo con la historia reciente de nuestro país, es mejor dar estas alertas, que la población esté prevenida justamente para tomar una acción rápida si es que así es necesario.
4: Mira, nos está escribiendo un auditor que dice que tiene un vuelo a Panamá, si es que el aeropuerto ha sufrido daño, y justamente se está diciendo que los vuelos hacia el aeropuerto de Tocumen, en Panamá, que además es muy utilizado, ¿eh? Como...
6: Claro. Para hacer escalas.
4: Es muy utilizado para hacer
6: los vuelos que van al Caribe, especialmente.
4: Tal cual, tal cual. Están siendo desviados por el terremoto que acaba de sufrir el país centroamericano. Por ejemplo, un vuelo está siendo desviado a Cali. Dice además que viajeros y empleados que estaban en el aeropuerto han salido de la terminal aérea ante la fuerza del sismo y las réplicas instantáneas. Pero la gente está un poco preguntando respecto de esta situación. Pero hay algunos vuelos que se están desviando y... Por ejemplo, de Venezuela a Panamá, están siendo desviados Cartagena y Barquisimeto. Barquisimeto a Panamá está siendo desviado Barranquilla. En fin, hay alguna... No, para la gente que iba a viajar a Panamá, entonces, para que tenga esa información. No está cerrado, pero sí hay algunos desvíos de vuelo.
6: De hecho, se informa preliminarmente a propósito de la actividad sísmica que en este aeropuerto un vuelo de Copa Airlines habría tenido un pequeño incidente al momento de aterrizar. Sería el vuelo 1539 de Copa Airlines, que en el aeropuerto de Tocumen habría tenido un pequeño incidente donde no se reportaron heridos.
3: Copa, que es la línea panameña, ¿no? La línea aérea panameña también. Oye, recalcar también, estamos muy atentos, informando como siempre acá, para que usted tenga toda la información. La amenaza es únicamente en nuestro país para la isla de Rapa Nui.
6: Exactamente.
3: Si esto llega a cambiar, evidentemente vamos a estar informando minuto a minuto, pero hasta ahora la autoridad ha sido enfática que se acota la alerta, la amenaza, mejor dicho, la amenaza de tsunami, es el término técnico que utiliza el CHOA, es para Rapa Nui.
4: Y es en la noche.
3: Y claro, exactamente.
4: 22 horas pasaditas.
6: O sea, para la isla sería 20:41.
4: Claro,
6: 20. Hora de la isla de Pascua, 22:41 hora de Chile.
4: De nuestra hora
6: de continente.
4: Y lo que decíamos, que eran, si es que llegan a ser, a llegar hacia allá, porque no está comprobado que puedan eventualmente, sí, porque es una precaución, las olas no son más de un metro. Eso es lo que se está reportando en cuanto a la distancia que hay respecto del terremoto.
3: Sí, terremoto en Panamá, entonces ahí está en este estado justamente esta amenaza de tsunami únicamente para Rapa Nui. Evidentemente, si esto va cambiando, eventualmente con una nueva información vamos a estar nosotros dando cuenta de esto. Estamos muy pendientes, estamos conectados con Rapa Nui, con el COGRID que se está desarrollando a esta hora. Estamos con línea directa también con las autoridades. Para cualquier información usted la va a conocer acá justamente en la radio. De hecho, vamos a escuchar lo que se está registrando a esta hora en TVMAX de Panamá, lo que están informando a esta hora.
10: A destacar también que en este momento, reiteramos, no se está recibiendo pacientes y se ha evacuado en casi su totalidad el Hospital San Miguel Arcángel, producto principalmente la réplica que se sintió hace un momento. Seguimos con ustedes, compañeros. Emilio Batista, TVN Noticias.
3: Gracias, Emilio. Fabio, seguimos el recorrido.
11: Sí, en este momento el presidente de la República acaba de postear a través de su cuenta oficial en X un mensaje, dice lo siguiente: ha solicitado a la ministra Dinoska Montalvo y a los organismos que vayan informando sobre los efectos, llamando también a la calma, que no se debe utilizar lo sucedido para generar alarmas, es lo que en este momento ha publicado el presidente de la República. Y sí, el llamado es a la calma, Castalia Giovanni, en este momento cuando se ha registrado este sismo.
3: Seguimos con el recorrido y tenemos que ir con Eduardo Javier Vega hasta la región de Azuero. Eduardo, cuéntanos cuál es la situación a esta hora.
12: Gracias, Catalia. Buenas tardes, Panamá. Una situación un poco dura, difícil, lo que está en los últimos minutos producto de este fuerte sismo. Las imágenes que estamos presenciando en este momento son del campanario de la iglesia San Atanasio de la Villa de los Santos, un monumento nacional. Se derrumbó prácticamente la parte de arriba del campanario y se vio afectado porque tiene muchas rajaduras el campanario en su totalidad. El Atanasio de la Villa de los Santos, considerado un monumento nacional por ley de la República. Esas imágenes es lo que se está viviendo en este momento aquí alrededor de lo que es el Parque Simón Bolívar. De verdad que fue un momento difícil. Si hablo de la experiencia personal, yo me encontraba en el momento solicitando el almuerzo en Merca Chitré, cuando yo le informaba a una de las personas que estaba a mi lado, digo, está temblando, Luis, está temblando, le decía yo a la persona, está temblando, y automáticamente comenzó a temblar con gran intensidad que todos abandonamos el área. Vamos a seguir brindando más imágenes de lo que se está viviendo aquí alrededor del parque, parte de lo que es también el Museo de la Nacionalidad. Ahí vemos la cantidad de tejas. No se conoce internamente cómo está el museo, ya que no se puede entrar, fue desalojado en su totalidad y hasta el momento se desconoce cómo puede estar a lo interno este edificio, que es un edificio histórico, el Museo de la Nacionalidad, y que también se ve fuertemente afectado. Caminamos un poquito y vemos las estructuras también de lo que es el edificio de la Policía Nacional en la Villa de Los Santos.
3: La transmisión que se está desarrollando hasta ahora y en los medios de Panamá, en particular de TV Max, entre otros, hablaban de un campanario, ¿no?, de San Atanasio, que se había derrumbado la parte superior, lo que da cuenta, ¿no?, de los primeros efectos materiales que empezamos a conocer desde este terremoto en Panamá.
4: Sí, ya vamos a tomar un contacto. Solamente un dato, que un amigo nos dice que ojalá que no haya afectado las esclusas, que son los compartimentos del canal de Panamá.
6: Claro.
3: Porque, por cierto.
4: Claro, porque nos puede incluso rebotar a nosotros. Tenemos un invitado hasta ahora.
3: Sí, justamente, porque reiterar, ¿no?, esta amenaza de tsunami para las costas de Chile, en particular para Rapa Nui. Estamos con el oceanógrafo de la UNAV, el doctor Juan González, en línea con nosotros. ¿Cómo está, doctor? Buenas tardes.
6: Buenas tardes.
13: Buenas tardes, ¿cómo están?
3: Sí, muchas gracias.
13: Del contacto.
3: Sí, gracias a usted, muy atentos a lo que está sucediendo en Panamá. Hace, vamos a cumplir ya una hora de este terremoto. Ya en Panamá se ha emitido esta amenaza, ¿no?, este aviso de amenaza y un COGRID en desarrollo, pero claro, se ha dado cuenta de que si llegan las olas va a ser en algunas horas más. ¿Qué nos puede ver de la visión que tiene usted, digo, también como oceanógrafo?
13: Claro, revisando la información que ha proveído el Servicio Sismológico Americano y el Centro Sismológico Nacional también, y el POA, efectivamente hay una amenaza de tsunami en estado de precaución, particularmente para la zona de Isla de Pascua, ¿ya? El sistema que tiene el CHOA, el CIPAT, el Sistema de Información para Alertas de Tsunami, en el fondo está bien ligado al sistema de alerta de tsunami del Pacífico. ¿Sí? Y se van alimentando, digamos, durante el proceso de amenaza. Ya el CHOA ha metido un segundo ya boletín, pues en el fondo está monitoreando continuamente el progreso del evento, digamos, en la cuenca del Pacífico. Uh-huh. De todas maneras, la magnitud indicada en los registros históricos no se relaciona, digamos, con un evento destructivo, pero de todas maneras el CHOA va realizando en la cuenca, principalmente los mareógrafos que existen, cómo va progresando, digamos, el evento.
6: Sí, doctor, perdón. El monitoreo es constante, como decía usted. ¿Se puede establecer un horario para fijar en caso de que haya que levantar la alerta preventiva o confirmar el evento?
13: Claro, lo que pasa es que estos eventos son eventos, digamos, de largo aliento en general. Bueno, en este caso particular lo vais verificando, digamos, el CHOA, pero claro, es un evento que se va monitoreando particularmente porque tenemos bastante tiempo de respuesta. Bueno, como ustedes sabrán, eventos que ocurren en la costa de Chile no tenemos una respuesta que va más allá de los 15 a 20 minutos entre que ocurre el terremoto y pudiera ocurrir el tsunami. En cambio, acá podemos ir monitoreando, hay un sinnúmero de estaciones mareográficas en la cuenca del Pacífico, en la zona de Sudamérica, Chile, etcétera, y esas informaciones se van monitoreando continuamente, y el CHOA, al pertenecer al sistema de alerta de tsunami del Pacífico, también va interactuando con el sistema de alerta al Pacífico para ir afinando, digamos, los resultados.
4: Sí, ahora, el hecho que estemos bastante distantes desde Rapa Nui, estoy hablando hacia el epicentro del terremoto, eso implica que obviamente la posibilidad de tsunami cada vez va bajando, ¿no?, hacia acá progresivamente.
13: No necesariamente, ¿no? El tsunami tiene un comportamiento particular. Es uno de los eventos que es muy conservativo energéticamente. Entonces el tsunami, por ejemplo, eventos mucho más grandes como lo que ocurrió en Japón en el 2011, lo que ocurrió en Sumatra en el 2004, son eventos capaces de cruzar cientos de miles de kilómetros de una cuenca como la del Pacífico. Y efectivamente este evento, si bien es un evento pequeño dentro de los eventos que se pueden catalogar transpacífico, en general un evento dañino transpacífico podría ser lo que ocurrió el año pasado en Kamchatka con un evento sobre 8.5 o 8.8, que son capaces de cruzar el Pacífico con posibles ondas, digamos, que afecten la costa. Lo que podríamos observar probablemente serían señales los mareógrafos durante, digamos, el viaje del evento en la cuenca. Entonces eso podríamos observar, pero son a nivel, digamos, instrumental solamente.
3: Sí, detallar específicamente, porque hablábamos de otras amenazas o alertas en distintos países, ¿no?, de la costa pacífica de Sudamérica. En este caso, me imagino que por las características del sismo se emite solamente para Rapa Nui, ¿no?
13: Claro, lo que pasa es que el sistema, en el fondo, como funciona actualmente, está segmentado, digamos, en distintas secciones. Y eso principalmente es para evitar, porque existe una precaución de un arribo a Isla de Pascua de acuerdo a lo que se ha monitoreado por Choa, pero el resto de la costa de Chile, Antártica, etcétera, sí, está en un estado solamente de informativo. Bien. Y eso tiene que ver con el sistema que tiene Choa.
3: Le agradecemos al doctor Juan González, oceanógrafo de la UNAV. Muchísimas gracias, doctor. Nos tenemos que ir de inmediato al Palacio de la Moneda. María José de la Barra.
14: Habla en este momento el biministro del Interior y la CEGEGOB, Claudio Alvarado, respecto a la situación en nuestro país producto del terremoto en Panamá. Escuchemos parte de sus palabras.
15: Solidaridad con el pueblo panameño y a través de nuestra Cancillería se están haciendo los enlaces y los contactos pertinentes con el propósito de conocer cuál es el estado de situación de connacionales en Panamá, si existe algún grado de afectación y que cómo se puede colaborar y ayudarlo. Al mismo tiempo manifestar que como país estamos disponibles en la medida que así lo solicite el gobierno panameño para ayudar en todos aquellos aspectos que sean necesarios ante esta situación de emergencia que ellos viven. Señalar de que el Choa, a través de su boletín número 2, emitido a las 15:03 horas, determinó un estado de precaución para Isla de Pascua. Eso significa que de mantenerse este estado de precaución en el transcurso de la tarde, debería generarse un abandono de las zonas de playa, al menos con 3 horas de anticipación de la estimada de la llegada del tren de olas. Según el boletín número 2, emitido a las 15:03 horas del Choa, la llegada eventual de ese tren de olas a Isla de Pascua podría ser a las 22:41 horas de Isla de Pascua. Queremos llamar a la tranquilidad. Aquí no hay una amenaza a las costas de nuestro país a nivel nacional. Tal como lo ha determinado el organismo técnico competente, se concentra este estado de precaución en Isla de Pascua, que se mantiene en constante evaluación y que con la emisión de los próximos boletines del Choa durante la tarde se podrá reconfirmar esa situación o se podría también eventualmente cancelar. De mantenerse a través del sistema de prevención y respuesta de desastres de Isla de Pascua, se comenzarían a emitir los avisos y las mensajerías de abandono de las zonas de playa, reforzado por el sistema a nivel nacional. Queríamos transmitir esta información para que la ciudadanía se informe de manera formal y oficial. Ya emitió un comunicado la directora del SENAPRED, están los boletines del CHOA y nosotros ahora como gobierno, junto con expresar nuestra solidaridad al pueblo panameño, también estamos señalando qué es lo que significa esta eventual situación para la zona de Isla de Pascua en el transcurso de la tarde-noche.
3: El ministro del Interior y vocero también dando cuenta de esta situación. Nosotros vamos a seguir informando. De hecho, ahora ya viene el informador. Muchas gracias por acompañarnos. Sigan en sintonía de la radio.
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0: Muy buenas tardes, bienvenidos y bienvenidas al informador de las 16 horas. Vamos rápidamente al Palacio de la Moneda. María José de la Barra, te escuchamos.
14: Sigue hablando el ministro del Interior respecto a la situación de las costas de nuestro país luego del terremoto en Panamá. Escuchemos.
15: A enviar los mensajes para que se materialice esa evacuación de las zonas de playa. Muchas gracias.
14: Las palabras del viceministro del Interior y la SEGEGOB, Claudio Alvarado, acompañado, por cierto, según ustedes podían ver también en las imágenes, de Ricardo Toro, exdirector de la entonces ONEMI, asesor del Ministerio del Interior. Dan cuenta entonces de lo que tendría que ver con el impacto en las costas chilenas luego de la alerta del Servicio Hidrográfico y Oceanográfico de la Armada de Chile respecto a la alerta de amenaza de tsunami para las costas de nuestro país debido al terremoto de magnitud 7.6 que sacudió a Panamá. Van a estar gestionando entonces las distintas alertas, las eventuales evacuaciones que se podrían dar cerca de las 22 horas de nuestro país, lo que informó el ministro del Interior acá en el Palacio de la Moneda. 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
0: En minutos iniciará un COGRIT de emergencia en Rapa Nui por esta amenaza de tsunami tras el terremoto en Panamá. Fabián Corrotea, de Radio Biobío en la región de Valparaíso, nos cuenta más.
17: Sí, en minutos comenzará un COGRID en Rapa Nui a raíz de esta amenaza de tsunami, a raíz del terremoto registrado en Panamá durante la tarde de este viernes. Se reunirán estas autoridades encabezadas por el delegado provincial Mai Teao. Información en completo desarrollo a esta hora en la isla de Rapa Nui a raíz de este aviso de amenaza de tsunami, en donde el tren de olas, el primero de estos, podría llegar a eso de las 8:41 minutos de la tarde de este viernes, a eso de las 22:41, bien digo, en horario de Chile continental. Información en completo desarrollo a raíz de esta amenaza de tsunami con un aviso de precaución por parte de SENAPRED a raíz justamente de esta amenaza de tsunami por el terremoto en Panamá, en la región de Valparaíso. 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
0: Y en noticias del ámbito internacional, lo que hemos estado comentando ampliamente, un terremoto de magnitud 7.7 sacudió al sureste de Panamá con una profundidad de 10 kilómetros, según informó el Servicio Geológico de Estados Unidos. De acuerdo con el reporte del Servicio Geológico de Estados Unidos, el epicentro se registró a 12 kilómetros de la localidad de Tonosí, ubicada en el suroeste de Panamá, y a unos 239 kilómetros de la capital, ciudad de Panamá. El movimiento ocurrió a las 12:56 hora local y fue reportado inicialmente con una magnitud 7.6 que luego fue actualizada a 7.7. El temblor se sintió con fuerza en algunas zonas de la ciudad de Panamá, donde varios edificios en la antigua área bancaria fueron desalojados preventivamente, como constató Agencia EFE. El sistema de alerta de tsunami de Estados Unidos emitió también amenazas por tsunami en la costa pacífica de Colombia, Ecuador, Guatemala y Nicaragua tras este terremoto de magnitud 7.7 que afectó a Panamá y que también se encuentra bajo este aviso. 16 horas con 6 minutos, hasta acá la revisión de las noticias. Santiago hasta ahora presenta nubosidad parcial, la temperatura es de 19.4 grados y la humedad alcanza el 46%. Sigue compañía de la radio, muy buenas tardes.
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1: Ya estamos en el aire haciendo el Podría Ser Peor, show de noticias de la radio Bio Bio, 43 estaciones a lo largo de todo el país, desde Arica a Magallanes. ¿Qué días hemos tenido, no? La contingencia, las situaciones que ocurren en nuestro país o que nos pegan desde afuera, no dejan de pasar. Y la verdad es que uno ya no sabe qué creer. Ayer a esta hora estábamos con una fuerte lluvia. Estábamos con Francisco Vidal, que dijo, ¿por qué llueve tan fuerte? Paró la entrevista para hacer esa acotación. Minutos más tarde empezamos a informar primeros que nadie, ¿no? Todavía los canales de televisión no estaban enganchados a lo que ocurría, y ya nosotros estábamos con los testimonios de Cristóbal, de Jorge y de Claudia, quien nos mandaban imágenes, y estábamos arriba ya con la información de lo que estaba pasando en San Carlos de Apoquindo. Más tarde se unió la televisión y se unieron los canales de televisión, todos los portales y todo lo que ocurrió, que ya sabemos, pero 24 horas después ahora me tengo que sacar el abrigo porque literal hace calor. Que alguien entregue una explicación, hombre. Que alguien diga algo, si no podemos estar con la tesis del Jetta, del Mufa y toda esa cuestión, hombre.
2: ¿Hasta cuándo?
1: No, pues, salgamos de ahí. Bueno, ¿y por qué ayer llegamos primero a la información? Porque ayer lo contamos primero, lo dijimos primero y los protagonistas lo revelaron primero en la radio, porque tenemos una tremenda comunidad y porque la comunidad se fuerte a la radio. No habían pasado ni 5 minutos desde que ese río de lodo entró por los ventanales de la clínica de San Carlos de Apoquindo, cuando Claudia ya nos estaba contando lo que había ocurrido, ¿no? Mandando videos además. Así que agradecemos siempre a la comunidad, a los auditores, a la gente que está escuchando la radio durante el día, que está escuchando el Podría Ser Peor, que está escuchando nuestros informativos, que se conecta con nosotros todo el día. Bueno, acá estamos en conversación con la gente. Ahora sí que el ministro Quiroz va a tener que subvencionar la parafina para secar las casas del barrio alto con reja y antejardín, dice Víctor. Aquí estamos los chilenos aguantando de todo, JC. Creo que estaba mal monitoreado lo que pasaba ahí, JC. Creo que hay que investigar un poquito más. El auditor que pregunta qué pasó en Panamá con el terremoto, bueno, ya ocurrió, hay un estado de precaución ahora en Rapa Nui. Se sacó la alerta de tsunami, ya no hay alerta de tsunami, sino que está un estado de precaución para Rapa Nui, que están mirando. JC, somos comunidad, es lo que importa. Abrazo gigante para ti. Lo importante, Julio César, es que el cambio climático es una realidad y que estos fenómenos nos van a ocurrir. Para todos los que dicen que esto es mentira, para los negacionistas, se lo refriegan en la cara. Somos el mejor país de Chile. Bueno, ahí está. Gracias por estar enganchados con el Podría Ser Peor, el show de noticias de la radio Bio Bio, 43 estaciones a lo largo de todo el país. 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Vamos a seguir conversando con la gente. Nos están mandando muchos correos. Soy Rigoberto Jiménez, Julito. ¿Cómo un Amuni con tantos recursos no ofrece un empleo, unas lucas por una semana, aunque sea como está la cesantía, sino que piden voluntarios y con pala y bototos? Dice un auditor. Vamos a escuchar esta entrevista y después vamos a ir a Calle Canta, ¿eh? Los daños materiales constituyen un escenario real y posible. Esa es una parte de los dos informes que elaboró y presentó ante las autoridades Carlos Valdivia Davidson. Se trata de un deportista que durante sus entrenamientos en enero pasado descubrió enormes desplazamientos de tierra en sectores precordilleranos del oriente de Santiago, en concreto en las quebradas del Parque Cordillera San Carlos de Apoquindo, misma zona que este jueves se dio y causó este aluvión. Conversamos en exclusiva ahora con Carlos Valdivia para que nos comente y nos cuente de estos informes y de cómo él había señalado que aquí podría haber algún problema en el futuro. Carlos, ¿cómo estás?
2: Hola, Julio César, ¿cómo estás ahí?
1: Bien, pues.
2: Bien, por acá.
1: Un abrazo. Bueno, primero cuéntanos, ¿tú hacías deporte habitualmente? ¿Te estabas entrenando en estas zonas y viste que había una situación bastante compleja, difícil, y elaboraste algunos informes?
2: Claro, lo que pasa es que, bueno, este es como el patio trasero de los que hacemos trail, o era. El tema del incendio fue una cuestión devastadora, no tan solo por el tema natural y todo el cuento y las consecuencias que ha traído, sino también para el deporte y para la vida, obviamente, el desarrollo de trekking, ese tipo de cosas en la zona. Pero me dio la inquietud de ir, recorrí el Alto Las Vizcachas, que es un cerro que está justamente atrás de San Carlos Poquindo, y después tuve la inquietud de ir más atrás y bajar por las quebradas, ¿ya? Cuando yo bajo por ahí, chuta, me doy cuenta de el daño y la gravedad de lo hecho y de la gravedad de las cosas que yo estaba viendo. O sea, lugares donde había bosque, no quedó nada, o sea, quedó como una especie de desierto oscuro, lleno de sedimentos, lleno de ceniza, con piedras que están en trayectoria de caída porque van desplazándose de a poco, haciendo sus propios caminitos, la misma tierra se desbordaba por todos los lados, cayendo como si fuera chocolate, así. Y chuta, esa única quebrada ahí atrás me despertó toda la alarma. Así que, llegando a la casa, empecé a ver qué podía pasar, porque los sectores que estaban quemados y afectados eran muy amplios. Entonces ahí se genera como un primer informe. Yo me apoyé también con Google Maps y con, con GPS, para definir cuánto eran más o menos los kilómetros cuadrados y, bueno, que me explicara también la idea, que es lo que estaba mirando, porque obviamente tú ves todo esto, desarrollo de cómo va avanzando los aluviones o cómo se va comportando la montaña. Y ChatGPT lo bajaba, explicaba y decía qué es lo que podía ocurrir. De ahí yo envío ese primer informe a contactos que me vinculan con la municipalidad. Y ahí yo tomo contacto con la señora Elizabeth Olave, que me deriva al jefe de seguridad que se llama Cristian Bolívar. Y ahí yo me junto en el sector de Quebrada Honda, donde tenían su puesto de avance, porque estaban trabajando en el tema de la limpieza del primer aluvión. Y muy interesados sobre lo que yo había dicho, les propongo, y ellos me dicen también que explore un poco más allá. Entonces ahí yo me meto y exploro más hacia el oriente, o sea, más profundamente todas las quebradas y todos los faldeos que están abajo del Cerro Provincia. Y por sobre el Mirador de la Roca. Y ahí, bueno, cada vez que iba avanzando, las personas que vean la carpeta donde yo, coloqué las imágenes, los videos con drones, etcétera, ahí yo voy explicando lo que voy viendo, y cada vez se pone peor cada vez que yo avanzo. De repente vas avanzando y había murallas de sedimento al frente tuyo y tenías que literal escalarla, subirla, y donde eso era plano antes, ¿me entiendes? Piedras del porte de furgones que se habían desplazado desde altura, forados en el piso donde claramente el aluvión ha hecho su recorrido y son los problemas que ahora vemos. Realmente un escenario trágico, porque ese lugar era, más encima era maravilloso. Ya pues vuelvo con el segundo informe y explicando que todas las quebradas tenían riesgo de aluvión. O sea, por lo menos lo que son todas las quebradas que estaban hacia el sur dentro del parque y las quebradas que estaban hacia el oriente tenían riesgo de ¿cómo se llama?, de remoción de masa y obviamente de aluvión. ¿Verdad? Ah, bueno, ahí yo le entrego este informe.
1: Eso, claro, cuéntanos cómo llega a entregar los informes, quién te atiende y si tú le explicas que podría ocurrir una emergencia.
2: O sea, la emergencia está ahí. De hecho, con el primer informe, a mí me preguntan y si instalamos malla. Yo le dije, mira, ¿sabes qué? Yo lo veo tan grave que yo creo que hay que partir por la parte preventiva. O sea, ver los lugares que pueda afectar este evento, tener sensada a la gente, informarles que acá va a haber aluvión constantemente o puede haber peligro de aluvión, y definir una zona perimetral en la cual, en base a una alerta, la gente no puede acceder y puede estar esa zona despejada para evitar cualquier riesgo para la población. Porque todas las otras medidas, yo le dije, mira, en este minuto estaba la alerta del tema climático, ¿cachai? En inicio de febrero. Entonces, empezaron a hablar sobre el niño Godzilla y la inestabilidad climática que iba a haber. Entonces le decía, mira, no vaya a pasar, porque acá de repente nieva, y nieva hasta abajo. O sea, no sé si tú has visto ese parque todo nevado, que era precioso, nevado hasta abajo. Imagínate un evento de nieve más lo que pasó ayer. Entonces ahí estáis hablando de una cuestión que aumenta exponencialmente su ritmo, ¿cachai?
1: Claro, a mí
2: y eso yo se lo dije en el primer informe. Y en el segundo informe, ¿ya?, cuando se lo envío, bueno, ahí ya se cortó la comunicación, muchas gracias, y bueno, ahí yo, obviamente yo pensé que, bueno, deben seguir el procedimiento, porque también en el informe sale que esto tiene que es algo preliminar y tiene que ser respaldado por estudios que te puedan decir cuánto efectivamente es el nivel de riesgo, pero de manera formal, o sea, con profesionales a cargo, como corresponde. También le mandé la información al gobernador Orrego y bueno, eso, y lamentablemente tenemos que ver estas imágenes y esto que ocurrió, que no sé si todavía si habrán habido víctimas, pero es un factor de riesgo terrible. O sea, no me imagino estar subiendo ahí y que de repente se me venga un tsunami de barro gigantesco y no saber qué hacer. Entonces yo creo que por ahí va la cosa, prevenir.
1: Bueno, te contaba que a mí me tocó estar en el Festival de las Condes, creo que fue el 29 y 30 de, o 30 y 31 de enero, no recuerdo muy bien la fecha, pero fueron esos días y hubo una lluvia fuerte de 2-3 horas y generó una salida arriba, barro, etcétera, con poquito rato. O sea, es algo que estaba bien latente en el sector.
2: Sí, es que el incendio afectó gravemente muchos kilómetros cuadrados y la gente de repente ve el cerro como en 2D, lo ve así como ¡pum! Pero esto tiene profundidad y tiene una forma hacia adentro, prácticamente podría poner una ciudad adentro, ¿cachai? Entonces ahí está el problema, es muy grande, no es que como que un sector pequeño se haya quemado y se ha focalizado, ¿cachai?
1: Esta situación, cuando tú la presentaste, cuando tú trataste de conversar con ellos, ¿sentiste que fue tomada en serio? ¿Tú sentiste que había gente que estaba mirando esto?
2: Sí.
1: Ya, o sea...
2: Sí, de hecho,
1: había preocupación,
2: yo no sabía, pero... Sí, yo no sabía, pero después el Senergimin saca un informe, sobrevolaron la zona, estuve leyendo un poquito, y bueno, y si tú lees el informe, la conclusión es la misma que la mía. Quizás no en los números, porque no lo he leído entero, los números, obviamente, esto fue un alcance, es como decir, mira, esto puede provocar esto nomás. Pero el resultado que es extremadamente peligrosa la situación aluvional en esa zona y va a ser permanentemente peligrosa, y si vuelve a ocurrir esto va a volver a haber otro aluvión. Eso es así.
1: Bueno, con lo que tú has investigado, con lo que conversaste con la gente, con lo que te has informado, ¿qué es lo que, cómo se puede paliar toda esta situación del incendio, la vegetación que se perdió? Se habla de mallas.
2: Claro, la malla, mira, la malla es un buen mecanismo, pero también tiene una ingeniería que aguanta su instalación. ¿Cuál es la ingeniería que va a aguantar la instalación de malla en este caso si tienes kilómetros cuadrados de peligro aluvional? Esa es la pregunta que hay que hacer.
1: Carlos, dame un segundo. Y si te... Carlos, dame un segundo porque hay un extra del departamento de prensa. Volvemos al tiro contigo.
3: Sí, información del momento, ponga mucha atención con esta información porque el TOA ha emitido un tercer boletín donde se informa la cancelación total de amenaza de tsunami para las costas de Chile. Recordemos que se había dicho que podían arribar olas a la zona de Isla de Pascua a eso de las 22 horas con 41 minutos hora continental. Bueno, ahora en este tercer boletín que ha emitido el TOA a consecuencia del terremoto que se originó en Panamá, se cancela completamente la amenaza de tsunami para las costas de Chile.
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1: Volvemos con Carlos. Estamos conversando sobre estos informes que elaboró Carlos. Como deportista, él se dio cuenta de una situación compleja que se vivía precisamente en el sector precordillerano. Alertó, avisó a la municipalidad y predijo un poco la situación que podía ocurrir si llovía de esta manera, ¿no?
2: Así es.
1: Carlos, bueno, ¿esto tú crees que le faltó un poquito de monitoreo? ¿Tú sientes que... que debió
2: ya,
1: estar
2: bueno,
1: con la ayuda? O sea, te lo pregunto directamente porque finalmente hay mucha gente que dice, bueno, que habían antecedentes todo para tener esto más monitoreado. Con más monitoreo esto se hubiese podido por lo menos alertar a la gente.
2: Mira, yo lo veo de otra manera. Si tú tienes un riesgo latente, no importa el monitoreo, tú sabes que va a ocurrir un evento. Entonces yo creo que tener las mínimas medidas cuando algo pueda ocurrir y genere la destrucción que generan este tipo de aluviones. Entonces, si tú sabes que entran sistemas de clima que pueden generar una estabilidad tal que puedan incurrir en un aluvión, tienes que avisar anticipadamente a la población y tomar los resguardos. Si eso implica y no pasa nada, bien, no pasó nada. Todo bien, pero si ocurre algo, ahí está el problema. Entonces, por eso es mejor prevenir. Esta zona va a seguir con aluviones. La intensidad del aluvión, como tú dices, puede ser muy poco. Puede ser posible controlarlo con maquinaria, con camiones. De hecho, la municipalidad lo hizo. Pero eso es reaccionar ante, ante la naturaleza. Y acá, en este round, la naturaleza va a ganar todo el rato, porque donde tenía que haber un bosque que contenía todo este flujo aluvional y todo este flujo de agua que caía, hoy día ya no hay nada, hay solamente material sedimentado y que no sabemos tampoco cómo se va a comportar en el futuro, o sea, cómo se va a comportar este material, por ejemplo, el próximo año, después del verano, digamos que no hay lluvia, pero cómo se va a comportar ese material después. Tienen que ir profesionales a hacer las mediciones, a estar en terreno. No basta con estos informes como de lejos, ¿me entiendes? O sea, hay que ir, documentar, tener ahí el respaldo. Probablemente yo no soy un geólogo, no soy un ingeniero que ve este tipo de temas, pero estuve ahí y estar ahí, documentar, te da las dimensiones del gran problema que es. ¿me entiendes? Y creo que las autoridades debieron haber partido por la seguridad de las personas, el resguardo y la prevención, y después ver cómo se van construyendo soluciones que en el futuro puedan amainar lo que pueda provocar este fenómeno que está ocurriendo en la zona.
1: Te agradecemos, Carlos, ¿eh? Te enviamos un abrazo gigante. Uh-huh. Gracias por conversar con
2: Muchas
1: nosotros.
2: Gracias.
1: Y hacemos un alto, ¿eh? Hacemos un alto aquí en el Podría Ser Peor, pero volvemos de inmediato.
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0: Ya estamos en el aire, así que podría ser peor. El show de noticias de la radio Bío Bío. 43 estaciones a lo largo de todo el país. Usted nos puede ver también a través de Bío Bío TV. Nos puede ver también en las distintas plataformas. Cable operadores, sistema zapping, señal abierta, televisión digital. Estamos en todas partes, ¿eh? No hay excusas para no ver o para al menos no escuchar. Él podría ser peor. Bueno, estábamos conversando, ¿no es cierto?, con Carlos, deportista, de lo que él había visto, de los informes que había presentado a la municipalidad, de lo que sentía era importante, ¿no?, que de cierta forma se discutiera, se conversara, porque él se había dado cuenta que había mucha vulnerabilidad en ese sector. Así es que es muy buena esa conversación con Carlos, porque él entiende que también en la municipalidad y la gente encargada tenía claro de esta vulnerabilidad y de que con cualquier lluvia importante podría haber un desprendimiento. Vamos a seguir conversando sobre este aluvión, de esta crecida rápida de agua que se genera en muy poco tiempo y que arrastra una gran cantidad de sedimentos y materiales que pueden afectar cauces, ríos o laderas. Para entender más sobre este fenómeno, conversamos con Silvana Espinosa, geógrafa y experta en clima y ecosistemas de Greenpeace. Vamos a hablar de este flash flow, de este fenómeno también que nos golpea. ¿Cómo está, Silvana?
1: Hola. Muy bien, pero también muy consternada con lo que hemos estado viviendo en la región metropolitana y particularmente en la comuna de Las Condes.
0: Bueno, estábamos conversando a veces con un deportista, ¿no es cierto?, que había presentado algunos informes, había dado cuenta a la municipalidad de lo que él veía entrenando y sin ser una persona experta se daba cuenta del no vulnerable que era el sector, ¿no?, y lo que había cambiado después del incendio, este incendio que hubo en el verano. Silvana, primero hablemos de este fenómeno que se ha conocido como flash flow y que así lo han denominado algunos expertos, que fue lo que ocurrió, para que la gente pueda entender por qué todo fue tan rápido.
1: Justamente, lo que se está describiendo con este concepto en palabras simples es que tenemos la presencia de fuertes precipitaciones en un corto periodo de tiempo y que se concentran en un lugar particular. En este caso tenemos en la ciudad de Santiago, y cuando esto se mezcla con condiciones geográficas y territoriales, como es la ladera de un cerro, que es básicamente el costado de un cerro que nosotros estamos observando, que el año pasado, entre los últimos días del año pasado y los primeros de este, se efectuó, ahí ocurrió un incendio forestal, básicamente. Entonces, lo que produce esto es una construcción de una inestabilidad en esa zona. Cuando se combina con estas intensas lluvias, lo que vemos en el fondo es que se crea, en palabras simples, la tormenta perfecta, en que vemos cómo esta lluvia cae de manera torrencial y que va arrastrando un suelo que ya está muy frágil, que está degradado por las condiciones que habíamos visto de este incendio y que lo deja vulnerable, deja un territorio expuesto. Y entonces esto funciona como un río, llueve y va arrastrando todo a su paso en función de una pendiente que tenemos en esa zona que es bastante pronunciada. Entonces se mezclan varios ingredientes que generan una situación altamente peligrosa y que, como bien decía el entrevistado anterior, hay puntos que se han ido levantando desde el aspecto científico, desde el aspecto técnico, de poder zonificar lugares que son de alto riesgo y que nos llaman, ¿verdad?, la atención para poner un mayor énfasis en la prevención de este tipo de situaciones.
0: Perdón, pero hemos visto fuertes lluvias así, ¿no es cierto?, en corto tiempo en otros lugares de Chile, también han generado mucho preocupación y han generado algunas situaciones complejas, no tanto como esta, pero que han podido ser de cierta forma advertidas por la autoridad, o por lo menos se ha tomado precaución. Acá en este caso no pasó nada de eso, ¿no? Entonces la pregunta del millón que quieren saber los vecinos, sobre todo la gente que vive por ahí: ¿estas situaciones se pueden prever? estas situaciones se pueden evitar o sencillamente estamos aquí, como diría mi abuelito Carlos, a la buena de Dios? Sentarse
1: bastante...
0: y rezar, y yo vivo aquí en un lugar y si un día me cae un río... Porque yo creo que eso es lo que... hay un sentimiento ahí que es bien importante, ¿no?
1: Sí, hay muchos estudios científicos. Lo que pasa es que hay una brecha entre la información que se produce a nivel científico, los estudios técnicos, y lo que esto genera realmente en políticas públicas. Y ahí esa brecha la venimos arrastrando como país hace muchos años y que se ha ido profundizando sobre todo en la nueva administración. Y voy a dar algunos ejemplos particulares para que nos ayuden un poco a entender la situación. Estamos viviendo una crisis climática en donde este tipo de eventos que fusionan una condición natural, que es por ejemplo una lluvia, y eso se fusiona con que expone a un cierto grupo de la población con ciertas condiciones de vulnerabilidad o exposición. Y ahí se genera lo que se llama el desastre socio-natural, donde se mezcla una causante natural con una población que se expone a los tipos de impactos que esto puede llegar a generar. En este sentido, tenemos dos lineamientos muy importantes que nos hablan de un signo preocupante de la actual administración. Al primer día en que ingresa el nuevo gobierno al poder, nosotros vemos que se retiran 43 decretos medioambientales. Y esta situación es bien compleja, porque hay dos particulares que quiero destacar que nos ayudan a entender y a poder apoyarnos en esta situación. Hay uno que habla del Plan Sectorial de Adaptación al Cambio Climático de la Biodiversidad y otro que busca la restauración de áreas degradadas y restauración ecológica. Entonces, acá nosotros estamos viendo que hay herramientas estatales que están pensadas y diseñadas para poder prevenir y entregar recursos y entregar estrategias, ¿verdad?, herramientas concretas para la gestión del territorio, que las vimos estancadas, que llevan más de 200 días sin volver al último punto de tramitación y que se aprueben y que empecemos a gestionar el territorio con esas medidas. Vemos también un signo respecto a que se está quitando el 59% del presupuesto del cambio climático, en donde vemos herramientas de adaptación. Entonces, quitarle el piso a nivel técnico, a nivel de presupuesto y de gestión del riesgo de desastre, que eso es lo que estamos viviendo y que es la mayor urgencia que necesitamos en nuestro país, y quitarle recursos a eso va en la dirección contraria a lo que el país está necesitando. Lo que vemos en el caso del aluvión de Las Condes es solo un ejemplo. También es importante recordar que hace un par de meses tuvimos una situación muy complicada en Coquimbo y llegó tarde. Las medidas estatales llegaron bastante tarde. Ayer se declara esta situación, ¿verdad?, de alerta, de poder, lo que habilita ciertas medidas concretas para poder proteger a las personas, para poder empezar a rehabilitar la situación. Pero vemos que también esto está cambiando y no es lo mismo cómo se trata en una comuna que en la otra. Entonces, este tipo de situaciones no puede depender como del nivel mediático de exposición que tiene un caso, sino que tenemos que entregarle al país condiciones estables y homogéneas para que todas las personas vivan en seguridad. Porque en el fondo, invertir en la protección de la naturaleza, en la gestión del riesgo de los desastres socionaturales, es invertir en la protección y la seguridad de las personas.
0: Claro, uno entiende, Silvana, lo que dice, porque es una política pública y una política pública que debería ir en dirección, como la mayoría de los países del mundo, ¿no es cierto?, a poder estudiar estos fenómenos, poderlos trabajar bien, poderlos trabajar territorialmente, poder tener recursos para, ¿no es cierto?, por lo menos advertir esto y tomar medidas. Uno entiende que no se ha hecho. Pero también, en este caso, me gustaría ir más a la práctica, digamos. Acá esto se podía haber preveído, se sabía cuánto iba a llover, hay un esquema estándar, es decir, tanta cantidad de lluvia en tan poco tiempo podría generar esta caída a partir de este incendio. ¿Debió haber ahí un foco de preocupación?
1: Sí. Sí, porque acá hay un pronóstico meteorológico que nosotros constantemente lo vemos en diferentes medios de comunicación, en los matinales, constantemente. Hay pronóstico, no siempre es asertivo porque es muy difícil. Sin embargo, aquí hay otros factores que se mezclan y que tienen que ver con la restauración de lugares que han sufrido incendios forestales, por ejemplo. Eso sí se sabía. Hay medidas de contención de infraestructura que hablaba también la persona anterior entrevistada, que estamos llegando tarde. O sea, se prevé que eso debería estar listo para noviembre, pero estamos en octubre y volvió a ocurrir un aluvión. Entonces eso nos está diciendo que necesitamos ir mucho con un ritmo mucho más acelerado a esto. ¿De que esto se podría prever? Sí, existen diferentes estudios que nos muestran la zonificación de los riesgos de este tipo de situaciones, de los aluviones. Nosotros tenemos otras comunas también que están en riesgo, si esto no es nuevo. Lo que pasa es que rápidamente se nos olvida porque cambiamos de noticia y la contingencia, además, socioambiental está bastante nutrida en nuestro país, lamentablemente lo digo, porque tenemos problemas a nivel atmosférico, tenemos problemas de contaminación del agua, tenemos problemas con la salmonicultura en la región de la Patagonia. Entonces, en ese aspecto, no tenemos que ir olvidando que la construcción que nosotros establecemos con el territorio nos puede poner en más riesgo o en menor riesgo, y que también los recursos con los que contamos también nos condicionan a cómo podemos enfrentar ese tipo de riesgo. Y en ese sentido, es un deber del Estado entregar las herramientas para que todas las personas estemos en seguridad, que vivamos con seguridad y tranquilidad en los diferentes territorios. Entonces, la respuesta es sí. ¿Esto se pudo prevenir? Sí. ¿Hay estudios al respecto? Sí. ¿Y en diferentes zonas esto podría llegar a pasar? También. Entonces, más que nosotros entregar una señal dramática, lo que queremos hacer es entregar información. Hay diferentes expertos trabajando en esto y entregando los datos para poder tomar decisiones de manera responsable y consciente. Ese es el llamado, a que actuemos en esto y que podamos prevenir que esto ocurra en el futuro, porque todos sabemos que es mucho más económico prevenir que luego lamentar vidas, que ahí no hay ningún tipo de recurso que nos ayude, pero también los costos en términos de infraestructura, que es algo bien importante de realizar. Las zonas que se vieron afectadas ayer por el aluvión eran lugares donde no necesariamente había que tener construcciones, y esto lo demuestra. El aumento y la expansión de la urbanización en zonas de riesgo como esta, que es en el fondo cuando tenemos una ladera que se empieza a cruzar, ¿verdad?, bajando el Piedemont, se le llama, que es como la unión que tiene con el valle. En ese sentido, ese lugar, esos lugares son zonas de riesgo, están sumamente estudiadas. Todo el Cajón del Maipo, por ejemplo, es una zona que es susceptible a este tipo de eventos, y lo hemos visto en años anteriores. Entonces, la idea también es que vayamos construyendo una memoria colectiva y de ir tomando decisiones con mayor responsabilidad en función de la protección de las personas.
0: Muchas gracias, Silvana. Gracias por conversar con nosotros.
1: Muchas gracias.
0: Un abrazo. 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Vamos a las noticias, volvemos.
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23: Muy buenas tardes, bienvenidos y bienvenidas al Informador de las 17 horas. Se canceló la amenaza de tsunami para las costas chilenas tras el terremoto en Panamá. Fabián Corrotea, de Radio Bio Bio y la región de Valparaíso, nos amplía.
24: Claro, a raíz del tercer boletín informativo del Choa se da por cancelada la amenaza de tsunami para Rapa Nui a raíz del terremoto registrado en Panamá durante la tarde de este viernes. Luego de un tercer boletín justamente se da por informado justamente esta cancelación de alerta por parte del Choa, en donde en una primera instancia justamente se había emitido un aviso de precaución a raíz de la posible llegada de un tren de olas por este terremoto en Panamá. Sin embargo, ya las autoridades tanto del Choa como también de Senapred han confirmado entonces que se cancela la amenaza de tsunami para Rapa Nui a raíz del terremoto registrado en Panamá, en la región de Valparaíso. Bio Bio, la radio.
23: Continúan los trabajos de remoción de escombros en la comuna de Las Condes. Sebastián Catalán nos cuenta más.
25: Claro, porque a esta hora continúa aún el retiro de escombros, de sedimentos que dejó el aluvión que afectó ayer al sector de San Carlos de Apoquindo en la comuna de Las Condes. Específicamente estamos en la calle General Blanch, entre las calles Las Condesas y el camino La Fuente. Como ustedes pueden ver a través de las imágenes de BioBio TV, máquinas retroexcavadoras están retirando los sedimentos y esta gran cantidad de material que dejó esta aluvión que ayer afectó al sector precordillerano. De momento también se han acercado muchas grúas a retirar los vehículos que ustedes pueden ver en pantalla, donde se han retirado aproximadamente ya 10 automóviles el día de hoy. Las grúas continúan trabajando, carabineros y la policía de investigaciones están a cargo de la seguridad en el lugar. Y como mencionaban ayer las autoridades, se recomienda a las personas no salir de sus casas, salvo que sea estrictamente necesario, debido a que la ayuda está organizada para que la realicen las entidades pertinentes. Estaremos informando apenas tengamos novedades desde el sector. Desde la comuna de Las Condes, Bio Bio, la radio.
23: Carabineros de Pozo Almonte incautó cerca de 600.000 cajetillas de cigarrillos de contrabando. Cristian Núñez, de Radio Bio Bio en Iquique, nos amplía.
0: Carabineros de Pozo Almonte incautó casi 600.000 cajetillas de cigarrillos de contrabando tras un procedimiento policial realizado en la ruta A65 en la comuna de Pozo Almonte hacia la zona interior, donde se encontraba un tractocamión que mantenía en su interior una gran cantidad de cajas que contenían los cigarrillos ilegales. La cantidad son 1.197 cajas de cigarros de contrabando que contenían 598.500 cajetillas de cigarrillos. Durante este año se han tenido distintos procedimientos policiales en diferentes sectores de la región, indicó Carabineros, que ha permitido incautar más de 3 millones de cajetillas de cigarrillos de contrabando avaluadas en más de 10.000 millones de pesos, indicaron acá en la zona. El cargamento y el camión fueron entregados a su custodia para los distintos procedimientos judiciales que continúan tras esta situación policial. En Iquique, Bio Bio, la radio.
23: El diputado Hans Marowski pidió al Ejecutivo defender la soberanía nacional sin comprometer las relaciones con Argentina. Valentina Obreque nos cuenta más.
1: El diputado del Partido Nacional Libertario, Hans Marowski, llamó al gobierno a actuar con prudencia, pero también con firmeza ante una eventual interceptación del buque chileno Danstar por parte de Argentina. Esto luego de que informes de inteligencia chilena advirtieran un posible evento crítico por el próximo zarpe de la embarcación desde Punta Arenas hacia las Islas Malvinas. A ello se sumaron las declaraciones del presidente de la Liga Naval Argentina, Fernando Morales, quien planteó que el buque podría ser detenido si su tránsito es considerado una amenaza a la soberanía argentina. Frente a este escenario, Marowski sostuvo que ningún país puede imponer unilateralmente condiciones a una embarcación chilena y recalcó que mantener buenas relaciones con Argentina no significa renunciar a los derechos nacionales. El parlamentario aseguró que Chile no busca conflictos, pero debe estar preparado para resguardar sus intereses y defender su soberanía.
23: Gracias, Valentina. 17 horas con 6 minutos. Santiago a esta hora presenta nubosidad parcial. La temperatura es de 19.9 grados y la humedad alcanza el 45%. Sigan en compañía de la radio. Muy buenas tardes.
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0: Arrancamos este bloque con todo el ritmo. Con toda la fuerza, con toda la onda de los que vuelven a la escena musical. Tropical Sound. Después de 23 años se juntan. Estoy aquí con Eric Berríos, cantante de Tropical Sound. ¿Cómo está, Eric?
1: Contento de estar aquí, amigo querido.
0: Oiga,
1: súper contento.
0: 23 años.
1: Cualquier año. Una generación completa.
0: Oiga, pero qué. Después de tantas tocatas, de tanto éxito, de tanto escenario, ¿no?
1: Sí, fue así. Bueno, pero todas las cosas se acaban, pues. Y hace 23 años se acabó todo, por distintas razones. Entre eso la eché, la cosa no estaba tan buena, como laboralmente hablando. Y los cabros decidieron quedarse en Iquique, pues, como volver a su casa.
0: A su tierra.
1: A su tierra, trabajo, a su casa. Y sus trabajos también, pues. O sea, trabajo que no existía, tuve que buscar pega de nuevo.
0: Claro. Pero volver como a la casa, digamos.
1: Claro. Como establecerse de nuevo. Algunos tenían la profesión de como técnico, pues como en faenas por

0: varias cosas así, ¿cachai? Y lo complementaron con cosas mineras y se quedaron la mayoría trabajando en las minas. Y seguían trabajando como en fiestas en Iquique, que en Iquique y en el norte de Chile hay muchas fiestas patronales. Y trabajo no falta, hay mucho trabajo. Y decidieron quedarse allá.
1: Claro, porque tú...
0: Yo soy de Valparaíso.
1: Tú de Valparaíso, claro. Y tú volviste a Valparaíso, ¿no?
0: Yo me volví a la casa de mis viejos con la cola entre las piernas.
1: ¿Qué edad tenía ya?
0: 22. Claro, yo llegué a los 18 con los tropiales. A los 22 estaba de vuelta en la casa.
1: Atiéndelo.
0: Y sí, pues me puse a estudiar. Me metí a la iglesia, me volví un poco loco también, me metí a la iglesia en ese tiempo.
1: ¿Ya?
0: Y pues, luego en el 2010 formé un mega apuesta. Y me quedé como 8 años.
1: Mega apuesta,
0: claro.
1: Bueno, siempre dedicado a la música.
0: Siempre dedicado a la música. Sí, estudié también, pues. Estudié en la Católica, en Valpo, también música. Lo mío era la música. Yo sabía que lo mío era la pobreza. Así que feliz igual, pues. Sí, la música tiene sus etapas, sus cosas.
1: Claro.
0: Y esto también es parte de una etapa, volver
1: bueno,
0: de tantos años.
1: Como tú dices, fue una moda.
0: Fue una moda, pero fuerte, ¿no? Una moda fuerte, un movimiento que lo parten los chiquillos, por eso es lo especial de los Tropical, porque la base de los Tropical es la que forma American Sound, y después como a los 3 años se separan y forman Tropical, pero la base es la voz y el batero, el bajo y el guitarra se van con Tropical, y ahí empieza todo un movimiento grande. En todas las casas había un cassette en ese tiempo de Tropical Sound, de American Sound, y se vuelve un movimiento grande.
1: Fíjate que, claro, lo que pasa es que terminó la carrera bastante joven.
0: O sea, para mí, porque ellos claro. Tenían unos años más.
1: No, para ti, 22 años ya. Está empezando,
0: o sea,
1: a gozar.
0: Pero no la carrera, vos.
1: No, pero en Tropical Sound, pues ahí.
0: Sí, vos, termina.
1: Está empezando a gozar, está partiendo.
0: Ellos partieron en el 97, y yo llegué en el 2000. La primera canción que grabo fue una canción que se llama Bailantero Parrandero. Y también fue éxito la cuestión en ese tiempo, cuando daban discos de oro y esas cosas. Ese tuvo... El Haciendo el Amor es la primera que graban los Tropical, así con mucho éxito. Que salió en la película El Rump y todo eso. Tuvo 4 discos platino, doble platino cuando daban esas cuestiones. Cuando graba El Bailantero, como disco de oro, platino, doble platino, la misma cuestión. Pero después cuando llegó el H, como que fue muy fuerte el fenómeno. Y nosotros éramos muy feos, yo creo, también nos cambiaron muy rápido. Tiene que haber sido eso también, una combinación.
1: Oye, y... ¿Qué historia es con American Sound?
0: Eso, porque ellos, los chiquillos son la base, ellos forman American Sound. Y después de los 3 años, ellos se vienen de Iquique a Coquimbo primero.
1: Claro.
0: Van a Coquimbo y luego ahí como que se paran los caminos. La historia es como conocida dentro de los cumbieros.
1: Entonces uno queda como American Sound.
0: Claro.
1: Y otro como Tropical,
0: Tropical Sound.
1: O sea, eran lo mismo en una primera instancia, ¿no?
0: American Sound, claro.
1: Eran American Sound.
0: Hasta los 3 años de vida.
1: Claro. Y ahí unos quedan como American Sound y los otros Tropical
0: Sound. Como Tropical Sound, claro.
1: Y alcanzaba la fiesta para todos, porque...
0: Alcanzaba para todos. Me parece que American se vino primero y ellos forman una generación, como se vino el cantante con Tropical, el cantante original de American se vino con Tropical. Trajeron 2 cantantes que fueron como... A los American los conocían, pero trajeron 2 cantantes nuevos, que es la segunda generación, donde está el Cacho Navarro y Víctor Vélez. Pero y ellos como que fueron los conocidos.
1: Que claro. Volvió
0: el Gato Vélez, claro. Y ellos fueron como los conocidos. La cara visible de American.
1: Claro. Mira, cómo es la historia.
0: Sí, bonita igual, pues.
1: Bonita la historia, pues, grande.
0: Son las cosas.
1: Tremendo éxito.
0: Y ellos decían quedarse igual, pues. Ellos se quedaron en Santiago, como ellos después cambiaron de generaciones y las nuevas generaciones eran de Santiago, entonces no tenían que volverse a ninguna parte. La cuestión parte en el norte, en Iquique, y los cabros, que eran los originales, vuelven a su tierra, pues, ¿cachai? Y los demás se quedan acá como haciendo fuerza, como... tratando de sostener la marca o sostener la onda, todo lo que se podía, porque en ese tiempo ya después entra la noche, como que el empieza la línea de la cumbia, empieza la noche, después Américo y todo eso, vuelve a pegar ya, pero con trompetas, con una onda más elaborada, ¿cachai? Timbales, cosas más acústicas.
1: Claro.
0: Y ahí vuelve todo, ¿no? Pero es la misma línea.
1: Claro, pero una cumbia un poquito más, como tú dices, elaborada, una...
0: Claro, sí, es la misma línea, si Américo está en alegría. ¿cachai?
1: Una cumbia más peruana, por ponerle un nombre, ¿no?
0: Sí, tiene una mezcla, claro.
1: Una cumbia más argentina, ¿no?
0: Un poco más argentina por los vientos, claro. Pero claro, Américo la peruaniza, pero está a la noche, y lo de la noche es como más Santa romántica. Fecina. Claro. Es como cumbia argentina, Santa Fecina.
1: Claro, más claro. Romántica.
0: Claro. Sí. Claro.
1: Que ahí van a ganar. Que la cumbia es muy bonita, tiene
0: sí,
1: mucha...
0: Sí, muchas aristas, mucha claro, muchos caminos.
1: Muchos caminos.
0: Por donde se ha ido llegando ahí, todos llegan al mar, pues todos los ríos llegan al mar.
1: Oye, bueno, y háblanos de este regreso. Háblanos
0: oh,
1: de
0: feliz, pues. Parte, bueno, te cuento que yo sigo mi carrera como en paralelo, como jugando a dos bandos. Sigo mi carrera con mi banda y nos encontramos en agosto en un show en un pueblo que se llama Usumacama.
1: ¿Ya?
0: Que queda como a 3 horas de Quique para arriba. Yo te contaba al principio que hay muchas fiestas patronales, usted, sí. la fiesta de San Santiago de Usumacama, ¿cachai? Toca Eric Berríos con su banda, toca Los Tropical Sound. Y nos encontrábamos, puta, un montón de años. Entonces yo los invito a cantar, ellos me invitan a cantar y fue como súper emocionante, súper...
1: La onda estaba intacta.
0: Claro, entre nosotros sí. Que nosotros, no es como hoy día, ¿cachai? Hoy día uno como que toca y vuelve a su casa con claro. Su familia. Antes nosotros tocábamos y volvíamos a la casa que compartíamos juntos. Por 4 años compartimos la misma casa, viviendo juntos, compartiendo
1: comunidad,
0: todo, claro.
1: Comunidad.
0: Entonces, los recuerdos, yo me subí con ellos, me puse a llorar, ¿no? Por esas coincidencias que no existen. El cantante que tenían anuncia que podía estar hasta septiembre, porque le hacían una pega mejor. En las mineras, para variar, mejor pagada y...
1: Las mineras te relatan, ¿no?
0: Claro, claro. Entonces en la conversa después del show, sale, oye, se nos va el cantante, y ya estábamos contentos ya, bo, ya eran las 4 de la mañana, estábamos todos contentos, y me dicen, ¿qué posibilidad hay que volváis a tocar con nosotros, po? Y yo le digo el tiro que sí.
1: Ah, ya te hiciste rogar poquito.
0: Pero no, pues yo le digo que sí, pero no sabía lo que estaba haciendo, después me ya... Estaba un poquito curado, ¿para qué te voy a mentir?
1: Te dejaste llevar por la emoción.
0: Y al otro día me llaman y me preguntan si era verdad. Te dije, ¿sabes qué? La verdad, bueno, tengo que ver qué hacer porque tengo mi banda, mis cosas. Ver si se puede hacer realmente. Pero igual el corazón también me decía que quería hacerlo. ¿No? Y quedaron muchas canciones ahí. Una historia que quedó igual inconclusa porque fue abrupto el corte, no fue como que termina una etapa, sino que quedó en el aire, ¿cachai? Entonces era como ya recordemos las canciones de nuevo. Mucho repertorio que quedó guardado, que yo nunca más lo canté tampoco, ¿cachai? Entonces decidí irme a las semanas para allá, grabamos esos videos que están saliendo ahí. Nos fuimos a Iquique, grabamos de ahí, donde parte todo nuevamente, trajimos las canciones antiguas al recuerdo, hicimos un par de mixes, los tiramos a la radio y esperamos ver si la gente nos recordaba y cuál era la reacción de la gente que nos seguía. Y la reacción fue bonita, por lo menos en YouTube los comentarios así bacanes, amorosos, ¿cachai? Así que bonito, y de ahí dijimos, bueno, ahora lo que viene es el escenario, nos buscamos un manager que es Julio Tocayo Tuyo, Julio Miranda. Y Julito se va a encargar como de las pegas. Pensábamos trabajar para el verano, ¿cachai? Dijimos, partamos septiembre para que ya en el verano se armen las peguitas. Pero ya no será una pega ahora, ya la próxima semana. Como que partimos en un pueblo que se llama Ollagüe, que está cerca de Bolivia. Y la segunda pega en Copiapó, en el Casino Antay. Y ahí no sé qué pasará hoy día, pues si la cosa va avanzando. Yo creo que ya se está armando bien. La agenda está creciendo, así que súper contento.
1: No, pues Tropical Sound tiene su nombre. Bueno.
0: Sí.
1: La gente lo recuerda.
0: Sí, pues la gente
1: y tiene
0: sí.
1: Una cantidad de éxitos también grandes.
0: La gente olvidona también, pues. Entonces queríamos cachar si había sido así con nosotros. Pero afortunadamente hay un público que quedó ahí con ganas de volver a vernos. Y yo creo que nosotros teníamos más ganas de vernos que la gente nosotros, ¿eh?
1: Oye, mira, hay un tema que creo que es bien bonito igual, que también es volver a reencontrar los afectos. Mm. No solamente la música,
0: de sino
1: los afectos. Mm. Yo creo que eso se dio entre ustedes para que tan rápido hicieran match, tomaran la decisión y volvieran a tocar.
0: Sí, pues, sí, lo que te contaba que lo primero que hice cuando me subí al escenario con él me puse a llorar. Porque eran muchos recuerdos lindos, ¿cachai? Ellos, el Silvio por lo menos, que es el batero, que era el director, sigue siendo el director de la banda, el dueño del nombre, Silvio como que hizo una, tuvo una pega paternal conmigo. Yo llegué a los 18, entonces él asumió como el cuidado mío frente a mis papás, pues, ¿cachai? A mi papá, a mi mamá, y yo lo voy a cuidar en Santiago, ¿cachai? Me llevaron a, yo me fui a vivir a Santiago, vino un casting a Santiago, ahí quedé, y me vine a vivir con ellos. Entonces él hizo una pega así como paternal conmigo. Entonces había mucho recuerdo y mucho cariño que todavía está intacto.
1: Mira, y eso se nota porque cuando está todo, tanto el elemento, una cosa es juntarse, va a dar un show, ganar su video, pero cuando tanto estos elementos se nota, y ahí yo creo que se tira para arriba. Nos dicen acá sus colegas que cante.
0: ¿Quién?
1: Nos
0: que
1: están llamando sus propios colegas.
0: No, le puedo creer.
1: De todo que él dice ya, pero que
0: cante. ¿Y vamos a cantar?
1: ¿Tenemos la pista? ¿Nos mandaron las pistas?
0: No, te puedo. ¿Y de qué, oiga?
1: Sí, haciendo el amor lo mandamos.
0: Ah, no te puedo creer. Pues ya, ya, se, puede, bueno, se pueden. Sí. Pero las más peludas se tiran de uno.
1: No, pero es que aquí se han mandado la pista.
0: No te puedo creer.
1: David Bueno tiene la culpa.
0: Y Bailantero Parrandero no la mandaron.
1: También la tienen.
0: Esa tiremos.
1: Esa, ya. Vamos con esa.
0: Baila, baila. Hay que cantarla, ¿verdad? Sí. Vamos vivo. Esa. Me gusta. Arriba. ¡Vuelven los trópicos!

0: Qué manera de transmitir alegría al sauna,
1: ¿eh? Uy, güey.
0: Es una fiesta, pero total, ¿no?
1: Sí, ¿sabéis qué? También lo lindo ha sido como volver y encontrarse con una con un movimiento que se llama cumbia, que en ese tiempo era súper marginal. Estoy hablando del 90 y tanto, 2000. Marginal, lo escuchaban en las poblas, se notaba más la diferencia. La cumbia la escuchaban en las poblaciones, era más del estrato bajo social. Y hoy día, después de un trabajo que han hecho un montón de compañeros, le dieron el sitial que corresponde. Y hoy día uno ve que no solamente una cosa que pasa en Chile, sino que a través de Latinoamérica, no sé, Los Ángeles Azules en México, en Argentina han hecho un movimiento gigante. Estuviste con Nahuel Penice y hace poco te vi en una entrevista. Nahuel está cantando cumbia también. Entonces, una maravilla ver que la cumbia como que se instaló como un movimiento, un estilo mundial, digamos. Así como la salsa, ¿cachai? Que la cumbia era siempre chiquitita, po. Hoy día está gigante, ¿no? Entonces, volver después de 20 años a esta cumbia que es gigante, como una maravilla.
0: Aquí un gran saludo para mi amigo Eric y muchas bendiciones de parte de su amigo Ángel del DeLorean.
1: Ángel.
0: De Vicuña.
1: Mira, no.
0: Mira, la radio como se escucha.
1: Un montón,
0: por todos lados, mira.
1: Una maravilla.
0: Espero que no sea nada que lo comprometa, pero...
1: No, siempre hay compromiso, no pasa nada. No, un abrazo para Angelito, para la gente del DeLorean también, que siempre nos llevan seguido. Bueno, a mí con mi banda no nos ha tocado estar con los Tropical todavía, pero prontito.
0: Pero seguramente, ¿viste? Muchas bendiciones para ustedes que hacen siempre un excelente trabajo los de la radio. Y ya Tropical llegará y al DeLorean. 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Vamos y volvemos.
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0: 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Ahí está, pues. Bueno, vuelve Tropical Sound a la escena musical. Ponte el miedo.
1: Ya. Ponte el miedo.
0: 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Eric, bueno, estábamos hablando de la cumbia, cómo había tomado protagonismo el cuarteto, la cumbia, los distintos estilos que hay de cumbia, la cumbia villera, el sound, la cumbia más clásica, y el espacio que se abre para Tropical Sound. Pues ustedes están diciendo, bueno, para tocar el verano, pero ya están saliendo shows,
1: están saliendo de todo
0: inmediatamente, ¿no?
1: Están saliendo pillitas, sí, el espacio está propicio, pues, está como todo pavimentado. Antes el camino en el año 2090 y algo estaba como de tierra todavía. Ya. Claro. Estaba como de tierra y ahora está ya pavimentadito y un montón de gente le queda darle las gracias porque han hecho un trabajo impecable con la cumbia, pues. La han llevado ya a romper todos los estratos sociales y ya la escuchan en todas partes. Yo, me invitaron a hacer una colaboración en la Fiebre de Cumbia que hicieron en septiembre, me parece, la primera semana, en el Club Hípico. Fui uno de los cantantes que cantó en ¿cómo se llama?, en un espacio de la fiesta.
0: Bueno, cantaron varios.
1: Claro, después de Damas Gratis veníamos.
0: ¿Ahí donde estaba Jordan?
1: Ahí Jordan estaba cantando, yo también, claro.
0: Estaba cantando una niña.
1: La Carla, la el Carla. Felipe Caballero, claro, la Carla Melo. Claro, en ese espacio. ¿Cachai? Y ahí no sé, ¿cuántos? 50.000, 40.000, 50.000 personas. Y tú, ¿cachai? Que el estrato, no sé, ¿cachai? En una de estos podcasts que hacen, que fueron a la Universidad San Sebastián, a preguntar si habían ido. Y casi todos habían ido. Entonces, Fiebre de Cumbia, imagínate, en el 2000 no hubiéramos imaginado que los alumnos de la San Sebastián iban a una fiesta de cumbia.
0: Bueno, el de ese día era que los zorrones estaban.
1: Por eso.
0: Habían llegado a Fiebre de Cumbia.
1: Por eso, claro.
0: Casi 50.000 personas y nosotros lo transmitimos para Mega 2 en directo ese día.
1: Claro, tú estabas animando.
0: Yo estaba animando para Mega 2 la fiesta y claro, todos estaban sorprendidos por la cantidad de personas.
1: Pero eso viene hace rato.
0: Sí.
1: Y lo raro, ¿no? Mire, yo creo que es una cuestión más que lo que hablan las canciones, que cheque Damas Gratis tiene canciones así de la villa, po, que sí. Es como de la pobla acá, ¿cachai? Como en contra de la policía, cuestiones, canciones caneras y cosas así. Y hoy día todos la vacilan igual, po, ¿cachai? No hay una como una fijación con lo que dice la letra, sino que tiene ritmo de cumbia y lo vacilan igual. Po.
0: A pasarlo bien.
1: Sí.
0: Oye, Eric, muchas gracias por venir a la radio. Invitadísima a la gente,
1: Sí, puedo invitar a la gente que nos... a que nos vea ahí en los canales oficiales de Tropical Sound, Tropical Sound Oficial, que nos pueda ver, estamos de vuelta. Julio, como dije, Julio Miranda está ahí como manager de la banda, como armando la agenda de aquí para el verano, así que estamos disponibles para las municipalidades y todos los que tengan platita para contratarnos. y una puntita, así que no corresponde, le pido disculpas a los cabrones también, pero acabo de sacar una canción ahora que es un mix de Sandro, que está re bueno y está en YouTube, en mi canal de YouTube, Eric Berrío, así que para que lo vayan a ver, un mix de Sandro que está buenísimo.
0: ¿Sí?
1: Sí.
0: Ay, pero a los Sandros, sí.
1: A los Sandros, güey.
0: A los Sandros.
1: A los Sandros, pero un convita, güey.
0: Sí, güey.
1: Como Dios manda.
0: Eric Berríos.
1: Eric Berríos.
0: Bueno, a lo mejor lo pueden ver en Tropical también.
1: Ahí lo voy a dejar.
0: Sí, pues de repente también entra en el servicio.
1: ¿Cómo sabe usted?
0: Sí, pues tiene que hablar con los amigos.
1: Sí. Ya.
0: Chao, chao, cuídese.
1: Gracias, Julio.
0: Eric, un abrazo. Vamos a hacer un alto, pero volvemos de inmediato.
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0: Ya estamos en el aire haciendo el Podría Ser Peor, el show de noticias de la radio Bio Bio, 43 estaciones a lo largo de todo el país. 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Vamos derechito a la actualidad. 0,4 es la variación del IPC. Esto implica que la unidad de fomento va a llegar a 41.130 pesos en el día de hoy. ¿Cómo se sentirá esto en las obligaciones anexadas a la UEF? Lo conversamos con Francisco Ackerman, educador financiero. Francisco, ¿cómo estás?
19: Muy bien, ¿y tú?
0: Bien, pues amigo, un abrazo gigante.
19: Igualmente.
0: Oiga, la UEF, ¿le tiene miedo a la gente a la UEF? Me escribe acá, ya está hoy día 41.130, puede llegar en poco ratito a los 42 luquitas, ¿no es cierto? ¿Cómo le hacemos frente a esto?
19: O sea, de hecho se espera que para el 31 de octubre esté más o menos en 41.250 prácticamente. La UEF lamentablemente es esta unidad de fomento que básicamente varía según lo que varía la inflación, ¿no? Entonces, no, uno obviamente puede preverla cada vez que sale el nuevo fondo dato de inflación mensual, pero como todo en la vida, cuando uno se enfrenta a alzas en los precios, en los arriendos, en muchas veces los dividendos, uno trata de buscar salidas desde lo que uno puede controlar, el bolsillo, el ahorro, ese tipo de situaciones que son más de las personas, porque obviamente uno podría pensar en situaciones más macro, decir, oye, ¿cómo esto no se eleva al Estado, que busque algún tipo de subsidio de alguna manera, así como existen los subsidios al dividendo para nuevos créditos hipotecarios, porque claro, no algo para quien arrienda? Pero todas esas batallas son más grandes, son de otras ligas, y uno en el día a día tiene que enfrentarse a esto continuamente. Entonces acá el ser muy cuidadoso con las luquitas, el cuidar nuestro bolsillo en el día a día, también apelar muchas veces a, en el caso, por ejemplo, yo soy inversor inmobiliario, tengo departamentos de inversión. Yo no los tengo en UEF, ¿no?, en arriendo, porque entiendo que la UEF, pese a que uno podría decir, oye, es como lo clásico o correcto, porque yo digo, pucha, hago reajustes cada cierto tiempo y evaluando la situación del país. O sea, en el fondo, no me voy a poner a cobrar por cobrar. Si veo que está difícil la situación, pondré un arriendo que sea más o menos poco más barato incluso que los del sector, para que se arriende más rápido y para tener a mi arrendatario feliz viviendo en ese departamento. Entonces, uno también tiene que apelar a, así como uno quizás le toca del lado de que tiene un poco más, apoyar en momentos de crisis, y el que tiene un poco menos, también buscar esos truquitos, ya sea del bolsillo propio o de con quién se enfrenta quizás alguna situación donde tiene que pedir apoyo.
0: Claro, la consistencia con la realidad del país es fundamental.
19: Sí, totalmente.
0: Bueno, con esto seguirán subiendo los dividendos, los arriendos, los colegios, planes de salud, algunos seguros.
19: Los dividendos sí, los arriendos depende, pues, porque claro, el arriendo no se mueve directamente proporcional a la UEF. Lógico. El arriendo se mueve más según el mercado, ¿ah? Hay lugares donde la UEF no ha subido, pero la demanda por arriendo en una zona es muy fuerte y suben los arriendos, porque es como ahí aplica mucho más la oferta-demanda. El dividendo está en UEF, así que ese es literal. Ese sube UEF más, no sé, 4%, pero sube lo que esté la UEF, ¿ah? Y el mundo de los colegios, a mí me sorprende que hay muchos servicios que se han ido adosando a la UEF, que ahí sí yo pienso que un Estado debiese de repente intervenir un poquito y decir, oye, Esto se creó para el mundo inmobiliario, se creó para contratos de largo plazo, para que haya, porque en el fondo hay varias razones del por qué se inventó un sistema como la UEF, pero uno de esos es para poder creer en el largo plazo, poder invertir a largo plazo, hacer préstamos a largo plazo. Entonces, ¿por qué me cobran un colegio en UEF? ¿Por qué no? A menos que tú... Y que a mí me dijeran, Francisco, mira, es que este colegio cobra en UEF porque nosotros le pagamos en UEF a todos nuestros trabajadores. Y yo diría, o sea, qué lata, me están cobrando más, pero pucha, ok, si, me gusta esa ideología, ¿eh? Yo diría, pucha, si ustedes están retornando en el fondo a todos y los profesores de aquí están todos ganando más, ok, estoy dispuesto a que me cobren todos los años más, ¿no? Pero si en verdad no están haciendo como extras, hay un delta de ganancia adicional.
0: Claro. Como tú decías, uno siempre, ¿no es cierto?, veía la UEF o los cobros en UEF en ítems que tenían un muy largo plazo, ¿no?
19: Que para eso se formó, para que la gente volviera a confiar en, claro, momentos donde la inflación era muy alta.
0: Claro, tener cierta consistencia de pago en el tiempo, en años, ¿cierto? Sí. Que no se te escapara la realidad de económica del momento. Y ahí es donde entran los dividendos, los créditos hipotecarios, de repente algunos cobros que se hacían a largo plazo.
19: Sí, pero los seguros, los colegios,
0: o a veces también hasta cobros de ISAPRE, seguros médicos.
19: Y ahí también es curioso, ¿no? Entonces ahí es donde pero ese también, uno difícilmente como persona natural puede ir a decirle, o sea, conseguir que se lo cambien en el contrato. O sea, yo no veo mucho eso, y por eso es que ahí yo apelo con el fondo, hay dos mundos acá, el mundo estatal, que ahí uno es la consigna o la pelea de cómo, oigan, esto se debiese regular mejor, quizás partió de una buena manera, pero se ha ido extrapolando a muchas personas que lo están ocupando, y termina haciendo cierto daño, encareciendo todo de más, pero no lo puedo controlar yo de mi bolsillo o de mi acción personal. Y lo otro, porque el que nos escucha acá, quizá la mayoría no están metidos en el mundo político, son personas del día a día, y la realidad es que le suben los precios nomás. Entonces, la única cosa que puedo hacer, en el fondo, cuando todo se me vuelve un poco más caro, es tratar de ganar más plata. Que ese ítem me encantaría decir, ay, qué fácil, pero no lo es. O sea, o buscarse peguitas adicionales, o pucha, hora extra, pero al final significa un sacrificio, significa o estudiar algo adicional, etcétera, ganar más, ¿ya? Volverse más valioso, y el otro, gastar menos. Ambos suenan medios sacrificados, pero no hay una magia acá, no hay una, esto va a pasar solo. No, yo como persona puedo tratar de apretarme el cinturón un poco más. Pero eso obviamente no va a cambiar, no va a ser, esto no va a subir y después bajar, po. Entonces yo me aprieto el cinturón, claro, pero en algún minuto.
0: Me dice aquí el auditor es que mi salario no es en UEF.
19: No, po. Por eso yo decía, si a mí me dijeran, oye, que me cobran en UEF, pero nosotros pagamos todo en UEF, yo diría, pucha, qué interesante, podríamos pensar así que quizás esa empresa, hay estas cosas, si uno después estudia bien la UEF. En teoría es impracticable que se pagaran los salarios de Chile en UEF, pero por eso es que se creó para que algunas cosas estuvieran en UEF, no todas, ¿ya? Pero yo como persona, como no me pagan en UEF, yo tengo que volverme más valioso, ¿ya? Porque pocas empresas me van a hacer un reajuste anual correcto con la inflación, ¿ya? Y a veces es anual, pero a mí me cobraron mensual, ¿po? Entonces salgo para atrás todo el año y al final vuelvo como a foja cero y entonces yo tengo que aprender a ganar más plata, ¿sí? Y al principio reducir mis costos, que esa es la parte, no siempre, pero parte siendo como la más sencilla, porque es la que puedo ver al tiro, puedo mirar mis gastos del mes, decir, mira, ¿sabes qué? Hay un par de cosas que, pucha, así como va la cosa, vamos a tener que cortar un par de gustitos, para partir en el fondo,
0: como para empezar a conversar.
19: Desafío ganar más plata.
0: Francisco,
19: desafío ganar más plata.
0: Te envío un abrazo gigante, gracias, amigo mío.
19: Gracias. Muchas gracias a ti por la invitación. Tu tiempo.
0: Te mandamos cariño desde acá de la radio. Chao, chao. Nos vamos, ¿eh? Muchas gracias por la sintonía. Muchas gracias por esta semana que ha sido muy buena, con alta participación de la gente. Así es que gracias a todo el mundo. Les dejo un datito antes de irme. 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Nos vamos. Chao, chao. Gracias.
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28: El Choa descartó la amenaza de tsunami para las costas chilenas tras el fuerte terremoto de magnitud 7,7 que sacudió al sureste de Panamá.
29: Se cancela el estado de precaución para Isla de Pascua que se había emitido con ocasión del terremoto en Panamá. Repetimos, se cancela la amenaza de tsunami para las costas de Chile.
30: Cerca de 2.000 viviendas afectadas, 55 con daños graves y 6 lesionados dejó el aluvión en la comuna de Las Condes. A esta hora continúan los trabajos de retiro de escombros y sedimentos.
31: Tenemos 2.000 casas afectadas en la comuna de Las Condes, de las cuales 55 están totalmente anegadas.
32: De una ola de palos, barro, agua, en un segundo. Fue realmente muy rápido, botó el portón, botó la puerta de entrada.
28: La Fiscalía Metropolitana Oriente abrió una investigación penal con el fin de determinar responsabilidades tras el desplazamiento de tierra en el sector oriente. Se buscará reunir información sobre el estado de las quebradas y cauces.
33: La investigación se encargó al Departamento de Laboratorio Criminalística de Carabineros y OS9 de la misma institución a cargo de la Fiscalía Local de Las Condes.
30: El gobierno se defendió de las críticas y aseguró que la respuesta ante la emergencia fue adecuada, considerando lo imprevisible y súbito que fue el fenómeno.
34: Y el gobierno en su conjunto tiene un despliegue en el territorio para ir a la solución de las dificultades que generó este aluvión en el día de ayer.
28: Sin un gran acto como estaba estipulado a raíz de la contingencia, el presidente José Antonio Kast promulgó la Ley de Reconstrucción Nacional.
35: El presidente ha promulgado la Ley de Reconstrucción Nacional. Esto es una muy buena noticia para poder volver a reimpulsar nuestra economía en materia de inversión y en materia de empleo.
30: Con el fin de mejorar la coordinación política y comunicacional, el presidente José Antonio Kast se reunió por primera vez con los secretarios generales de los partidos oficialistas.
36: Tuvimos una muy buena conversación con el presidente, muy honesta.
37: Hemos podido coordinarnos respecto a temas de trabajo territorial, comunicacional.
38: Nos llevamos los 4 la mejor impresión de la disposición del presidente.
28: Se reestructura el Partido Socialista tras la muerte de Camilo Escalona. La alcaldesa Karina Delfino asumió la Secretaría General de la tienda, manteniendo los equilibrios internos de ese partido.
1: Vamos a continuar en la senda que siempre hemos estado, que es contribuir a que al Partido Socialista le vaya bien, a la unidad de la oposición y a las fuerzas progresistas.
30: Parlamentarios de Magallanes solicitaron una sesión secreta en el Senado ante la eventual interceptación argentina del buque chileno Danstar.
2: Por lo cual yo he solicitado a la Comisión de Defensa y la Comisión de Relaciones Exteriores hagan una comisión conjunta secreta para tratar este tema.
28: Revés para la Fiscalía en la operación Imperio Ámsterdam. La justicia acogió la nulidad de tres resoluciones que autorizaron interceptaciones telefónicas, debilitando la investigación del Ministerio Público.
3: Yo creo que tiene varios ripios desde el inicio esta causa, y en lo particular este es un antecedente que nosotros proyectamos que luego en la audiencia pertinente de preparación de juicio sí va a provocar problemas a la Fiscalía.
30: La Corte Suprema lapidó las aspiraciones del senador Miguel Ángel Calisto de reabrir la investigación en su contra por fraude al fisco. Buscaba ampliar en 120 días la indagatoria.
4: Implica concretamente el cierre de esa etapa preliminar del procedimiento penal y el avance a sus etapas posteriores, intermedia y luego la principal, la de juicio oral.
28: Y en el ámbito internacional, Estados Unidos autorizó las operaciones de entrega, descarga e importación de diésel de origen ruso, pese a las sanciones impuestas contra Moscú.
30: Donald Trump destacó la lealtad de la abogada y analista política conservadora Kathy Zakaria tras ser designada como nueva portavoz de la Casa Blanca.
28: Alemania, Francia, Reino Unido y otros 5 países manifestaron su rechazo a las sanciones anunciadas por Estados Unidos contra la Corte Penal Internacional.
30: Y en el deporte, en la previa al duelo ante Coquimbo, el entrenador de Colo-Colo, Fernando Ortiz, criticó el desorden en la programación de los partidos del fútbol chileno.
5: Es sentarse todo el día a opinar algo que está mal hecho desde entrada, pero si opinamos, somos castigados.
28: El tenista chileno Alejandro Tabilo debuta mañana sábado ante el español Pablo Carreño Busta en la segunda ronda del Máster de Shanghái.
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7: 6:06 PM.
28: ¿Cómo están? Bienvenidos, bienvenidos a la edición vespertina de Radiograma. Durante 2 horas vamos a estar revisando los principales hechos que han ocurrido en nuestro país y el mundo. Hoy junto a Leila González. ¿Cómo está, Leila?
30: ¿Cómo estás, Néstor? Muy buenas tardes. Buenas tardes a todos nuestros auditores, a quienes se conectan a través de las 43 estaciones de Bio Bio la radio y a quienes también nos ven mediante Bio Bio TV, porque la radio no solo se escucha, sino que también se puede ver. Les recuerdo de inmediato que usted siempre puede estar en contacto con nosotros. Hay varias formas de hacerlo. Puede escribirnos a nuestro WhatsApp. El número es el +569 920 7888. Ahí nos puede enviar texto, mensajes de audio, videos, imágenes. Cuéntenos qué está ocurriendo para nosotros poder informarlo de manera oportuna. También nos puede llamar a nuestra línea completamente gratuita desde cualquier parte del país. El número es el 800-810-810 o escribirnos a través de nuestra cuenta de X con el @BioBio.
28: Un dato de utilidad pública, nos escribe Luis Canales, nos dice: buenas tardes, saliendo del terminal de buses para ir a Talca y está el tránsito casi parado en la autopista General Velázquez. No se mueve ahí prácticamente los vehículos a muy baja velocidad, para que usted también considere. Esto pasa porque hemos estado obviamente muy concentrados en lo que ha pasado en el sector oriente de Santiago con el día de ayer, pero recordemos que este es un fin de semana de 3 días, un fin de semana largo, el lunes feriado, y eso tiene que, obviamente, va a incidir en el tránsito en las carreteras, así es que muchos de ellos están saliendo del trabajo en dirección hacia las principales autopistas para salir de Santiago, así es que armarse de paciencia, quédese en compañía de Bio Bio La Radio.
30: Las informaciones, continúan los trabajos de despeje tras el aluvión en Las Condes. Vamos a tomar contacto con una de nuestras unidades móviles en la región metropolitana, Javier Pardo, buenas tardes.
0: ¿Cómo están? Muy buenas tardes, y efectivamente nosotros nos trasladamos hasta la comuna de Las Condes, específicamente hasta General Blanch con San Ramón, en esta intersección donde usted puede ver a través de las imágenes de Bio Bio TV justamente el trabajo de los distintos vecinos que fueron damnificados por este alud que afectó la jornada de este jueves a la comuna de Las Condes y que ha dejado un total de 2.000 casas afectadas, 55 con daños graves y 7 personas lesionadas, balance que ha sido entregado durante esta jornada por parte de las autoridades regionales, también por la alcaldesa de Las Condes, Catalina San Martín. Hemos recorrido justamente General Blanch, una de las zonas más afectadas producto de este aluvión. Conversamos, por ejemplo, con un vecino que lamentablemente nos contó sobre que este alud le arrastró su vehículo por varios metros, traspasando justamente la bencinera Shell, que se ubica en esta calle, colisionando finalmente con un poste. Y él se encontraba en estos momentos intentando retirar parte de lo que es ya la destrucción total de su vehículo. Es parte entonces de lo que se vive hasta ahora, y distintas retroexcavadora trabajando en este lugar para justamente retirar los distintos escombros que ha dejado justamente esta aluvión acá en la zona oriente de la capital. 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
7: 6:10.
28: Y un importante flujo de vehículos se está registrando o están ingresando a esta hora a Valparaíso en el marco del inicio de este fin de semana largo. Fabián Corrotea, de Radio Bio Bio, en la región de Valparaíso, nos va a entregar más detalles. Fabián, buenas tardes.
8: Sí, ¿qué tal? ¿Cómo están? Muy buenas tardes. Imágenes en vivo a esta hora en Bio Bio TV a raíz del inicio justamente del fin de semana largo en las regiones de Valparaíso, en donde ya se comienza a registrar un aumento en cuanto al tráfico en el ingreso principal a la comuna Puerto por Avenida Santos Osa. Cabe recordar que según en la Cámara Regional de Comercio y Turismo de Valparaíso, se concentrarán las visitas en la región tanto en el litoral norte de la región, esto es en las comunas de Zapallar, Papudo, Concón, como también hacia el litoral de nuestro país, Algarrobo y la provincia de San Antonio. Son más de 400.000 los vehículos que se pronostica puedan ingresar justamente a la región de Valparaíso luego de este fin de semana largo. Situaciones que se mantienen entonces a esta hora con este aumento en el tráfico en el ingreso hacia la comuna Puerto. 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
7: 6:11.
30: La Policía de Investigaciones de Iquique detuvo a un ciudadano peruano que realizaba fraudes bancarios en cajeros automáticos. Cristian Núñez, de Radio Bio Bio en Iquique, nos cuenta más.
9: Detectives de la Brigada Investigadora de Delitos Económicos, la BRIDEC, de la Policía de Investigaciones de Iquique, detuvo a un sujeto de nacionalidad peruana de 54 años de edad, que es indicado como el líder de una banda dedicada a los fraudes bancarios mediante la técnica conocida como el cambiazo. Esto porque los sujetos observaban las claves de sus víctimas en cajeros automáticos y mediante engaños intercambiaban sus tarjetas para posteriormente realizar giros fraudulentos. La PDI indicó que la investigación permitió vincular al imputado en al menos distintas denuncias que están siendo desarrolladas por esta unidad especializada. Al momento de su detención se le encontraron al sujeto al menos 9 tarjetas bancarias y más de 450.000 pesos en efectivo. Con esta detención se logró importante avance en la investigación de esta modalidad. El sujeto fue puesto a disposición de la justicia durante la jornada de hoy y va a ser formalizado por distintos delitos. En Iquique, Bio Bio, La Radio.
7: 6:12.

0: un camión con un vehículo menor, y esto está generando un estrés en una ruta que ya siempre está estresada en los horarios punta, ¿no es cierto?, que es la ruta 5 Sur. Ahí está la explicación entonces para quienes están justamente a esta hora ahí en el taco. Armarse de paciencia, no queda de otra, pero es un accidente que ocurrió hace prácticamente 2 horas y que la autopista está trabajando justamente en habilitar las pistas de circulación.
1: Y el ministro de Seguridad, Martín Arrau, se refirió a las críticas sobre los recortes presupuestarios al Ministerio Público. Carlos Morales, de Radio Bio Bio en Concepción, tiene más detalles.
2: Claro, porque en visita en la zona le preguntamos al ministro de Seguridad, Martín Arrau, sobre los dichos que entregó el fiscal nacional Ángel Valencia ante estas restricciones presupuestarias que enfrentará el Ministerio Público. De hecho, se lo consultamos al término del punto de prensa en la comuna de San Pedro de La Paz a raíz de sus palabras, que dijo que trabaja muy de la mano con este ministerio. Bueno, ¿qué fue lo que respondió la autoridad? Es que es gravísimo que un ministro de Estado se refiera al recorte presupuestario o, en este caso, restricción presupuestaria que podría enfrentar un organismo autónomo del Estado. Por lo tanto, dijo, no se iba a referir a las declaraciones entregadas durante la jornada de ayer por parte del fiscal nacional Ángel Valencia a estos recortes presupuestarios que dicen relación con horas extras por parte de los trabajadores y también en el ítem de viático. Parte de las declaraciones, entonces, reacciones que entregó durante esta jornada el ministro de Seguridad en su visita a la región del Biobío. 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
9: 6:16 p.m.
0: ¿Qué dice la Dirección Meteorológica de Chile para mañana sábado? Mañana sábado 10 de octubre. Fíjese que la, bueno, primero, está despejado a esta hora, la temperatura en Santiago es de 19.8, la sensación térmica de 19, la humedad relativa del aire llega al 46%. Pero ¿qué dice para mañana en Santiago? Se lo voy a decir de inmediato porque la Dirección Meteorológica señala que mañana tendremos abundante nubosidad. La temperatura máxima será de 19 grados y estará prácticamente un día gris. Al rato podrían haber algunos claros de sol, pero durante toda la jornada debería estar buena parte del día sábado con nubosidad. Precipitaciones deberían llegar a finales del día lunes 12, es decir, el lunes feriado. Ese día deberíamos tener algo de precipitaciones al terminar el día. Eso es lo que indica la Dirección Meteorológica de Chile para las próximas horas. ¿Qué es lo que pasa en Valparaíso y Viña del Mar? A esta hora, Valparaíso y Viña del Mar tiene 17 grados, está completamente despejado, como estamos viendo en esta imagen que nos llega en BioBio TV, completamente en vivo y en directo desde la Bahía de Valparaíso. Para mañana se esperan 18 grados de temperatura máxima y al igual que Santiago va a estar con abundante nubosidad. El norte grande de Chile, Arica, Iquique y Antofagasta, estarán con abundante nubosidad durante la mañana. Las temperaturas van a estar entre los

0: 23 y 21 grados, 21 la máxima para Antofagasta. En el caso de Calama, que lo vamos a ver inmediato, está con problema, ahí está, Calama, 25 grados, completamente despejado mañana en la zona interior de la región de Antofagasta. Copiapó, 28 grados la temperatura máxima. En La Serena y Coquimbo, 20 grados. Mañana tendrán abundante nubosidad. En la tarde pudiera ser unas gotas por aquí y por allá, sobre todo en el borde costero. La zona interior de la región de Valparaíso, San Felipe, Los Andes, Calera, Quillota, Villa Alemana, Quilpué, Casablanca, estarán con abundante nubosidad. Toda la región de Valparaíso en realidad mañana va a estar con abundante nubosidad. Las temperaturas van a llegar a los 20 grados, entre los 19 y 20 grados, según indica la dirección meteorológica. 18 grados la temperatura máxima para Rancagua, con nubosidad durante todo el día. Lo mismo va a ocurrir en Curicó y Talca, donde los termómetros se estacionarán cerca de los 17 grados. Chillán, Chillán Viejo, mañana estará con neblina durante la mañana, quedará completamente nublado durante todo el día, 18 grados la temperatura máxima. Mientras que en Concepción, la capital de la región del Biobío, la temperatura será de 16 grados la temperatura máxima. 20 grados, mira, tiene más temperatura Temuco. Temuco mañana tendrá 20 grados, tendrá sol, claros de sol en la mañana, luego se nublará y en la noche pudieran caer algunos chubascos. Mientras que Valdivia tendrá 20 grados con abundante nubosidad, claros de sol en el transcurso de la tarde. En el caso de Puerto Montt, que a esta hora tiene 20 grados, la temperatura que tienen en este momento en Puerto Montt será la misma temperatura que tendrán mañana como máxima, con sol en la mañana, algo más de nubosidad en el transcurso de la tarde. Está bien agradable, 20 grados para la zona es agradable. En Coyhaique tendrán una máxima de 18 grados, en la mañana rellenará el sol. Después de almuerzo, algo de nubosidad se dejará sentir ahí en Coyhaique, capital de la región de Aysén. En Punta Arenas, mañana tendrán una temperatura máxima de 14 grados con nubosidad y en la tarde deberían tener algunos chubascos, aislados eso sí. En Rapa Nui, 20 grados la temperatura máxima con abundante nubosidad, mientras que en Juan Fernández estará nublado durante todo el día y se espera que en la noche comiencen los chubascos que se van a mantener por las próximas 48 horas para el archipiélago de Juan Fernández. En la Antártica, en el territorio antártico, 0 grados la temperatura máxima, cubierto y neblina con viento entre 40 y 60 kilómetros por hora.
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2: 6 de la tarde, 20 minutos.
3: Patricio Leighton, buenas tardes.
4: Buenas tardes, Leila, Néstor y auditores. Vamos a comenzar con esta alerta de tránsito en la comuna de Las Condes para que no transite de manera innecesaria a todo el perímetro de la zona cero del aluvión que se registró en la tarde de ayer, porque las calles General Blanche, también Quebrada Honda, Avenida La Plaza y todos los cruces y calles perpendiculares a General Blanche y Quebrada Honda presentan restricción de tránsito por el trabajo de los equipos de emergencia para agilizar ahí la limpieza de las vías lo antes posible debido a esta situación originada en el día de ayer. Vamos a conocer ahora los puntos de congestión en las autopistas de salida de la región metropolitana por este fin de semana largo. La ruta 68 dirección hacia la costa mantiene un alto flujo vehicular entre Américo Vespucio y Camino Noviciado, esto en la comuna de Pudahuel. La ruta 78 dirección hacia la costa presenta tránsito lento entre Américo Vespucio y Camino Arrinconada y después un tránsito medianamente aumentado hacia la salida Padre Hurtado. La ruta 5 sur por la variante General Velázquez presenta también congestión entre el sector de Santa Margarita hasta pasado Las Acacias y luego un tránsito lento al llegar al sector del Buinzó. La ruta 5 norte presenta aumento de flujo vehicular entre el cruce del Liray y la cuesta El Manzano, esto en la comuna de Colina, límite con la comuna de Tiltil, para que también ahí tengan precaución los conductores en su desplazamiento a los diferentes puntos de salida de la región metropolitana. Otras congestiones en la zona metropolitana, General Velázquez hacia el sur con un alto flujo vehicular entre sector de Domingo Santa María hasta la salida a la ruta 78. Hay un amplio tramo ahí de la vía expresa con mucha congestión vehicular. Lo mismo sucede por Vespucio Norte hacia el poniente, entre el sector de Enea hasta el enlace con Pajaritos. También Pajaritos está muy congestionada hacia el sur entre Avenida El Descanso y la vía local de Américo Vespucio. Lo mismo sucede por el túnel de acceso sur, dirección hacia el sur, entre Américo Vespucio y el Parque La Platina, esto en el límite de las comunas de La Granja con la comuna de La Pintana. También hay algo de congestión en la comuna de Providencia, tanto por Avenida Nueva Providencia hacia el cruce de Avenida Tobalaba. Mucha atención ahí porque están los semáforos apagados al minuto hacia este cruce, así que a conducir a la defensiva. Y también otros semáforos en algunos puntos de la región metropolitana están presentando también problemas en sus dispositivos. Y en el sector más oriente de Santiago no hay inconvenientes o contratiempos mayores para el desplazamiento, eso hacia la comuna de Las Condes y también en la comuna de Lo Barnechea, debido a que la autoridad decretó que estuvieran suspendidas las clases tanto en colegios como universidades. Son los datos proporcionados acá en Transporte Informa del Ministerio de Transportes y Telecomunicaciones, Néstor y Leila.
0: Gracias.
3: Buenas tardes. Patricio.
0: Gracias, Patricio.
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0: El escenario que se ha vivido en Santiago y que probablemente es algo de riesgo también en muchos lugares del país y que lo hemos vivido durante el invierno, ¿no es cierto?, con las crecidas que hubo en el norte, también en la zona central de Chile. Y quiero partir adelantándome desde los temores que da el escenario que se vivió ayer. ¿Y qué es adelantarse? Los incendios forestales. Los incendios forestales no pueden pillar al país como ocurrió ayer en el sector oriente de Santiago con el desborde de este canal. ¿Por qué? Bueno, porque hay tiempo, se supone. Uno se pregunta cómo está la relación de SENAPRED con la obligación que tienen que tener los municipios con sus planes de emergencia. Se está trabajando, por ejemplo, en las zonas de cortafuego para las comunas como Lo Barnechea, Colina. El fuego se puede allegar, recuerden ustedes lo que pasó durante el último verano en Los Ángeles, California, donde se metió por el lado de Hollywood, al final se quemaron no sé cuántas barrios residenciales. Está pasando lo mismo con los cortafuegos, con el trabajo que se tiene que hacer en la zona central de Chile, donde sabemos que abunda la vegetación, donde hay bosques que están en el límite literal con las ciudades. ¿Para qué decir también con las podas en los tendidos eléctricos? Sabemos que ahí hay una causal. ¿Por qué lo menciono? Porque no hay ningún meteorólogo que haya escuchado en los últimos días que no haya advertido sobre el aumento de las temperaturas en las próximas semanas, que nos van a dar como una especie de cachetada en la cara si no estamos preparados. Viene un aumento de las temperaturas y es urgente que los planes de emergencia respecto a incendios forestales se estén trabajando. Creo que es muy importante, más allá de lo que pueda decir la Contralora General de la República. Hace una semana había dicho la precariedad de SENAPRED. Uno se imaginaba que el Servicio de Prevención ante Desastre, que se creó como servicio, pasó de la histórica oficina de la ONEMI, ¿no es cierto?, la oficina de emergencia, que tuvo muchísimos problemas de comunicación, ahí está el 27 de febrero, ¿no es cierto? Decían que no había tsunami cuando el tsunami, el agua estaba entrando en Talcahuano. Nos llevaron a muchos a cometer el error creyendo en la autoridad de que no había tsunami cuando el agua estaba entrando, cuando Juan Fernández estaba sufriendo las consecuencias por no tener información, por no tener transmisión de información pura, dura respecto a la emergencia, se creó el servicio Senapred y uno ahí se pregunta, está bien, las explicaciones son perfectas y pueden tener razón, Alicia Cebrián. Toda la razón. Llovió, no se pensó, no se estimó de que iba a llover en una hora 15 milímetros y que eso iba a generar un caos, porque lo que se vio ayer fue un verdadero caos, con menos mal solo 6 personas lesionadas, uno que es más complejo que una fractura. No tuvimos víctimas fatales, eso lo rescata incluso la prensa extranjera, que dice que esto podría estar directamente relacionado de que somos un país sísmico, de volcanes, tenemos una cultura de la urgencia y la emergencia, digamos, muy brutal. Pero más allá de eso, está perfecta la explicación. Pero yo creo que es del sentido común de que si habían oficios, se habían hecho reuniones, se había conversado sobre la situación de estas quebradas que podían activarse, Habían especialistas que habían levantado la mano y habían dicho, cuidado, Serna Geomín les había dicho que podía haber un evento como el que tuvimos. Entonces la pregunta concreta, y yo creo que hace bien la Fiscalía de iniciar una indagatoria, no se sabe si habrá o no responsable, pero indagar, mirar, ¿no había forma de monitorear esas quebradas? Si se sabía que era un riesgo, ¿a nadie se le ocurrió tener algún mecanismo como tienen en otros, en esa zona?
3: Se sabía, además, considerando el incendio del verano, Néstor, en la comuna de Las Condes, que ya muchos expertos también lo han dicho, que ese incendio debilitó e hizo que la zona fuera aún más riesgosa para aluviones y todas esas cosas. O sea, no es algo desconocido.
0: En enero ya había ocurrido una incidencia, el 31 de enero.
3: Exacto. Entonces, ¿por qué no se trabajó en ese lugar? ¿Se tranquilizaron pensando que el invierno ya había acabado, siendo que sabíamos que el fenómeno del Niño está afectando muy fuerte y que las lluvias iban a seguir? En octubre no se explica, la verdad, muy bien por qué, considerando todos los antecedentes anteriores del incendio, de cómo se debilitó la tierra y de lo que pasó también en enero, ahora no hubiera una gestión de riesgos de mejor manera.
0: A veces la crítica puede aburrir y esto no es criticar por criticar, porque esta no es una crítica. Aquí hay que comenzar a identificar si hubo o no responsabilidad de la institucionalidad de lo que pasó el día de ayer. Menos mal no tenemos víctimas fatales. Ese es un punto que juega a favor de toda esta historia. Hay daños materiales, los autos, pero el estrés de lo que se vivió, el caos de lo que se vivió, está ahí. No se trata de la crítica por simple, sino que si habían oficios, si ya la primera semana de febrero, después del evento del 31 de enero, se había pedido, se habían solicitado los recursos. Sabemos que el sistema público está enfermo, que todos los movimientos toman muchísimo tiempo aun cuando estamos frente a emergencias, porque estas son emergencias, y no se trata de ser general después de la batalla. La alcaldesa de Las Condes, el día de ayer, lo esbozaba, decía, bueno, vamos a tener que llegar a esto, a lo que estamos haciendo ahora. Ayer era el momento de la emergencia, de rescatar a las personas, ¿no es cierto?, que estaban atrapadas en sus casas, que algunos podían mantenerse más tiempo ahí, otros no podían porque estaban literalmente con los pies en el barro. Había que rescatar a las personas que estaban volcadas en los autos. Pero hay una pregunta, insisto, de fondo. Con los pocos recursos, porque yo no he escuchado como lo hizo el CERVEL, por ejemplo, que también es un servicio, el servicio electoral, que incluso fue a hacer gestiones, ¿no es cierto?, al Congreso para que quede en evidencia que le están pasando menos plata. Yo no he escuchado al Senapred levantar la mano en una entrevista y empezar a decir, no tengo plata, no tengo esto, no me están dando esto, el gobierno de Boric no me dejó recursos para esto, para estas partidas, para esto otro, necesito contratar inteligencia artificial. Sí, porque fíjense que hay inteligencia artificial, hay una nota en BioBio Chile donde hay una persona que adelanta todo esto solo por los sistemas predictivos, y aunque parezca algo como, wow, inteligencia artificial, ¿se puede usar? Sí, se puede usar en esto. Y le han ofrecido a Senapred. Yo tengo, para que lo sepa Senapred, yo acá en mi teléfono tengo las empresas, una en particular que fue, pidió reunión por lobby, fueron a hacer presentaciones. Entonces, tenemos que pedir, y Senapred tiene una obligación. No puede ser la contralora la que tenga que ir a decir, esta es un servicio precario, no sirve. En las contingencias de incendios, de inundaciones, de movimientos telúricos, de terremotos, dependemos de Senapred. porque esto no es un juego. Esto no es quien... Sí, no, no, dependemos de Senapred. Dependemos de Senapred. Todos. Porque estamos hablando de vivir o morir. Esto no es un juego. Esto no se trata de, sí, mire, es que para la próxima lo vamos a hacer mejor. No, no, no. Esto es vivir o morir. Y aquí todos, todos los que estamos escuchando, todos, porque podemos estar en las vacaciones, podemos estar en un lugar y puede ocurrir una tragedia. Entonces tenemos que tener el sistema como un músculo, pero perfecto. Y si el ministro Quiroz no quiere dar los recursos, bueno, el servicio tiene la autonomía para empezar a levantar la voz. Alicia Severian tiene que levantar la voz. No puede quedarse callada si necesita los recursos. Se sacará la cuenta, se dirá si está pidiendo más, si estará pidiendo menos, pero tiene que entrar en el debate de la plata. Es que esto no puede suceder que sea un servicio precario en el contexto del mundo en que estamos viviendo. No puede. No
3: y
0: puede
3: del ocurrir. País en el que estamos también, donde hay actividad sísmica, actividad volcánica. Últimamente hemos visto tornados, tenemos aluviones por partes que nunca habíamos visto aluviones, tenemos partes donde hay riesgos de aluviones, como es la parte de San Carlos de Apoquindo. También llama la atención, Néstor, por ejemplo, hoy día decían, ¿por qué no se emitió alerta SAE? Porque no podíamos saber que esto iba a pasar. Después no se emitió ninguna alerta tampoco, porque ¿sabes qué, Néstor? Esto pasó en unas calles en específico y alrededor había mucha gente también que no tenía idea de lo que estaba pasando. ¿Por qué no emitieron alerta SAE preventiva para que la gente no se acercara al sector? ¿Por qué la alerta roja se publica pasada las 18:30 horas y esto fue a las 5 de la tarde? Eso es lo que no se entiende. Si para eso está el Senapred.
0: Es un buen punto el que tú marcas, porque se da por asumido de que todas las personas, y no, pues si hay personas que tienen el derecho a aislarse y no querer ver redes sociales, no saber...
3: Pues hay personas que podrían vivir a media cuadra, que no les alcanzó el agua afortunadamente... Pero si esto pasaba después...
0: Para eso está la alerta SAE.
3: Evidentemente. Y no es primera vez que Senapred tiene los problemas con la alerta SAE. ¿Te acuerdas de lo del mega incendio en el Gran Valparaíso? También fue muy cuestionado. Porque las alertas se emitieron después de que los sectores ya estaban quemados. Y recordemos que ahí hubo más de 100 víctimas fatales. Entonces, no es primera vez que tenemos el mismo problema con Senapred. Y esto va más allá de que la emergencia ya esté desatada. Hay que emitir las alertas preventivas, hay que emitir esas alertas a muchas personas que están desconectadas, que no están viendo tele, que no están escuchando radio, que no están en redes sociales y que no están usando sus teléfonos en ese momento.
0: Lo que pasa es que, bueno, para redondear la idea, yo creo que Senapred, la misma precaria, como dijo la Contraloría General de la República, precaria, es que esto es muy violento. Yo, perdónenme, pero esto es una opinión personal, yo creo que es muy violento constatar de que es precario, porque, insisto, la labor de esta entidad, este servicio del Estado, es vivir o morir. O sea, de ellos dependen muchas cosas. Efectivamente, en una tragedia, en algo específico, por varias cosas, porque a lo mejor no hay que construir en cierta zona. Uno se pregunta siempre cuando uno visita la zona lacustre de la Araucanía, ¿qué hacen estos edificios acá? ¿Qué hacen estas casas? También somos irresponsables. Está perfecto. Si dice aquí también, Senapred no es responsable de todo, pero sí puede garantizar levantar las alertas, tener los monitoreos, los recursos necesarios para estar haciendo los monitoreos en el momento en que se necesitan, porque una vida o un animal que se logre salvar es aplauso. Y ayer nos enteramos literalmente acá, por los auditores, de todo lo que estaba ocurriendo. Y de hecho, Senapred demoró muchísimo. ¿Demoró cuánto? 35, 40 minutos antes de que manden un video del subrogante, que lo dimos a conocer acá, que sí. Fue como a las 40, más o menos, a las 5:40. No. Puedo fallar, 38, 37, habría que chequearlo. Recién cuando aparece el primer video de Senapred. Entonces, algo pasa. Ya tenemos el antecedente que es una institución precaria en cuanto a recursos. Y hay que decirle a la dirección de Senapred, ustedes no son políticos, no son políticos, tienen que ser técnicos, ya sea enfermera, sea, porque cuando uno empieza a ver las profesiones, de repente uno dice, ¿cuál es la relación para dirigir ciertas entidades? Pero más allá de eso, porque yo creo que aquí hay cosas de sentido común, no son políticos. Y tiene el derecho a levantar la voz cuando haya que hacerlo, si eso depende mejorar el servicio. Así de simple. Y si la sacan, como ha pasado, denuncia a los políticos. Porque estos señores siempre se quieren meter en todo, pero el Senapred tiene que ser una institución técnica. Absolutamente técnica. sin espacio para nada más que eso, porque insisto y repito el concepto, vivir o morir. De ellos depende que puedan salvar vidas. Podremos tener muertos por una situación. Puede formar parte de, lamentablemente, así es. Pero si podemos salvar vidas por las alertas, porque el teléfono suene, para que las personas que viven en otro planeta, como se dice de repente, hay personas que no les interesa la actualidad, no les interesa estar informados y tienen el derecho a hacerlo, a ver si estamos en libertad de hacer lo que queramos. Pero esas personas, el Estado puede llegar a través de qué? De algo que costó harta plata.
3: Eso iba a decir. Hubo la coordinación, hubo pruebas, usémoslo.
0: Para que les suenen los teléfonos, deberían incluso sonar los televisores, porque tenemos televisión digital, debería estar ya eso muy operativo como es en Japón. Entonces, se fija que aquí uno dice, bueno, pero ¿y qué pasa? ¿Por qué nos dijeron que de la anemia a Senapred íbamos a hacer un gran salto? Y ahí nos vamos a otra cosa. Y con esto quiero terminar. ¿Cómo están los planes de emergencia de las comunas en Chile? Cuando uno le pregunta esto a los alcaldes, dicen, mira, no tenemos recursos para eso. Pero resulta que a la luz de todo lo que hemos visto en los últimos 10 años, es urgente, si esto no es un juego. Las personas que en este momento nos están escuchando y que han perdido un ser querido por los incendios de Valparaíso, porque han perdido a un ser querido en aluviones, en el Maule.
3: En catástrofe.
0: Perdón, ¿sabes qué le voy a decir? Me voy a poner materialista. Quienes han perdido su auto, su casa, que se han sacado, como se dice vulgarmente, la mugre para tener sus cosas. Y lo pierden. Entonces, el tema es mucho más profundo. También tiene que ver con un tema de la dignidad de las personas, de cómo el Estado tiene que ser un Estado amigable, un Estado que te ayude. Así como es bueno para cobrar impuestos, el servicio de impuesto interno que le cobra hasta los ilegales, tiene que ser un Estado que sea más generoso en ese sentido también de alertarte, de ayudarte, de estar al lado tuyo cuando tú sabes que puedes necesitar dormir tranquilo.
3: Porque, de prevenir, de comunicar.
0: Pero totalmente.
3: Que, ojo, busqué lo que estábamos hablando, Néstor. Fueron 45 minutos en quienes llegó ese video del director regional de Senapred. Y otra cosa que quería decir, ya para cerrar, comunicacionalmente también cómo se abordan las emergencias es muy importante. Tuvimos una vocería en el Palacio de la Moneda que duró aproximadamente 1 minuto con 27 segundos, donde no se dijo absolutamente nada.
0: Me recuerdo el nombre de ese señor.
3: Absolutamente nada, no se dijo absolutamente nada. ¿Y sabes qué? También lo busqué. ¿A qué hora fue el balance de Senapred en la noche? A las 22 horas con 30 minutos. Pasado las 22 horas con 30 minutos. Esta emergencia empezó a las 5 de la tarde. Yo creo que esto es una falta de respeto completa para todas las personas, no solo que viven ahí, sino que para todas las otras personas que estaban preocupadas por sus familiares, que no se podían comunicar y que la única forma que tienen para acceder a información y saber si su familia está bien es a través de los canales oficiales del gobierno y de las instituciones que se supone que están para prevenir e informar a la ciudadanía.
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21: La carretera entre Dorsal y General Velázquez, o al revés, entre General Velázquez y Dorsal, hay gran cantidad de piedras parramadas en la calle. Peligro porque están pasando los autos y saltan las piedras para todos lados y son de gran tamaño. No se ven ahí de la autopista, que creo que a ellos les corresponde también la mantención de las carreteras al costado de la autopista.
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2: 6 de la tarde, 44 minutos.
0: Continúa el trabajo de retiro de escombros y también la limpieza con más de 20 retroexcavadoras y el apoyo del despliegue militar en la comuna de Las Condes tras este fuerte aluvión que azotó esa comuna.
3: El balance, más de 2.000 viviendas afectadas, 55 con daños mayores y 6 personas lesionadas ha dejado esta catástrofe. Los detalles los conocemos con Javier Pardo. Javier, buenas tardes.
23: ¿Cómo están? Muy buenas tardes. Y efectivamente, porque hemos estado desplegados durante toda esta jornada en el lugar de los hechos de esta catástrofe que dejó este aluvión la jornada de ayer acá en la comuna de Las Condes, donde hoy se ha concentrado básicamente en el trabajo de retiro de escombros, la limpieza de las calles, los retiros de vehículos y también la ayuda de los mismos vecinos que han sido damnificados justamente producto de esta emergencia. Imágenes que la verdad hablan por sí sola. Este alud básicamente arrastró todo por su paso, incluyendo cientos de automóviles, árboles, rocas, y llegando hasta el ingreso del sedimento, hasta las viviendas y centros educacionales, como lo fue la clínica de la Universidad Católica o el mismo Duoc UC ubicado en Camino El Alba. Nosotros en estos momentos nos encontramos en Camino El Alba, a la altura de San Ramón. Vamos a voltear justamente la cámara de poder ver justamente el trabajo de los vecinos que se encuentran en este sector, que están justamente retirando los distintos escombros con ayuda de maquinaria pesada, de retroexcavadora, y que ellos mismos han salido para poder limpiar este sedimento que se ha acumulado en la entrada de su vivienda, justamente con ayuda, como lo decíamos, de estas más de 20 retroexcavadoras que han sido desplegadas por parte del municipio, también por parte de las autoridades. Nos encontramos justamente con uno de los vecinos que justamente decidió venir a ayudar. Tú me comentabas fuera de micrófono que vives en otra parte de la comuna de Las Condes, pero decidiste ayudar. ¿Por qué decides ayudar finalmente a los vecinos acá en esta zona?
24: Yo creo que cuando pasa algo, en el lugar que sea, con los que sea, hay que estar ahí. Y yo creo que es algo que tenemos como chilenos y que hay que ir a ayudar donde sea, cuando sea, como sea.
23: ¿Qué te parece cómo ha sido el trabajo de los vecinos para poder limpiar justamente estos escombros, esta catástrofe que afectó finalmente a la comuna de Las Condes?
24: No, bien, bacán ver gente que también, no solo vecinos, gente que viene de todos lados, de muy lejos, de muy, muy lejos a ayudar y pura buena onda y pura motivación de nada, de que en verdad hay gente que lo perdió todo y que en verdad agradecer, agradecer a la vida que no lamentamos ninguna muerte de nadie, porque yo creo que con los videos era cosa, no sé, la gente que iba en la micro arriba en el techo era cosa que se diera vuelta y estaríamos lamentando cosas más graves, pero hay gente que se ha perdido muchas cosas materiales y también muchas mascotas y todo que son parte de la familia y que eso da mucha pena.
4: ¿Cómo ha sido el trabajo, por ejemplo, de la municipalidad, el apoyo que ha desplegado la municipalidad? Si consideran ustedes que a lo mejor debió haber habido algún otro trabajo preventivo para que esto no hubiese ocurrido.
24: Mira, la verdad yo sí he visto desde que fue el aluvión de en febrero, si no me equivoco, o en enero, que se había hecho también harto trabajo preventivo. Pero yo creo que algo que hay que decir es que en verdad nadie puede negar el cambio climático, que es algo súper importante, que todos tenemos que tener claro. Y yo creo que la municipalidad se ha hecho trabajo preventivo, pero la verdad es que el incendio fue devastador y la luz con una lluvia así era un poco inevitable con el cambio climático, pero la verdad la municipalidad se ha estado bien presente. Por suerte tenemos una municipalidad que tiene la capacidad de hacerlo también. Pero en verdad, la verdad he visto hartos comentarios en redes sociales y cosas que de repente uno dice. En verdad yo creo que si hay algo que nos quiera como chilenos que vamos donde sea, cuando sea, a ayudar en la catástrofe que sea, ya sea en Viña, sea en el sur, los incendios, sea en el norte. Y yo creo que eso es algo que no hay que perder. Y hay que saber que hay gente que en verdad lo perdió todo y también de hacer un llamado de que en Talagante, por ejemplo, con el deporte del río también lo están pasando pésimo. Y estar preparados para lo que viene y no perder la humanidad y lo que nos define como chilenos, que es que pasa lo que pasa, estamos ahí, vamos, y es bacán acá, de hecho, ojalá más que nada llamar a la humanidad, y acá en verdad hay gente que lo está pasando demasiado mal, y en verdad la naturaleza y los desastres naturales no discriminan personas ni lugar y eso.
4: Bien, amigo, muchas gracias, muy amable. Parte del ambiente entonces que se vive justamente en esta zona de Las Condes, como lo decíamos, este retiro de escombros acá en Camino al Alba. Recorrimos hace instantes también parte de lo que fue General Blanche, uno de los puntos más críticos donde la luz producto de la activación de la quebrada onda fue con mayor intensidad. Lo veíamos ayer, por ejemplo, en los videos en que incluso se arrastraba un bus del transporte público. Justamente en General Blanche con Francisco Búnez Correas, justo donde se encuentra la bencinera Shell, conversamos con un vecino que se encontraba intentando retirar objetos y partes de su automóvil. Esta persona conversó con el micrófono de la radio, nos contó que se encontraba al momento del aluvión al interior de su automóvil cuando comenzó a ser arrastrado hasta finalmente chocar con un poste, por lo que tuvo que básicamente romper la ventana de su vehículo para finalmente poder salir con vida. Escuchemos parte de ese emotivo testimonio que nos entregó este hombre, quien afortunadamente salió con vida de esta catástrofe.
5: La pérdida de mi auto, un sacrificio de 8 años y perderla de la noche a la mañana fue muy difícil. La noche tuve pesadillas. Cuando llego aquí veo el esfuerzo que de mi vida aquí, estoy viviendo una emoción que vivía en momento que estaba dentro del auto y no sabía si ya se le pongo.
4: Claro, la tónica de esta jornada, como les comentaba, ha sido justamente el retiro de escombros, la limpieza de las calles. Son cientos de familias que se encuentran damnificados producto del sedimento que entró hasta sus hogares. Lo invito a que pasemos a escuchar parte de otros testimonios de vecinos acá en la comuna de Las Condes, quienes compartieron su experiencia en torno a esta emergencia.
6: Ninguno de mis hijos, ni mi mujer, ni yo estábamos aquí porque fue muy rápido, fue como en 20 minutos. Estábamos fuera y tratamos de entrar anoche, pero no se podía porque la correntada todavía era muy fuerte.
7: Llegó una ola de palo, barro, agua, en un segundo. Fue realmente muy rápido, botó el portón, botó la puerta de entrada, explotaron las ventanales y siguió como cascada para atrás.
15: Y en 3 personas en mi casa, me vine corriendo con mi hija y nada, ya estaba en la escoba, la verdad, había volado la puerta, se había llevado la reja, la entrada, la puerta, los muebles adentro flotaban.
4: Claro, las autoridades justamente entregaron un nuevo balance durante esta jornada. Fue el municipio acá de la comuna de Las Condes que justamente dio cuenta sobre el amplio despliegue de maquinaria, funcionarios y equipos de emergencia para enfrentar las consecuencias de este aluvión. Según este último balance, son un total de 2.015 viviendas que resultaron afectadas, de las cuales 55 presentaron daños mayores y que se encuentran básicamente inhabitables, mientras que otras 1.960 registraron daños menores. Además, se mantiene el número de lesionados, son un total de 6 personas, entre ellos un menor de apenas 1 año. Pasemos a escuchar a la alcaldesa de Las Condes, Catalina San Martín, quien entregó detalles de este balance.
25: La cantidad de lodo que tenemos en nuestras casas son muchas. Tenemos 2.000 casas afectadas en la comuna de Las Condes, de las cuales 55 están totalmente anegadas. Quiero decirle a todos los vecinos, vamos a llegar, estamos con nuestros funcionarios. Esto va a demorar, no va a ser rápido.
26: La cantidad
25: cantidad de lodo.
23: Sí, la emergencia comprometió una superficie de 3,1 kilómetros cuadrados. Esto es alrededor de 250 hectáreas, además de 3 kilómetros de calles secundarias y 12 kilómetros de avenidas. Ante este escenario, justamente los trabajos se han concentrado en el despeje de vías, la remoción de barro y la recuperación de estas viviendas más afectadas. Todo esto en coordinación también con el Ministerio de Obras Públicas. Es por esto que se ha intensificado este trabajo de retiro de escombros. Se contrató 4 camiones Super Sucker especializados en la succión de lodo y, como le adelantaba, también hay 20 maquinarias pesadas, retroexcavadoras que trabajan en estos puntos más críticos, especialmente en el despeje de la quebrada Honda en el sector de Álvaro del Portillo. El delegado de la región metropolitana, Germán Codina, se refirió sobre los despejes y valoró el trabajo de los vecinos que han ayudado a acelerar este trabajo.
8: Esa familia propietaria de su casa, volver incluso a ordenar, a limpiar antes que se seque el lodo, eso se permite, eso se entiende. Aquí hay que usar también la cordura, la racionalidad, y no hay nadie mejor que los mismos dueños de la vivienda para concurrir a ella.
23: Sí, en cuanto a estos cientos de vehículos afectados por la emergencia, todos fueron, han sido trasladados, bien digo, mediante grúas hasta el estacionamiento del Estadio Claro Arena, donde justamente ahí se ha realizado un registro de cada automóvil para facilitar su identificación por parte de los propietarios. La autoridad además informaron esta jornada, especialmente la Seremi de Salud de la región metropolitana, sobre los puntos de vacunación, esto en torno contra la hepatitis A, la antitétanica e influenza dispuesta en el Estadio Claro Arena en el marco de esta emergencia que enfrenta en la comuna. Esto especialmente a aquellos que han estado trabajando en la remoción de escombros. Este punto de vacunación se realizará este fin de semana largo, sábado, domingo y lunes, en el Claro Arena, entre las 9 de la mañana y las 14 horas, en Leila Néstor.
0: Ya vamos a quedar atentos durante el fin de semana, también vamos a estar haciendo el monitoreo. A ver, la pregunta, ¿han trabajado? Porque se ve que todavía quedan muchas jornadas de trabajo, porque hoy día, que se van a cumplir 24 horas, vemos maquinaria pesada, camiones, militares, empresas privadas, entiendo Costanera también, la concesionaria ha aportado para mover los autos, o sea, la lista es larga de apoyos, pero vemos que la destrucción es incluyendo el pavimento, o sea, no es solo raspar el pavimento y las calles van a quedar habilitadas, sino que es un trabajo mucho más de obra civil prácticamente.
23: Sí, efectivamente, y es por eso que justamente las personas son las que finalmente han salido también a ayudar en torno a reparar justamente lo que fueron los daños, también el retiro de escombros. Tú bien lo adelantabas, Néstor, esta cantidad de maquinaria pesada que ha salido hasta las calles. Nosotros hemos recorrido en su mayoría General Blanch, hay un montón de maquinaria pesada que justamente tiene que trasladar finalmente lo que es justamente estos residuos a raíz de, principalmente por el trabajo de las grúas, y como tú bien lo adelantabas, también se ha dispuesto bastante maquinaria pesada. Quiero adelantar también de que intentamos comunicarnos con lo que es SENAPES para un posible nuevo balance. Ellos nos indicaron de que finalmente el balance lo debería entregar la delegación regional, o sea, Germán Codina básicamente, pero parte de su área de comunicación nos entregaron que hasta el momento no debería haber un balance durante esta jornada.
0: Bien, gracias.
3: Gracias, Javier.
0: Gracias, Javier.
23: Buenas tardes.
0: Buenas tardes.
3: La Fiscalía Oriente investiga si detrás del aluvión en el sector de San Carlos de Apoquindo existieron fallas de prevención, planificación o respuesta que puedan derivar en responsabilidades penales.
0: La indagatoria también revisará las advertencias previas sobre riesgos en la quebrada y las condiciones del terreno antes de que se produzca esta emergencia. Sebastián Catalán nos va a entregar más detalles. Hola, Sebastián.
3: Hola, Sebastián.
9: ¿Cómo están? Muy buenas tardes. La arista judicial por el aluvión de San Carlos Apoquindo ya está abierta. La Fiscalía Oriente inició una investigación para establecer cómo se originó la emergencia, qué factores incidieron en la remoción en masa y si existen responsabilidades penales asociadas a sus causas o las consecuencias que dejó en la comuna de Las Condes. Las diligencias quedaron en manos de personal especializado del OS9 y la Bocar de Carabineros, bajo la dirección del fiscal en jefe de Las Condes, Francisco Lanas, junto al fiscal adjunto Manuel Sará. Por ahora, el Ministerio Público no ha informado una calificación jurídica específica ni delitos determinados. Primero deberá establecer si hubo intervención humana, omisiones relevantes o decisiones que pudieron afectar en este resultado. El propio fiscal Francisco Lanas explicó que la investigación buscará precisamente delimitar eventuales responsabilidades.
10: El día de hoy la Fiscalía Oriente inició una investigación con el objeto de establecer eventuales responsabilidades penales en la ocurrencia y las consecuencias de los hechos ocurridos el día de ayer en el sector de San Carlos de Apoquindo en la comuna de Las Condes. La investigación se encargó al Departamento de Laboratorio Criminalística de Carabineros y OS9 de la misma institución, a cargo de la Fiscalía Local de Las Condes.
9: La pregunta es, ¿existían señales previas de que podía ocurrir algo así en la quebrada? Meses antes de la emergencia, Carlos Valdivia, deportista y trail runner habitual del Parque Cordillera San Carlos de Apoquindo, había advertido cambios importantes en el terreno después de los incendios que afectaron la zona. Durante uno de sus recorridos observó desplazamientos de tierra, pérdida de vegetación, rocas, sedimentos y nuevas huellas que habían en el escurrimiento. Con fotografías, videos, registro de dron, además de la inteligencia artificial, elaboró dos informes durante febrero donde planteó escenarios de riesgo y recomendó que especialistas evaluaran técnicamente el sector. Valdivia asegura que entregó estos detalles a las autoridades municipales y también los hizo llegar al gobierno regional. Su advertencia apuntaba a que nuevas precipitaciones podrían volver a activar movimientos de material y que frente a ese escenario debía informarse a la población y establecerse protocolos de evacuación.
11: Y finalmente toda esta fue una construcción que yo entregué, se la entregué a las autoridades, también mandé un correo al gobernador, pero hasta ahí no más llegó, pues, o sea, muchas gracias.
9: La investigación deberá determinar ahora qué ocurrió con esas advertencias que entregaron, qué información manejaban los organismos responsables y si existen medidas preventivas disponibles antes de este tipo de emergencias. Va a ser tarea del Ministerio Público establecer si alguno de estos antecedentes tiene relevancia penal o si las responsabilidades, en caso de existir, corresponden exclusivamente a estos ámbitos. Y ahí aparece otro de los factores. La planificación territorial. Robinson Talavera, instructor en gestión del riesgo de desastres, bien digo, y académico de la Universidad Autónoma, sostiene que los planes reguladores y las normas urbanísticas deben incorporar amenazas como inundaciones, remociones en masa, incendios y este mismo tipo de aluviones.
12: Es difícil la construcción de estas políticas, deben abarcar además los peligros de sismicidad, y ahí estamos en el lugar en que se dio, es complejo, estamos en la falla de San Ramón. Hay infraestructura crítica, colegios, clínicas.
9: ¿Qué deberá aclarar entonces la Fiscalía? Si el aluvión fue únicamente consecuencia de un fenómeno meteorológico extremo o si hubo fallas de prevención, planificación o respuesta que puedan tener consecuencias judiciales. Por ahora no hay personas imputadas ni delitos definidos. Las pericias del OS9 y la BOCAR serán claves para reconstruir el origen de la emergencia, revisar las condiciones del terreno y determinar si las advertencias previas fueron o tuvieron, bien digo, relación con lo que finalmente ocurrió ayer en San Carlos de Apoquindo. Néstor Leila.
0: Claro, la Fiscalía lo que va en la línea de tiempo, al final le tienen que trazar una línea de tiempo para ir determinando cuál, si aquí hubo una negligencia de parte de las autoridades o no, o de la, más que la autoridad, el responsable, por ejemplo, de activar la alerta SAE, de el monitoreo, el buen resguardo, de aquí hay un tema de servicio del Estado, básicamente, si hubo falta de servicio o no, y eso es lo que va a tener que determinar seguramente, a lo mejor no la hay, y la Fiscalía va a decir, mire, esta es una etapa que se cierra, pero frente a los datos que se conocen, hubo oficios, hubo información que se intercambiaron las autoridades, la misma alcaldesa de Las Condes ha levantado la mano y ha dicho, bueno, nosotros por eso estábamos agilizando. Recién, entiendo que hace 48 horas empezaron a hacer los movimientos de tierra para abrir camino al lugar que hay que intervenir. O sea, a ver, aquí había pleno conocimiento de que era un riesgo, por si no, no iban a gastar la cantidad de plata que iban a gastar. Era un riesgo ese sector.
9: Se sabía, y otro de los puntos importantes que hablábamos en la tarde, Néstor Leila, con los académicos, es el tema del plano regulador, porque el libre tránsito, el caudal natural de la quebrada, ¿saben por dónde pasa? Justamente por el estacionamiento del Duo QC, que es donde se termina desviando y toma la calle Camino del Alba, y toma todo este transcurso que termina recorriendo también el aluvión. Entonces, un punto importante que no siempre se revisa, ¿qué pasa con los planos reguladores? ¿Cuándo se autorizó esta construcción? Ese es otro tema que desconozco si la Fiscalía lo va a relevar o va a ver netamente el tema de la alerta SAE, que como sabíamos hoy día, Alicia Cebrián explicó que no se podía advertir porque no había pleno conocimiento de que esto podía pasar. Ya declaraciones interpretativas dentro de todo, porque también, como tú decías, había conocimiento de que podían haber estos aluviones.
0: Para esta cantidad de agua esta agua estaba empozada, se empezó a empozar por la velocidad que tuvo, que era lo que explicaban los especialistas, y para salir luego por la quebrada y en definitiva tomar General Blanche y luego las otras avenidas. Pero se estaba monitoreando, había alguien ahí, se sabía que había un pulso en un pulso de lluvia importante que había comenzado. Tienen cámara,
9: algún sistema de medición.
3: Es que además la alcaldesa, claro, en una de las varias veces que habló, ella dijo, esto no es solamente por los 15 milímetros que cayeron en una hora hoy, sino que también es por la lluvia que cayó el día anterior, o sea,
0: había una saturación, evidentemente.
3: Exacto, pero a lo que voy es que desde la jornada anterior a cuando ocurrió el aluvión, ya se sabía que había harta acumulación de agua.
0: Yo creo que lo más importante es que esto no vuelva a ocurrir, partamos de esa base.
9: Primero.
0: Que se pueda ir tranquilo. Aquí y en otras partes del país, donde también siempre se están activando estas alertas, y cuando se levantan las alertas también es importante que las personas hagan caso, porque si Senapred le dice que tiene que salir, bueno, es por algo así. No está jugando.
13: No, claramente.
0: Acá
13: no.
0: Por eso es que se echó de menos y por eso es que le está cuestionando a Senapred por qué no levantó la alerta, si es que ya estaban los informes y debió haberse estado monitoreando algo así en la precordillera.
9: Claro, el chileno está técnicamente acostumbrado ya al sistema de alerta SAE, con todas las últimas catástrofes que han pasado, incendios, lo que pasó en el norte, están acostumbrados a este sistema y, como dices tú, posiblemente extrañaron que ahora no hubiera. Ahora viene la

0: pregunta tomando lo que dice Leila. Entonces, ¿había conocimiento? Si la alcaldesa dijo eso, que sabían...
1: ¿Dónde está el oficio?
0: Había conocimiento.
2: No es que se hayan sorprendido mucho. O sea, obviamente sorprendió la emergencia, pero sabían que era una parte riesgosa. También lo que pasaba ayer... Por lo de Senapred, digo, es la situación en Talagante. Ahí efectivamente se emitieron alertas, pero acá en la noche conversamos con el alcalde en la radio y él decía que había también una falta de autoridades con lo que estaba pasando allá. Entonces aquí son varias cosas, falta quizá una gestión de riesgos más ordenada. Hay que ver.
0: Tarea para la Fiscalía Oriente.
1: Así es. Gracias.
2: Gracias.
0: Buenas tardes.
1: Bueno, continuamos porque fíjense que en medio de la emergencia y sin acto oficial, el gobierno promulgó la ley de reconstrucción.
2: Pese al despliegue, la moneda respondió a las críticas por la ausencia de mensajería SAE y descartó un trato desigual del gobierno frente a la emergencia en Las Condes y lo ocurrida en la región de Coquimbo. Los detalles en el informe de María José de la Parra.
3: La gestión del Ejecutivo respecto a la emergencia vivida en la región metropolitana ha generado reparos. Y es que el gobierno tuvo que modificar el esquema tradicional de acción porque las autoridades del Ministerio del Interior, responsables de la gestión, no estaban en Santiago. El subsecretario del Interior, Máximo Pavés, se encontraba en Rapa Nui y el viceministro Claudio Alvarado en la región de Los Lagos. El presidente Kast se activó por redes sociales. La primera declaración la entregó el subsecretario de la SEGEGOP, José Francisco Lagos, y en terreno se vio al subsecretario de Desarrollo Regional, Sebastián Figueroa, y el ministro de Obras Públicas, Louis de Grandt. El despliegue completo se instaló en la noche de ayer, pero hay cuestionamientos. Uno de ellos relativo a la ausencia del mandatario en el territorio afectado. Respondió al respecto el viceministro Alvarado, quien dijo que el presidente ha monitoreado en todo momento la emergencia.
4: El presidente se caracteriza por ser una persona de terreno. Nosotros lo estamos manteniendo debidamente informado. Él está preocupado de esta situación. Ha tenido contacto directo con las autoridades de las comunas afectadas.
3: También se cuestionó la ausencia de alerta SAE. La directora nacional del Senapred, Alicia Cebrián, dijo que la mensajería no aplicaba en este caso porque la emergencia fue súbita.
5: No hubo posibilidad de generar procesos de evacuación de manera anticipada. Todo lo que se hizo fue en respuesta a lo que estaba sucediendo en ese momento y en ese contexto no se justifica el envío de una mensajería SAE porque no habían procesos de evacuación de manera anticipada al evento, porque fue un evento que pasó de manera súbita.
3: Otro cuestionamiento radica en el estado de catástrofe. El presidente Kast instruyó esta declaración a solo horas del aluvión y la crítica se centra en la diferencia que hubo con el temporal de la zona norte, donde el mandatario tardó 6 días. Al respecto, el subsecretario Pavés descartó un trato preferencial hacia Las Condes y dijo que hubo motivos geográficos y de conectividad que hicieron que las emergencias se abordaran diferente. Con todo, la moneda siguió con su agenda y así, sin acto oficial, muy diferente a como estaba planificado, el gobierno promulgó la Ley de Reconstrucción Nacional.
6: El presidente ha promulgado la Ley de Reconstrucción Nacional. Esto es una muy buena noticia para poder volver a reimpulsar nuestra economía en materia de inversión y en materia de empleo.
3: En su cuenta de X, el presidente aseguró que la legislación trae esperanza a las familias de Biobío, Ñuble y Valparaíso, además de certeza jurídica y más inversión y empleo para todo el país. Ahora queda esperar la toma de razón de la Contraloría para proceder a su publicación.
7: 7:06 p.m.
1: Y en nuestro sitio web biobiochile.cl hay una nota que usted la puede leer, le vamos a hacer un extracto, que es... Se titula Escenarios reales de riesgo. El deportista que predijo en febrero el aluvión de Las Condes utilizando inteligencia artificial.
2: Los daños materiales constituyen un escenario real y posible. Esa es solo una parte de 2 informes que elaboró y presentó ante las autoridades Carlos Valdivia. Se trata de un deportista quien durante sus entrenamientos en enero pasado descubrió enormes desplazamientos de tierra en sectores precordilleranos del oriente de Santiago, en concreto en las quebradas del Parque Cordillera San Carlos de Apoquindo, misma zona que este jueves se dio y causó un aluvión que hasta ahora ha dejado más de 2.000 casas con daños. El barro arrasó también con automóviles, buses urbanos e ingresó a clínicas del sector.
1: Y según cuenta Valdivia, si bien su expertise está en otra área, sus ácidos recorridos, obviamente como runner por el lugar del perímetro, conseguir información de primera mano de la situación post-incendio que afectaron este verano las quebradas. Ahí grabó videos, levantó datos y con ayuda de inteligencia artificial modeló posibles escenarios. La conclusión era una: las condiciones actuales favorecen la ocurrencia de eventos de aluvión de mayor magnitud.
2: De acuerdo con su primer informe, preparado el 3 de febrero de este año, el objetivo de su estudio era justamente resaltar la importancia de adoptar medidas preventivas oportunas frente a una posible emergencia.

0: Así, con mapas y gráficos, detalló que el terreno contaba con capacidad efectiva de concentrar escurrimientos y transportar material sólido aguas abajo.
1: El documento especifica que había sedimento fino superficial compuesta por cenizas, limo y polvo post incendio. También tierra suelta y desagregada, abundancia de ripio, gravilla, rocas de gran tamaño y cobertura vegetal severamente degradada, esta última sin capacidad efectiva de retención del suelo.
0: El escrito concluía que si llovía de manera concentrada entre 20 a 30 milímetros en 24 horas, se podía desencadenar un aluvión. La mañana de este jueves, la estación del aeródromo de Tobalaba marcaba 110,8 milímetros de agua caída en 24 horas. Este registro es el más alto de su historia para un mes de octubre.
1: Ese era el primero. El segundo informe es del 6 de febrero. Ahondaba en la posibilidad de una emergencia. ¿Qué decía? Abro comillas. La cuenca tiene material suficiente para generar un aluvión real, no solo barro. Los daños materiales constituyen un escenario real y posible, sentenciaba el mismo documento.
0: Para entonces ya existía un precedente. Tras los incendios había ocurrido un primer aluvión en enero de este año. Según cuenta Carlos, el escenario que vio en sus entrenamientos después de ese evento era simplemente alarmante. Aparecieron cuencas de Río Nuevas y había rotura del piso por la cantidad de material que estaba cayendo, asegura. Me di cuenta de la tremenda embarrada que puede quedar en la zona, dijo.
1: Para él, la única opción era informar a los habitantes del sector del riesgo real que representaba vivir ahí y generar protocolos de evacuación oportuna frente a una inminente emergencia.
0: De ahí que decidiera poner sus informes a disposición de la Municipalidad de Las Condes. También se contactó directamente con el gobernador de Santiago, Claudio Rego. Eso fue entre el 4 y 7 de febrero. Según consta en las comunicaciones, este último acusó recibo.
1: ¿Qué dijo el gobernador Orrego? Dijo, abro comillas, copio tu información a mi equipo de planificación urbana, con quienes estamos elaborando un estudio precisamente de los riesgos asociados a lo que me dices. Un abrazo y gracias, Claudio Orrego.
0: Desde el GORE Metropolitano destacan que la prevención y gestión del riesgo de desastres es una prioridad. Sabemos lo importante que es anticiparnos a este tipo de emergencias y fortalecer la capacidad de respuesta de nuestra región. Por eso hemos invertido más de 6.086 millones en iniciativas de gestión del riesgo de desastres, contribuyendo a mejorar la preparación y respuesta frente a situaciones de emergencia y a proteger a las comunidades, indicaron desde el GORE.
1: Respecto del estudio en cuestión, es importante aclarar, dice justamente el GORE, que la Municipalidad de Las Condes no ha presentado al Gobierno de Santiago ningún estudio relacionado con la quebrada Honda. Por lo tanto, no existe ningún proyecto pendiente de financiamiento ni otras iniciativas sobre esta materia que hayan sido ingresadas para nuestra evaluación. Esto se lo dijo Mauricio Fabri, jefe de la División de Planificación y Desarrollo Regional, Pideplader, del Gobierno de Santiago.
0: Con la municipalidad, en tanto, logró reunirse. Incluso tenía agendada una reunión con la alcaldesa Catalina San Martín, pero por temas logísticos no se pudo concretar y fue recibido por un subalterno.
1: A ver, en la municipalidad vieron con buenos ojos la información y registros audiovisuales que aportó Carlos. Sin embargo, según explican a BioBio Investiga, para entonces el municipio ya estaba en conocimiento del riesgo real que representaban las condiciones del terreno post-incendio.
0: Se levantó casi de manera inmediata la teoría de un posible aluvión, lo que se confirmó el 31 de enero con el primer evento, dicen fuentes al interior de la municipalidad. En esa línea, los mismos consultados aseguran que el informe fue un insumo dentro de un problema que, para esas alturas, ya era evidente.
1: Bueno, está eso, y también me gustaría solo subrayar algo que viene en el diario La Segunda, que creo que es muy interesante, que tiene que ver con la deficiencia en la planificación urbana. Ahí hay varios especialistas que hablan, entre ellos está Cristóbal Ramírez de Arellano, director de Geología de la UNAP, y dice que las aluviones son procesos que normalmente ocurren, han ocurrido y van a seguir ocurriendo en los pies de la cordillera, porque tiene que ver con la erosión de la montaña. Eso lo sabemos bien desde la geología, porque los sedimentos, los depósitos de sedimentos que están en los pies de la montaña, son depósitos aluviales. Es decir, se forman con aluvión, probablemente con muchos de ellos similares al de Las Condes. Lo sabemos también, dice el especialista, porque forman parte de los cerros, de las quebradas, y no es extraño que estos flujos de barro se abran paso por las calles, porque esas mismas calles, en otro momento, fueron los flujos de agua y la continuación de las quebradas. Y agrega, se necesita una planificación, sí, voy a repetir esto, se necesita una planificación que comprenda estos procesos, los flujos de agua, la hidrogeología y también los ciclos meteorológicos, como en este caso el fenómeno del Niño, que acentúa las lluvias en esta zona.
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4: 7 de la tarde, 14 minutos.
5: A ver, vamos a hacer una pequeña, pero muy pequeña pausa y al regreso vamos a estar revisando la reforma de seguridad que fue, recuerden ustedes, retirada, desechada por el gobierno, la que nos habían presentado a los chilenos, y a cambio una mucho más amplia, dicen, que es la de los senadores, que no son los senadores oficialistas, son todos los senadores. Hay opositores y oficialistas juntos, todos, por generar una estructura institucional de seguridad. Y el gobierno ha dicho, mire, nos parece, no seguimos con la nuestra, vamos con la de ellos, que son las mociones parlamentarias, recuerde que ese es el nombre, y en base a eso entonces el gobierno va a presentar probablemente algunas indicaciones. Vamos a estar con eso y más al regreso.
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1: 7:18 PM.
3: Santiago, a esta hora el cielo está despejado, la temperatura es de 18.1 grados, la humedad relativa del aire llega al 52%.
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4: Más de 95 réplicas se han registrado en Panamá tras el terremoto de magnitud 7.7 que sacudió el sureste del país.
3: Ochoa descartó la amenaza de tsunami para las costas chilenas.
4: Cerca de 2.000 viviendas afectadas, 55 con daños graves y 6 lesionados, dejó el aluvión en la comuna de Las Condes.
3: La Fiscalía Metropolitana Oriente abrió una investigación penal con el fin de determinar responsabilidades tras el desplazamiento de tierra en el sector oriente.
4: En medio de la emergencia en San Carlos de Apoquindo, el presidente José Antonio Kast promulgó la Ley de Reconstrucción Nacional.
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1: 7:20 PM.
3: Con la inminente discusión de la nueva reforma constitucional en materia de seguridad, senadores de derecha invitan a la oposición a sumarse al debate y no ser intransigentes.
4: Con las firmas de los senadores Araya, Bianchi y Flores, la moción parlamentaria se acerca al umbral de 29 votos requeridos para aprobarlo en general en la sala de la Cámara Alta. Cristóbal López tiene todos los detalles. Cristóbal, buenas tardes.
8: ¿Qué tal? Muy buenas tardes. Y claro, porque este proyecto ya fue ingresado a trámite, va a empezar a discutirse, o se va a definir cuándo va a empezar a discutirse, ya a la vuelta de la semana distrital el próximo martes 20 de octubre. Será en ese momento cuando también conoceremos si finalmente el gobierno va a ingresar una urgencia y qué va a pasar también con el proyecto original que debería ser retirado para avanzar en la tramitación de esta propuesta finalmente de origen de moción parlamentaria. Esta discusión se ha fraguado en las últimas semanas por parte originalmente de los senadores Andrés Longton y Arturo Esquella, quienes iniciaron este borrador, después lo sociabilizaron con el senador del Partido por la Democracia, Pedro Araya, y posteriormente se sumaron Karim Bianchi e Iván Flores a esta discusión. Esto también es bastante productivo para el gobierno y las aspiraciones de poder avanzar en poder sumar esta nueva causal de estado de excepción, sumar este régimen penitenciario diferente y consagrar el combate contra el crimen organizado dentro de la constitución política, porque los acerca. De hecho, deberían tener 28 ya de 29 votos para poder aprobar en la sala esta reforma constitucional en materia de seguridad. Ahora bien, este acuerdo ha sido bastante comentado porque incluye al senador de la Democracia Cristiana Iván Flores, incluye al independiente Karim Bianchi, y esto también habla de una transversalidad en cierto grado para la redacción de este texto. En esa línea, el senador de la Democracia Cristiana Iván Flores aseguró que esto no se trata de cruzar veredas políticas, sino de trabajar en conjunto en pos de la seguridad del país.
9: No hemos cruzado ninguna valla, no hemos cruzado ninguna barrera. Cada uno sigue manteniendo su ideología y su postura política. Lo que estamos haciendo aquí es que frente al avance del crimen organizado sin contrapeso, estamos llevando 3 condiciones que deben estar en la Constitución.
8: Ahora bien, por parte del oficialismo, el senador de Renovación Nacional Andrés Longton, que también es uno de los autores de esta moción parlamentaria, hace un llamado a la oposición a que se puedan sumar a esta discusión y que sea un proyecto que finalmente se apruebe con un amplio margen. Esto también considerando lo cuestionado que fue el proyecto original y esta nueva propuesta que es un poco más aterrizada. En esa línea también el senador hace un llamado a que nos rija un gen de intransigencia que acusa que el Frente Amplio y el Partido Comunista han implantado incluso en senadores del Partido Socialista.
10: Izquierda que está abierta al diálogo en materia de seguridad, y otra izquierda, donde en el último tiempo ha sido parte de ella también parte del Partido Socialista, donde se han mimetizado con el Partido Comunista y el Frente Amplio, donde hay un germen de intransigencia.
8: En algunos aspectos de este proyecto de reforma constitucional, particularmente lo que dice relación con los regímenes carcelarios, hay algunas propuestas que salen de una propuesta que había originado la senadora del Partido Socialista, presidenta del partido, Paulina Dodanovich. La otra integrante de la Comisión de Constitución, la senadora del Partido Comunista, Claudia Pascual, no se hizo parte de este debate. Esto porque mantiene que estas reformas no tienen que ser de rango constitucional, sino que son materias que podrían discutirse en una ley simple.
11: Yo no tengo la convicción de que se necesite constitucionalizar algo. Creo que con esto lo que se hace es elevar a una discusión constitucional cosas que de repente podríamos seguir mejorando en materia legislativa.
8: Toda esta discusión de la reforma constitucional se va a dar a la vuelta de la semana distrital, que ya es la próxima semana. Lo que viene ahora también es hacer un balance de lo que han sido estos últimos días para el gobierno en términos de esta agenda de seguridad que han impulsado, donde esta semana finalmente logran despachar, después de más de 3 años y medio, el proyecto de reglas de uso de la fuerza, y también logran el hito de la promulgación de la primera ley de esta agenda de seguridad, que es la que amplía el plazo de el plazo, ¿no es cierto?, para las detenciones por flagrancia de 12 a 24 horas. Bío, la radio.
3: De visita en la ciudad de Los Ángeles, el ministro de Seguridad Pública, Martín Arrau, dijo esperar que el imputado por el crimen del sargento segundo de Carabineros, Jaime Urrea, que ocurrió en Quilleco, reciba la pena más alta, y confía, dijo él, que el Ministerio Público llevará esta causa con la máxima rigurosidad. Esteban Sepúlveda tiene más detalles desde Radio Biobío en Los Ángeles.
12: Tras participar como invitado a exponer en la primera Feria de Seguridad Rural organizado por la Sociedad Agrícola de Biobío Socavío, el ministro de Seguridad Pública, Martín Arrau, valoró que el imputado por el crimen del sargento segundo de Carabineros, Jaime Urrea Burgos, ocurrido la noche del pasado domingo durante un procedimiento por violencia intrafamiliar en Quilleco, en un domicilio particular, haya quedado con la medida cautelar de prisión preventiva y se haya decretado 4 meses de plazo para finalizar la investigación. Arrau añadió que, como querellantes en esta causa, seguirán de cerca el caso, donde habrá que realizar el proceso de ratificación de la formalización, toda vez que el imputado, dijo, fue detenido cuando el uniformado aún estaba con vida. Destacó que para ello se ha dispuesto de un equipo de abogados de primer nivel y recalcó que espera que el imputado sea condenado a la pena más alta para este tipo de crímenes.
13: Y por eso tengo un equipo de abogados de primer nivel siguiendo esta causa para que la pena, para que la que él tenga condena, sea la más alta posible, que es muy alta. Hoy día asesinar a un carabinero en Chile tiene penas altísimas y por tanto es muy importante hacer un buen proceso, y confío que el Ministerio Público también va a estar llevando esta causa con mucho rigor, como lo hace comúnmente.
12: El ministro Arrau enfatizó la importancia de las leyes que se aprueban en el Congreso, tales como la ley Naín Retamal, que aumenta precisamente las sanciones contra los asesinos de carabineros, PDI y gendarmería. En Los Ángeles, Bío, la radio.
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1: 7:27.
3: Jimena, auditora de la radio, está en línea. Jimena, usted está en la ruta 68, ¿verdad?
16: No, en la 5 Sur.
3: 5 Sur. ¿Y qué
16: es lo que está pasando? 5 Sur, en el acceso. Mira, desde antes de las 7 tomamos el bypass de Rancagua. y esto no avanza. Estoy aquí en el paso inferior San Ramón, llevamos mucho más de media hora.
3: Media hora, no han avanzado prácticamente nada.
16: Nada.
3: ¿Qué kilómetro es más o menos?
16: ¿Qué kilómetro es más este? No veo. Pero estamos en el paso inferior San Ramón, aquí que está a la salida de Rancagua aquí, que se toma antes del río, antes del Cachapoal.
3: Claro, kilómetro 80 por ahí debe ser aproximadamente. Sí. Y no se mueve absolutamente nada. Lo que pasa es que ha habido varios accidentes o colisiones por alcance. Hubo un accidente a eso de las 4 de la tarde. Nos imaginamos que eso también está generando más el flujo normal, ¿no? De la cantidad de vehículos que están saliendo desde Santiago rumbo al sur. ¿Ustedes hasta dónde se desplazan?
16: Yo voy hasta antes de Curicó. Ahí me voy hacia la costa. Pero como te digo, no avanza nada. Yo creo que tiene que haber otro accidente, porque de verdad, desde que tomamos el acceso, o sea, el bypass. Es mucho antes de las 7. Entonces, todavía no llegamos ni al río.
3: Claro.
16: En el 86.500 vamos.
3: 86.500, claro. Más o menos. Sí. A ojo buen vecino y dije 90, pero claro, más o menos eso es lo que... Claro. Lo que ocurre. Ya, vamos a estar atentos igual para ver si también tenemos información. Me imagino que pueden haber colisiones por alcance, que son normales cuando hay saturación de las vías, lamentablemente, pero vamos a estar atentos.
16: Yo creo, y además que igual pasa mucho por la berma, entonces no respetan nada.
3: Hay gente que es irresponsable. Sí. Porque además generan el taco más adelante, porque después se quieren meter y hay que darle espacio a esos señores y resulta que ahí es donde se empieza a generar todavía más taco.
16: Claro. Ahora ya nos estamos moviendo un poco más. Por eso te decía que debe haber otro accidente, porque hace, no sé, unos 5 minutos pasó una ambulancia. Así que debe haber sido un nuevo accidente. Así que hay cualquier cosita te les voy contando.
3: Eso, Jimena, eso le voy a decir. Ya, muchas gracias.
16: Sí. Que lleguen bien. Listo, gracias. Gracias. Chao.
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1: 7 de la tarde, 30 minutos.
4: Pese a que han pasado varios días desde que se conoce la Ley de Presupuesto 2027, se continúan abriendo focos de conflicto para su tramitación. Un recorte por decreto a Senapred, una carta cuestionando reducciones en CENSE y hasta una ofensiva de la UDI por desactivar el cobro de impuestos a las plataformas de apuestas en línea.
3: Cuando se reactive el trámite presupuestario, el Frente Amplio persistirá en la solicitud que hizo a la Comisión Mixta, que es llamar al Ejecutivo a posponer la entrada en vigencia de los efectos de menor recaudación fiscal que están en el contexto de la Ley de Reconstrucción Nacional. Gonzalo Holguín ha preparado el siguiente informe.
18: Pese a que han pasado varios días desde que ingresó la Ley de Presupuesto 2027, se continúan abriendo focos de conflicto con la política de recortes del gobierno de José Antonio Kast. Parlamentarios de las comisiones de emergencia, desastre y bomberos están cuestionando la decisión de mantener el recorte que el ministro de Hacienda Jorge Quirós ya hizo este año por 918 millones al Servicio Nacional de Prevención y Respuesta ante Desastres, Senapred. La acción realizada por decreto corresponde a 574 millones en bienes y servicios, 274 a gestión de riesgo de desastres y 70 en materia de personal. Esto implicaría una reducción del 2,5% real para la institución en el erario 2027. El senador del Frente Amplio, Diego Ibáñez, relevó la importancia de restituir los dineros al organismo.
19: Es urgente que el gobierno reponga el presupuesto para prevenir los desastres, para salvar vidas. De eso se trata cuando hay un ente como Senapred que coordina todas las acciones.
18: A través de una carta al Mercurio, el Hogar de Cristo y la Fundación Infocap pidieron echar pie atrás a la reducción de la línea de capacitación de oficios del CENSE, que se reduce en 13 mil millones de pesos. En la misiva acusan que el recorte desconoce un acuerdo que el mismo gobierno promovió en la mesa de reactivación laboral. La diputada RN en la Comisión de Trabajo, Jimena Sandón, dijo que el gobierno tiene que honrar su palabra.
20: Tienen toda la razón. La capacitación en oficio y en particular la labor que han hecho ha marcado la diferencia por décadas entre la pobreza y la indigencia. El gobierno tiene que honrar su palabra y pedir que estos programas se mantengan.
18: Diputados de la UDI presentarán una indicación para prohibir que el Servicio de Impuestos Internos pueda recaudar impuestos provenientes de actividades declaradas ilegales, como lo son las plataformas de apuestas en línea. El diputado Marco Antonio Zulantay hizo el punto.
0: Si el servicio está tan empecinado en recaudar impuestos de una actividad que la Corte Suprema declaró ilegal, sin importar las consecuencias, es su decisión. Tendrán que atenerse a lo que resuelva este Congreso.
18: Desde el Frente Amplio volvieron a insistir en que se posterguen los efectos de menor recaudación fiscal de la Ley de Reconstrucción Nacional, que fue promulgada este viernes. La propuesta la planteó la diputada y presidenta del partido, Gael Yomans.
21: En el gobierno del desempleo, Quirós presenta un presupuesto del abandono. Con el bencinazo y la mega reforma, han tomado decisiones que golpean a las familias de Chile. Han provocado una crisis y tienen la responsabilidad de enfrentarla.
18: El ministro de Hacienda, Jorge Quirós, ya señaló que no solo no tiene ninguna intención de aplazar la reducción de impuestos a la gran empresa, sino que consideran que precisamente por el desempleo y la falta de recursos es que la entrada en vigencia de la reforma es tan importante.
1: 7:34 p.m.
3: Exministras, parlamentarias y funcionarias buscan evitar el eventual cierre de Prodemu luego de que el gobierno, como lo hemos informado, contemplara financiamiento para la fundación solo hasta marzo del 2027.
4: Para ello, propusieron conformar una mesa de trabajo junto a la ministra Judith Marín con el objetivo de buscar alternativas que permitan mantener su funcionamiento y evitar la pérdida de 380 puestos de trabajo. La información con María Gramont.
22: Evitar el eventual cierre de Prodemu. Ese es el objetivo de exministras parlamentarias y funcionarias quienes propusieron al gobierno conformar una mesa de trabajo junto a la ministra de la Mujer, Judith Marín, para buscar alternativas que aseguren su continuidad. La preocupación surgió luego de que el proyecto de ley de presupuestos 2027 contemplara financiamiento para la fundación solo hasta marzo del próximo año. Quienes defienden su continuidad destacan que durante 36 años, Prodemu ha apoyado a miles de mujeres, especialmente en sectores rurales. Además, advierten que su cierre pondría en riesgo 380 empleos, cerca del 90% ocupados por mujeres. En ese escenario, la exministra y senadora comunista Claudia Pascual propuso abrir una mesa de diálogo para evaluar alternativas de financiamiento y funcionamiento de la fundación.
23: Ofrecer una mesa de trabajo al Ministerio de la Mujer, al gobierno y en particular a la ministra Judith Marín. Creemos tremendamente relevante pensar primero en las mujeres.
22: La ministra Judith Marín responsabilizó a la administración anterior por la crisis financiera de Prodemu, que acumula deudas superiores a los 3.000 millones de pesos, asegurando que el traspaso de la fundación desde el gabinete de la primera dama le provocó un importante daño. Una explicación que rechazó la exministra de la Mujer, Antonia Orellana, quien sostuvo que el cambio en la presidencia del directorio no modificó su mecanismo de financiamiento.
24: Pasa desde la primera dama, no cambia el financiamiento. Este permanece, no hay una razón técnica para responsabilizar ese traspaso de la crisis financiera.
22: Respecto de su futuro, Marín planteó que el Estado no puede cerrar directamente una fundación y que corresponde a su directorio buscar nuevas fuentes de financiamiento. La presidenta del sindicato de Prodemu, Fabiola Kaila, advirtió que sería inviable reemplazar mediante donaciones los recursos públicos que históricamente han sostenido su funcionamiento.
25: Prodemu se ha financiado con recursos públicos. Tratar de decir que con donaciones privadas o recursos así podemos sostener la fundación, imposible que alguien haga una donación de esa índole.
22: Mientras el gobierno mantiene su propuesta presupuestaria, ex autoridades y representantes de Prodemu buscan abrir una instancia de diálogo para evitar el cierre de la fundación y garantizar la continuidad de sus programas.
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11: 7:40 p.m.
3: Felipe Espina ya está con nosotros. Hola, Felipe.
4: Hola, Felipe.
12: Leila, Néstor, ¿qué tal? ¿Cómo están? Buenas tardes. Arrancamos hablando de la fecha 24. ¿Vuelve el fútbol chileno? Dos semanas de para por la fecha FIFA. La selección estuvo jugando en Norteamérica. Vuelve este fin de semana, pero se para en la siguiente. ¿Ya? Para que no... Estas cosas raras que tiene el fútbol
4: no
12: en Chile.
4: No nos emocionemos.
12: Eso, para que no se emocione tanto. Vuelve esta fecha, después habrá otra detención a propósito de la final de la Copa de la Liga, que se supone se va a jugar en el Club Arena. No sabemos todavía. El martes seguramente se va a tomar la determinación si es que se va a jugar aquel compromiso, por supuesto debido a la aluvión que afectó a la zona de Las Condes, acá en nuestro país. Escuchemos precisamente a Fernando Ortiz, el técnico de Colo-Colo, que juega el domingo a las 3 de la tarde en el Sánchez Rumoroso, ante Coquimbo Unido, a propósito de, dice, la mala planificación que tiene este torneo, que se juegan dos fechas, que se vuelve a parar, que hay partidos que no se pueden jugar, que se reprograman. Bueno, esta es la crítica que hace el técnico de los Salvos.
13: La verdad, el cronograma, la agenda, es sentarse todo el día a opinar algo que está mal hecho desde entrada, pero si opinamos, somos castigados. Pero es evidente que tendrían que rever en millones de situaciones de programación, tener un cronograma, una agenda anticipada donde nosotros podamos reprogramar y millones de cosas que suceden que no sabemos hasta el día de hoy si vamos a jugar el día, la hora, la fecha. Es imposible, pero es lo que hay.
12: Es lo que hay. Resignado a estas alturas el técnico del Cacique a propósito de todos estos inconvenientes que hay con la programación de los partidos. A propósito de programación, la U tiene que jugar un partido como local, no puede jugar en el Estadio Nacional por el concierto, ¿no?, de BTS. Este lunes lo va a jugar en el Estadio El Teniente como local ante Ñublense, que ha sido muy criticado. Hablamos del delantero Juan Martín Lucero, habla de su momento y dice que hasta entiende las críticas.
13: Me siento bien, estoy contento. Como vos mencionás, ha sido un año bastante irregular. Siempre entreno al 100, trabajo al máximo. Hay veces que las cosas salen y hay veces que no. Por eso siempre mi foco está en entrenarme al máximo, ser profesional al 100% y bueno, dejar que las cosas lleguen en su momento.
12: Solo no me ocurrió, solo más. ¿Les gusta BTS a propósito? ¿Leila? ¿Néstor? ¿No?
4: No consumo mucho. No.
12: Ese es K-pop, ¿no?
4: El K-pop, sí.
12: Yo la verdad no. no los conozco. Me va a matar la Army. ¿Cómo es?
4: Las Armies.
12: Las Armies, sí.
4: Sí, mejor cambiamos de...
12: No, pero con respeto, siempre con respeto.
3: ¿Quiénes son esos señoritos?
12: La fanática de...
3: No le tengo miedo ni a los narcos.
12: Bueno, pero métase ahí.
4: No, pero son fanáticas, muy fanáticas. Yo sí. No sé si vieron que un...
12: Son casi fundamentalistas,
4: un cantante, Néstor, de la banda pidió por Twitter que por favor no se fueran a meter a los hoteles porque estaban muy cansados, sí, y no estaban descansando bien. Vieron a los países de Latinoamérica.
12: Casi fundamentalistas de BTS. Ya, cambiemos de tema mejor. Hablemos de la Fórmula 1. Hoy se disputó en Singapur la clasificación de la carrera sprint del Gran Premio de Singapur, que se disputa el próximo domingo a las 9 de la mañana, allí en el circuito de Marina Bay. Max Verstappen, que está de vuelta, ganó la clasificación para la carrera sprint, saldrá mañana a las 6 de la mañana en el primer lugar entonces de la grilla de largada. Esto decía el león Max Verstappen a propósito de su regreso, de cómo ha ido evolucionando su monoplaza.
0: Tuvimos algunos problemas con el auto y eso se notó al inicio, pero cuando tuvimos que usar los neumáticos blandos, el agarre mejoró y eso hizo que el coche fuera más estable en lugares de la pista que con los otros compuestos no lo era. No lo esperábamos, pero lo tomamos. Estoy muy feliz, seguro.
12: Las 6 de la mañana entonces, la carrera sprint, a las 10 la clasificación del Gran Premio, esto mañana, y el domingo a las 9 el Gran Premio de Singapur, 17ª fecha de la temporada de la Fórmula 1. En el tenis, al cierre, no antes de las 2:10 de la mañana, tendrá que madrugar Néstor si quiere ver el partido, Alejandro Tavilo, número 30 del mundo, enfrenta al español Pablo Carreño Busta, número 65, esto es en la segunda ronda del Master de Shanghái. De avanzar, su rival saldrá de la llave, que deben jugar Camilo Hugo Carabelli, el argentino número 77 del mundo, y Félix Ogier Aliassime, el canadiense número 5 del Orfe.
4: Gracias, Felipe.
12: Que
4: gracias,
12: estén bien. Chao.
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19: Faltan 14 minutos para las 8.
3: A ver, y esto se ha visto como un golpe a la investigación del caso Imperio Ámsterdam. Tiene que ver con las marihuanas y todo este asunto. Fíjese que el tribunal acogió la nulidad de 3 resoluciones que autorizaron interceptaciones telefónicas tras cuestionamientos por la intervención del teléfono de un abogado defensor sin la fundamentación legal existente.
4: Las defensas advierten que las escuchas podrían haber contaminado otros antecedentes de la investigación e incluso complicar un eventual juicio oral. El informe es de Marcela Rojas.
20: Un nuevo revés para la Fiscalía se registró en la investigación de la Operación Imperio Ámsterdam, luego de que el cuarto juzgado de garantía de Santiago acogiera la nulidad de 3 resoluciones que autorizaron interceptaciones telefónicas. La controversia apunta a la intervención del teléfono de Hernán Bocas, abogado del Dispensario Nacional, vinculado a la defensa de los imputados, sin la fundamentación específica que exige la ley para intervenir comunicaciones entre abogados y sus clientes. El cuestionamiento se relaciona con el artículo que establece requisitos especiales para autorizar este tipo de diligencias, Cortes. Las defensas sostienen que las resoluciones no se justificaron con los antecedentes que permitían intervenir las comunicaciones del abogado y advierten que las escuchas podrían haber incidido en otras actuaciones de la investigación. El abogado David Olmos, defensor del Dispensario Nacional, advirtió que las consecuencias podrían extenderse a otros antecedentes reunidos por el Ministerio Público.
1: Entonces, al día de hoy, el Ministerio Público tiene un mes para transformar los miles de audios y poder entregárnoslos a la defensa para que recién nosotros allí podamos saber cuál es el impacto. Al menos el día de hoy, el mismo Ministerio Público nos ha hecho ver que uno de esos informes tiene incidencia directa, inclusive, en la resolución que autorizó la entrada y registro a propósito de esta causa.
20: La resolución también abre un nuevo flanco para la Fiscalía, mientras las defensas esperan acceder a la totalidad de los audios para determinar qué conversaciones fueron obtenidas y cómo se utilizaron en la investigación. La audiencia quedó suspendida a la espera de la entrega de estos antecedentes que permitirán precisar el alcance de la nulidad y sus eventuales consecuencias. En esa línea, el abogado Rodrigo Núñez, defensor de Camilo Huerta, advirtió que la controversia podría complicar la preparación de un eventual juicio oral e incluso dar pie a nuevas solicitudes de sobreseimiento si los antecedentes disponibles no son suficientes para sostener las imputaciones.
21: Yo creo que tiene varios ripios desde el inicio esta causa y en lo particular este es un antecedente que nosotros proyectamos que luego en la audiencia pertinente de preparación de juicio sí va a provocar problemas a la Fiscalía. Nosotros creemos que sí, que efectivamente estos elementos van empañando la posición de la Fiscalía como acusador.
20: Por ahora la nulidad de las resoluciones no significa que toda la causa haya quedado sin efecto. Las defensas deberán revisar las grabaciones y determinar qué comunicaciones y qué diligencias podrían verse afectadas por esta decisión judicial.
22: Faltan 11 minutos para las 8.
3: A ver, hay una teleserie que se ha ventilado en de tribunales civiles, arbitrales, civiles y penales, que tiene que ver con la venta de Australis por cerca de $1,000 millones de Isidoro Quiroga a los chinos de la empresa Hoybio. Bueno, el asunto es que hubo muchas acusaciones, muchísimas. Nosotros acá lo hemos explicado más de una oportunidad en la génesis de este caso. Bueno, el asunto es que la Fiscalía confirmó, y usted lo puede leer también en nuestro sitio web biobiochile.cl, confirmó su decisión de no perseverar en la investigación penal del caso Australis, luego de 3 años y medio de indagatoria, mientras que Hoybio, controladora de la salmonera, anunció que va a insistir, es decir, va a presentar recursos para llevar a juicio oral al empresario Isidoro Quiroga y a los ex ejecutivos de la compañía.
4: Durante una audiencia realizada este viernes, el fiscal Juan Pablo Araya comunicó formalmente la determinación del Ministerio Público, argumentando que los antecedentes reunidos durante la investigación no justifican continuar con la persecución penal.
3: Yo sé que esto no le gusta mucho a los fiscales, pero hay un dato interesante. Los chinos de Hoybio fueron creciendo en su defensa penal y en esta causa, en esta, pasaron varios. Pasó Samuel Donoso, también estaba el ahora embajador en Israel, Saleasnik, y fíjese que sus estudios jurídicos estuvieron en estas causas. Y incluso llegó el hermano del diputado Winter, Jaime Winter, que es otro abogado que siempre ha aparecido como a la sombra, y esto hay que decirlo, estuvo con Saleasnik, pero luego ha estado siempre como en la sombra de Saleasnik. Y en esta causa también presentó patrocinio de poder, porque lo vimos en su momento en el sistema del Poder Judicial. O sea, aparecieron todos con los chinos y estuvieron ahí en la primera línea. Y algunos decían, ¿pero por qué lo iban a formalizar? ¿Cuáles eran los antecedentes? Bueno, finalmente la Fiscalía, después que hizo la audiencia de formalización, ahora ha dicho que no. Y de hecho, en esta misma instancia, la jueza Paulina Moya, del cuarto juzgado de garantía de Santiago, rechazó la totalidad de las diligencias solicitadas por Hoybio para intentar reabrir justamente la investigación.
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30: Faltan 5 minutos para las 8.
3: Una apoderada murió atropellada cuando iba a dejar a su hija a un jardín infantil. Esta noticia tan desgraciada ha ocurrido en Valdivia. El conductor, presuntamente responsable, fue detenido y Carabineros confirmó que estaba bajo los efectos de las drogas al momento de su captura. Carlos López, desde Radio Bio Bio en Valdivia, tiene más detalles.
31: Consternación causó en la comunidad educativa del Jardín Infantil Canelito de Valdivia la muerte de Natalie Ramírez Cárdenas, de 36 años, apoderada del recinto cuando cruzaba por el paso de cebra la calle para dejar en el establecimiento a su hija Zaira, de 3 años, a quien llevaba en brazos. Más aún porque hace 2 meses, en el mismo lugar, otra mamá con su hijo de 1 año también fueron atropellados, resultando en esa ocasión el menor con una fractura en la cabeza. Ahora, los apoderados pidieron medidas urgentes para la seguridad de los peatones, como lo señaló Verónica Sánchez.
32: En este sector necesitamos un lomo de toro que contenga todo lo que es el paso de cebra, porque día a día está pasando esto a los apoderados, a los vecinos, a todos quienes circulamos por este sector. Lo necesitamos ahora y urgente, porque hoy fue esta mamá, mañana puedo ser yo, puede ser mi mamá, mi vecino, cualquier persona. Lo necesitamos ahora, por favor, no cuando vuelva a ocurrir lo que ha pasado ahora.
31: El Seremi de Educación, Carlos Crot, afirmó que junto a la Seremi de Transportes gestionan con el municipio la instalación de reductores de velocidad, lamentando que tengan que ocurrir estos hechos para tomar acciones.
33: Lamentamos lo ocurrido, nos llega muy profundo, sobre todo cuando se trata de una madre joven, de un niñito, una niñita de 2 años, y más aún cuando quien ha sido el causante se ha dado la fuga.
31: el subcomisario de la Primera Comisaría de Carabineros de Valdivia, el capitán Paulo Uribe, confirmó que su sección de investigación policial logró ubicar y detener al presunto autor del atropello.
0: Donde ubicaron un inmueble donde se escondía el sujeto conductor del vehículo que ocasionó el accidente de tránsito tipo atropello. Del inmueble, este joven de 22 años huye. Tras ver la presencia de carabineros, se realiza un monitoreo con los drones hasta ubicando y procediendo a posterior su detención.
31: Según carabineros, el imputado tiene antecedentes penales y al momento de su detención dio positivo al consumo de drogas, pasando al juzgado de garantía de Valdivia este sábado. Sobre la pequeña Zaida de 3 años, está fuera de riesgo vital y sin signos de gravedad, según se informó. Por otro lado, la delegación presidencial pidió a carabineros reforzar su presencia afuera del jardín, en donde además se instalaron globos blancos y se fijó una velatón, tras la muerte de la apoderada, que era madre de 3 hijos menores de edad. En Valdivia, Bio Bio, la radio.
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3: El SOA descartó la amenaza de tsunami para las costas chilenas tras el fuerte terremoto de magnitud 7.7 que sacudió el sureste de Panamá.
4: Cerca de 2.000 viviendas afectadas, 55 con daños graves y 6 lesionados, dejó el aluvión en la comuna de Las Condes.
3: El gobierno se defendió de las críticas y aseguró que la respuesta ante la emergencia fue adecuada, considerando lo imprevisible y súbito que fue el fenómeno.
4: Con el fin de mejorar la coordinación política y comunicacional, el presidente José Antonio Kast se reunió por primera vez con los secretarios generales de los partidos oficialistas.
3: Parlamentarios de Magallanes solicitaron una sesión secreta en el Senado ante la eventual interceptación argentina del buque chileno Danstar.
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3: Llegamos al final de esta entrega de noticias. Muchas gracias por su compañía. Que tenga un buen fin de semana.
4: Chao, que esté muy bien.
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4: 11:02 comienza la entrega de los deportes en este viernes 9 de octubre en la gratísima compañía, como siempre los días viernes, de mi buen amigo don Roberto Enrique Vallejo. ¿Cómo está, don Roberto?
12: Gusto, muy bien, gusto de saludarte.
4: Aquí oiga, estamos. Vuelve el torneo, pero no nos entusiasmemos como, tanto.
12: Pero igual nos tropezamos porque tuvo.
4: Nos tropezamos, como dicen allá en mi tierra.
12: Inconveniente que lamentablemente sufrió la gente de Las Condes. Sí. Ese diluvio que, porque estamos para mañana preparándonos para ver el partido de la Católica.
4: Sí, que eso es lo menos importante en
12: realidad. Sí, ya sé, pero qué lamentable lo otro, que es un tema, ¿no? Es un tema para pensar, para meditar. ¿Por qué sufrir estas cosas? ¿Ah? Uno está viviendo una nueva etapa en el mundo con un clima terrible, con esto del cambio climático, que no es chiste. Y que mucha gente que piensa que viviendo en la montaña es lindo, hermoso, pero tiene riesgos.
4: Roberto, tenemos un auditor que está en la línea y un inconveniente con el metro. Ignacio, ¿cómo está?
13: Hola, ¿qué tal? Voy en la micro ya para la casa. Ya. Nos bajamos en Rodrigo Araya. Fue antes de Rodrigo Araya, en la mitad más o menos, ya. Explosionó. Uh-huh. Y el neumático ese fue. Y después otra parte que tiene abajo los carros esos antiguos, los cuadrados. Te mandé el número del carro. Y el tema que siguió andando, nosotros apretamos la palanca y siguió andando. Y un oficial, parece una carabinera, una niña de uniforme, de falda, y ella estaba conmigo también. Y había mucha gente en el vagón, tuvimos mucho susto. Se empezó, salieron muchas chispas y mucho humo. Pensamos que iba a explosionar ya de lleno.
4: ¿Y esto fue? Entre estaciones, ¿no?
13: Fue antes de Rodrigo Araya. En Rodrigo Araya ya paró definitivamente y nos bajamos, pero estábamos complicadísimos. No quiso parar al medio, parece, y siguió con el carro y siguió explosionando. La vimos mal, podríamos habernos pasado un accidente mayor. Faltaban las llamas nomás un poco, fue hasta chispa ya.
4: Sí, y uno recuerda inmediatamente hace poco también que se incendió un vagón.
13: Sí, pasó la misma línea.
4: Exacto, la misma línea.
13: Sí, yo tomo en Camin y siempre la línea verde toma estos carros y la línea roja que pasa de largo lleva los carros nuevos, entonces esto ya es segunda vez y yo la vi, yo no la veía, fue complejo, así que sí, claro. Eso.
4: Pero ya. No hubo heridos, Ignacio, ¿no? Sí, que tú hayas visto por lo menos.
13: ¿Cómo?
4: No hubo heridos, ¿no? Que tú hayas visto.
13: No, no hubo un herido, no. Salimos todos ilesos, pero la niña se ve bien confuso, estaba complicado, porque se veía la llama ya, pues. Claro. Era nefasto. Pero,
12: sí. Hay un choque.
13: Gracias a Dios estamos bien.
4: Qué bueno, nos alegramos
13: sí,
4: mucho.
13: Y el auditor de usted, así que éxito, muchas gracias. Ya, y yo le mandé un Twitter al ratito a Metro de Chile, pues.
4: Sí, claro. Fíjese que estamos revisando.
13: Éxito.
4: Eso, un abrazo, gracias, Ignacio, aquí en la casa. Hay muchísimas quejas, digamos, en la cuenta oficial del metro. ¿Qué pasa en la línea 4? Día viernes ya se quedan pegados los trenes. ¿Qué pasa en la línea 4? Estamos hace más de 5
12: minutos detenidos. Esta es la 5, la de
4: sí,
12: Raya.
4: Pero
12: es
4: línea 4 y línea 5, ¿eh?
12: Las dos.
4: También, claro, también inconveniente. Bueno, esperemos ahí si nos está escuchando. No, se comunica con nosotros y nos va contando lo que está ocurriendo en el...
12: Era una jornada de poco movimiento vehicular en la capital, también de gente. Sí. Algo, bueno, aminoró la cantidad de colegios en actividad y se nota después eso en el movimiento de la población.
4: Mira, aquí nos dicen, hay un video que nos llega, a ver si más ratito lo podemos utilizar ahí en BioBio TV con el metro, digamos, y se escucha la explosión, ¿no? Llegando ahí a la estación Rodrigo Araya, así que ahí si los compañeros de BioBio TV los pueden...
12: Preocupante.
4: Claro, porque otra vez así ya se fue, o sea, porque esto también hay en la misma línea. Hay que revisar algunos protocolos, ¿no? Sin ninguna duda ahí del...
12: Claro, estamos hablando de líneas antiguas, sí. Y uno ve el tipo de metro que está funcionando, sí, que claro. Ya tienen bastantes años.
4: Sí, eso es verdad, hay que revisar. Ya, Roberto, bueno, nos metemos en la fecha 24 del fútbol chileno, entonces varios partidos. Mañana, choque de dos equipos en la lucha por el descenso, Cobresal y la U de Conce, a las 3 de la tarde en El Salvador.
12: Atractivo el partido. Sí, bueno, para la U de Conce es fundamental ganar para...
4: Ahí arriba también, en la altitud del Salvador.
12: Sí.
4: Y Cobresal también necesita ganar. Y después Huachipato recibe en el Capo Higgins, dos equipos que están en la medianía de tabla peleando por puestos de competencias continentales más que el descenso.
12: Pero Higgins está algunos puntos nomás más arriba de estos equipos que están con problemas.
5: Pero cualquiera de los dos
12: que gane. En esta parte del campeonato no le ha ido bien. Sí. Como le está yendo bien en la Copa Chile o está
5: la final. En la Copa de la Liga.
12: De la Copa de la Liga está finalista.
5: Sí, cualquiera de los dos que gane, yo creo que ya empieza a mirar más hacia arriba que hacia abajo.
12: Claro.
5: Así que es importante ese partido también. El domingo, turno de Colo-Colo, Roberto, 3 de la tarde, en el Sánchez Rumoroso.
12: Así es.
5: ¿Quiere escuchar a Fernando Ortiz?
12: Claro.
5: Que critica la programación de los partidos y las extensas paras que tiene el campeonato.
12: Es lo que criticamos todos.
5: Escuche, po.
12: A ver.
6: Es sentarse todo el día a opinar algo que está mal hecho desde entrada, pero si opinamos somos castigados. Pero es evidente que tendrían que rever millones de situaciones de programación, tener un cronograma, una agenda anticipada donde nosotros podamos reprogramar y millones de cosas que suceden que no sabemos hasta el día de hoy si vamos a jugar el día, la hora, la fecha. Es imposible, pero sería bueno que, no sé si este es el caso o los que puedan llegar a venir el día de la elección desde nuevo presidente, que consideren una mejor programación y así todos podemos trabajar a una agenda ya preparada y adecuada.
5: Razón. Es algo que uno critica permanentemente por Roberto.
12: Sí, o sea, lo enredo.
5: Imagínese ahora.
12: Lo enredo, campeonato por encima de otro.
5: Claro, imagínese ahora que se juega la fecha 24 y el otro fin de semana no hay fecha.
12: Claro, yo entiendo que hay otros países como Inglaterra que tiene ese sistema, pero la gente lo comprende porque son años que llevan con el mismo tipo de competencia.
5: Y porque además
12: por las diferentes copas.
5: Y se juega. O sea, no es posible que en un mismo torneo, en una misma semana, estemos jugando un partido de octavos de final y otro partido de cuarto y para clasificar a semi. ¿Sí? Un enredo total y absoluto por Roberto. ¿Cuatro arqueros tiene? Ortiz, llegaron todos. Están todos sanos. Los cuatro pueden jugar. ¿Qué va a hacer? ¿Qué va a hacer don Fernando? ¿Ah?
6: Todavía no he decidido quién va a iniciar el día domingo. Sí tengo la buena noticia que todos están en competencia y hay cuatro excelentes arqueros donde yo tengo que tomar decisiones quién va a iniciar y quién va a acompañar a la espera de la oportunidad en el banco. No lo he decidido.
12: Y las prioridades las tienen los dos jóvenes, sí, ¿eh? Si es por rendimiento.
5: Sí, pues. Si es por rendimiento, sí. Mira, nos apuntaba Benjita Benjarroja, nuestro compañero, que fue el que le preguntó a Ortiz a propósito de las reprogramaciones y todo eso. Colo-Colo llevaba 4 semanas sin campeonato por el parón de fecha FIFA. Y fíjese que juega ahora, el domingo, y va a tener 14 días más sin fútbol. Sin torneo, digamos, porque va a jugar la Copa Chile.
12: Juega 8,
5: la Copa Chile el martes, son 45 minutos, por Roberto.
12: Claro, pero igual está en actividad. Y ahí se ha dado cuenta que descubrió a Villanueva ahora.
5: Sí, tiene alternativa.
12: O sea, van apareciendo con Colo-Colo. Arquero, increíble, llamativo.
5: ¿Y qué opinará de Coquimbo, el técnico de los Alvos?
12: A ver.
5: Acá está.
6: Coquimbo siempre es un difícil rival, un gran equipo, donde no ha representado muy bien la Copa Libertadores, donde ha hecho una Copa de la Liga muy importante, donde siempre que enfrentamos a Coquimbo es un gran equipo. No va a ser el caso este de que vamos a encontrar un equipo aguerrido, luchador, que se entrega al máximo. Difícil partido. Nosotros iremos a hacer lo que venimos haciendo correspondientemente cada partido que vayamos a jugar.
5: Ya, eso
12: nunca lo he escuchado decir, no es de equipo fácil.
5: No, pero ninguno lo dice.
12: Es que no existe eso, pues. Jamás. Entonces la pregunta sobrante.
5: Jamás.
12: Esta es la pregunta sobrante con respuesta sobrante.
5: Jamás ningún
12: técnico va a decir,
5: no, esto lo paseamos. No,
12: no, por eso.
5: Eso no ocurre.
12: Es una respuesta que se sabe.
5: La U será local el lunes, 5 de la tarde, pero local en Rancagua.
12: Claro.
5: En el Teniente.
12: Sí.
5: Ante Ñublense. ¿Sabe por qué? Yo sé que usted sabe, porque yo sé que a usted le gusta mucho BTS, por Roberto. Este grupo de K-pop.
12: Ni lo conozco.
5: No, yo tampoco, en verdad. Pero no diga nada, porque los fanáticos lo conversábamos en realidad.
12: Sí.
5: Son fundamentalistas, Roberto. Son cosas serias. Ya. 5 de la tarde, entonces, en Rancagua.
12: Parece que Franco es el primero.
5: La voz de Ñublense. No, está Angelito en los controles.
12: Ah, Angelito ahora.
5: Sí, Angelito.
12: Ah, por eso sí, la noticia era, claro.
5: Ya escuchemos a Lucero mejor, criticado el ariete azul, a propósito de cómo siente, cómo está su momento en el equipo universitario laico.
14: Me siento bien, estoy contento. Ha sido un año bastante irregular. Siempre entreno al 100, trabajo al máximo. Hay veces que las cosas salen y hay veces que no. Por eso siempre mi foco está en entrenarme al máximo, ser profesional al 100% y bueno, dejar que las cosas lleguen en su momento.
5: ¿A usted le gusta gusta que lo critiquen, Roberto, la asume, o más que gustarle, porque uno podría no gustarle que lo critiquen. Acepta. Pero la acepta, sí, la asume.
12: Sí. ¿Sí? Aquí, por ejemplo, se lee en WhatsApp a veces de opiniones de, claro, de nuestros, exacto, auditores, siempre, y son negativas, está bien.
5: Negativa y positiva.
12: Todo el mundo tiene derecho con respeto, sí.
5: Siempre con, siempre respeto. Siempre con respeto. Sí. Bueno, ¿cómo asume las críticas? Lucero, que ha sido muy criticado por el hincha azul, no ha podido entrar, bueno, en el corazón.
12: La U viene de perder a Antofagasta por 2-0 con la Copa Chile. Ahí están preocupados. Algo pasa en ese club. ¿Eh?
5: Algo pasa. Sí. Como quien juega bien, pero que a veces le falta sustancia, yo creo.
12: La chaucha para el peso.
5: Exactamente. Escuchemos a Lucero y las críticas.
8: A nadie le gusta ser criticado, ¿no? En su trabajo, ya sea el que sea. Pero entiendo también el hincha, entiendo que es parte del fútbol, entiendo que mi año no ha sido el mejor. Yo lo sé, soy muy autocrítico también. Pero de la única forma que sé salir y es trabajando y entrenando al máximo.

0: Ya, ¿y qué dirá de Ñublense? ¿Qué pensará? La pregunta sobrante. A ver si dice lo mismo. Lucero y Ñublense, el rival del lunes.
1: Un rival duro, como lo son todos. Son todos partidos muy complicados. Así que vamos a enfrentarlo dando nuestro máximo, como lo venimos haciendo en todos los partidos. Daremos nuestro mayor esfuerzo para lograr un triunfo y seguir luchando.
2: Yo les digo al programa, al que puso todas las cuñas, no.

0: Bueno, es que hay que
1: sí, saber, si no hay rival malo, rival ni rival fácil.
0: Me llega a atorar.
1: Todos son rivales complicados, hasta el colista.
0: No, eso es verdad.
1: No, o sea, hay... yo entiendo, hay algunos más accesibles, pero ellos siempre todos los tratan. No, el que está en el fondo de la tabla puede hacerte el daño más grande.
0: Es un rival complicado.
1: Sí.
0: ¿Ah? 27 goles en contra, 0 a favor. Ha perdido todos los partidos y lleva un rival. Son todos rivales complejos. 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
0: 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Pausa y ya volvemos.
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0: Ya, Roberto, súbase a su monoplaza. Yo me subo al mío. De la mano de Supermax, el león que está de vuelta en Malasia. Para hablar de la Fórmula 1, clasificación de la carrera sprint, con Max Verstappen marcando un tiempazo y quedándose con el primer lugar. Mañana saldrá primero. 6 de la mañana, la carrera sprint del Gran Premio de Singapur. Hablamos con el que más sabe, ¿no?
1: Claro.
0: Alejandro Schmauk, en la línea de la radio. ¿Cómo le va, Alejandro?
4: ¿Qué tal, Felipe? Y me imagino contento porque no habíamos tenido ocasión de hablar de la semana pasada, que ya con eso salvaste el año y ahora haciendo la pole, viene bien la mano, reapareció el Gran Max sin duda. Pero no la tiene fácil. Russell clasificó segundo a una décima, sí. O sea, el tema todavía está abierto. Pero antes de ir a lo de la clasificación, yo diría de que una vez más la Fórmula 1 se había visto envuelta en algo que ya pinta escandaloso. O sea, no hay otra manera de describirlo. La clasificación estuvo llena de situaciones antideportivas, porque definitivamente la intervención electrónica que hace la Federación Internacional de los Autos hizo que por una falla de uno de los operadores, algunos autos en la comienzo de la clasificación se quedaran sin potencia.
0: Eso fue en la Q1.
4: En la Q1, exactamente. Entonces, incluso algunos equipos quedaron fuera del paso a la siguiente, perjudicados por esta situación. Algunos plantearon de que hicieran la Q2 completa con todo para hacerlo más justo, pero no fue aceptada esa moción. El tema es que es carrera a carrera, todavía no nos recuperamos del fiasco de la carrera pasada, en que se quedaron la mitad de los autos sin potencia en la vuelta previa, y ahora en clasificación. O sea, como que esto fuera un tema robotizado y que alguien de afuera puede decir qué auto tiene más potencia, qué auto tiene menos potencia.
1: Bueno, eso significa
4: desvirtúan el tema deportivo, desvirtúan el tema deportivo absolutamente.
1: Sí, pues significa eso que se puede hacer una revisión de esta nueva tecnología o hacer cambios, digamos. Claro, porque algo tendrán que hacer, porque si tú en la parte deportiva no entregas una posibilidad justa para todos, nos está llevando adelante la competencia.
4: No, y además que abre la inquietud de que el día de mañana empiecen a digitar.

0: los resultados, o sea, perfectamente, porque ahora fue muy notorio porque le quitaron la opción de la sobrepotencia en la clasificación, pero si alguien manipulando ese software que controla la federación le quita un 10% de potencia al auto Verstappen, lo tiran para atrás sutilmente y lo perjudican, o sea, que depende ahora de un factor externo el resultado. Cuando cada vez el piloto tiene menos control de lo que pasa, ya no controla cuándo puede aplicar la potencia, porque ese es un software externo que decide cuándo aplica el motor eléctrico, cuándo no, y ahora además hay un factor externo que decide cuándo tengo toda la potencia y cuándo no la tengo. O sea, insisto, se está desvirtuando lo deportivo y no soy quién soy yo para decirlo, pero ella es una crítica absolutamente generalizada. Y ahí Aston Martin planteó de que iba a colocar un reclamo porque ellos quedaron fuera con uno de los autos cuando tenían perfecta posibilidad de entrar a la Q2. Creo que esa es la noticia de esta clasificación de la sprint. Recordemos que en esta carrera hay sprint, que es una carrera que se hace el día sábado, más corta, de 100 kilómetros, y que da puntos, da 8 puntos al ganador. Y ahí en la clasificación, dato importante, Antonelli fue solo séptimo. O sea, si todo va normal, y normalmente en la sprint se pasa muy poco porque nadie arriesga a romper el auto a 2 horas de clasificar para la carrera principal. Probablemente Russell le descuente unos 5 puntos a Antonelli de cara al campeonato. Casi un saludo a la bandera, porque con la ventaja que tiene Antonelli, igual yo creo que la corona ya tiene nombre.
1: Ahora, Alejandro, pero ya no me diga que por estos fallos ganó Verstappen la cual y deme un dulce.
0: No, para nada. Todo lo contrario, él fue una de las víctimas en el fallo. Lo que pasa es que después, primero habían desconectado la sobrecarga y después la conectaron y 27 segundos después la volvieron a desconectar. O sea, según lo que se informó, es un error humano.
1: Sí.
0: Pero que dependan los autos de Fórmula 1, la categoría más sofisticada, los mejores pilotos del mundo, del fallo de un operador de la FIA que tiene una tecla para quitarle o ponerle potencia, lo vuelve aún más ridículo. Sí.
1: Ahora,
0: el tema depende de los pilotos y de nadie más.
1: Ese error humano, profe, yo creo que ya tomó el avión de vuelta a Malasia, ¿no?
2: No, pero digamos
1: ya
2: que el lío con el británico ese que tuvo... con Hamilton, ¿cómo lo viste tú, Alejandro? ¿Tuvo alguna cosa?
1: Ah, en la bandera amarilla,
2: Sí, en la bandera amarilla. ¿Adelantó o no adelantó Verstappen?
0: También es parte de la discusión, y los comisarios hemos visto que tienen para mismas situaciones criterios distintos. Está muy muy manejado el asunto, y yo siempre hago la analogía con el fútbol porque el fútbol se conoce más y se entiende mejor, pero el VAR le quitó de alguna manera esencia al deporte, porque depende mucho de terceros ahora, y en el VAR se puede definir un partido porque una interpretación o no, y si se toma en cuenta o no el VAR. Y tal como en el fútbol hay árbitros que no van al VAR ante una jugada evidente, aquí frente a una situación complicada como fue la se adelantó o no Verstappen, no fueron al VAR, lo dejaron así.
1: Alejandro, bueno, ¿qué podemos esperar entonces para mañana para la sprint y para la quali? Los tiempos más o menos debiesen mantenerse, ¿no?
0: Yo creo que para la sprint vamos a tener una carrera bastante
1: monótona, para no decir fome.
0: Un trencito, sí, porque de por sí es muy difícil adelantar en Singapur, y nadie va a arriesgar un adelantamiento cuando 2 horas después está la clasificación de la carrera principal. Entonces, probablemente estas posiciones deberían mantenerse, con lo cual Russell le estaría descontando unos 5 puntos a Antonelli, que no deja. Igual, hemos visto campeonatos que se definen al final por un punto, así que cualquier punto que sea a favor le mantiene abierta la esperanza a Russell. Y la clasificación va a estar de nuevo entre, si nos fijamos, están los dos Ferrari, los dos Red Bull, los dos Mercedes y los dos McLaren en los primeros 8 puestos. O sea, hay 4 equipos que están en una liga distinta y el resto se lo reparten entre los que siguen. Viene un piloto que a nosotros nos preocupa porque es latinoamericano, argentino, acá al lado. Colapinto clasificó 11, casi entró en el corte de la Q3, de la Q1, así que, o sea, la Q3, bien digo. Él, bien ahí a unas décimas de su compañero equipo, que esa es su referencia más cercana. Yo pienso que ha ido de menos a más y se va consolidando en este grupito de la Fórmula 1.
1: Ya, pues, Alejandro, nos encontramos mañana entonces, ya, después de la carrera sprint por la tarde y la clasificación, que es a las 10 de la mañana. Entonces, por la tarde tomamos contacto para hablar de lo que nos dejó la jornada de sábado ya en Singapur.
0: Y para prepararnos de lo que va a ser la carrera, que es la que suma más puntos, en un Singapur que siempre es complejo, muy caluroso, un circuito callejero, nocturno, con muy pocas vías de escape, es nocturno además. O sea, lo hacen nocturno porque de día se derritirían los autos. Si
1: 170 grados se derriten.
0: Claro, definitivamente es nocturno por un tema de temperatura ambiente. Así que bueno, igual el entorno es espectacular, el hecho de que esté iluminado, porque es nocturna, es una carrera nocturna iluminada externamente. O sea, no es como Le Mans, que corren de noche pero los autos tienen foco. Aquí es la pista la que está iluminada. Así que bueno, son todos los matices que tiene la Fórmula 1. Si todo eso estaba bien, pero es que ahora este año ha sido una detrás de otra los errores que ha cometido la federación metiendo las manos en la principal categoría.
1: Alejandro, nos reencontramos mañana entonces, profesor.
0: Que esté muy bien.
1: Un abrazo, que esté muy bien.
0: Chau. Adiós.
3: Chau.
1: 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Pausa, ya venimos.
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1: Y así como tenemos Liga Chilena, Roberto, hay Liga de España que vuelve. Pues sí, estuvo el fútbol parado todo el fin de semana. O sea, toda la semana hubo fecha FIFA en todo el mundo. Arrancó la fecha 8 de la Liga con el empate del Málaga 1-1 ante el Español. Hay partidos de los chilenos también, Roberto, pero todos el domingo, ¿eh?
2: Yeah.
1: Por ejemplo, el Elche va a ser el primero en entrar a la cancha a las 9 de la mañana del domingo ante el Celta de Vigo. Decía hoy día Anselmi, el técnico del Elche, que si Cepeda llegaba bien, iba a ser titular.
2: Mira.
1: ¿Ya? Así que ahí lo esperan en la titularidad. Herbetis de mi arma. En la Cartuja y en Sevilla recibe a los Osasuna. Esto decía Manuel Pellegrini. Ojo, Roberto, técnico del chileno del Betis. Porque también critica lo extenso de la para, fíjese. Igual que Ortiz. Bien. Te escucha, don Manuel.
10: Bueno, yo creo que el equipo llega bien. Hemos entrenado, como te dicen, quizás un tiempo demasiado largo. Personalmente creo que 3 semanas es mucho para parar un campeonato. Tomar esa decisión, hay que hablarla. Y ojalá que volvamos un domingo con la misma intensidad que terminamos antes del parón.
1: 3 semanas, yo creo 4.
2: Tendrán argumentos por si no les va bien. O sea, la FIFA va a ser culpable de muchas derrotas.
1: Pero yo creo que es mucho, Roberto, 4 semanas.
2: Bueno, pero es parte del sistema.
1: Pero yo creo que es mucho.
2: Ya están adelantando justificaciones.
1: Y ahí el Sevilla, de nuestro Gaby Suazo, va a jugar el lunes a las 4 de la tarde.
2: Mira.
1: ¿Ya? Si es que...
2: Oye, tengo aquí la programación para Tabilo en Shanghái, mañana a las 2 de la madrugada, con Pablo Carreño.
1: Pero si eso es lo que yo le iba a contar.
2: Ah, usted lo iba a contar.
1: Se lo iba a contar, por Rubén.
2: Disculpe.
1: Ya.
2: Me quedo callado.
1: Máster de Shanghái. Ah, antes. Se nos quedó... ¿Quiere escuchar a Verstappen o no?
2: Claro.
1: Ah, se nos quedó de la conversación con Alejandro.
2: No, yo no, usted quiere escucharlo.
1: Sí, yo lo quiero escuchar. Yeah. Max Verstappen.
3: Yeah, we have some difficulties with the car.
11: Tuvimos algunos problemas con el auto y eso se notó al inicio. Pero cuando tuvimos que usar los neumáticos blandos, el agarre mejoró y eso hizo que el coche fuera más estable en lugares de la pista que con los otros compuestos no lo era. No lo esperábamos, pero lo tomamos. Estoy muy feliz, seguro.
3: We take it. I mean, I'm happy, yeah, for sure.
1: Ah, bien. Ya, ahí sí. Tenis, Masters de Shanghái, segunda ronda, Roberto.
2: Sí, pues.
1: 2:10 de la mañana, o no antes de las 2:10 de la mañana, porque es en el cuarto turno. Eso puede pasar.
2: Un poquito más.
1: Usted sabe, ya. Alejandro Tavilo, que es número 30 del mundo, ante Pablo Carreño Busta, 65. Y de ganar, ¿sabe quiénes son los rivales o no? ¿Quiere saber?
2: A ver.
1: Camilo Hugo Carabelli, el argentino, 77. Y Félix Ogier Alicien. 5 al mundo el canadiense.
2: Ese es complicado porque ya le ganó ya hace poquito.
1: Y es 5 al mundo.
2: Hoy día perdió Djokovic, ¿eh?
1: ¿Ya?
2: Con el polaco,
1: sí,
2: Purkacz. 6-4 y 6-3 le anotó el polaco. Bueno.
1: Cosas del tenis, por Roberto.
2: El camino ya.
1: Los grandes también pierden.
2: Y el nuestro, Francisco Cerúndolo, porque dirigió por Mazú. Claro, le ganó al ruso Zafiulín.
1: A Zafiulín. Buena victoria.
2: Sí, pues.
1: Buena victoria de... del tenista trasandino. Roberto, un placer. Que le vaya bien.
2: Bravo.
1: Nosotros nos escuchamos mañana. Nos vemos mañana.
2: Mañana.
1: Acá, en la radio. Sábado, sí. Desde las 2 de la tarde con la tarde deportiva aquí en Bio Bio. Viene la hora de la radio con Claudia Salas en instantes. No se vaya. Sean felices. Chao.
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14: ¿Cómo están ustedes? Muy buenas tardes. Acá comienza un nuevo capítulo de Hoy en la Radio, 20:30, 16 grados en Santiago, 60% la humedad relativa en el ambiente. Vamos a tener durante el resto de lo que queda de esta jornada cielos despejados con este sol que apareció en la tarde después de las lloviznas en la mañana. Mañana sábado tendremos extremas de 10 y 19 grados con cielos cubiertos. El domingo estará nublado con una máxima de 20 y el lunes ya tendremos extremas de 11 y 17 nuevamente con chubascos durante toda esa tarde y que se extienden hasta el martes. Bueno, y a propósito de chubascos y de el estado del tiempo, hemos estado monitoreando lo que ha pasado el día después de este aluvión en la comuna de Las Condes, donde se ha decretado zona de catástrofe y donde lo más urgente hoy día, por supuesto, es despejar las calles, los antejardines, la remoción de autos también. Es bastante importante, vamos a estar hablando más adelante qué pasa con los seguros asociados para las personas que están interesadas en este tema. Quien ha seguido el monitoreo por parte de las autoridades y también de los equipos de emergencia es nuestro compañero Javier Pardo, con quien tomamos contacto. Javier, muy buenas tardes.
15: Hola Claudia, ¿qué tal? Muy buenas tardes. Sí, efectivamente, nosotros nos encontramos acá en el lugar de la catástrofe, acá en la comuna de Las Condes, justamente por este alud que afectó a cientos de vecinos, a un total de 2.000 casas. que justamente fueron afectadas producto de la intensidad de esta luz que se registró la jornada de este jueves, que además dejó 55 viviendas afectadas con daños mayores y ha dejado también a 6 personas lesionadas. Ustedes pueden ver a través de las imágenes de Bio Bio TV que hay bastante oscuridad en este sector, esto debido a información del momento que, por lo que pudimos reportear, alrededor de más de 600 personas, 600 clientes se encuentran sin suministro eléctrico en esta zona que ha sido afectada por este aluvión. Por lo que pudimos reportear con los vecinos en el sector, ellos nos han indicado que no recibieron una información concreta sobre de que este corte iba a ser programado, y en total son 621 clientes afectados por este corte de suministro eléctrico. Esto entre el cono, entre General Blanch, con Francisco Bulnes Correa y también con San Ramón Poniente. Es esa zona la que está siendo afectada justamente por este corte de luz, que es información que acaba de ocurrir. De hecho, nosotros le consultamos hace unos instantes a la alcaldesa de Las Condes, Catalina San Martín, que se encuentra en terreno. Ella desconoció esta información, no estaba al tanto. Entonces podemos dar por conclusión de que finalmente no es un corte que aparentemente había sido programado y que pilla por sorpresa finalmente a los distintos vecinos que han sido damnificados producto de este alud. De hecho, los vecinos durante toda esta jornada han ido justamente trabajando en lo que es el retiro de escombros, limpiar las calles producto de la cantidad de barro acumulado que incluso ha ingresado al interior de sus viviendas. Eso es lo que podemos informar hasta el momento acá en la comuna de Las Condes, pero en otra zona de la región metropolitana, en otra información de carácter policial, hace solo instantes, alrededor de las 8 de la noche, se registró una emergencia de fuego. Esto en la estación de Rodrigo de Araya. De hecho, es por esto que finalmente se cierra esta estación, por lo que pudimos reportear con bomberos del Cuerpo de Bomberos de Ñuñoa. La información que manejan juntamente los voluntarios es que producto de un cortocircuito, finalmente la unidad de bomberos Ñuñoa y también de Metropolitano Sur se tuvieron que dirigir hacia esa estación Rodrigo de Araya, que finalmente fue cerrada producto de esta emergencia, fue justamente evacuado. Las personas que iban a bordo de este vagón, que por lo que podemos ver a través de las imágenes de Bio Bio TV, a través de los registros que han enviado distintos auditores, es una explosión, un cortocircuito que se produce finalmente en este vagón de la línea 5, que hasta el momento se encuentra cerrada, Claudia.
14: Sí, servicio en línea 5 solo disponible desde estación Plaza de Maipú hasta Ñuble. Volviendo al lugar donde tú te encuentras, Javier, hemos visto que hoy día, porque ayer el llamado, por supuesto, era no acercarse a la zona afectada por el aluvión, por supuesto. Eso era lo primordial, ¿cierto? Resguardar la vida de las personas. Sin embargo, hoy día varios vecinos han ido a poder rescatar algunas cosas con algunas maletas. Vi hace poco en internet unas chicas que fueron a ayudar de voluntarias, encontraron un ánfora que correspondía a un perrito. Gracias a las redes sociales, sus dueños lo pudieron ir a ubicar. Bueno, hemos visto varias personas que se han acercado, obviamente con cuidado y con permiso de las autoridades, para poder empezar a retirar lo que puedan. Hemos visto cómo sacan los muebles también. Lo importante es hacer todo eso antes de que se seque todo ese barro.
15: Sí, la verdad es la tónica de lo que hemos visto durante esta jornada. Hemos recorrido estas distintas calles que han sido gravemente afectadas producto de este alud, de este aluvión. La tónica que se repite son las familias que justamente salen a la calle a intentar sacar este barro con ayuda también de las retroexcavadoras que ha dispuesto la municipalidad, un total de 20 retroexcavadoras, además de esta maquinaria pesada que finalmente traslada lo que sería esta acumulación de barro y que van a trasladar justamente para poder desviar un poco las calles. La tónica principal, como te comentaba, son estas familias, su mayoría muchos jóvenes, que pudimos conversar con ellos, este ímpetu de querer levantarse ante esta catástrofe que ha azotado justamente a la comuna de Las Condes.
14: Absolutamente, lo estamos viendo ahí en imágenes de Bio Bio TV, varios jóvenes que con palas tratan de poder hacer que siga corriendo el agua para remover el barro, por supuesto para hacer luego más expedito el ingreso a los hogares también, porque hay muchos autos que están ahí todavía apostados y que no se pueden sacar. Más adelante les vamos a estar contando durante nuestro programa qué pasa con eso y cómo corren los seguros en casos de catástrofe. Javier Pardo, muchísimas gracias por tu reporte.
15: Buenas noches, Claudia.
14: Buenas noches. 20 horas con 38 minutos. Nos vamos a una pausa y ya volvemos. Esto es Hoy en la Radio.
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14: Bueno, se sigue hablando de las consecuencias del terremoto de magnitud 7,7 que sacudió al sureste de Panamá durante esta tarde de viernes a las 12:56 exactamente hora local, eran las 2:56 en Chile, a 239 kilómetros de la capital, ciudad de Panamá. Un terremoto de 10 kilómetros de profundidad solamente. Se descartó luego la alerta de tsunami para nuestro país. Sin embargo, bueno, hay serias consecuencias. Hay un hotel que colapsó, las imágenes son impresionantes en Panamá producto de este movimiento. Y vamos a analizar el tema con Néstor Luque, él es director del Instituto de Geociencias de la Universidad de Panamá. ¿Cómo están? Muy buenas noches.
22: Muy buenas noches, muchas gracias por la oportunidad de comunicarnos con ustedes.
14: Gracias a usted, queremos saber cómo se vivió el terremoto. Nosotros somos un país también, muy sísmico, estamos acostumbrados a movimiento. Este fue muy importante.
22: Sí, en Panamá ha habido mucha alarma por este evento sísmico. Este evento se dio en una región donde normalmente no hay sismicidad, pero hay un sistema de fallas activo en esa área, conocido como el sistema de falla Azuero-Sonar. Ese sistema se activó con este evento sísmico y hasta esta hora de la noche en Panamá llevamos más de 100 réplicas registradas aquí en el Instituto de Geociencia de la Universidad de Panamá. Este evento ha sido muy superficial, menos de 10 kilómetros de profundidad, y fue sentido en todo el territorio nacional. Acá en la ciudad de Panamá, donde se encuentra la sala de monitoreo sísmico, yo conté alrededor de 40 segundos en lo que yo salía de aquí al punto de reunión afuera del edificio.
14: 40 segundos es bastante para un movimiento de esa magnitud, de todas maneras.
22: Sí, 40 segundos de sacudida. Y fue sentido también en la frontera de Panamá con Costa Rica. También recibí reportes de que fue sentido fuerte.
14: Usted nos habla de, yo había leído de que había cerca de 95 réplicas, usted ha contado, ustedes tienen más herramientas, más de 100. Una fue de 6,9, o sea, estamos hablando de movimientos fuertes en estructuras que ya están bastante desestabilizadas.
22: Sí, me informaron que cerca de esa área había una iglesia, la iglesia se cayó. Y también cerca de esa área hay unos hoteles de playa, muy cerca de la playa, que también fueron colapsados.
14: Sí, estaba viendo justamente imágenes de un hotel que colapsó. Yo creo que acá influyó mucho la poca profundidad. Eso marca también la intensidad con la cual se percibe en distintas regiones, porque como usted dice, se sintió en todo el país, bueno, en las fronteras también, ¿cierto? En las provincias centrales. Y bueno, empezaron, yo no sé cómo es el sistema que tienen ustedes de alerta y de evacuación. ¿Están bien preparados en ese sentido? ¿Cómo se le informó a la población?
22: Panamá sigue avanzando. Lo que nosotros tenemos es un sistema de monitoreo sísmico. Es una red que administra la Universidad de Panamá a través del Instituto de Geociencia. Tiene una cobertura en todo el territorio nacional, alrededor de unas 65 estaciones. Esas estaciones detectan, transmiten los datos en tiempo real, digitalizado aquí al centro de procesamiento de datos sísmicos, donde tengo los servidores y tengo programas para localización automática de los sismos. Apenas se hace la localización, el sistema automáticamente manda los mensajes vía las redes sociales y a la página del instituto. Y luego entonces también mandamos la encuesta sísmica para saber cómo lo sintieron las personas y poder hacer mapas de intensidad sísmica, que es lo que esperamos poder resolver en la próxima semana. Todavía no tenemos un sistema de alerta temprana de sismo. Panamá está trabajando en ir hacia un sistema de alerta temprana. Lo que sí se tiene ya es formación a la población en lo que es el procedimiento de evacuación ante eventos extremos. Casualmente, Panamá se estaba preparando para el día lunes 12 de octubre ir a un simulacro nacional de evacuación ante eventos extremos.
14: Justo el lunes que viene.
22: Sí.
14: Sí, no, irónico, pero la población al menos supo responder, ¿cierto? No estamos lamentando fallecidos a pesar de la intensidad, además que acá hay muchas estructuras coloniales. De hecho, usted mencionaba los templos que efectivamente quedaron en el suelo, cerca de 5 iglesias, este hotel colapsado. O sea, esto podría haber tenido consecuencias todavía más difíciles, catastróficas. Sin embargo, hasta ahora tengo entendido que hay reporte de heridos, pero no se lamenta la pérdida de vidas humanas.
22: Sí, hasta ahora ese es el reporte también que hemos recibido de Protección Civil. Nosotros nos mantenemos en comunicación directa con el Sistema Nacional de Protección Civil de Panamá, el Centro de Operaciones de Emergencia, para toda la información de los temas sísmicos. Ese sonido que acabamos de oír como unas campanitas es que el sistema acaba de detectar otra réplica. Y efectivamente se han continuado dándose réplica alrededor del acomodo de este sistema de fallas a suero zonal, claro, hacia el área y provincias centrales de Panamá.
14: Esas son réplicas que son imperceptibles. Ustedes pueden escuchar la campanita porque su sistema de monitoreo obviamente que las va captando todas. No es que la población haya sentido las más de 100 réplicas que ha habido desde cerca de la 1 de la tarde, que fue cuando se registró el terremoto.
22: Así es, pues, han dado réplica, pero de diferentes magnitudes. Ha habido algunas del orden de 6, otras bajas de 4 y todavía también hay réplicas del orden de 2 y de 3.
14: ¿Se ha tenido que decretar alguna zona de catástrofe? Tengo entendido que la capital resistió bastante mejor que algunos poblados que obviamente por las características de construcción hizo que colapsaran más edificaciones.
22: Sí, en esa área es donde hemos tenido reportes de estructuras colapsadas y de daños a estructuras, pero en el resto hasta ahora no hemos recibido reportes o información de otras estructuras afectadas. Ah, bueno, sí, hacia el área de la frontera de Panamá con Costa Rica, el área de Chiriquí, también hemos tenido reportes de estructuras que han sido afectadas.
14: ¿Cuál es el llamado a la población tomando en cuenta las réplicas? Suponemos que las réplicas claramente van siendo cada vez menores. En este momento ustedes las siguen sintiendo a través de sus sistemas de monitoreo, pero son imperceptibles para las personas. Sin embargo, claro, lo que vivimos en Venezuela, con dos terremotos seguidos, que al final el segundo no era una réplica, sino que porque fue más intenso que el primero, el primero había sido un precursor, simplemente. Entonces, claro, uno tiende a estar un poquito más alerta. ¿Cuál es el llamado a las personas para pasar esta noche? Estar atentos, me imagino, también en las próximas horas.
22: Sí, bueno, por mi parte, que mantener la calma. Esto es algo, fenómeno de la naturaleza, los sismos, en las zonas de fallas activas, es lo que se esperaría, que acumulan esfuerzo y luego de cierto tiempo tienen que liberar esa energía acumulada. Uh-huh. Pero las medidas que deben tomar la población es seguir las indicaciones del Sistema Nacional de Protección Civil ante este tipo de eventos.
14: ¿La red de, la red nacional de electricidad está funcionando con normalidad?
22: ¿Perdón?
14: ¿La red nacional de electricidad está funcionando con normalidad?
22: Sí, sí.
14: Perfecto.
22: No hubo una interrupción en el sistema del backbone de fibra óptica, pero la empresa lo resolvió y seguimos recibiendo las señales.
14: El aeropuerto de la capital, que además es el más transitado de Centroamérica, suspendió sus operaciones al menos durante la tarde. ¿Esto se ha reanudado? ¿Se mantiene tal cual?
22: No, no sabría. Hasta ahora lo que me han dicho es que el aeropuerto lo tienen cerrado.
14: Perfecto. Entonces, Panamá, lo que pasa en este caso, está en un arco de volcanes y de fallas de la cuenca del Pacífico, el famoso anillo de fuego que conocemos, ¿cierto? Que es donde se producen la mayor cantidad de terremotos del mundo y que explicaría también la magnitud de este movimiento.
22: Sí, pero el movimiento no está asociado al contacto de placa, a esfuerzos de placa. Está asociado a un sistema de falla activa en tierra, o sea, en corteza continental, que ha liberado energía acumulada por mucho tiempo.
14: Y tengo entendido, además, que los movimientos telúricos son frecuentes ahí, especialmente en la zona limítrofe con Costa Rica y el Pacífico, porque ahí hay una interacción importante de placas tectónicas.
22: Es correcto, hacia el área del Pacífico, hacia la frontera con Costa Rica, en el mar lo que tenemos es el contacto de la placa de Cocos, la placa de Nazca, contra la microplaca de Panamá. El istmo de Panamá se asienta sobre una microplaca tectónica y hacia esa área tengo el punto triple de contacto de placa. Ese punto triple proyecta la sismicidad por debajo y hacia la frontera de Panamá con Costa Rica. Por eso es el área donde tradicionalmente, donde siempre tenemos mucha sismicidad. Más del 90% de los sismos que se registran anualmente son hacia esa zona. Este sismo que ha ocurrido es porque allá había una acumulación de esfuerzo por mucho tiempo en este sistema de fallas de Azuero Zonal y bueno, llegó al límite de elasticidad que soporta y pasó a fractura.
14: O sea, era algo que ustedes como expertos de alguna manera esperaban. Lo hemos hablado también acá con sismólogos en Chile, que saben que cada cierta cantidad de años, podemos estar hablando de 100 años, se acumula X cantidad de energía y esa va a ser liberada. No se sabe con exactitud si es este año o el próximo, pero en general, en distintas geografías, se sabe que en tal zona, en nuestro caso puede ser el norte de Chile, ahora se está hablando de la zona central, hay una energía importante acumulada que eventualmente se tiene que liberar, es lo mismo, ¿no?
22: Es correcto. Esta zona, ese evento, el que en la memoria, recordando los datos históricos, ahí sí hubo un evento como el año 1913, ya había acumulado bastante energía y ya estábamos en el periodo donde este sistema de falla, en alguna porción, en alguna parte de este sistema de falla, habría alguna liberación de energía considerable.
14: ¿Cuál es el pero con esto, perdón, el panorama ya, o sea, esto podría de alguna manera tranquilizar porque esta energía ya ha sido liberada más allá de que pueda haber réplicas?
22: Sí, no, bueno, en principio, ¿no? Lo que dice la teoría, lo que nosotros sabemos de la sismología, es que ya se liberó una gran parte de energía. Estamos ahora en el proceso de reacomodo del sistema y que vuelvan a comenzar a acumular energía dentro de lo que se conoce como el ciclo sísmico. No esperaríamos otro evento de esa magnitud próximamente.
14: Claro. Y en el caso del tsunami, nosotros tuvimos alerta también en nuestro país, algo que luego fue descartado por el SOA y que también me imagino representaba un riesgo importante. Yo no sé cuál es la experiencia que tienen respecto a los terremotos, cuál ha sido el más grande registrado en Panamá y cuáles han sido las consecuencias.
22: Sí, de la historia sísmica para el lado Caribe, bueno, también para el lado Pacífico, hemos tenido eventos tsunamigénicos. En el año 1934, hacia el área de la frontera de Panamá con Costa Rica, en el mar, hubo un evento que generó un pequeño tsunami. Eso quedó registrado, pero más allá del tsunami, el mismo sismo generó ondas sísmicas que afectaron la ciudad de David, que es la ciudad más poblada hacia la frontera con Costa Rica. Ahora, el evento de mayor magnitud y de mayor impacto en la historia de Panamá fue el evento del 7 de septiembre de 1882 en el lado Caribe, en el mar, hacia las costas de una provincia conocida como la provincia de Colón y de una comarca indígena conocida como la comarca Gunayala. Ese evento fue estimado con una magnitud de 7.9, pero ya con los análisis a nivel internacional, con los proyectos de la UNESCO para alerta de tsunami, ese evento fue reevaluado y se estima que pudo haber tenido o que puede generar en el futuro eventos con magnitud del orden de 8.5. Ese evento sí generó un tsunami, eso está reportado en la literatura, en las investigaciones científicas, un tsunami con olas en el rango de 3 metros que impactaron toda la costa Caribe de Panamá, parte de la costa Caribe de Costa Rica y parte de la costa Caribe de Colombia. Ese evento sí tuvo fatalidades. En los datos históricos se registra que hubo alrededor entre 75 y 100 muertes en las costas a raíz del tsunami.
14: Lo que ha quedado demostrado después de este terremoto, que la ciudad resistió bien, es que efectivamente están preparados en cuanto, obviamente siempre va a haber daños, ¿cierto? Pero ustedes tienen una experiencia en terremotos, por lo que usted también nos contaba. Por ende, la construcción es absolutamente antisísmica, lo cual quedó demostrado especialmente en la capital.
22: Sí, Panamá tiene un reglamento estructural panameño basado en la norma y en las mejores normas que tienen los Estados Unidos en el lado de California, donde espera un gran terremoto en el sistema de falla San Andrés. Los especialistas, ingenieros civiles estructurales, la mayoría, hasta donde yo tengo entendido, se forman y se especializan en esa región de los Estados Unidos, en esas universidades, y ellos han adoptado para Panamá las mejores prácticas y normas que tienen en California. Eso es lo que tiene el reglamento estructural panameño, y basado en eso es que las construcciones en Panamá, cumpliendo el reglamento estructural panameño, se diseña sismo resistente para poder resistir los embates de los sismos en una función que le llamamos desempeño de la estructura.
14: Perfecto. Sí, bueno, nos quedó claro, le queremos agradecer por su tiempo, sabemos que ha sido un día muy largo para usted y también muy ajetreado. Néstor Luque, director del Instituto de Geociencias de la Universidad de Panamá, muchísimas gracias por este contacto y que bueno, que se vengan días más tranquilos, sin duda.
22: Muchas gracias.
14: Buenas noches. 20:57, esto es Hoy en la Radio. Nos vamos con música. Matcha y el bloque depresivo, Sabor a mí.

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3: Muy buenas noches, bienvenidos y bienvenidas al Informador de las 21 horas. Les recuerdo que a partir de este momento, Bio Bio TV está autorizado para transmitir programación para mayores de 18 años. Se generó una emergencia en la estación Rodrigo de Araya del Metro de Santiago. Javier Pardo tiene más detalles.
4: Claro, porque tal y como lo informamos oportunamente, una emergencia se originó en la estación de metro Rodrigo de Araya, lo que obligó a la evacuación de los pasajeros que se encontraban al interior de un vagón que finalmente hizo cortocircuito en uno de sus neumáticos y provocó múltiples chispas, lo que provocó finalmente la evacuación de los pasajeros y el cierre de la estación Rodrigo de Araya. Según la información que nos proporcionó además Carabineros, se trata finalmente de una falla en un neumático de este tren que mientras avanzaba, sacaba chispas, donde afortunadamente no se registraron personas lesionadas ni tampoco personas fallecidas. En el lugar trabaja justamente las compañías de cuerpo bomberos de Ñuñoa, 4 carros bombas y 4 carros bombas de cuerpo metropolitano sur, para justamente acudir ante esta emergencia que, como lo decíamos, hasta el momento mantiene cerrada la línea 5 del metro Rodrigo de Araya. 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
3: Una indagatoria lidera la Fiscalía Militar tras el hallazgo de droga, munición y dinero falso en el entretecho de una unidad policial del Gran Concepción. Carlos Morales, de Radio Bio Bio en Concepción, nos cuenta más.
5: Y claro, porque fue en horas de la noche que la radio pudo confirmar que el Departamento de Asuntos Internos de Concepción, tras realizar una fiscalización en diferentes dependencias de la Segunda Comisaría de Talcahuano, encontró droga y evidencia al interior del cuartel policial. Según hemos podido confirmar, esto ocurrió durante esta mañana, cerca de las 10 de la mañana, cuando llegaron a revisar precisamente estas dependencias, encontrando diferentes elementos como placas patentes que tenían encargo vigente por extravío, drogas, también municiones de salva, dinero en efectivo con billetes falsos, incluso el cartucho de un gas lacrimógeno manipulado en los entretechos de la Segunda Comisaría de Talcahuano. Estos antecedentes fueron remitidos a la Fiscalía Militar, quien dispuso dar cuenta del hecho, remitir la droga al Servicio de Salud, el armamento y munición al Labocar, al Laboratorio de Carabineros, y también las placas patentes y el dinero encontrado a la Fiscalía Militar. Una indagatoria que recién comienza y que, por supuesto, hemos podido confirmar con fuentes de la radio. En Concepción, Bio Bio.
3: Se rechazó de forma unánime el proyecto de un parque eólico por 2.500 millones de dólares que buscaba instalarse en la bahía de la provincia de Valparaíso. Desde Radio Bio Bio, la región de Valparaíso, nos informa Fabián Corrotea.
6: Por 23 votos en contra, durante la jornada de este viernes, la Comisión Regional de Uso de Borde Costero en Valparaíso rechazó de forma unánime la concesión marítima para el parque eólico